0: tipo, pero que han sembrado de intenciones, de ilusiones quijotescas, hoy que hablábamos del Quijote, a quienes ahora están al frente de esta Expo Todo Láctea. Y se trata, por ejemplo, de José Iaqueta. Hola, José, buenas noches.
1: Hola, Julio, un placer enorme estar en contacto con ustedes.
0: Bueno, muchas gracias, José. Hemos tratado de presentar un poco esto que se va a manifestar del 12 al 14 de mayo en el predio de la Sociedad Rural de San Francisco. Corregime, a ver si meto la pata, 250 stands, 140 disertantes, 6 auditorios, representantes de 15 países.
1: Así es. Mira, he comprado las banderas el viernes pasado porque tuvimos que comprar una neozelandesa, no nos habían avisado que viene un contingente de Nueva Zelanda de la mano de una empresa argentina. Porque ya te paso a contar, una empresa que ha colocado una calecita, vamos a decirlo así, que es un tambo rotativo, donde la vaca se sube de 80 posiciones, ¿no? Se suben 80 vacas y dan una vuelta y se va ordeñando con, por supuesto, asistido por operarios, ¿verdad? Pero bueno, en la vuelta entera, en 5 o 6 minutos hay que ordeñar la vaca, y entonces, como es un tambo muy grande, de 3.000 vacas en ordeñe, en ordeño, sí, la palabra correcta, sí, allí también es parte de lo que va a ofrecer Todo Láctea este año. Pero has dicho muy bien, Todo Láctea lo que ha hecho como exposición es recoger una bandera que se había bajado, que era la de tener una sola exposición o una gran exposición integral de toda la cadena de valor láctea. Eso es Todo Láctea. 12, 13 y 14 de mayo en San Francisco, con auditorios, temáticas, tecnología que interpelan a toda la cadena de valor, es decir, a los productores que estabulan vacas, que tienen sistemas híbridos.
0: Para, porque dijiste una palabra que la vi en alguna de las gacetillas y me dije, cuando hable con José, ya que te le voy a preguntar, ¿qué quiere decir estabulan?
1: Estabular es establo, es el verbo que significa confinar vacas en un establo, es porque eso se logra manejar muchas más variables para darle comodidad. Lo que se busca en definitiva es que la vaca produzca más leche, y la idea esta de una vaquita comiendo pasto, cosechando per se la comida, el 60, 70% de la comida, y arrimándole después un concentrado o un...
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0: Mercado del mundo.
1: Sí, sí, eso es casi un mandato. Mira, lo recojo de un gran hombre del INTA, Mario Bragaccini, que planteó siempre ser la góndola del mundo. Nosotros tenemos grandes posibilidades de no solo exportar commodities, como lo hacemos actualmente, granos de maíz, o sea, maíz como grano, soja como grano, sí, leche en polvo. Tenemos que ir a productos de leches infantiles, yogures, tenemos que ir a productos, a quesos duros, quesos con ojos, tenemos que ir a un mayor agregado de valor, particularmente el sector lácteo, y ese es parte del objetivo que tiene Todo Láctea. Para plantearte, por ejemplo, qué tiene para la industria, algo que está en la mesa todos los días en tu mesa, Julio. Vamos a hacer un concurso de quesos con ojos. Hay como 20 variedades de quesos con ojos, vamos a ver cuál es el mejor. Hay 50 empresas en competencia. Vamos a ver quién hace el mejor dulce de leche de Argentina. De nuevo, hay entre 70 y 80 empresas que van a competir para ver quién hace el mejor dulce de leche. Y la mejor mozzarella. Hay tres competencias. Y después de eso, hemos convocado unos 25 pizzeros de la región para que compitan por quién hace la mejor pizza. Fugazzeta, pizza común, de mozzarella común, o pizza de autor, o pizza gourmet. Es decir, estamos también interpelando a los consumidores desde esta Todo Láctea 2026.
0: ¿Y va a haber espacio para el alfajor cordobés de dulce de leche?
1: Claro, claro que sí, claro que sí. Mira, se han inscrito últimamente una veintena de empresas solo para que es el alfajor dulce de leche. Viste que en Córdoba está el frutado y el dulce de leche como grandes herramientas. Incluso algunos que le gustaba mucho al Papa Francisco, allá de la zona detrás de la sierra. Vamos a hacer una prueba, es la primera experiencia que tenemos. Tenemos detrás a la presidenta del Consejo Mundial del Dulce de Leche, una técnica que hoy está en el INTA, en el Instituto Nacional de Tecnología Industrial, como la jefa de jurados, que es Ivana Nieto. Así que es muy prestigiosa esta evaluación que se hace, porque además, Julio, el que no ganan todos, porque el que no saque el primer premio o el segundo premio se lleva un reporte de qué encontraron respecto a su dulce de leche, por ejemplo.
0: Qué bueno. Estaba viendo en uno de los informes, yo no sé si esto está inflado, lo consulto con vos. El sector lácteo argentino exportó 1.690 millones de dólares.
1: Sí, sí. Sí, sí. Y este año creo que va a perforar claramente esa cifra. Vamos a acercarnos a 2.000 millones de dólares, porque Argentina va a producir este año 12.000 millones de litros de leche aproximadamente. Cuando terminemos allá por diciembre, ojalá que charlemos y veamos que esa cifra se ha consolidado. Es la mayor producción, solo asimilable a la del 2015, que va a tener la República Argentina. Y de eso, un 75% se usa para el mercado interno, y un 25% se usa para la exportación. Todo traducido en litros equivalentes. O sea, nosotros comemos mucha leche como queso.
0: Claro.
1: El 50-55% es como queso. Claro. Después, un 20% como yogures, un 20% como leche fluida y un 10% como leche en polvo. Ponele, te estoy haciendo grandes números. Leen la exportación, lo que funciona bien es la leche en polvo entera. Y también exportamos bastante bien mozzarella, manteca. Somos buenos exportadores de manteca y también quesos duros, sobre todo a Estados Unidos, a países y a otros países también. Argentina funciona bien. Pero toda la cadena de valor láctea mueve unos 14.000 millones de dólares por año. Es para que podamos dimensionar de qué estamos hablando. Y le genera al país divisas por 1.700, ojalá que lleguemos a 2.000 este año, pero además garantiza seguridad alimentaria.
0: Claro.
1: Como ningún otro país. Argentina está casi en el tope de los consumidores del mundo. Solamente Estados Unidos, que tiene 250, 270 litros por habitante año, o Europa, que se acerca a los 300 litros por habitante año, siempre litros equivalentes en productos lácteos, ¿no?
0: Está hablando y nos contagia su entusiasmo José Iaqueta, que está al frente con un equipo formidable de esta Expo Todo Láctea 2026. Te digo, lo que más me interesó de todo lo que propone esta Expo es lo de las Olimpiadas Lecheras Nacionales con 50 escuelas secundarias.
1: Sí, 53. Recién chequeé el dato con la licenciada Jessica Gassino, que es la que coordina. Va a haber más de 1.000 chicos llegados de 10 provincias argentinas para competir por un premio que una gran empresa láctea nos ha aportado, de 4 millones de pesos para la escuela ganadora, de 2 millones de pesos para la que salga segunda, otra, la empresa láctea, y la gente de Cartés, los productores cordobeses y riojanos, y puntanos, aportaron 1 millón para el tercer premio. Pero más allá de la plata, del dinero, no sabés lo hermoso que es ver a todos esos pibes ubicando a la lechería como una oportunidad para sus vidas. Eso es fascinante.
0: José, siempre hemos pensado que a la Argentina le hace falta estar convencida de sí misma, la capacitación es fundamental, y yo no sé si hay la suficiente

0: también uruguayos, y de chilenos en menor medida que están trabajando allí, ya cosechando uvas, kiwi o los tambos. Y son todos pibes surgidos de escuelas agrotécnicas.
1: Mira.
0: Y lamentablemente por ahí, el tambo argentino, el viejo tambo argentino, era un tambo con tambero mediero. Es decir, Julio Lagos era el dueño del tambo, ponía un tambero para atender las 100 vacas. No digo que se rascaba, pero se dedicaba a cuestiones administrativas, el banco, pero el que sacaba leche era su tambero mediero, que iba al 13, 12, 14% de lo que era el
1: José,
0: cheque de la
1: te
0: leche.
1: digo una
0: Hoy eso
1: cosa,
0: cambió.
1: te digo una cosa, yo siempre fui mediero.
0: No me digas, no. Te hacía tambero propietario.
1: No,
0: No, no,
1: para
0: no.
1: nada. José, ha sido un gusto escucharte y estaremos
0: Bueno,
1: atentos a
0: bueno.
1: esto que
0: Dale.
1: es un éxito antes de empezar porque provoca, contagia entusiasmo para creer en nosotros mismos a lo largo de tantas décadas de desventuras que hemos conocido. Alguna vez tenemos que arrancar y hay un motor, como dicen algunos, la locomotora. La locomotora es este trabajo que el gaucho realiza muy tempranito todos los días.
0: Comparto plenamente. Te digo que además vamos a tener 120 vacas de 8 razas lecheras. Vamos a tener búfalas,
1: Sí.
0: que vamos a hacer búfaloterapia, le tiramos un gran link a la sociedad, y burras. Vos sabés que hay un 1,5% de los niños que tienen alergia a la proteína de leche de vaca. La burra es una gran solución para ellos.
1: Leche de búfala, leche de burra y tanto más. Expo Todo Láctea 2026. José, muchas gracias. Un fuerte abrazo.
0: Abrazo fraterno, muchas gracias por tu espacio y mucha tu generosidad.
1: Chao. José Iaqueta, estas cifras, Daniel y
2: Sí,
1: Daniel,
2: sí, sí.
1: son extraordinarias porque es como decía Horacio de Dios, ¿no? Hay una Argentina subterránea. Está la Argentina de la superficie, la del escándalo,
2: Sí,
1: la de la
2: sí.
1: agresión, la de la violencia verbal,
2: Tal cual.
1: y hay una Argentina silenciosa.
2: La que trabaja.
1: Las cifras de la Argentina. Producimos carnes para Argentina, que consume mucha carne, y para otros 112 países. Si ponemos nuestros granos en camiones, viste que el otro día mostramos el puerto de Rosario,
2: Sí,
1: ¿no?
2: con los camiones.
1: Si ponemos nuestros granos en camiones, la fila daría dos vueltas al mundo, 109 millones de toneladas, 4 millones de camiones.
2: Impresionante.
1: Argentina es un país fantástico. Nosotros a lo mejor no estamos a la altura, ¿no? Nuestra yerba alcanza para 35 millones de mateadas. Cada 19 litros de vino que tomamos los argentinos, exportamos otros 14 litros al mundo. La producción argentina de biocombustibles equivale a dar la vuelta a la luna 4 millones de veces.
2: Hablamos de biocombustibles.
1: Biocombustible. Esto es ahora, esto es lo actual, no la tradición de la producción argentina.
2: Hay mano de obra,
1: Claro,
2: digamos,
1: sí, tal cual,
2: inteligencia,
1: tal
2: ¿no?
1: cual, tal
2: Y
1: cual.
2: una mano de obra que sale
1: Calificada.
2: de otras actividades, ¿no? De la biología, de la
1: Claro.
2: física, de la química. La producción argentina de biocombustibles, 3.858 millones de litros. Y como ustedes están diciendo, con toda razón, valor agregado, industria aplicada al agro, maquinarias agrícolas, ventas por 1.097 millones de dólares. Esta es una cosa
1: No,
2: de un
1: impresionante.
2: país que vos decís, pero este es mi país, y sí, este es
1: Sí,
2: nuestro país.
1: tal cual.
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0: Cufré tempranito nos contó que Belgrano le ganó 1-0 a Córdoba y nos está contando qué pasa con Huracán y Boca.
1: Uy, Boca quiere ya que se termine el partido, ¿eh? Le metieron, en este caso le cobraron 2 penales. Pierde 3-1 Boca, en este caso en la Bombonera, los 2 de penal convertidos por Romero.
0: Bueno, mirá, y falta mucho.
1: Y ya que terminó, es más, es sobre el descuento, ¿eh? 103, sí, el minuto 103.
0: Bueno. Tanto agregaron.
1: 3-1, un montón.
0: Y dicen los oyentes.
2: Escucho y escuché a Julio en su bagaje de tantas radios. Un saludo desde Lobos a Adalberto. En los bazares se venden los moldes para hacer hielo para el whisky, dice Diego, desde Tigre. Linda gente de Rivadavia, les mando un abrazo. Los venía escuchando luego del show en Homero Manzi, con jazz, con el Hot Club de Boedo, y tango, Porte Criollo, y los bailarines Romina y Carlos. Les agradezco vuestro recuerdo, Rosa María de Boedo.
0: Ah, que la mencionamos hoy, hace claro, ratito. Cuando hablamos del conflicto que hay ahí en ese lugar, sí.
2: Soy Ricky el Carpintero, los veo en YouTube desde Mar del Plata. En nuestra casa en los 80 teníamos bolitas de hielo de unos 3 centímetros de diámetro, eran de plástico y adentro llenas de agua.
0: Ajá. Bueno, prendió el tema, ¿eh?
2: Dice que sí.
0: Algo más, un apunte de Daniel Artola.
3: Bueno, bárbaro. Hablando de libros, hay una historia, hay una serie que acá varias personas de acá de los sábados somos adictas, que es Valle Viejo. Es una serie interminable, infinita. No termina más, Julio. La dan en España, en televisión abierta, y anda muy bien en las plataformas. Y vos sabés que también tienen la particularidad, transcurre en el 1700, en un castillo. Ahí se pelean, hay matrimonios forzados, intereses, gente mala, pero malísima.
1: Es como la dinastía de aquel momento.
3: Sí, como la dinastía.
1: Los Dalas.
3: Sí, Valle Salvaje. Están ahí, Valle Salvaje. ¿Y yo qué dije?
2: Viejo,
3: salvaje.
2: Pero no importa.
3: Valle Salvaje.
1: Viejo, todos los trapos.
3: Y hay un personaje muy particular, mientras los hermanos están preocupados porque la finca no da, dice, vamos a la campa a leer, el hermanito menor, que es el poeta, y los demás están todos locos buscando algún Mareví para salvar la empresa, claro. Y el hermanito, bueno, dice, vamos a la campa a leer. Porque tiene una biblioteca muy grande. Muy recomendable la novela, ¿eh?
0: Muy recomendable, sí. El espectáculo del sábado que viene, sábado 16, en Alma Jazz and Blues Club. Le agregó, me parece, lo de blues, antes era Alma Jazz Club, pero que está muy bien. Alma Jazz and Blues Club, el sábado 16. Un espectáculo que se llama Goetz y Gilberto. Y Mariana Melero está probando con la cabeza. ¿Qué significa? Uno más o menos supone, percibe que se está aludiendo a dos músicos, un saxofonista norteamericano y un gran creador de la bossa nova. ¿Pero qué van a hacer ustedes con Goetz y Gilberto el sábado que viene en el Alma Jazz Club?
4: Bueno, mucho gusto.
0: Yo dije Mariana y habla Diego, está fenómeno.
4: La seña, el segundo, habla vos. Bueno,
0: seguí.
4: Chicos, no, gracias por la invitación. Ante todo, nos legitiman realmente.
0: No.
4: Va a ser un homenaje a la música, sinceramente. Uh-huh. Y vamos a recrear. Realmente vamos a recrear el ambiente intimista de aquellos años, sosteniendo el ADN de esa música. No hay que hacer un gran esfuerzo para cantarla, hay que afinarla muy bien, y es un susurro, es un mantra.
0: Nosotros vimos y pusimos en las redes un video donde hay parte del espectáculo, y alguien que estaba conmigo dijo, ese hombre canta como Gilberto.
4: Bueno,
0: no, bueno, en cuanto al rescate de eso que vos señalás, la tonalidad.
4: Sí, el fraseo, el atraso de los fraseos,
0: claro.
4: Pero que caía en el compás, las respiraciones, está muy escuchado.
0: Sí, claro.
4: Muy escuchado.
0: ¿Cuándo empezaste a escuchar bossa nova?
4: Bueno, yo viví con mis abuelos, no con mis papás. Entonces estaba como una generación atrás. Y en casa los libros y la música eran protagonistas. Se escuchaba mucho folclore, bossa nova, jazz. Pero realmente mi primer viaje solo fue a Brasil. Y fue ahí cuando me enamoré, digamos, de toda esa música. Y yo dije, ay, yo quisiera hacer esto. Pero bueno, me costó muchos años poder hacerlo, porque yo lo quería hacer como lo hacían ellos.
0: Claro.
4: No he llegado todavía, pero bueno.
0: Y vos, Mariana, ¿cómo llegaste a la bossa nova?
5: Ay, creo que, no sé, fueron llegando discos a casa de mis padres y me fui apasionando con distintos autores, Chico Buarque. Creo que también cuando la Negra Sosa volvió del exilio, se juntó con Milton Nascimento. Ahí hubo algo que en mi casa estuvo sonando mucho y me encantaba. Y bueno, luego me fascinó porque yo ya tocaba guitarra y cantaba, y las armonías de la bossa nova son muy interesantes. Entonces me fue cautivando todo ese género por su riqueza melódica y armónica.
0: Eso que lo que caracterizaba a Gilberto, ¿no? La manera de tocar la guitarra, que fue auténticamente una revolución, sobre todo porque venía de Brasil, cuya música, hipotéticamente, era festiva, explosiva.
5: Sí, ¿no? Un poco relacionada con el carnaval, pero claro, también había el samba canção y algunas cosas más parecidas al bolero y algo melódico.
0: Señor, y un señor llamado Dorival Caymmi.
5: Maestro,
0: que fue,
5: maestro,
0: claro,
5: Baiano,
0: que fue,
5: y Tom Jobim, que es el padre de todas estas bossa novas que interpreta
0: John Gilberto. Y Tom Jobim tuvo algo que ver con el encuentro de Gessi y Gilberto, ¿no?
5: Y los temas, sí, las composiciones son de Tom.
0: Sí, sí. Y en algunas de las grabaciones, no sé si en todas, pero el piano me parece que es él.
5: Sí,
0: sí. Sí, sí, sí, sí. Bueno, el asunto es que, para tener una idea de cómo suena o cómo sonaría esto, podemos escucharlos. Mariana Melero, Diego Mastrostefano, en vivo en la radio.

0: Melero, Diego Mastro Stefano, aquí en vivo, evocando canciones que para mucha gente son parte de un patrimonio emotivo que arranca a principios de la década del 60. Ajá. Y que después fue creciendo. João Gilberto vino por primera vez a la Argentina en la década del 60 junto con Oscariocas. Ajá. Y cantó en un lugar que estaba en la calle Tucumán 676, que se llamaba 676, que unos amigos de Astor armaron para Piazzolla. Ahí tocaba Astor, tocaba Enrique Villegas, y ahí fue que por primera vez disfrutamos en vivo de João Gilberto. Pero ya conocíamos Barquiño, que fue, o Pato, o Barquiño, que fueron las que más se metieron, y todas las demás, como las que ustedes acaban de interpretar. Y bueno, después vinieron todos los demás, pero sin duda el sostén de todos ellos fue Jovín, ¿no? ¿Qué tipo?
1: Sí, porque era como el ADN de la bossa nova. Una cosa curiosa que leí de este disco maravilloso, que se grabó en un día, en el año 63, con las regalías.
0: Marzo de 1963.
1: Ahí está. Perfecto, gracias, Julio. Con las regalías, Astro Gilberto.
0: Sí. Diego, recordemos que estamos hablando del disco que grabaron en New York, João Gilberto, su mujer, por entonces su mujer, Astro Gilberto, y Stan Getz, que era un saxofonista que en realidad tocaba fenómeno, pero que no era tan conocido. Yo creo que se hizo muy conocido a partir de este disco, que fue una explosión.
1: Una explosión. Entró la música brasilera al songbook popular. Astro Gilberto se queda con $200,000. Stan Getz se compra una mansión de 50 habitaciones. Y João Gilberto se quedó con 2 Grammys que se olvidó en un placar, en una mudanza.
0: Bueno, propio de João, ¿no?
1: Propio de él.
0: Propio de João. ¿Ustedes conocen el cuento del gato?
1: No.
0: Lo he contado 1000 veces.
2: El público se renueva, claro.
0: El público se renueva, dice Mirta. Celone Vero Ventrovato, ¿no? Yo creo que es una leyenda. Él vivía solo en ese departamento, allí en Río Janeiro, y estaba todo el santo día repitiendo un acorde hasta el cansancio. Sí. Nadie lo soportaba, por eso vivía solo. Trun, trun, trun, trun, trun, trun. Y tenía un gato. Trun, trun, trun, trun. Y dice que un día el gato se hartó, se tiró por la ventana. Y él venía a Buenos Aires, vino un par de veces, cantó en el Sheraton, y amaba Buenos Aires. Amaba Buenos Aires. Y entonces entraba al escenario, traje gris, corbata, la guitarra, mirando para abajo. No hablaba y empezaba, tonto, y te mataba. Y un día en San Pablo lo silbaron.
1: Sí,
0: y él, video, y él dijo, me voy a Buenos Aires, que es donde me quieren.
1: Terrible, terrible. No, una persona muy polémica. Incluso hay como una anécdota, ¿no? Que tardó como una hora en salir de su habitación en el Sheraton, y cuando lograron que bajara al salón, un mozo tiró una copa y se volvió.
0: Sí.
1: Y estuvieron como otra hora para pidiéndole por favor que bajara.
0: Sí, sí, sí. Era
1: bastante polémico.
0: Sí, pero había un amor de ida y vuelta con el público argentino, ¿eh?
1: Sí, había un amor especial y había mucho respeto también, y mucho silencio, sobre todo.
0: Claro, porque él tenía ese tono tan bajo que acá después evocaron Horacio Molina, Miguel Sarabia, que cantaba folclore, ¿te acordás?
1: Exacto,
0: sí. Era único.
1: Qué bueno.
0: Gilberto fue único, João Gilberto fue único. Y muchos le debemos a Gilberto haber disfrutado de otras manifestaciones de la bossa nova. Pero él fue el primero.
1: Sí, con su forma particular de cantar y de batir la guitarra.
0: Batir la guitarra. A ver, ¿qué quiere decir batir la guitarra?
3: La batida, la forma de tocar, el toque.
0: A ver.
3: El toque donde... Eso, en donde va el pulgar y el resto de los dedos haciendo ese ritmo de la bossa nova. Su batida era como única.
0: Sí.
1: Que no es la clave uruguaya, que es otra cosa. La clave uruguaya es tac, tac, tac, tac, tac, tac, tac, tac. Y la bossa nova tenés que escucharla mucho para tener ese balanzo, que no es esa clave uruguaya, es otra cosa.
0: Claro, claro. Cufré, ¿qué le parece el masterclass que nos están dando?
4: No, es impresionante. Estabas haciendo eso, me acordé automáticamente del gran cantante y compositor uruguayo, Jorge Drexler, que hablaba justamente de la clave, dando una masterclass. Sí. ¿Por qué la bossa nova de chiquititos? Digo, como el primer sonido, el primer ruido que apareció en la vida de ustedes.
3: No, al menos a mí no el primero, sino fue un proceso de escuchar muchas músicas que se escuchaban en mi casa, y cuando llegó, cautivó, un poco por lo que le decía Julio, de la riqueza que tiene. Las armonías, los acordes, que son acordes un poco más complejos que los de otras músicas porque tienen aditivos armónicos y enlaces interesantes, y las construcciones melódico armónicas, y hay algo de eso que cuando ya estás un poco metido en el claro. lenguaje musical es cautivante y es lindo, uy, a ver cómo se toca.
0: Te
3: eso
0: enamora.
3: Claro,
1: se llega a la bossa nova, es como los libros,
4: es como el tango, que dicen que es una música que espera
1: uno se va amigando con esos géneros que nuestros padres escuchaban y que uno no quería escuchar, y ahora sí.
0: El sábado que viene, sábado 16, en el Alma Jazz and Blues Club, Goetz y Gilberto con Mariana Melero, Diego Mastrostefano, Gustavo Cámara, Abel Rogantini, gran pianista, Norma Iovino, música con algo de esto que seguramente escucharemos ahora.
3: ¿Qué quieres hacer?
1: Dale. Que no está en este disco, pero ya que la tengo a Astrud.
3: ¿Se escucha la guitarra? Escucho muy bajita, pero ¿se escucha bien?
5: Sí, sí.
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0: Mira, con buen humor, con buen humor vos dijiste, ya que la tengo aquí Astrid, sí. Ya querría Astrid cantar como canta ella.
1: Wow.
0: Bueno, yo lo puedo decir porque, en fin, no tengo ningún tipo de compromiso. Y conozco además la historia de cómo llegó Astrid a grabar esto. Ella fue como traductora a New York. Ella no era cantante.
1: No era cantante.
0: Y después nunca más fue cantante. Nos quedamos hasta las 10 de la noche.
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1: Las 9 de la noche, 45 minutos. Y los oyentes se comunican por WhatsApp 11 50 26 8630.
2: Empecé a escuchar Bossa Nova cuando tenía 12 años. Todos los días escuchaba Jovem, Vinicius, Huarque. No era de mi época, ni tampoco de mi país. Mientras mis amigos estaban con el rock, yo con la bossa. Años después estuve con todos ellos, menos con Tom, que no lo traté, dice Willy, desde Olivos. Estoy escuchando y viendo mientras preparamos un guiso de lentejas con mi madre. Muy buen programa, Eliana, desde Cañada de Gómez. Mi hijo menor es trompetista porque a los 7 años le di un CD de Chet Baker y se volvió fanático. Años después supe que el famoso desafinado de la bossa nova se debe a que también lo admiraban. Guillermo, desde Almagro.
1: Gracias, Guillermo. Chet Baker, que después fue cantante también, ¿no es cierto? Muy buen trompetista. Sí, la bossa nova invadió Estados Unidos. Hay un video maravilloso. Dean Martin tenía un programa en la NBC y un día la recibe a Caterina Valente. Lo viste, lo conoces ese material. Sí, sí, sí. Es extraordinario. Donde ella, yo creo que él ya sabía todo, pero ella como que le pasa los guilles de la bossa nova, ¿no? Es tan divertido y cantan tan bien. Bueno.
3: Hermoso. Bueno, ella lo hace con el público.
1: ¿En serio?
3: Juega con samba de una nota sola. Sí. Los hace cantar.
1: Claro, claro, claro, claro. Y hay un video en el que Antonio Carlos Jobim le pasa también la roña, el rebusque de la bossa nova a Frank Sinatra. ¿Eh? Que no sé si llegó a incorporar todo, bueno, pero era Frank Sinatra. Pero ese fue el sello universal para la bossa nova.
3: Sí, el despegue total. Ya era la bossa nova, pero con eso... no sé si tuvo algo que ver ahí también las relaciones que tenía Vinicius, ¿no? Para que Tom Jobim llegara a Frank Sinatra, que en ese momento era todo, ¿no? Calculo que sí.
1: Vinicius es Vinicius Moraes, que entre otras cosas era diplomático, ¿no? Y bueno, un fenómeno. De lo que se sabe de Vinicius, bueno, lo publicable es que era embajador y que era poeta y que era músico y que te atendía, ibas a verlo a la casa haciendo un baño de inmersión en la bañadera. Estaba, y ponía una tablita que era como la mesa. Vos conocés todo, ¿eh?
3: Oh, bueno, sí. No, bueno, bastante, sí, me gusta mucho la música brasilera. Escucho de todo igual, ¿eh? Pero sí, he escuchado mucho, he visto muchos videos, gracias a Dios. En el momento que yo empecé a escuchar música brasilera, no había internet.
1: Claro.
3: Pero luego, con todos los videos y con todo lo que había...
1: Personajes fantásticos, Carlos Lira, que no se lo menciona mucho, ¿no? Recién hablamos, cuando estábamos escuchando la tanda, hablábamos de Nara Leao, Edu Lobo, que fueron apadrinados por Aloísio Oliveira. Grandes creadores, bueno, que muchos vinieron a Buenos Aires. Las chicas del MC vinieron acá. Qué bien cantaban.
3: Hermoso.
1: Qué bien cantaban. Pero ustedes cantan, fenómeno.
3: Gracias.
1: Y los queremos escuchar como un anticipo de lo que habrá. Yo le tengo que hablar a la gente esta de Alma Jazz, porque hacen todas estas cosas los sábados. Y nosotros estamos aquí los sábados, nos roban público. Lo tiene que hacer otro día. El sábado que viene, Alma Jazz en Blues Club, en la calle Aristóbulo del Valle, en Martínez, Getz y Gilberto, con Mariana Melero, Diego Mastrostefano, Gustavo Cámara, Abel Rogantini, Norma Iovino. Y aquí tenemos un anticipo.
3: Desafinemos un poquito.
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0: Bossa Nova en vivo, Mariana Melero, Diego Mastro Stefano. Oyentes que se comunican por WhatsApp al 11-50-26-8-630.
1: Excelente la música. Hace un mes descubrí el programa y ya lo tengo marcado para no perdérmelo ningún sábado. ¡Qué genial! Es un bálsamo escucharlos y también verlos. La radio sos vos, mi lujo del fin de semana. Mis tímpanos me agradecen haberlos elegido. María Rosa desde La Plata.
0: María Rosa, muchísimas gracias. Este es el tercer año consecutivo que estamos aquí, pero por suerte, bueno,
1: se suman, ¿no?
0: Estamos juntos.
1: Oscar Chen dice, saludos desde Taiwán, qué lindas melodías.
0: Para. La cara de Mariana. Taiwán, claro, para él es domingo. Es un oyente que tenemos, Oscar, que vivió en Buenos Aires, porque la familia vino y puso un autoservicio en el barrio de Caballito. Y él vino de chico acá y trabajó allí, estudió aquí, se recibió de licenciado en ciencias de la administración, sí. Se casó aquí con una chica también de la colectividad y se fueron otra vez para Taiwán y nos escucha en Taipei. Y está escuchando música brasileña hecha por argentinos. ¿Te das cuenta la mezcla que hay? Es fantástico.
1: Susana dice, gracias Julio, este dueto es una delicia, hermoso terminar la jornada con este broche de oro. Ella vive en Villurquiza.
0: Muchas gracias. Bueno, Cufré, ¿qué le parece?
2: Y me parece fabuloso, me parece extraordinario, no solamente porque le ponen toda la impronta que tiene la bossa nova, sino además porque comentaron recién que obviamente escuchan muchas músicas, además de bossa nova, que es lo que hacen, ¿y qué es lo que escuchan?
3: Uy, bueno, se van a reír.
2: Por ahí uno se va nutriendo de eso.
3: Bueno, una de mis bandas preferidas son Iron Maiden. Nada que ver. Pero también escucho el Cuchi Leguizamón. Escucho mucho jazz. Me gusta la buena música, creo yo.
0: Recordemos para quienes no lo tienen presente, Cuchi Leguizamón era un abogado, pianista, que tenía también al modo de Salgán, de Ábalos, ese freno sincopado para tocar que tanto nos gusta, ¿no?
3: Claro.
0: Que es un poco también lo de la bossa nova.
3: Sí, lo hace en particular. Y bueno, y Mariana, una gran compositora, con sus discos y todo, que tiene un disco salido hace poquito.
0: Contalo, Mariana.
4: Tengo algunos discos con mis músicas, otros con música brasileña. Y lo ¿Cuál es tu música? Tengo un disco que se llama Ámbar y otro que se llama Tornaluz, que está Tornaluz está en las redes. Uh-huh. Y después tengo otros discos de música brasileña, de bossa nova también. Y el último trabajo que hice es algo que nada que ver, que es músicas de Ryuichi Sakamoto, que es un compositor japonés que me gusta mucho. Y traté de hacer ayornar un poco sus músicas al Río de la Plata, así que está todo hecho sobre la guitarra, siendo que Sakamoto es un pianista y orquestador, ¿no?
0: ¿Vos te pensás que no te vamos a pedir aunque sea cuatro compases?
4: No.
0: Algo, alguna cosita, algo.
4: Sí. Sakamoto, bueno. Hay un tema de Sakamoto que yo lo llevé un poquito hacia el tango. Voy a hacer un pedacito, ¿no? Voy a cantar en japonés lo que me acuerdo, ¿eh?

0: ¡Qué grande! ¡Qué grande! Pero decir una cosa, y esto es para venderlo en Japón, para presentarte en Japón.
1: Yo lo hice como un trabajo homenaje porque me enamoré de su música durante la pandemia y decidí hacer algo durante la pandemia, que fue llevar a la guitarra algunas músicas de él e ir a grabarlas. En cada canción invité a algún músico argentino, excelentes instrumentistas como Gabriel Ribano, el armoniquista...
0: Fabio. Fabio Luciani.
1: Esto de que se te van los nombres. Franco Luciani.
0: Franco.
1: Marcelo de la Mía en guitarra. Bueno, músicos excelentes que me acompañaron en ese trabajo que se plasmó y que se lo envía a Sakamoto. Y que por suerte lo recibió y bueno, fue una alegría. Solo que el maestro ya estaba enfermo y al año y medio partió. Entonces, pues luego fui a Japón al año de su muerte y llevé mi disco para ofrecer a gente de allá, que ya me conocían por las redes, porque el maestro un poco difundió mi trabajo. Fue una cosa muy bella que me pasó.
0: Menos mal que se salió el tema para que lo pudieras contar.
1: Muchas gracias, nada que ver con la fecha, pero bueno.
0: Les podemos pedir medio tema de cierre, para hablar de este homenaje a Stan Getz y Joao Gilberto, sábado 16 en el Alma Jazz and Blues. Mariana Melero, Diego Mastrostefano, gracias por haber venido.
1: Muchas gracias a ustedes.
2: Gracias. Este tema, Doralice. Que hay gente que dice Dolarice.

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1: A las 10 de la noche y un minuto, 10 grados, 2 décimas en Buenos Aires, 75% la humedad, el cielo está ligeramente nublado. La justicia detectó que Manuel Adorni operó criptoactivos durante 2024. La información debería estar en la última declaración que realizó ante la Oficina Anticorrupción. El fiscal Gerardo Policita analiza reportes de billeteras virtuales y evalúa rastrear el origen y destino de los fondos digitales del jefe de gabinete. Faustino Oro hizo historia y se convirtió en gran maestro de ajedrez. El prodigio argentino de 12 años alcanzó la máxima categoría mundial y quedó como el segundo gran maestro más joven de la historia. La Organización Mundial de la Salud confirmó un nuevo contagio de hantavirus y ya son 6 los casos positivos en el crucero. La embarcación que partió de Ushuaia el 1 de abril hará una parada técnica este domingo en las Islas Canarias para luego seguir rumbo a Países Bajos, donde realizará una desinfección integral y profunda de la nave. Huracán eliminó a Boca y se clasificó a los cuartos de final del torneo Apertura. En un alargue caliente, Dilolo cometió 2 penales y el Globo se puso 3-1 con goles de Oscar Romero. Sobre el final del segundo tiempo extra, Ángel Romero descontó para el Xeneize y el partido terminó 3-2. El equipo de Parque Patricios aguantó con 9 tras la expulsión de Ramírez y Pereira. El cielo está algo nublado sobre Buenos Aires, temperatura 10 grados, 2 décimas.
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Perdón, perdón, perdón que empezamos un poco más tarde, pero nos organizamos en el estudio y tratamos de ser respetuosos con los músicos que se van y al mismo tiempo nosotros venimos y ponemos nuestros equipos, los portarretratos, los libros, el cuaderno, bueno, eso, nada más. Porque empezamos un poquito más tarde. Perdón, no va a volver a pasar. Bienvenidos. Bienvenidos todos, todos. Todos, oyentes queridos, a la compartida del Te Escucho. Aquí en Radio Rivadavia, AM 630. ¿Cómo pasaron la semana? Sí, ya sé. Bueno, los últimos días muertos de frío. Bueno, pero hay mucha gente que le encanta el frío. No creo que le guste tanto el viento y mandamos desde acá muchos abrazos, muchos besos a los oyentes queridos nuestros que viven en Mar del Plata y que estamos seguros que los desacomodó toda esta ciclogénesis, todo este cambio climático, ¿no? Bueno, abrazos a todos y que mañana por lo menos se despierten con un día que no tenga tanto viento y ojalá que tengan un poquito de sol, no sé. No escuché antes de salir el pronóstico. Bueno, primero que nada voy a decirles el teléfono fijo. Ah, no, primero tengo que saludar de una manera muy especial a María Rosa de Barrio Norte, que es amiga de Maggie. Es decir, Maggie me contó que María Rosa de Barrio Norte escucha el programa. Y como está pasando por esas etapas de que te rompiste algo caminando o alguien, en el caso de ella creo que la atropelló un chico que iba en patineta o algo así. Y uno dice, ¿qué te va a hacer un pibe en patineta? Y sí, te hace. Y hace un montón que estuvo con todo lo que corresponde. Las cirugías, esas cosas, y ahora está con kinesiólogo. Así que te mime el kinesiólogo y que además haga lo que tenga que hacer. Si los kinesiólogos hacen lo que tienen que hacer, te vas a recuperar mucho más rápido. Y te damos la bienvenida, porque no sabíamos que estabas escuchándonos. Y si querés mandar el sentimiento íntimo hoy, así te agrego. ¿Qué agrego? Tu voz, porque yo

0: anotaba Francisco y al lado ponía río seco. Y claro, es obvio, el apellido era Río Seco, todo junto. Bueno, por suerte hoy se animó y me dijo, a partir de ahora voy a escribir bien su apellido, aparecen las voces de ellos y ustedes les dicen lo que quieran. Quiero hablar con Luisa, tengo una historia para contar, quiero hablar de mi cotidianidad, quiero hablar de la alegría, quiero hablar de la tristeza. Quiero hablar de la esperanza, quiero hablar de la decepción, de los dolores que tengo, de lo bien que estoy, lo que sea. También, bueno, nosotros hemos dicho que aquí se habla de todo. Aquellos que son alcohólicos y que van a Alcohólicos Anónimos o todavía no se han recuperado, droga dependientes, los que tienen trastornos de ansiedad, fobias, ataques de pánico, bueno. Este es un lugar de amor y contención. ¿Vamos con el número del teléfono fijo? Dale, anoten, anoten todos. 11, 40, 10, 72, 42. Muy bien, Lucas Herrera. Nada de esto sería posible sin Lucas. Ustedes lo saben, yo lo sé. Todos lo sabemos. ¿Te parece, Lucas, que lo repitamos? Porque está, a lo mejor estaban buscando birome y no encontraban. Vamos, ¿encontraron birome? Anótenlo en cualquier parte. Sí, yo lo anoto. Bueno, iba a decir una marca. Ese medicamento que empieza con P y que. Un paracetamol que tengo a veces. Si quiero anotar algo. Y entonces no tengo papel ni nada y anoto todo en la caja del paracetamol. Y después ando buscando a ver qué era lo que había puesto. Dale, vamos de nuevo. 11, 40, 10, 72, 42. Empiecen a llamar ahora. Dale, contanos lo que quieras. Decile a Celeste y a Francisco de qué te gustaría hablar o, bueno, hace un montón que los escucho y no me animo. Es fácil, es como una charla de cafecito. Y más ahora que hace frío. Ahí está sonando. Ahí
1: Usted se
0: está.
1: comunicó con Radio Rivadavia. Usted
0: Bien.
1: de la señal, deje su mensaje.
0: No, no, no, no, no, no, no deje su mensaje, lo van a atender seres humanos. Vamos de nuevo, a ver que suene y que tiene que, bueno, que suene nomás. Ahí está. Hola, ahí está.
2: Hola, buenas noches a todas y todos.
0: Ese es un oyente nuestro que es un misterio. Apareció en Sentimientos Íntimos y nos gustó tanto el tono de voz que le pedimos que nos llamara y que se comunicara con nosotros. Sí, es eso. Expedientes X, ¿no? Es eso. Estamos ahí en la búsqueda de este hombre. De ponerlo de nuevo, a ver si aparece.
2: Hola, buenas noches a todas y todos.
0: Bueno, ese señor que nos escucha y que te queremos, escribinos o mandanos un audio. No, no, no nos podés escribir porque no tenemos mensajería ni mail ni nada. Mandanos un audio y decinos. Decinos quién sos, de dónde sos, porque no suena que no sé, que seas de Paraguay o de La Rioja o cordobés. Queremos saber más de vos. Te lo digo con todo respeto y curiosidad. Por eso te hemos puesto así como parte de la cortina y cada tanto Luquitas te pone, porque te extrañamos. Bueno, ¿llamaron? ¿Se ocuparon de eso? Vamos entonces al sentimiento íntimo de hoy. El sentimiento íntimo de hoy. A mí me gusta mucho porque nos va a hacer

0: reflexionar, nos va a hacer pensar si somos capaces de tener eso, el tema del sentimiento. El WhatsApp es el de la radio, el que se usa en casi todos los programas, lo dan, así que seguro que lo saben. Es 11 50 26 86 30. Vamos de nuevo. 11 50 86, no, 11 50 26 86 30. ¿Listo? Bueno, ahora vamos al prólogo, que el prólogo es muy importante porque en el prólogo te cuento de qué va el sentimiento íntimo. El prólogo dice, te voy a contar una narración sobre la empatía. Tema, la empatía. Demian, un hombre que siempre caminaba apurado con los auriculares puestos y la mirada fija en su celular, se puso atento cuando un encuentro inesperado le cambió la mirada con la que él veía el mundo. Era una tarde de lluvia intensa, a lo mejor era ayer o antes de ayer, y Demian se refugió en la entrada de un edificio. A su lado, un chico joven, empapado y con la mochila rota, intentaba inútilmente juntar unos papeles que se le habían caído al suelo y se estaban deshaciendo por el agua. Demian, en su ritmo habitual, pensó: ¡qué torpe! Debería haber tenido más cuidado. Pero entonces algo lo detuvo. Notó que el chico no estaba enojado, sino que tenía los ojos rojos y las manos le temblaban. No era torpeza, era agotamiento. En lugar de seguir de largo, Demian guardó su teléfono, se agachó y empezó a recoger los papeles mojados. Se arruinaron todos, susurró el chico al borde del llanto. Era mi portafolio para la entrevista de trabajo. Llevo 6 meses buscando. Demian no sintió que tenía que decir algo, pero un discurso sobre que todo iba a estar bien no tenía sentido. Entonces se quedó con él bajo la lluvia, sosteniendo lo que quedaba de esos papeles. Recordó él mismo su primer empleo, el miedo al fracaso, la presión de las cuentas por pagar, y sintió un nudo en el estómago. Entiendo, dijo Demian con calma. Yo también estuve ahí. Vení, entremos a este café. Te presto mi laptop, imprimimos todo de nuevo y yo te invito al café mientras te secas. No fue un gran sacrificio para Demian. Él no iba apurado. Él tenía tiempo. Pero para el chico fue el oxígeno que necesitaba para no rendirse. Esa tarde, Demian aprendió que la empatía no es solo entender que el otro sufre, sino estar dispuesto a mojarte un poco los pies para que el otro no sienta que se está ahogando solo. Pasaron 3 meses. Demian estaba en la misma zona. Esta vez disfrutaba de un café con calma. cuando un joven de traje impecable y una sonrisa brillante se detuvo frente a su mesa. «Hola, ¿te acordás de mí?» Le tomó un segundo reconocerlo, sin la ropa empapada y la mirada derrotada. Pero era él, el chico de los papeles mojados. «Hola, no me digas que», empezó Demián señalando el traje. «Sí, sí, me llamo Lucas, por cierto. Aquella tarde, después de que me ayudaste a imprimir todo y me diste ese café, llegué a la entrevista con una confianza que no tenía desde hace meses. No solo porque llevaba los papeles, sino porque me sentía visto. Tu gesto me recordó que yo no era invisible para el mundo, cosa que sentía muy a menudo». Lucas le contó que un tiempo después había conseguido un puesto y que desde ese día se había hecho una promesa: cada vez que viera a alguien bajo su propia lluvia, se detendría a ayudar. «Gracias, Demián. No solo me salvaste la entrevista, me cambiaste la forma de caminar por la calle», le dijo Lucas antes de seguir su camino y darse un abrazo. El otro se quedó mirando su café, sintiendo un calorcito en el pecho que no venía de la taza. Entendió que la empatía tiene un efecto dominó. Cuando sos el paraguas de alguien, esa persona aprende a cubrir a los demás. Efecto dominó en esta narración sobre empatía. ¿Están listos para llamar? Empatía, en definición, es ayudar a alguien. Ponerte triste si ves a alguien que está sufriendo o que está llorando, la conozcas o no. Defender a una persona que ves que la están tratando injustamente. Ponerte en el lugar de la persona que tenés enfrente, por lo bueno y por lo malo. Pregunta 1. ¿Sentiste o sentís empatía o has sentido por alguien que sufre, lo quisiste ayudar? ¿Alguien te ha demostrado a vos empatía en un momento difícil de tu vida, en un momento de pérdida, en una ruptura, en un momento de dolor físico? ¿O al revés, sentiste en algún momento que no le importabas a nadie? 2 dice: no siento empatía por los demás. Siempre dejamos esa opción. Y por las dudas, nunca se sabe. Así que dejamos esa opción. ¿Les repito? Dale. Y ustedes llamen, dejen el audio, no se olviden. Tienen que decir nombre, el barrio y bajar un poco la radio para que se escuche bien la voz de ustedes. Así yo las individualizo, ¿está? ¿Sentiste o sentís empatía por alguien que estaba sufriendo frente a vos? ¿Lo ayudaste, lo quisiste ayudar? ¿Alguien te ha demostrado empatía en un momento difícil de tu vida, cualquiera sea, un momento de ruptura sentimental, de pérdida, en un momento difícil? O al revés, ¿sentís, como ese chico de la narración, que sos invisible y que no le importás a nadie. Y el 2 dice, no siento empatía. Voy a presentar a mi compañero operador, Lucas Herrera. Ustedes saben que él es el capitán. Sí, porque si él no mueve todo lo que hay que mover, este programa no arranca. No, nunca. No arranca nunca. Sin él no se puede. ¿Cómo te llevas con la empatía, Lucas, querido? ¿Sos un tipo que ves una situación o a alguien que la está pasando mal y te pones en su lugar o te gustaría ayudarlo o te acercás? Totalmente. ¿Y alguna vez en algún momento de tu vida, alguna pérdida, no sé, vino la empatía hacia vos? ¿También te acordás de alguno? O sea que el efecto dominó se cumple. Y seguro que si vos hiciste bien a alguien, esa persona le va a hacer bien a otra persona. Cadena de favores, sí, como la película. Tenés razón. Era con Helen Hunt, esa película. Sí, no me acuerdo el nombre del nene. Pero él era Mel Gibson. No, él era el que tuvo lío después. El que tuvo lío en Hollywood por pedófilo. Bueno, ya me voy a acordar. Cadena de favores, chicos, búsquenla y me pasan el elenco. El varón es ese que yo te digo que quedó descalificado. No apareció en ninguna película más de Hollywood. Pero bueno, cadena de favores, cadena de empatía. Está nuestra compañera, otra vez escribí mal el apellido, Jul Palmerio. Me cuesta, Juli, ¿estás por ahí? ¿Se ríe? Juli, querida, ¿cómo estás? Bueno, decime, ¿alguna vez estuviste frente a alguien que sufría y sentiste empatía y trataste de ayudar? Sí, ¿y te ha pasado así personalmente encontrarte en una situación donde ayudaste a alguien o alguien te ayudó? Sí, cree que sí, no recuerda específicamente algo, pero bueno, y vos también vas a ayudar a quien lo necesite, seguro. Vas por la calle un día de lluvia, alguien se cae, ahí estás, ¿no? No, pero hay gente que sigue largo, te digo, mucha. Gracias, Julita. El karma les va a llegar, dice Juli, tienes razón. Bueno, después vamos a preguntarle a nuestra productora María Celeste Ramas, que se escapa siempre, a nuestro asistente Francisco Río Seco, a nuestro psicólogo no, porque no está acá en el estudio, Bautista Zavala. Estás pasando por un mal momento, tenés tu cerebro como un ovillo de lana todo enredado. Es una cosa que no sabes para qué lado ir y necesitas hablar con un psicólogo. Bueno, Bautista te llama por teléfono, Bautista Zavala. Nosotros hacemos la comunicación entre él y vos. Vos dejá mensaje, quiero hablar con el psicólogo y nosotros hacemos el resto. ¿Dale? Bueno, llegó el momento, me parece, llegó el momento de los anunciantes que sí saben escuchar a la gente.
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8: Es la hora 22. 37 minutos.
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0: ¿Cómo me gusta la sección de pensadores y escritores argentinos? Lo digo en todos los programas, pero bueno, es para que cuando aparecen no se los pierdan, que los escuchen, porque realmente los escuchas una y otra vez. Por supuesto que van variando y a veces se repiten, pero hacen bien. Antes de ir a la parte más importante de este programa, nosotros investigamos en los libros que tenemos de psicología. Para eso tenemos gente que nos provee los libros, gente que trabaja y que nos ayuda a nosotros por empatía. Dice que los componentes de la empatía son los siguientes. 1. Saber escuchar. Prestar atención a lo que explica o argumenta la otra persona. Atender a las manifestaciones no verbales. ¿Cómo sería en el caso de los gestos que se corresponden con el estado de ánimo? Además, reflexiona sobre lo que la otra persona te está diciendo. Esto de interpretar las señales no verbales a veces puede ser la forma de hablar. Alguien te dice, ¿cómo estás? Le decís vos. Y te dice, no, estoy bien. Y esa entonación no es de estoy bien. Otra de las importantes componentes de la empatía es mostrar comprensión. Es decir, comprendo cómo te sientes. No sé, no podría saberlo, pero entiendo lo que te pasa. Comprender. Prestar ayuda emocional si es necesario. Lo que hizo en la narración de Mian con ese chico que lo llevó al bar. ¿Y por qué no podemos pensar que eso puede pasar y lo podemos hacer nosotros? Hay más, ya voy. ¿Y por qué practicarla? Porque permite disfrutar de las relaciones sociales, ayuda a sentirse personalmente mejor, te sentís mejor, facilitas la resolución de conflictos, te predispones a ayudar a los demás, aumenta el carisma de la persona como persona, te hace ser respetuoso de lo que le pasa al otro. Y, como decíamos, el efecto dominó. Como decíamos con Lucas Herrera, mi compañero operador, el efecto dominó nos hizo acordar a Cadena de Favores, esa película que muchos de ustedes habrán visto, con Helen Hunt, el nene de sexto sentido de la película, y Kevin Spacey era el que no nos acordábamos el nombre, que bueno, tuvo un gran escándalo en su momento en Hollywood hace muchos años ya, no sé, creo que 5 o más, y no volvió a aparecer en las películas ni en las series. Una pena, un gran actor, pero hay que hacerse cargo de las cosas que uno hace en la vida. Vamos a la parte más importante de este programa. Hola, ¿te escucho?
1: Hola.
0: Hola, sí, ¿quién es? ¿Cómo es tu nombre?
1: Mi nombre es Ricardo. Estoy aquí en la ciudad de Barra Velha. Es una ciudad chiquita. Es aquí en el estado de Santa Catarina.
0: A ver, espera que voy a... Barra Velha, Ricardo, déjame anotar. Primero tengo que anotarte. Listo. Tengo que anotarte. Perfecto. A vos, Ricardo. Ese lo anoto con letra más grande. Y después armo una llave. Y de la llave aparecen todo lo que vos me vas a contar. Estás en una pequeña ciudad que se llama...
1: Sí, en una Barra Velha, quiere decir Barra Vieja.
0: Y se escribe con B larga. Baba.
1: Barra se escribe normal.
0: Barra.
1: Velha es B corta E.
0: E.
1: L H A.
0: ¿Esto es portugués?
1: Es, sí, sí, es brasilero.
0: Bueno, portugués sería, ¿no?
1: Sí, sí, sí, sí, el idioma es portugués.
0: Está, ¿y estás en qué estado de Brasil estás?
1: Estoy en el estado de Santa Catarina, litoral norte de Santa Catarina.
0: Santa Catarina.
1: Sería última, sí, sería última playa siendo para el estado de Paraná.
0: ¿Es, eso es al sur de Brasil o al norte?
1: Es el sur.
0: Es el sur.
1: En el sur sur tenés, en el sur sur tenés Río Grande do Sul.
0: Sí.
1: Y después está Santa Catarina siendo para arriba.
0: Ah, o sea que está arriba de Río Grande do Sul. Perfecto.
1: Exactamente, sí.
0: Y vos sos argentino y estás viviendo ahí?
1: Sí, sí, soy argentino. Nací en La Plata, Buenos Aires.
0: ¿Y hiciste la escuela en La Plata? ¿La primaria, el secundario?
1: El colegio medio complicado porque mi padre era marino. Entonces yo hice primaria en La Plata, primaria en Córdoba y secundaria Córdoba y después la secundaria sí, hice en Córdoba y después en Buenos Aires. Los dos últimos años los hice, o sea, cuarto año y quinto año de la secundaria lo hice en el Instituto San Román, ahí en Belgrano.
0: En Buenos Aires, porque tu papá, donde lo trasladaban, se trasladaba a la familia.
1: Exactamente, estaba de un lado para otro.
0: Está. Y de todos esos lugares que por los que anduviste acá en la Argentina, ¿te dio pena dejar alguno? ¿Dejaste muchos amigos? Eso, ¿o te fuiste acostumbrando?
1: Generalmente, sí, generalmente se pierden los amigos porque uno está en un lado, 3 años, por ejemplo. Haces amistades en el colegio, ahí ya tenés que ir para otro, comenzás todo de cero. Y sí, sí, sí, sí, es difícil, ¿no? No es lo mismo comenzar en la misma ciudad, digamos, desde el inferior o primer grado hasta quinto año.
0: Claro.
1: Es muy diferente.
0: Por el tono de tu voz me da la impresión de que te fuiste joven a Brasil, ¿no?
1: No, más o menos, no, hace 15 años más o menos.
0: Ah, mira vos, porque tenés
1: sí,
0: así
1: sí,
0: como...
1: Lo que pasa que, sí, lo que pasa que a mí siempre me gustó el idioma, lo hallo muy así dulce al idioma.
0: Y las canciones, sí, las canciones, por Dios, sí, las sí, canciones.
1: Sí. Bueno, ahora aquí está de moda la música esa rap, funk, eso es horrible.
0: No.
1: A mí me gusta mucho la música popular brasilera.
0: No, a mí me gusta la música de Vinicio, de Toquinho.
1: Claro, sí, sí, bueno, eso es samba.
0: Samba,
1: la bossa nova.
0: Sí, Toquinho, la bossa nova.
1: Toquinho es muy linda en la música, esa acuarela, es muy
0: bonita. Acuarela, y bueno, y Chico Buarque, y María Bethania.
1: Sí. Y todos esos, sí, sí, sí, sí. Caetano Veloso.
0: Caetano, Dios, qué bueno, sí, Caetano,
1: sí,
0: nosotros...
1: Esos serían los primeros, ¿no? Esos serían
0: sí.
1: Los primeros, así.
0: Claro.
1: Después viene la...
0: Sí, decime. No, no, decime vos, después vienen...
1: Sí, después viene la segunda generación, digamos, comenzó así con Chico Buarque, Vinicius, todo eso. Y después viene la música popular brasilera, que no sé si te puedo decir algunos nombres.
0: Sí.
1: Guilherme Arantes.
0: Sí.
1: Después Iván Lins. Son todos muy muy buenos esos cantores. De ahí no se escucha mucho en Argentina.
0: No. Mujeres, las mujeres, decime alguna, a ver si acá las escuchamos.
1: Y mujer, por ejemplo, estaba Daniela Mercury.
0: Sí, claro, mucho.
1: ¿Cómo se llama la hermana de Caetano Veloso?
0: Y te dije, María Bethania.
1: Sí, esa, María Bethania, exactamente. Y hay otras mujeres también que cantan, Vanessa da Mata y otras que no saben mucho, ahí no se escucha mucho.
0: Bueno,
1: ¿no?
0: Pero igual yo estoy anotando para después poner Spotify y escucharlas,
1: sí,
0: y sí, descubrirlas.
1: Sí, sí, sí, sí, sí. De la época esa de los 80. Pablo,
0: claro.
1: Ricardo es muy bueno, ese es muy bueno.
0: ¿Cuál?
1: Paulo Di Carlo.
0: Paulo Di Carlo, ya me lo anoté.
1: No, no, Ricardo,
0: igual que, Ricardo, igual que
1: Pablo,
0: vos.
1: Ricardo,
0: igual que
1: sí,
0: vos.
1: Exactamente.
0: Y
1: sí.
0: Vos.
1: Te va a gustar porque es muy. Sí.
0: No, te quería preguntar un poco tu historia personal. ¿Vos hiciste. ¿Trabajaste o seguiste la universidad cuando estabas acá en la Argentina?
1: No, sí, la verdad es así. Cuando estaba ahí, estudié abogacía, seguí hasta cuarto año. Y después, bueno, con mis hermanos colocamos varias casas de deportes, ¿eh?
0: Sí.
1: Y bueno, y necesitaba dinero y tuve que ir al comercio.
0: Está muy bien. Bueno, aparte suena más entretenido, ¿no?
1: Sí.
0: Que ir a tribunales todos los días.
1: Sí.
0: Bueno.
1: La verdad que sí, atendés mucha gente al público, así que...
0: ¿Y cuántos hermanos tenés?
1: Yo tengo más dos hermanos, varones.
0: O sea que son tres varones.
1: El más chico, sí, yo soy el más chico.
0: Ah, y ¿hiciste pareja? ¿Te casaste? ¿Qué pasó en la Argentina?
1: Sí, en Argentina tuve una pareja, tuve dos hijas que ahora están morando aquí, viviendo aquí en Florianópolis. Y bueno, no dio cierto y bueno, cada uno su camino, ¿no?
0: ¿Pero las chicas te siguieron a vos?
1: Sí, están acá cerca, ya tienen su vida, ya tienen su marido, todo, ¿no?
0: Pero ¿cómo fue que, porque no entiendo mucho, vos de golpe decidiste irte a Brasil?
1: Sí,
0: y
1: sí.
0: Las chicas supongo que hicieron pareja.
1: Bueno,
0: con...
1: yo me fui hace 15 años.
0: Por
1: no
0: eso
1: hace tanto también.
0: Bueno, por eso digo,
1: las chicas eran grandes, entonces ellas escolieron ir para Florianópolis.
0: ¿Pero ya estaban en pareja o se enamoraron de...
1: No, se enamoraron aquí.
0: Ah, eso, se enamoraron. Claro.
1: Se enamoraron aquí, se dieron su familia, tengo una nieta.
0: ¿Y tu mujer se quedó en Buenos Aires?
1: Sí, ella se quedó. Sí, bueno, las viene a ver, ¿no?
0: Claro.
1: Se quedó en Buenos Aires, no sé si tiene pareja, eso ya no me interesa.
0: Bueno, qué desprecio, ya no me interesa.
1: No, desprecio.
0: ¿Por
1: no,
0: qué?
1: No tengo nada con ella, que fueron su pareja, yo tengo mi pareja también, así que...
0: Ah, contame, libre, ¿eh? ¿Y cuando te fuiste hace 15 años, te fuiste llamado...
1: Sí, la historia es larga.
0: Bueno, acortala un poco, pero contámela, ¿por qué te fuiste?
1: Y por eso, si no estamos hasta la 1 de la mañana. No, es así, yo, digamos, tenía siempre un mes de ferias, ¿no? de vacaciones,
0: sí.
1: Ahí en el trabajo, y yo siempre me iba en auto, pues yo siempre le decía a algún empleado de ahí o algún amigo, le decía, che, ¿querés ir en auto para Brasil, no sé qué? No tengo dinero, no, me voy a otro lado, y digo, bueno, me voy solo. Ahí entonces, agarré el auto, ¿no? Y yo no hacía las rutas tradicionales, yo siempre colocaba el auto en la bodega del catamarán.
0: Sí.
1: Y bueno, y después ya salí ahí en Colonia, y ahí comenzaba a subir con el auto, ¿no? Conocés mucho, conocí Montevideo, Puente del Este, el Chuy, todo. Y bueno, y al llegar...
0: Ay, ¿te fuiste?
1: Yo siempre paraba, lugar que me gustaba, paraba y me quedaba en hotel.
0: Ah.
1: Me quedaba 2 días y me gustaba, si no seguía de largo.
0: Pero ¿cuándo llegaste a Brasil? Porque hasta lo que me dijiste estabas en Uruguay todavía.
1: No, en Uruguay nunca estuve.
0: No. ¿Y me dijiste Punta del Este?
1: No, claro, eso cuando... Sí, nunca estuve en Uruguay, o sea, así permanente.
0: Ah, pasaste, no sé si, y seguiste, entendés. Sí, no... Sí.
1: Claro. Yo entraba por el Río La Plata, por así decirte.
0: Entiendo.
1: Cargaba el auto y después subía. Pero nunca, digamos, no viví en Uruguay.
0: No te quedabas ni una noche. Seguías hasta Brasil.
1: Sí, seguía hasta Brasil. Y lugar que me quedaba 2 días.
0: ¿Y cuándo llegaste a este lugar?
1: Cuando, no, ese lugar es después de esto que te voy a decir. Ahí llegué a Santa Catarina y hay una, en aquella época había una playa llamada Tapirubá, que es un hotel muy lindo, y ahí me gustó, y digo, me voy a quedar 2 o 3 días. Ahí me quedé, ahí hice conversación con una señora grande, a que llevó sus amigas, y bueno, me preguntó si estaba solo, y digo, sí, vine solo, vine por un mes, qué sé yo. Y ya, entonces tengo una, ¿cómo se dice? Una amiga no, la hija de una amiga mía que te quiero presentar. Y bueno, qué sé yo, no le di mucha bolilla, ¿eh? Ahí así iba a ir al otro día a Joinville, que era donde vivía, y me dio el teléfono. Yo ya todo esto ya me dio a votar.
0: Ahí se entrecorta, ¿sabes?
1: Para Buenos Aires.
0: Hoy me
1: Sí, no, no.
0: se entrecorta. ¿Te podés acercar a la fuente de Wi-Fi? Porque se entrecorta.
1: A ver.
0: La
1: Está
0: señora.
1: lloviendo mucho aquí.
0: Ah, puede ser que sea por eso.
1: Puede ser la lluvia, está lloviendo mucho, mucho.
0: Ahora se escucha mejor, te moviste.
1: Bueno, sí,
0: Bueno,
1: puede ser.
0: ¿la
1: Sí.
0: conociste a la chica? ¿Cómo fue?
1: No, la señora esa, bueno, él era más grande que yo, hicimos una amistad. Ahí me dijo eso, te voy a presentar la hija de una amiga y todo. Que, no, está bien, listo. Ella se fue, me dejó el teléfono y bueno, yo después volví a Buenos Aires, que era donde yo vivía, y no le di mucha bolilla al papel que me dio, que digo, bueno, la voy a llamar, a los 2 o 3 días la voy a llamar. Ahí la llamé, qué sé yo, me gustó, simpática, mucha empatía, como el tema de hoy que trata la empatía.
0: Sí.
1: Y bueno, me mandó la foto de ella, bueno, yo le mandé la mía, y bueno, así estuvimos varios meses, qué sé yo. Y ahí en julio me tomé el avión y digo, no, pero sí, la distancia atrapa, incomoda mucho. Ahí tomé el avión en julio o agosto y ahí hablé con ella, ¿eh? Y le digo, escúchame, ¿por qué no vamos a vivir juntos a Buenos Aires? ¿Qué sé yo? No sé qué. Y ahí me dice, lo que pasa es que tengo que estar en mi trabajo, tiene una inmobiliaria ella, y tiene un hijo de 8 años, Vinicius. Y bueno, me dice, el colegio de Vinicius va a estar complicado también. Porque no habla castellano.
0: Claro. Y
1: ¿Aló? Sí.
0: entonces te
1: Entonces,
0: dijo, venite vos.
1: exactamente, la agarraste rápido. Y bueno, yo después me fui de ahí y lo pensé varios días, qué sé yo, no sé qué, mes. Y en el verano, bueno, fui de nuevo y ella me dijo, ¿no? Venite vos, que tenés menos problemas, qué sé yo. Y bueno, ahí fui. Y coloqué en alquiler mi departamento, qué sé yo, y bueno, aquí estoy.
0: ¿Y están en pareja o se casaron?
1: No, estamos juntos, vivimos.
0: Ahí te
1: Una tipo
0: fuiste.
1: iglesia, no, porque eso ya. ¿Eh?
0: No, no, porque se te fue de
1: ¿Aló?
0: nuevo. No, no, yo digo si te casaste por civil o si viven juntos, que es lo mismo de última.
1: Sí, no, estuvimos un tiempo, estuvimos un tiempo así viviendo juntos y bueno, más adelante por ahí ya nos casemos por civil, vamos a ver cómo está la cosa.
0: Ah, entonces el amor, el romance va viento en popa, va bien.
1: Va bien. Fue una cosa por acaso, por casualidad, porque la verdad que no esperaba, ¿no?
0: Bueno, pero cuando se vieron se enamoraron,
1: Ah,
0: flechazo.
1: sí. Fue amor a la primera vista.
0: Qué bárbaro.
1: Sí, la verdad que sí.
0: Y
1: Me mandaba.
0: qué corajudo vos que te fuiste.
1: Siempre hay que dar el primer paso. Para hacer 1.000 pasos, tienen que dar un primer paso. Es un refrán que yo conozco.
0: Claro.
1: Y bueno, pero uno tiene que hacer la parte.
0: Pero los casos que yo conozco, en este estilo de conocerse, siempre es la mujer la que va. El hombre es más, ¿cómo se dice? Tiene más pruritos y dice, no, venite vos.
1: Más perezoso.
0: Claro, o
1: más,
0: tiene
1: más perezoso, sí.
0: Más perezoso o quiere que las cosas se hagan como a él le gustan o como a ellos le gustan. Lo que vos hiciste fue un acto de amor.
1: Sí, y sí. Sí, si no estaría allá todavía.
0: Claro, pero
1: confía en ella. Así como me fue bien, por allí me salía mal, pero bueno. Hay que dar siempre el primer paso, como digo.
0: Muy bien. ¿Y el lugar? ¿Estás contento con el lugar en el que vivís?
1: Sí. La verdad es así. Cuando yo llegué acá...
0: Ahí se te va un poco la voz.
1: No había amigos en esa época. Cuando yo vine acá, no había ni los gatos, eran 15.000 habitantes, era un pueblo, digamos.
0: Bueno, un pueblo.
1: Ahora no, ahora ya somos 50.000.
0: Ah,
1: están
0: oíme.
1: Haciendo predios, apartamentos.
0: Ricardo, Ricardo, aguantame, no me cortes, por favor, mirá que tengo que dar paso a las noticias.
1: Al rotativo,
0: muy bien. Un oyente listo, fiel. Espérame ahí.
1: Sí, siempre escucho. Está bien, te espero, sin problema.
0: Bueno, ahí me doy cuenta que siempre escucha, porque si sabe el rotativo. Bueno, sí. Llegó el momento, Estábamos esperando a nuestro compañero Matías Leiva. Nos quedan unos segundos todavía, así que voy a estirar para que justo a las 23... presentemos a nuestro compañero Matías Leiva, y que nos va a traer toda la información a través de el rotativo del aire de Radio Rivadavia.
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3: A las 11 de la noche, 9 grados 6 décimas en Buenos Aires. Sensación térmica 7 grados, humedad 77%. El cielo está ligeramente nublado. La Corte Suprema resolvió intervenir en la demanda de La Pampa contra el Estado Nacional por la coparticipación. El máximo tribunal otorgó un plazo de 60 días para que Nación presente su contestación al reclamo. De avanzar, podría significar una redistribución automática de recursos hacia todas las provincias a partir del 1% que hoy controla la Nación. El gobierno buscará reformar la ley de ética pública para limitar el uso político de los recursos del Estado. La iniciativa apunta a fijar qué usos de oficinas, teléfonos, vehículos y otros recursos del Estado están vedados para actividades partidarias o políticas. También sanciones que van desde una advertencia escrita hasta el despido. El Tribunal Supremo de Brasil frenó la ley que habría reducido la pena de 27 años de Jair Bolsonaro. El magistrado Alexandre de Moraes suspendió cautelarmente la ley de dosimetría promulgada el jueves por el Congreso, que beneficiaba también a otros condenados por los actos golpistas contra Lula da Silva. Continúan los octavos de final del torneo Apertura. Unión se impone 2-1 a Independiente Rivadavia y con este resultado jugaría ante Belgrano en la siguiente instancia. En tanto, Argentinos Juniors le gana 1-0 a Lanús al término del primer tiempo. El ganador se enfrentará a Huracán, que más temprano eliminó a Boca en la Bombonera y espera en cuartos. El DT del Ceneice, Claudio Úbeda, dijo que su equipo tuvo el dominio absoluto del juego.
4: Primero, lógico que perder un partido como perdimos hoy nos deja angustiados, pero la verdad que si uno analiza el trámite en general del partido, hemos tenido, creo yo, un dominio absoluto del juego. Tuvimos muchas situaciones de gol.
3: Cielo ligeramente nublado sobre Buenos Aires, 7 grados la sensación térmica.
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0: por Vinicius. Hola, Ricardo.
1: Hola.
0: Bueno, estaba pensando ahora que estás en otro país, bueno, que ya no participás de del negocio con tus hermanos. ¿Trabajás en algo o ya te jubilaste?
1: No. La verdad ya es así. Mujer tiene una inmobiliaria, ¿eh? Ahí esa aluga, alquila salas comerciales y apartamentos que son del padre, ¿no? Entonces estoy trabajando ahí. Y además, bueno, recibo un dinero del alquiler del departamento también.
0: Ah, o sea que estás trabajando ahí, ¿te gusta eso?
1: Sí, la ciudad me gusta porque, como te digo, cambió, hay más gente ahora, más población, y bueno, es una ciudad muy segura, hay mucha paz, no hay violencia, no hay asalto, no hay robo, yo dejo el auto ahí en la vereda y no pasa nada.
0: Ah, qué bueno.
1: Sí.
0: ¿Cómo se entretienen ustedes cuando dicen, bueno, hagamos un plan diferente? En lugar de comer en casa.
1: Acá tenés playa, en el verano podés ir a la playa si querés, tenés la Beira Mar que podés pasar con el auto ahí al lado del mar. Y después tenés lugares cercas, tenés a 50 kilómetros Balneario Camboriú, a 120 kilómetros tenés Franópolis y ¡bum! Ahí está, tenemos tus lugares bons.
0: ¿Y cómo te arreglás con el tema de la salud? Si te enfermas de algo, ¿qué tenés?
1: No, hay planos de salud acá, tenés Unimed y otros planes también.
0: ¿Son como prepagas, Ricardo?
1: Sí, son prepagas, exactamente. Vos pagás mensualmente y bueno. Ahí después, bueno, si lo usás, te viene, ¿cómo que se llama? La alícuota esa que te corresponde, ¿no?
0: Claro, pagar. Está.
1: Por ejemplo, una consulta de médico, vamos a suponer, sale, no sé, 100 reales. Y después vos pagás un 20%, que es, no sé si son 20 reales, una cosa así.
0: Pero no pagás por mes, como si fuera una cuota.
1: Sí, todos los meses me viene la factura.
0: Ah, entonces, porque las prepagas de acá, vos pagás por mes y te atendés con los médicos, te haces todos los estudios que quieras y no pagás. Cuando vas a hacerte el estudio no pagás, cuando vas al médico no pagás de nuevo.
1: No, yo no pago. Después me viene la factura, por ejemplo, haces una ansia, no pagás en el momento. Después te viene en la factura a los 2 meses, por ahí, o 3, te viene descuento de la resonancia. Como te dije, no te descuenta una parte.
0: Claro, entiendo. ¿Y cómo andás de salud? ¿Andás bien?
1: Sí. Tengo las cositas ya de mi edad, ¿viste?
0: Pero
1: por ahí te duele el cuerpo, te duele,
0: y bueno,
1: duele
0: pero,
1: la rodilla.
0: Bueno, pero
1: son cosas simples, no
0: eso,
1: hay nada grave.
0: Eso con 70 de humedad acá, 90 de humedad, nos duele todo.
1: Sí.
0: No importa la...
1: Es normal, cosa normal. Y acá no pasás el frío que pasás allá en Buenos Aires. Acá... La temperatura más baja debe ser 14 grados, por ahí.
0: No me digas que sí. yo soy del team calor.
1: Yo también soy del team verano.
0: Verano, sí. ¿Aprendiste sí. a hablar bien portugués?
1: Sí, la verdad es así, como te dije, siempre hace un idioma lindo, suave, dulce. Y estudié hace muchos años atrás, era más joven, estudié en el Centro de Estudios Brasileiros, ahí en la
0: claro.
1: Esmeralda.
0: Sí.
1: ¿Hola?
0: Sí. O sea que ya, sí, ya tenías como una
1: ya
0: especie...
1: Ya tenía la noción, sí.
0: No, pero sí, además sí. Tenías como si intuyeras que en tu futuro iba a estar ese idioma.
1: Sí, Sí. La verdad que no pensé eso del futuro que iba a vivir acá.
0: No.
1: Es porque me gustan los idiomas, me gusta el portugués, me gusta el francés, el inglés. Yo lo hice así porque me gusta.
0: Pero
1: fue bueno.
0: Mira qué bien cómo te salió después.
1: Sí.
0: Y
1: sí.
0: El...
1: Inclusive me acuerdo que yo,
0: sí.
1: que yo quería, cuando comencé a estudiar portugués ahí en el Centro de Estudios Brasileros, me acuerdo que me dijeron, bueno, tenés que comenzar el primer año. Yo digo, no, pero yo tengo una noción de portugués. Bueno, entonces, Ricardo, vamos a hacer lo siguiente.
0: Te fuiste, no te escuché.
1: Pasé directamente al segundo año.
0: Te pusieron en segundo año, porque no se escuchó ahí esa parte.
1: Sí, o sea, me dijeron, yo les dije que yo sabía algo de portugués. Entonces, me dijeron, bueno, vamos a probar, a ver, haz esta prueba, este examen, si lo aprobás, te pasás directamente al segundo año, no necesitas hacer el primer año. Y lo aprobé, bueno, pasé al segundo año directo.
0: Y una cosa que se me ocurre ahora, el hijo de tu mujer, ahora ya,
1: sí.
0: Ya es grande.
1: Ya es grande, sí, ya tiene como... Sí, ¿cuántos años tiene? En la época tenía 8 años.
0: O sea,
1: ahora debe tener 20, unos...
0: 20, 23.
1: Sí, por ahí.
0: ¿Y cómo te llevaste con él?
1: No, me llevo bien. Me llevo bien, es un chico así, no habla mucho también, me llevo bien. A veces me llama padre, así que...
0: ¿Tiene contacto él con el papá?
1: Con el más o menos, por ahí sí, por ahí no.
0: Claro.
1: El padre no vive acá, vive en Joinville, que es una ciudad que está a 50 kilómetros de acá.
0: Ajá.
1: Es la última ciudad, digamos, del litoral norte. Ya después de Joinville ya te viene el estado de Paraná, que es donde está Curitiba y Guaratuba y otras ciudades así. Para que tengas una idea, más o menos.
0: Sí,
1: ¿no?
0: Entiendo. Entiendo. Y
1: Joinville es una... Es una ciudad grande, ya tiene 600.000 habitantes. Es más así, ciudad grande, es donde están todas las hospitales, todas esas cosas, ¿no? Es una ciudad ya bien hecha, digamos, ¿no? Ya, pero es otro tipo de población, ¿eh? De población.
0: Oíme, Ricardo, ¿y cómo se llama tu mujer? Uy.
1: Sandra.
0: Se fue, pará. ¿Cómo me dijiste?
1: Sandra.
0: Sandra, porque se va.
1: Sí, está lloviendo un montón acá desde cuarta feira, ya que está lloviendo un monte ahí. Sí.
0: Bueno.
1: No sé, parece una tempestad esto.
0: Bueno, acá teníamos a un maravilloso e inolvidable relator deportivo.
1: Sí.
0: José María Muñoz, que trabajaba por supuesto en esta radio, que hay una broma que se cuenta siempre de él, que ya está en el cielo, ¿no? Un hombre maravilloso,
1: que estaba
0: hablando con un compañero que estaba en Europa y el compañero le dijo, o algo así, no me acuerdo, que estaba lloviendo, que había una tormenta, y acá también. Y entonces José María Muñoz le dijo, bueno, entonces está lloviendo en todo el mundo. O sea que acá también estuvo lloviendo muchísimo, muchísimo.
1: Sí. A veces la tormenta de acá la tempestad va para Buenos Aires y a veces
0: y al revés.
1: La trae para acá.
0: Bueno,
1: sí.
0: Oíme, la última pregunta que, por ejemplo, sí. Ustedes en la vida cotidiana, ¿a qué hora cenan, por ejemplo? ¿Cuáles son los horarios para ustedes?
1: No, acá es diferente, acá uno almuerza, va, yo por lo menos, y en la familia también, almorzamos, comida así normal, que sea carne, lo que sea. Y a la noche acá siempre se toma generalmente café con sándwich o empanada, algunas cosas de esas.
0: Claro,
1: no se cena y se almuerza, las dos comidas no.
0: Claro, entiendo. Es como dicen que hay
1: la mayoría de los brasileros es así. A la noche un sándwich, un café, alguna cosa de esa, pero no cena.
0: Claro, mira, no sabía, es muy interesante.
1: Sí.
0: ¿Y qué desayunan?
1: Bueno, porque te mantiene la línea. Y desayuna ahí café, después tenés pan de queso, que no sé cómo se llama.
0: Pan de queso, es riquísimo el pan de queso.
1: Sí, pan de queso, sí. Después, tostadas, geleas, esas cosas, ¿eh?
0: ¿Mermelada es eso?
1: Sí, mermelada, jaleas, esas cosas.
0: Claro, porque
1: acá inclusive yo tengo en la heladera, acá te venden los supermercados, pan de queso, así en una bolsa, y vos la colocás en el forno eléctrico, no, o sea, queda muy rico.
0: ¡Ay, qué bueno! ¿Y cada cuánto venís acá?
1: Una vez por año. Antes iba 4 veces, pero mis padres fallecieron, entonces una vez al año, 2 veces para ver mis hermanos. La familia se quedó chica, ¿verdad?
0: Quedó chica, pero no abandones el contacto con la familia, que
1: no,
0: es muy lindo eso.
1: Sí, inclusive, ¿cómo que se llama? Nos mandamos WhatsApp y nos llamamos por teléfono. Siempre hay un contacto, nunca quedamos en silencio, así. Siempre nos hablamos.
0: Bueno, Ricardo, me encantó esta conversación. Mandale muchos saludos a Sandra. Y acá estamos para vos.
1: Listo.
0: Para lo que necesites.
1: Yo te sigo escuchando.
0: Sí.
1: Yo te sigo escuchando.
0: Sí, por favor.
1: A veces camino por la playa, veo el horizonte, voy a escuchar Luisa Delfino, te escucho.
0: Bien, aquí. Bien.

0: en el Wi-Fi y en todo ese tipo de cosas. Va, lo acabo de inventar, no sé. Es una cosa que... ¿Eh? Sí, bueno. Me parece que hay, no sé, algún sentimiento íntimo debemos de tener, ¿no? ¿Poquitos? ¿Hay? ¿Hay? No, porque según tu carita yo me doy cuenta. Si vamos bien o más o menos. Bueno, sentimientos íntimos en la compartida del Te Escucho.
1: Hola Luisa, hola Ceres, un abrazo de oso para ustedes, para cada integrante y como técnico, para toda la compartida. Te habla Javier de Caballito. Sí, yo siento empatía por las personas en situación de calle, especialmente, y por los niños maltratados. Pude ayudar a algunos de ellos, gracias a Dios, y a mí también me trataron con empatía cuando sufrí. Un amigo muy querido me trató con empatía cuando sufrí y pude ponerse en mi lugar, que es lo más difícil, ponerse en el lugar del otro, sobre todo cuando uno no pasó lo que está pasando al otro. Así que bueno, así me fue a mí. Bueno, un abrazo grande y que Dios nos bendiga.
2: Hola Luisa, buenas noches. Soy Mercedes de Colegiales. Con respecto a la consigna de hoy, yo creo que siempre fui empática, desde muy chiquita. Y creo que la vida, hasta el día de hoy, que estoy por cumplir 71 años, me ha retribuido enormemente. Así como yo me he puesto en el lugar del otro y lo acompañé en buenos y malos momentos. Yo tuve la suerte hasta hoy de haber recibido esa misma empatía de parte de otros y me han acompañado mucho. Soy una agradecida, creo que sé agradecer sobre todo, ante todo, y esto es un don que me dio la vida y a su vez he recibido mucho, mucho de todos por esto. Gracias, Luisa. Buenas noches.
3: Hola Luisa, hola Celes, habla Adriana de Morón. ¿Sabés, Luisa, que yo de chica una vez iba, me acuerdo, caminando por la calle, tendría 8 o 9 años, y se cayó una persona mayor delante mío y me acuerdo que me impresionó muchísimo que se había como lastimado con el borde del lente y le salía mucha sangre. Yo intenté levantarlo y me dio mucha, mucha lástima, aunque a veces a la gente le desgracia que una persona se caiga, a mí me dio una pena terrible y es hoy que me acuerdo patente y a veces lo recuerdo. Así que eso fue lo que más me marcó. Después sí suelo tener empatía con la gente. Un besito, gracias.
4: Aló, aló, soy Mar de Lombardo desde Las Vegas, Nevada. Hola, ¿cómo están en el piso? Ese Lucas, esa comunicación que tiene con Lu. Bueno, contestando, sí, claro que tengo empatía. Hace 2 días a un señor muy mayor, muy encorvado, una cajera le gritaba y le gritaba porque no le alcanzaba la plata. Y no soporté. Me puse en el medio, le pagué, eran $8 nada más. Y el pobre señor no sabía dónde ponerse. Tan viejito, sí hay que tener empatía. Porque es lindo, se siente una caricia al corazón, hasta cualquier momento de mis emociones.
5: Hola Luisa y a todos, buenas noches, soy Marta de Garín. Te quería decir que nos pasó con una amiga que venía un muchacho, parecía que estaba mal, viste, o con algún problema y nos quiso dar la mano y ninguna le dio la mano. Como rechazamos. Y el chico se fue. Cuando se iba nos dijo, qué bueno que ustedes sienten que son amigas. Qué bueno tener una amiga. Entonces nos miramos y yo empecé, vení muchacho. Y él se dio vuelta, vino y le dimos la mano. Y dijo, gracias chicas por hacerme que yo sienta que soy su amigo. Porque él en ese momento sintió que era invisible. Bueno, esto pasó en la Plaza de San Martín con mi amiga Maru. Te mando un beso, Luisa, y me emociona mucho recordarlo. Un beso.
6: Hola, Luisa. Buenas noches. Felicidades en tu santoral. Y buenas noches a todo el equipo y a mis compañeros oyentes. Soy Fanny de Luján. Sí, soy una persona.

0: persona que siente empatía por ayudar. Y lo hago con, por ejemplo, en este momento, con una amiga mía que tiene mayor edad que yo. Pero en lo posible trato de, soy una persona que me gusta tratar de ayudarla en lo que pueda. Y en realidad, si a mí me han ayudado, bueno, no, la palabra no hace empatizar. Me da la impresión de que sí, pero no lo recuerdo bien. Bueno, besitos y bendiciones.
1: Mira, yo me sacaría lo que tengo para ayudar. Ya ahora no puedo ir tanto ayudando a tanta gente, pero a las proteccionistas, por los perritos, por los gatitos, soy una obsesiva. Pero fui visitadora médica mucho tiempo y regalaba muchísima medicación. Cuando alguien veía en un consultorio o venía alguien a la oficina y me decía que necesitaba, pero le daba montones. Y un gerente me dijo, no sé, se olvide que esto es una empresa, no es una sociedad de beneficencia. Pero bueno, yo seguí regalando igual. Total, nadie me veía. Bueno, Graciela de La Plata, un beso, Luisa.
2: Hola Luisa, buenas noches. Soy Luciana de Avellaneda. Siempre te escucho, pero casi nunca mando audios. Y con respecto al sentimiento, sí soy una persona empática. Cuando puedo ayudar a los demás, lo hago porque me hace sentir bien a mí también. Y te cuento que a mí sí me gusta el frío, así que estoy muy feliz en esta época. Te mando un beso.
3: Hola Luisa, ¿cómo estás? Buenas noches, acá Sebastián de La Tranquera de Lanús. Te cuento que a mí me gusta ser empático con la gente que quiero, pero también si se da una situación de alguien que está desorientado, que está perdido y demás, lo hago. Por ejemplo, me pasa a veces encontrarme con gente, por ejemplo, que no encuentra dónde dirigirse y demás por un trámite en la obra social o, por ejemplo, en el hospital de clínicas. Te digo un tema puntual. O, por ejemplo, me gusta mucho ser empático en el ámbito de las docentes con las que recién inician, por trámites, por ayuda y demás. Y gracias a Dios, Luisa, no me alcanzaría este tiempo para contarte las cosas que recibí de empatía hacia mi persona a lo largo de mi vida, a lo cual agradezco a Dios todos los días. Te mando un cariño grande, un beso para vos, para Celeste y los chicos ahí del piso de Rivadavia.
4: Buenas noches, tribu. Luisa, la empatía. Soy muy empática. Mi nombre es Albana, vivo en General Rodríguez y bueno, pienso que la empatía es muy importante. Es ponerse en el lugar del otro, ponerse a pensar cómo piensa el otro, entender al otro, al par. Y hoy practiqué mucho la empatía y mi ansiedad, cuidando a mi padre que quedó internado, y bueno, en terapia, pero bueno. Y yo, mis hermanos están lejos, y bueno, acá haciendo el aguante. Gracias.
5: Me siento en paz. Ya no tengo miedo.

La última persona que llamó, si me dijo Aldana o Silvana. Bueno, para Aldana o Silvana, quiero decirte que es conmovedor lo que vos decís, que hoy, desde hoy, o no sé si ya desde ayer, estás cuidando a tu papá, porque tu familia vive lejos y que vos de esta manera estás demostrando o dando el amor y la empatía a tu padre y también hacia aquellos que no lo pueden cuidar, porque vos los reemplazás y estás haciendo muchísimo también por ellos, para que ellos estén tranquilos. Así que te mandamos un abrazo acá, desde la compartida del Te Escucho. Organicémonos, estamos acá en Radio Rivadavia AM 630. Tenemos teléfono fijo. Llamá, que te atienden seres humanos, personas que hablan, que te miman, que te tratan bien. Llamá al 11 40 11 72 42. Bueno, no sé si vamos a poder escuchar toda la música. Gracias, Lucas. Pero me parece que son canciones todas muy lindas y vamos a tratar de, bueno, si alguna es muy larga, de bajarla un poco, pero que entren todas. ¿Las leíste, Lucas? Porque yo ya las leí. A ver si coincidimos. Ah, muy bien, dale, a mí también me gusta. Bueno, el amor después del amor. Fito Páez. Para todos los oyentes de la zona de Mar del Plata, de Necochea, bueno, todos los oyentes de la costa, Monte Hermoso, que la pasaron tan mal estos días. Va dirigida, va dedicada.

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2: La temperatura, 8 grados, 4 décimas. La humedad, 100%.
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5: Bienvenidos todos los que llegan a esta hora a la compartida del Te Escucho. Sabemos que los sábados son días como para quedarse viendo, además hace frío, quedarse viendo algo en la tele o a lo mejor una charla con amigos. No sé, el sábado siempre es el día sándwich. Algunos les gusta más el viernes y otros disfrutan mucho el sábado. Y entonces no llegan todos a las 10. Muchos sí, claro. Los fieles llegan a las 10. Y bueno, otros van llegando a medida que, bueno, vuelven de sus alegrías y de sus encuentros. Para esos les voy a recordar el sentimiento íntimo de hoy. Primero, les cuento esta narración que tiene que ver con la empatía, cuando uno se alegra por el logro de un amigo o una amiga. La oficina estaba en silencio cuando Juana recibió el correo. Sus manos empezaron a temblar tanto que casi deja caer el teléfono. Con un grito ahogado llamó a Andrea, quien contestó al primer tono. «Andy, lo logré. Me dieron el ascenso a directora creativa». La voz de Juana se quebró, una mezcla de risa y llanto contenido. Del otro lado, el grito de Andrea fue tan fuerte que Juana tuvo que alejar el celular. ¡No te lo puedo creer! Sabía que ese proyecto final iba a romperla. Juana, estoy saltando en medio de la calle. Esa misma noche se encontraron en su lugar de siempre. En cuanto se vieron no hubo palabras, solo un abrazo eterno que decía todo lo que los años de esfuerzo habían costado. Andrea la sujetaba por los hombros, mirándola a los ojos con una admiración que hacía que a Juana se le escaparan las lágrimas de nuevo. «Viste que podías», le dijo Andrea con la voz ronca de la emoción. Tantos cafés de madrugada, tantas veces que quisiste renunciar. Y aquí estás, eres la jefa, sos la jefa, Juana. Mi mejor amiga es la jefa. Juana se secó las mejillas con el pecho inflado de una felicidad que no le cabía en el cuerpo. Sentir que Andrea celebraba ese triunfo como si fuera propio le daba un valor doble. No lo habría hecho sin tus audios de ánimo a las 3 de la mañana, rió Juana levantando su copa. Esto es de las dos. Brindaron entre risas y planes con la certeza de que el éxito sabe mucho mejor cuando tenés a alguien que se emociona tanto como vos al verlo llegar. El tema de hoy entonces, empatía. Empatía es ayudar a alguien, ponerte triste si ves a alguien que sufre o llora, tratar de ayudarlo, defender a una persona que ves que la tratan injustamente. Pregunta 1. ¿Sentiste o sentís empatía por alguien que ves que está sufriendo y tu primera reacción es ayudarlo, quiero ayudarlo? A veces podés, a veces no. ¿Alguien te ha demostrado empatía en un momento muy difícil de tu vida? Muy, muy difícil. Levanto la mano. Sí, a mí, en un momento difícil. O al revés, sentís que no le importás a nadie. En un momento te has sentido invisible. Y la 2 dice, no siento empatía. Así que espero los sentimientos íntimos en el 11 50 26 86 30. Antes de ir a la película que vamos a recomendar hoy, muy, muy, muy buena película. Ustedes saben que yo en general leo novelas, novelas que tienen que ver a veces con la historia, a veces con el romance, o que tienen que ver con la vida, con lo existencial de nuestra vida, historias de padres, de madres, de hijos. Y siempre me quejo que no se vende poesía como antes, pero sí se hace poesía. Entonces quiero, por favor, quiero recomendarles este libro editado por La Bella Varsovia. Tiene una tapa espectacular con un gato, una imagen preciosa, parece un gato antiguo. El autor es Alberto Santamaría y se llama el libro de poemas De las cosas pálidas. Les cuento de qué va en la contratapa. De las cosas pálidas puede leerse como un catálogo de lo azaroso, como un mapa sin centro, quizás como un bodegón de cosas perdidas. En varios poemas, la voz que escribe habla de lo que no aparece, de lo que no se muestra, y sin embargo, sucede. Esas son las afueras de las que trata este libro. Afueras físicas, es cierto, pero también afectivas, psicológicas, las afueras de la memoria del amor. Al mismo tiempo, de fondo se va repitiendo un mantra. Estar es todo. Esta idea, sacada de un verso del poeta Juan Gil Albert, beso con el que abre el poemario, nos remite a la decisión de aceptar que habitamos un presente que siempre se nos escapa, pero que es nuestro recinto vital. Elegí para leerles, son cortos y no tienen título, por lo tanto los voy a numerar. 1. Escribo en el margen de este libro: cada ilusión posee su sombra. Aprovecho la mañana para leer el viejo libro sobre los fantasmas, mientras mi hija, a mi lado, hace ranitas de papel. Algunas saltan ferozmente. Otras nos observan detenidas en su mundo. Buscan quizás una explicación a nuestra quietud. Este se llama Las voces de los vecinos. Son huellas de animales que perseguimos inútilmente. Magos incapaces de controlar las potencias infernales que hemos conjurado. Defendemos este vacío, nuestro miedo, madura como la fruta en lo oscuro. El hechizo era simplemente estar, porque estar es todo. 3. Desear es imaginar un huerto y no saber llegar hasta él. Difícil de esconder, pero sencilla su pérdida. El mordisco de una manzana, la huella que tiembla aún débil en filamentos de saliva alrededor de la boca. Perder todo aquello que solo por estar en tu cabeza pesa más que el dolor de lo que está vivo y se olvida. Estar es todo, dice el santo. 4. Era marciana, tu forma rojiza de estar ausente. Lo digo delante de un espejo y lo repito. Los pasos al otro lado de la casa sintonizan con el deseo. Es la nave nodriza, nieve, espejismo y purpurina. Era marciana tu forma de interpretar este poema. La fiebre o el rencor de un albaricoque aún verde en pleno mayo. Ignoras la relación que existe entre la lluvia y el menú del día. Repito delante de una pizarra que nada anuncia negro sobre negro el destino. Sin signos de vida, tiembla el tiempo, el sabor, las costumbres. En la puerta del bar, no entender tu propia letra. A estas horas, conquistar un imperio, ¿qué más da? Son solo eso, señales inciertas, como ciervos tímidos en una escena posapocalíptica. Existe, marciano mío. Eres tú, tan yo que se desdobla. El último. Las ciruelas limpias en la nevera brillan. Son un grito. Tu vecina las trajo del pueblo en una bolsa del Gadis, solo para ti. Te miran, observan, detenidas en el vacío. Tus manos, ciegas, palpan el silencio de lo que cruje. Al cerrar la puerta de la nevera, este sábado no hay otra patria que el deseo. Niebla entre frutales. El autor Alberto Santamaría. El título de este libro de poemas, De las cosas pálidas. Editorial La Bella Varsovia. Aquellos que aman la poesía, va recomendada. Alberto Santamaría nació en Torrelavega en 1976. Es autor de los libros de poesía El hombre que salió de la tarta, Notas de verano sobre ficciones del invierno. Hay premios acá, Pequeños círculos, Premio Ciudad de Burgos, Interior metafísico con galletas, Yo chatarra, etcétera. Todos estos libros fueron recogidos en un único volumen con el título El huésped esperado, Poesía reunida, 2004-2016, en la Bella Varsovia. Ojalá, sé que María Rosa Macarone lo va a publicar en Facebook, estoy segura. Y ojalá aquellos que aman la poesía se acerquen a una librería, busquen a Alberto Santamaría de las cosas pálidas y empiecen a hojear y se queden leyendo y leyendo. Seguimos en la compartida del Te Escucho. Sentimientos íntimos 5. Gracias, Lucas.
6: Muy buenas noches, soy Mariana de Temperley. Bueno, siempre muy empática y presente en el dolor de los demás, preguntando siempre si necesitan algo, acompañando en lo que pude, escuchando hasta altas horas problemas y tratando de, no sé, de sostener. Y cuando yo tuve alguna situación difícil, dolorosa, de pérdidas, duelos y demás, me la tuve que bancar sola. Así que bueno, ese impulso que a veces tengo de salir a escuchar y a acompañar y sostener, que a veces me sale, ahora trato de medirlo un poco. No sé, quizás pienso que los demás no me han dejado tirada por mal, sino que por ahí me ven bien o me ven fuerte y piensan que me voy a arreglar. Pero bueno, no tuve la misma respuesta, así que ahora más prudente. Les mando un beso para todos. Chau, chau.
7: Hola Lu, hola Celes, habla Mari de Rosario. Bueno, sentimiento íntimo número 1. Sí, realmente siento empatía hacia los que necesitan, sobre todo cuando escucho por televisión que algún chiquito necesita operarse o hacerse un tratamiento, entonces trato de enviarle lo que más puedo para eso. Igualmente, en la esquina de casa hay una gente en situación de calle y también con mi hijo tratamos de ayudarlo continuamente. Bueno, chicas, será hasta mañana. Chau, chau.
8: Buenas noches, Luisa. Buenas noches a toda la compañía del programa Te Escucho. Soy Alejandro, el amigo chileno. Con respecto al sentimiento íntimo de esta noche, sí, yo he sentido empatía con personas que han sufrido, pero lamentablemente, amiga Luisa, las cosas muchas veces, cuando tú quieres ayudar, la otra persona como que siente, no sé, como como que uno está obligado a seguir ayudándolo. Y eso pienso yo que a muchas personas le pasa lo mismo. Y con respecto a la otra pregunta, si yo he sentido un lesazo con las personas que he tratado de ayudar, sí, he sentido mucho lesazo, pero yo dejo que la vida sigue, continúe, y trato de quedar con mi conciencia tranquilo porque yo trato de hacer lo que más pude. Gracias, amigo Luisa. Desde Chile, tu amigo Alejandro.
9: Buenas noches, Luisita, María Celeste, equipo de colaboradores de la hermosa Radio Rivadavia. En cuanto al sentimiento íntimo de esta noche, habla Susana desde Lincoln. Siempre he tenido afecto de parte de amistades o familiares que sepan de alguna situación afectiva que me rodeaba, y he sido ayudada, como también he colaborado con amistades o familiares que lo necesitan. Así que bueno, es un sentimiento muy importante el de esta noche. Que estén bien, que disfruten de esta noche, de esta emisión. Un abrazo grande, Susana, para todos ustedes.
10: Hola Luisa, soy Facu de Pergamino, y bueno, miren, yo te voy a contar que hace mucho yo ayudé a una persona no vidente porque se le había roto el bastón hasta un remis para que se vaya a su casa. Te mando un beso, Facu de Pergamino, y un beso para Cede.
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0: de contarles, no espolear, recomendarles la película que vi. En realidad tenía para hoy otra película. Era una película más romántica, otra cosa. Y cuando vi esta película, decidí que no, que la cambiaba, que quería con todo mi corazón que ustedes pudieran disfrutarla, verla. Disfrutarla es una palabra fuerte, pero no voy a llegar a contarla cuando estamos muy cerca del rotativo. Pero sí puedo contarles algunos libros que se pueden asomar a la feria. Chicos, recuerden que los jubilados no pagan. Recuerden que los estudiantes tampoco. Hay que llevar una constancia nada más y no pagan. Y si vas con un chico de 12 años o de 13 años, ellos tampoco, y pueden ir y mirar sus libros para chicos. Leer es fantástico, leer hace bien, leer hace caminar a las neuronas, las hace correr, las hace, no sé cómo explicarlo, las hace ganar maratones. Porque con esta cuestión de las plataformas para ver películas, mucha gente prefiere ver miniseries, series o películas, y el libro lo deja un poco de costado. Al libro hay que dedicarle tiempo, atención, pero nuestro cerebro no es tonto. Y si te hacen un estudio cuando estás leyendo, demuestra cómo está trabajando. Y si te hacen un estudio, el mismo estudio, cuando estás mirando una serie o una película, ahí se dan cuenta que ese cerebro no está trabajando. Solamente está mirando. Como cuando miran los teléfonos. Tenemos muchos libros también para recomendar. Puede ser en la feria o puede ser en las librerías. Entren. Son libros de vidriera, libros nuevos. Tierra Herida, de Gabriela Exilar. Mujeres valientes, hombres apasionados y una revolución en marcha. Esto ocurre, atención los que viven en Tandil, esto ocurrió en las canteras de la sierra de Tandil, donde una comunidad de inmigrantes lucha por sobrevivir. Laura Miloco y su marido Néstor, que son oyentes fieles de este programa, viven en Tandil, se las recomiendo especialmente. Tierra Herida, la tapa es preciosa. Y la autora es Gabriela Exilar. Esta escritora es mi preferida. Estoy viendo a ver si llega la hora de presentar al rotativo. Se llama Amélie Nothomb. Y el libro se llama Psicopompo. Los psicopompos son figuras mitológicas encargadas de guiar a las almas en su tránsito al más allá. Aunque Orfeo no lo sea en sentido estricto, como sí lo es Hermes, por ejemplo, desciende al Hades con la esperanza de rescatar a su amada Eurídice. Amélie Nothomb hace algo parecido con cada nuevo libro. de 4 a 8 de la mañana, todos los días sin excepción, se entrega la página en blanco con la esperanza de no haber desaprendido a escribir. Una de mis autoras favoritas, Amélie Nothomb. Estamos, ya estamos. Vamos a presentar a nuestro compañero Matías Leiva, que nos trae toda la información, todo lo que tenemos que saber en el rotativo del aire de Radio Rivadavia.
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2: A la medianoche, 9 grados, la temperatura en Buenos Aires, sensación térmica 8 grados, humedad 77%, cielo despejado. Para Axel Kicillof, el verdadero problema no es Adorni, sino el desastre que está haciendo Milei. Después de presentar su libro de Smith a Keynes en la Feria del Libro de Buenos Aires, el gobernador bonaerense afirmó que el presidente no se ha ocupado de defender ningún puesto de trabajo, salvo el de Adorni. Sur Finanzas, la fiscalía pidió ampliar la imputación contra su dueño por gestión fraudulenta. Cecilia Incardona solicitó que Maximiliano Ariel Vallejo, empresario vinculado a Claudio Chiqui Tapia, también sea investigado por su participación en el vaciamiento de Banfield. Ya estaba acusado por lavado de activos y asociación ilícita en una causa que involucra operaciones financieras con clubes del fútbol argentino. Donald Trump dijo que planea reubicar a los más de 12.000 soldados estadounidenses que están en Italia. Es por la falta de colaboración del gobierno de Giorgia Meloni en el conflicto de Medio Oriente. El ministro de Defensa italiano aseguró que están preparando, junto a otros países, una misión en el Estrecho de Hormuz enfocada en la limpieza de minas y la protección de la navegación marítima. Unión le ganó 2-1 a Independiente Rivadavia en Mendoza y está en cuartos del torneo Apertura, donde enfrentará a Belgrano. En tanto, a esta hora, Argentinos le gana 1-0 a Lanús sobre el final del partido. Con este resultado, avanzaría para enfrentar a Huracán. El cielo está despejado sobre Buenos Aires, sensación térmica 8 grados.
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0: Le pido por favor al oyente que me espere, porque había anunciado que de alguna manera iba ahora a hablar de la película que recomiendo. Tienen que copiar el nombre porque no la van a encontrar, sino el nombre es La inevitable derrota de Mr. y Pete. Lo pueden poner en Facebook, La inevitable derrota de Mr. y Pete. Esta película es una película independiente y es una película del 2013 y es una película que protagonizan dos niños que viven en un mundo marginal. Esta película ganó el Festival de Sundance, creado por Robert Redford, y la trama cuenta la lucha por la supervivencia en un barrio de Brooklyn. Se sumerge la historia en un caluroso verano en los proyectos de viviendas de Brooklyn, en Nueva York. Mister, así se llama el chico, es un adolescente de 13 años con un carácter endurecido por el entorno, parece malo, pero no es malo. Y Pete, un niño de 9 años, tímido y vulnerable, se ven obligados a valerse por sí mismos ese verano, cuando sus madres son detenidas por las autoridades. No tienen plata, no tienen comida, tienen el temor todo el tiempo de ser atrapado por los servicios sociales. Los niños no quieren que los separen, quieren vivir en la casa porque esperan que las madres vuelvan. Y hay una odisea urbana por la supervivencia. Yo no soy crítica, eso ya se los he dicho muchas veces. Veo una película y si siento que esa película recorre un camino fantástico y me conmueve y me llega al corazón y no tiene esos golpes bajos ni finales felices que son de mentira, la recomiendo. Son dos chicos peleando por la vida en un verano muy caluroso de Nueva York. A diferencia de otros dramas infantiles que ustedes pueden ver, que hay una visión romántica de la pobreza, acá hay, en esta película hay desesperación y además el ingenio de los chicos entre un mundo de adultos que les ha fallado, el ingenio de los chicos para poder comer, para poder vivir, para poder sobrevivir. Por eso es que la película ganó en el Festival de Sundance en el 2013. Se las recomiendo muchísimo, muchísimo. Los actores, los niños, no son conocidos, pero han hecho sus carreras después de esta película. Y la que hace de madre, de Mister, es Jennifer Hudson, la que trabajó en muchísimas películas y que ganó el Oscar por su interpretación de una cantante. Todo esto lo pueden averiguar ustedes por sus propios medios. No les voy a contar las situaciones, los momentos de dolor inmensos. Uno sí siente empatía por esos dos niños. Uno quiere meterse en la pantalla y quiere ayudarlos. Ellos tienen miedo de quien no los ayuda y tienen miedo de quien los ayuda. Es una obra sobre la resiliencia humana. Y no tiene un final así feliz con mariposas. Tampoco tiene un final que sea devastador o triste. Tiene un final real. Por eso, por favor, les pido, véanla y cuéntenme qué les ha parecido. La inevitable derrota de Mr. y Pete. Búsquenla en Netflix y no se van a arrepentir. Vamos a la parte más importante de este programa. Hola, ¿te escucho?
4: Hola, Luisa, ¿qué tal? ¿Cómo está? Buenas noches.
0: Hola, ¿cómo te va? ¿Cómo te llamas?
4: Bien, un gusto, un placer. María Laura.
0: María Laura, querida, ¿cómo anda tu vida?
4: Bien, feliz, muy bien, con un gran cambio en mi vida, lo busqué, se dio. A veces buscamos algo y no se da, o no se busca y aparece.
0: Ah, eso, a veces no se busca y aparece, sí.
4: Claro, pero acá fui protagonista, como esta película que está contando, señora, usted.
0: Sí.
4: Que ya copié gran parte, escucho y escribiendo lo más de poder encontrarla solo en Netflix, se encuentra esa película.
0: Sí, únicamente en Netflix, te la repito. Se llama la inevitable derrota de Mister, que es uno de los nenes, y Pete. Se escribe Pete.
4: Ah, Pete.
0: Que
4: está bien.
0: Que es otro nene.
4: Ah, es el otro nene.
0: Bueno, sí, contame.
4: Bueno, el cambio que realmente me quería mudar, quería irme de la casa donde vivimos largos años, 16 años, buenos no fueron, bueno, muy poco.
0: Poco.
4: Poquito. Pesó mucho lo malo. Entonces dije, acá hay que cerrar, como cerrar una ventana y que no se abra, o una puerta, ¿no? Y sí, cerré, con mucha ayuda, suerte, me mudé. Estoy en mi casa nueva con este teléfono que fijo, que al señor que te es productor, no sé qué, del programa, me preguntó, teléfono celular o fijo, ¿no? De línea, sí, de línea. Y bueno, feliz porque el cambio llegó a mi vida. 2 meses que me mudé, el 7 de marzo, hace 2 o 3 días, bueno, hoy ya es domingo, que fue el jueves pasado, se cumplieron 2 meses, feliz de la vida, contenta, y bueno, algo que busqué y se dio en lapso de muy poquito tiempo.
0: Oíme, y, María Laura, sí. Vos esos 16 años, ¿los vivías acompañada o estabas sola?
4: No, acompañada.
0: ¿Estabas en pareja? ¿Cómo era tu situación?
4: Pareja tuve, pero de vivir con una pareja no tuve esa suerte. Si es para bien, que sea suerte. Si es para mal, no. No, con mis padres.
0: Ah, con tus papás.
4: Exacto. Pero con ellos, no mal. A ver, ¿qué familia no tiene una discusión? O voy a decir blanco, el otro dijo negro, ¿viste? Esa historia. Pero por cosas que se vivieron, buenas muy poquitas, y el resto fue malo.
0: Y porque, a ver, esta cuestión, 16 años viviste con tus papás, ¿y antes?
4: 16 años todo el tiempo no, yo me refiero a la casa. Antes yo, o sea, me independicé de grande, viví en Mar del Plata en 3 lugares diferentes. Bien, ahí. Un lugar me marcó lindo. Tengo que pasar por ese lugar, paso y he pasado. Segundo, sí, lindo, pero mucha indiferencia. El tercero, el peor.
0: Bueno, ¿y el acordarse tercero?
4: Es como reírse un poquito.
0: ¿Y el tercero cuál es?
4: El tercero, que fue Mar del Plata, el último barrio. Después viví acá, alquilando, cerca de donde estoy actualmente. Ahí me volví, pero no porque no me echaron ni nada, no, por el estilo ese, no. Volví porque había fallecido la señora, digo señora porque fue una gran mujer. Yo soy adoptada, estoy detrás de esa verdad, identidad y vida, la CONADI, tengo muchos datos, y bueno, volví a la casa que viví tantos años, hubo un corte, volví así como que la cosa no se cerró de todo porque siempre uno vuelve, ¿no?
0: Y bueno, pero sí. Hay una cosa que me importa mucho preguntarte antes de seguir. Sí. ¿Vos te llevabas, a vos te contaron que eras adoptada?
4: En realidad no, pero lo deduje sola y después por indirectas, muy directas, de mamá del corazón, la que me dio mucho, pese a que le agradezco la vida, sin saber quién es o quién fue, a mi mamá biológica.
0: Sí.
4: ¿No? Exacto. Directamente no. Pero una vez escuché un poquito en la conversación, llegué a tiempo, se cortó la conversación. Tiene las espaldas anchas igual que el padre, que mi papá es quien va a ser 2 años, está descansando. no lo cambio. Me enseñó mucho de la vida. Trato de aplicarlo a mi vida, ¿no es cierto? Buenos consejos, la sabiduría de la buena calle, que ha sido el trabajo. Entonces...
0: ¿Ellos te trataban bien, como una hija?
4: Sí, me dieron todo, mucho amor. Mucho amor.
0: Mucho amor.
4: No me faltó nada, nada, ¿eh? No sobre el amor, porque ¿qué hago con el amor si me faltan otras cosas? La verdad que no tengo palabras. Una fiesta de 15 hermosa, hermosa. No faltó nada, nada. En Ituzaingó, en la zona oeste de Gran Buenos Aires, la primer casa de Ituzaingó que mi papá se ganó, linda, con un terreno al lado que compraron, que había pinos, flores, plantas, tengo las fotos, nada, nada de nada. Una vida impecable.
0: ¿Y esos 16 años que viviste con ellos? Ahí empezaron a haber roces, problemas, ¿qué pasó?
4: Sí, ya de grande. O sea, yo le cuento, estoy 16 años acá en Santa Clara del Mar.
0: Sí.
4: Porque, claro, el conurbano, sí, fueron en muchas casas que se fueron cambiando, vendiendo, yendo a otro lugar. Todo cerca, pero bueno, diferentes lugares.

0: De todo. Sea muy buena, sí, una gran señora. Ha dejado la salud en sus casas, en todas, que vivimos, que mi papá, un grande, se ganó. Y bueno, pero
1: Vos
0: negativa, qué sé yo.
1: eras la única hija.
0: Sí, de ellos sí, pero tengo entendido que hay alguna hermana, hermano.
1: De tu madre biológica, pero no sabés.
0: Exacto, no sé, yo estimo que sí, por indirectas, muy directas de parte de mamá, ¿no? ¿Digo el nombre? No sé.
1: No, no,
0: Bueno,
1: no,
0: no
1: no es
0: hace falta,
1: necesario.
0: no es
1: Oíme,
0: necesario.
1: ¿tu mamá y tu papá viven todavía?
0: No, no, no, fallecieron. Primero ella, mamá,
1: ¿Y estuviste
0: y
1: con ellos? ¿Los acompañaste?
0: sí, todo el tiempo, sí. En ese sentido estoy bien tranquila. Y mi papá van a ser 2 años. Y la verdad que cada vez lo extraño más.
1: Claro, te entiendo. Porque tenías un gran vínculo con él.
0: Sí, porque asocio la filosofía, o filosofía que es buena para un ratito, no para, se entiende, por haber tratado con tanta gente como él trató, y que no me parezco a él, trato de copiar el modelo, pero carácter difícil, ¿eh? Ah, como el papá, como el abuelo, autoritario, como se dice esto y se hace eso, o sea, su carácter fuerte. Pero alguien que sabe, se perdón presente, sabe, sabía tratar con los demás, hacer una broma, un chiste, sí, que realmente sabía tratar, porque él me enseñó, vos saludá y habla con todas las personas, te guste o no te guste, ¿se entiende, no?
1: Sí, claro.
0: Es claro, porque es así. Y después con el tema del dinero, a cuidar, bueno, aparte también de mamá, de ella como muy buena ama de casa y buena administradora, que antes era diferente la vida. Hoy la necesidad o cómo se vive, no quiero tocar mucho un tema, hace que la pareja, el matrimonio, tengan que trabajar los dos, ya cambió mucho de una época a otra. Pero todo eso me sirve para el día a día,
1: Y
0: para
1: entonces,
0: manejarme.
1: cuando murió tu papá hace 2 años,
0: Sí, van a ser hasta poquito.
1: vos estabas viviendo en esa casa de la que ahora te mudaste.
0: Exacto, yo estaba con él. Sí, estábamos los dos, de esa casa que me mudé, Sí, no sé qué otra pregunta.
1: No, quiero saber a dónde te fuiste, si te fuiste al mismo barrio. Si te fuiste lejos.
0: No, cerca de donde vivía con mi papá, que habíamos quedado los dos, 10 cuadras, estoy cerca. Pero noto que hay un cambio también en el barrio y la gente. Aquella en la ubicación, sí, mejor. Pero vivo con la ubicación, sí,
1: No,
0: no, no, en
1: no.
0: parte no, para mí no, me sirve, sí, pero me sirve más lo que pasa puertas para adentro, lo que vivo. Acá son 10 cuadras de diferencia, es cerca, el barrio no será el mejor, tampoco es el peor, es lindo, la gente,
1: Y
0: la
1: tenés
0: poca gente.
1: jardín,
0: Jardín, sí,
1: sí, tenés, y
0: jardín
1: en la
0: lindo.
1: otra tenía jardín también.
0: También, sí,
1: O sea
0: las
1: que
0: dos casas.
1: buscaste un poco lo mismo.
0: Sí, aunque tenía una idea, tuve en mente una idea que me hubiese gustado, no se dio, haber encontrado un PH o al frente o al fondo, como hubiese sido, no, no se dio así, pero hay una pequeña coincidencia, jardín tiene. Este jardín lo veo con plantas que allá no tenía.

0: Hay un cambio lógico.
1: Claro.
0: Dos personas iguales no van a existir. No, imposible. Los lugares pueden ser parecidos, pero no iguales. Tengo plantas que allá no tenía, patio más o menos parecido a la entrada, más o menos amplio, son 200 metros, ya creo
1: que...
0: Ah,
1: es grande, 200 metros es bastante grande.
0: Sí, pero allá era más grande, creo que eran 400 o 500 metros.
1: Claro, pero más. Acá estás viviendo vos sola.
0: Sí, sí, sí.
1: Entonces, bueno, es...
0: Claro.
1: ¿Y la amoblaste como a vos te gusta? ¿Le pusiste las cosas que a vos te sí. hacen sentir cómoda?
0: Sí, los muebles, repito, lo que teníamos, ¿no? Lo que traje. Y hay más cosas que son para que algún día alguien le interese y se vaya, no sea venderlas.
1: Claro.
0: Que, claro, de a poco. Pero después sí, el resto lo mismo. La cocina, bueno, mejor... porque, o sea, una vivienda, departamento, casa, lo que sea, la cocina queda. O sea que mejor, porque aquella andaba mal. Entonces acá gané.
1: Claro,
0: gané,
1: entiendo.
0: Gané algo que anda bien, mejor. Y después el resto, sí, traje las mismas cosas, cosas que algún momento estoy ofreciendo para vender, porque no es lo mismo una casa grande a una casa... que es linda, cómoda y que no
1: bueno,
0: tiene...
1: Bueno, que es para una persona por ahora, porque no sabemos, en el futuro puede ser para más de una persona, no sabemos.
0: Sí, sería lindo, ¿por qué no? Con una familia numerosa que siempre soñé. La mesa, más allá de lo que se sirva, es lindo estar bien.
1: Claro.
0: O sea, pasarlo bien, ¿se entiende? Así que a eso sí, sí apunto. Tengo un carácter difícil.
1: Y sí, porque no armaste una familia, digamos, en el medio de todo este lío de idas y vueltas y casas y cosas. ¿Y de qué trabajás? ¿O ya te jubilaste?
0: No, jubilada no estoy. En realidad soy emprendedora, o sea, vendedora ambulante, como que ahora por ahí no camino tanto en la calle, pero la he caminado para bien. Me gustan, sí, las cosas de la casa, limpiar, ordenar, y además de chiquita ya hacía tortas, cocinaba, ¿no? Llego a una grande, como las que conocemos, cocineras, pero... creo que lo que hago sale, me gusta, comidas caseras, escabeches, alguna torta, algo sencillito y...
1: ¿Y eso lo vendés ahí por el barrio o salís a venderlo?
0: Y sí, salgo a venderlo, tengo algunas personas que me compran siempre.
1: Claro.
0: Y está más que bueno. Cuando no se da porque no encuentro a la persona... en el buen sentido de la palabra, porque al cliente hay que cuidarlo.
1: Sí, claro.
0: Exacto. Mucho.
1: Obvio. Y hacer cosas ricas, hacer cosas ricas.
0: No hay marcha atrás. Entonces hay uno extraña, o qué le pasa, y uno pregunta para bien, ¿no? Porque no me meto en la vida de nadie. Así no doy lugar a que indaguen en mi vida, hablo de un desconocido, ¿no?
1: No, claro, entiendo. ¿Y ya conoces a los vecinos? ¿Te hiciste amiga de alguien?
0: Buena pregunta. Y voy conociendo de a poco, sí. Hay una señora que ya la conocía del otro barrio, así de hola, ¿qué tal? De hablar dos palabras. Y la tengo de vecina, vive menos de una cuadra, media cuadra de mi casa. Me visitó. O sea, porque la invité, porque le...
1: Claro.
0: O sea, hablamos dos palabras, lógico.
1: Para hacer vínculos, para hacer amigos.
0: Exacto, porque si no, ¿qué pasa? El carácter por ahí difícil, o que soy rara y especial. Y si digo que no a todo, que sí a todo tampoco, ¿qué pasa? Me voy quedando muy atrás en la sociedad, y es una lástima. lástima.
1: No, pero además, bueno, yo insisto mucho acá que hay que socializar, hay que hablar con la gente, hay que tener vínculos. No, y bueno, y tener vínculos no significa que tenés que contarle tu vida a todo el mundo, sino
0: no, de luego.
1: Tener relaciones afectuosas con los vecinos, con amigas. Amigas de toda la vida no tenés.
0: No. No, por eso cuando llega el Día del Amigo, que falta muy poco, el 20 de julio, y veo, o sea, los periodistas que hacen nota en un café, y hay un grupito de 4 señoras, chicas, no importa la edad,
1: sí,
0: o 6, o un grupito, ahí reflexiono y digo, ¡ay, qué lindo! Qué lindo porque quizás siguen una linda amistad de la infancia, o del secundario,
1: o amigas del barrio. Todavía estamos a tiempo de que vos el próximo 20 de julio del año que viene estés sentada en un bar con amigas que hayas hecho en todo este año, porque además de mudarte, también estás cambiando tus actitudes, tu manera de ser. La mudanza también cambia por dentro.
0: Sí, sí, pienso que sí. Pero es la última de mi vida. Acá ya, de acá, la próxima, y Dios quiera, falten años, no la voy a ver.
1: No, ya está.
0: Pero que falten muchos años.
1: No, muchos, millones. Bueno, María Laura,
0: Dios lo sabe. Me
1: encantó tu historia, me encantó. Y bueno, que disfrutes mucho, mucho, mucho esta casa, que seguro te va a dar mucho, en todo sentido.
0: Bueno.
1: Te abrazo.
0: Muchas gracias y un placer, Luisa, por haber hablado con usted.
1: No, para mí también, y me podés tutear, ahora ya nos despedimos, pero...
0: Ya nos despedimos,
1: me podés tutear y tomamos café virtual a la distancia.
0: Exacto, pero la verdad que escucho los testimonios, el programa, me encanta realmente. Y bueno, un placer.
1: Gracias.
0: Haber hablado con vos. Fecha de cumpleaños, ahora yo puedo preguntar.
1: 20 de mayo.
0: 20 de mayo, ya, falta.
1: Sí, ya, falta poco.
0: Ya. Qué sí, poquito, bueno, poquito. Es que, no, pero no es ni sábado ni domingo.
1: No, me escondo en la semana.
0: Exacto, si no me equivoco, no, es un lunes.
1: Es un miércoles.
0: Hay miércoles. Bueno, me voy a estar acordando, te puedes llamar después.
1: Sí, claro.
0: Después se saluda. Bueno, un placer.
1: Te mando un abrazo inmenso, María Laura.
0: Gracias, otro.
1: Chao, querida, chao.
0: Chao, buenas noches, hasta luego.
1: Bueno, la vida, ¿no? Esas cosas que una mudanza puede significar no solo mover muebles y cambiar de vamos para allá o venimos para acá, sino también movimientos dentro de la cabeza de uno. Y pasa eso, le pasa a mucha gente. Bueno, otras no, pero María Laura sí, le está pasando. Y seguro que va a ser para bien. Nosotros se lo deseamos desde acá. Seguimos en la compartida del Te Escucho y no podemos dejar de pasar música, querido Lucas. Mirá que hoy hemos estado cortos con la música. ¿Con cuál vamos? ¿Cuál te gusta? La 3, a ver. ¡Ah! Yo te iba a decir la misma. Estamos conectados con Lucas Herrera, el hombre del piano. ¿Y quién canta? La diosa. Ana Belén.

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0: La compartida del Te Escucho. Estaba viendo, porque cuando viene Matías Leiva, ustedes saben que a mí me gusta escribir a mano. Entonces viene Matías Leiva y entonces anoto algo que me importa, sobre todo lo que tiene que ver con la temperatura y la humedad. La temperatura no es el problema. La temperatura 9 grados no es un problema. El problema es la humedad. Como decimos siempre, en verano y en invierno, 77% de humedad. ¿Por qué? Basta de humedad. No queremos. Bueno, atención. Ahora voy a saludar a los oyentes del Te Escucho, pero antes quiero recomendarles dos libros más. Este libro que les dije hoy, perdón, el Psicopompo de Amélie Nothomb, esta escritora que nació en Kobe, en Japón, pero ella proviene de una antigua familia de Bruselas y pasó su infancia y adolescencia en Extremo Oriente, principalmente en China y Japón, porque el padre era embajador. Ella ahora reside en París y ha escrito, no sé, 20 novelas. Y esta, Psicopompo, bueno, realmente es una maravilla. Ella se la considera, bueno, una autora belga por lo de estar en Bruselas, debe ser originaria de Bruselas, y es de Anagrama. Y también esta me había quedado, esta de Anagrama, con una tapa muy, muy sugestiva. A ver, María Rosa, si la encontrás. ¿Dónde puedo dejarlo? La autora es Alejandra Costa Magna. Y dice: me muero si no llegas. Es la amenaza amistosa de Mara a Manu. O así figura anotado en el cuaderno de una de las dos, quien, tiempo después, intentará seguir la pista de esas cinco palabras. En diciembre de 1989, el último verano de un momento en la vida de dos muchachas que acaban de cumplir la mayoría de edad. Una, la que convoca, necesita huir. La otra, la que se queda, no sabe que la cita es una despedida y que en adelante vendrá un vacío, que los recuerdos se agolparán en su cabeza y harán desmadre. ¿Dónde puedo dejarla? Una evocadora novela sobre cómo lo ausente anida en lo presente. Dicen los críticos que leyeron esta novela, una novela impresionante en su entramado de frases y formas y ritmo e historias que son y no son, que pueden ser o no ser. Es bella, conmovedora, profunda. Escuchen esto. Parece un susurro, pero grita. ¿Dónde puedo dejarla? Y tengo también, que esta no sé si la voy a leer mañana, la novela de Viviana Rivero, Ellas, historias breves y no tantas, de mujeres como vos. Ah, no, mañana prometí la tierra herida, la de Gabriela Exilar. Bueno, ahora te digo, un minuto y medio necesito y después uno, a ver si llego hoy con los saludos. Porque los domingos nunca tengo tiempo, no sé qué pasa los domingos se enreda el programa, hay más cosas, más oyentes, no sé qué pasa el domingo. Así que vamos hoy. Uno, dos, tres. Saludo a María Rosa Macarone, que nos ayuda en el programa en Facebook. Saludamos a Susana, que está en el cielo, y a Tito, el emperador, que la recuerda y que está con nosotros. A Olguita Rango, a Elida de Doc Sud, a Roberto Ávila, a Sara Ingenieri, a Mariana de Temperley, a Matías Zucar, Graciela Coronel, Marta Russo, Eduardo Rogelio Bouvier, Laura y Néstor de Tandil, Liliana Leguizamón, Jorge de Rosario, Ana Elena Sánchez de Mar del Plata, espero que estés bien, Anita, María Inés Marengo, Susana Palacios, Gustavo López, querido Gustavo. ¿Cómo? ¿Eso es un minuto y medio? No, no puede ser. Ese es un minuto. No, si no llegué a leer una página. Me estás haciendo trampa, Lucas. No llegué a leer una página. Bueno, no sé, yo ahora dame tiempo, aunque sea para terminar la página. No puede ser. Bueno, vamos. 1, 2, 3. Bueno, Gustavo López, mi querido amigo, María Evangelina, Josefina Inés Mocione, María Cristina Pérez, Darío Badelli, Analía Santillón, Susana Galatro, Rosita Surano, Graciela Bontempo, María Ángela La Rosa, Normita Anfuso, Mar de Lombardo, Elida Pena, Mario Echeverri, Javier del Quirios, Elsa Cristina Lucero, Elsa Cucu, Alejandro Trillo, Marcelo Bajo de Los Ángeles, Laura Somadosi, Lida de Tigre, Moni Espoturno, María Marcela, Juan del Bicho, Marta Susana Lofrano, Marcela Morales, Esther Castro, Cristina Braco, Mónica Graciela Jardón, Silvia Pesati, Fede Fischer, Eddie de Wilde, Adelaida Forte. Ahora vamos a... Ahí se acabó, ¿no? Ya se acaba. Y ahora hacemos un minuto que me queda acá. Un par nuevos. Un minuto. Vamos con estos. Un minuto. 1, 2, 3, ya. Saludamos a Mónica Fernández, a Elena Jorgelina, Alberto de Colombia, a Pablo Sang de Uruguay, a Esther Carrizo, a Susan Smith, a Sandra Varela, a Marta Cardoso. Acá tenemos los nuevos oyentes: María Rosa Vega Álvarez, María Susana Chiosa, Beatriz Morel, María Cristina Mingote, Graciela Ruiz, Miriam Aiduc, Yolanda Forciniti, Esperanza Icher, Soledad Cardoso, Susana Del Ordini, Nelly de Chiesa, María Oliva, Gabriela Marta Juárez, Elena Morán, Estela Moreta, Susana Leiva, Jovita Cortón, Lidia Mabel Landó, Elida Pena, Mario Echeverri, Moni Espoturno, María Marcela. Esto ya está, ya terminé. Me parece que en el primero pusiste uno, me parece. Sí, dice, me parece que sí, porque no, si no había llegado a leer ni una hoja. Bueno, acá está, listo. Estamos ahí, estamos muy, muy, muy por terminar. ¿Qué pasó hoy? Bueno, a esta hora, los que creemos, oramos. Y los que no creen, envían un dulce pensamiento para los que están en cama, enfermos, en casa o en hospitales. Para los que se preparan para una cirugía o esperan el resultado de una biopsia o están convalecientes. Para los que reciben sesiones de quimio o radioterapia. Para los que están padeciendo dolores físicos o psíquicos. Para los deprimidos que no logran recuperarse. Esta es la oración para los enfermos de parte del Te Escucho. Enfermos físicos y enfermos mentales también. Vamos a los sentimientos íntimos de hoy.
1: Buenas noches, señora Luisa Delfino, Lida de Tigre. Bueno, yo pienso que es por mi edad, tengo mucha paciencia para escuchar, pero muchísima. No interrumpo jamás a alguien que me está contando algo bueno o regular. Y si veo que hay intención de que yo responda, no aconseje, lo hago. Si no, me limito a escuchar. Tengo mucha paciencia para eso. Bueno, nada más. Buenas noches. Tenga, cuídese del frío y hasta mañana. Un abrazo a Celeste también.

0: Bueno, Luisa, como trabajadora de la salud, lo asistencial, es decir, la ayuda al otro, al paciente en este caso, es algo elegido. En otros círculos, fuera del laboral, en otros círculos sociales, digo, se da esto que vos decís de la cadena de favores, porque la empatía es algo compartido por todos los integrantes del grupo. Y también me ha pasado de situaciones fortuitas, ¿no? Inesperadas, en donde uno ha ayudado a un desconocido y recíprocamente ha recibido ayudas de personas que nunca vio ni verá jamás, quizás. Me parece que lo mío es debe ser bastante común a muchos y muchas. Te habla Fernanda desde Villaluro y les mando un saludo a todo el equipo. A vos, María Celeste, Josué Cejas, Lucas, Fran, una chica de apellido Palmiero que mencionaste por ahí. Dale, te sigo escuchando.
1: Hola, hola a todos. Qué lindos programas. Sí, la empatía, el sentimiento íntimo de hoy, que es la empatía, a mí me parece que es fundamental para relacionarte a fondo con las personas. Yo la siento personalmente hasta en la parte gestual de las personas. Te puedes comunicar empáticamente con la gestualidad y también lo que te entregan desde esa gestualidad. Les mando un beso enorme, gracias, gracias por los programas tan lindos. Soy Virginia de Uruguay.
2: Hola Luisa, buenas noches, soy Demián de Acasuso y respecto al sentimiento íntimo, sí, soy empático. Para mí la empatía es parte de mi personalidad y de mi manera cotidiana de transitar la vida. Sí, soy empático y también creo que es un rasgo de mi personalidad, que también soy sensible y no soy indiferente al dolor y a la dificultad ajena. Sí, soy empático en mi manera de ser. Te mando un beso grande y siempre lindo escucharte.
3: Hola Luisa, buenas noches, mi nombre es Adriana, soy de Devoto y te comento que el año pasado, estando mi marido internado, de una habitación vecina escucho una señora que le pedía a otra persona que por favor no se olvidara de llevarle libros, que necesitaba leer. Bueno, al otro día, como mi mamá tenía muchos libros en su casa y mi mamá ya falleció, le llevé unos cuantos libros. Claro, la señora no me conocía. Cuando me vio le llamó la atención. Pero bueno, desde ese día agradecida, le seguí llevando libros. Y bueno, ella pasaba sus días en el sanatorio leyendo. La empatía no es solo la alegría que uno causa en el otro, sino la alegría propia que uno siente por haber hecho algo que al otro le vino bien. Bueno, un beso grande, Adriana de Devoto.
4: Hola Luisa, hola Cele, para la compartida de hoy. Bueno, sí, soy de tener empatía con todos. Es un estilo que no puedo cambiar sin a veces recibir a cambio nada, ningún agradecimiento ni nada, pero me nace, me hace sentir bien, me hace sentir plena, me da satisfacción, me emociona, me siento bien, así. No espero a cambio una retribución. Si viene, viene, y si no viene, no importa. Es un estilo de vida que llevé siempre. Les mando un beso enorme. Los escucho siempre y un beso a todos los oyentes. Bueno, te sigo escuchando. Sos un ser de luz, Luisita querida.
5: Hola Luisa y equipo, felicitaciones por el programa. Y sí, creo ser una persona empática. Trato de serlo al menos, sí. Y de ayudar en lo que puedo, y a mí me han ayudado muchísimo. Uf, una barbaridad. Me han salvado la vida. Así que, bueno, adelante con el programa y buena semana.
6: Hola, Luisa. Bueno, habla Matías de La Plata. Con respecto al sentimiento, me considero una persona muy empática. Un disca empático, ¿viste? Me gusta. Y soy un poco, gracias a mi entorno, que también es muy empático conmigo. Así que soy así, un disca con onda. Te mando un beso celeste, un beso carito. y abrazo odioso para toda la compartida. Soy Matías de La Plata.
7: Hola Luisa querida, me encanta ayudar, me encanta escuchar y dar una devolución dentro de mis posibilidades. Gracias por este programa que abre corazones. Lau.
8: Doy gracias y perdono.

Encontré hace unos días que estoy hablando respecto a la gente que se sale de la casa, que va a pasear o a socializar o a encontrarse con personas. Y esto, el hecho de salir de casa, porque hay personas que, no sé, tienen 50, 60, 70, y algunos piensan que a esa edad, bueno, me quedo en casa, la paso bien, la paso tranquila, me entretengo, las plantitas, esto, lo otro. Pero siempre hay que socializar. Las zonas azules, siempre lo hablamos, está compuesta por personas mayores de 90 y llegan a 100 o más, y son personas que socializan, que salen. Y he repetido esta frase: lo mejor de ir es volver, porque después uno vuelve a su casa repleto de amor. Y les dije que era el título de un libro. Lo encontré, busqué. Mi casa es una biblioteca andante. Hay libros en el suelo, libros en la mesa donde se come. No sé. En realidad, creo que lo encontró Celeste en una sesión que estábamos haciendo el programa. Me dijo: creo que sé dónde está el libro, dónde está el libro de Albert Espinosa. Y no sé, se estuvo moviendo un poco por las bibliotecas y lo encontró. Albert Espinosa, lo mejor de ir es volver. Es un libro, no es nuevo, no, para nada. No. Esperen que quiero ver de qué editorial es, porque lo tengo hace mucho tiempo. Es de Penguin, Random House. Es de 2019, un año antes de la pandemia. Bueno, es un libro entrañable y no es esa clase de libros que uno encuentra todos los días en su vida, porque habla de un mundo distópico donde se vive de otra forma, donde viene un robot joven a tocarte el timbre de tu casa y a decirte que llegó la hora de partir, que acomodes tus cosas, que llegó la hora de morirte. Es fantástico el libro, así que no lo vuelvo a guardar, lo llevo conmigo, porque digo, un día que un oyente no quiere hablar o que tengamos tiempo de más, les comento o les leo un tramito de este libro, que no es nuevo, pero es muy lindo. Lo mejor de ir es volver. Claro que lo podés comprar. Yo creo que está. En las librerías tiene que estar. De Albert Espinosa. ¿Tenemos tiempo para 2 minutos de música? Para no dejar la música colgada. Bueno, ya sé cuál me vas a decir. Ya. In My Life, en mi vida, The Beatles.

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1: ¡Qué bárbaro! Los Beatles, ¿no? ¡Qué cosa impresionante lo que han logrado! Bueno, vamos a recibir a nuestro querido compañero Oscar Choi. Bueno, vamos a preguntarle cómo anduvo Necochea, porque él es de esos pagos. Y seguro que hoy viene con un programa espectacular. No sé, no, hoy no supe, no pude preguntarle cuál es la historia. Así que vamos a hacer el hueco, este hueco real que estoy haciendo ahora, por este hueco real en donde me abrazo, entran todos ustedes, oyentes virtuales, todos, 200, miles, millones, todos, los de todos los lugares, el de Caterina do Sul, así era, bueno, todos, vengan, vamos, entren, dale, así hacemos esto, quebradero de abrazos, quebradero de huesos. Los quiero con todo mi corazón. Amo hacer este programa porque lo hacemos entre todos. Ustedes están del otro lado. Y acá estamos nosotros, la tribu del Te Escucho. Y vamos a estar bien con todo lo que nos pase, los dolores, los problemas, los despelotes. Bueno, vamos a estar bien igual. Los espero mañana a las 10 de la noche aquí en Radio Rivadavia AM 630. Que Dios los bendiga a todos. Los quiero, los quiero, los quiero, los quiero.

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tal? ¿Cómo les va? Buenas noches, bienvenidos. Gracias por estar en sintonía con nuestra querida LS5 Radio Rivadavia de la bella República Argentina. Usted está sintonizando la radio de amplitud modulada con mayor historia de nuestro país. Un parlante en todas las épocas, incluso esta. Ahora es un poco diferente el parlante. ¿Por qué es un poco diferente? Porque tenemos otras alternativas. Hoy están la web, hoy está la app del teléfono. Bueno, tenemos muchas maneras de llegar a ustedes. Y no importa dónde se encuentren. Antes la radio era limitada al país. Hoy día no lo es tan así. Hoy tenemos argentinos por diferentes lugares del mundo que se enganchan a través de la red maravillosa que ha establecido nuestra Rivadavia con cada uno de ustedes. ¡Abrigate, Luisita! ¡Sí, sí, abrigate! Se ríe, Luisita. Bueno, sí, sí, ponete ese busito con capucha. 8 grados 4 décimas la temperatura, la sensación térmica de 6 grados 9 décimas. Esto indica que es una noche muy, muy fría y va a ir descendiendo la temperatura. La mínima para este domingo será de 5 grados, así que lo que seas que haga, Luisa, abrigate. Hay que tomar todos los recaudos para no enfermarnos, para estar bien. Me alegro verte, como siempre. Ella muy cálida, siempre muy atenta con este reporte de Rivadavia, con quien les habla. Ya son muchos años de conocerlos, más de 30 años. Yo comencé con ella siendo su locutor en el Te Escucho, que ella hacía allí en Arenales 2467, en el viejo domicilio de nuestra LS5 Radio Rivadavia. Así que es una especie de hermana mayor, mi querida Luisita. Somos muy, muy amigos. Me ha privilegiado con su amistad y estoy muy honrado de esa amistad maravillosa que me ha brindado. Siempre preguntando por mi familia, por mis hijas, siempre con algún mimo para quien les habla. Igual que ustedes, igual que con ustedes. Es así, es auténtica, Luisa. Por eso tiene la llegada que tiene. Y por eso su programa lleva más de 35 años en el aire, de ingresar a los hogares, de acompañarlos. Ha pasado por muchas radios, pero estuvo en esta Rivadavia y afortunadamente hoy día la tenemos aquí. Y desde aquí le habla al país y al mundo. Buen regreso a casa, Luisa. Buen descanso cuando lo hagas. También se está retirando quien ha estado en la producción celeste, acompañada por Francisco Ríoseco. Ha estado Julieta, Julieta Palmerio, la ha estado acompañando también en la operación técnica, y sigue con su jornada, jornada intensa para el día de hoy, de Lucas, Lucas Herrera, quien está en la operación técnica. Luquitas, que tengamos una buena madrugada, que todo vaya muy rápido, que transcurra bien. Me alegro verte allí en la consola. También está en la otra consola el amigo Antonio Moris. Tony, buena jornada para vos, gracias por estar en el control de aire, Martín Chavero, control técnico Sebastián Pedroso, en planta transmisora Pablo Palomo, en recepción está nuestro compañero César y en las palabras que les habla Oscar Choi, un amigo de todos ustedes, de tantísimos años, que tiene el enorme placer y privilegio de poder acompañarlos en la madrugada de los fines de semana. El día sábado vamos pegaditos a Juan Omoro, la ronda de Juanito, llegamos nosotros hasta las 7 de la mañana, momento en que llega Camila. Luego, los domingos, pegaditos a Luisa, hasta las 7 de la mañana, momento en que llegan los compañeros de Rivadavia Agro. Carola, Tomás, Sofía, ellos traen como siempre el acontecer del sector agropecuario e industrial. Nosotros somos un programa de interés general. No somos un programa de política, no somos un programa de política. Nuestra LS5 Radio Rivadavia tiene muy buenos programas de política. Lo tenemos a Nelson Castro, lo tenemos a Nacho Ortelli, también lo tenemos a Johnny Viale, está Cristina Pérez. Nosotros somos un programa de entretenimiento. Nos gusta acompañarlos, nos gusta y tenemos el tiempo para integrarlos a través del 1150-268-630, allí pueden participar de la consigna de hoy. La consigna de hoy está vinculada a lo gastronómico. Te voy a pedir que vayas hurgando en tu pensamiento, o a lo mejor en tu corazón, para hablar de aquellas recetas de la abuela o las recetas de mamá. Aquellas comidas que no vamos a olvidar. Sí, ¿te acordás los domingos? La pasta se amasaba en casa. Sí,
empezaba temprano, a las 8 de la mañana, mamá o la abuela, delantal, y empezaba todo el periplo para hacer un almuerzo. Uno de los ingredientes básicos de la preparación de las comidas tiene que ver con el amor, tiene que ver con el cariño, tiene que ver con el afecto. Eso también se pone en una receta. Y ellas, nuestras madres, también nuestras esposas, nuestras abuelas, sabían mucho de eso, muchísimo. Le gustaba lo que hacían y preparaban, a ver, déjame pensar, esos buñuelos para el mate, aquellos pasteles que podían ser de membrillo o de dulce batata, también la torta frita. Me parece que la torta frita la preparaba más el viejo que mi vieja, pero estaba allí. Viniendo de familia humilde, y seguramente muchos de ustedes también van a estar coincidiendo conmigo, como recién hablábamos con Luisa, fuera del micrófono, viniendo de familia humilde, nunca pasamos hambre. Siempre estuvo cubierta la necesidad. A veces no estaban las cuatro comidas, pero había tres que eran muy suculentas. Y la última era tomar un caldito, una sopita, algo muy livianito, el mate cocido, un té de hebras que se servaba en un jarro grande con limón, y ese té de hebras pasaba. Lo empezaba tomando papá, tomaba mamá, tomamos un par de sorbos. Y era una comunión maravillosa. Era algo lindo en la familia. Y también ese té de hebras con limón ocurría luego del almuerzo. Pero siempre era de hebras y en una jarra grande. Y se tomaba entre los integrantes de la familia. Y a veces cuando había alguien muy chiquito, bueno, se le dejaba al más chiquito de la familia un poquito, cuando ya estaba frío para que no se quemara, y tomaba ese té. Costumbres maravillosas que no vamos a olvidar, y hoy vamos a estar recordando aquí en Reporte Rivadavia. Aquella comida de la abuela, aquella comida de mamá, aquellas recetas que no vamos a olvidar o no hemos olvidado, que están vinculadas al almuerzo, quizás a un postre, a una merienda, el pan con manteca y un poquito de azúcar encima de ese pan. Y uno se reunía con los amigos, pero nunca faltaba. La galleta, sacarle la galleta, la miga y ponerle chicharrón, para aquellos que están en el campo o que han estado en el campo, saben de qué le estoy hablando. Bueno, hoy vamos a estar hablando de eso aquí en este Reporte Rivadavia. Vamos a estar hablando de las recetas de la abuela o de mamá. Y a lo mejor has tenido el privilegio de que te han orientado y te han enseñado a preparar esas comidas exquisitas, y hoy sos el deleite de la familia. ¿Te integrás? A través del 11-50-26-8-6-30, allí me mandás el audio o el texto, lo que te resulte cómodo. Eso sí, te voy a pedir que el audio no sea muy largo. En 2 minutos como máximo se puede decir muchísimo, muchísimo se puede decir. Uno tiene que ordenar la idea y luego, cuando uno graba un audio, a veces se pone un poquito nervioso, entonces hay que anotarse algunas cositas, algunos puntos para no olvidarse y que no se produzca el vacío en el pensamiento. Así uno lo hace de corrido ese mensajito, porque aquí en Reporte Rivadavia no editamos nada. Como llega el mensaje, va al aire de la radio. Al igual que cuando mandan un texto, como llega ese texto, lo leemos. Somos auténticos, como lo son ustedes, del mismo modo lo somos nosotros. Bienvenidos a Reporte Rivadavia. Los vamos a entretener, acompañar, informar. Si hay algo que tienen que saber, se lo vamos a estar contando en el transcurso
de este reporte Rivadavia hasta que luego llegue a las 7 de la mañana cada hora el rotativo del aire, como lo hizo hasta la medianoche, y cada hora de traer la información nacional e internacional. Y nos gusta, sobre todo, invitarlos a reflexionar.

logra el Senado del Vaso, tampoco va a ser feliz. Siempre va a haber algo que no le va a cerrar. Y en la vida es lógico que uno tenga miedo. El miedo es un ladrón silencioso. No golpea la puerta. No golpea la puerta. No hace ruido. Llega antes que el dolor y sin que te des cuenta. Sin que te des cuenta empieza a robarte la calma. Incluso cuando nada ha pasado todavía. El miedo es un ladrón silencioso. Temer sufrir es como caminar bajo una tormenta que aún no ha llegado. El dolor real, cuando llega, si es que llega, suele durar menos de lo que temías. Pero el miedo se alarga. Se mete en tu día, en tu noche, en cada silencio, hasta que olvidas cómo era vivir sin él. Por eso desde aquí te digo y te pido, no regales tus días a fantasmas que quizá nunca van a aparecer. No les cedas espacio en tu mente, ni les des más poder del que ya tienen. Porque el miedo no solo roba el presente, también inventa futuros que quizás nunca sucedan. También tiene la posibilidad el miedo de dinamitar lo que puede ser un futuro promisorio. Y cuando te das cuenta de que has estado viviendo más en el qué pasará que en aquello que está pasando, entiendes algo que siempre estuvo frente a ti. Que la vida nunca estuvo en lo que temías, sino en aquello que estabas dejando de vivir. El presente no necesita permiso para ser vivido. Solo el valor de soltar el miedo y abrir los ojos a lo que ya es. Hay un proverbio chino que dice: el que teme sufrir ya sufre el temor. Vamos a revertir ese temer sufrir. Y al menos en estas horas de Reporte Rivadavia, vamos a alejar el miedo y vamos a abrevar en el recuerdo, en los buenos recuerdos. Porque siempre en la vida de cada uno de nosotros hay buenos recuerdos y también hay un futuro promisorio. El presente es hoy, el presente es ahora. Es este Reporte Rivadavia y es ustedes, donde quiera que se encuentren. Y gracias por dispensarnos su valioso tiempo. Iremos hasta las 7 de la mañana. Nosotros aquí en Freire 932, Barrio de Colegiales, el estudio que lleva el nombre de Antonio Carrizo, y ustedes me dirán dónde. Quizás en la Argentina o quizás en algún lugar del mundo.

0: Estábamos compartiendo una música en el comienzo de este reporte de Rivadavia y la traíamos a ella, Sandra Mianovich, junto con Vane y Sol Mianovich. Hacían Canción de la Campeña. El video allí se la puede ver a Mónica Candambars viviendo allí en la Campeña. Tienen un bello lugar en San Pedro, un lugar muy acogedor, ya que estábamos hablando de las recetas del abuelo, las recetas de mamá. Bueno, es un lindo lugar para ir a pasar una jornada de campo. Bueno, te integrás a la consigna de hoy en el 1150268630. Ya empiezan a llegar mensajes. ¡Qué maravilla que son ustedes! Muchas gracias por estar. Muchas gracias por integrarse en lo inmediato a través del 1150268630. Ya tengo que empezar a leer los mensajes. Voy a estar reiterando los datos del tiempo en esta ciudad autónoma de Buenos Aires. La temperatura 7 grados 8 décimas, la sensación térmica de 6 grados 6 décimas, humedad 81%, presión 1019.2 hectopascales, viento del oeste a 8 kilómetros por hora, la visibilidad es óptima, 10 kilómetros, hoy la mínima será de 5 grados, por lo tanto estos grados que he dado de 7 grados 8 décimas irá descendiendo. En el transcurso de la madrugada también irá descendiendo la sensación térmica y aquellos que están trabajando al aire libre, de vigilancia, de seguridad, bueno, estén a resguardo, cuídense mucho, espero que tengan una buena jornada y desde aquí haremos lo posible porque esa jornada pase rapidísimo. El sol estará saliendo a las 7 de la mañana 37 minutos, estará cayendo la tarde cuando pasen 3 minutos de la hora 18. A ver qué es lo que me espera en el transcurso del día. Tendremos algo nublada la madrugada. Luego va a estar saliendo tímidamente el sol en la mañana. En la tarde se va a mostrar un poco más despejado. Y en la noche va a ser una linda noche. Fría, muy fría, pero va a estar el cielo completamente despejado. El lunes se espera una mínima de 5 grados, una máxima de 17. Las mínimas de la semana deben ser bajas, no tan bajas como el lunes, luego el martes de una mínima de 9 grados, el miércoles 10 grados y las máximas estarán en torno de los 20 grados. Así que en la mañana hay que salir muy pero muy abrigados y en la tarde hay que estar cómodo para evitar sofocarse. Y no hay lluvias en el horizonte el día de hoy. Empiezan a llegar mensajes a través del 1150268630. Muchas gracias. Por aquí me están diciendo, bendecido domingo, Oscar, equipo, para vos y todos los reporteros. Si podés pasar Amor Eterno de los Manceros Santiagueños, sería un gustazo. Dice Silvia saludando desde Coronel Suárez. Un abrazo, Silvia. Vamos a ir armando. Nosotros tenemos una cuidada selección musical, pero vamos integrando temas que ustedes van pidiendo en el 1150268630 y nuestra cuidada selección musical es reemplazada por los temas que ustedes piden. Yo sé que voy a poder cumplir con la mayoría, quizás no pueda cumplir con todos, pero lo intentaremos. Hasta las 7 de la mañana tenemos muchas horas por delante. Hola Oscar, Luis y vos son lo mejor de Rivadavia. Lo sigo hace más de 30 años. Saludos desde Yun, Río Negro, Uruguay. Mira vos, 30 años acompañándonos. Qué paciencia. Te vamos a entregar un premio, estimado. Gracias por estar escuchando desde allí, Federico. Un abrazo gigante. Mira vos, de los primeros. Ayer tardaron en llegar los oyentes uruguayos. Y hoy al toque ya apareció este amigo desde Río Negro, Uruguay. El Toba está indicando que hemos ya cumplido con la primera hora, la primera media hora de Reporte Rivadavia. Pasan 30 minutos de la una de la mañana. Sí, 30 minutos de la una de la mañana. Hola Choy, buenas, te saluda el tanguero de Reconquista. Abrazo, noche fresca por acá. ¿Qué es lo que se extraña para participar de la consigna? Se extrañan las pastas del viejo. Hace 3 años que no está con nosotros, pero lo recordamos con los mejores recuerdos. Bueno, celebro ese recuerdo, esos buenos recuerdos que ha dejado el viejo, que ha sembrado allí en la familia y siempre, siempre los va a estar acompañando. Estamos hablando de aquellas comidas que no vamos a olvidar o no hemos olvidado. ¿Me contaste alguna? A través del WhatsApp de Rivadavia, el 1150-268630, ¿te animás? ¿Te integrás? ¿Puede ser el texto o puede ser el audio? Aquello que te resulte cómodo. Cualquiera de las dos cosas son muy, pero muy bienvenidas. Eso sí, si mandás un audio, que el audio, por favor, no sea muy largo. Así no me complica con la difusión. Nosotros no editamos absolutamente nada, así que como llega el mensaje, va al aire aquí en este Rivadavia.
1: Y estoy, Oscar.
0: Creo que no apareció tempranito.
1: Ya recuperándome de a poquito, cuidándome mucho, pero no quiero dejar de agradecerles, de estar dándoles a todos un fuerte abrazo por todo el cariño recibido, que eso es lo que a mí me pone bien y me acompañan, como lo hicieron ustedes, como lo hizo Orozco, mandando ese mensajito tan lindo. La novia de Argentina, como dice él, le mando un beso grande. Igualmente a Norman, de Medellín, Colombia, que siempre me protegen y me cuidan. Para todos ustedes, Oscar, Lucas, Antonio Esmori, con todo ese cariño hermoso que tienen para dar. Y aquí estoy. Bueno, por la consigna de hoy, cocinar con amor. Mamá cocinaba con amor como lo hacía mi abuela. Le ponía todo. Con poquito hacía mucho y lo hacía muy rico. Los estofados de pollo, el arroz con pollo, todo, todo rico. Bueno, un besito, Oscar, para todos ustedes, para mis amigos. Horacio Maldonado, mi abuelita Elsa, que se cuide mucho del frío. Martita, Marisa, Juan Canique y Ofelia, Angélica y Sergio, Mirta y Ezequiel de Rosario, Beto de Cañuelas. Sí que me van a faltar amigos para saludar, pero bueno, estoy disculpada, Oscar.
0: Pero claro
1: que
0: sí.
1: Me pones presente, prometo estar al 100% la semana próxima. Cuídate mucho, cuídense todos muchos al salir de la radio, que hace muchísimo frío. Los quiero, les mando un beso enorme y un beso a la camionera, esa bella dama que nos hizo tan linda compañía y que nosotros le hacemos también desde aquí. Campanita, María Esther, le mando un beso para todos.
0: Y Campanita, un beso enorme, me alegro de saberte bien, se ha recuperado. Ayer mandé un texto porque estaba muy afectada de la voz, hoy se la escucha bárbara. Así que gracias por ser de las primeras en pasar a saludar aquí en tu reporte Rivadavia. Llega el mensaje de Juan Ángel, Juan Ángel nos está escuchando como lo hace siempre, desde Italia. Y nos desea que tengamos una buena jornada. Nos recuerda que ayer, mirá vos, qué detalle, buena festa de la mamá. ¿Por qué? Porque allí en Italia hoy es el Día de la Madre. Bueno, un abrazo gigante para todas aquellas que son mamá y están escuchando la radio allí en Italia. Y aquellos que, atentos, argentinos que tienen familia por allí, si son mamá, no olviden llamarlas. Hoy es el Día de la Mamá, allí en Italia. Les deseamos que tengan un muy lindo día. Es la mañana muy temprano por allí, nos separan 5 horas, y Juan Ángel siempre es de los oyentes que tenemos en el mundo que no escatima en el esfuerzo de levantarse temprano para estar participando. Buena domenica para vos, Juan Ángel, gracias por estar en sintonía y recordarme, mira, casi que se me escapa esa fecha allí en Italia, hoy es el Día de la Madre. Más mensajes que van llegando, se integran, participan en el 1150-268630. Hola amigo Oscar y compañía, noche muy, muy, muy fría en Bahía Blanca y nosotros esperándote. Buen programa, buena madrugada. Recuerdo los tuquitos de mi nona, con aroma albahaca, dice Rosa María desde allí, mandando cariños. Ya te digo que ese tuquito de tu nona impregnó el estudio de Rivadavia. Vos sabés que mi mamá Adelita también hace unos tucos muy ricos, pero a ver si a vos te pasaba esto también, nada más lindo que mojar el pancito en la olla. Y bueno, generalmente mamá no quería que lo hagamos. ¿Por qué? Porque a lo mejor se nos caía un pedacito de pan y quedaba en el tuco, y luego alguien que se servía en la mesa le llegaba el pancito. Entonces, ¿qué hacía mamá? Ella se encargaba de mojar cuidadosamente un codito del meñón, por ejemplo, en el tuco. Y era, ay, ¿qué te voy a decir? ¿Qué te voy a decir, Rosa María de Bahía Blanca? Una delicia. Era, así era. Para chuparse los dedos. Un abrazo gigante. Cuídate del frío por allí en Bahía. Gracias por estar escuchando, como lo hace siempre, a través de la FM 106.3. ¿Hay alguien que se integra? Buenas noches.
1: Hola, Oscar, ¿qué tal? Buenas noches o buenas madrugadas.
0: Como prefieras.
1: Te saludo en este día helado, pero estamos al pie del cañón. Ya sabes que tu compañía nos hace falta. Bueno, yo te voy a contar rápidamente.
0: A ver.
1: Mi mamá es tucumana. Imagínate, cocina muy bien porque trabajó para... Acá en Buenos Aires vino a trabajar para la cocina de zona de fábrica. Todo el mundo que iba a comer se iba a comer a la fonda. No sé si te acordás de...
0: Sí.
1: Ahí es los lugares mejores que se come. Bueno, mi mamá, ¿qué sabe hacer? Una humita, unos tamales, una mazamorra, empanada tucumana... ¿qué más hace? Las empanadas de mondongo que hacía mi mamá. La salsa para los fideos que los hacía ella, los amasaba ella a mano, al huevo. Los cortaba ella a esas cintas anchas. Oscar, que me imagino que a vos te gusta esas. No
0: sí,
1: sé
0: claro.
1: Por qué, pero me viene como
0: un
1: ramalazo que te gusta las
0: Acepto.
1: Pastas. Cintas anchas, pero frescas, recién hechas. Con esa salsita, nunca saqué el gusto de esa salsa. Mi mamá tenía un secreto, pero no se lo decía a nadie. Pero yo no aprendí nada de mi mamá, porque ella nunca me quiso decir su secreto.
0: Claro, te corría de la cocina.
1: Pero bueno, ahí está, Oscar. Mi mamá, gran cocinera... Y de fines de semana con toda la familia. Divino cocinaba mi vieja.
0: Un beso enorme. No me dijo el nombre de su vieja, de su viejita. Una lástima. Cuando citan a alguien que ha dejado una huella imborrable en la cocina, bueno, digan el nombre. Me gustaría saber el nombre. Creo que tu vieja y tu abuela se han nutrido de las recetas de doña Petrona C. de Gandolfo, ¿se acuerdan? Fue la primera cocinera de la TV argentina. ¿En qué casa no había un libro de doña Petrona C. de Gandolfo? Es más, cuando uno se casaba, hace muchos, muchos años, en la lista de casamiento, también te regalaban un libro de doña Petrona C. de Gandolfo. La hemos recordado aquí a doña Petrona y su ayudante, que era muy importante también. La ayudante Juanita se llamaba. Mensajes que van llegando en el 1150-268-630. Hola Oscar, soy Fernando, de José C. Paz, como siempre, firme escuchando Rivadavia y tu programa. ¡La vieja! Dice el amigo. La vieja se cocinaba todo y todo muy bien. Pero mis hijos y yo la recordamos por el arroz con leche. Ah, mirá vos, era especial. El arroz con leche de mamá era especial. Buena semana para todos y buen regreso a Neque cuando lo hagas. Abrazo, cuídate, bueno, un abrazo gigante. Sí, me faltó en el comienzo mencionar el arroz con leche. Qué rico, por favor. Y ahora último, se vende envasado el arroz con leche. No vas a comparar. Me acabo de decir, se vende envasado y me mira Lucas Herrera, que viene del interior, hombre nacido en Cruzucuatiá, de buen comer, y me dice, no me podés comparar eso. No, no hay comparación, pero yo lo que digo es que hoy se vende envasado y le ponen una pequeña película de dulce de leche, para hacerlo un poco más atractivo, pero no hay con qué darle al arroz con leche de la mamá de Fernando, de José Cepaz. ¿Quién está por allí? Bienvenido.
2: ¿Qué tal, Oscar? Buenas noches. Le habla Luis de Parque de los Patricios. Con respecto a la consigna, lo que más recuerdo, mi niñez, las pizzas amasadas de mi abuela, lo rico que le salían. Hoy intento hacerlas yo, pero lo que más recuerdo eso en mi niñez, las pizzas amasadas de mi abuela. Oscar, le mando un abrazo, saludos a todos los oyentes del reporter. Luis de Parque de los Patricios, tierra de Oscar Natalio, el gran Ringo Bonavena.
0: Un abrazo, querido, gracias. Me hiciste acordar a Ringo, que los invitaba a sus contrincantes a comer los fideos de Doña Dominga, la mamá. Y de vez en cuando iba a algún noticiero. Recuerdo uno con un joven movilero que era Mauro Viale, allí cubriendo la comilona del día domingo de Doña Dominga. Y bueno, habían peleado la noche anterior, el día sábado. Así que la mesa del domingo era o Ringo con un ojo en compota o el contrincante con toda la cara rota de la paliza que se habían dado en el Luna Park. ¿Sabés qué? Estoy pensando que Ringo, desde alguna nube, está feliz. ¿Por qué está feliz en Ringo? Porque, Huracán venció Boca anoche. Boca perdió con Huracán de local. Quedó eliminado y se fue entre silbidos. Pero bueno, el barrio de Huracán está feliz. El globito está feliz de la vida. No sé si va a salir campeón, pero me alegro que le vaya bien. Lamento lo de Boca. Espero que siga viento en popa en la Copa Libertadores. Pero bueno, no hay que subestimar a ningún equipo. En la cancha son 11 contra 11. No hay que subestimar a ningún equipo, incluso en los mundiales. Los mundiales, el partido termina cuando pita el árbitro, en el minuto 90, o si hay un descuento, un poco más, pero no hay que subestimar a ningún equipo. Son 11 contra 11. Y a veces nuestra selección azul y oro tiene esa cuestión de soberbia, ¿no? Creen que colgando la camiseta se le gana a cualquiera. Bueno, eso ya no ocurre. Y creo que le di una lección anoche el club Huracán. En mensajes que van llegando en el 1150-268-630, hoy estamos hablando de aquellas comidas que no vamos a olvidar o no hemos olvidado. Puede estar vinculada al almuerzo, a la cena, al postre, a una merienda, recetas de la abuela, recetas de mamá. Por aquí me están diciendo, Oscar, las tortas fritas y empanadas de mi abuela eran las mejores del mundo. Y mi mamá hacía los buñuelos más ricos que he comido. Amo cocinar por ella. Saludos y te sigo escuchando. Soy Graciela de Caballito. Grace, un abrazo gigante. Mirá qué lindo, qué bueno que puedas devolver esos mimos con comida. Ellas te acompañaban cuando eras pequeña con las tortas fritas, con las empanadas, con los buñuelos de mamá, y hoy cocinás por ellas. Me encanta que así sea. 1:45, alguien más que se suma, bienvenido.
3: Hola, Oscar, te habla Ana de Acasuso.
0: Ana, bienvenida.
3: Una felicitación muy grande por tu programa, a vos, Radio Rivadavia, y toda tu tu legión que te acompaña en la transmisión esta noche hasta las 7 de la mañana. Y bueno, te mando el mensaje temprano porque temo caer y que Morfeo me lleve en sus brazos. Pero generalmente te sigo hasta las 7. Bueno, una de las cosas que recuerdo en la receta que fue muy bien guardada, por Michosna, una amiga alemana, sí, le pasó la receta de un pie, que son para nosotros un bizcochuelo, y fue pasando en generaciones, en 7, 8 generaciones, hasta mis hijos y mis nietos. Esa torta, confieso, que cuando yo la llevo a algún lugar, ya sea como bizcochuelo o con cosas agregadas, como por ejemplo pasas, avellanas, nueces, almendras, o lo que venga, se la devoran, no queda una miga. Esa es la medida de lo que gusta. La hago en una fuente, que yo la hice fuente, una lata de dulce de batata. Imagínate.
0: Sí, claro.
3: Lo grande que es. Bueno, he llegado a poner en mi horno lo que le gustaba a mi marido, alta y angosta, como si fuera un pan dulce, a mi hijo, una budinera para otro, y la torta. 12 huevos he puesto, y bueno, la repartí y la hacía a cada uno a su gusto. Bueno, esa es una cosa que pasó en la familia, además otras tantas comidas. Pero del lado de mi abuela, lo que recuerdo que me encantaba eran las berenjenas fritas como si fueran barquitos. Las cortaba en usos como si fueran a lo largo y en qué sé yo cuántas partes. A pesar de que tuvo 8 hijos, tenía mucho personal que la ayudara y todo, mujer de un italiano que no tenía ningún problema económico y le traía lo que fuera para que cocinara, si se le ocurría, salía con su chofer y buscaba y le traía, y mi abuela se agarraba la cabeza porque por lo menos tenía que dirigir lo que tenían que hacer. Bueno, mil cosas, pero las berenjenas y los buñuelitos que hacía mi abuela no los he visto, no los he podido superar en gusto en ningún lado. También la torta galesa que hacía mi papá, que de 22 elementos, con la cual ganó por su edad, por su categoría y todo, el primer premio en los bonaerenses en Mar del Plata. Bueno, las albóndigas con fideitos cabellos de ángel que preparaba mi mamá cuando volvíamos del colegio, era una fiesta. Y también los pescaditos de acelga, que eran las pencas de acelga, claro, hechas, sí, al horno, con huevo, harina, supongo, qué sé yo, hechas, eran deliciosas. Bueno, ya te conté las cosas que afectaron mi emoción en la infancia y que no las puedo olvidar. Gracias a Dios, a Nadia Casuso, un beso muy grande a todos, del primero al último, a todos y cada uno. Un
0: gracias,
3: besito.
0: Ana.
3: Adiós, chau, chau.
0: Gracias, Ana, un beso enorme. Mirá qué raconto hizo de la cocina de la familia. Qué lindo, por favor. Cuántas cosas ricas. Siento que vamos a aumentar un par de kilos en esta madrugada. Hablando de tantas cosas ricas, y va a haber alguien que se va a estar levantando en la madrugada para abrir la heladera y ver qué puede comer. Estoy seguro de eso. Por aquí me están diciendo, hola, buenas noches. Te cuento que yo nunca podría olvidar los pucheros de mi abuela, los lunes, los pasteles de papá, y los asados de mi abuelo, los pasteles de papá, no, ahí está, los pasteles de papa, ahí está, no me había puesto, los pasteles de papa, ahí está, los pasteles de papa de mi mamá, y los asados de mi abuelo. Mi fuerte no es la cocina, pero gracias a Dios nunca pasé hambre. Te mando un abrazo, soy Alejandro de Tandil. Un abrazo, Ale, gracias, gracias por participar. Me disculpo por haber leído mal el mensaje. Decía, lo que no voy a olvidar, los pucheros de mi abuela, los lunes, los pasteles de papa de mi mamá y los asados de mi abuelo. Mi fuerte no es la cocina, pero nunca he pasado hambre, nos decía Ale, compartiendo la noche, la madrugada, desde allí, desde Tandil. Imagino que una Tandil que debe estar haciendo mucho frío, en los lugares de la provincia de Buenos Aires es donde más baja la temperatura. En Tandil nos están escuchando a través de la FM 104.5. Mensajes que van llegando también en el canal de YouTube de Rivadavia, allí estamos compartiendo en este momento las cataratas del Iguazú, una belleza natural extraordinaria que tenemos en nuestro país. Allí está saludando Miguel, dice, me solidarizo con vos, Oscar, por el mal momento meteorológico en tu querida Necochea. Suerte y seguí siempre así en tu conducción y con respeto hacia los oyentes. Felicitaciones. Bueno, gracias, Miguel. Un abrazo gigante. Está todo bien por Neco. Ya está todo más tranquilo. También nos está saludando Abril, dice, hola, Oscar, es muy bueno el programa. Recuerdo muy bien muchas cosas que nos hacía mamá. Una torta de chocolate que nos preparaba los fines de semana. Abrazo grande, amigo de la noche. Bueno, un abrazo enorme. Mirá vos, qué premio. Cada fin de semana llegaba esa torta de chocolate de mamá para acompañar en el mate. Pues sabés que, hablando de Necochea, yo cuando llegué a Necochea, hace ya muchos años, descubrí la torta matera, 80 golpes, que es una muy buena compañía para el mate. Se llama 80 golpes porque a la masa hay que darle 80 golpes. Luego uno prepara en pequeños bollitos y arma la torta con esos bollos. Pero es una torta muy, muy rica, y la descubrí cuando llegué allí, y me llamó la atención eso, de los 80 golpes, ni 79, ni 81, 80 golpes. Está saludando el amigo Ricardo, de Mar del Plata, nos dice que por allí un mar embravecido, y está recordando los ravioles a mano que hacía mamá. Mirá vos, cómo estamos con la pasta, con la pasta, nuestras madres y nuestras abuelas. Un abrazo, Ricardo, de allí de Mar del Plata. Esperemos que amaine el temporal por allí, que de a poquito vaya recobrando la normalidad a la ciudad. 1:54, ¿quién se integra? Domingo Crespino.
4: Sumar y guardar. Llega la noche y la tranquilidad de estar a tu lado me envuelve con su silencio y su paz. Llega la noche después de tanto trajinar y vivir el día. Llega la noche y los sueños golpean las puertas de las fantasías. Hace sonar calladas campanas, bruñidos cencerros y viejos y lejanos campanarios. Trae por el aire secretas confesiones de almitas que flotan intangibles montadas en el tiempo. La noche llega para que yo, a tu lado, recostado, pueda cuidar tu descanso, pueda verte sin apuro, pueda besar tus dedos sin que lo notes. Pueda acariciar tu pelo sin prisa, sin pasiones, para que pueda amarte en la penumbra de tu sueño, para que pueda confesarte mi devoción y mi cariño sin estridencias, sin esperar nada más que tu compañía de cada momento, y sumar y guardar esos momentos en mi viejo corazón. Domingo Crispino, para todos ustedes, muchas gracias.
0: Abrazo, Domingo, gracias, querido, y gracias por tu aporte siempre con este reporte Rivadavia. Es una gran colaboración. Hablando de fechas importantes, de este 10 de mayo de 2026, hoy me voy al año 1508. Nos ubicamos en Italia, en el Vaticano, en Ciudad Vaticano, en Roma. Hoy es el Día de la Madre y en Italia, un 10 de mayo del año 1508, Miguel Ángel comenzaba a pintar la Capilla Sixtina, allí en el Vaticano. Fueron 4 años de duro trabajo, en donde reflejó la historia de la humanidad en el periodo que precede al nacimiento de Cristo. Yo no he tenido la posibilidad de visitar la Capilla Sixtina, pero aquellos que han estado por allí se han deslumbrado con esa maravillosa obra. Hablando de Italia también, un día como hoy, Diego Maradona ganó el Scudetto con el Napoli. Esto ocurría en el año 1987. Diego Armando Maradona ganaba el Scudetto con el Napoli, siendo así su primer título con ese club. Obtuvo la Serie A de Italia tras igualar 1-1 con la Fiorentina. En esa liga, Diego ese año metió 15 goles y ya sabemos, ¿no?, lo que ha significado para el Napoli. Estamos a 2 minutos de las 2 de la mañana haciendo juntos Reporte Rivadavia hasta las 7 de la mañana.

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0: Hola, buenas noches, Oscar. Soy Marcelo de Los Rearte Córdoba, el panadero. Yo me acuerdo de una comida que hacía mi abuela que se llama piroguis. Era una pasta que la masa era como la de los fideos. Ella la hacía forma redonda, así como tapas de empanada, y la rellenaba con un puré que le ponía cebolla, ajo adobado, panceta, todo, y eso lo hervía y después le hacía una salsa arriba, quedaba espectacular. De esa comida me acuerdo siempre y yo la hago a veces. Y nada, eso, nunca me puedo olvidar de esa comida, es muy rica y es muy barata para hacerla. Que tengas buenas noches, que Dios los bendiga, chao.
1: Abrazo, querido, gracias. Vos sabés que cuando uno sabe cocinar, nunca va a pasar hambre, porque siempre tiene la posibilidad de hacer algo, de preparar algo. Te lo dice alguien que viene de una familia de condición humilde y cuando llegué a esta ciudad de Buenos Aires, bueno, en el año 89, a estudiar, fueron días difíciles, 89, hiperinflación, muy, muy complicada la economía de cualquiera, así que imagínate de un estudiante. De estudiar y trabajar. A eso llegué a esta ciudad de Buenos Aires y sabiendo cocinar, me la rebusqué y llegué hasta aquí. Llegué hasta los 5 o 6. Nunca, nunca pasé hambre. ¿Estuve apretado? Sí, estuve apretado, como lo están muchos de los argentinos en el transcurso de su vida y en algún momento uno logra salir a flote. Más mensajes que van llegando en el 1150-268630. Como esta Rivadavia es una radio muy, pero muy federal, llega el mensaje de cada rincón de la República Argentina. Lucía de Salta nos está saludando. Nos dice que por allí también una noche muy fría, noche muy, muy fría por aquí. Nos dice ella, bueno, a abrigarse, a tomar los recaudos, mi querida Lucía. Allí en Salta. Seguramente nos está escuchando a través del FM 90.5. Buenas noches, señor Oscar. Lo insto a seguir así, dice ella. Excelente su programa y su voz, también. Muy varonil. Bueno, gracias. Un abrazo gigante, Lucía. Gracias por estar escuchando desde allí. Así que llega bien la voz, fuerte y clara, por mérito de quienes están trabajando en la operación técnica, Lucas Herrera. En el control de aire, Martín Chavero. Control técnico, Sebastián Pedroso. En planta transmisora, Pablo Palomo. Tiene esa responsabilidad de conectar con la FM de allí para que lleguemos fuerte y claro. Y en las palabras que les habla Oscar Choy, un amigo de todos ustedes. Más mensajes que van llegando, participan en el 1150-268630. Me están diciendo, a ver, me escribieron, hola Oscar, mi mami hace muchos años que partió, no tuve abuelos ni tíos, mi papá eran de Galicia, ellos se vinieron y todo el resto quedó allí en España. Todavía recuerdo los canelones, el olorcito a tuco, su buen humor y el perfume. Lo recuerdo siempre, dice Susana saludando desde Loma Hermosa. Los quiero, pone, los quiero, gracias por la compañía de cada fin de semana. Tu programa y manda muchos corazones es hermoso. Bueno, gracias, querida. El programa lo hacemos entre todos. Es una propuesta nuestra, pero lo hacemos entre todos. Cada uno de ustedes aporta algo a este reporte Rivadavia. Hola, buenas noches. Buen día, Oscar. Soy Mari de San Martín. Los domingos, mi abuela, Nona, Antonia, hacía los tallarines caseros. Los amasaba muy temprano y sobre una base de madera que había traído de Italia y el palo de amasar. Los extendía sobre un lienzo de lino. La salsa era la que hacía más rica todavía las pastas, con algunos trocitos de carne. Las tardes eran con tazón grande de loza, a veces con mate cocido, otra café con leche. Ella al café le ponía un poco de yerba. Acompañaba junto a ella ese tazón con un trozo de pan con queso fresco, ese que venía cubierto de harina. Otras veces, pan con mucha miel y siempre, siempre, siempre con mucho amor. Gracias, Oscar, me hiciste emocionar. Sos un grande, dice ella. Bueno, un abrazo gigante. Gracias. El recuerdo para Antonia. Antonia y esos tallarines caseros que van a quedar por siempre en tu memoria. y en tu corazón. Y pone, gracias, Dios te bendiga. Bueno, bendiciones para vos también y la familia. Y el recuerdo para ellos, que no están, pero vos sabés que están, de alguna manera. Estamos hablando de comidas, esas comidas que no vamos a olvidar, que no hemos olvidado. Y que habitan en algún rincón nuestro. Puede estar vinculada al almuerzo, puede estar vinculada a la cena, puede estar vinculado a algún postre, una merienda. Pues sabés que cuando decías respecto de la taza de café, también existía cuando había alguna dificultad para llegar al chocolate, estaba la cascarilla. La cascarilla se preparaba con leche. Y le daba un saborcito así como si fuese chocolate. Yo lo recuerdo, la escuela primaria. Yo siempre fui a la escuela pública, siempre. En Lincoln, mi primer grado lo hice en la escuela número 3, hoy escuela que le pusieron el nombre del doctor René Favaloro, está sobre la avenida 25 de Mayo, y allí nos daban en la escuela, en el primer grado, recuerdo, porque después me cambié de escuela. Recuerdo que nos daban la taza de leche con cascarilla, porque no daban los números para el chocolate, y con un miñoncito. Y eso, cada vez que paso por allí, es mi recuerdo. Es la taza de leche con cascarilla y el miñoncito. Cosas que no vamos a olvidar. No vamos a olvidar y no tenemos que olvidar. No tenemos que olvidar porque también nos sirve para agradecer el presente que tenemos. Hola Oscar, ¿cómo estás? Siempre te escucho, aunque no escribo seguido. Me hiciste acordar los ravioles caseros de mi abuela materna, los pasteles de hojaldre de mi tía abuela y los ñoquis de mi mamá. Y en estos recuerdos, el olor a sopa de la casa de mi abuela, que además era un manjar. Buenas madrugadas para todos los que hacen Reporte Rivadavia. Saluda Magalí, escuchando y participando desde Olavarría. Un abrazo, Magalí. Gracias por estar en sintonía desde allí, desde Olavarría. Seguramente nos está escuchando a través de la FM 88.7.
2: Buenas noches, Radio Rivadavia. Buenas noches, Reporte Rivadavia, y buenas noches, Oscarito. Les envío un fuerte abrazo, acá celebrando el Día de las Madres, dándole gracias a Dios por la mía, excelente mujer, y por mi esposa, una gran mujer, por mis hermanas también, unas grandes señoras. Mejor dicho, soy premiado por la vida y por Dios a regalarme tan grandes seres. Oscarito, un saludito bien especial pues para todos tus oyentes. Y no sé si mañana sea también Día de la Madre allá en Argentina. Y si no lo es, de todas maneras, un saludito bien grande para todas esas bellas madres de esa hermosa república. Los quiero mucho y aquí los estoy escuchando, hermano. Muchas bendiciones, buen programa. Norman de Medellín.
1: Y abrazo, Norman. Gracias, querido, por estar. No, el Día de la Madre aquí en Argentina es en octubre. 18 de octubre es el Día de la Madre. Los otros días era el Día de la Madre. El domingo pasado fue el Día de la Madre en España. Y hoy es el Día de la Madre en Italia. Y como tenemos oyentes en cada rincón del mundo, ellos nos avisan. Y nosotros desde aquí nos hacemos eco de esas fechas. Nos están saludando, volviendo a nuestro país, nos saludan desde Comodoro Rivadavia, me mandan una fotografía de una luna bellísima, donde se lee feliz y bendecida noche. Nos

0: 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También estamos en Chubut, en Trelew, a través de la 104.9. Y en Puerto Madryn somos la FM 97.7. También tienen la posibilidad de escucharnos a través de nuestra página, en la página de nuestra Rivadavia, rivadavia.com.ar. Ingresan allí, pueden ver las noticias de Argentina y el mundo, pueden observar y escuchar los recortes más importantes de las noticias que han ocurrido en el transcurso de la semana, y haciendo clic en escuchar aire, de inmediato se suman a este reporte Rivadavia. Tenemos el canal de YouTube, en YouTube somos Radio Rivadavia AM630 en vivo. En este momento, allí estamos mostrando bellas imágenes de nuestra República Argentina, una especie de bahía con muchos veleros. Tenemos un país que es maravilloso, ¿no es así, Claudia? De allí, de Comodoro Rivadavia. Abrazo gigante, cuídense del frío por allí, cuídense del frío. Más mensajes que van llegando. Hola, buenas noches.
1: Hola, Carlos, buenas noches. Te habla Miguel Ángel de Ciudadela. Respecto a la consigna, lo que yo recuerdo de casi siempre, las pastas que hacía el domingo, que hacían tanto mi mamá como mi papá, preparaban sábado a la noche, especialmente ravioles caseros, que se hacían con espinaca, con seso y con nuez moscada. Me dejaban reposar en una mesa de madera y también se hacía a veces fideos para comer el otro día, el domingo, que se hacía el estofado. Abrazos, saludos, Oscar, chau, chau.
0: Abrazo, querido, gracias, un abrazo gigante. Estamos hablando de comidas y cada uno de ustedes aporta algo. Están allí hurgando en la memoria o en el corazón y todos tienen algo importante que decir. Buenas noches, bienvenido.
2: Oscarcito querido, ayer mandé un audio y no sé si lo pasaron,
0: sí,
2: porque
0: sí.
2: Era un minuto 43, un poquito largo, y ¿cómo se llama? Pero vino Morfeo también, vino Morfeo, no lo voy a negar, que te pedía un tanguito de polaco, cualquiera sí. Que sea.
0: Cumplimos.
2: Te mando un abrazo muy grande. Saludos a todos los compatriotas argentinos que están en el exterior y interior de mi Argentina y todos los extranjeros. Oscarcito, dos cositas. No me olvido jamás el olor de los, el gusto de los ravioles y la salsa de mi abuela. Increíble. Y a mi mamá le salían exactamente igual. A mi querida viejita. Y otra cosa que no me olvido es que cuando entro a mi galpón siento el mismo olor en mi cerebro del galpón de mi abuelo. Son dos cosas que no me las puedo olvidar. Te mando un abrazo grandote, saludos a todos mis argentinos, interior y exterior del país. Un abrazo grande, Oscar, que tengas un lindo regreso. Horacio de San Antonio de Padua. Abrazos grandes.
0: Abrazo, Horacio, gracias, querido, por pasar. Ayer cumplimos contigo, lo trajimos al polaco, pedías al polaco, lo trajimos. Lo que pasa es que me madrugó Morfeo, te pasó a buscar antes y no escuchaste que difundimos tu mensaje. Hola, Oscar, buenas noches. Quería consultarte por un ruidito que se escucha. Me dice, bueno, vamos a ver si salvamos esa dificultad. Me está escuchando desde Villa Regina, en la bella Río Negro. Vamos a ver si salvamos esa dificultad. Y lo hablamos con los técnicos. Por lo pronto, gracias. Nico y Ro, escuchando desde allí, desde Villa Regina. Tengo buenas noticias para compartir, vinculadas al deporte. No todo es fútbol, no todo es Fórmula 1. Tenemos un jovencito que le va de maravillas en el mundo del ajedrez. Estoy hablando de Faustino Oro, que volvió a ganar y se convirtió en el segundo gran maestro de ajedrez más joven de la historia. El niño argentino, de 12 años, Faustino Oro, venció al polaco Niezdalá en el torneo abierto de Cerdeña, y a falta de una jornada consiguió la norma que tanto buscaba. Qué cosa linda este muchacho, qué maravilla. 12 años, Faustino. Logró una excelente victoria contra el polaco en la octava ronda del Festival Internacional de Cerdeña. Estiró su invicto

0: la cita celebrada en la isla italiana y logró la anhelada norma de Gran Maestro Internacional, la máxima insignia de la Federación Internacional de Ajedrez. Hace tiempo que venimos hablando del pequeño Fausti. El Faustino Oro nació en la ciudad de Buenos Aires un 14 de octubre del año 2013. Es ajedrecista, actualmente ostenta el título de maestro internacional. Él comenzó, mirá lo que son las cosas de la vida. Faustino comenzó a jugar ajedrez durante la pandemia de COVID-19. Esto fue en el año 2020. Inicialmente profundizó en el juego de manera autodidacta, pasando luego a manos de varios maestros y profesores, el primero de ellos, el maestro internacional Jorge Rosito, que lo acompañó del año 2020 al 2024. Y se fue forjando y descubrimos que es un talento maravilloso, que ha logrado cosas muy, muy importantes para el mundo del ajedrez, a nivel internacional y a nivel nacional. Muchos chicos han comenzado, así como en su momento nuestro Guillermo Vilas puso el tenis en la vida de cada uno de nosotros, así como en su momento todo el mundo quería ser futbolista por Diego Armando Maradona, así como las nuevas generaciones de futbolistas, Messi fue un gran inspirador, y así como el karting, hay muchos chicos que llegan al karting porque sueñan con el día de mañana poder ser un Franco Colapinto. Bueno, Faustino Oro es un pequeñito elemental en estos días para el ajedrez. Y muchos chicos llegan al ajedrez de la mano de la inspiración que ha generado Faustino. Bueno, nos alegramos enormemente de su buena performance. Es una especie de embajador sin cartera. No nos sale absolutamente nada y nos va representando. Cuando uno dice Faustino Oro y lee las crónicas, leerá el argentino, el joven argentino, el talento argentino. Lleva nuestra bandera y no nos sale absolutamente nada este joven representante. 2 de la mañana, 25 minutos. Hola, ¿quién se integra?
1: Feliz domingo, Oscar, equipo, Sandra de Rosario. Ayer mi mensaje salió cortado, pero bueno, no importa, cosas que pasan. Recuerdos, mi abuela la árabe, las comidas, y mi abuela la alemana, los postres. Delicias que quizás no probé nunca más. Ayer te pedí una canción de Ricky Martin, ¿puede ser? Un disparo al corazón, que es hermosa. Te mando un beso grande, te quiero un montón y un gran abrazo a toda la audiencia. Feliz domingo. Gracias. Chau, Oscar.
0: Gracias, querida. Un abrazo enorme. ¿Salió cortado tu mensaje? Se habrá interrumpido por tu envío, pero aquí pasamos todos los mensajes. Así como llega. Es más, le pedimos, acabamos de recibir, me dicen desde producción, un par de audios muy largos, que exceden los 5 minutos, hay uno de 5 minutos, hay otro de 7 minutos y algo. Le pedimos, por favor, que no sean mensajes muy largos, si no se hace muy difícil de difundir. En 2 minutos, 2 minutos y medio, se puede decir muchísimo. En la vorágine del día, el audio aquí en Rivadavia no tiene que exceder de los 15 segundos. 20 segundos. En la madrugada, teniendo tiempos bien diferentes, donde ustedes pueden participar un poco más, nos estiramos a 2 minutos. Y en 2 minutos se puede decir muchísimo. Así que aprovechemos muy bien esos 2 minutos. Le digo a quien ha mandado un audio de 7 minutos. Y es imposible de escuchar. En 7 minutos, es más, si uno lo manda a un amigo, si uno lo manda a un amigo, ese amigo a lo mejor no encuentra tiempo para escucharlo. El mensaje no tiene que exceder los 2-3 minutos y uno se asegura una respuesta inmediata, porque hay que encontrar 7 minutos para escuchar un mensaje. Un tema musical dura 2 minutos y medio, 3 minutos, a veces lo bajamos un poquito. Hay temas que son muy buenos, pero son muy largos y no los podemos difundir. Tenemos que tratar de cuidar la dinámica de este reporte Rivadavia, porque estamos en la madrugada, sí. Vos te estás disponiendo a descansar. Estamos en la madrugada de la República Argentina, donde a lo mejor alguien está trabajando, pero también estamos llegando a diferentes lugares del mundo. Hay alguien que está despertando, hay alguien que está cenando. Bueno, y tratamos de tener una dinámica de acompañar absolutamente todo el mundo en este reporte Rivadavia. Llega el mensaje de Cecilia, dice: feliz programa, Oscar, una alegría volver a encontrarnos, un abrazo para todos, involucra a todos, a todo Reporte Rivadavia y los oyentes. Yo extraño, dice Ceci, yo extraño el matambre que hacía mi mamá. Bendiciones, soy Cecilia. Bueno, Ceci, un abrazo gigante, y no te contó secretitos, así vos seguiste con esa tradición del matambrito. Vos sabés que mamá también prepara un rico matambre, pero bueno, víspera de fiesta, antes del 24, antes del 31, allí vamos con Abril. Mi hija Abril, la más pequeña, se recibió de chef el año pasado. Y no le alcanza con el título, sino que acude a los secretos de su abuela. A los secretos de mi mamá, de Adelita, para perfeccionar las recetas. Y Adelita siempre le dice: mirá, te tiene que gustar. Cuando a uno le gusta lo que hace, porque la receta, además de llevar los ingredientes que te indique, si uno no le pone cariño, las cosas no salen bien. Si uno no le pone entusiasmo, las cosas no salen bien. La receta esa se puede aplicar incluso para un programa de radio. Si desde aquí no ponemos entusiasmo, alegría e interés en lo que estamos haciendo, bueno, ustedes del otro lado se van a aburrir, van a cambiar, les va a parecer tedioso, plomo el programa, pero desde aquí también ponemos amor en lo que hacemos. Incluso cuando uno ceba un mate, si a uno no le gusta cebar mate, eso queda en evidencia. Queda evidencia, se nota que no te gusta cebar mate. Pero si uno disfruta de cebar mates, bueno, tiene ese plus de buen gusto. Cuando uno ceba un mate con alegría, con entusiasmo, cuando uno hace lo que le gusta, quédate tranquilo que se nota. El Tom indicó que llegamos a las 2:30 de la madrugada.
2: Hola Oscar, soy Mariana de Temperley y lo que jamás voy a olvidar son los chanchos que hacía mi papá para fin de año, todos adobados. Nunca comí un manjar más rico que ese. Les mando un beso a todos y que tengan una hermosa noche. Chau, chau.
0: Chau, chau, gracias querida. Pues sabés que hay mucho de preparación en eso, mucho de preparación. Cuando nos preparamos para disfrutar de un 24, un 25, un 31, un primero. Ahí, claro, nosotros llegamos a cuando ya prácticamente la mesa está servida, pero a las 4 de la tarde o en la mañana muy temprano empieza ese hombre que va a preparar el cordero, que ha de preparar el lechón, o que ha de preparar el costillar, prendiendo un buen fuego, acercando brasas de a poco para no arrebatarlo. Hay mucho también, mucho de cariño, mucho de dedicación para aquel que prepara aquello que vamos a disfrutar en la cena o en el almuerzo. Mensajes que van llegando, 11:50, 26:08, 6:30. Estamos hablando de aquellas comidas que no vamos a olvidar o no hemos olvidado, como han destacado algunos de los integrantes que se fueron sumando en el transcurso de la madrugada. Aquí me llega, mirá vos, ella tiene el libro de doña Petrona C. de Gandulfo, más de 1000 recetas culinarias por Petrona C. de Gandulfo, 39ª edición. Hola Oscar, Tony, Lucas, equipo de reporteros, bienvenidos a mi hogar. También es el Día de la Madre además de Italia, México, Japón y los Estados Unidos. El 15, el próximo 15 es en Paraguay. Ya pasé la prueba, cociné de todo y ahora, ahora dice ella, ¡viva el delivery! No voy más a la cocina. Gracias María Esther por el saludo, que te mejores, tengo el libro de doña Petrona C. de Gandulfo. También quiero saludar a Marisa, a Tichín Sobral, a María Victoria, a Angélica y Sergio, Norman, Horacio Maldonado, la profe Pato, la familia Aragón, Natalie, cada uno de ustedes amigos, los que cosechamos y cultivamos cada madrugada de los fines de semana. Ella es Marta, es nuestra amiga Marta, de Hurlingham, que siempre, siempre pone bienvenidos a mi hogar. Nos abre la puerta de su hogar y llegamos con este reporte de Rivadavia y me trae la nómina de los amigos que fue haciendo a lo largo de los años en Reporte Rivadavia. Con muchos de ellos se ha conocido, con muchos de ellos está en contacto a través de las redes, pero todo fue vínculo, fuimos el puente entre los mencionados y Marta de Hurlingham. Martita, que tengas un buen domingo. Gracias por estar.
3: Hola, buen día, Oscar. Soy Silvia de Villa Urquiza.
0: Silvia.
3: Siempre te escucho. Todos los fines de semana que estás. A mí, con mi esposo. Estamos calentitos en la cama y con la radio. Y bueno, lo que más me recuerda a mi niñez es el aroma de las comidas de mi mami cuando venía de la escuela. Ese olorcito que había, que se emanaba de la cocina, como la entraña que hacía a la parrilla, a la provenzal, inundaba toda la casa de ese aroma. Y después a la tarde, cuando hacía los bizcochuelos, también los aromas de mamá los llevo muy adentro de mi corazón. Te mando un beso enorme a vos, a todo tu equipo y a todos los oyentes. Que tengas un excelente domingo. Te lo deseo de corazón y bendiciones, querido.
0: Y gracias, querida, que tengas un buen domingo también. Bendiciones para vos y tu familia. Buena semana y gracias por integrarte. Participan en el 11-50-26-8-6-30 en este 10 de mayo de 2026. Estamos en vivo. Pasan 35 minutos de las 2 de la mañana. Buenas noches. Yo todavía no he comido un tuco como el de mi madre. Intento hacerlo, pero no me sale igual. Y mi abuela, los buñuelos con pasas de uva y el mate con trozos de cáscara de naranja seca. Esto lo está diciendo Claudio de Liniers. María Cristina, mi madre. Amalia, mi abuela. Bueno, un abrazo, Claudio. Gracias por estar escuchando desde Liniers. Cuando decías los trozos de cáscara de naranja seca en el mate, me hiciste acordar a mi madrina, a mi tía Amalia, que también ella le ponía, si no era trozos de cáscara de naranja, era una pizquita de café, y le daba un sabor especial. Hoy las hierbas vienen saborizadas, pero no tienen nada que ver con ese invento bien casero, de ponerle algo al mate. Un abrazo gigante, Claudio Liniers, y los buñuelos, sí, buñuelos con pasas de uva, exquisitos. Gracias por estar, Claudio. Mensajes que van llegando, se integran, participan, ¿les importa lo que estamos haciendo? Bueno, gracias por demostrarlo. ¿Quién llega? Bienvenido.
4: Pausar. Hola, muy buenas madrugadas, Oscar, Rivadavia, familia reportera, oyentes, ¿cómo están? Ay, acabo de escuchar a Campanita con esa voz tan dulce y tan alegre que tiene. Bueno, ¿qué te digo? Estás preguntando sobre las comidas que comíamos, que hemos comido. La que cocinaba, pero era una diosa en la cocina, era la abuela paterna. La abuela Ale era una diosa. Un monumento a las cacerolas tendríamos que haberle hecho. Pero bueno, no se dio. A lo mejor no teníamos la madurez suficiente en el momento de su partida. Yo era entrada adolescente cuando ella dejó este mundo y bueno, no se dio. Porque aparte no tenía un libro de cocina, su libro de cocina era su cerebro y sus manos. No tenía receta, ella sabía cuánto había que poner de cada ingrediente y bueno, y así se manejaba. Y te puedo asegurar que lo que comieras, pero así iba a ser. Y bueno, así que nada, yo heredé mucho de cocina, no sé si igual, pero aprendí bastante. Aprendí de ella un poco leyendo, un poco por YouTube, pero aunque ahora se aprende de todo, si querés aprender tenés recetas, recetarios, videos, en todos lados, así que chicos, cocinar se puede seguir cocinando. Y además es muy terapéutico. Les puedo asegurar que es muy terapéutico. Bueno, vos tenés una hija chef, ¿no?
0: Claro,
4: creo,
0: sí,
4: creo
0: sí,
4: que
0: sí.
4: Era así.
0: Abril, sí.
4: Oscar, contame cómo está tu Necochea, por favor, que escuché que el temporal la estaba maltratando un poco. Bueno, gente, excelente programa para todos, excelente semana para todos. Cuídense del frío. A pesar de que les confieso que yo soy team invierno, pero bueno, hay que cuidarse del frío. Así como hay que cuidarse del calor, hay que cuidarse del frío. Bueno, gente, abrazo a todos. Soy Lilian de Caballito.
0: Abrazo, Lilian. Gracias, querida, por estar. Un abrazo enorme. Y pues sabes que de a poquito el temporal está pasando. Ha dejado algún daño, algún balneario dañado en Mar del Plata, en Montehermoso. Creo que Montehermoso ha sido el lugar de la costa bonaerense que ha sido más castigado, también Bahía Blanca ha sido castigado Miramar, Mar del Plata, pero el lugar que donde pegó con mayor crudeza fue Montehermoso, al menos las imágenes que hemos estado viendo a través de los informativos, a través de los móviles, ha sido por allí. Si hay alguien en Montehermoso que quiera conversar con nosotros en el transcurrir de la madrugada, estamos abiertos al diálogo, me da el comprendido a través del 1150-268-630 y lo vamos a buscar y lo acercamos, pero de a poquito las cosas se van encaminando, mi querida amiga. Han mostrado imágenes, han sido, a ver, los informativos, algunos de los mobiliarios que han llegado a los lugares, no han sido auténticos con lo que están mostrando. Si vos te pones en el medio de la tormenta, lógico que te va a parecer crudísimo. Pero si vos te alejás un poco, si le haces caso a las indicaciones que estaban dando desde los municipios, que pedían por favor no acercarse a la costa por una cuestión de seguridad, algo que los móviles de esta ciudad de Buenos Aires no hicieron y estaban en el foco de la tormenta, bueno, va a generar temor para aquel que está viendo las imágenes. Pero no ha sido, hemos tenido tormentas peores, hemos tenido tormentas realmente muy preocupantes, y esta no lo ha sido tanto, al menos en Necochea. Sí, nos castigó, tuvimos el día jueves, llovió 140 milímetros, hemos tenido dificultades con los caminos, algunas rutas han estado cortadas, claro, teníamos sudestada y no permitía que el río Quequén drenara, que el agua de la provincia de Buenos Aires, el río Quequén tiene una longitud de 180 kilómetros, donde va recogiendo agua de diferentes lugares de la provincia. En esta provincia de Buenos Aires ha llovido mucho, y el caudal se ha aumentado, pero cuando no permite que drene, que entre el agua al océano, bueno, empieza a desbordarse, y ese desborde genera complicaciones. Cosa que ha ocurrido y de a poquito se va normalizando la situación, al menos en Necochea. Pero han generado una alarma que no está bueno que generen esa preocupación en la comunidad. Por lo pronto, gracias, mi querida. Muchas gracias por estar atenta a lo que ocurre allí en la bella Necochea. Hablando de mensajes, mirá, me llega el mensaje de este amigo. Francisco nos está saludando y escuchando desde Lima, Perú, está con sus hijos allí, y nos saluda con mucho cariño, y también mandan saludos Martín y Tomás, y son los hijos de Francisco. Juntos están escuchando la radio allí en Lima, Perú. Un abrazo para ustedes, que tengan un muy buen domingo en familia. Hola, ¿quién se integra?
5: Hola, Oscar, reporteros, equipo todo, Eddie de Colegiales. Bueno, a mí mi mamá enseñó a hacer de todo. Mamá no tenía secretos. Yo era chiquita y me ponía al lado de ella y ella me enseñaba a hacer muchas comidas. Algunas eran bastante complicadas y me costó hacerlas, pero nunca tan bien como ellas, como los calamares rellenos, los tallarines en su tinta. Era una italiana maravillosa, mi madre, cocinando. Yo aprendí de ella todo. Y una comida que no puedo olvidar, algo que nunca más comí tan rico, era las albóndigas que hacía mi abuela, o sea, la madre de mi papá, mi abuela Pantano de apellido, hacía unas albóndigas maravillosas. Los domingos hacía el tuco con esas albóndigas que eran todas tan iguales, tan prolijas, tan sabrosas. Me dio la receta, pero no me salían como ella. Yo pienso que cada uno tiene la mano para ciertas cosas. Bueno, yo de las albóndigas de mi abuela no me olvido nunca. Bueno, un beso para todos. A cuidarse mucho, hace mucho frío, mucho. La verdad está feíto. No me gusta el frío. Soy team verano, como dicen. Pero bueno, no queda otra. Beso para todos, que tengan buenas noches. Edith de Colegiales.
0: Edith, un beso enorme. Gracias, vecina. Hemos dado cuenta de los churros que ha acercado en alguna oportunidad por aquí. Unos churros deliciosos, que han acompañado la madrugada de quienes hacemos reporte Rivadavia. Cuídate mucho del frío, es elemental también. Tenemos las cuatro estaciones en la República Argentina y bueno, cada cual tiene su encanto y también su desencanto, pero todas son elementales. Así que al frío lo combatimos con buenas comidas y también con mucho abrigo y calefaccionando nuestros hogares. Ojo con el tema de la calefacción. No sellen sus ambientes, sean muy prudentes. No sé el modo que elegís para calefaccionarte. Te digo que la cocina, por ejemplo, no es un modo de calefaccionar, porque las hornallas consumen el oxígeno de los ambientes. Así que sean muy prudentes cómo eligen calefaccionarse en estos días tan fríos. Pero siempre dejen una pequeña endija para que haya una circulación de aire, que se vaya renovando el aire. Una pequeña endija no va a enfriar el ambiente. No va a enfriar el ambiente y te aseguro que te va a poner a salvo de cualquier inconveniente. Hola, Oscar, mi mamá tucumana se llamaba Doña Tina o Titina. Todo el barrio le decía Titina. Ya no está, he quedado solita. Yo soy Anita, hija de Doña Titina, la tucumana. Bueno, un abrazo gigante, mi querida. El recuerdo para Titina y el enorme abrazo para vos. Vamos a hacer un alto con los textos, con los audios. Si quieren dejar su mensaje, hoy estamos hablando en el 1150-268-630, recetas de la abuela o de mamá. Aquellas comidas que no vamos a olvidar o que no hemos olvidado. Mencioname esa comida, mencioname ese postre, esa merienda. Mencionala aquí, lo podés hacer a través del texto o a través del audio. Si mandás una cosa, evita la otra. Hablando de buen comer, lo vamos a traer a él, al querido don Luis Landricina. Lo hemos anticipado. ¿Por qué lo anticipo? Porque a veces que lo paso un poco más tarde y a lo mejor usted se me va a dormir y se lo pierde. Y entonces el horario de don Luis lo hacemos subir a cualquier hora al escenario mágico de Rivadavia, para que cuente alguna historia. Contador de cuentos como él no hay. Y afortunadamente todavía lo tenemos con 90 años. Y afortunadamente nos visita esta noche aquí en Reporte Rivadavia.
6: Y ahora vamos a contar algunas historias paisanas también. Esto también me lo contó el protagonista. Un señor estanciero, pero aclaro, empresario agropecuario, administrador de campos además. Antes, cuando nosotros éramos chicos, dice, ah, se salvó este don Mendía, oh, la hija che está noviando con un estanciero. Con eso ya alcanzaba para estar salvado. Hoy ya, aunque seas vos el estanciero, no estás salvado. Porque no alcanza con ser estanciero. Si no producís, hermano, si no cambiás las metodologías, te fundís. Antes, leguas y leguas de campo y metían, no sabían las vacas que tenían. Bueno, buscá mil y vendé. Ahora hay que competir con calidad de carne. Para colmo, las vacas nuestras son cuerdas, gracias a Dios. Tenés que manejar pastura, tenés que hacer inseminación artificial, si es posible transferencia embrionaria, mejorar los planteles. Para esto necesitas veterinario, necesitas agrónomo, ingeniero, eso tiene un costo, así que hay que... Para poner los huevos en varias canastas y que no se te termine tu historia con un mal año de tal o cual cosa. Y este es el caso del tipo que me contó, un heredero por razones de familia, un apellido tradicional de la provincia de Buenos Aires, de muchas tierras en la provincia de Buenos Aires. Pero el tipo no se quedó con la herencia, sino que la fue incrementando. No solo atendió bien este campo, sino que sus oficios, dicho entre comillas, de administrador de campo, lo llevaban a administrar campos en Santiago del Estero y en Formosa. Como las distancias son tremendas, se manejaba en avioneta. En esta estancia tan grande que le pertenece al grupo familiar y que él administra, en uno de los puestos hay un tal Félix Monzón, herrero de forja. Este herrero de forja es otro de los oficios que se está yendo. Fragua, yunque y martillo, ya tenés que encontrarlos con lupa, porque ahora es todo soldadura eléctrica, un punto de la eléctrica. Todo se hacía a martillo y a fragua antes, y yunque. Y ahí decía, Félix Monzón, herrero de forja, se estira en reja. Debe haber entre ustedes gente que es de campo y saben lo que es, pero debe haber gente que no tiene ni idea. La reja es lo que lastima la tierra para abrirla, para que se dé vuelta y después poder sembrar, para hacérselo corto. En realidad, los que estamos tratando de conservar el planeta no queremos más la reja que despanzurre la tierra. Queremos el cincel o hacer siembra directa para que la corteza del planeta se mantenga intacta. Bueno, la reja, como la tierra se defiende, lo que trata de hacer es desafilarla. Lo primero es desafilar la reja. Entonces, ¿cómo se afila? En el campo, calentando la reja, llevándola al yunque y con el martillo le van estirando el filo, y eso se llama estirar la reja, y logran un filo que tiene la misma forma que si le agarrara una máquina. Para eso tiene que ser muy vaquiano. Esta era la habilidad del Félix Monzón, además de darse maña para muchas cosas. En uno de los vuelos, me cuenta el propio amigo mío, va a aterrizar. Las pistas en el campo son a campo, es un pedazo que está preparado para eso, pero es gramilla. Alguna vizcacha ha hecho alguna travesura, alguna cosa, porque cuando aterrizó, una de las gomas, che, encajó en uno de los huecos, eso que sería una vizcachera, y lo enroscó para atrás, che, y lo metió para el maizal y casi estuvo a punto de capotar, pero la habilidad del piloto salvó el avión, pero se le cortó un tensor del ala. Y inmediatamente el amigo mío, el estanciero este, le dice a su mayordomo: habla por radio a Buenos Aires y que me manden el otro avión, porque yo estoy teniendo las vacunas acá y están esperándome en Santiago del Estero, y hay unos rematadores de Hacienda que tienen que hablar conmigo, así que yo tengo que ir o ir hoy. Y si en vez de perder tanto tiempo, y si lo llamamos a Monzón, y le dice el estanciero, este me lo confiesa él, ¿el herrero? Sí, pero acá todo lo que no anda lo arregla él. Sí, pero este es una avioneta. Sí, pero es un tensor del ala. Y bueno, llámalo. Y lo llaman a Monzón. Y viene Monzón y le pega una mirada, parco el tipo, ¿viste? Y se le reventó la tuerca de doble rosca, la que hace la tensión acá. Acá no va a conseguir, y tornero por la zona para que le haga el trabajo, ¿no? Va a haber que ir hasta las ciudades. ¿Y cuál es la solución? Le dice el estanciero. Arreglarlo a lo campo. ¿Y qué es a lo campo? Le dice, ironizando ya, como para verduguearlo al otro. Hacer el tensor con alambre de atillo. El alambre de atillo es el que se usa para hacer los torniquetes, para estirar los remates de los alambrados en el campo. O sea, es el alambre grueso, pero maleable. Así, y sí. Lo probamos primero carreteando. Si carreteando en el chicoteo del ala no se corta, arriba no se va a cortar. Como buen herrero, peló la tenaza que tiene todo tipo de campo, anda con la tenaza acá. Juntó el alambre y le dijo, usted avísenme. Cruzó el mango de la tenaza y entró a hacer el torniquete. Usted avíseme cuando llegue a la tensión del otro tensor del ala. Dele, dele, dele, dele, ahí está, tac. Le cortó el sobrante y le dice, bueno, vayan y prueben. Carreteen de ida y vuelta. Si en el bamboleo acá no se corta, arriba no se va a cortar. Y fue y vino intacto el tensor. No sabía cómo pagarle la cosa. Y le dijo al mayordomo, lo que te pida, pagale el doble, porque se lo ganó. Y yo le voy a traer un regalo. Al mes y medio vuelve mi amigo con un regalo, un cuchillo, che. Todo con de plata, la empuñadura y la vaina, y con un sello de oro con las iniciales de él, que parecía una radio porque decía FM. Félix Monzón. Y dice mi amigo que cuando va llegando a la herrería de Monzón, dice, no pude menos que sonreírme porque había cambiado el letrero. Decía Félix Monzón, herrero de forja, se estiran rejas y se arreglan aviones.
0: Qué pintura que hace el querido Luis Landresina. Cómo nos acerca los usos y costumbres del gran territorio nacional. Bueno, lo tenemos de hace muchos años, aquí en Rivadavia. Alguna vez fue un columnista de Rapidísimo, con aquel don verídico, y hoy lo tenemos, contando esas historias que uno nunca se cansa de escuchar. Lo han escuchado los abuelos, lo han escuchado nuestros viejos. De chico nosotros los escuchábamos. Salía el disco de Landresina y corrían a comprarlo. Papá o mamá, salía el cassette y estaba siempre en el auto. Y uno lo escuchaba como si fuese música. Una y otra vez. Se aprendía de memoria las historias que contaba don Luis. Bueno, lo hemos tenido una vez más aquí en Reporte Rivadavia. Hablando de fechas, un día como hoy, un 10 de mayo del año 1895, se llevaba a cabo en nuestra República Argentina el segundo censo nacional. Se llevaba adelante. El primero había sido en el año 1869, bajo la presidencia de Domingo Faustino Sarmiento. Este segundo censo fue durante el gobierno de José Evaristo Uriburu. Marca que en la Argentina de fin del siglo XIX éramos, pero yo no estaba, eran en aquel momento los habitantes de la República Argentina 4.044.911 habitantes, y había en nuestro país 536.034 casas. Hoy es una fecha de aquel segundo censo nacional que ocurría un 10 de mayo del año 1895. Mensajes que van llegando. Hola, ¿quién se integra?
7: Buenas madrugadas. Habla Rosalía de Rosario. Saludos a todos, oyentes, equipo y conductor. Bueno, yo me acuerdo de Le Canole de mi abuela, y voy a atreverme a meter una cuña. Yo cuando era, creo que lo único que me acuerdo, porque no me acuerdo de mi infancia, era cuando mi papá se levantaba a las 5 de la mañana y no sé cómo yo sentí el olor a café. Entonces él me alzaba y me sentaba en la mesa y mojaba el pan, lo enfriaba un poco y me daba el pan mojado con café. Eso es lo más rico que yo recuerdo. Bueno, creo que fui lo más breve posible. Dios los bendiga a todos.
0: Un abrazo enorme y gracias por la brevedad. En dos minutos se puede decir mucho y has contado mucho. Has pasado por el recuerdo y me encanta, mi querida. Por aquí me están diciendo, hola desde Israel, te envío un gran saludo y te escucho. Aquí en la República Argentina, 2 de la mañana, 58 minutos. Allí en Israel son las 8 de la mañana, 45 minutos. No puedo olvidar las comidas de mi abuela materna. Esto lo está diciendo Mirta, escuchándonos desde allí en la mañana de Israel. Bueno, en alguna oportunidad te vamos a buscar. Cuando puedas, cuando quieras, te vamos a buscar con el Boeing 630 de LS5 Radio Rivadavia y hablamos de dónde vivías cuando estabas aquí en la Argentina, cómo van las cosas por allí por Israel. Siempre son bienvenidos los argentinos que andan por el mundo. Me están diciendo a través del texto, buenas noches, hermoso programa, es la primera vez que lo escucho. Soy Gala, tengo 26 años y vivo en San Juan. Recuerdo los tucos que hacía mi abuela Nelly, apodada Abuela Ma, que junto al Tata hacían sus fideos caseros, amasados al huevo. Todos los domingos nos esperaban con ese almuerzo, mirando la carrera automovilística, mirando las carreras de autos. Otra comida de ellos, el locro, las berenjenas al escabeche, las empanadas y bizcochos caseros, bizcochitos caseros de grasa. Abrazo a mi abuelo Tata al cielo, gran hombre. Mi abuela sigue de pie con sus 95 años, muy bien, aunque ya no cocina más. Saludos. Bueno, Gala, un abrazo gigante. Mira, Gala, de jóvenes 26 años, viviendo en San Juan. Un abrazo gigante. Gracias por el recuerdo que trajiste del abuelo. Y bueno, que disfrutes mucho de la abuela. Y me alegro que ya no lo dejen cocinar. A lo mejor puede brindar su aporte desde allí, en la cocina, orientarte. Pero me parece bien que la cuiden mucho, Gala. Gracias por estar escuchando en San Juan. En San Juan, a ver, tengo aquí la nómina de las radios que nos están transmitiendo. Tenía por aquí San Juan. Ay, mira vos, no la encuentro. Acá está. En San Juan seguramente nos está escuchando a través del FM 89.7, que nos transforma en un parlante por allí. Gala, buena vida para vos y los tuyos. 3 de la mañana en punto. Hola, ¿quién se suma?
8: Hola, soy Laura desde la ciudad de Rosario. Bueno, con respecto a las comidas, la comida que siempre me va a gustar y que se la pedí a mi mamá es la lasaña. La lasaña con salsa blanca. Ella lo hacía de una forma especial, que en vez de poner las tapas de lasaña, ponía las tapas de los panqueques, y la hacía de una forma especial, muy rica, que hoy la encuentro en muchos lugares de la ciudad de Rosario. Pero me está pasando una situación que quisiera saber si allá pasa, y es que a veces voy a comprar, sea lasaña o lo que sea, y aunque vaya con plata, no me quieren vender. Me están pasando esa situación. Y quisiera saber si allá me pueden informar si está pasando algo así. Yo voy bien a un negocio, pregunto, y cuando no me quieren vender, digo, bueno, gracias, y me voy. A veces vuelvo al lugar, a veces no. Quisiera saber si pasa eso allá. Pero la lasaña es una de las tantas comidas que no olvido. Un abrazo a todos los que están trabajando en esta madrugada en Radio Rivadavia, y gracias por un abrazo, señor Oscar. Y una hermosa semana.
0: Gracias, querida. Buena semana para vos también. Un abrazo enorme. No, aquí no hay ningún tipo de inconveniente. Uno puede comprar o adquirir lo que sea. Es cuestión de llevar el dinero, de acercarse. Es más, hoy día el dinero no te voy a decir que se ve poco, pero hoy estamos pagando con aplicación y no hay ninguna dificultad para comprar lasaña. Por aquí nos está saludando, diciendo: hola Oscar, equipo reportero y oyente. Ya hace un tiempo que no escribo, pero te escucho. La consigna: se extrañan los ñoquis de sémola con queso rallado gratinado de mi abuela. Aún recuerdo ese inconfundible aroma. Te cuento que hace un mes te descubrió mi hijo. Fue grata la sorpresa cuando me dijo: ¿escuchaste el programa de Rivadavia en la noche de los fines de semana? Sí, le dije, hace años que me acompaña en la ruta y coincidimos, el mejor programa, sin grietas y haciendo honor al respeto y buenas costumbres. Abrazo para vos y saludos para todos. Alejandro de Mar del Plata, desde Ruta 3, rumbo sur. ¡Viva la patria, viva la patria, viva la patria! Por el amigo Félix. Bueno, un abrazo, Félix. Mirá qué bueno, nos descubrió tu hijo. ¡Qué maravilla! Bueno, un abrazo para él. Pues sabés que no me estás poniendo el nombre de él. No sé cómo se llama, pero igual lo abrazo. Lo abrazo y le agradezco que se integre. Son nuevas generaciones que nos van descubriendo en el aire de AM630. Se suman, se integran, se quedan y saben, a través de este reporte de Rivadavia, que no todo está perdido. Saben que aquí siempre estamos viendo el vaso medio lleno. Saben que uno puede hacer un buen uso del idioma, no solo quien les habla, sino ustedes también, a través del texto o a través del audio.
9: Hola Oscar, bueno, acá te habla Marcos, con 15 años, estoy volviendo de ver a Argentinos Juniors en la Paternal.
0: Sí.
9: Que ganamos 2-0 contra Lanús.
0: Felicitaciones.
9: Así que un orgullo tremendo. Y bueno, te estamos escuchando. Y respecto a la consigna, como plato que hacía mi papá, un arroz con pollo al curry espectacular, muy casero, muy rico, que tenía un toque mágico. Yo lo intenté hacer varias veces, pero nada que ver, la verdad, todo distinto. Así que bueno, un abrazo muy grande y que tengas un buen domingo, nos vemos.
0: Abrazo, querido, gracias. Mirá vos, está contento el amigo volviendo de la cancha, sintonizando y escuchando Rivadavia. Claro, Argentinos le ganó 2-0 a Lanús. Felicitaciones. El argentino es donde se iniciaron tantos, ¿no? Uno de ellos, ¿quién salió de allí, de las inferiores de Argentinos Juniors? El Pelusa, claro. Diego Armando Maradona. Uno lo veía los domingos hacer jueguito en la previa de los partidos de Primera División. Y había alguien que decía: che, hay un muchachito con una tupida cabellera, con mucho rulo, que la rompe. Y la rompe, y todos, bueno, aplaudían más al Diego haciendo los jueguitos que al equipo de Primera. Hasta que Diego llegó a Primera y ya sabemos lo que ocurrió. Es más, hoy es un nuevo aniversario de aquel primer Scudetto que logra Diego con el Napoli, el 10 de mayo del año 1987. Bueno, a seguir practicando el pollo al curry, mi querido amigo. Tiene 15 años, todavía tiene mucho tiempo para ir nutriéndose y aprendiendo de la buena cocina. Tengo a alguien que dejó su mensaje diciendo: hola Oscar, soy Paola de Uruguay, te escucho siempre, acá también es el Día de la Madre, saludos a todas las mamás de mi país. Bueno, un abrazo enorme, Paola, si sos mamá, para vos y también para las mamis que están escuchando nuestro reporte Rivadavia en la hermana República Oriental del Uruguay. Que pasen un hermoso Día de la Madre por allí, que no les falte absolutamente nada, pero sobre todo que hoy sus hijos se acerquen a dar el beso, el abrazo, que lleven los nietos y a lo mejor que la saquen a comer afuera. Y aquellos que tienen la mamá internada en algún hogar, bueno, hoy es el día. Todos los días son los días de la madre, pero hoy es el día a lo mejor de acercarse a mimarla, que ella sepa que uno le está devolviendo un cachito del amor, del cariño que pusieron ellas en nosotros cuando éramos pequeños. Un abrazo, Paola, que tengan un hermoso Día de la Madre en la hermana República Oriental del Uruguay.
10: Buenas noches, señor Oscar. Le habla Julio de Paso del Rey, partido de Moreno. Con respecto a la consigna, señor Oscar, el recuerdo más grande es que hasta el día de hoy, a mis 68 años, recuerdo las comidas que hacía mi padre. Mi papá trabajaba en el taxi de lunes a sábado y el domingo era el único día franco y se lo dedicaba a la familia y a mi madre. Yo me acuerdo, señor Oscar, en ese entonces, en 1967, tenía 10 años. Decía, vieja, ¿qué querés comer? Y épocas de otoño, invierno, mi papá hacía unos chupín, una cosa increíble, la delicia que era eso con pescado, tan rico. O si no, empanadas catamarqueñas, porque era de Catamarca mi padre. Y aprendí, fui aprendiendo con los años y hoy repito exactamente lo mismo, hacer empanadas bien, bien norteñas, bien catamarqueñas, bien ricas, bien jugosas y ese chupín inolvidable. Ese es el recuerdo que tengo de mi infancia, que hasta el día de hoy, hasta que Dios me dé vida, lo voy a seguir haciendo. Señor Oscar, un saludo grande a usted, a todos los oyentes y a todo su equipo. Le habló Julio de Paso del Rey. Muchísimas gracias por escucharme.
0: Y abrazo, Julito, y gracias por estar en sintonía con Rivadavia. Te escuchamos atentamente. A todos los que estamos en sintonía con nuestra Rivadavia, los escuchamos atentamente. Paola, atenta, allí en Uruguay, es el Día de la Madre, y tenemos una canción, una nueva canción de Ricardo Arjona, que le vamos a regalar a cada una de ustedes, mamás que están festejando su día allí en Uruguay, mamás que están festejando su día en Italia. Esta bella canción se llama La Carta que Nunca le Escribí a Mamá. Ricardo Arjona.
11: Mamá, hoy no vengo a decir palabras bonitas. 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Te llevo en todo. En mi forma de amar, en mi forma de luchar, en cada paso que doy. Mamá, si algún día no estoy cerca, si algún día el silencio ocupa mi lugar, recuerda esto. Nunca dejé de necesitarte. Nunca dejé de quererte. Y hoy, sin miedo, sin prisa, como debía hacerlo hace mucho tiempo, te lo digo. Te amo, mamá.
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0: papá, ahora está en casa, está mejor, pero todavía estamos muy pendientes de papá. Por la consigna, aquellas comidas que no voy a olvidar, o no he olvidado, el chipá que hacía mi abuela, y se chupa los dedos. Espero poder escucharte un poco más que anoche, me dice ella. Saludos, Pato, la profe de San Nicolás. Un abrazo, Patito. Si Morfeo te pasa a buscar, lo bien que hace. Indica que tu cuerpo necesita descanso, y más cuando uno está cuidando a alguien que está con alguna nana. Así que nos alegramos que tu papi esté mejor, deseamos lo mejor para él, y administrar energías. Administrar energías, la madrugada, la noche, está hecha para recomponer energías, así que procura descansar. Gracias. Vos sabés que respecto de la chipá, hoy día las harinas de para chipá, para tortas fritas, hoy uno puede comprar el paquete, que ya viene preelaborado. No es lo mismo, no es lo mismo, está lejos de ser parecido. Pero aquellos que no tenemos mucha cultura en la cocina, nos saca de algún aprieto. Y podemos preparar unas tortas fritas o una chipá. Pero bueno, no hay como aquellas viejas recetas, mi querida Pato. Gracias por estar escuchando desde allí. Desde San Nicolás, este reporte Rivadavia. Otro de los mensajes que van llegando, diciendo: hola, buen día, bendecido domingo, Carchoy. Reporte Rivadavia, por la consigna. Yo lo que no voy a olvidar era la lasaña italiana. Dice el amigo Roberto, saludando desde Tunuyán, en la bella Mendoza. Saludos para vos, tu equipo. Un fuerte abrazo, amigo. Bueno, gracias, gracias por estar escuchando allí en Tunuyán. En Mendoza tenemos varias repetidoras. En San Rafael somos la FM 89.7, en General Alvear FM 94.5, y en Mendoza Capital llegamos hasta allí por los amigos de la 102.9. Roberto, que todo vaya de maravilla por allí. Hola, Oscar, soy Silvia, de Salto, Uruguay. Excelente tu programa. Respecto a la consigna, extraño los buñuelos de mamá. Actualmente tiene 97 años, y hoy es el Día de la Madre en Uruguay. Un saludo muy afectuoso. Bueno, el saludo para tu mami, de Jóvenes 97, el abrazo gigante para vos, Silvia, de Salto, Uruguay. Y hemos mencionado, hubo alguien que nos ponía en autos de la fecha de allí, que hoy están celebrando el Día de la Madre. Un abrazo para las dos, y que tengan un hermoso Día de la Madre, de todo lo que estamos haciendo este reporte Rivadavia. Así que cada 10 de mayo, en la hermana República Oriental del Uruguay, se celebra, al igual que en Italia, el Día de la Madre.
1: Hola, Oscar, buenas noches. Bueno, te dejé mensaje ayer y te dejo mensaje hoy porque amerita la consigna. Mi mamá es recordada, además de todo el amor que brindó a la familia. Se llamaba Nieves, y bueno, su comida especial era la empanada gallega, que nunca comí una tan rica como la que hacía ella, ni mis hijos la recuerdan todo el tiempo con la empanada gallega, que a los chicos no les gusta el pescado, y era la único que comían con pescado, era la empanada gallega de mi mamá. Y el estofado para los fideos, que no nos juntábamos con ella todos los domingos, pero bueno, cuando ella hacía estofado, ahí estábamos todos. Después, como para que estuviera más tranquila, íbamos a las tardecitas a compartir ratos con ella. Y bueno, también recuerdo a mi suegra, que hacía un muy rico arroz con pollo, y también el arroz con leche, que recién lo acaban de nombrar. Ella se llamaba Leonilda. Bueno, y yo soy Elena, de Villa del Parque. Hasta la próxima semana. Y a cuidarse todos del frío. Un beso grande.
0: Así es, un beso enorme. Arrancó la temporada de sopa. Aquello que odiaba Mafalda. La sopa, bueno, arrancó la temporada de sopa en la República Argentina. Hola, Oscar, soy Carlos, de Las Lomitas, Formosa. Te sigo hace 10 años, me dice Carlitos. Cuando empecé a trabajar de sereno, en cuanto a la consigna,

0: los guisos de chivo y la sopa de harina que hacía mi abuela eran súper. Y de mi madre, los ñoquis de gallina casera y la crema de leche con harina con caramelo de azúcar. Hoy las recuerdo con mucho cariño. Ya no están, por el destino. Ya no están, pero las recuerdo con mucho cariño. Saludos y excelente programa. Bueno, mi querido Carlos, un abrazo gigante. Mirá, 10 años que nos acompaña. Dirían en el pueblo, seguidor como perro yulque. Hace 10 años que nos acompaña y no se cansa de acompañarse con nosotros y nos halaga. Carlitos, que tengas una buena jornada por allí trabajando de sereno en Carlos, que está en Las Lomitas, Formosa, escuchando a través de la 99.9. En él saludamos a todos los serenos, a todos aquellos que están trabajando de seguridad en mi República Argentina. Una recomendación: cuídense del frío, cuídense mucho. Está para dos pares de media, también está para calzoncillo largo, si tienen que estar en la intemperie, pero cuídense mucho. Los primeros fríos son los más difíciles. Hasta que curtimos el cuero, luego la llevamos a taquito. Pero hay que cuidarse mucho. Carlitos, un abrazo gigante. Buen retorno a casa cuando lo hagas. Seguramente eso de las 6, 7 de la mañana, cuando estemos terminando. Nosotros también con nuestro reporte Rivadavia. 3 de la mañana, 25 minutos.
1: Buenas noches, Oscar. Buenas noches, Oscar. Soy Miguel de Clorinda. Este es Formosa. Bueno, yo le voy a decir con respecto a la consigna. Yo, la mazamorra de mi abuela materna, la mazamorra. El estofado de pollo casero de mi abuela paterna. De mi mami, los locrillos, el locrillo, ¿no? Parecido al locro, pero el locrillo. Y de mi papá, también, vamos, lo que eso menos me puedo olvidar. Que me hacía tomar a la mañana, cuando mataba a la vaca para faenar, que era para el mes, me decía de este animal tiene que tomar la sangre. Y me hacía tomar un jarro de lata de sangre. Él me decía de qué animal era, cada vez que tenía que tomar. Así hasta que se jubiló, yo estuve en la estancia con él. Así es. Eso es lo que más me recuerdo. Y el sabor de la sangre agridulce. Cuando tragas el último, queda uno o dos días, sentís el sabor de la sangre. Qué rico que es. Sí.
0: Abrazo, amigo. Gracias. Vos sabés que nosotros aquí, en este lugar de la República Argentina, yo soy de Lincoln, provincia de Buenos Aires, uno en esta temporada, cuando empezaban los primeros fríos, estaban las carneadas. Y el tema de la sangre, se hacían morcillas, se hacían chorizos que eran morcillas. Y bueno, la morcilla se podía comer caliente o fría. Caliente, cuando uno hacía el asado, o fría, como si fuese una picada, cortada en la tabla, en rodajas, y también muy, muy rica. Mirá cómo vamos recorriendo la gastronomía de la República Argentina. Buenas noches, qué lindo tema que tocaste. Mi abuela gallega hacía todos los domingos ravioles de verdura o tallarines caseros. Como dijo un oyente, de cinta gruesa, y lo dejaba secar al sol el domingo en la mañana. Mi vieja también hacía ñoquis o canelones, también tortas, etcétera, etcétera. No se compraba nada, todo era casero. Mi hermana también, lamentablemente, no tengo a ninguna, fueron... me pone que fueron cocineras y me dice lo que están diciendo todos los amigos que saludan desde Uruguay, que hoy es el Día de la Madre por allí. Cocinando, ando solo pa'l guiso, el guiso con tucu, dice el amigo Gustavo de Malvin en Montevideo, Uruguay, mandando un abrazo para todos nosotros. Bueno, Gustavo, un abrazo gigante. El recuerdo para las damas que han sido muy buenas en la cocina por allí, y el abrazo gigante para vos que estás en Montevideo. Vamos a hacer un alto.

0: Hola Oscar, ¿cómo estás?
1: Bien, querido.
0: Soy Alberto de Villa Devoto.
1: Alberto,
0: te quiero hacer una pregunta. ¿Por qué no pasás este audio y preguntás si alguno sabe hacer los grispeles, que es una comida típica de Calabria? Es una masa, se hacen como unos choricitos de masa con puré de papas y se hacen fritos. Los hacía mi abuela, mi mamá, y ahora yo no sé quién puede saber la receta de eso. Se llaman grispeles, acordate.
1: Grispeles.
0: Son riquísimos, se hacen fritos. Bueno, gracias, un abrazo y me gusta el programa.
1: Abrazo, querido. Ha dejado tu inquietud en el aire de Rivadavia. Seguramente aparecerá alguien que nos dice cómo preparar los grispeles. Es un llamado solidario desde América.

0: amigo que no sabe la receta, pero sí le gustaba mucho saborearlos. ¿Cómo se hacen los grispeles? Un plato de allí de Italia. Si hay alguien que nos puede informar, será bienvenido a la consigna del día de hoy, 10 de mayo de 2026, cuando pasan 35 minutos de las 3 de la mañana. Estamos preguntando por aquellas comidas que no vamos a olvidar o que no hemos olvidado. Puede estar vinculada al almuerzo, puede estar vinculado a algún postre, a una merienda. Bueno, lo que vos sientas, aquello que está en tu mente o en tu corazón, aquellos olorcitos de la cocina que uno llegaba a casa y sentía ese aroma de la cocina, un aroma rico. Hoy día ya no se siente tanto en las cocinas. Hay mucha comida preelaborada que no tiene esos aromas. Mensajes que van llegando. Hola, ¿quién se integra?
1: Hola, acá te estoy escuchando.
0: Horacio.
1: Sobre la cocina, la comida que extraño de mi mamá es el niño envuelto, el postre es un con vino quemado arriba, una tímula con vino quemado arriba. Riquísimo, serán recetas especiales de mi mamá. Niño envuelto, la primera vez que me comimos eso, yo dije, no, guácala, ¿qué es eso? Pero después de probarla, riquísimo, probaste el niño envuelto a buscar.
0: Sí, he comido.
1: Saludos para merecer campanita. Me alegro muchísimo, que esté muchísimo mejor. María Ter, te quiero, te amo. Bendiciones. Saludos para Marisa de Santa Rosa La Pampa, para Marta de Oligan y Hugo de lo que cuida azúcar. Viva la patria, las Molinas serán por siempre Argentina. Gracias, Maldonado de Noquín Capital, cuídate, bendiciones. Cuídate mucho, azúcar.
0: Abrazo, mi querido Horacio, gracias por estar escuchando allí en Neuquén. En Neuquén Capital somos el 89.7, cuídate mucho del frío por allí, en San Martín de los Andes, recorriendo el universo de radios que nos retransmiten por allí y nos dan una cobertura excepcional. En Neuquén, en San Martín de los Andes somos la 96.9, en Villa La Angostura, FM 96.9, en Piedra del Águila, FM 90.7, en Zapala, FM 107.7, en Anielo somos la 96.3, en Mariano Moreno, FM 94.5, en Villa Nahueve, FM 99.9, en Chosmalal, FM 96.3 y en Junín de los Andes somos la 96.9. Tenemos una cobertura extraordinaria de toda la bella geografía de la provincia del Neuquén. Hola, ¿quién se suma?
2: Hola, Oscar, qué lindo saludarte. Yo siempre los escucho, siempre estoy al tanto. Siempre escucho a Rivadavia, te escucho a ti, a todo, a Lisa del Pino, después, antes que esté. Bueno, lo mejor que yo tuve en la vida, que mi vieja hacía unos bizcochitos que jamás lo pude hacer yo con la misma receta y todo. Era increíble. Eran dulces y eran fritos y eran dulces y ricos. No pude hacerlo nunca. Igual que las empanadas que hacía ella. Yo fui cocinero durante muchísimos años, casi 25 años de cocina que estuve trabajando yo, pero jamás pude hacer con la misma receta de mi vieja, hacer algo igual. No tenía el mismo sabor que ella le ponía, no sé, ella ponía cariño, que es diferente.
0: Claro.
2: Yo también le ponía cariño, pero no era...
0: Y otra
2: no
0: mano
2: era así. Algo me faltaba, pero no sé qué. Nunca pude hacer las empanadas que hacía mi vieja, que eran riquísimas. Y lo intenté, y un día le hice a ella antes que se muera, mucho más antes que se muera. Hice las empanadas como ella sabía. Me dice, algo te falta, me dijo, algo te falta. Y bueno, será la mano que tenía ella. El cariño que le había puesto cada vez que hacía algo, que era increíble, mi vieja. Era increíble. Perdón. Me emociono porque no la tengo más. Soy José de Longchamp y te felicito por tu programa porque me haces recordar muchas cosas. A veces me haces recordar muchas cosas. Seguí adelante así como eres tú. Dale, niño. Te voy a decir niño porque yo soy mucho más grande que tú. Yo soy un viejito también. Dale tú. Gracias por todo. Como siempre digo, gracias por tanto. Perdón por lo poco.
0: Abrazo, José. No es poco. Te has emocionado en el aire de Rivadavia. Recordando a mamá, no es poco. No, es muchísimo. Y lo de niño, mirá que yo estoy grande también, ¿eh? Podría ser tu hermano menor, si querés. Un abrazo gigante. Y gracias por estar. Pepe, te diría tu vieja, ¿no? Un abrazo. Y que tengas un buen día. Bienvenido al recuerdo. El amigo se puso a hurgar en el recuerdo, lo encontró en su corazón y hablaba de las recetas de su madre. Por aquí me están diciendo, buenos días, Oscar. Soy Leonardo de Florencio Varela. Viva la patria y las Malvinas. Por la consigna, recuerdo los fideos caseros con alambre y el tuco de mi abuela Ramona, que ya no la tengo. Fue inolvidable. Te pido, si podés, el tema de Cacho Castaña, A mi manera. Gracias por tu compañía, Oscar. Un abrazo, y me manda la fotografía de la pantalla. Él está viendo nuestro reporte Rivadavia, que es acompañado por bellas imágenes de la República Argentina a través del canal de YouTube. Bueno, vamos a ver si tenemos ese tema de Cacho, haciendo A mi manera. Si no es Cacho, te lo voy a ofrecer por alguien. Pero teneme un poquito de paciencia. Tengo por allí una muy buena versión de María Marta Serralima. ¿Te lo puedo cambiar? ¿Te puedo hacer el cambiazo? En lugar de Cacho, si me das el comprendido, te voy a agradecer. Mensajes que van llegando, 1150-268-630. Me dice el amigo Alberto, saludando. El amigo Alberto diciendo buenas noches, reportando sintonía. Alberto Orozco, desde la capital de Colombia, la fría, edificante y querida Bogotá. Oscar, hoy domingo en mi país se celebra el Día de las Madres. Por consiguiente, deseo una complacencia musical. Es un vallenato del Binomio de Oro e interpretado con la voz del maestro Rafael Orozco, titulado Canción para mi madre, y se lo dedico a todas las mamitas, quienes son oyentes de esta prestigiosa y destacada emisora. Les deseo muchas bendiciones para ti, tu equipo de trabajo, los distinguidos y respetables radioescuchas, especialmente para Campanita, la novia argentina. Y ya sabe, Oscar, le envío una taza de café colombiano, que es el mejor café del mundo. Postdata, y lo pone con letras grandes. ¡Que viva Radio Rivadavia! Bueno, querido Alberto, estimado Alberto Orozco, teneme un poquito de paciencia. Vamos a ver si encontramos ese tema que se llama Canción para mi madre, por Rafael Orozco, y te lo ofrecemos. Pero vamos a tener que tener un poquito de paciencia, y estamos estrechando en un abrazo a las mami de allí. También es el Día de la Madre, me lo está diciendo Alberto Orozco, el Día de la Madre allí en Colombia. Un abrazo enorme para las mamis de allí. 3 de la mañana, 44 minutos. ¿Quién se integra?
3: Hola, Oscar, buenas noches. Siempre que puedo escucharte lo hago. Y bueno, me alegro de poder mandarte un mensaje en esta oportunidad por la consigna. Mi abuela era cosa seria en la cocina. Mis dos abuelas. Pero si hay algo que me trae un sentimiento de nostalgia automáticamente, es cuando siento el olor a perejil recién cortado. Mi abuela materna tenía en el fondo de su casa una pequeña huertita y todas las mañanas ella iba y juntaba dos o tres ramitas de perejil y le ponía la carne, a los preparados que ella hacía. Y no puedo sacarme del corazón ese olor que salía de la cocina de ella a perejil recién picado. Rezo mucho por ella, que Dios la tenga en la gloria. Misael de Paraná, Entre Ríos. Un abrazo grande, Oscar.
0: Abrazo, querido. Habita en vos, tu abuela. Vos sabés que es cierto, en las casas de las abuelas estaba la quinteta, estaba, había, sabía ver perejil, albahaca, zanahoria, también alguna planta de maíz. Las frutas también estaban, un durazno, ciruela, nísperos, alguna granada, y estaba el gallinero. Vos sabés que no había desperdicio en la casa. ¿Por qué? Porque todo lo que se, el desperdicio que se generaba en la cocina iba al gallinero. Así que me dice Lucas, te estás olvidando del limonero. Sí, sí, había limones en casa. Había limones y bueno, comida fresca. Comida fresca y de muy buena procedencia. Y eran familias humildes. Pero no faltaba el buen comer. Se daban maña para que no faltara el buen comer en la familia. Bueno, tu abuela habita en vos, mi querido amigo, y la has traído aquí a Reporte Rivadavia. Buenos días, buena noche, una noche de frío por aquí, dice el amigo Juan, saludando desde Entre Ríos, trabajando de sereno. Me gustaría escuchar Mariposa de Madera, de los Abuelos de Nanada. Creo que en alguna oportunidad lo hemos tenido ese tema, mi querido amigo. Si me lo cambiás, te puedo complacer. Pero me parece que ya lo has pedido este tema y lo hemos compartido en alguna oportunidad. Quizás no pudiste escuchar, pero ya lo hemos pasado. Por aquí me están diciendo, querido Oscar y equipo, soy Susana de Avellaneda. No olvido los arrullados de mi mamá y las papitas con huevo y espinaca picaditas de mi abuela. Desde chica no me gustaba la carne. Sí me gustaba el jugo de la carne con pan. Un abrazo y gracias por la hermosa compañía. Bueno, un abrazo gigante, Susana de Avellaneda. Mira vos, no le gustaba la carne, pero le gustaba el juguito de la carne. Vos sabés que cuando mi vieja preparaba alguna costeleta en la cocina, bueno, se generaba un juguito. Y uno, ¿qué hacía? Iba y mojaba el pan allí en el juguito que se generaba de la costeleta. Cosas ricas que estamos recordando aquí en este Reporte Rivadavia. Me dicen, por aquí, en el grupo de los primos, Susi desde Córdoba, yo en Paraná, Entre Ríos, la abuela Eulogia siempre tenía la masa lista para las tortas fritas. 10 hijos, muchos nietos. Irene y Javier están mandando este mensaje y me mandan una foto de la torta 80 golpes con nueces, canela y dulce de batata. ¿La querés? Tenés que pedirla con tiempo. yo la iba a pedir como un SOS ahora, de emergencia. Así que hay que pedirla con tiempo. Gracias, un abrazo gigante. Me mandan la fotografía, donde se ve una delicia esa torta de 80 golpes. Un abrazo enorme, chicos. Gracias, Irene y Javier, por pasar a saludar en este Reporte Rivadavia.
4: Hola, muy buenas madrugadas, señor Oscar Choi, Reporte Rivadavia. Me comunico de acá, desde Misiones, desde la Tierra Colorada, y los recuerdos que vienen a mi mente de mi querida madre, que en paz descanse, allá por la tierra de Oberá, Misiones. Su comida, acordarme de su tallarines casero, sus tallarines de los domingos en la Fuente Blanca, con gallina casera que teníamos, con el pan rallado arriba del tallarín. También cómo no recordar de los pan caseros que hacía mi querida madre en el horno de barro, pan con chicharrón. ¿Cómo no recordarme del pan casero con la grasa de chancho y el azúcar arriba? Y por supuesto, como buen misionero, ¿cómo no recordarme de los reviros que nos hacía mi madre? Reviro con leche, con chocolatada, reviro con huevo frito, Bueno, Oscar, te mando un abrazo grande. Muchas gracias por traer a la memoria tan gratos recuerdos. Un abrazo desde la Tierra Colorada. Soy Jorge.
0: Abrazo, amigo, un abrazo y un cariño a la gente linda de Misiones. Allí en Misiones tenemos repetidoras también. En Posadas somos la 95.5, en Iguazú FM 99.9. Tierra muy generosa, de mucho verde y buena gente. Hola, gente de la Cofradía de Reporte. Soy Alicia de Lanús y recuerdo las torrejas que hacía mi abuela. Las hacía cortando rebanadas de pan, las mojaba en leche con azúcar y vainilla, y luego de rebozar cada rebanada en harina, la freía. Luego las espolvoreaba con azúcar. Era un postre humilde, que saboreábamos mientras jugábamos a la lotería de los cartones, anotando los números con porotos. Recuerdos felices de una infancia sencilla, dice nuestra amiga, saludando desde Lanús. Alicia, un abrazo enorme. Qué lindo eso de jugar a la lotería. Y uno, creo que las líneas eran Quintina. Uno cuando completaba una línea, pegaba el grito y ganaba una partecita del juego. Y se llevó unos porotos. ¿No es así? Si mal no recuerdo, mi querida, amiga de allí de Lanús. Alicia de Lanús, más mensajes que van llegando. Tengo que hacer una seguidilla de lectura. ¿Por qué? Porque no voy a dar abasto, porque son muchos los que se integran. Son muchos, empiezan a llegar con algunas fotografías. Buen día, Oscar, soy Marcelo Domínguez de Wilde. Sobre la consigna, me acuerdo, mi mamá me hacía las milanesas a la napolitana. Las milanesas eran más anchas y el queso y la salsa era espectacular. Oscar, ¿podría ser un tema musical de Julio Sosa? La comparsita. Bendiciones, amigazo. Y me manda la fotografía donde se observa, se está acompañando con unas marineras con cinco cereales. Lo leo en la bolsa que llega aquí en la fotografía. Está el mate, está la pava eléctrica. Bueno, y está compartiendo este reporte Rivadavia. Voy a ver si tengo lo que me estás diciendo. Vos sabés que las milanesas eran más anchas. ¿Por qué? Porque se compraba la carne y a veces cuando uno llegaba a eso de las 11 de la mañana, escuchaba a nuestras madres golpear, estaba machacando la carne, con una especie de martillo que tenía, algunas ondulaciones, le rompía ese martillo. Hacía que la carne se lograra, se tornara más tierna, y eran unas milanesas espectaculares. ¿Me decías? Adobar. Y bueno, hacía que esas milanesas fuesen más anchas, no como las que compramos hoy, hechas, que tienen mucho de pan rallado, tiene mucho de rebozado, y a lo mejor tiene poca carne. Sobre todo en los tiempos de crisis, uno acude a comprar la milanesa de pollo y es una película muy finita, casi inexistente, del pollo. Y a veces, con el tema del rebozado, le ponen también un poquito además de ese rebozado, dicen, no sé si es cierto, que le ponen un poquito. Ay, mirá vos, se me fue el término. Bueno, ya me voy a acordar de lo que les quiero decir. Como polenta, así. Es una milanesa un poco tramposa. Pero bueno, cuando la pesan, ayuda a que, en lugar de venderte 10 milanesas en el kilo, entran 5. Y entonces, echa la ley, echa la trampa, mi querido amigo. El recuerdo para esas milanesas lindas que preparaba tu vieja. Más mensajes que van llegando, me están diciendo, hola Oscar, a ver, a ver, a ver, hola Oscar, en mi infancia recuerdo las pastas amasadas los domingos por mi abuela y también sus tortas fritas. Esto lo está diciendo nuestra amiga Mabel, saludando desde Tigre. Un abrazo, Mabel, muchas gracias por estar. Por aquí me están diciendo también Hola Oscar, le mandamos saludos de Lima, Perú. Soy Francisco. Ah, mirá vos, lo estoy leyendo otra vez. Dice que le gusta mucho el programa. Bueno, me ha mandado dos mensajes el amigo Francisco, escuchando allí en Lima, Perú, con sus hijos, con Tomás y Martín Vera. Los tres escuchando la radio. La radio, las buenas comidas. La radio. Tiene mucho que ver con la familia argentina. No importa dónde se encuentren, no importa la distancia que tengan de la República Argentina. En este caso ellos están en Lima, en Perú, pero son familia argentina escuchando la radio desde allí.
5: Muy buenos días, don Oscar Choy y su equipo. Que tengan buen día. Con respecto a la consigna, no me voy a olvidar nunca de mi abuela Locha en el paraje Paso Pucheta en Corrientes. La mazamorra y el arroz con leche. Y de mi mamá, los maipés de harina. Son recuerdos que tengo inolvidables. Le habla Rumildo Ibachi de Maquinista Sabio. Por favor, un tema de Tormenta, si se puede. Muchas sí, claro. Gracias.
0: Sí, vamos a buscar un tema de Tormenta. Puede ser... había un tema que estaba vinculado al mate, Llevando mates con amor, me parece, que es ese tema. Voy a ver si lo tengo en discoteca y te lo ofrezco en un ratito. Estamos saludando a gente linda que se pone en contacto. En la madrugada de la República Argentina tenemos mucha gente trabajando. Unos de ellos son Carlitos Miravalle. Un abrazo, Carlitos. Un abrazo también para Germán. Ellos están armando el estudio de Radio City en la ciudad de Lincoln. Es una nueva FM, 99.1. Dice que están haciendo unas pruebas. Están mandando un abrazo. Mientras estamos escuchando Reporte Rivadavia, estamos trabajando en nuestra radio. Y hablando de radios del interior, estrechamos en un fuerte abrazo al amigo Julio Galván. El día de ayer, la ciudad de Pinto se vistió de fiesta. ¿Por qué? Porque estuvieron inaugurando los nuevos estudios de Radio La Pocha, una frecuencia que nos lleva en la madrugada por allí, nos acerca allí a la ciudad de General Pinto, noroeste de la provincia de Buenos Aires. Un abrazo para Julio, un abrazo para los amigos de la 98.1, La Pocha FM. Le puso La Pocha el amigo Julio a la radio porque era el sobrenombre con el cual se conocía su querida madre allí en Pinto. Así que bueno, se ha instalado allí y le va de maravillas y nos alegramos mucho y nos hace muy feliz que nos acerque allí a la comunidad de General Pinto en la madrugada de la República Argentina. Ayer le fue de maravilla en la inauguración del nuevo estudio de Radio La Pocha, 98.1 en la ciudad de General Pinto. Y bueno, también abrazamos, decía, a Carlitos Miravalle, de la ciudad de Lincoln, y le deseamos lo mejor con su nueva radio allí en la próspera ciudad de Lincoln, Radio City, 99.1. Un abrazo, Carlitos, un abrazo, Germán. Gracias por acompañarse escuchando este reporte Rivadavia. Hacemos un alto cuando faltan 2 minutos para las 4 de la mañana.

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0: Hola, buenas noches, ¿cómo te va? Radio Rivadavia, soy de Pilar, estoy en un obrador y gracias por hacerme compañía toda la noche. Un abrazo grande, Choy.
1: Abrazo, querido, gracias, que todo vaya bien, que todo vaya bien allí. Cuídate del frío allí en el obrador, espero que todo esté tranquilo y que no te castigue el frío. Mensajes que van llegando. Hola, Oscar, buenas noches, soy Pico de Tandil. Bueno, Pico, un abrazo gigante, gracias por estar escuchando allí en Tandil, linda tierra de Tandil, la capital nacional del tenis, podría ser. Cualquier comida que hacía mi abuela era digna del mejor restaurante, y también mi suegra Ana era una cocinera de primera, dice el amigo Piquito. Un abrazo grande, Pico de Tandil. Mirá, me hiciste acordar a Pico el tenista, que tenían allí. Buen tenista, se retiró joven, pero bueno, allí Tandil es la capital nacional del tenis. Los pagos del querido Mariano Zabaleta, los pagos de Del Potro. Recuerdo cuando yo empezaba en esta Rivadavia, allí por el año 1995, vino Juano Moro, que es el especialista del tenis de esta casa, de tantísimos años, acompañó toda la carrera de Willy, de Guillermo Vilas, el hombre de Mar del Plata. Bueno, Juano es de Mar del Plata, y de allí su amistad con Guillermo. En aquellos días de 1995, llegó Juanito a los estudios de Rivadavia cuando estábamos en Arenales 2467 y dice: Cherkis, préstele atención que hay un muchachito que está dando que hablar en Tandil. Y todo miramos con atención a Juano, siempre traía algún buen dato del tenis. Juan Martín del Potro, este chico nos va a dar muchas alegrías, y afortunadamente así fue, nos dio muchas alegrías. Lamentablemente las lesiones no lo acompañaron, y fueron los que marginaron su carrera y se tuvo que retirar del tenis, pero mientras que jugó y cuando pudo, nos dio grandes alegrías el querido Juan Martín del Potro. Un abrazo, Pico, y gracias por estar escuchando allí en Tandil. Seguramente el amigo nos está escuchando a través de la FM 104.5. El amigo que pedía una receta, mirá vos, aparece Karina, Karina desde Italia, y nos dice, nos acerca la receta de crispelle calabrés con patatas. Y me manda, ella ha hecho una traducción de una receta en italiano. Atento, amigo, atento. Vos querías saber aquella receta con cómo se preparaban los crispelle. Bueno, 250 gramos de puré de papas, 5 gramos de levadura, 50 gramos de agua tibia, y hay que mezclar esto. Vas agregándole harina doble cero, lo vas mezclando, me dice Karina, agregamos mano a mano el agua necesaria hasta que nos quede una masa homogénea, dejamos reposar por 30 minutos como mínimo, luego formamos los aros o buñuelos y los metemos a freír. Hay muchas variedades, se le puede poner anchoa, azúcar, pero bueno, la receta que te estoy pasando, Oscar, es la clásica. 250 gramos de puré de papa, levadura, 50 gramos, también ir agregando los 500 gramos de harina doble cero, de a poco, 10 gramos de sal, agua necesaria, y van a quedar unos exquisitos crispelle, que estaba pidiendo el amigo, que lo había disfrutado tanto y no sabía la receta. Bueno, la generosidad de Karina nos ha acercado esta receta básica para prepararlos. Un abrazo gigante. Más mensajes que van llegando. Todos se integran a través del 11-50-26-8-6-30 en esta fría madrugada, 7 grados 2 décimas la temperatura, con una sensación térmica de 6 grados 4 décimas. Pasan 15 minutos de las 4 de la mañana. Estamos preguntando por aquellas comidas que no vamos a olvidar o no hemos olvidado. Recetas de la abuela, recetas de mamá, quizás alguna receta de nuestras esposas que están vinculadas al almuerzo, algún postre, alguna merienda. Aquí me están diciendo, hola Oscar, mirá Leti, Leticia de Rosario me dice, hola Oscar, la cascarilla todavía se vende. Para acompañar la leche. Bueno, gracias por el dato. Vos sabés que yo no pensé que se vendía. Bueno, se sigue vendiendo la cascarilla. Las familias humildes, como lo era la mía, o lo que ocurría en la escuela pública donde yo hice el primer grado, nos daban leche con cascarilla. Estaba muy, muy difícil llegar al cacao o llegar al chocolate, y entonces le ponían cascarilla y uno la disfrutaba. De todas maneras, esta amiga de Rosario me dice que todavía se vende. Hola Oscar, en Canadá también se celebra el Día de la Madre hoy. Saludos, me dice el amigo Enrique. Enrique, ¿estás en Canadá? ¿Estás allí? No me queda claro si está en Canadá, pero si estás en Canadá y te puedo ir a buscar, lo hacemos con el Voice 30 del S5 Radio Rivadavia. Dame el comprendido con pulgar para arriba. Bandera argentina, si es que estás en Canadá, si estás aquí en un barrio porteño, no te voy a buscar. Pero si me estás dando este dato, a lo mejor estás allí. No me es claro tu mensaje. No sé si estás en Canadá o estás en la Argentina y me estás aportando el dato que además de en Uruguay, en Italia, también es el Día de la Madre en Canadá. Un abrazo, Enrique, gracias por estar en sintonía. Más mensajes que van llegando diciendo, hola Oscar y gran equipo, saludos desde Bella Unión, República Oriental del Uruguay, aquí en nuestro pequeño país, hoy también es el Día de la Madre. Un saludo para todas, somos Mónica y José Luis. Buen fin de semana para todos por allí. Bueno, gracias, Moni, hemos dedicado incluso una canción por el Día de la Madre en la hermana República Oriental del Uruguay. Si hay mamis por allí en la familia, le deseamos lo mejor, Mónica, que pasen un hermoso día. Hola, ¿quién se suma?
2: Buenas noches, Oscar, acá Irene de Casanova te saluda. Estaba escuchando a Luis y me quedé dormida.
1: Pero lo bien que hiciste.
2: Me acabo de despertar y
1: bueno,
2: por eso
1: bienvenida.
2: Te llamo para que me pongas presente, como dice Campanita. Espero que Campanita esté mejor con su voz. Le mando saludos. Igualmente como a vos, a tu familia. Y también te quiero pedir

7 de la mañana, toda la información nacional e internacional del rotativo del aire cada hora durante la mañana del domingo. Luego llegan los amigos de Rivadavia Agro. Carola, Tomás, Sofía traen todo el acontecer del sector agropecuario e industrial. Imagino que con una cobertura especial por las inundaciones en la provincia de Buenos Aires. Nos está saludando Paolo. Paolo está en José C. Paz. Dice, gracias por estar, Oscar. Gracias por la compañía que ofrecen. Bueno, Paolo, un abrazo gigante, querido. La compañía es mutua. Ustedes en algún lugar del mundo o algún lugar de la República Argentina y nosotros aquí en los estudios de Rivadavia, en Ramón Freire 932, barrio de Colegiales. A ver qué es lo que me dicen por aquí. Hola, Oscar, alegría de oírte. Arroz a la turca, pastelitos de membrillo, aprendí a cocinar espiando. No me dejaban entrar en la cocina, dice Patricia de Palermo. Podría ser gracias a la vida por Mercedes Sosa. Admiro la sensibilidad de tu programa. En mi familia, Petrona, una herejía. Todo era transmisión oral. Una receta compartida, un regalo. La negra, leche con chocolate y pan con dulce de leche para el desayuno. Siempre con Rivadavia de fondo. Como en este momento. En Rivadavia son voces amigas. ¿Acaso tiene perfume a madre? Estoy reviviendo el menú entero. También berenjenas rellenas. Bueno, un abrazo gigante, mi querida. Gracias, muchas gracias por estar escuchando. No me puso el nombre, ¿o sí? No me puso el nombre. No sé cómo se llama. Pues sabes que cuando dijiste respecto de nuestra Rivadavia, voces amigas, ¿acaso tiene perfume de mujer Rivadavia? Rivadavia siempre acompañando. Me acordé de una frase, una de las tantas que acuñó Diego Armando Maradona, que alguna vez le dijo a Héctor Larrea por su rapidísimo. Héctor, usted con su rapidísimo por Rivadavia es la cocina de mi vieja. Porque allí mamá, mientras cocinaba, preparaba el desayuno, bueno, en nuestra humilde casa pasaba todo. Así que cuando yo escucho rapidísimo, en cualquier lugar del mundo, usted es la cocina de mi vieja. Y cuando llega este tipo de mensaje, como ha mandado nuestra amiga, que quiere escuchar a Mercedes, y vamos a ver si la tenemos por allí, bueno, nos conmueve. Muchas gracias. Nuestra Rivadavia, que lleva 98 años en el aire, ha acompañado a muchas generaciones de argentinos, y lo seguiremos haciendo. Llega el mensaje de César de Lomas, dice, Oscar, sí, cuántos recuerdos, los postres de mi abuela, como alemana del Volga, ella hacía unos postres riquísimos. Mi padre, el chorizo seco, en Puan, provincia de Buenos Aires. Gracias, Oscar, por alegrar mi corazón. Mira vos, el amigo se alegra en su corazón por el recuerdo que le traigo de la abuela, que le hacía los postres, y el papá. El papá vinculado al chorizo seco. César de Lomas, un abrazo, mi querido. Gracias por estar participando de Reporte Rivadavia. Hola, Oscar, un saludo desde Uruguay. Hoy también es el Día de la Madre aquí. Los escucho todos los fines de semana. Saludos, Silvia. Bueno, Silvia, hemos saludado hace un rato a las mamás de allí y lo vamos a hacer. Cada vez que aparezca un mensaje, vamos a saludar a las madres de la hermana República Oriental del Uruguay. Hola, señor Oscar. Recuerdo el locro de choclos y empanadas riquísimas de mi querida abuela Adela, y las pizzas caseras y papas fritas de mi mamá Olga, que ya con sus 90 años cumplidos, el 20 de abril, no cocina más, y que yo, por más que quiera cocinar como ellas, poniendo todo mi amor, no me salen igual, Oscar. Bendecido programa, soy Olga, de Río Cuarto. Bueno, Olguita, un abrazo gigante. Qué maravilla tener a tu mami con 90 años. Y está bueno que no cocine más. Y bueno, debe haber algún secreto, ¿no? Que a lo mejor olvidó trasladarte. Así que bueno, cuando prepares ricas recetas, consultala, porque más allá de no cocinar más, ella tiene mucho que aportar todavía. Hay que recortarse en la experiencia de nuestros mayores. Un abrazo.

0: Oiga, gracias por estar escuchando allí en Río Cuarto. En Río Cuarto somos la FM 94.7. En Río Tercero, nuestra Rivadavia llega por gentileza de los amigos de la 100.7. En Córdoba Capital somos la 93.5. En Villa María, FM 102.1. Y en Marcos Juárez llegamos hasta allí por los amigos de la 92.7. Hola, ¿quién se suma?
1: Buen día, Oscar. Buenos días a la audiencia de Radio Rivadavia, la mejor radio del mundo.
0: Buen día, querido.
1: Oscarcito, que Dios te bendiga. Vos, tu querida familia. Bueno, Gustavo Las Ferreres.
0: Saliendo a trabajar, veo.
1: Manguito, como siempre, todos los domingos. Y bueno, sobre la consigna de hoy, Oscarcito, me acuerdo mucho cuando mi abuelo compraba la carne y lo hacía en tirita y clavaba con un palito y lo hacía a la llama o al carbón. Le echaba un poco de sal y limón. Como nos criamos en el campo, era para mí algo que nunca, nunca voy a olvidar, el sabor que tenía la carne. Yo hacía la llama con el asador de algunas ramas medio verdes, con un poco de sal y limón. ¡Qué rico! Y bueno, malo después los pan casero que agregaba, ¿no? Oscar, te deseo que termine muy bien el día. Abrazo como siempre y bueno, en la semana te vamos a extrañar. Gustavo de la Ferrera, abrazos.
0: Y abrazo, Gustavo, que tengas una buena jornada. Gracias, querido, por pasar. El amigo, cada vez que sube su auto, que se va al trabajo, deja su mensajito en el 1150-268-630. Nos están diciendo, a ver. Buenas noches, Oscar. Soy Leandro, de Rosario. Trabajo en seguridad, los escucho toda la noche. Es muy bueno el programa. Soy nuevo escuchando tu programa. Me acuerdo de mi madre. Siempre la llevo en mi corazón. Ella siempre hacía tallarines, ravioles caseros, todo así, con una salsa y estofados. Eran terribles, terribles. Bueno, buen fin de semana para todos los oyentes. Un abrazo, mi querido. Gracias por estar escuchando, Leandro, de allí de Rosario. No me puso el nombre de su mami, ya no la tiene, olvidó poner el nombre. Un abrazo gigante y gracias por estar. Que tengas una buena jornada de trabajo. Aquellos que están trabajando en seguridad, cuídense mucho, por favor. Mucho. Buenos días, Oscar. Jamás voy a olvidar el rico estofado que cocinaba mi madre. Ese olorcito a tuco que se sentía cuando llegaba del colegio. Soy Juan y de La Pampa. Por aquí tenemos 3 grados de temperatura. Abrazos. Bueno, pampeana, un abrazo gigante. Allí en La Pampa estamos en Santa Rosa, donde está nuestra amiga, Juani, a través de la 98.3. En Intendente Alvear somos la 97.5. En Victorica, FM 99.9. En Realicó, La Pampa, FM 95.5. Y en General Pico somos la 88.9. Otro de los textos que van llegando, dicen por aquí, yo cocino, pero el sabor que le daba a ella, nunca lo logré. Buen regreso a casa cuando lo hagas. Ella es Julia, de Valvanera. Estoy escuchando justo cuando el oyente te llamó Oscarito. Cuando lo hace, ese término, Oscarito, me provoca mucha ternura. Por la consigna, mi madre tenía una especialidad. El puchero. Es la especialidad de todas las madres. El puchero, el estofado, el guiso, la buena sopa. Bueno, la mamá de ella, la mamá de esta amiga, Julia de Valvanera, su especialidad era el puchero. Mensajes que van llegando se integran en el 1150-268-630. Aquí me están diciendo, hola, buenas noches, soy Fernando. Fernando me está saludando desde Misiones. Me manda una denuncia el amigo Fernando, y yo no me puedo hacer eco de esta denuncia, amigo. Yo tengo que constatar que esto sea cierto, esto que me estás enviando. Lo vamos a ver a través de la producción y vemos si podemos dar una mano con esto que me estás enviando. Gracias por el envío. Voy a ver que la denuncia a través de los medios de comunicación, hay que ser muy, muy prudentes. Hay que constatar aquello que llega aquí a la mesa de trabajo. No queremos tener ningún dolor de cabeza. Y tampoco queremos, en caso de no ser cierto, estar difundiendo una mentira. Espero que me comprendas. Y gracias por el envío, lo vamos a contactar, constatar a través de la producción de Reporte Rivadavia. Hola, ¿quién deja su mensaje?
2: Buenas noches, Oscar, mi nombre es Javier, recién prendo la radio, les mando un abrazo grande desde el norte de Brasil, Belém do Pará. Acá también es el Día de las Madres y bueno, aprovecho para mandar un gran abrazo y unas felicitaciones a todas las madres y a todos los hijos también, ¿no? ¿Por qué no? Bueno, muy bueno poder estar escuchando y disfrutando esta noche con ustedes, ¿está? Gracias.
0: Y a vos, querido, un abrazo enorme. Así que es el Día de la Madre también en Brasil, el amigo pasa a saludar, y nosotros saludamos a todas las damas que sean mamá, que están escuchando la radio por allí, las abrazamos y les deseamos que tengan un muy buen día. Hola, Oscar, buenas noches para ti y el equipo. Es un texto largo, buenas noches para ti y el equipo, y a toda la audiencia. Soy Eliana de Los Polvorines, la enfermera uruguaya que adoptó Argentina. Hoy allí es el Día de la Madre, feliz día para todas las mamis uruguayas. Con respecto a las comidas más ricas que recuerdo, el matambre a la pizza de mi padre. Él ya no está aquí, está en el cielo. Lo rico que hacía mami eran las empanadas de humita. Y mis abuelas, Lala y China, eran maestras en los buñuelitos de manzana y el budín de pan. Ya mi padre y mis abuelas no las tengo, pero siguen en mi corazón. Abrazo para todos, sigo con mi salud un poquito delicada, pero ya de a poco voy a ir mejorando. Abrazos dobles y multiplicados para todos. Eliana, la enfermera uruguaya adoptada por la Argentina. Un abrazo gigante, mi querida, que te mejores, que te mejores. Desde aquí mandamos buenas energías para que salgas adelante. Vamos a hacer un alto con los textos, con los audios, y la vamos a traer a ella. Estaban pidiendo escuchar a Tormenta. Creo que hemos conseguido un tema de esta cantante argentina y la hacemos subir al escenario imaginario.

0: Despedida en Escuchar la Tormenta y le hemos traído aquí en este reporte Rivadavia. Ella nació en el barrio porteño de Mataderos, un 15 de diciembre del año 1952. Cuando tenía 4 años, su familia se mudó a Paso del Rey, en el oeste del conurbano bonaerense. Su padre, Héctor Maturano, era boxeador. Se consagró campeón latinoamericano de peso medio pesado en el año 1946. Su madre, Esther, cantaba muy, muy bien y había sido cantante de serenatas en Portugal. Antes de emigrar a América, su padre tocaba la armónica. Su familia se completa con una hermana mayor, Silvia, ella de apellido Maturano, pero optó por el nombre artístico de Tormenta, una de las primeras mujeres en cantar rock en nuestro país. Se inició a los 17 años con la publicación de su primer éxito, este que escuchamos recién, Cebando Mate, con la orquesta de Horacio Malvicino. Era un sencillo. Sencillo era el disco que salía, ¿no? Un disco pequeñito que uno disfrutaba y podía regalar también. Ese sencillo salió, Cebando Mate, en el año 1969. Ese mismo año, con su debut discográfico, participó en el programa Sótano Beat, que comenzó a emitirse por Canal 13, el lunes 6 de octubre del año 1969. Luego tuvo muchos éxitos, y desde entonces nos viene acompañando con muy bellas melodías, música que ha sido banda de sonido de la vida de muchos de nosotros, la querida Tormenta. Mensajes que van llegando, en este caso Alberto de Floresta dice: no te imaginás, Oscarcito, cómo extraño de mi vieja la empanada gallega, algo modificada. Para mí, el arroz con pollo, el puchero de mi tía y los asados del amigo El Cholo. Bueno, un abrazo, Alberto. Mirá que gente linda ha tenido en su entorno, y con ricas comidas. Estamos hablando de comidas el día de hoy, aquí en Reporte Rivadavia. Estamos hablando de recetas de la abuela, o de mamá o de papá, aquellas comidas que no vamos a olvidar o no hemos olvidado, como el amigo Alberto de Floresta estaba escribiendo en el texto. ¿Me lo contás? ¿Te integrás? Vamos a leer un par de mensajes más que han llegado. Ella nos está saludando, diciendo: hola, hola, hola, buen domingo para todos, feliz domingo. ¿Qué comidas de la diosa de mi mamá son inolvidables? Los canelones, las tortas fritas y el mousse de naranja. Un abrazo inmenso, Celeste y Blanco, linda vida para todos, paz y bien. Ana nos está saludando desde la playa de Sanur, en Bali. Está de vacaciones y está escuchando Reporte Rivadavia, y se acercó por la consigna. Bueno, que lo pases de maravilla por allí, Anita. Que todo vaya bien, pasalo lindo, disfrutalo mucho y gracias por estar llevándonos de vacaciones con ustedes a este Reporte Rivadavia. Ella nos escucha cuando está en Argentina, también se acompaña con nosotros. Ella tiene su residencia en Francia, en París, y cuando va de vacaciones a algún lugar del mundo, desde donde quiera que se encuentre, se integra a participar de Reporte Rivadavia. Buenos días, Oscar. ¡Qué lindo hablar de comidas! Yo nunca me voy a olvidar de un plato tan rico que comí en el Chocón. Pollo al disco cocinado con agua del Chocón. Te mando un fuerte abrazo. Soy Jorge, el panadero de Milano. Mirá vos, qué curiosidad. Ese pollo al disco allí cocinado en el Chocón. Bueno, el pollo al disco es una comida bastante típica y tradicional en la República Argentina. Hay diferentes variantes, pero el disco es la estrella en ese pollo. Un abrazo, Jorge, gracias por estar escuchando desde Italia. Otro de los mensajes que ha llegado, diciendo: hola, Oscar, buenas noches, gracias por pasar a don Luis Landricina, lo amo, me hace acordar a mis pagos entrerrianos junto a mis viejos y escuchándolo. Muchos cariños, Grisel de Avellaneda. Bueno, Grisel, vos sabés que hace muchos años, muchos meses, que lo venimos incorporando a don Luis. Cuando cumplió los 90 años dijimos, bueno, cada fin de semana, de ahora en más, el día sábado o el domingo, lo vamos a traer a don Luis contando alguna historia. Y lo venimos haciendo desde entonces y vamos variando el horario en que lo ponemos en el aire. ¿Por qué? Porque si lo encasillamos en un horario, va a haber alguien que se lo va perdiendo. O se lo está perdiendo. Así que va variando el horario en la madrugada de nuestros fines de semana para que lo pueda escuchar aquel desprevenido que por ahí se engancha con Reporte Rivadavia. Bueno, se lo ofrecemos. Don Luis es un invitado permanente a este reporte. Hola Oscar, estamos escuchando el programa como todos los fines de semana y queremos pedirle nuestro tema desde hace 23 años, que es el de Axel. De punta a punta. Si lo pueden pasar, se lo vamos a agradecer mucho. Saludos, Jor y Gla, fieles oyentes de Rivadavia. Bueno, vamos a ver si lo tenemos. Si lo tenemos, lo ofrecemos en un ratito. Ténganme un poquito de paciencia, porque estoy atrasado, sobre todo con los textos. Llega el mensaje de Luis Antonio. Luis Antonio está escuchando en México y habla de los olores y sabores de mi niñez. Dice, es del pozole que preparaba mi madre. Es un guiso mexicano de maíz blanco con carne de pollo o puerco, con caldo, acompañado de cebolla, lechuga, rábano y con una especie llamada orégano. Oscar, hoy, 10 de mayo, en México se celebra el Día de la Madre. Deja que le mande una felicitación a mi madre, la señora Alicia López Ramírez. Bueno, desde aquí nos sumamos al Día de la Madre allí en México y en especial a tu madre. Le deseamos que tenga un hermoso día. Doña Alicia López Ramírez, la mamá de Luis Antonio. Un abrazo, Luis Antonio. Que todo vaya de maravilla por allí. Feliz Día de la Madre para las mamás que están escuchando en México.
1: Hola, Oscar. Me gustaría que nuevamente me mandes o hables por la radio el perrito chino que, con el que empezaste hoy tu programa. Yo siempre te escucho. Me gustaría. Porque quiero entenderlo bien y transmitirlo. Gracias, Oscar.
0: Abrazo, querido.
1: Mi teléfono es este, así que si bueno, podés mandármelo por acá si querés, no hay problema.
0: Vamos a ver si te lo hacemos llegar. A través de la producción vemos si te lo hacemos llegar. Y gracias por estar en sintonía con este Reporte Rivadavia. El amigo se refiere a la reflexión del comienzo del Reporte Rivadavia. En un ratito, considerando que es el Día de la Madre en México, vamos a traer a Cristian Castro haciendo el tema que le escribió su mamá, a Verónica. Eso será en un ratito. Así que Luis Antonio, tomalo como un regalo para tu mami y para todas las mamás de allí, de la bella México. México que está muy ligada a nuestra República Argentina. Hay muchos argentinos viviendo por allí. También fue cobijo de muchos artistas durante la época de la dictadura aquí en la República Argentina. Allí fueron nuestros artistas buscando refugio y los trataron de maravilla. Y por eso vamos a estar siempre muy, pero muy agradecidos. Y también nos hemos nutrido con la cultura de allí. El Chavo nos acompañó en la infancia. Armando Manzanero nos acompañó con sus canciones, con los boleros. También nos ha acompañado Cristian, que lo vamos a escuchar en un ratito. Nos ha acompañado El Sol de México, Luis Miguel. Bueno, nos nutrimos. Últimamente, el grupo Maná también ha acercado su música a estas tierras y ustedes también han disfrutado de nuestra cultura. Tony, ¿lo tenemos a Cristian con la canción Verónica? Se está celebrando el Día de la Madre en México y al amigo Luis Antonio lo estamos abrazando y abrazamos a la señora, su señora madre. ¿Bien? Alicia López Ramírez.
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0: Feliz día, mis queridas mujeres, madres mexicanas.
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0: Es el Día de la Madre en México, al igual que el Día de la Madre en la hermana República Oriental del Uruguay, y también es el Día de la Madre en Italia, y bueno, hemos pasado musicalmente por diferentes países. Y saludando a las madres de allí, tenemos sus hijos que son oyentes, y bueno, cómo no dedicar un minutito para abrazarlas a través de la radio, sobre todo a través de LS5 Radio Rivadavia, la radio que no sabe de distancias. Hola, Oscar, soy Fernando, vivo en Belgrano, y yo no me olvido jamás de la confitería Boston, en Mar del Plata, cuando mi padre me llevaba a desayunar allí. Qué cosas ricas en Mar del Plata. Sí, la Boston, no es lo mismo sin la Boston. Abrazo, Oscar, creo que cerró no hace mucho, y es cierto. Se ha ido apagando la vida de algunos comercios muy, muy importantes, no solo en Mar del Plata, sino también en esta ciudad de Buenos Aires y en muchos lugares. Comercios muy tradicionales, lamentablemente se ha ido apagando la vida de esos lugares. Mensajes que van llegando en el 1150-268-630. Ella es Mari de Saavedra. Nos mandaba un... Ah, mirá vos, llegó el mensaje de ella. Un abrazo, Mari, siempre muy atenta con quienes hacemos este reporte de Rivadavia. Otro de los mensajes que llega es la familia Aragón, saludando desde Formosa, escuchando a través de la FM 99.9, nos decía que tengamos una buena madrugada. Bueno, gracias. Vos sabés que hemos empezado una buena madrugada pegaditos a Luisa Delfino. Luisita la van a poder escuchar el día de hoy. Hoy, cuando terminó Luisa a la 1 de la mañana, llegamos nosotros. Y Luisa va a estar hoy domingo, de 22 a 1. Es una buena propuesta de nuestra Rivadavia. Cuando termine Luisa el día de hoy, a la 1 de la mañana, llega para hacer la madrugada del lunes nuestro compañero Hernán García Arena. También ofrece una cálida madrugada. Así que comparta la madrugada con Hernán, que lo va a pasar de maravilla. Luego, a las 4 de la mañana, llega nuestro compañero Mario Portugal con una apretada síntesis de toda la información nacional e internacional. Para estar informado, le ofrezco el rotativo de la madrugada, de la mano de Mario Portugal, y a veces lo sabe acompañar Javier Villa, y si no, hay otros compañeros que se van rotando y ofrecen también muy buena calidad de trabajo. Buenos días, Oscar. Acá en Suiza, hoy también es el Día de la Madre. Esto lo está diciendo Marcela. Bueno, Marcela, un abrazo gigante. Mirá cómo estamos en diferentes lugares del mundo y nos vamos enterando. Yo no tengo por qué saber todo. Cuando la fecha está vinculada a nuestra República Argentina, es muy difícil que se me escape, pero cuando ya es de otro lugar del mundo, que están habitando ustedes, argentinos que andan por el mundo, es bienvenido el texto. Así que gracias, Marcela, un cariño enorme para vos. Si sos mamá, que tengas un feliz día. He hablado contigo, te he ido a buscar en alguna oportunidad allí a Suiza. Si no he hablado, puedo ir a buscarte con el Boeing 630 de LS5 Radio Rivadavia. Despegamos y te acercamos en un instante, si querés. Un beso y cariños para vos también. Que todo vaya bien por allí, por Suiza. Hola, ¿quién dejó su mensaje?
1: Hola, Oscar, buenas noches. Les habla Jorge Carballo, generalista, los oyentes. Primeramente quiero agradecerle la difusión, la norma del gran maestro de este chico, dado que lamentablemente generalmente los grandes medios de difusión, el ajedrez no tiene grande cabida. Por eso le quiero inmensamente agradecido. Por otro lado, respecto a la consigna, yo la no me olvido más cuando mi vieja me esperaba a la tarde siempre mi madre, con las bolitas de fraile que no las volví a comer nunca más, la berlinesa.
0: Sí, sí, sí, sí.
1: Espectacular esto. Y ahora le hago una pregunta a Oscar.
0: A ver.
1: Usted el 2 de abril le hizo un reportaje a un señor que era tripulante de General Belgrano. Terminando ese reportaje, pasó un tema referente a eso. Quisiera saber el nombre del tema y el intérprete para buscarlo, porque es un hermoso término al encuentro. Y por último, saludo a la señora que es Campanita, que tiene una voz hermosa y suena agradable, servicial y muy respetuosa. Le mando un cariñoso saludo a ella y a todos los oyentes, especialmente a Campanita. Y por último, muy buen programa, lo escucho siempre, Carlos. Yo llamo poco, difundo poco mis mensajes, pero siempre lo escucho. Le mando un abrazo muy grande, lo felicito. Y bueno, me gustaría saber el nombre del intérprete y el nombre del tema que pasó en su oportunidad. Muchísimas gracias, muy amable y saludos a todos.
0: Abrazo, querido, gracias, gracias. Pues sabés que no recuerdo exactamente qué tema pusimos cuando dejaste tu mensaje. Perdón, qué tema pusimos cuando le hicimos la nota a Nilo Navas. El pasado 2 de mayo le hicimos una nota a un sobreviviente del Lara General Belgrano, el querido Nilo Navas, que vive en la ciudad de Bahía Blanca. Él es un sobreviviente del hundimiento del Lara General Belgrano. Se cumplieron 40 años de aquel hundimiento. Estuvimos hablando largo y tendido, como lo hacemos siempre. Nilo tiene una facilidad de palabra extraordinaria. Y cuando terminamos la nota con Nilo, pusimos un tema musical. Ahora vamos a ver a través de la producción si recordamos cuál era el tema que pusimos y por privado te hacemos llegar el nombre del intérprete y el nombre del tema. Por lo pronto, gracias por estar escuchando y gracias por participar de este reporte Rivadavia. Estamos preguntando a través del 1150 268630. En este 10 de mayo estamos preguntando aquella comida que no vas a olvidar o no hemos olvidado. ¿Me lo contás? Vinculada a la receta de la abuela, a la receta de mamá, quizás vinculada también a la receta de tu esposa, de tu compañero, a la receta de algún amigo. Hola Oscar, buenos días, soy Mari de Lanús. Recuerdo siempre los domingos en el campo de la abuela Rosa, la mesa larga donde la abuela hacía unos tallarines caseros con un tuco espectacular. Otra tía hacía unas empanadas de hojaldre, pan dulce muy rico, muy perfumados. Esto era en Bragado, en el paraje La Blanqueada. Beso para todos, los quiero, dice ella, mandando mariposa. Bueno, un abrazo, Mari, Mari de Lanús, un abrazo gigante. Allí, mirá qué recuerdo del paraje La Blanqueada, en la zona de Bragado. Me parece que está vinculado a tu infancia o adolescencia, lo que estás contando. Por aquí me están diciendo buenas noches. Recuerdo a mi viejita Susana haciendo empanadas salteñas. Eran para comerse hasta los dedos. Y los domingos, pastas. Soy Alberto de Boedo. Bendiciones para todos. Bueno, Alberto, un abrazo querido. Gracias por estar escuchando allí desde Boedo nuestro reporte y estar participando. Llegan mensajes de la mañana. La mañana ya muy próximo al mediodía por allí. Esa es Claudia, diciendo buenos días, Oscar, reporteros. Los saludo a Claudia desde Madrid. Con 11 grados por aquí y nublado. Recuerdo el arroz con leche. Arroz con leche tibio que me hacía mi tía Rosa María. María Rosa. María Rosa, cuando volvía del colegio, le ponía canela. Me gustaría escuchar, si puede ser, un tema de Cafrune. Duerme, negrito. Cariños para todos. Bueno, vamos a ver si lo tenemos. Te lo ofrecemos en un ratito, mi querida. Tenemos un poquito de paciencia. Más mensajes que van llegando, diciendo, estimado Oscar, con respecto al tema de hoy, recuerdo el sabor de los ravioles que cocinaba mi madre los domingos, invitando a toda la familia. Toda la familia, hermanos, cuñados, sobrinos y en ocasiones también amigos. Recuerdo que compartíamos unas divertidas e inolvidables reuniones. También el matambre al barro que cocinaba mi suegro, un médico de San Francisco de Belloc, en Tres Arroyos, pueblo que solo Una calle tiene su nombre. Las demás se identifican por números. Recuerdo que lo envolvía con varias hojas de papel film. Luego hojas de diario y finalmente barro. Lo cocinaba varias horas en el horno y tenía un sabor exquisito. Un fuerte saludo y espero que nuestro edificio en Necochea no haya sido afectado por la tormenta del fin de semana. No, no, te doy tranquilidad. El edificio está todo bien. Un abrazo gigante, mi querido Oscar Ruiz. Gracias por estar escuchando y participando. Quédate tranquilo que todo está bien allí en 4:85 en la República de Necochea. Estamos llegando a las 5 de la mañana. Hola, ¿quién se integra?
2: Buenas noches, Oscar. Mi nombre es Javier. Recién prendo la radio. Les mando un abrazo grande desde el norte de Brasil, Belém do Pará. Acá también es el Día de las Madres y bueno, aprovecho para mandar un gran abrazo y unas felicitaciones a todas las madres y a todos los hijos también, ¿no? ¿Por qué no? Bueno, muy bueno poder estar escuchando y disfrutando esta noche con ustedes, ¿está? Gracias.
0: Y ahora, yo querido, gracias. Gracias. Día de la Madre también en Brasil. ¿Cómo estamos con el Día de la Madre? Hola, Oscar y amigos, soy Juan, desde Barcelona. Referente a la consigna, recuerdo a mi abuela haciendo ravioles de espinaca y carne. Tenía dos palos de amasar. Uno para estirar la masa y otro para marcar los ravioles, que tenía como una forma de peine. Todo comenzaba a las 9 de la mañana, con la salsa de tomate, los olores y la mesa grande, llena de harina. Gracias por hacernos recordar las épocas de cuando amábamos la vida, como dice la canción de Mercedes Sosa. Bueno, un abrazo gigante, mi querido. Gracias por estar escuchando en Barcelona. Aquí, siempre, en este reporte Rivadavia, o de vez en cuando, acudimos al recuerdo, porque como dice el poeta, recordar es volver a pasar por el corazón. Y esos recuerdos que tenés de los ravioles, esos recuerdos de la mesa grande llena de harina, es bueno de vez en cuando, como para aflojar un poquito las tensiones de la vida cotidiana y darnos cuenta que éramos muy felices con muy, muy poquito. Éramos muy felices y hoy estamos corriendo todo el tiempo detrás de la zanahoria. Esa zanahoria que nos engaña y que cuando la alcanzamos resulta que invertimos tiempo, invertimos vida, invertimos dinero y esa zanahoria no es la felicidad. La felicidad son, como decís vos en tu texto, son aquellas pequeñas cosas. Llegamos a las 5 de la mañana, un minuto. Estamos comenzando una nueva hora de Reporte Rivadavia. Nos quedan 2 horas por delante. ¿Hay alguien que quiere decir algo? Que lo diga.
3: Buena madrugada, Oscar Choi. Acá diciendo presente el guardia chaqueño Rodrigo. A la calidez de un buen café, con la compañía de Radio Rivadavia, pasando una madrugada fría, fría, fría, acá en Resistencia, Chaco. Un gran y fuerte abrazo, Oscarcito Choi.
0: Abrazo, querido. Terminó así de modo abrupto el mensaje. Está escuchando Resistencia a través de la 92.9. También nos retransmite por allí la 88.1. Nos transforman en un parlante en la madrugada del Chaco, en la madrugada de la República Argentina. Estamos yendo de un lado a otro, recorriendo nuestro maravilloso país, pero también acercando mensajes de argentinos por el mundo. Hola, Oscar, soy Pablo, de Indiana, en los Estados Unidos. Acá te mando un video de YouTube para que lo mandes a quien preguntó sobre los cripeles calabreses. Bueno, gracias, Pablo. Vamos a ver si se hacemos llegar al amigo Muchas gracias por molestarte. Estamos haciendo un tránsito de recetas en la madrugada argentina. Buenas madrugadas, Oscar. Soy bienvenida a Soledad Cardoso. ¡Qué frío que está haciendo! No sé cuál es la consigna de hoy, pero igual te escucho, porque me encanta tu programa. Un abrazo, Oscar. Bueno, gracias. Bienvenida. Un abrazo gigante. Bienvenida, Soledad. Mirá qué lindo nombre, bienvenida. Un abrazo gigante y que tengas un buen día. La consigna de hoy es, hablamos de aquellas comidas que no vamos a olvidar o no hemos olvidado, vinculadas a la receta de la abuela, a la receta de mamá, a la receta de algún amigo, a la receta de nuestras esposas, puede ser, un poco más acá en el tiempo. Nos está saludando, el amigo escribe, ¿dónde está? Mira vos, aparece el amigo de Necochea. Hola, buenos días para vos, Oscar, para tu equipo y toda la audiencia de Reporte Rivadavia. Me acuerdo, mi hermano y yo, pequeños, los domingos el viejo se levantaba temprano y nos llevaba esos mates de leche exquisitos. Y también recuerdo mi viejita que compraba en la panadería San Esteban la milhojas, ya cocinada, y la cortaba con cuidado y la rellenaba toda, y lo hojaldrado y crocante que era. Las dos, ahí no entiendo lo que me estás poniendo aquí. Nos dice que se hacía todo casero. El amigo Juan de Necochea, mandando abrazos, bendiciones para todos los reporteros, y me invita a que me acerque, que pase a saludarlo. Bueno, voy a ver si esta semana me hago un minutito y me acerco a estrecharte en un abrazo, Juancito. Un abrazo gigante y que todo vaya bien por allí. Y espero que el saldo de la tormenta que nos tuvo a maltraer el día viernes, el día sábado, el día jueves, la lluvia torrencial, cayó algo así como 140 milímetros por allí, pues no haya hecho mucha mella en el paisaje de Neco. De Neco y de Quequén. Espero que no haya provocado mucho daño. Un abrazo, Juan, que tengas un buen día. Hola, ¿quién se integra?
4: Buen día, Oscar, ¿cómo andás? Soy Walter de Uxon, acá yendo a trabajar a Buenos Aires, por el autopista Mercedes de La Plata. Hace mucho frío. Bueno, quiero mandar el saludo a toda la mesa, que tengan un buen domingo, y a todos los oyentes. Un saludo para mi familia. Buen domingo para todos.
0: Gracias, querido. Buen domingo para vos también. Buena jornada de trabajo. Y aquellos que están conduciendo, por favor, no se pongan en riesgo por participar de este Reporte Rivadavia usando el celu. El celu y el conducir no es compatible. Si van a mandar un mensaje, háganlo estando con el auto detenido, con el auto parado, me gusta escuchar las balizas, antes de subir al auto. Pero conduciendo no me manden mensajes. No me perdonaría que les ocurra algo por mandar un mensaje a la radio. Vamos a cuidarnos entre todos. Cuídense ustedes y pongamos a salvo a alguien que se nos puede cruzar en el camino. El conducir y el celu no es compatible. Que tengas una buena jornada, mi querido amigo. Hay alguien que se llama Fer y me acerca la receta. Y para el señor que estaba pidiendo la receta, se la vamos a enviar. ¿Cómo se hacen los crispeles? Un abrazo gigante, mi querida. Gracias, qué atentos que son todos, por favor. Cómo se movilizan cada vez que aparece alguna dificultad. Alguien tiene una dificultad y de inmediato lo están asistiendo. Llega un mensaje de una amiga diciendo: buenos días, querido Oscar y equipo, queridos oyentes. Gracias por reunirnos en tu fogón. De nuevo hoy con tu hermoso programa. Respecto de la consigna, jamás olvidaré los ravioles caseros de nuestra querida nona de corazón, Argentina Pantanetti. Ese tuco, ese amasado con amor, y cuando decía: nena, anda por favor a cortar albahaca fresca, tomillo o orégano, a la huerta, a la quinta. Cómo se extraña, pero ese aroma y sabor a tuquito probado con el pancito, jamás lo olvidaré. Abrazos al cielo para la nona. Hoy es el Día de la Madre aquí en Suiza. Oscar, ¿le podés mandar un saludo a nuestra querida reina Erika, mamá de Andreas y mamá segunda de corazón mía, que habla español? Le encanta Mafalda, también le encanta Mercedes Sosa, y jamás se olvida de su viaje a Bariloche y a las cataratas del Iguazú. A ella, gracias por su amor, y si podrían pasar las manos de mi madre, para todas las mamás que están festejando hoy su día, aquí en Suiza, también en Italia, también en Brasil, también en Uruguay. Gracias Oscar, por escucharnos y estar. Un abrazo para todos los queridos amigos de Lorena y Andreas, desde Suiza. Vamos a buscar ese tema de Mercedes y cuando lo encontremos lo vamos a compartir, mi querida Lorena. Un abrazo gigante. Hola, ¿quién se integra?
5: Hola Oscar. Entre las comidas que no voy a olvidar nunca, va a ser los ravioles, el tuco y los ravioles que hacía mi abuela Pilar. Pero no por lo rico que eran solamente, sino por toda la ceremonia que implicaba. Recuerdo que los sábados, temprano, mi abuelo Juan nos subía en un Playmobil 46 a los nietos, los que teníamos en esa época, digamos. Bueno, tuvo un montón, pero en esa época éramos 3, 4. Y a uno o dos sobrinos, y nos llevaba a las barrancas de Varadero a juntar la acelga silvestre. Juntábamos bolsas de acelga silvestre. Y después a casa a lavarla, hoja por hoja, a lavar la acelga. Mi abuela elegía, venía la vecina, elegía, el viejo traía para casi todo el barrio la acelga. Y bueno, ya te digo, la masa casera, el relleno casero, los estofados que hacía con osobuco, con rabo. Ella era de origen español, gallega, y los estofados siempre al rabo o osobuco. Nunca más volveré a comer esos ravioles. Un abrazo, Oscar. Alejandro de Varadero, desde Pamplona.
0: Abrazo, Alejandro. El amigo está en Pamplona, pero no deja de ser de Varadero. Y no se va a olvidar nunca más de sus ravioles. Hablando de viajar por el mundo, llega el mensaje desde Italia diciéndonos: buen día, buongiorno, soy la Yoli, te estoy escuchando desde el norte de Italia. El pueblito se llama Rovela. El recuerdo que tengo son las empanadas que hacía mi abuela. Era una maga en la cocina, ella hacía maravillas con cosas simples, los pastelitos de hojaldre. Yo acá hago locro y empanadas, trato de transmitir nuestras valiosas tradiciones. Te cuento que aquí en Italia es el Día de la Madre. Te puedo pedir las manos de mi madre por Mercedes Sosa. Gracias, es muy lindo el programa, me tiene cerca de mi querido país. Firma Yoli. Un abrazo, Yoli. Te puedo ir a buscar y hablamos un poquito de la cocina de allí. Si me das el comprendido, te vamos a buscar a Rovela, allí en el norte de Italia. Si me das el comprendido, parte del Boeing 630 de LS5 Radio Rivadavia. Bueno, atenta Yoli y atenta Lorena. Lorena, ella quería escuchar también a Mercedes Sosa haciendo las manos de mi madre.

Traíamos a Mercedes cuando pasan 15 minutos de las 5 de la mañana transitando Reporte Rivadavia. Vamos a ir hasta las 7 de la mañana, ha de llegar el rotativo del aire del S5 Radio Rivadavia. Luego se van a acompañar con nuestros compañeros de Rivadavia Agro. Carola, Tomás, Sofía, han de venir con toda la información del sector agropecuario e industrial. Alberto me acerca una línea diciendo: Libertad Lamarque también fue recibida en México cuando estuvo exiliada en la década del 40 y no había dictadura en nuestro país, Oscar. También la cobijaron allí en aquellos años, en 1940. Bueno, gracias, gracias por el aporte. Sí, es cierto, se estableció allí y allí como actriz hizo muchas novelas y llegaban las novelas desde allí aquí a la República Argentina. Nuestra querida Libertad Lamarque, que fue una gran intérprete del tango, fue una gran cantora. Hola, Oscarito, ya te quedó así tu nombre, cariñosamente te lo digo, amigo, por el colombiano. Soy Andrea de Villa Luciriaga, no olvido las tortas fritas de mi abuela Lucía, con almíbar de naranja. Recuerdo que siempre me chorreaba el almíbar mientras me chapaba los dedos, me chupaba los dedos. Claro, lo puso mal aquí. Riquísimo, abrazo, amigo. Bueno, un abrazo gigante, Andrea, gracias por estar escuchando desde Villa Luciriaga. Y gracias por el Oscarito, un abrazo enorme. Buenos días, Oscar. Buenas madrugadas, soy Ana María de Formosa. Respecto a la consigna, lo que no podría olvidar son los tallarines y ñoqui con tuco que hacía mi mamá. Yo no consigo hacer lo mismo. Cariños para toda la hermosa audiencia, que hoy domingo ya se me hace agua la boca con tantas comidas ricas que nombran. Y agradecida por el hermoso programa. Feliz regreso a tu casa, Oscar. Bueno, un abrazo gigante, mi querida Ana María de Formosa. Falta todavía, falta para el regreso a mi casa. Luego de aquí me voy a otra fábrica, voy a estar cubriendo el automovilismo en la República Argentina. Eso será hasta las 3 de la tarde, y voy a permanecer un poco más, y luego estaré volviendo a Necochea, pero gracias por los buenos deseos. Un abrazo gigante. Vos sabés que cuando yo leía respecto de los tallarines y los ñoquis con tuco que hacía tu mamá, bueno, mi vieja también tiene una mano exquisita para la cocina. Pero cuando uno era chico, siempre estaba colaborando con la cocina de mamá o la cocina de las abuelas o la cocina de la tía. Cuando ellos preparaban los tallarines, los ñoquis, nos mandaban a rallar el queso. Hoy el queso ya lo compramos con el paquetito cerrado, pero en aquellos días te ponían un rato a rallar el queso. Y cuidadito que comieras un pedacito de queso, cuidadito. Pero todos integramos esa mesa del domingo. Y a veces, si era... las panaderías tenían pan fresco siempre, así que si uno no te ponían a rallar el queso, o ir a buscar albahaca a la quinta, o ir a buscar los huevos al gallinero, te mandaban a la panadería. Y uno iba a la panadería, que generalmente estaba cerca de casa, eran un par de cuadras, y volvías con la bolsa abierta, porque

0: con Gustavo, me encontré con Alejandra, y uno repartía un miñoncito de esos calentitos. Historias que están vinculadas más con el pueblo que con las grandes ciudades. Hola, ¿quién se integra al reporte? Bienvenido.
1: Buenas noches, Oscar y equipo, ¿cómo están?
0: Bien, bien.
1: Bueno, si hay una comida que no puedo olvidar, son los ravioles caseros que hacía mi mamá. Todos los domingos, mientras que yo estuve embarazada de mi hijo mayor, mi mamá me hacía los ravioles. Me encantaban. Bueno, mi hijo mayor es el día de hoy que no puede pasar un domingo sin comer ravioles con salsa. Fue amasado con ravioles y le encantan, hasta crudos se los come, le encantan. Pero los ravioles caseros que hacía mi mamá son inolvidables, Oscar. Bueno, un abrazo gigante para vos, para toda tu familia, para todos los oyentes, el equipo, y esperemos que estos temporales tan terribles que azotan a la Argentina no se repitan con esta frecuencia que lo está haciendo. Bueno, un abrazo gigante para todos. Chau, chau.
0: Un abrazo enorme, gracias, querida. Esperemos que no, esperemos que las cosas se vayan encaminando. Igual tenemos que colaborar con la ciudad que habitamos, juntando las hojas, podando los árboles cuando llegue la época de poda, siendo muy prudente en el momento de sacar la basura. Se arman las tormentas así en un abrir y cerrar de ojos y nosotros tenemos que colaborar. Es muy importante nuestra colaboración, porque cuando no colaboramos y dejamos la basura fuera de hora, hay algún perrito que por hambre rompe esa basura, o a veces la gente también abre las bolsas y busca algo, algo valioso, o busca algo, no sé qué es lo que busca, pero siempre encuentran algo, y bueno, si uno no es prudente al momento de sacar la basura, si uno cree que está barriendo la vereda, y barrer la vereda significa recoger la basura que sacamos de la vereda, no llevarla al cordón. No, es muy equivocado eso. Así que hay que ser muy prudente y colaborar. Todos tenemos que colaborar. Si no, es muy difícil tratar de poner a resguardo la ciudad cuando cae en semejante cantidad de agua. Más mensajes que van llegando en el 1150-268-630. Me están diciendo buenas noches. Recuerdo el borsch que hacía mi mamá ucraniana. Hoy tiene 90 años y sus tortas eslavas. Que tengan una hermosa madrugada. La que salude es Ana desde Córdoba. Un abrazo, Anita. Gracias por estar integrada a través del 1150-268-630. En un ratito haremos un Boeing 630 buscando argentinos por el mundo. Más mensajes que llegan, nos dicen por aquí, hola Oscar amigo, soy Leandro de Comodoro Rivadavia. Mi mami, todo lo que cocinaba le salía rico. Ella decía, porque lo hacía con amor. Se llamaba Luz Mira. Pero lo que más me gustaba, los días fríos de lluvia, cuando llegaba de la escuela al mediodía, con mucho frío y mojado, ella hacía una sopa de crema de arvejas. Estoy hablando de la década del 60, que le salía, y lo pone con letras grandes, riquísima esa sopa de crema de arvejas. Me sentaba en el mediodía a mirar los tres chiflados. Inolvidable. Un abrazo grande, dice el amigo Leandro, saludando desde Comodoro Rivadavia. Allí en Comodoro Rivadavia, en Chubut, nos está escuchando a través de la FM 97.1. También estamos en Puerto Madryn, en la 97.7, y en Trelew somos la FM 104.9. Más mensajes que van llegando, nos dicen por aquí. Gracias, hola Oscar, gracias por la compañía. Mi presente aquí desde Pernambuco, Brasil, soy Hugo, también con el Día de la Madre, extrañando las ricas comidas de mi viejita. Se me fue hace 2 años,

0: La pizza de carne era como un pastel con queso y carne picada. Le salía riquísimo. Mando un abrazo y ya con el álbum de figuritas 2026. ¡Ah, mirá vos! Bueno, gracias por la compañía. Ya con los mates, disfrutando. Lluvia por aquí, dice el amigo. Bueno, un abrazo, estimado doctor. Doctor Hugo Alberto Licera está escuchando desde Brasil. Y lo fuimos a buscar, por eso es el nombre de él. En alguna oportunidad lo fuimos a buscar, lo acercamos y nos habló de las bondades de vivir allí. Que todo vaya bien, mi querido amigo. Gracias por seguir escuchando este reporte de Rivadavia. Otro de los mensajes que llega diciendo: hola Oscar, qué gran programa. Participando de la consigna, mi mamá hacía pasta frola y torta de ricota, le salían espectaculares. Recién a un oyente le preguntaba si está en Canadá. Y hace un chiste el amigo. Un abrazo, Eduardo, gracias por el chiste y gracias por acercar el recuerdo de mamá. Vamos a despegar con el Boeing 630. 5 Radio Rivadavia. Y la vemos allí en el aeropuerto, está en Rovella, Italia. Yoli, ¿cómo te va? Buenos días.
1: Hola, ¿qué tal, Oscar? Buenos días, qué emoción.
0: ¡Feliz Día de la Mama!
1: Gracias mil.
0: Gracias por atendernos.
1: Dime, me da una alegría muy grande. Te cuento que acá hoy se festeja el Día de la Madre.
0: Sí.
1: Yo vivo en Italia, al norte de Italia, región Piemonte. Hoy es un día bastante gris y frío para ser primavera. Estamos tomando mate con mi marido. Sí. Como regalo del Día de la Madre me trajo el mate a la cama.
0: ¡Qué lindo! ¿Cómo se llama tu esposo?
1: Gustavo.
0: Gustavo, un abrazo para Gustavo.
1: Está acá escuchando también.
2: Gracias.
0: Abrazo, Gustavo.
2: Estamos tomando mate en la chamba.
0: Buongiorno, qué lindo, qué bueno eso, estar remololeando allí en la mañana del domingo. Son como las 10 de la mañana, ¿no?
1: Sí, 10 y 26 minutos, sí, exactamente, sí.
0: Bueno, me alegro que puedan hacerlo.
1: Bueno, día domingo de descanso, lo aprovechamos. Aprovechamos el día que está gris, para quedarnos acá en casa, tranquilos.
0: Escúchame, sí. Hablame un poquito, sí, de Rovella. ¿Cerca de dónde está? ¿De alguna ciudad grande? Nombrame para ubicarme.
1: Bueno, te cuento. Rovella está en la región del Piemonte, en la provincia de Cuneo.
0: Sí.
1: En la provincia de Cuneo, el comune se llama Sanfrón, la fracción, que es el pueblito chiquitito, es Rovella, y estamos al pie de la montaña. Es una borgata, que sería un caserío, un grupo de casas en el sector, serán más o menos 10 casas, 10, 12 casas, a esto le llamamos borgata. Es al pie de la montaña, muy, muy tranquilo, muy tranquilo. Estamos cerca del Monviso. Estamos más o menos a una hora de Turín, una hora y cuarto de Turín, sí. Es más o menos para graficarte la zona donde estamos.
0: Sí, sí, me ubiqué, Yoli. Escúchame, ¿vos sos argentina?
1: Yo soy argentina, soy jujeña, hace 21 años que vivo acá en Italia.
0: Sí.
1: Yo como buena jujeña mantengo casi todas mis tradiciones. Para decirte, en época de invierno vivo con el poncho encima.
0: ¡Mirá vos!
1: No, soy muy tradicionalista. Te contaba antes en el mensaje que, bueno, yo heredé mucho de la cocina de mi abuela,
0: sí,
1: la cocina criolla, mi abuela magnífica. Nos enseñó a hacer. Era una persona que de una cosa simple, de una papa, te hacía una maravilla, no sé. Tenía unas manos mágicas, ¿no? y con eso nos sacaba el hambre, improvisaba con lo que encontraba, ¿viste? Y bueno, creo que heredé también eso y me gusta mucho y valoro mucho, ¿no? Venir a Europa no es decir venís al golf. Muchas veces te tenés que adaptar con lo que tenés, más en lugares, por ejemplo, como te digo, en pueblos chicos, que estás un poco lejos de la ciudad, que tenés que ir a buscar las cosas, las provisiones y todas esas cosas, tenés que adaptarte. Es tranquilo, no te voy a decir, ¿no? Pero así. Otra de las cosas que, por ejemplo, estoy tratando de transmitir tanto a mis hijos, como a mis nueras, como a gente querida acá, las empanadas, el locro cuando lo hago en casa, como vivo en cerca de la montaña, un espacio grande, verde, hago el fuego, lo hago no en la cocina, me gusta hacerlo, armar un fuego y hacer poner la olla grande y decirte, preparo todo ahí que salga ahumado y con todos los ingredientes que debemos ponerlos en cuando estábamos allá, ¿no?
0: Sí, ¿encontrar los ingredientes?
1: Bueno, mira, tenemos la fortuna ahora que con el tema de la globalización conseguimos prácticamente productos, todos los productos del mundo, si no es en el pueblo, es en el pueblo vecino. Yo, por ejemplo, para comprar el maíz blanco, que acá no se consigue, me voy a 20 kilómetros y ahí lo consigo. Ahí lo consigo y bueno, el resto se encuentra casi, sí. El resto, el zapallo, viste, tenés que buscarlo, el que sea amarillito como para el locro, viste, cosas así. Pero años atrás, cuando nosotros llegamos hace 21 años, el decir comer un alfajor era una cosa como, no sé, imposible. Claro. Era cuando llegaba un argentino, si te traía un dulce de leche, un alfajor, era una maravilla. En vez ahora, gracias a Dios, Chea, esta modernización, podemos tener tantas cosas nuestras.
0: Y en 20 años, Yoli, ha cambiado el tema de la gastronomía por allí, de poder tener todo al alcance de la mano, y también, bueno, con la tecnología, estás en contacto permanente con los seres queridos aquí en Argentina.
1: Exactamente. ¿Vos no te das idea, Oscar? ¿Puedo llamarte Oscar así?
0: Sí.
1: Qué buena. ¿Vos no te das idea, Oscar? Cuando nosotros llegamos, la tecnología no era veloz, ni la comunicación era así tan fácil como ahora. Compraba la esquerita, la tarjeta de teléfono, claro. Iba a una cabina de teléfono que me duraba 50 minutos y con eso llamaba, me tenía que acordar de todos los códigos de Argentina, de la provincia y así sucesivamente para llamar a alguna persona querida o comunicarme en otras épocas a la radio, mandar mi saludo de Natal, de Feliz Navidad. Lo hacía porque veramente me gustaba, veramente lo sentía. Entonces me comunicaba para la época de Navidad, estaba ahí con el frío a tratar de llamar, ¿viste? Porque los primeros tiempos se siente mucho.
0: Claro, sí. Yoli, ¿cómo pasaste de Jujuy allí a Rovella, Italia? ¿Qué te llevó hasta allí?
1: Bueno, te digo, yo soy de Jujuy, mi marido es de Córdoba, San Francisco. Los abuelos, los nonos de mi marido eran italianos, sí. De Trieste. Y entonces a través de ellos, los abuelos de mi marido de acá se fueron a Argentina, llegaron a San Francisco y ellos nunca más volvieron. En vez de los nietos sí vinieron, vino el hermano de mi marido que estuvo viviendo acá en Italia muchos años, estuvo mi sobrino y bueno, y otros parientes también de la familia. Y bueno, llegó un momento que también por una cuestión económica, social, trabajo, son un montón de cosas que sí. Te llevan a ir a otro país, elegir. Y bueno, mi marido en ese momento tenía la ciudadanía mis niños. Entonces nos vinimos todos. Y la única extracomunitaria era yo.
0: Claro,
1: como
0: sí,
1: le
0: sí.
1: digo, yo soy argentina. Todos, yo le digo que soy una argentina doc, de origen controlado. que soy propia porque yo, aparte de soy argentina, soy jujeña, soy bien norteña, bien norteña. Mis pelos son largos, oscuros, así, ojos amándole, bien collita, le digo yo, soy bien collita. Y me enorgullece eso. Eso es lo que me trajo, nos trajo Italia, que los abuelos de mi marido eran italianos.
0: ¿Y a qué te dedicabas en Jujuy y a qué te dedicaste allí en Rovell, en Italia?
1: Bueno, en Jujuy hice de muchos tipos de trabajo. Trabajaba el trabajo a lo mejor vendiendo, ¿cómo se llama? Hay esto, CAMI, de obras sociales, así que
0: sí, planes.
1: Ya ni me acuerdo, son muchos planes, exactamente, planes. O también estudié, me recibí de maestra ya. No trabajé de ello. Y cuando, bueno, decidimos, cuando estaba por entrar al sistema de educación argentina, logré los puntos, bueno, ya habíamos decidido de venirnos, 21 años atrás, sí. Y bueno, mis hijos crecieron, vine con un niño de 7 años, una niña de 14 años, un adolescente. Crecieron acá, se formaron acá y bueno, esta es mi vida hoy.
0: Escuchame, sí. Yoli, para ellos, para los chicos, adaptarse a un lugar le cuesta menos que a los grandes. Imagino que con el tema del idioma italiano también.
1: Sí, ahora, el más chico enseguida se adaptó, se socializó, 7 años, se integró. En todo, en el deporte, el fútbol, como buen argentino, le gustó todo esto. Bien, mi hija adolescente le costó un poco más integrarse a este sector también, porque son pueblos chicos, allá vivíamos antes de venirnos acá, me salté, vivimos en San Francisco, Córdoba, que ya es una ciudad.
0: Sí.
1: Así que, y después cuando nos vinimos acá, nos encontramos en un pueblo más chico. Entonces le costó un poquitito. Bueno, al punto que cuando terminó su secundario, la más grande decidió irse a vivir a Londres. Mi hija está viviendo en Londres. Ella ya estudió, hizo universidad. Es traductora españolita. Español, inglés.
0: Sí.
1: Y estudió ella allá y actualmente hace 15 años que vive allá. El hijo varón no se adaptó y está acá, estudia, trabaja, eso. Sí, sí.
0: ¿Y la has visitado a ella en Londres?
1: Sí, fui varias veces, sí. En lo posible trato de ir una vez al año. Viene ella más a visitarnos a nosotros. El mes que viene, que es mi cumpleaños, viene a visitarnos a nosotros ella. Me gusta más que venga ella por el hecho de que encuentra a todos acá.
0: Claro.
1: Encuentra a su papá, a sus hermanos, sus amigas, a su casa, que también le gusta acá venir. Esta es su casa ya. Sí. Sí, sí. Sí, así.
0: Bueno, se te escucha bien, se te escucha bien con algo de nostalgia. Pero bueno, no debe ser fácil emigrar a un país tan lejano, con otro idioma, con otra cultura, sostener, como lo estás haciendo vos, el tema de las comidas, el tema del amor a tu patria. El hecho de estar escuchando una radio como Rivadavia también habla de la conexión que no querés perder con tu país.
1: Exactamente. Vos sabés que ahora son metas que a lo mejor que pasando los años te pones, ¿viste? Nos pusimos con mi marido a tratar de aprender a bailar el folclore, que es el folclore argentino, chacarera,
0: Claro, la samba.
1: con zamba. La zamba es difícil, la chacarera ya la estamos sacando, la simple, la doble,
0: Claro.
1: el gato, el escondido, son que se perdí. Bueno, imagínate, bueno, acá directamente no existen, ¿viste? Pero en un dato que te doy, entre los argentinos que vinieron, tanto viejos que más grandes o más jóvenes, de folclore argentino no lo llevan, no saben cómo bailar. Las canciones, bueno, las escuchan, sí, obvio, pero no se manifiestan tanto con el folclore. Ahora con la música, por ejemplo, lo que es cumbia, cuarteto, sí se escucha. La generación esta joven que está viniendo ahora, sí escucha mucho cumbia, mucho cuarteto, que yo también lo escucho y me encanta, ¿eh? Pero esas cosas tradicionales nuestras, del folclore, tipo un chamamé, una chacarera, esas cosas que en una época sabíamos bailar,
0: En las
1: era
0: escuelas.
1: lindo. O sea, acá no, bueno, sí, estoy tratando de incentivar a los que tengan ganas, ¿viste? Poquito a poquito creo que alguna pareja bailarina lograré,
0: Sí, claro,
1: perdona, se me cruza el
0: y
1: italiano.
0: cuando te vean bailar con tu esposo, Jolie. Y cuando seas la figura de ese encuentro argentino, ahí se van a enganchar.
1: Sí, pienso que sí. Ay, es hermoso bailar una chacarera. Y vos te pones a ver que estás del otro lado del mundo y estás bailando un baile, un baile nuestro, ¿no? Un baile
0: Claro,
1: nuestro,
0: típico.
1: que un carnavalito, uy, me desato.
0: Claro,
1: Ah,
0: sí.
1: sí.
0: Bueno,
1: Sí.
0: Jolie, gracias por escucharnos, que tengan un
1: A
0: buen
1: vos.
0: domingo, gracias por ponernos allí en la intimidad del hogar, acercarnos allí mientras están tomando unos mates. ¿Qué tienen previsto para el almuerzo hoy?
1: Hoy hasta el momento son las 11:30, no sé, pero veo la sorpresa que me darán. Hoy es el día de la mamá, yo estoy de descanso.
2: Tengo que seguirla sorprendiendo siempre yo.
0: Bueno, me parece muy bien. ¿Cuántos años de casado?
1: Oh, muchos, 36 años,
0: Bueno,
1: 36 años, 36,
0: que haya muchas sorpresas por
1: sí.
0: delante. Eso mantiene
1: Sí.
0: el fueguito encendido.
1: Oscar, me dio mucha alegría poder com haberme comunicado en este Día de la Madre. Es especial para mí. Muy lindo. Día de la Madre acá en Italia. Allá en
0: Claro,
1: Argentina no,
0: sí.
1: pero estuvo muy bonito. Estuvo muy bonito. Te agradezco a vos. Escucho cuando puedo la radio, cuando no estoy en el trabajo. Yo hago. Trabajo en un hogar de ancianos, así que hago turnos sanitarios de mañana y tarde y noche, así que depende el horario que tenga, puede escuchar o no. Así que, bueno, gracias a ustedes por comunicarse conmigo, por haberme escuchado, gracias por las manos de mi madre y un buen día de la madre a las madres que estén festejando, un buen día a la familia argentina, a los argentinos. Me da mucha alegría escuchar a la gente que se comunica porque en cierta forma me hace llegar allá. Yo estoy bien, vivo feliz, estoy alegre acá en Italia, pero esa raíz argentina mía, para mí es una alegría saber que soy de allá.
0: Jolie, y sos la embajadora nuestra, y sobre todo con lo que estás haciendo bueno, de sostener el tema de la tradición de las comidas, y sobre todo con esto de que estás aprendiendo a bailar folclore, y sos una embajadora que no nos sale absolutamente nada, y uno no deja de ser del lugar donde ha nacido. Así que sos argentina, más precisamente de Jujuy, una tierra maravillosa como es Jujuy.
1: Sí, sí, sí, sí, sí, sí. Bueno, Oscar, gracias. Gracias mille, buena giornata. Un abrazo a tutti.
0: Gracias.
1: Un abrazo a todos.
0: Buongiorno para ustedes. Cuídense mucho y que la vida los trate bien, que la vida les sonría. Y bueno, saben que las puertas de Argentina están abiertas. Si no pueden venir a establecerse, siempre serán bienvenidos cuando lleguen a visitarla.
1: Muchas gracias.
0: La fuimos buenos a buscar, días. Buenos días, la fuimos a buscar a Yoli, está allí con su esposo en Rovella, Italia. Ella es de Jujuy, y su marido es de Córdoba. Se encontraron en algún momento de sus vidas y decidieron establecerse allí. Se fueron con un chiquito de 7 años y una nena de 14 años. Hoy la nena está viviendo en Inglaterra. El chiquito todavía está con ellos, ya no es tan chiquito, pero es una familia argentina, que encontró su lugar en el mundo, allí en Italia. Lo fuimos a buscar en la mañana de ayer, ya diría, todavía no es la madrugada de aquí, ya nos escapamos de la madrugada, son las 5 de la mañana, 45 minutos, y vamos a traer a los Tequis y los Guaira, haciendo Viva Jujuy.

0: Estamos compartiendo la música de nuestra tierra. Viajábamos a Jujuy escuchando a los Guairas junto a los Tequis. Hacían Viva Jujuy. Mensajes que van llegando en el 1150-268-630. Algunos nos dicen buenas madrugadas. Claro, son mensajes que han llegado en la madrugada. La abuela Esther de Barracas dice: cuántos recuerdos inolvidables, pero los ravioles caseros de mi mamá, esos cortados a mano, con una ruedita, eran insuperables. Me regalás el tema Paisaje por Vicenticos. Gracias, Oscar. Hasta la próxima semana. Que tengas una buena semana. Bueno, gracias, abuela Esther de Barracas. Vamos a ver si lo tengo por allí, Vicentico, y te lo ofrecemos. Teneme un poquito de paciencia, porque me quedan muchos mensajes por leer y otros tantos por cumplir. Buenos días, me dicen por aquí. Lo que dijo el oyente, acá estoy en la casa que me quedó el jardín, era todo quinta. Me dice, ay, a ver, no entiendo lo que me está diciendo aquí. Bueno, me habla de las bondades de la quinta de la abuela, la tierra con los tomates, la verdura, naranjos, limonero, gallinero. Dice que, bueno, tenían todo prácticamente allí en casa. Este mensaje es está ampliando el mensaje el amigo Gustavo, que nos está escuchando allí en Montevideo. Bueno, habla de lo que veníamos diciendo, ¿no? En la madrugada, la familia argentina, la familia de allí de Uruguay, no importaba que fuesen familias humildes, tenían la huerta, tenían la quinta y siempre alguna planta de frutas. O sea que en la mesa, por más humilde que fuera, no faltaba absolutamente nada. Más mensajes que van llegando. Por aquí me dicen, siempre podemos decir que la mamá cocina mejor. Hacía un manjar con pocas cosas y también lo hacía mi tía Marta y su mamá, doña Efigenia, que cocinaba en Tucumán. Aunque siempre había asado, pero prefería, así como mi tía Carmen, que todos los viernes preparaba pizzas. Lindos recuerdos de mi vida de adolescente. No me pone el nombre, no sé de quién se trata. Siempre me ponen, por favor, les pido que me pongan una línea más donde yo pueda leer el nombre y el lugar donde están escuchando nuestra Rivadavia. Buen día, Oscar, equipo de la radio. Qué buena compañía que son. Los escuchaba mientras conducía en la línea 60. Ahora jubilado, me hace bien escuchar tu programa. Recuerdo, respecto de las comidas, recuerdo los estofados de mi madre. Soy Daniel del partido de Escobar. Y me está mandando el amigo Dani la foto allí en el micro, en el colectivo que conducía en la línea 60. Un abrazo, Dani. Vos también sos una buena compañía escuchando y participando de este reporte Rivadavia. Otro de los mensajes que llegan, me dicen, hola, soy Laura desde la ciudad de Rosario. Grabé un audio diciendo la lasaña que hacía mi mamá. Ella tenía un apodo poco común hoy y recién lo nombraron a través de Radio La Pocha. Ese era el apodo de ella, La Pocha. Me dice, bueno, un beso al cielo para mi mami. Feliz Día de la Madre para quienes están en algún lugar del mundo y se está celebrando el Día de la Madre. Un abrazo, Laura. El recuerdo entonces para Pochita, para tu mamá. El recuerdo para ella y las lasañas tan ricas que preparaba, que estás contando a través del texto. Hola, ¿quién se suma? Bienvenido.
1: Buen día, Oscarcito. Rafael de Resistencia, Chaco. Nuevamente te molesto por el tema de la el punto de sintonía de Radio Rivadavia en Resistencia.
0: Sí.
1: Este mensaje de voz es para tu consumo. No
0: bueno,
1: hace falta que
0: aire.
1: Lo pases al aire.
0: Te estoy escuchando en el aire.
1: ¿Sabes qué? La 92.9 acá en Resistencia retransmiten Radio 10. Radio 10, parece que ese dato te lo pasó el enemigo. Porque nada que ver, Oscarcito, con todo cariño, respeto y sinceridad, 92.9 en Resistencia, retransmite Radio 10. Te vuelvo a reiterar, este mensaje es para tu consumo, ¿no?
0: Ya estás en el
1: no
0: aire.
1: Hace falta que lo que
0: aquí
1: lo
0: no ocultamos publiques, nada.
1: Digamos, que lo reproduzca. Gracias, saludos, un gran abrazo, fuerza Radio Rivadavia, adelante Argentina.
0: Gracias, querido, un abrazo gigante. Tal vez estamos a través del 88.1 por allí. Hay veces que, bueno, cambian de radio y por ahí no me avisan y yo meto la pata. Pero gracias por el dato, muchas gracias. Hola Oscar, ¿cómo estás? Soy Grace de Córdoba. Me perdí la consigna, perdón. Te cuento, me dice Grace desde allí de Córdoba, que hoy hicimos una misa por la partida de mi madre. Esa misa estuvo muy emotiva, fueron nuestras hijas también, que no pudieron despedirla porque no pudieron viajar al momento de su partida. Un abrazo enorme. ¿Podrías pasar Lady Laura de Roberto Carlos? Es un bello tema y me gustaría dedicarlo a mi mamá. Te quiero mucho, Oscar. Un abrazo. Bueno, Grace, vamos a ver si lo encontramos. Un abrazo enorme. El recuerdo para tu mami. Y me alegro que haya salido todo bien con la misa en memoria de ella. Un abrazo gigante. Voy a ver si lo tengo por allí y te lo ofrezco en lo que queda de este reporte Rivadavia cuando pasan 55 minutos de las 5 de la mañana. Hola Oscar, buena madrugada, excelente compañía. Una pregunta, me dice, mira vos, Eugenio de Almagro. Eugenio dice sentirse discriminado porque está llamando al WhatsApp de Rivadavia y no lo atendemos. No podés sentirte ofendido por eso, mi querido Eugenio. La verdad que nosotros hemos dispuesto este WhatsApp, el 1150-268630, para interactuar a través del texto o a través del audio. Pero no atendemos las llamadas allí. Y no por eso tenés que sentirte discriminado, mi querido amigo. Un abrazo enorme, que todo vaya bien por allí, por Almagro. Por favor, no te sientas discriminado si no atendemos. No podemos atender el WhatsApp de Rivadavia. Pero sí estamos leyendo tu texto, sí también podemos escuchar tu audio. Pero no te sientas ofendido porque no te atendemos, por favor, mi querido Eugenio, te abrazo fuerte y te estoy leyendo, te estoy leyendo. O sea que tenemos la vía de comunicación contigo. Un abrazo gigante y gracias por estar. Y también gracias por comprender aquello que te estoy diciendo. Por aquí me están diciendo, mi mamá se llamaba Alicia y mi abuela Amalia. Y bueno, un abrazo enorme. Gracias. Se ve que no entendió la consigna. Hoy estamos hablando de aquellas comidas que no vamos a olvidar o no hemos olvidado, que están vinculadas a la receta de la abuela, a la receta de mamá, también puede ser la receta de papá. Lo que ustedes consideren es bienvenido aquí en Reporte.
2: Hola,
0: sí,
2: Radio Rivadavia.
0: Nosotros.
2: Oscar, te estoy dejando un mensaje, pero bueno, espero que llegue. Es una receta, es para ahora. Para estos días de frío, es una sopa andaluza. Lleva caldo de carne, la carne no, solo caldo, jamón crudo, a trocitos. Bueno, cuando hierve, ya sabes que hay que echarle los fideos, un puñado de fideo cabello de ángel. Luego, un poquito creo que de perejil picado, pero poquito. Y después le rompen un huevo.
0: Sí.
2: Y con el tenedor lo mezclan. Sí. Y luego a lo último le ponen picatostes. Los picatostes allá en España son el pan, que ya está medio, no está duro, pero está medio así. Se corta en cuadraditos, se sofríe el pancito. Y se le echan los picatostes, los salpican toda la sopa con eso. Y se comen la sopa a cucharadas, está exquisita. Le ponen el condimento, bueno, obvio, sal, ¿no? pero no le ocurran poner picante ni nada de eso porque pierde el sabor del jamón crudo. Está buena la sopa, ¿eh? Por ahí queso, si quieren ponerle queso, pero no sé. Hay que probarlo, pero yo nunca le puse queso rallado.
0: Bueno, gracias, muchas gracias por el dato, mi querida. Un abrazo enorme. Mirá, han recomendado una de las tantas recetas en la madrugada de Reporte Rivadavia, hablando de buenas comidas, aquellas comidas que no vamos a olvidar o no hemos olvidado. Señor Oscar Choy, hoy me quiero sumar al Día de la Madre en Uruguay. Por eso me gustaría dedicarle un tema. Hoy es tu cumpleaños, mamita linda. Por otra parte, mi solidaridad con toda la gente de la costa atlántica por las marejadas. Desde Pico Truncado, provincia de Santa Cruz, los saluda Moisés. Un gran abrazo. Bueno, gracias, mi querido Moisés. Un abrazo gigante. Que todo vaya bien por allí. Vamos a ver si podemos cumplir con tu pedido. Teneme un poquito de paciencia. Son muchos los mensajes que han llegado, que están llegando. Feliz domingo, Oscar. Soy Cristina de Entre Ríos. Creo que tus oyentes ya hemos engordado varios kilos con tantas comidas y postres. Te digo que mi mamá cocinaba como los dioses, de todo, de todo. Los estofados eran muy sabrosos y el asado al horno con papas, bueno, una delicia. Las tortas con crema moca y los fritos con almíbar, un manjar. Recuerdos inolvidables. Abrazos mil. Gracias por tu compañía, amigo. Bueno, un abrazo, mi querida. El recuerdo para tu mami, que ha sido una excelente cocinera. Bueno, cada uno de nosotros ha tenido, afortunadamente en su vida, una cocinera mamá o una mamá cocinera que nos ha deleitado con su cocina y me manda una especie de tarjetita que dice: que la paz y la felicidad te acompañen en cada paso de este fin de semana. Es con un bello ramo de flores. Gracias, querida. Lo mismo para vos y la familia. Y lo mismo le estamos deseando a los oyentes de este Reporte Rivadavia. Hola, Oscar, buena madrugada. Soy Rodolfo de la Villa Paraná. Recuerdo el guiso caldudo con choclos que hacía mi madre. Le dice a un guiso con mucho caldo, lo llama guiso caldudo con choclos, el amigo Rodolfo, saludando desde Paraná. Un abrazo, querido. Más mensajes que llegan diciendo, a ver, a ver, a ver. Jamás olvidaré todo el amor que ponía mi madre. Somos 9 hermanos. Ella preparaba fritos, los tallarines, una enorme mesa llena de bullicio de todos. Y los tangos que ponía mi viejito, viejito lindo, en momentos inolvidables. Mi madre era doña Esther Garrido, enorme mujer y madre, dice Ani saludando desde Córdoba Capital. Bueno, un abrazo, Ani, gracias por estar escuchando allí en Córdoba Capital. Linda familia, 9 hermanos, qué bárbaro, ¿eh? Cocinar para 9 hermanos. Buenas madrugadas, Oscar. Tus amigos radiales, Ángela María y Juan Carlos Martín. Te escuchamos desde Laguna Blanca Grande. Recién me levanté para colocar leña en la salamandra. Una madrugada fresca. Tengo los mejores recuerdos de mi vieja Angélica cocinando. Todas sus comidas eran simples, pero muy, muy ricas. Cocinaban los dos. Mi viejo Juan Antonio y mi vieja, los dos cocinaban muy, muy rico. Bueno, Oscar, te seguimos escuchando. Buen retorno cuando lo hagas a la ciudad de Necochea y cuídate mucho, amigo. Y corona su mensaje mandando muchas banderas argentinas. Bueno, el recuerdo para Juan Antonio, tu viejo, y para también Angelita, que cocinaban muy, muy rico. Comidas simples, pero nutritivas. Y muy ricas. Pasan 3 minutos de las 6 de la mañana. Hola, ¿quién se integra?
3: Soy Nilda de Berazategui. Bueno, me desperté hace aproximadamente 1 hora y empecé a escucharte. De paso ya espero a mi hijo que venga de trabajar. Le levanto la estufa por el frío que hace. Porque bueno, hay que cuidar de todo. Y bueno, veo que hay una consigna de las comidas.
0: Sí.
3: Bueno, para mí no hay nada más rico que una milanesa de carne con unas buenas papas fritas. Es lo más rico que hay. Aunque a veces hay que cuidarse, pero de vez en cuando un gustito hay que darse. Y sobre
0: Claro que
3: todo
0: sí.
3: ahora, ¿no? Con los precios que tenemos. Bueno, buenos días y te sigo escuchando.
0: Un abrazo, querida, gracias, muchas gracias por estar. Y bueno, de vez en cuando tenemos que darnos un gustito, tenemos que darnos un gustito. Ojalá que las cosas se encaminen en la República Argentina para que cada vez sea más seguido ese gustito del que hablas. Pasan 4 minutos de las 6 de la mañana, estamos transitando la última hora de Reporte Rivadavia. A las 7 de la mañana ha de llegar nuestro rotativo del aire y luego el programa de Carola, de Tomás y de Sofía, Rivadavia Agro, con todo el acontecer del sector agropecuario e industrial. Oscar, aquí estoy firme como rulo estatua. Es hermoso tu programa, Reporte Rivadavia. Abrazo grande, dice Horacio, desde Pado. Un abrazo, Horacio. Gracias por estar en sintonía. ¿Alguien más que se suma, Tony?
4: Por favor, pasen mi buenas madrugadas al equipo de Oscar Choi. Soy Tito, alias Tito, es mi alias, Héctor me llamo, y espero que pasen mi audio. Recuerdo las comidas que preparaba mi mamá, hija de italiana, mi abuela María de Venecia, Italia, vino en la época de la Segunda Guerra Mundial para hacer la Argentina, junto a mi abuelo Vasco. Y bueno, recuerdo los platillos que preparaba, tanto como ñoquis casero, bueno, panes, que también tenía cultura criolla, mi madre, criada en el pueblo Ramírez de Velasco, provincia de Santiago del Estero, a 13 kilómetros de Sumampa, departamento Quebracho, y bueno, ellos nacidos en Córdoba, pero santiagueños, mi padre y mi madre, nacieron en Córdoba por casualidad, porque gran parte de mi familia vivía en Córdoba, bueno, provincia de Córdoba, pero mi abuela de Italia, María Magdalena, vino de Venecia en plena guerra mundial, digamos, la Segunda Guerra, con mi abuelo Juan Ramallo Ludueña, y bueno, mi padre era Villarroel de apellido y también falleció. Él hacía ricos asados, sí. Bueno, no sé si mi audio es un poco medio largo, espero que me pasen mi audio o mi mensaje. Siempre escucho Rivadavia, viva la patria, viva Rivadavia. Bendiciones y felicitaciones para todos.
0: Abrazo, querido. Tu audio estuvo en el aire. Siempre pedimos que sean breves. En 2 minutos se puede decir muchísimo, pero cuando se exceden un poquito de los 2 minutos, igual va al aire de Rivadavia. Si ustedes se molestan en participar a través del audio, lo difundimos. Si ustedes se molestan de participar a través del texto, lo leemos. En este caso nos dicen: buenos días, amigo Oscar. Te escribe Osvaldo, del pueblo de Arenaza, también de Pasteur, de Robert. Esté donde esté, vive mi pueblito, de allí, de la querida ciudad de Lincoln. Bueno, quiero mandar un fuerte abrazo para toda esa gente, y en especial, hoy estoy hablando acá, donde vivo hace 40 años, en Quilmes. Estoy muy bien, con hijos grandes, y con mucha alegría. Decía de anoche, haber disfrutado de la victoria de Huracán. Mi querido Globito le ganó a Boca. Así que estoy muy contento. Un abrazo para todos y que pasen muchísima alegría. El fuerte abrazo para todos, en especial para los linqueños. Muchas gracias. Hasta todo momento, Oscar. Bueno, un abrazo gigante, mi querido. Gracias. Gracias por estar escuchando. Un linqueño radicado hace un tiempo en Quilmes y disfrutando, hincha del Globo. El Globo le dio una lección a Boca el día de ayer. Lo venció 3-2, un partido muy vibrante. El día de ayer jugó Talleres de Córdoba, le ganó Belgrano 1-0. Boca perdió de local contra Huracán. Huracán 3, Boca 2. Independiente Rivadavia cayó ante Unión de Santa Fe 2-1. Argentinos Juniors ganó 2-0 a Lanús. Y hoy ha de continuar la fecha del fútbol argentino. Y está la atención de los futboleros puesto en el Mundial, que se acerca, que se viene. De a poquito está llegando nuestra selección nacional, que va a defender su título. Son los últimos campeones, así que van a defender su título. Buenos días, Oscar, equipo oyentes. Soy Claudia de Merlo. La comida que nunca voy a olvidar es el pollo al horno, como lo hacían mis tías, Tita y Luisa. Nos enseñaron a prepararlo, pero a mí no me queda igual, Oscar. Solo a mi hija Jazmín, cuando lo prepara, le sale bastante, bastante parecido. Me estoy yendo a trabajar, les mando un abrazo, un saludo para las mamás de Uruguay, que tengan un buen domingo, un feliz Día de la Madre. Me olvidaba las empanadas de mi suegra y los asados de mi mamá. También fueron muy buenas comidas. Bueno, y gracias Claudia de Merlo, se está yendo a trabajar, que tengas una muy buena jornada. Así como ella se está yendo a trabajar, hay quienes están retornando a sus hogares luego de haber trabajado en la madrugada de la República Argentina. Hola Oscar, te saludamos. Jorge y Blanca, desde Villa María, Córdoba, siempre con Rivadavia. Por aquí, mucho frío. Bueno, por aquí también, por aquí también. La temperatura en esta ciudad autónoma de Buenos Aires, 6 grados 2 décimas, con una sensación térmica de 5 grados 3 décimas. El sol estará saliendo a las 7 de la mañana 37 minutos y estará cayendo la tarde cuando pasen 3 minutos de las 6 de la hora 18. Mejor dicho, mejor expresado, 18, 3 minutos estará cayendo la tarde. Hoy se espera que la temperatura siga descendiendo. Estará en los 5 grados en un rato. La máxima para el día de hoy será de 15 grados. Mañana lunes, mínima de 5 grados, máxima de 17. Y no se ven lluvias en el horizonte. Más mensajes que van llegando, diciendo, buen día, Oscar, quiero saludar a mi amiga Patricia por el Día de la Madre en Italia. Gracias. Bueno, saludo mandado para tu amiga Patricia. Fuimos a buscar a una amiga allí para celebrar el Día de la Madre en Italia. La trajimos a Yoli, una amiga jujeña, que está radicada por allí, así que así celebramos el Día de la Madre. Y mandado saludo, atenta, Pato, Patricio, te está saludando tu amiga, desde aquí, desde Argentina. Mensajes que van llegando. Hola, ¿quién se integra?
5: Hola, hermano querido, ¿cómo anda usted por ahí?
0: Bien, bien.
5: Bueno, no acostumbro mucho a enviarte audios, pero esta vez sí lo voy a hacer porque...
0: Bienvenido.
5: Acá te estoy escuchando junto a Germán, mi socio, mi gran amigo.
0: ¡Carritos!
5: Que estamos embarcados en este gran sueño de la radio.
0: Amigo de la infancia.
5: Y estamos trabajando a esta hora y por supuesto que nos haces compañía. Y escuchando un poco, y bueno, nada, recordando a nuestras madres, tenemos una infancia que vivimos juntos y nuestras madres, ¿qué podemos decir de ellas? De sus comidas y de sus costumbres y las cosas más lindas que podemos recordar. Pero bueno, la excusa perfecta para enviarte un gran abrazo y decirte que acá estamos escuchándote. Y por supuesto, renaciendo en un montón de cosas, como hacer radio, que es lo que más nos apasiona. Te envío un saludo también junto a Julito Galván, que hoy estuvimos compartiendo un hermoso día en General Pinto. Un abrazo, querido.
0: Un abrazo, Carlitos. Un abrazo, amigo de la infancia. Se está embarcado en un proyecto de un FM de allí, y le deseamos que le vaya de maravillas, mi querido amigo. Amigo de la infancia, vivíamos una cuadra de diferencia en el barrio Sagrado Corazón, cuando las calles eran de tierra, un barrio donde uno jugaba la pelota hasta altas horas de la tarde, o de la noche, mejor dicho, donde los partidos podían terminar 25 a 32, era así, y después de jugar toda la tarde, decíamos, bueno, el que hace el último gol gana. Armamos el equipo con el famoso pan y queso, un pie detrás del otro, y aquel que ganaba ese pan y queso era el que elegía a los jugadores. Había algunos que se destacaban en el barrio, que jugaban muy bien, y habían otros que éramos medios maleta, y entonces cuando se llevaban un buen jugador, ese buen jugador eran dos para el otro, y entonces los partidos eran a lo mejor 7-5, y por ahí, bueno, ahí se nivelaba un poco el fútbol en la calle de tierra. Un abrazo, Carlitos, lo mejor para esta nueva etapa, te quiero mucho, y también la quise mucho a tu vieja. Un abrazo enorme para ella, ya no la tenemos, la hemos perdido, pero aún nos quedan mi querida Adelita. Así que cuando extrañes mucho, mucho, mucho a tu vieja, acércate a darle un abrazo a la mía, porque el abrazo de la mía te va a llevar a aquellos días de la infancia, mi querido amigo. 11:50, 26:08, 6:30. Hola, hola, hola, buen domingo para todos. Nos están diciendo por aquí, ¿quién está saludando? Mira vos, bueno, un abrazo. Él es Ricardo, nos está saludando desde Campana. Un abrazo, Ricky, gracias por estar en sintonía desde allí. Que tengas un muy buen domingo, que lo pases lindo con la familia. Y si vas a pescar, bueno, cuídate mucho y que tengas un buen pique. 6:15, vamos a hacer un alto con los textos, con los audios, y ya volvemos. Y ya seguimos haciendo Reporte Rivadavia. Ah, ¿no te escuchaste todavía? Bueno, ya te vas a escuchar. Todavía no te he leído, ya te voy a estar leyendo.
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2: 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Y yo creo que la vida es algo irrepetible, ¿sabes? Yo creo que el sentimiento del tiempo es una oportunidad extraordinaria para encontrarse con una verdad amplia de uno mismo. 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El cada día es una oportunidad extraordinaria de advertir el valor de los días y de las horas.
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0: Florencia, buen día para todos. Yo soy Diana de Mar del Plata. Mirá dónde nos llevas. Nos llevas a... ¡buah! En el túnel del tiempo, un lugar tan hermoso, donde todo era expectativa, inocencia. Qué lindo lo que haces. Mira, mis abuelos, mi familia vinieron de Hungría, de Yugoslavia, Rumania, en esos barcos, ¿no? Es infinita la cantidad de comidas que te puedo describir. Otro día tal vez lo hagamos, pero me llevaste a lo que tanto me gustaba, que eran unas medialunas que hacía mi abuela, con la cocina estilar. Enlosada en blanco, era leña, ¿no? Y los fines de semana se hacían muchas masitas finas, cosas ricas, pero estos se llamaban kifli y son medialunas, que eran rellenitas de dulce de membrillo, pero se hacían en cantidades. Y había un recipiente que recuerdo, enlosado, que era como una palangana así, muy grande. Yo lo veía grande, yo era chiquita, con dos manijas y por afuera era color rojo, colorado, y adentro enlosado en blanco. Y se hacían pero una montaña de esas medialunas, con grasa de pella, que es lo que yo entendía que mi mamá nombraba, no sé ni qué es, pero que era como transparente. Y no sabes lo exquisito que era eso. Aparte podías comer de todas esas cosas en cantidades, nada faltaba. Y las mesas siempre eran abundantes, los pucheros se hacían con una gallina que mataba a mi abuela, no sé. Era todo, estaba el vino y la soda en la mesa, recuerdo, no faltaba nunca. No sé, la manteca, el queso y dulce, todo lo que estaba en la heladera. Hoy día compramos, viste, de a pedacitos, cositas y así, lo racionamos más y hay otra forma de vivir, ¿no? Pero no faltaba la comida. Y bueno, hermoso, los kifli, de eso me acuerdo. Era una cosa tan suave, tan rica, como una media luna era, ¿sí? Y bueno, las manos de mi abuela y de mi mamá eran, como lo que el tema de la Mercedes Sosa nos cantó. Gracias, Oscar. Gracias a todos. Un beso muy grande.
1: Un beso enorme. Que tengas un buen día. Gracias, querida. Muchas gracias por tu sentido audio en el 1150-268630. Y pues sabés que hay alguien que escribe en el chat de YouTube, del canal de YouTube de Rivadavia, donde pueden ver imágenes de la República Argentina mientras se acompañan con el audio de este reporte de Rivadavia. Hay alguien que pone, Adrián, dice, la comida de nuestra infancia es el alimento del alma que nos recuerda nuestra inocencia. No engorda, alimenta el corazón. Mirá qué buena definición de lo que estamos haciendo en el transcurso de la madrugada, que ya vamos a estar terminando en 28 minutos, porque en 28 minutos ha de llegar el rotativo del aire en la voz de Javier Papaleo. También se está sumando en la operación técnica Ricardo Artola, Marcelo Dentice, y ya se ha retirado a descansar nuestro compañero Lucas Herrera. Aún lo tenemos en la consola a Tonis Morris. Bueno, muchas gracias a todos, a todos los que han estado trabajando y a aquellos que se suman en la mañana de nuestra Rivadavia. Hola, Oscar, en Perú también se está celebrando el Día de las Madres. Es el segundo domingo del mes de mayo. Yo estoy en la Argentina, dice Quique. Gracias por leer mi mensaje. Bueno, ¿cómo no vamos a leer tu mensaje, Quique? Si te molestaste en escribirlo, estamos leyendo. Vamos a tratar de leer todos los mensajes. Voy a estar un tanto complicado porque son muchos los que han llegado. Tanto texto como audio. Hola, Oscar y equipo, buenas noches. Soy Francisco de Villaluro. Con respecto a la consigna, aquellas comidas que no voy a olvidar, aquellas comidas que tengo en mi recuerdo, con respecto a la consigna, extraño muchísimo los pucheros que hacía mi nona. eran espectaculares. Hoy estoy un poco mal por la eliminación de Boca ayer. Y te consulto, ¿cómo sigue el tiempo allá en Necochea? Vi imágenes impresionantes del mar lleno de espuma en la zona de Quequén. Felicitaciones por tu hermoso programa y gracias por ser como sos. Tan positivo, dice el amigo mandando abrazos. Bueno, Francisco de Villaluro, escuchame una cosita, no podés estar mal por la performance de Boca, todavía le queda la Libertadores, no me aflojes, no te vas a poner mal por el resultado de un partido de fútbol, mi querido. Vamos a disfrutar y poner las expectativas, las buenas energías en la Copa Libertadores. No te pongas mal por tan poquita cosa. Respecto de Neco, bueno, las cosas se van encaminando por allí. Pasó un temporal que nos tuvo mal traer. Ha generado algunas dificultades. No ha generado mucho daño. El daño mayor, tengo entendido por lo que estuve leyendo, por lo que me estuve informando, fue en Montehermoso. Allí realmente el temporal provocó daños muy, muy importantes. No fue mucho en Necochea, tampoco fue mucho en Mar del Plata, tampoco fue mucho en Bahía Blanca, tampoco fue mucho en Miramar. Sí hemos tenido un temporal en la costa bonaerense que nos tuvo mal traer. Las lluvias en algunos lugares de la provincia de Buenos Aires también ha generado alguna dificultad respecto de las rutas. Se han inundado algunos caminos. Yo calculo que el gran equipo de Rivadavia Agro se va a estar ocupando en la jornada de hoy y va a dar algunas precisiones en respecto de cómo van las cosas. Pero gracias por estar escuchando. Y cierto, la espuma que se generó allí en la playa de Quequén estuvo en todos los informativos, en todos los canales de cable. Es algo que ocurre cada vez que hay sudestada, cada vez que hay un temporal, ocurre esto de esa espuma impresionante que cubre absolutamente todo. Lo bueno es que no hemos tenido que lamentar víctimas. Eso es lo realmente importante, mi querido amigo. Y de Boca, ¿qué te voy a decir de Boca siendo hincha de Boca? Pongo expectativas en la Copa Libertadores y mis expectativas también están puestas en la performance de la selección nacional en el próximo Mundial, que ya está golpeando la puerta, ya está llegando y esperemos que nos vaya bien. Y si no logramos retener la Copa, que tengamos una muy buena participación. Mensajes que llegan en el 1150-268-630. Tengo a alguien por allí, Tony, que dejó su mensaje. Bienvenido.
2: Sí, hola, buena madrugada, señor Oscar Choi.
1: Bienvenido.
2: Habla tu tocayo de 3 de febrero.
1: Tocayo, Oscar.
2: Con respecto a la consigna, mira, mis viejos, Juan y Teresa, laburaban en una casa de familia. Mi viejo era cocinero. Pero mi mamá también cocinaba de vez en cuando y fue aprendiendo al lado de él. Así que comida de todo, probé de todo, la verdad que todo rico. Pero a mí me queda más cuando nosotros estábamos construyendo acá, que empezábamos de cero, viste, los cimientos,
1: sí. Recién terrenito.
2: Comprabas el material, la arena, el cemento, qué sé yo, la cal, los ladrillos. Y me queda el recuerdo de las comidas, pero en la parrilla simple.
1: Sí.
2: Y que esa era la que cobijaba todo, era el mate, que vos me hiciste acordar que le echaban por ahí una cucharadita, una puntita de café.
1: Sí.
2: Eso lo preparaba mi vieja en las mañanas. La tortilla con chicharrón, que la misma parrilla te dejaba marcada la porción, viste que con los hierros era riquísima, riquísima. Y a veces, ahora me vino el recuerdo de que hacía la batata asada. Entonces, demoraba un poco, pero era riquísimo. Es como si estuviese oliendo ahora ese aroma, ¿no? Muy lindo recuerdo. Y otro recuerdo que me queda, Jan, eso era los domingos.
1: Sí.
2: De la semana, me acuerdo que mi viejo por ahí preparaba panqueques. Entonces hacía una torre de panqueques. Pero yo, como iba al colegio a la tarde, al mediodía por ahí preparaba uno especial. Entonces le ponía manzana y... Pero era, ese era uno más grueso.
1: Claro.
2: O sea, como que tenía era un lujo, era un lujo. Bueno, muy lindo recuerdo. Y las comidas que escuché son sabrosas todas, la verdad. Bueno, Oscar, te mando un abrazo grande. Chau, chau, te sigo escuchando.
1: Abrazo, querido, gracias, gracias. Comidas sabrosas todas y nutritivas, muchas de ellas. Y crecimos con ese menú, que era de la mano de las abuelas, de la mano de los tíos, de la mano de los viejos. Y vos sabés que cuando uno llegaba a determinada edad, estoy hablando que estabas terminando la escuela secundaria, o cuando estabas terminando la escuela primaria, ya uno sabía cocinar algo. Porque los viejos... dentro de la educación que nos brindaban, nos orientaban también en la cocina. Ellos decían que uno tenía que saber al menos preparar un par de salchichas con arroz. Y entonces el día que uno se fuese de casa a estudiar o a algún otro pueblo a trabajar o lo que fuera, pero que uno abandonase el hogar materno, ya tenías que saber cocinar. Así que siempre nos fuimos aprendiendo a saber preparar algo. Buenos días, Oscar, excelente equipo, como siempre, también buen programa. Por acá, 4 grados, cuando el amigo me dice por acá, está allí en la ciudad de La Plata, el amigo Daniel. Bueno, aquí, en esta ciudad de Buenos Aires, 5 grados 6 décimas, con una sensación térmica de 4 grados 6 décimas. El sol estará saliendo a las 7 de la mañana, 37 minutos, y estará cayendo la tarde cuando sean las 18:03. Tengo a alguien por allí, Tony, que dejó su mensaje. Bienvenido.
3: Hola, buen día, Oscar.
1: Buen día.
3: Y a todos los oyentes de Radio Rivadavia. Yo me llamo Rosana y vivo en una zona de Italia que se llama Ravenna.
1: Sí.
3: Bueno, hoy quería participar en esta consigna porque aquí también es el día, aquí es el Día de la Madre.
1: Lo mencionamos.
3: Y bueno, yo tuve dos madres. Una que fue la que me hizo nacer, pero después de 5 días falleció. Y bueno, la que me creció, que fue mi verdadera mamá, que fue mi abuela, digamos, porque fue la que me creció y me tomó cuando tenía ya 55 años, que en ese tiempo 55 años eran ya, como decir, muy avanzados. Yo soy del 63. Y bueno, lo que condivido son todos los momentos que, no solo de enseñanza que me ha dado, de comidas exquisitas, porque cada día de la semana había una cosa diferente para almorzar o para cenar. Así que yo aprendí a hacer de todo. Y ella me enseñó a hacer las paellas, me enseñó a hacer el pulpo con los garbanzos, me enseñó a hacer las tortillas de papas, de espinaca, a preparar el pesto con la albahaca fresca del balconcito. Y bueno, y así tantas otras cosas, facturas y las tortitas fritas y las tortitas negras y de todo, de todo. Así que yo entraba en la cocina cuando venía de la escuela y todos los días se sentía un perfume diferente. Y esas son cosas que llenan el alma, la mente y el corazón. Así que gracias por todos estos recuerdos que cotidianamente nos traes, Oscar. Y gracias a la gente que participa, porque yo, estando lejos, siempre vivo esos vivo en los recuerdos, digamos, y los recuerdos son siempre algo hermoso, o al menos espera que sea así. Un abrazo grande y saludos para todos los oyentes de Radio de Rivadavia, y gracias por ser lo que sos y por transmitir tantas cosas buenas a todos los que te escuchamos. Abrazo enorme.
1: Abrazo enorme, gracias, y gracias por participar a través del 1150-268-630, donde pedimos, por favor, que ya no manden más mensajes, ya no manden más textos, más audios, porque no vamos a tener posibilidad ni de leerlos ni de escucharlos, porque ya está llegando la gente linda de Rivadavia Agro.
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6: Que la amistad no necesita frecuencia. El amor sí, pero la amistad, y sobre todo la amistad de hermanos, no. Puede prescindir de la frecuencia. Pero en cambio el amor no, el amor está lleno de ansiedades, de dudas, un día de ausencia puede ser terrible, pero yo tengo amigos íntimos a quienes veo, diríamos, 3 o 4 veces al año.
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0: Estamos despidiendo de Reporte Rivadavia. Últimos mensajes que han ingresado. No son los últimos. Los últimos no los voy a poder leer. No tengo tiempo. Pero sí me han quedado algunos, como este de nuestra amiga Iris de Capital, diciendo: recuerdo las exquisitas comidas armenias y postres y masas que preparaba mi mamá María. Es cierto que los mejores momentos de la vida son aquellos en los que la familia reunida disfruta la comida. Me gusta mucho tu programa. Gracias, Oscar. Bueno, un cariño enorme, Iris de Capital. El recuerdo para tu mami, para María. Hoy me queda una efeméride del día de hoy que tiene que ver con este 10 de mayo, pero viajamos al año 1994. Asume Mandela en Sudáfrica. Nelson Mandela asume como presidente de Sudáfrica. El preso político más famoso del siglo XX se convierte en el primer mandatario negro tras históricas elecciones de abril de 1994, en la que la mayoría negra pudo expresarse en las urnas. Termina la era del apartheid en un país que llegó tarde y que llegó a darle rango constitucional al racismo. Mandela había estado encarcelado 27 años, desde el año 1963 hasta el año 1990, y su presidencia se extendió desde el año 1994, un día como hoy, hasta el año 1999. Estamos llegando al final de Reporte Rivadavia. Me tengo que disculpar con muchos de ustedes que lamentablemente no voy a llegar a leer. No voy a llegar a escuchar tampoco, pero les agradezco que han estado participando de la consigna de hoy. Aquellas comidas que no vamos a olvidar o no hemos olvidado. Debo decirles que me han hecho aumentar unos 8 o 10 kilos, con todas las cosas ricas que han estado mencionando, de la mano de mamá, de la mano de los abuelos, de la mano de los tíos, de la mano de la pareja, del compañero. Bueno, hemos tenido un menú exquisito y opíparo aquí en la madrugada de este Reporte Rivadavia. Llegan ellos, usted, no sé si va a sostener su gorro de lana cuando comience el streaming, pero me llama la atención. ¿Cómo te va? Bienvenido, Tomás. ¿Cómo estás?
1: ¿Cómo estás, Oscar? Buen día. Sí, voy a bancar todo lo que pueda mi gorro, porque estoy muy cómodo con él.
0: No, sí, te queda bien. Te queda bien. Es raro verte con ese gorro de lana.
1: ¿Es raro?
0: Sí.
1: Hace mucho frío.
0: Sí, claro. 5 grados 6 décimas.
1: 5 grados.
0: Y sensación térmica de 4 grados 6 décimas.
1: No, durísimo. No, yo sufro mucho el frío. Y salí, puse un pie en la calle y dije, no, momento, me falta algo. Y volví a entrar y me puse un gorro. Ya fui burlado por mis compañeros.
0: No tiene pompón, ¿no?
1: No
0: es como el de Pepe Pompín.
1: No tiene pompón. Salió del cajón en el que había sido guardado allá por septiembre, sí. y vino.
0: Comienza la temporada de gorros,
1: entonces. No me lo saqué ni en el auto, ¿eh?
0: Mirá vos.
1: Vine así.
0: Bueno, un estilo el cholo, ¿viste? Que el cholo come castañón, usa boina, usa algún gorro. Todo bien entonces.
1: Bien, todo bien, ¿vos?
0: Bueno, bárbaro, me parece bien, calentando las ideas con el gorro, sí, y luego expresarlas aquí en el aire de Rivadavia. Sí, todo bárbaro.
1: Difícil de calentar hoy las ideas.
0: Hemos tenido una muy buena madrugada y con mucha participación de los oyentes de Rivadavia, los que están en el país y argentinos por el mundo. Así que hemos tenido una movida, una dinámica madrugada de Rivadavia.
1: Me imagino la nostalgia de los oyentes que tenés alrededor del mundo, que todos sabemos que son muchos, al recordar comidas que comían acá en la Argentina, ¿verdad?
0: Comidas y olores de esas comidas. Y cosas que no se olvidan, que están en algún lugar de la mente, en algún lugar del corazón, y nos acompañan siempre.
1: Hace un ratito Sofi me confesó que se despertó con hambre, así que siento que es una buena consigna para ella.
0: Ah, mira vos, ¿cómo te va, Sofi? Buenos días.
2: ¿Qué tal? Buen día, Oscar, ¿cómo va?
0: ¿Bien?
2: Bien, todo bien.
0: Bueno.
2: Solamente quería comentar al respecto.
0: A ver, dime.
2: ¿El gorro?
0: Sí.
1: No, guarda, porque me hiciste un comentario fuera de aire que no se puede decir.
0: Seamos prudentes.
2: Te voy a decir algo que sí se puede decir, que es para que se los imaginen los oyentes del otro lado. El gorro le tapa hasta las cejas. O sea, tiene frío hasta en las cejas. El
0: claro,
2: muchacho.
0: Sí,
2: o sea,
0: sí.
2: A nada de no ver.
0: Sí,
2: digamos.
0: Cubre parte del rostro.
2: Ojalá que se lo corra para manejar. Dicho esto, sí, me levanté con mucha hambre. Y vos decías lo de las comidas y automáticamente pensé en las milanesas de mi abuela.
0: Claro, sí.
2: No había como esa milanesa. Era la que, yo te voy a decir, nunca pude emular esa milanesa. No se doblaba esa milanesa.
0: Claro.
2: Digamos, yo la hago y se me...
0: Sí.
2: Pero no se me doblaba. Fritas ya nadie hace milanesas fritas porque hoy en día nos cuidamos todos, sí, pero en ese momento estaba permitido. Y aparte las hacía sobre un papel de diario. Yo pensaba hoy en día, qué poco higiénico.
3: Qué poco y no. Bromatológico.
2: Espectacular, espectacular. La milanesa es empanada sobre el diario, increíble.
0: ¿Y la machacaba un poco, la golpeaba un poco o no?
2: ¿Sabes que no?
0: Ah, mira
2: no,
0: vos.
2: A mano.
1: No entendí en qué momento el proceso entraba al diario.
2: El diario era para contener el pan rallado.
1: Ah, mira.
2: Se hacía ahí.
1: Mirá.
2: Y después me di cuenta que, claro, la señora era sabia, porque no tenía que lavar después.
1: Verdad, maravilloso, Juan.
0: Ah, mirá vos, mirá.
2: Excelente.
0: Bueno, hay un en alguna oportunidad vamos a hablar de secretos de la cocina, ¿eh? Por lo pronto hemos hablado de la cocina de las abuelas, de las mames, y también de nuestras compañeras, ¿eh? Compañeras y compañeros. Uno muchas veces también tiene que aprender a cocinar, ¿eh? Para... colaborar en la familia, ¿no es así?
1: Exactamente. Yo en mi casa cocino bastante más yo que
0: bien.
1: Mi pareja. Soy el que por lo general se ocupa de que haya algo más o menos digno para comer. Más o menos, tampoco es que me lo gusta.
0: Bueno, pero cuando uno tiene chicos ya hay otra responsabilidad.
1: Sí, hay otra.
0: Le escapa la fritura, una cocina más saludable tenemos.
1: Sí, y más variada sobre todo. De más colores. Como nos dice la pediatra.
0: Así es. ¿Y vos cocinás?
2: Yo cocino, me relajé bastante porque con quien vivo cocina excelente.
0: Entonces
2: ahora tengo el lujo de dormir un poco en los laureles porque sé que de la nada me levanto y hay un pastel de papa todo casero, con carne cortada a cuchillo,
0: claro,
2: milanesas, mojadas caseras, pan casero.
1: A vos te hago bastante cocinero, Oscar.
0: Sí, a mí me gusta cocinar. Sí, cocino. Mi especialidad es el asado y si no las pastas. Tengo dos hijas grandes, una que tiene 24, otra que tiene 20.
1: ¿Pero pastas caseras amasadas?
0: No me doy tanta maña para amasar.
1: Ya, se come un paquete de fideo, digamos.
0: No. Bueno, pero el paquete de fideo, si no lo sabes preparar, es horrible.
2: ¿Con qué tupé desmerecés un fideo de paquete?
0: Claro.
2: Retírate, por favor.
0: Los ravioles o los gnocchi, por más que lo compré, si no lo sabes preparar, es horrible.
2: Hay gente que no sabe abrir la bolsa, mirá.
0: Claro, o hay gente que pone la salchicha con la bolsa directamente a hervir.
1: Sí, lo he visto.
0: Bueno, por eso.
2: Ustedes siguen en redes, me imagino, a Paulina Cocina.
0: Sí, a Paulina la conocí aquí. Vino una vez a Rivadavia.
2: Y no,
0: sí.
2: Bueno, ella siempre cuenta de las cosas que le llegan y hay preguntas del estilo que va primero el fideo o el agua, cuándo pongo el huevo, digamos.
0: Hay gente que no sabe preparar un huevo duro.
2: Exacto.
0: No. Pero nosotros, o al menos yo que soy más grande que ustedes, cuando uno se estaba perfilando para irse de casa, que se venía a estudiar a Capital o iba a estudiar a algún lugar, o estaba por abandonar la casa sin irse a estudiar, pero dejaba casa, uno ya se iba con algunas ideas, con algunas nociones de cocina.
1: Mínimas.
0: Porque los viejos querían los viejos querían asegurarse que uno no iba a pasar hambre. Entonces sabías preparar un huevo duro, sabías preparar una tarta,
1: un arroz,
0: el fideo que fuiste despectivo, como lo dijiste.
1: No, pensé que había algo más elaborado.
2: Aparte un team invierno siendo tan despectivo con el fideo, la verdad me parece de cuarta.
0: Imagino que tienen un buen programa.
1: Tenemos un buen programa, bastante cargado. Vamos a estar hablando de unas cuantas cosas. Vamos a estar hablando de que bajó el precio de la carne, vamos a estar hablando de que sí sigue el frío y siguen las tormentas, que siguen azotando buena parte de la zona productiva.
0: Sí.
1: Vamos a hablar con un productor de las flores que lo agarró el tornado, ¿viste? Esta semana hubo un tornado.
0: Sí,
1: vamos a hablar con ese hombre que perdió todo, lamentablemente. Vamos a hablar con una diputada santafesina, la ex vice de Puyaro, que está impulsando un proyecto de ley para bajar retenciones. Sofi va a ser un entrenos muy interesante sobre exportaciones de miel, ¿verdad, Sofi?
2: Correcto, sí.
1: Vamos a hablar de unas cuantas cosas. Tenemos un programa cargadito hoy. No está Carola, pero aún así trajimos muchos temas para charlar.
0: Bueno, que tengan un buen programa, paso a escucharlos. Buena semana para ustedes.
1: Muchas gracias, Oscar,
0: y a cuidarse del frío.
1: Siempre.
0: A cuidarse mucho del frío. Voy a ver si te regalo un gorro de lana. No porque ese
1: más digno,
0: sea feo.
1: Más digno que ese.
0: Sino por una cuestión de gentileza.
2: Oscar, hacerle una maldad porque te dijo lo de los fideos. Traer un gorro feo.
0: Entonces le voy a traer un gorro con pompón.
2: Con pompón y oreja.
0: Hasta aquí ha sido Reporte Rivadavia. Los voy a dejar en la muy buena compañía de Rivadavia Agro. Hoy no está Carola, pero está bien cubierta con Tomás y Sofía, y con ustedes, la compañía de ustedes, que es elemental. En el final les digo lo de siempre, cuídense mucho, que si no lo hacen ustedes, nadie lo va a hacer por ustedes. Van a escuchar el rotativo del aire, ahora pegadito, en la voz de Javier Papaleo.

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1: Hora 7 en toda la Argentina, en Buenos Aires 5 grados 6, la temperatura 4 grados 6 décimas, la sensación térmica 80%, la humedad, el cielo está despejado. El gobierno dijo que las universidades mienten y afirmó que las transferencias se hicieron todos los meses. Así lo aseguró por Rivadavia el subsecretario de Políticas Universitarias, Alejandro Álvarez.
2: Mienten porque se hicieron las transferencias todos los meses, yo las publiqué, están todas las transferencias hechas. Tendríamos que hacer bien la cuenta porque eso está dividido mensualmente, son más o menos 65 mil millones dividido, ahí más o menos tenés, por lo menos tendrían que ser, y 6 mil millones mensual, por lo menos, un poco más incluso.
1: La justicia de Salta aplicó su nuevo código procesal y condenó a un hombre por violencia de género 24 horas después de haber sido denunciado. Durante un juicio abreviado, el acusado, que era reincidente, admitió su responsabilidad y fue trasladado a la cárcel. Israel aseguró que abatió a 10 terroristas de Hezbollah y destruyó 40 edificios militares en el sur del Líbano. El ejército israelí reiteró que continuarán los ataques contra el grupo chiita en la región a pesar de la tregua vigente. Boca cayó 3-2 ante Huracán y quedó afuera de los playoffs del torneo Apertura. Tras el empate en 1 en los 90 minutos, fueron al alargue y hubo de todo. 2 penales que Oscar Romero convirtió en gol, el descuento de su hermano Ángel para los Xeneizes y 2 expulsiones que obligaron al Globo a aguantar el resultado con 9 jugadores. Por otro lado, Unión dio el batacazo en Mendoza y eliminó a Independiente Rivadavia, que había sido el mejor equipo de la etapa clasificatoria. Además, Belgrano le ganó 1-0 a Talleres como visitante y Argentinos venció 2-0 a Lanús. Espero una jornada con buen tiempo en la ciudad de Buenos Aires este domingo. Cielo algo nublado, una máxima prevista en 15 grados. Ahora en la ciudad, cielo despejado, 5 grados 6 décimas la temperatura, la sensación térmica 4 grados 6, la humedad 80%.
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0: Muy buenos días para todos. 5 minutos ya pasaron de las 7 de la mañana, domingo 10 de mayo de 2026. Bienvenidos a un nuevo programa de Rivadavia Agro, aquí en el aire de la M630. Mi nombre es Tomás Rivas. Me acompaña hoy, que no está Carola, Sofía Celasco. ¿Cómo estás, Sofía?
1: ¿Qué tal? Buen día, amigo. ¿Cómo va?
0: ¿Hace mucho que no hacías programas solos?
1: Pues hace muchísimo.
0: Hace mucho que Carola no alcanzaba.
1: Básicamente, desde que ese gorro estaba guardado en un cajón muy lejano.
0: He sufrido una cantidad de bullying abrumador.
1: Bueno, vas a buscar
0: mi gorro. Sí, me gusta igual.
1: ¿Te gusta el bullying?
0: Sí, me gusta el bullying, me gusta el gorro. Más que el bullying, un poco menos. Pasó, lo voy a contar, fuera del aire, tengo gorros mejores, tengo gorros más dignos, pero este era el único que tenía a mano en mi casa sin despertar a nadie. Que despertar a alguien en mi casa a las 6 de la mañana un domingo, a las 5 de la mañana un domingo. Es bastante más grave que cualquier cosa que te puedas imaginar.
1: No burlamos su dignidad, más sí la forma en la que lo estás usando. Recién cuando llegaste lo sostenían solamente los anteojos.
0: Sí, estaba como
1: había
0: más abajo.
1: Exactamente, hay un temita de... Sí, pero bueno.
0: No, igual ahora me lo voy a sacar, porque también es cierto que como Karen está, no tenemos el aire en 12 grados adentro del estudio, claro. No nos estamos congelando, así que me voy a sacar el gorro en breve. ¿Qué tal tu semana, Sofía?
1: Bien, bastante cargada. Siento como que este mes está siendo particularmente intenso.
0: Sí, está siendo duro.
1: Como que está... Sí, no sé por qué.
0: Y eso que hubo feriado, pero no, estuvo intenso.
1: Pero no, está como... Hay muchas novedades, hay muchos eventos. Es como otro mes medio como que... Y aparte te querés dar cuenta que estamos ya casi mitad de año, lo cual es un flashero.
0: A mí se me está haciendo largo mayo, sobre todo si entendemos que estamos a 10 todavía. Faltan 6 meses de mayo todavía.
1: Faltan 20 días para cobrar de nuevo.
0: Falta
1: ya estamos en la lona.
0: Ya estamos tratando de subir a la lona, como dice mi padre.
1: ¿Tu semana qué tal?
0: Mi semana bien, también bastante movida, bastante intensa. Así que acá estamos tratando de remarla porque sabemos que viene una semana, lo hablamos recién fuera del aire con Sofi, que viene una semana intensa con mucho evento, con mucho... Vos metés viaje.
1: Yo meto viaje, sí.
0: Vas a Mar del Plata esta semana. Yo de esa... ¿Safé? No quiero decir Safé porque... No me molesta ir, pero no voy este año, así que me quedo acá, pero también voy a tener una semanita
1: cargada.
0: Bueno, le mandamos un beso grande a Caro, que no nos está escuchando ni por asomo, más le vale. En ratito lo veremos. Se fue a Carlos Tejedor y cumplo con la cuota de Carlos Tejedores de la mañana. Mientras yo no estuve... Este programa se llamó Las Chicas del Agro, ¿verdad? A tal punto que la semana pasada, conmigo ya de vuelta, llegaban muchos mensajes diciendo: hola, chicas del agro, ¿quién es el pibe nuevo? ¿Quién es el columnista? Ahí se coló algún descansito también. Quiero saber cómo se va a llamar este programa sin Carola.
1: Exacto, ¿no?
0: Nosotros dos, los descarolados.
1: Los descarolados.
0: Los descarolados del agro.
1: No sé.
0: Bueno, nos puede mandar sugerencias al 11 50 26 8630, así se comunican con este programa, que los va a acompañar hasta las 10 de la mañana, como cada domingo, contándoles todas las novedades del campo argentino, del agro, de la zona productiva, de todo lo que tiene que ver con el agronegocio en la Argentina. Lo vamos a estar charlando aquí en Rivadavia hasta las 10 de la mañana. Está Tony Morris y Marce Dentice en la producción. Está Agus Fischer en la puesta en el aire en YouTube. Está Rocamaño como community manager. Está Crisanto Gauna como productor. Todos nosotros vamos a estar acompañándolos hasta las 10 de la mañana con mucho, mucho tema. ¿Qué vamos a tener hoy, Sofi, en Entre Nos?
1: Hoy vamos a hablar un poquito sobre las exportaciones de miel y si están o no en peligro de cara a mitad de año. Esta semana dimos todos la noticia.
0: Claro, estamos bárbaros con la miel.
1: Exacto, de que fue la primera exportación sin aranceles a la Unión Europea en el marco de la entrada en vigencia del acuerdo Unión Europea-Mercosur. Vamos a hablar un poquito de eso también, pero en paralelo vamos a hablar de otra resolución que está por entrar en vigencia en poco más de 2 meses y que no se le ha dado mucha pelota. Y que podría potencialmente prohibir el ingreso de miel a ese bloque. Así que vamos a estar hablando un poquito de eso.
0: ¿Podría prohibir el ingreso de miel a Europa?
1: Exactamente. ¿Querés que te spoilee?
0: No. Pero me parece un montón.
1: Bueno, porque tiene que ver...
0: No me spoilees mucho, pero...
1: Porque tiene que ver con los contenedores en los que viaja la miel.
0: Mira.
1: Que esta semana, aparte de que se dio ese primer envío hacia allá, se adelantaron muchas exportaciones de miel, pudiendo dejar, me decía un exportador, potencialmente desabastecida al mercado interno. De todos modos, Argentina no,

0: es un gran consumidor.
1: Estamos cuidando las tostadas de los argentinos.
0: Sí, no, pero igual no es un consumo que se consume tanto acá adentro ese alimento. Pero sí vamos a hablar de esto y de lo que podría pasar en nada, poco más de 2 meses.
1: Mirá, interesantísimo. Bueno, quédense. Vamos a estar también hablando con Nico Racetti en un ratito, porque bajó el precio de la carne en abril, y vamos a estar conversando de por qué, qué hay detrás, qué se puede esperar de aquí en adelante. Vamos a hablar obviamente también con nuestra agrometeoróloga, con Gaby Marcora, que nos va a sacar de la duda de si va a seguir el frío, si van a seguir las tormentas, sobre todo en el área productiva, en un momento particular de la campaña. ¿Vamos a tener gente que hace con Cris Gauna? Sí, por supuesto que vamos a hablar con alguien que hace, con alguien que se ocupa, que se ensucia las manos. Vamos a hablar con Marcos Antía, de un proyecto que conecta a estudiantes universitarios con la producción real. En el agro. Vamos a estar hablando también con Ignacio Osterriet, que es este productor de las flores que lo agarró el tornado. Vieron que hace unos días hubo un tornado en la zona de las flores y este hombre perdió todo. Se viralizaron mucho las imágenes de un tractor dado vuelta, de mucho daño material en el campo de Ignacio. Así que vamos a estar charlando con él para que nos cuente cómo lo vivió y sobre todo para que nos cuente qué piensa hacer de acá en adelante. Vamos a hablar también con Gisela Scaglia, lo adelantaba recién con Oscar. Gisela es diputada en la provincia de Santa Fe, pero fue también vicegobernadora de Puyaro.
0: Exacto.
1: Presentó un proyecto para bajar las retenciones a cero a partir de 2029, para bajarlo, si entiendo mal, es un tercio por año. 26, 27 y 28, como para que el primero de enero de 2029 no haya más retenciones en el campo. Suerte con ese proyecto.
0: Suerte con eso.
1: Es mi primera...
0: Andaba aquí, no, nadie te detiene.
1: Tal cual. Bueno, quiero ver qué respaldo tiene eso, qué entusiasmo, qué la lleva a presentar esto, con qué números y cómo piensa andar esa pelea en el Congreso, porque aparte incluye la modificación del código aduanero, ese proyecto, viste que es lo que el vericueto legal que le da facultades al Ejecutivo para subir o bajar retenciones por decreto. Le vamos a preguntar a Gisela Scaglia de dónde sale este proyecto, y le vamos a preguntar también qué pasa en la provincia de Santa Fe, porque también esta semana se conocieron que en el marco de esa fila interminable de camiones tratando de ingresar al puerto de Rosario, hay un proyecto para hacer una mejora de toda esa infraestructura que Caro viene diciendo siempre, de la contracara de esas fotos de muchísimos camiones ingresando toneladas y toneladas de granos a toda el área del Gran Rosario para que se exporten. Bueno, ahí hay un montón de fallas que esa foto muestra, pero esconde al mismo tiempo, que es la falta de infraestructura, la falta de caminos, de accesos, de flujos de camiones y demás, que eso no es más que falta de inversión en infraestructura. Bueno, Puyaro, el ex jefe y no tan ex de Scaglia, lo que hizo fue presentar un proyecto para modernizar todo eso. Adivina quién lo va a pagar.
0: A ver.
1: Una taza. Una tacita. Así que bueno, en el marco de, bueno, vamos a bajar impuestos, acá están diciendo también, bueno, tal vez pongamos alguno nuevito para que todo esto mejore.
0: En el top 5 de palabras más repetidas en el agro,
1: tazas. Tazas. Bueno, vamos a estar charlando con eso. Y vamos a ver también dentro de las 5 cosas.
0: A ver.
1: Que voy a ver si recorto uno porque me quedaron 6. Vamos a hablar del impacto de la cosecha, récord en la Argentina. Pero lo vamos a medir precisamente en cantidad de camiones que hubo en la campaña 25-26 y en cantidad de litros de gasoil. Un informe de la Bolsa de Comercio de Rosario que dio algunos detalles, y si uno mide la cantidad de camiones y la cantidad de gasoil que se consumieron o que se usaron, se va a sorprender, y mucho, créanme que mucho. Vamos a hablar de un nuevo caso de influenza aviar en Río Negro, cuando habíamos recuperado hacía nada el estatus sanitario. Hubo un caso más en mi provincia, en la provincia de Río Negro. Vamos a hablar también de las exigencias de la Unión Europea en esta normativa que viene diciendo Europa que va a poner, que se terminó extendiendo. Esta semana hubo novedades, finalmente se va a, quedó fija, o por ahora quedó fija, la fecha del 30 de diciembre para poner en funcionamiento la normativa antideforestación de la Unión Europea, que impacta a la cadena de la soja, pero también a la de la carne bovina. Y hay un plazo mucho más cortito para que los productores se inscriban en la plataforma que refleja esta, o que garantiza esta trazabilidad, en este caso de la carne. Vamos a hablar de eso también. Vamos a hablar de la crisis en la siembra del trigo, con la subida de los costos y la subida, pero mucho más lenta, de los precios. Vamos a hablar del conflicto en la vitivinicultura, que también fue noticia esta semana, con el fin del financiamiento obligatorio a la Coviar. Esto es una decisión del gobierno, y vamos a hablar también de la cosecha récord de girasol. 6 millones, más de 6 millones y medio de toneladas se cerró la campaña de girasol. Así que muchos, muchos temas para conversar en este domingo. Me voy a sacar el gorro ya mismo porque ya empiezo a tener calor.
0: Vos sabés que hay un mensaje para ti.
1: A ver,
0: ¿qué en dice? Realidad dejó dos. Lo dejó Vicente Ramos, que creo que es la misma persona. Lo dejó en YouTube y lo dejó en... ¿Es la misma
1: ¿En
0: persona?
1: ¿En WhatsApp?
0: A ver, ya te digo si es la misma persona. Puede ser. Sí, es la misma persona. Porque yo en YouTube entendí que te había dicho que te queda mal el gorro. Pero en WhatsApp... no, pero en WhatsApp dijo, no, déjatelo, que te queda bien.
1: No, así de confundido
0: Vicente,
1: me tenés.
0: Así de confundido me tenés. Vicente Formosa, que mandaba sus saludos. Recuerden que nos pueden dejar sus mensajes, sus audios también, sobre todo, al 11 50 26 86 30, que Tomás anda un toque dolido y quiere saber cómo se va a llamar este programa, que claro, no puede ser Las Chicas del Agro, dice él.
1: No, pues no somos chicas.
0: Así que, exactamente, nos pueden dejar. Yo voy a estar leyendo sus mensajes. Sean amorosos.
1: Mándenos sus mensajes y sobre todo sus audios, que nos encanta oírlos. Bueno, amigos, esto ha sido la apertura de este Rivadavia Agro de hoy, que por ahora se llama Rivadavia Agro. Los escuchamos en el 11 50 26 86 30. Bienvenidos. Esto es Rivadavia Agro.
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0: 21 minutos pasaron de las 7 de la mañana, 5.4 la sensación térmica en la ciudad de Buenos Aires, 6 la temperatura, domingo fresco en la ciudad de Buenos Aires. Team verano rendido. Yo estoy destruido con esto. Por suerte, ahora se me suma un team verano también a la charla. Antes, ¿tenemos algunos mensajes, Sofía?
1: Tenemos algunos mensajes. Hola, chiquis, va con humor. No se lo tomen a mal, pero...
0: Nada bueno puede salir de ahí.
1: Nada bueno puede salir de ahí, pero a vuestro requerimiento de la necesidad de autotitularse, yo llamaría a su programa Los Tacaños.
0: ¡Ey,
1: ya que los oyentes sabemos que si no viene Carola no hay regalos. Saludos y bendiciones.
0: Qué feo ensuciar así.
1: Pero chicos, hace como 4 programas que no hay nada.
0: Claro,
1: ella, ustedes, no dice, ella viene por los regalos.
0: Ella no dice que no es tacaña, dice que Carola también lo es. Me hundo, pero me llevo a Carola.
1: Igual dice que si no viene Carola, ustedes no sueltan. Pero bueno, Carola también.
2: Paga la plata.
0: Paga la plata.
1: Tenemos un mensaje también de Roberto Zamora que dice: buen día, a la espera de que Caro esté de lo mejor y a conquistar el mundo adelante. Bueno, Roberto, nosotros también queremos conquistar el mundo. Roberto es lo más. Porque cuando vos no estabas, tiraba muchos de estos mensajes a conquistar el día.
0: Bien,
1: me la sube.
0: Me gusta arrancar el domingo así. Seguimos recibiendo mensajes en el 1150268630. Y hoy vamos a aprovechar. Sofía es muy seguidora de los mensajes de YouTube.
1: Sí.
0: Que cuando yo tengo los mensajes, muchas se me olvidan.
1: Así que manden.
0: ¿Nos dicen algo?
1: Dicen, buenos días, ¿qué pasó? ¿Qué anda Tomás con gorro?
0: Marilochense
1: y un corazón.
0: Sí,
1: y un corazoncito. Buenos días, como siempre escuchándolo, soy Sandra de Altagracia, Córdoba. Gracias por la gran compañía. Y ahí están llegando bastantes mensajes.
0: Una vida explicando por qué soy de Bariloche y tengo frío. Explicando dos cosas. ¿Dónde fui de viaje egresado primero? ¿Y por qué tengo frío siendo de Bariloche? Como si mi genética fuera distinta por según dónde nazco, chicos. Viví en una zona en la que hacía frío y vengo acá y tengo frío igual. No es que no tengo frío,
1: está
0: porque
1: atacadísimo,
0: nací en la,
1: chicos.
0: En la Patagonia. Harto de que me critiquen.
1: Critíquenlo, porque hoy
0: Es el frío. Es el frío. Vos sabés que es el frío y no puedo vivir con frío. Lo bueno es que se suma a esta charla mi compañero y casi amigo, te diría, de que me conozco, desde que sé que es Team Verano, Nico Racetti. Llega el momento de la ganadería en Rivadavia Agro.
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0: Nicolás Racetti, ¿cómo estás, Nico? Contame cómo estás llevando estos 5-4 de sensación térmica que hay en la ciudad de Buenos Aires este domingo.
4: Con mucha calefacción.
0: Bien.
4: Mucha ropa de campo.
0: Pidiendo un crédito en el banco para pagar Metrogas.
4: Yo te aseguro, Tomás, que cada vez que chequeo el clima en la aplicación del clima, me acuerdo de vos. Cada vez que veo la temperatura baja, me acuerdo de vos y de mí, por supuesto.
0: Claro.
4: ¿No? Digo, hay alguien del otro lado que me acompaña en esta batalla contra el frío.
0: Espalda con espalda contra los insensibles del frío, Nico.
4: Sí, totalmente.
0: Nico, empecemos con tus temas, si te parece. Se derrumbó la afana vacuna y también el consumo de carne, que cayó a 40 kilos, tengo en uno de los títulos.
4: Sí, así es, Tommy, porque es, bueno, antes que nada, hola Sofi también, que no la saludé.
1: Hola, Nico.
4: ¿Cómo estás, Sofi? Sí, se derrumbó la faena vacuna en abril, se conocieron los datos finales de la Secretaría de Agricultura, una caída del 15% en las ventas de los productores a los frigoríficos en forma interanual, abril contra abril, con algunas categorías con caídas muy significativas, como novillos y vacas, con caídas en promedio del 25%. El novillito y vaquillonas es inferior, es del 12%, y por eso el promedio queda en el 15%. Una baja muy importante. Se supone que las exportaciones fueron de entre 65 y 70 mil toneladas de carne vacuna, o sea que a la producción que se logró en abril, que eran 220 mil toneladas, hay que restarle las exportaciones. No está el dato final, pero el SENASA certificó 70 mil toneladas. Supongamos que fueran menos, 63, 65 mil, las efectivas, eso te da un consumo de 40 kilos de carne por habitante y por año, es el más

0: bajo de la historia y es mucho más bajo que el consumo de carne de pollo, que es de 50 kilos.
1: ¡Apa!
0: Y sí, es mucho más bajo el consumo de carne de pollo, que es de 50 kilos. Y a pesar de esta reducción en la oferta de carne vacuna, en el consumo de carne vacuna, el precio del producto en las carnicerías, en la zona AMBA, de acuerdo a la medición que hizo el IPCBA, que siempre se anticipa el INDEC, en la zona AMBA, que es el mayor centro de consumo del país, con 13, 15 millones de habitantes, le da 0% de suba, o sea, 100 movimientos en el precio. En Rosario le da una baja del 0,3% y en Córdoba un incremento del 2,5%. Ya el mes pasado, gente de industria frigorífica, Daniel Urcía de Fifra, decía en mayo debería frenarse la suba, quedar en cero. Bueno, parece que esto se anticipó, pero sí, porque la gente no tiene plata en el bolsillo y aún con menos oferta ya no puede. Por lo general, cuando bajaba la oferta de carne vacuna, la gente reaccionaba pagando más precio, pero se ve que ya el consumo no da para más. Le bajaron la oferta de carne vacuna y dijo, igual no te puedo seguir pagando lo que estaba pagando. Y aparentemente, por lo menos en Rosario, de acuerdo a esta medición privada, habría bajado el precio de la carne. En la zona AMBA quedó en cero el movimiento del precio. Veremos después qué dice el INDEC. Igualmente, claro, es mucho más completa la medición del IPCBA que la del INDEC, porque la medición del IPCBA mide zona AMBA, Rosario y Córdoba, los tres grandes centros de consumo. La medición del INDEC está más focalizada en
1: AMBA.
0: En ocho cortes. Sí, y en ocho cortes. Claro. El IPCBA también de esos tres centros de consumo y te mide todos los cortes de la media res. Desde la carne picada común hasta el lomo, pero te mide todos los cortes y te elabora un valor índice. El INDEC te mide cinco cortes, no ocho, cinco cortes nada más. Entonces es más... es menos profunda la medición y además no mide bien el precio de las demás carnes, porque primero no computa la de cerdo, que tiene ya un nivel de consumo interno muy alto, y en el caso del pollo solo mide el pollo entero, no mide las partes, y cada vez más el consumo de pollo se hace por partes. La gente ya va y compra directamente o el muslo o la pechuga o
1: claro, no,
0: la pechuga deshuesada o el muslo deshuesado. Y cada vez ese tipo de cortes tiene mucho más peso en la definición de la facturación de la industria avícola, ¿no? Ya no es el pollo entero el producto que más se consume.
1: Entonces, bueno, veremos, la medición del INDEC, veremos, Nico, cómo impacta esto en la proyección, lo decías recién, como otras veces ha influido en piquitos de inflación más alto, veremos cómo influye,
0: claro,
1: en un abril que ya los especialistas están diciendo que va a cortar por lo menos con el alza que tenía en marzo. Creo que el REMA hablaba de un 2,6, creo, para abril. Veremos si este 0% en el AMBA, un poquito más abajo, incluso en Rosario y un poquito más arriba, en Córdoba, colabora en esa baja de la inflación que estamos esperando todos.
0: Sí, tenés el problema de los combustibles, ¿no?
1: Sí, obviamente.
0: El Medio Oriente viene subiendo y eso encarece toda la economía, porque
1: total,
0: es la base de cualquier actividad económica.
1: Totalmente, totalmente, Nico. Bien. Bueno, ¿qué más tenemos, Nico?
0: Y en materia de exportaciones, no hubo novedades de parte de China, que se esperaba que definiera una ampliación de los cupos de exportación. Todavía no hay novedades y la semana próxima arranca la CIAL de China. Así que, bueno, hay que ver si en ese contexto se produce algún tipo de novedad por ese lado. Después, por otro lado, hay que resaltar que en materia ganadera, en materia, hablando de la cría vacuna, se dio en el primer cuatrimestre del año una caída del 25% en la venta de terneros por parte de los criadores. Cuando llega marzo, los criadores, los productores que tienen, para el que no conoce de campo, digamos, la vaca y el toro, genera el ternero, ese eslabón de la cadena. A partir de marzo desteta el carnero y lo comercializa, es la cosecha del carnero, la zafra del carnero. Bueno, este año, entre enero y abril, la venta de carneros cayó un 25%. Esto es un indicador positivo para el criador, porque significa que tiene menos necesidad de venta, porque claro, ya el año pasado recompuso sus finanzas, y que además tiene pasto para retenerlo y agregarle más kilos. Y además eso le da la opción de pensar en la reposición de vientres o en quedarse con terneras para generar nuevas madres, ¿no? Pero todo esto es un poco gracias al clima, en gran medida gracias al clima y también en gran medida gracias a este proceso de estabilización de la economía argentina y sobre todo de la inflación, luego del pico inflacionario que fue el último gobierno de Alberto Fernández, a esta inflación más moderada, más contenida, bueno, eso da estabilidad a cualquier actividad y sobre todo a la ganadería, que es largo plazo y le permite al criador proyectar este... También, gracias, como decíamos, el buen clima es la clave en la ganadería, ¿no? Muchos ganaderos dicen el mejor ministro de Agricultura que podemos tener es el buen clima. Esa es eso es base.
1: Y es un buen dato.
0: Puesto las políticas macro.
1: Y es un buen dato, Nico, que esta venta de terneros haya mermado un poco. Y es una señal también de, si quiere, el buen momento de la ganadería del que venimos hablando hace unos meses, ¿no?
0: Totalmente, claramente, sí, por eso te decía, el productor el año pasado logró recomponer sus finanzas, claro. Este año tiene un muy buen precio medido como se lo mida respecto de los insumos, respecto del tipo de cambio, respecto de la inflación, y tiene pasto para alimentar a su hacienda y mantenerla en buen estado, y por eso se da este proceso de retención a nivel de la cría, vendiendo menos carneros, y también hay retención a nivel de la recría o de la engorda corral, donde los productores están, gracias a que tienen pasto y tienen una buena relación entre el precio de la hacienda y el precio del maíz, pueden también agregar valor y por eso está aumentando la cantidad de kilos que se logran bien cuando se faena cada animal, y por este año, a pesar de la menor faena, que decíamos en abril se cayó 15%, se puede compensar un poquito esa baja con más cantidad de kilos que va a producir cada animal, ¿no?
1: Bien, Nico, la última que quiero que nos cuentes, dice el título, Kazajistán viene por la genética argentina. ¿Qué?
0: Ah, bien, sí, esta semana hubo una reunión entre el cónsul de Kazajistán y directivos de las asociaciones de criadores, estuvo gente de Angus y de Brafor y creo que alguna otra asociación más, de criadores y también con signatarios de Hacienda, porque Kazajistán tiene un rodeo ganadero, sobre todo británico, que viene capa caída y necesita recomponerlo, y bueno, están interesados en llevarse animales en pie de Argentina, quieren llevarse 30.000 reproductores por año desde la Argentina. Wow. Sí, Uruguay exporta mucho desde hace años animales en pie, Y en cantidades significativas. El año pasado exportaron 370.000 vacunos en pie y esto les generó ingresos de divisas por 400 millones de dólares. Ahora, lo que por lo general se comercializa a nivel internacional cuando se venden animales en pie son animales para el engorde y el consumo de carne. Por ejemplo, el principal cliente de Uruguay es Turquía, y Uruguay le exporta terneros de 250 kilos, que Turquía se encarga de terminar de engordar y faenar para su mercado doméstico. En este caso se tratarían de reproductores, es decir, lo que quieren es mejorar el rodeo con toros, con vacas, vaquillonas, para poder empezar a tener su propia producción allá. La gran dificultad que tiene Argentina siempre a la hora de exportar es el tipo de cambio.
1: Claro.
0: El precio, para que sea negocio, el precio tiene que ser lo suficientemente bueno como para justificar el negocio. Y además como para justificar, sí, te lo vendo a vos al extranjero y no lo vendo a nivel interno. Hoy el precio de la hacienda es tan bueno a nivel interno que hay que ver si hay interés verdadero o si hay negocio en la exportación de animales en pie a un destino tan lejano, ¿no? Pero bueno, veremos qué es lo que pasa. Interés en el sector hay, y desde hace mucho, desde que el gobierno, como te decía, le quitó las restricciones a la ganadería,
1: claro,
0: estabilizó la inflación y demás cuestiones, empezaron a aparecer oportunidades que por ahora no se han concretado.
1: Bueno, pero es una buena noticia, porque es lo que hablamos siempre, con menos presión fiscal hay más chance de invertir, hay más chance de pensar a futuro, todas cosas que por lo que venís contando vienen pasando, y sobre todo hay más posibilidades de abrir mercados, abrir nuevos mercados, que si esto es cierto, todavía no está pasando, pero se empiezan por lo menos a pensar en posibilidades.
0: Sí, y además si se exportan reproductores no se estaría quitando oferta para la faena del consumo interno, claro. Eso podría afectar todavía más al abastecimiento local. En este caso, al ser reproductores no se vería afectada la oferta para el consumo interno o la actividad neutra frigorífica, por lo tanto no, no habría ruidos en la cadena por la categoría que se está pretendiendo exportar a este destino, ¿no? A Kazajistán.
1: Nicolás, te mando un abrazo grande, muchísimas gracias, completísimo hoy. Nos reencontramos el domingo que viene.
0: Nos reencontramos el domingo aquí en el Tommy. Mucha fuerza de este lado, abrigate.
1: Ahora voy a repasar el clima el resto de la semana. Tengo miedo de entrar al Servicio Meteorológico Nacional.
0: Sí, no, pero las herramientas todas, ¿sabes? No hay que dejar nada guardado.
1: Un abrazo grande, Nico. Buena semana.
0: Abrazo, Tommy. Que andes bien. Un beso, Sofi.
1: Dale, Nicolás Racetti, nuestro especialista en ganadería.
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0: 7 de la mañana, 40 minutos en la República Argentina, 5-4 la térmica en la Ciudad de Buenos Aires, 6 la temperatura. En un ratito nada más les repaso cómo viene la temperatura para el resto de la semana, y en otro ratito nada más vamos a estar charlando con nuestra agrometeoróloga, que nos va a contar cómo ese clima va a impactar en el campo, en la producción agropecuaria en la República Argentina, no solo en la zona núcleo, sino también en todo el país, porque en todo el país se produce algo, en alguna parte. Tenemos mensajes, Sofi, al 1150268630. Estábamos preguntando cómo se podría llamar este programa, porque cuando yo no estuve se llamaba Las Chicas del Agro. Pero ahora que no está Carola, ¿podemos tener un nombre o no? Ponemos, bajamos la consigna, si no pega mucho, no bajamos, si no tengo problema.
1: Y no, nos vienen bardeando bastante con los nombres, no. Así que yo voy a hacer patria hasta que no haya un nombre bueno, no lo voy a leer.
0: Pero
1: no,
0: sí, mentira, acá le damos mentira, lugar mentira. A las críticas también.
1: Le damos lugar a las críticas. Bueno, Antonio Julio nos dice por YouTube, los ocupas del agrado.
0: ¿Del agrado o del agro? Se le debe haber corregido.
1: Le puso punto final, pero para mí lo es en serio.
0: Ocupas
1: pero bueno,
0: del agrado,
1: ser,
0: muy feo.
1: Puede ser.
0: Ocupas del agro, me gusta.
1: Nos llega un mensaje desde Villaluro en relación con esto que decías del clima, de lo que vamos a charlar después también más adelante, que es qué tristeza ver tantas inundaciones, tantas cosechas perdidas, porque sí, vimos muchas zonas anegadas en los últimos días. Nos manda un saludo Héctor, dice excelente programa desde Villaluro. También nos escriben desde Gualeguaychú. No tengo campo, pero aprendo mucho con ustedes. Hermoso programa, nos dice Vanessa. También nos escriben desde Corrientes. Hola, buen día, soy Ernesto. La única tierra que tengo es una maceta, pero hacen un programa muy entretenido e informativo que me obliga a escucharlos todos los domingos a full con el campo. Saludos para vos, Ernesto.
0: 15 de máxima tenemos para hoy domingo en la ciudad de Buenos Aires. El lunes va a seguir más o menos igual, con 17 de máxima y 5 de mínima, más o menos parecido el martes, suben algunos graditos, 20 de máxima, 9 de mínima. Miércoles 18 de máxima, 10 de mínima. Frío, pero no tan cruel. Esta semana pensé que me iba a encontrar con algo más heavy. Mañana va a ser el día que va a ser más o menos como hoy, con 5 de máxima, de mínima, perdón. Después martes, miércoles sube un poquito la temperatura. Una semana, si me apurás, agradable, te diría. Le decimos a Nico Racetti para que apague todas las estufas y no tenga que vender el auto cuando le llegue la factura de Metrobas.
1: Me estaba riendo porque acabo de encontrar un mensaje de Carlos que dice: buen día, soy Carlos de Pergamino. Yo todavía en la Catrera, es un frío que no da para levantarse. Sí, muy buen programa. Y me lo imagino tapado y digo: no, yo voy a mandar este mensaje, pero de la cámara.
2: Hola, Juan Carlos.
1: No.
0: Eso es un genio, no puedo creer.
1: El yo
0: fue
1: Tony, no fui yo.
0: Sí, hoy es un domingo para mandar mensajes desde adentro de la cama. Y si me apuras, tapado, adentro, tipo,
1: sí, por supuesto.
0: Tipo carpita, tipo ilú. Ya está con nosotros nuestro productor y amigo personal, Crisanto Gauna. ¿Cómo estás, Cris? Bienvenido.
3: Hola, ¿cómo están? Buen día.
0: ¿Todo bien?
3: Todo bien, con frío.
0: Te veo bien vestido. Cada vez últimamente lo veo bien. Es cierto, los jueves también lo veo a Cris.
3: Ah, bueno.
0: Lo veo de traje, no tanto, hoy menos. Pero estás muy bien vestido para
1: hacer un domingo. El diablo viste a la moda.
3: El diablo viste de croto. Lo voy a patentar.
0: Croto.
3: Sí, sí, los jueves me pongo traje.
0: Sí, hoy no, pero igual estás bien, estás fachero.
3: Hoy no, ¿querés que empiece a venir de traje los domingos?
0: Ni mucho menos, un domingo de la mañana.
1: No teníamos eso nunca.
0: Cris, gente que hace tu sección, que ya, si me apurás, se está convirtiendo en una marca registrada de este programa. Me gusta mucho, contanos con quién vamos a hablar hoy.
3: Hoy vamos a hablar con Marcos Antía, que es el presidente de la Sociedad Rural de General La Madrid, que se encuentra al sudoeste de la provincia de Buenos Aires, y porque es uno de los encargados de llevar adelante el proyecto de Aula Campo.
0: ¿Qué es eso?
3: Una iniciativa que busca unir a los estudiantes universitarios de las carreras afines al agro, como agronomía, veterinaria, por ejemplo, con el campo, con el productor. Lo llevan a un establecimiento y le dicen: miren, las cosas son así, estudien todo bien, pero...
0: pero... ensúciense las patas porque la realidad es esta. ¿Es
3: así
0: el concepto?
3: Es, así es.
0: Mirá.
3: Y la idea es conectar a los chicos con el campo.
0: Mirá qué bueno. ¿Estás, Marcos? ¿Cómo estás? Buenos días. Tomás, acá, Crisanto, Sofía, te saludamos.
4: Hola, chicos, buen día.
0: ¿Cómo estás, Marcos? Bienvenido, Tomás, muchas gracias por atendernos.
4: Todo muy bien. Con el tema de composición, tiempo, ¿no? Acá un gradito, así que fresca la mañana.
0: Un gradito, apa. ¿Saliste no? ¿Todavía no? ¿Saliste a la calle todavía no?
4: No, no, pero me han hecho lavar la cara y peinarme por lo menos, ¿eh?
0: Fresca salía el agua de la canilla, ¿no?
1: Sí. La pauta es el polar adentro de la casa.
0: Sí, claro, la campanita adentro de la casa ya habla de una mañana fresca.
4: Sí, tal cual, tal cual.
0: Bueno. Marcos, contanos un poco cómo nace esta iniciativa de tratar de acercar a los chicos con la realidad palpable, con el terreno, digamos.
4: Tal cual. Mirá, en realidad nace de una forma muy natural y genuina, como la de un padre con un hijo, porque yo tengo un hijo que se acaba de recibir de ingeniero agrónomo, estudiante de la Universidad Nacional del Sur, acá de Bahía Blanca. Estamos a 200 y pico kilómetros nosotros acá. Y bueno, hace unos 3 años, cuando comenzamos con esta historia, cada vez que él venía, salíamos al campo a recorrer, a dar una vuelta, y en esas charlas de mate en la camioneta, bueno, uno como que iba viendo que toda la cuestión práctica hacía mucha falta, como que uno iba charlando, uno le preguntaba cosas y que dudaba y que, bueno, entonces empezamos a profundizar el tema, ¿no es cierto?, esta disociación que hay entre la teoría y la práctica, y bueno, y a partir de ahí empezamos a charlar y, bueno, ¿por qué no te venís, qué sé yo, un fin de semana con 5 o 6 compañeros y damos una vuelta y charlamos? Aparte, la particularidad que él estaba estudiando en Bahía Blanca y ellos en la Universidad del Sur ven por ahí producciones más específicas del sur,
0: de esa zona,
4: y no tanto como las nuestras. Entonces, como que, bueno, había muchas cosas que no las sabía. Entonces, a partir de ahí, como que empezó la idea, ¿no es cierto? Empezó a surgir la idea y bueno, primero esto de que venga con amigos. Y bueno, y ahí como que se me prendió la lamparita que podía, aprovechando en el buen sentido, ¿no?, la institucionalidad de la rural, que era la puerta de entrada que yo podía tener a las universidades, ¿no?, como privado, me atreví un poco a pedirle el teléfono a la secretaria académica de la universidad para charlar y comentarle que estaría bueno que por ahí podamos armar algo con la sociedad rural y traer los chicos. Y bueno, y de esa forma empezó a dar forma a esto, que después yo soy un poco cara dura y llamé al decano de la Facultad de Azul y al de Tandil, y bueno, empezamos a darle forma más regional, si se quiere, y bueno, y ahí arrancamos. El primer año, bueno, obviamente se propuso la idea a la comisión directiva con acompañamiento, después me acerqué al municipio para que nos den una mano con la logística, y bueno, después el contacto con los productores de la zona, y bueno, y ahí se fue dando forma a esto que es Aula Campo, que arrancó hace 3 años con 60, 70 chicos, y hoy este año que lo terminamos hará una semanita y media, 2 semanas, con casi 100 estudiantes participando en la idea.
0: Marcos, ¿pasa mucho? Pienso, cuando Cris nos contaba durante la semana de esta idea, yo no la conocía, me llamaba mucho la atención que pase estas cosas de que los chicos en el interior y más en la zona en la que estás vos no tengan tanto conocimiento del terreno como si pasa, o como por ahí desde el prejuicio pienso que puede pasar en las carreras de agronomía que están acá en Buenos Aires, donde la facultad está en San Martín y Beiró, para los que lo conocen, en plena ciudad. También pasa allá que los chicos que estudian agronomía por ahí no tienen tanto conocimiento práctico del campo.
4: Lo que pasa, Tomás, que la particularidad que tiene esta idea es que en realidad nosotros los llevamos, los chicos, por ejemplo, te cuento, si trato de sintetizar un poco la idea.
0: A ver, sí, sí.
4: Los chicos, nosotros los vamos a buscar a los lugares de origen, a Bahía, a La Plata, a Azul, a Tandil o a Balcarce. Los vamos a buscar, los chicos vienen, en el día recorremos, a la mañana recorremos un campo, almorzamos, a la tarde nos trasladamos y recorremos otro campo, los chicos se quedan en la Madrid y al otro día les brindamos algo teórico y después del mediodía se van. ¿Qué te quiero decir con esto? Que la particularidad que tienen, que ellos vienen a ver empresas, vienen a ver un campo en particular. Digamos, la diferencia está en que los chicos, por ejemplo, lo que es más común es asistir a jornadas, a jornadas de trigo, de soja, de gruesa, de fina, ¿no es cierto?, de compartimentos más estancos. Esto, lo interesante que tiene es que los chicos vienen, entran a un campo, el dueño del campo o el asesor los recibe, les cuenta, abre sus puertas, los hace recorrer, les cuenta el modelo ganadero de
0: nuestra zona. Les muestra la cocina.
4: ¿Me entendés? Es mucho más integral. Entonces, eso es lo seductor, digamos. Y a su vez, está destinado a chicos de fin de ciclo, que chicos que dentro de 2 meses salen a trabajar.
0: Claro.
3: Marcos, ¿cuál es la devolución que te hacen los chicos? ¿Vos sentís que conocían, que no había que no tenían idea de lo que estaban haciendo? ¿O que?
4: No, la devolución realmente es espectacular. La verdad que es súper linda porque no solamente la cuestión de información y todo lo que ellos se llevan, sino el enriquecimiento desde el punto de vista del intercambio también es muy positivo, digamos, esto que interrelaciona a chicos de diferentes facultades, el aporte de los diferentes profesionales de la zona que desinteresadamente se acercan y aportan a la propuesta. Nada, la verdad que muy, muy, muy contento con la iniciativa, con la propuesta y con la aceptación de los tanto de los docentes como de los chicos.
3: Y la última jornada, que creo que fue la tercera, corregime si no, sí. ¿A dónde fueron? ¿Qué hicieron?
4: Mirá, en la jornada esta última que hicimos, recorrimos el establecimiento La Gama, que es un establecimiento de acá de nuestra zona, donde ahí los chicos vieron, tratamos de ver dos campos con cosas distintas. La particularidad que tiene la Madrid, que tiene, es muy ganadero, pero a su vez con la agricultura vinculada a la ganadería. Entonces, en esta situación particular de La Gama, los chicos vieron ganadería, ciclo completo, con la particularidad de ganadería sobre riego, ¿no es cierto? Entonces los chicos tuvieron en Raigras ahí sobre riego, con la recría, después vieron el proceso de cómo la vaca de cría va rotando, en este caso en restricción. El dueño del campo les contó toda la composición del campo y cómo trabajaban. Y después, a la tarde, nos trasladamos a otro campo, donde almorzamos, y ahí vimos una ganadería bien de ciclo completo, con lo mismo, todo sobre pasturas, viendo cómo van con el ciclo. La ternera pasa a vaquillona de 15 meses y el novillito pasa a invernada corta para cerrar el ciclo. Así que bueno, tratamos de mostrar diferentes alternativas dentro de lo mismo.
1: Marcos, ¿qué tal? Buen día, Sofía Celasco te saluda.
4: Buen día, Sofía.
1: Me llamaba la atención, bueno, vos contabas esto, ¿no? De llevar los chicos a la ruralidad, de mostrarles estas actividades en una zona que tiene actividad, digamos, agropecuaria, sí. Que está marcada por la actividad agropecuaria, y hablamos muchas veces acá en el programa de cómo, a pesar de vivir en una zona rural, digamos, no se considera quizás al agro como una carrera a perseguir, y un poco ahí el objetivo de la iniciativa que planteas vos, pero digamos, ¿notás esto, ¿no? De tener que de pronto mostrar con mayor ahínco algo que en realidad tienen frente a sus ojos, pero que quizás no ven?
4: No, tal cual. De hecho, lo charlás con los profes, y bueno, hay mucha avidez de esto. Realmente los chicos necesitan esto. A veces también nos pasa que la burocracia, las limitaciones de las universidades, que lo seguro, que, bueno, lo que ya sabemos, ¿no es cierto? A veces no es fácil sacar o mover chicos. Por ejemplo, tuvimos que hacer con la Universidad de Bahía y con la de Tandil, que firmamos convenio marco para poder meterlas en el sistema y para poder que los chicos puedan salir. Pero bueno, lo que vos decís es muy real. Yo en realidad marco un poco la diferencia porque creo que está ahí la cosa. Los chicos tienen posibilidad o salen, pero a situaciones particulares y a situaciones específicas. Acá lo interesante es que el chico que de fin de ciclo, dentro de 2 meses, va a salir a trabajar a un campo determinado y se va a tener que encontrar con un dueño que le va a decir qué hago acá, qué hago allá y cómo lo hago. Y realmente no tienen la mirada integral de la empresa. Yo creo que lo interesante de esto es que ellos ven, y más en nuestra zona, que es muy particular, porque hacemos ganadería y hacemos agricultura, hacemos trigo, soja, girasol, maíz. Entonces es un movimiento de piezas que es interesante que los chicos lo conozcan.
1: Y Marcos, ¿qué análisis haces vos de lo que es el tema del éxodo de jóvenes, digamos, de por lo menos de tu zona? Hay muchas que están marcadas por esto, ¿no? Por la no vuelta y el no recambio. ¿Cómo está esa situación ahí en general la Madrid?
4: Y no excede de la realidad de todos lados. Claramente, imagínense que en nuestro pueblo somos 10.000 habitantes, donde no tenemos fábrica, no hay otra cosa que no sea lo rural. Y bueno, es todo un tema, la verdad que los chicos no tenés expectativa, tratan de emigran a las grandes ciudades por la falta de todo eso. Entonces, bueno, uno de su pequeño lugar que le toca trata de aportar como para que, bueno, desde este lugar, por lo menos los tratar de profesionalizar el agro, que creo que es un punto más que interesante, y que tenemos muy buen futuro, y bueno, aportar desde ese lugar como para tratar de contener un poco a los chicos.
0: Marcos, contás que los chicos están a punto de salir, a punto de recibirse. ¿De qué se sorprende? ¿Qué es lo que más les llama la atención una vez que tienen estas experiencias?
4: Yo creo que básicamente la particularidad de la zona, un poco por lo que te contaba, un poco por la heterogeneidad de los suelos de la zona sudoeste, es como que hacemos ganadería, hacemos cría, lo que te contaba recién, ¿no? Hacemos cría, recría, engorde, claro. hay corral, hay la multiplicidad de actividades y cómo se interrelacionan, eso llama un poco la atención, porque un chico de la zona núcleo, bueno, ve mucho soja, ve mucho maíz, ¿no es cierto? Ve cuestiones particulares y profundas de algo en particular. Acá lo que tiene de interesante es los modelos que interrelacionan como piezas de ajedrez, ¿no?
0: Marcos, te agradecemos muchísimo tu tiempo a esta hora. Felicitaciones por el proyecto, está muy bueno. Y abrigate, Marcos, estoy viendo que para mañana tenés 3 de mínima en la Madrid. No,
4: y bueno, pasame el gorrito.
0: ¿Eh? Bien, me gusta. Después lo tengo acá. Bien, claro. Me gusta que alguien me lo banque. Muchas gracias, Marcos. Te mandamos un abrazo y felicitaciones de vuelta por el proyecto.
4: Bueno, gracias a ustedes. Gracias por colaborar.
0: No, por favor. Era Marcos Antía, presidente de la Sociedad Rural de General La Madrid, con un proyecto que está buenísimo, de llevar a los chicos que están estudiando, que están terminando, de hecho, de estudiar, para que conozcan. Bueno, ¿sabes qué? En un par de meses te va a tocar esto, de verdad. Está bueno, Cris.
3: Sí, sí, era un poco la idea. Cuando lo vi, que me llegó la data, era eso que hablamos casi todos los domingos. De que a veces el chico que está estudiando, o el chico que no está estudiando una carrera de agronomía, no sabe de dónde viene la leche, por ejemplo.
0: Claro.
3: Y la idea era que hay gente en pueblos de 10.000 habitantes que están movilizándose para unir a los más jóvenes con el campo.
0: Varios de los fenómenos de los que hablamos siempre, de la juventud. Primero, esto de no sabes de dónde viene lo que está comiendo. Segundo, esto que mencionaba Sofi, de lo difícil que es retener a los chicos en el campo o hacer que vuelvan, en el caso que se vayan a estudiar y vuelvan. Y tercero, esto que es más general de todas las carreras, de si vos no sabes de qué se trata la vida mientras estudiaste y solo te dedicaste a estudiar, y cuando llegues al terreno, al mercado laboral, y la vas a tener más complicada si no tenés el barro un poquito.
1: Y que pasa mucho esto de que aún no hay que pensar que porque uno nace en una zona que está asignada por la producción, la persona, claro, se va a querer dedicar, o entiende, porque incluso muchas veces estando aún al lado de eso, si no hay una comunicación fluida, yo eso no lo conozco y no lo veo como un lugar dentro de mis posibilidades, por supuesto.
3: No, lo que iba a aclarar también, que ahí Marcos, dato curioso nomás, lo acabo de investigar, había dos establecimientos. Me acaban de pasar.
0: Pará, el conamón.
3: Había dos establecimientos, uno fue La Gama, que Marcos los nombró, sí. y el otro establecimiento, adivina cómo se llama.
0: ¿Cómo?
3: La Carola.
0: La Carola, mirá, desde aquí nuestro pequeño homenaje a la conductora de este programa. Muchas gracias, Cris, buenísimo.
3: No, gracias.
0: Buenísima sección, como siempre. 7:59, momento del rotativo del aire en Rivadavia, en la voz de Javier Papaleo.

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1: Y ahora 8 en toda la República Argentina. En Buenos Aires la temperatura 5 grados 4 décimas, cielo despejado, la humedad de 79%. Axel Kicillof aseguró que el único puesto de trabajo que defiende Milei es el de Manuel Adorni. El gobernador bonaerense apuntó al presidente por la pérdida de empleo y el cierre de 25.000 empresas.
2: Los enormes problemas que no son ni el riesgo Cuca, ni la herencia, ni siquiera Adorni, es el desastre que está haciendo Milei. Es el desastre que está haciendo Milei y tiene que ver con una economía que cada vez va peor, que ya tenemos 320.000 despedidos. Milei no se ha ocupado de defender ni un puesto de trabajo. Miento, el de Adorni sí, pero a todos los demás no le importó la pérdida de empleo, de puestos de trabajo, el cierre de empresas, 25.000 empresas que cerraron.
1: Heridos tras un choque en Floresta. Fue protagonizado por un taxi y un vehículo particular en el cruce de Avenida Gaona y Segurola. A pocas cuadras de allí, en Morón y Lope de Vega, en Villaluro, se produjo el vuelco de un auto tras chocar contra el cordón de la ciclovía. Los pasajeros del crucero afectado por un brote de hantavirus desembarcaron en Tenerife. Según precisaron las autoridades, ninguna de las 140 personas que quedaban a bordo del barco MV Hondius presentaba síntomas del virus. En estos momentos, un avión traslada a Madrid a los ciudadanos españoles que deberán cumplir una cuarentena preventiva en un hospital militar de la capital española. Irán aseguró que participará del Mundial de Fútbol si se cumplen sus condiciones. El presidente de la Federación Iraní de Fútbol exigió a los organizadores la entrega de visas a su delegación, seguridad y respeto al himno y a la bandera de su país. Se espera una jornada con buen tiempo, cielo algo nublado en Buenos Aires, una temperatura máxima de 15 grados. Ahora en la ciudad, el cielo está despejado, 5 grados 4 la temperatura, la humedad 79%.
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0: Arjona pidió Sofi Selasco para musicalizar esta mañana. 8 de la mañana, 4 minutos, 6 grados la temperatura en la ciudad de Buenos Aires. Y acá estamos acompañándolos con Rivadavia Agro hasta las 10 de la mañana. ¿Tenemos mensaje, Sofi, al 11 50 26 86 30?
1: Hola Tomás y Sofi, ¿cómo están? Soy Alicia Roque Pérez, provincia de Buenos Aires. El programa se puede llamar La Dupla Mixta del Agro. Hace como dos años que los escucho. Gracias por ser tan agradable. Dios los bendiga mucho. También nos manda un mensaje, no deja su nombre, creo que es Oscar. Dice, buen día a todos por ahí. Sé que ustedes no van a ser menos que caro y van a sortear algo. Mis últimos números son 449, dice, un abrazo. No estamos sorteando nada, lamentablemente.
0: Pero nuestra grata compañía es gratis.
1: Exacto, y te leo algunos de YouTube también. Hola, buenas, buenas. Mateando y escuchando con atención. Saludos, nos dice Jero de Mardel. También nos llega un mensaje desde Barcelona. Gente de campo sería un buen título, nos dice Rosana. Buen día, chicos, los escucho desde abajo de la almohada en la hermosa Villa Urquiza, Entre Ríos. Mucha gente preguntando si Carola no está más. Carola, sí,
0: no, ¿cómo quieren limpiar a Carola? No, Carola solo no está hoy.
1: Tiene derecho a descansar.
0: Sí, tenía unos compromisos familiares y tenía cositas que hacer. Dejémosla descansar un domingo y el domingo que viene quédense tranquilos que va a estar aquí otra vez. Bueno, chicuelos, momento a las 8 y 6 de la mañana de las 5 cosas que, para mí, ustedes tienen que saber del campo argentino.
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0: Y ahora sí, 5 cosas que para mí ustedes tienen que saber de lo que está ocurriendo en el agro en la Argentina. El primero, lo adelantaba al inicio del programa, es el impacto de la cosecha récord en la Argentina, de la que hemos hablado muchísimas veces, de la que hemos repasado fotos, de esa cantidad de camiones enormes entrando a los puertos del Gran Rosario. Bueno, algunos datitos que se conocieron hace unos días nada más, o ayer en realidad, a partir de una serie de informes de la Bolsa de Comercio de Rosario, y que permiten dimensionar cuál es el volumen y cuál es el impacto de esa cosecha récord en la Argentina. Uno es el de la cantidad de camiones descargando granos en la región. 850.000 camiones se registraron durante la última campaña descargando granos en la zona de los puertos. Esto marca un crecimiento interanual de 185.000 camiones respecto a lo que fue el mismo periodo del año anterior. Esto habla de realmente la cosecha récord y los números que están mostrando. Otra cifra que llamó mucho la atención de este informe es el de consumo del gasoil. La magnitud del consumo del gasoil, millonario consumo del gasoil. Si uno toma en cuenta la campaña 25-26, se estima que la cadena granaria, la cadena de los granos, va a demandar en total unos 2.500 millones de litros de gasoil.
1: Muchísimo.
0: Muchísimo. 2.500 millones de litros. Este consumo se distribuye en dos grandes áreas. El primero es el de las labores agrícolas, que esto obviamente incluye la siembra, la protección de los cultivos, la cosecha propiamente dicha. Bueno, el dato acá destacado es el del girasol, un cultivo del que un ratito nos vamos a ocupar también, que también alcanzó su máximo de siembra en 26 años, solo, digamos, demandó 75 millones de litros de gasoil, un número altísimo. El transporte, obviamente, es el otro gran vertical del consumo del gasoil. El traslado de la cosecha es el mayor consumidor del combustible, y en este caso el informe lo que detalla es que los camiones representan el 97% del consumo en el transporte. Estos son 1.439 millones de litros. El otro 2,5% dice, hey, ¿cómo se traslada? Bueno, es lo que queda del ferrocarril, lo que todavía se traslada en ferrocarril. Algunos de los números que permiten graficar y permiten darle forma a esto que llamamos muchas veces la cosecha récord. Segundo tema que merece ser repasado es el de un nuevo caso de influenza aviar, en este caso en Río Negro. Atentos porque el estatus sanitario se mantiene. ¿Se acuerdan que hace poquito lo habíamos recuperado después de los últimos casos? Habían pasado 10 días nada más de que la Argentina recuperara oficialmente su condición de país libre de influenza aviar altamente patógena. Pero el SENASA detectó un nuevo brote en la localidad de Balcheta, en Río Negro. El caso fue hallado en aves de traspatio, lo cual es una distinción técnica crucial. Lo más importante de esto es que al tratarse de aves de traspatio y no de establecimientos comerciales, lo que dice la normativa internacional es que la condición de país libre de influenza aviar no se ve afectada. Así que ahí sí hay una tranquilidad, porque esto lo que significa es que las operaciones comerciales y las exportaciones de carne aviar y huevos que se habían reabierto hace poquito en mercados clave como el europeo, por ejemplo, van a continuar con normalidad. Sin embargo, el SENASA lo que hace es reforzar las medidas de vigilancia y de bioseguridad para seguir de cerca este caso. Lo que se está haciendo es instar a los productores a extremar cuidados para evitar que el virus llegue a la cadena comercial. Ahí sí se pondría en juego el estatus sanitario. Mientras haya sido en esta clase de puntos productivos, no está en juego, insisto, el estatus sanitario que recuperamos hace 10 días nada más. Tercer tema que merece ser repasado son las exigencias y sobre todo en este caso los plazos de la Unión Europea. Lo venimos hablando hace un tiempo, esta normativa que estableció Europa a los productores de soja, a los productores de carne bovina de la Argentina, de tener un registro y una validación de la trazabilidad de esas producciones, en principio de la deforestación. Tienen que ser producidas en áreas que no hayan sido deforestadas después de 2020. Dentro de esa normativa hay algunas otras condiciones que tienen que ver con cuidado del medio ambiente, cuidado de derechos laborales, cuidado de derechos y demás. Pero lo más importante, de hecho, esta normativa se conoce como la normativa contra la deforestación. Y esta semana hubo una reglamentación en Europa que volvió a fijar la fecha del 30 de diciembre como tope máximo para adaptarse a aquellos productores que quieran seguir exportando estos productos hacia Europa. Y lo que difundió esta semana el IPCBA es que se envió una alerta para que los ganaderos se inscriban antes de junio en la plataforma Vicecarne, que es la que garantiza este estatus, y eso es en junio. Para eso sí hay menos tiempo, queda un mes y medio nada más. Esto es vital para cumplir con el reglamento europeo de la normativa esta que les contaba, que se llama 1115/2023, que va a prohibir desde fin de este año la importación de productos provenientes de zonas deforestadas. Así que hay plazo todavía, pero para los ganaderos en particular el plazo es un poquito más corto. Va a empezar a regir a partir de fin de año, pero tienen hasta junio para poder inscribirse en Vicecarne. Después van a poder, por supuesto, pero va a ser más caro. Ahí está la clave de este punto. Cuarto, ya me perdí, creo que cuarto punto que tenemos que vamos a repasar juntos es el conflicto con la vitivinicultura. Venimos hablando bastante de la crisis de producción, hay una crisis de consumo también en lo que tiene que ver con el vino, no solo en la Argentina, sino a nivel mundial también. La gente toma menos vino, hay un intento del sector por adaptarse a nuevas costumbres. De hecho, ayer leía alguna nota que hablaba del intento de generar vino sin alcohol, que ya hubo algún intento sin demasiado éxito. Esto trata de emular lo que se hizo con un éxito más aceptable, la cerveza, que logró instalar la cerveza cero En el mercado el vino le está costando un poquito más y eso habla también de las dificultades del sector para adaptarse a las necesidades de los mercados y de sus particularidades de consumo. Dentro de todo este, contexto, esta semana hubo una mala noticia para la Coviar, en realidad es la mala noticia, que es la Corporación Vitivinícola Argentina, que desde 2004 lo que hace es cobrar una especie de colaboración obligatoria, que no es mucho más que un impuesto para los productores, que lo que buscaba era empezar a exportar por 2.500 millones de dólares y capturar el 10% del mercado global. Toda esa plata que pagaban los productores de vino, que lo pagaban, Sofi, creo que vos también conocés esto del tema, si no me equivoco, tres veces, cuando cosechaban, cuando envasaban y cuando vendían, pagaban un poquito, era poca plata, pero en el volumen significaba, y todo eso iba a parar a un plan estratégico que buscaba aumentar muchísimo la cantidad de exportaciones y posicionarse a nivel mundial. Bueno, lo que dice... lo que dicen las autoridades, lo que dice el gobierno de Milei es que, bueno, en todos estos años se hizo una cuenta, a grosso modo, dicen que el sector aproximadamente aportó 300 millones de dólares a partir de este aporte obligatorio y que las exportaciones están a un cuarto de lo que se esperaba y el share mundial también está a un cuarto. Se esperaba captura del 10% del mercado mundial y está en el 2,5%. Con lo cual dicen, bueno, lo que estamos haciendo es sacarle plata a los productores y no está volviendo en términos ni de posicionamiento ni de volumen de exportaciones. Entonces eso se cae, se le sacó ese aporte y lo que dicen ahora es, bueno, si la Coviar quiere seguir funcionando, que sea a partir de aportes solidarios de verdad, que no sea obligatorio. Uh-huh. El productor que crea que la Coviar le aporta un valor, que lo financie, ya sea para promoción, ya sea para llevar sus productos afuera, lo que sea, y el que no quiere no lo paga. Esto obviamente las grandes bodegas lo aplaudieron porque es un costo fijo que dejan de pagar. Los más chiquitos por ahí son los que dicen, bueno, nosotros que tenemos menos espalda, por ahí nos servía esas estrategias de marketing, de posicionamiento, de conocimiento fuera del país. Lo cierto es que a partir de ahora la Coviar ya no va a tener ese financiamiento directo de los productores y dependerá de la voluntad de cada productor de vino si paga o no ese servicio. Última cosa que vamos a repasar tiene que ver con el girasol, la cosecha récord de 6,6 millones de toneladas. Finalizó finalmente la cosecha 2025-2026 de girasol con más de 6 millones y medio de toneladas. Esto viene a pesar de los vaivenes climáticos y todo lo que pasó en la última campaña. Este cultivo finalmente se consolidó como el más rentable del ciclo y superó incluso los márgenes de la soja y del maíz. El rinde promedio nacional se ubicó en los 22 quintales por hectárea, con picos excepcionales en el sur de Buenos Aires que impulsaron el valor final. Lo veníamos hablando hace bastante, creo que incluso hace un par de años veníamos hablando con Caro y coincidíamos que cada vez veíamos, nada, de nuestra visión chiquitita, de que en la ruta veías un poco más de girasol. Bueno, el reflejo es que terminó la campaña recontra récord y no solo en la cantidad de millones de toneladas que se produjeron, sino en los márgenes, que es el gran desafío del sistema productivo. Así que diploma de allí y beso para el girasol, que es la cosecha estrella de esta campaña. Hasta aquí lo que para mí son las cinco cosas que ustedes tienen que saber de lo que pasó en el campo argentino.
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0: 8 de la mañana, 22 minutos en la República Argentina, 6 grados en la ciudad de Buenos Aires. Mensajes que nos llegan al 11 50 26 8630. ¿Qué nos dice la gente, Tony?
1: Hola, buen día, buen día. Qué aburridísimos serían los domingos si no estuviesen ustedes. Muchas gracias, Rivadavia Agro, por su programa. Saludos, Cristian de Villa Jardina.
0: Muchas gracias, Cristian. Te mandamos un abrazo a vos. Y qué aburridas serían nuestras vidas sin ustedes que nos están escuchando desde el otro lado. Tengo un mensaje que me llega a mí también. Buen día, buen día Tommy. En este gélido domingo te mandamos un abrazo escuchando el programa desde la cucha. Qué bueno los 5 puntos que vale la pena conocer. Qué buenas cosechas, nos dice Cristina desde Mar del Plata. Le mandamos un beso grande. ¿Qué más nos dicen, Sofi, en el 11 50 26 8630?
2: Hola amigos, soy Nicolás, viñatero de Mendoza. Estamos total y absolutamente de acuerdo con la disposición de la COVIAR. Años pagando para nada. Bueno, esto en línea con lo que vos decías de una de las noticias ahí en las 5 cosas. También nos dice, nos saluda Heriberto desde Palermo. Dice, buen día. Hola. Deja sus números para algún sorteo. Me gusta el programa, aunque no esté Carola, dice, desde Palermo decíamos. Buen día, soy Roberto de Concordia, con un domingo frío pero a puro sol. Respecto al nombre del programa, yo le diría que nosotros no tenemos problemas de género, así que las dejaría. No. Pero para ser fiel a mi zona, le pondría el programa de las gurisas. Lo que sí, propondría, por favor, un cambio de música. Bueno, Roberto, claro,
0: te están criticando no te calentes. Arjona, ¿eh?
2: Me está criticando Arjona. Bueno, cada uno es cada uno. Hola, buenos días. Ay, se, no, se te perdió el mensaje. Bueno, hola, buen día, qué frío, muy lindo el programa. Oscar dijo que el programa debería llamarse Las Chicas del Campo.
0: ¿De qué? La gente sigue queriendo limpiarme, ¿eh?
2: Sí, la gente te quiere limpiar.
0: Mira, bueno, no,
2: este saludo que llega desde Mallorca. Nos escuchan de todos lados.
0: Bien. Bueno, sigan mandándonos sus mensajes y mándenos audios, que nos encanta escucharlos, al 11 50 26 8630. Ahora a las 8 y 24, momento del clima en Rivadavia Agro.
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0: Muy buenos días, Gaby Marcora, ¿cómo estás?
4: Hola, buen día, Tommy, Sofía, todo el equipo, ¿cómo están?
0: Bien, ¿vos, Gaby? ¿Abrigada?
4: Abrigada. Bien. Mirá el sacón que tengo puesto, este no me lo saco hasta que se vaya este frío. Chica,
0: ah,
4: habla,
0: mira,
4: de estar chocha.
0: Miren cómo está el team invierno sufriendo, ¿eh? Me gusta.
4: No, sufriendo no, con la ropa adecuada se pasa bien el invierno. El verano llega un momento en no te puedes sacar
0: no
4: ropa.
0: No hay más que sacar, eso es cierto. Eso es un poco cierto también. ¿Cómo estás, Gaby? ¿Todo bien?
4: Bien, les cuento que gran parte del país está con temperaturas cercanas a los 0 grados en este momento, así que realmente hace frío. Se notó esta entrada de aire frío después de este evento de ciclogénesis que tuvimos a mitad de semana. Que lo más importante, si bien hubo bastante lluvia caída en algunas localidades, lo más importante fue, aparte se registraron todo tipo de fenómenos, tuvimos tornados, tuvimos caída de granizo, pero la vedette de este sistema de baja presión que pasó fue el viento. Los vientos muy fuertes dejaron destrozos más allá de algunas zonas en donde obviamente no se registraron tornados, pero generaron muchos destrozos la intensidad de viento que se alcanzó durante este evento, que prosiguió después. El ciclón ya se estaba localizando, los últimos días de la semana ya se estaba localizando en el Océano Atlántico y seguía dejando vientos fuertes sobre el continente. Así que bueno, fue lo más significativo, además de la lluvia, que la lluvia quizás se registraron los mayores acumulados en la costa.

0: toda la costa este de nuestro país, bueno, en el oeste no tenemos costa, pero todo en el este de nuestro país, inclusive en la Patagonia. Así que se elevaron muchísimo las reservas de agua que tenemos en el suelo, ya les digo, en el este de la Patagonia, en la provincia de Buenos Aires, en la región del litoral. Así que bueno, tuvimos, ya les digo, unas recargas de suelo muy importantes, que en este momento la verdad que nos viene bien porque estamos encarando ya la siembra de lo que es los cultivos de fina. Así que bueno, si bien, por supuesto, hay zonas que tienen recargas de agua excesivas, pero bueno, es una recarga de agua presiembra que la verdad que viene bastante bien,
1: ¿Qué zonas,
0: sobre todo, por
1: Gaby,
0: supuesto.
1: tenemos con excesos hídricos?
0: Ya te digo, provincia de Buenos Aires, toda la zona costera fue la que más sufrió con este evento. También la región del litoral, la región del noreste también tuvo precipitaciones bastante significativas, que en este momento en los modelos de balance hídrico, por supuesto a campo puede ser diferente, cada uno que pueda medir a campo siempre
1: Obvio.
0: ese es el valor real, pero los modelos que simulan el balance de agua en el suelo están dando excesos hídricos en la provincia de Buenos Aires, sobre todo en la costa. Y en la región del litoral también, sobre todo en la franja este del litoral. Así que fueron las zonas más castigadas, digamos, por este evento, este último evento que se registró. ¿Y qué se espera para la próxima semana? Porque todo muy lindo, pero ahora nada, frío, sin precipitaciones y vamos a seguir así durante los próximos 7 días, prácticamente hasta el finde que viene. Por lo menos no hay, hasta ahora los modelos no tienen ningún tipo de noticias de nuevos eventos de
1: No, agua.
0: precipitación. En casi ningún lugar del país rige una alerta por nevadas para la tarde-noche de hoy y la mañana del día de mañana en la zona cordillerana de Santa Cruz. Y nada más, nada más, no hay nada más a la vista hasta el próximo sábado. Así que bueno, nos va a venir bien porque ya te digo, con estas recargas significativas que tuvimos de suelo, nos va a venir bien este parate. Hay zonas que todavía siguen cosechando, por supuesto, todo lo que tuvimos sembrado en el verano, así que nos va a venir bien este parate en las
1: Claro,
0: precipitaciones.
1: está bueno, a eso iba, está bueno el parate pensando en la siembra de la fina, pero sobre todo pensando en lo que queda de los que todavía están cosechando. Acá nomás, acá a 100 kilómetros, en la zona de Lobos, todavía están cosechando a contrarreloj en algunos lugares, en los que por culpa de las lluvias que demoraron muchas veces esa cosecha, se están apurando, y que es una de las explicaciones también de lo que contábamos de... cómo se agolparon los camiones en el puerto de Gran Rosario. Es una buena noticia que no vaya a llover más en buena parte de la zona productiva para los que todavía les falta cosechar un poquito, ¿no, Gaby?
0: Sí, totalmente, totalmente. Bueno, hay que aprovechar esta semana, ya te digo, hasta el fin de semana que viene no tenemos lluvias a la vista y hay que ver, porque recién a partir del sábado se ve el pasaje de un sistema frontal. Hay que ver, todavía falta mucho, obviamente el pronóstico se va a ir ajustando. Hay que ver qué zonas va a afectar. Más que nada se espera que afecte a la provincia de Buenos Aires y al extremo noreste del país. Podría pasar un poquito más por la región central. Pero bueno, ya te digo, falta mucho, así que se van a ir ajustando los pronósticos a medida que llegue el próximo fin de semana. Y el frío, bueno, ya estamos en mayo, ¿no? Obviamente ya estamos en temporada de que haga frío, pero el frío que estamos viviendo hoy, lo vamos a vivir hoy, sobre todo las temperaturas mínimas, ¿no? Porque las máximas ya cuando sale el sol, sabemos que a la tarde se pone lindo, así que lo más crudo, vamos a decir así, son las
1: La
0: madrugadas y las
1: madrugada.
0: mañanas, así que eso va a pasar el día de hoy, quizás en algunas zonas en el día de mañana y después ya entramos en valores normales para lo que es el mes de mayo.
1: Sí, está picante hoy y mañana va a estar fresco también a la mañana, ¿no? Vi que mañana mínima de 5 acá en la ciudad.
0: Sí, mañana también va a ser una mañana difícil, así que bueno, abrigarse. Pero ya te digo, después se recomponen las temperaturas, no es que vamos a tener temperatura de 30 grados, por supuesto,
1: No, pero es verdad,
0: estamos
1: sí,
0: en mayo,
1: agradable.
0: pero bueno, temperaturas más acordes a la época.
1: Gaby, te mando un beso grande y que tengas buena semana. Nos vemos el domingo que viene.
0: Igualmente, un saludo para todos.
1: Chau, chau. Gaby Marcora, nuestra agrometeoróloga.
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1: Voy a estar en A Todo Trigo, sí, que se hace en Mar del Plata. Se hace año por medio, ¿no? No se hace todos los años.
0: Es verdad.
1: Gran evento, siempre aprovechando lo que sería el comienzo, la lanzan, digamos, la campaña fina. Y es, no es solamente trigo, ¿no? Se ve cebada, sí, se ven todos los cultivos de invierno.
0: Es muy, lo hablamos fuera del aire, es de los eventos que más me gustan. Este año no me toca ir, pero es entretenido porque tenés todo cerca, tenés lindas historias, es lindo el entorno, es un lindo evento para ir.
1: Sí, y aparte porque se tocan como muchos flancos de la actividad. Exacto. ¿No? Tenés la parte productiva, la parte económica, la parte política, siempre va algún siempre que otro funcionario y algún analista, y después tenés perspectivas, qué sé yo, las Actech siempre están presentes, el panel climático y sustentable, bueno, en fin, la verdad que es súper completo, así que vamos a estar por ahí. Yo pensaba, no me colgué en preguntarle a Gaby cómo va a estar el frío, pues Mar del Plata.
0: Durísimo.
1: Pero bueno, no saldré, en todo caso no saldré, lo tenés.
0: Y el Sheraton estás ahí a nada del mar, elevado. Sí. Un viento corre ahí. Sí, está bueno. Y va a estar bueno para charlar este año en particular del trigo, también con muchísimo, muchísimo volumen. Con el tema que hubo con la calidad del trigo, viste que los panaderos estaban diciendo que no había trigo. Bueno, seguramente se aclarará o se dará mucha data sobre qué es lo que pasó o qué es lo que está pasando con el trigo. Así que es súper interesante para darse una vuelta a los que anden por Mar del Plata. 14 y 15 en el Sheraton. ¿Tenemos mensajes, Sofi, en el 1550268630?
1: Tenemos. Buenos días, Tommy. Equipo, por favor, ¿podrías repetir la dirección en donde inscribirse por el tema de la ganadería sin deforestación? Soy Dante de Chivilcoy. Muchas gracias. Claro, esto en relación a lo que vos decías del BISEC.
0: Del BISEC, sí. BISEC Carne se llama la plataforma en la que hay que inscribirse, insisto, hasta fines de junio para que sea más barato. Después de fines de junio se va a poder inscribir, por supuesto, porque la normativa entra en vigencia el 30 de diciembre. El otro día preguntaba, ¿por qué 30 de diciembre y no 31?
1: Yo
0: por,
1: si
0: mi,
1: no.
0: Por mi talk. Aparte ni siquiera es que, bueno, no pegan fin de semana. No, creo que es miércoles, ponele. Pero bueno, así de puntillosos están en Europa. Y los ganaderos que les interese exportar a Europa, que es el mercado que está en juego acá, tienen que inscribirse en BISEC Carne, para garantizar la trazabilidad que requiere la normativa que está imponiendo Europa.
1: Hola, buenos días. Me gusta escucharlos todos los domingos. Me alegro por tantas cosechas récord. Espero que se vean reflejadas en el crecimiento de la Argentina. Lástima que eso todavía no se ve. Nos manda un saludo desde Río Gallegos y con sensación térmica de 6 bajo 0, César.
0: No, ¿en dónde?
1: Gracias, César,
0: ¿dónde?
1: Por tu mensaje. Río Gallegos.
0: Oh, un frío y un viento también.
1: Y un viento. Buenos días, Agro Sin Carola, buen domingo.
0: Agro Sin Carola me gusta.
1: A los chicos del campo, los escucho siempre, es un programa muy interesante acerca del campo a la ciudad. Gracias, saludos, Analía de Lugano. Gracias a vos, Analía, por tu mensaje. Buenos días desde Gualeguaychú, nombre para el programa que abarque todo tipo de actividad a nivel socioeconómico, la estancia del Chacarero. Bueno, puede ser una opción.
0: Sí, sí.
1: Pobre, va a llegar Carola y no va a entender,
0: no va a entender nada. ¿Cómo le dicen a su programa?
1: Buenos días, Mabel, escuchándolos. Saludos. Buenos días, mucho frío desde Rosario, acá firme, escuchándolos. Licha y Amparito, estimos tu amigo Licha.
0: Ah, Licha Robles debe ser, que nuestro amigo nos escucha siempre, en etiqueta siempre en
1: etiquetado
0: Instagram,
1: como el amigo de Tommy.
0: Como, porque el Amparo se levanta muy temprano y prende la tele y pone en YouTube del programa y nos sigue un crack. Licha y Amparo, les mandamos un beso grande, que ojalá nos estén viendo. Bueno, momento de tanda en Rivadavia Agro. Ya venimos, quédense, viene un entrenos muy, muy bueno hoy.
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0: 20 minutos nos separan de las 9 de la mañana. Sigue clavado en 6 grados la temperatura en la ciudad de Buenos Aires. Me preguntaba, Sofía, hace un ratito cómo va a estar el clima en Mar del Plata.
1: Correcto.
0: Para jueves y viernes,
1: a ver.
0: Que va a estar a todo trigo. Jueves mínima de 7, máxima de 14. Viernes mínima de 5, máxima de 14 también. Pero bueno, es un buen día para meterse en el Sheraton a participar de A Todo Trío. Temperaturas que también les competen a Cristina, que nos está escuchando desde Mar del Plata. Cristina y Marcelo, les mandamos un abrazo. Marcelo es mi papá. Y Cristina es una novia, le mandamos un abrazo grande, que nos escuchan siempre. Mensajes que nos llegan al 1150268630.
2: Buen día, chicos. Buen día. Qué hermoso su programa, qué ilustrativo. Qué buena información la del muchacho, el ingeniero agrónomo que hizo la coordinación con las universidades para que los chicos experimenten en terreno lo que aprenden, que es cierto. La dicotomía entre lo teórico y lo práctico a veces es difícil llevarla a cabo por los espacios, los insumos, los presupuestos, es verdad. Excelente su programa y uno se informa absolutamente de todo, cómo está la realidad, lo que se exporta, lo que se siembra. Qué bueno, me encanta.
0: Muchas gracias.
2: Villamil de Bahía Blanca.
0: Muchísimas gracias, te mandamos un beso grande y muchísimas gracias de vuelta por escucharnos. ¿Tenemos más?
3: Tommy, los huerfanitos de Carola, María de Coughlan, acá reportándome.
0: Hola, María.
3: Como siempre, los escucho todas las mañanas de los domingos y preparándome para en un ratito ir al pal con mis amigas. Un abrazo.
0: Un abrazo grande a los huerfanitos. Me parece medio cruel los huerfanitos de Carola, pero bueno.
1: Produce este programa Cris Morena.
0: Hablamos con Sofi de, bueno, ¿cómo nos llamamos? Y cuando yo no estoy, se llaman las chicas del agro. Hay que ver cómo se llama ahora, me parece.
1: Exacto.
0: Que vamos a quedar, nos bajamos y nos quedamos con Río de Agro,
1: sí,
0: ¿no?
1: Me parece que sí.
0: Uno más, Tony.
4: Buen día, chicos. Jorge de Capital.
0: Hola, Jorge.
4: Lo están haciendo muy bien el programa, tiene mucho ritmo. Mejor que cuando estaba Carola. Se van a poder arreglar bien.
1: No, no, no, no, no, no, no, no, no. No.
0: Muchas gracias, Jorge. Bajar a Carola cayó Carola. No, chicos, ¿cómo mejor que no? Nunca mejor que cuando está Carola, pero bueno, acá estamos bancando los trapos mientras Caro no está. ¿Tenemos mensajes de WhatsApp? Sofía, al 1150268630.
1: Tenemos. Hola, Sofía Tomás, equipo de Rivadavia Agro. Soy Sandra de Barrio Norte y aquí estoy oyéndolos. Qué bien que Caro esté por Carlos Tejedor. Lindo lugar. He pasado por él infinidad de veces, yendo hacia Pehuajó, donde tengo familia y muchos conocidos. No tengo campo, pero voy siempre, así que los escucho. Para el programa se me ocurre que podrían llamarse Mati Tractor o Tiempo de Campo. Les mando un beso y los sigo escuchando bajo las cobijas de este frío cruel. Me gusta la mente de Mati productores
0: Tractor.
1: Que tenemos.
0: Sí, sí, Mati Tractor es espectacular.
1: Uno más, buen día, muy frío por acá, pero hermoso para mí. Saludos, Tomás, Sofía, y lindo descanso para Carola. Disfrutemos la vida, acompañada con seres queridos, nos dice Susi de Esperanza Santa Fe.
0: Muchas gracias, Susi, que nos escribe siempre.
1: Todos los domingos.
0: Una de las que está siempre. Le mandamos un beso grande, igual que a todos los oyentes que se comunican con nosotros y que nos encanta leer y escuchar. Ahora, a las 8:43, ya suena la música misteriosa de Entre Nos.
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0: Y esto me encanta, ¿eh? No sé qué es, pero me encanta.
1: Terrible.
0: Sofía.
1: Voy a cambiar mi tema y ahora vamos a hablar.
0: Vengo a decir mi mano.
1: Mirando, de verdad, claro. No me van a callar. No, bueno, vamos a hablar. No vamos a hablar de un tema tan catastrófico como el que la música indica,
0: sí.
1: Pero sí vamos a hablar de algo que genera alerta, sobre todo en el sector apícola argentino, porque hay ruido entre los exportadores de miel de Argentina que dicen que en los próximos meses las exportaciones podrían verse complicadas, por no decir frenadas. No me hagas esto que saco el raid. Uy, dije una marca, no hay que decir marca. Te pido disculpas. Bueno, Argentina, primero aclaremos esto, es muy importante en lo que tiene que ver con producción y exportación de miel. Estamos entre casi en el top 3 de mayores exportadores. Hoy en día estamos cuarto, nos han desplazado algunos países, pero somos muy importantes en lo que es exportación de miel y estamos como quinto en productor a nivel mundial. Argentina no consume tanta miel, así que lo que se produce mayoritariamente se exporta. Y hoy en día... Yo el otro día escribí una nota que ponía que hay una fecha en el calendario que tienen todos los exportadores apícolas, que es la del 20 de julio. Probablemente la tienen marcada en rojo, sí, julio próximo, porque va a entrar en vigencia una normativa, otra vez de la Unión Europea, vez la Unión Europea sacando reglamentos. Esta en particular toca específicamente a la exportación de miel. ¿Por qué? Porque prohíbe una pintura, un insumo que se utiliza mucho como revestimiento de los tambores en los que se exporta la miel. Usted dirá, ¿tambor de miel? Bueno, la miel en Argentina se exporta a granel, no se exporta con marca ni en contenedores particulares. He hablado con algunos microemprendimientos que han colocado su miel específica en algún que otro mercado, pero lo cierto es que Argentina exporta por volumen a granel en estos tambores que básicamente son tambores metálicos y tienen una pintura que él recubre el interior, una suerte de epoxi que separa el alimento del metal. Uno de los químicos que se utiliza en ese revestimiento es el bisfenol A o BPA, conocido por muchos como BPA, y ese material junto a todos sus derivados va a quedar prohibido a partir del 20 de julio de este año. ¿Por qué? Porque bueno, se han hecho varios estudios en la Unión Europea que consideran que podía ser un disruptor endocrino que hace mal a la salud, entonces lo quieren prohibir. La cosa es que entre todas los contenedores que podrían tener eso, bueno, el de la miel, decíamos, es el único formato en el que se exporta y que esto quedaría prohibido. Pero no es una medida nueva y acá está la alerta de los exportadores apícolas, que en Argentina hay muchos, pero digamos los de peso hay más o menos una decena, si se quiere.
0: No tanto.
1: No son tantos, pero son los que exportan mayoritariamente en volumen, empresas como Nexco, como ACA y tantas otras. Lo que ellos dicen es, che, ojo, porque esto no es de ahora. ¿Sabés cuándo se publicó este reglamento, esta normativa? A mediados de 2024, con el objetivo de que entre en vigencia en enero del 2025. ¿Qué pasó? En ese momento se hicieron gestiones desde Cancillería, desde el gobierno, para decir, che, bueno, no, pará, dennos más tiempo, porque claramente no tenemos un sustituto para eso y con qué protegemos estos tambores de miel. Entonces ahí empezó un trabajo interno, en lo que dicen los exportadores, debería de haber arrancado un proceso interno para tener un sustituto de este producto y poder hacerlo.
0: Claro, ahí está la clave. ¿Es muy complejo cambiar el revestimiento de esos tambores? ¿Cambiar los tambores?
1: Ahora voy a ir con eso, porque en este momento solamente hay un oferente que lo ha conseguido con los papeles, digamos, como marca la ley y se está intentando buscar su aprobación, pero no es de Argentina, es de Holanda. Lo importante acá es que durante todo este tiempo, dicen los exportadores, se tendría que haber trabajado en la búsqueda de soluciones alternativas y eso no sucedió. ¿Por qué no se trabajó en esa búsqueda de soluciones alternativas? Ellos dicen, no es que hay una falta de interés, es que genuinamente se creyó que esto no iba a avanzar, porque han sucedido que se han intentado implementar otras medidas que tampoco...
0: Tranqui, no pasa nada.
1: Exactamente. Me decía uno de los exportadores, lo cierto es que hasta hace un tiempo también teníamos una prohibición que iba a entrar para unos contenedores reciclables. Y se está diciendo hace un montón de tiempo que eso se va a prohibir, y lo cierto es que no termina sucediendo. Entonces pensaron, muchos dicen, las autoridades pensaron que esto iba a ir por el mismo, por la misma ruta, ¿sí? Me decía esta semana un exportador, no se le dio importancia, no se le dio trascendencia, y ahora que esto sale a la luz y que estamos a poco más de 2 meses de que esto entre en vigencia, no tenemos nada aprobado en el corto tiempo. Entonces hace poquito, hace unos 10 días, los exportadores se reunieron, dijeron, che, hay que hablar con Senasa por este sentido. Incluso Senasa se juntó con los fabricantes de tambores, que son dos hoy en día en Argentina, los más importantes, dos firmas, Fabritam y Grif, son las empresas. Lo mismo para decir, che, como ¿cómo atacamos esto? Bueno, tiempo, qué sé yo. No se sabe todavía si se va a pedir o no una prórroga. ¿Por qué? Porque no quedaría muy bien para Argentina si vos ya pediste una prórroga en 2025 para trabajar con un sustituto y finalmente no lo lanzaste. Digamos, el concepto es ese. ¿Para qué me vas a pedir otra prórroga si ya me la pediste bajo la promesa de que ibas a intentar acomodar esta situación y no la has acomodado?
0: Quiero repasar, Sofi, remarcar ¿De quién era la responsabilidad de ponerse a laburar para que haya un sustituto para esto? Porque pienso, por ejemplo, haciendo el paralelismo de uno de los temas que hablamos recién, de otro reglamento de la Unión Europea, el EUDR, para la carne y para la soja, bueno, ahí se empezó a laburar, de hecho lo terminaron posponiendo ellos, terminó proponiendo Europa por un tema de logística de ellos, pero acá se empezó a laburar, ya hay plataformas, ya recién hablamos de la parte de la carne. De acá, en el tema de la miel, ¿de quién dependía que se consiga un tambor adecuado para la exportación?
1: Y teniendo en cuenta que tiene que ver con regulaciones que hacen a los alimentos, la responsabilidad caería en Senasa, sí, digamos, en el servicio agroalimentario, si se quiere, claro, para controlar que esto no suceda. De hecho, hoy en día hay negociaciones, no es que no está Senasa, no está haciendo nada, digamos, pero lo que pasa es que durante mucho tiempo no se hizo y es muy difícil resolverlo ahora. Vos me preguntabas qué se puede hacer como sustituto de este producto. Bueno, en este momento vos tenés dos firmas, ¿sí?, que trabajan con, que están intentando trabajar con una pintura alternativa. Una es Holanda, que en realidad ya craneó, si se quiere, la fórmula para una pintura alternativa. Lo que pasa es que hoy en día ellos Senasa pide la fórmula para poder autorizarla acá a nivel local, para después poder importar los insumos para fabricarla a nivel local. Holanda le pide un contrato de confidencialidad, Senasa lo tiene que firmar. Son todas gestiones burocráticas que toman tiempo. Y después también hay una firma, me marcaba un exportador acá a nivel local, una empresa que ya la tiene también, pero que le tiene que hacer todos los trámites para poder habilitarla. Entonces lo mismo, ¿no? En realidad no tenemos nada definido. Y hay un aterisco en particular que también está la firma Sinteplast, que la conocemos mucho por pinturas de hogar y demás. Bueno, ellos han producido en otras épocas de su historia, digamos, productos para la cadena apícola, pero un exportador me decía, la verdad es que en el rubro no es una firma que se la tome como muy confiable en ese sentido, porque tiene otros negocios. Claro. Lo cierto es que es importante en otro tipo de negocios. Entonces, de ahí a pensar que ellos van a mantener un flujo productivo que nos abastezca a nosotros.
0: Claro, que te garantice que tener disponibilidad.
1: Claro, no porque la empresa sea mala, sino porque no somos su principal negocio. Entonces, no podemos depender de esta firma. Necesitamos que de las firmas que habitualmente proveen al sector apícola, ya sea en tambores como en pintura, eso esté disponible.
0: Se comprometan con esta operación.
1: Y hoy es complicado. ¿Cómo es el mercado hoy en día? Para que también tengamos un poquito la importancia. Argentina destina el 65% de lo que exporta a Estados Unidos principalmente y un 30% a la Unión Europea. La Unión Europea está en segundo lugar de importancia. Lo que pasa es que la Unión Europea paga más, porque tiene más requerimientos en materia de sustentabilidad, de calidad. Estados Unidos es un poquito, si se quiere, más laxo con los requerimientos. Entonces, lo cierto es que atrae la Unión Europea por lo que implica exportar ese país, por la calidad que implica. Y después te queda un 5% ahí bollando que va a países como Japón, Medio Oriente, que demandan quizás, no sé, mieles muy, muy, muy... La miel se divide entre clara y oscura, las mieles más claras van a Estados Unidos, las más oscuras van a la Unión Europea. Eso tiene que ver en realidad de dónde sale esa miel, si sale un monte, de qué especie de flor sale esa miel. Y por ejemplo, Japón es un gran demandante de miel de las más claras. Lo que pasa es que exporta, paga muy bien, poquito, pero demanda muy poquito, ¿sí? Entonces, hoy en día está dividido entre esos dos destinos. Y Argentina lo que tiene es que tiene un gran competidor que es Ucrania, que exporta muchísima miel a la Unión Europea y que ha logrado sostener sus exportaciones de miel aún con guerra. Mira. Entonces, digamos, el interés es de poder seguir ofreciendo un producto de calidad a ese destino, que no te corra de pronto Ucrania, que lo tenés al lado y que desflete, por supuesto. Y
0: es mucho más barato.
1: Mucho menos. Esos, en un par de horas, con un par de camiones, están en Alemania. Entonces, digamos, Alemania, gran consumidor de miel argentina. Entonces, digamos, ahí hay un interés. Y lo charlábamos un poquito acá en la producción con Cris y con vos también, de que esta semana sucedió algo que mete un aterisco acá, porque va a ser importante. Esta semana se exportó por primera vez miel a la Unión Europea con arancel cero en el marco del acuerdo Unión Europea-Mercosur.
0: Mercosur, fueron los primeros que, o sea, se puso en marcha el acuerdo. El primero fue un cargamento de miel que salió con arancel cero.
1: Exactamente, que viene desde Concordia, desde la provincia de Entre Ríos. Y un poco, bueno, todos hablábamos de la buena noticia, que esto significaba colocar acá la miel, por supuesto, con ese arancel cero, que no es infinito, ¿no? Es un cupo. El cupo, si mal no recuerdo, eran, ya te digo, sí, 30.000 toneladas, que se va a ir ampliando a 5 años hasta las 45.000 toneladas. Eso no es solamente para Argentina, es un cupo para la región.
0: Es para la región, pero como decimos siempre, el el que primero manda se queda con el cupo.
1: Sí, no, y aparte Argentina, no, y aparte Argentina, digamos, en términos de cantidad en cabeza, el año pasado nosotros exportamos 90.000 toneladas a todo el mundo, recordemos, 65% Estados Unidos, 30% de la Unión Europea, así que Argentina es de...
0: ¿Brasil y Paraguay no hacen miel?
1: Brasil hace, pero muy poca en comparación a lo que es Argentina. De Paraguay, honestamente, no tengo el dato, pero te lo busco. Pero en la región, digamos, en cabeza...
0: El líder es Argentina, seguro.
1: Argentina, me han dicho que también México exporta mucha miel, pero bueno, Argentina primerea en ese sentido. Pero me quería quedar con esto. Lo que me marcaba esta empresa, que fue la primera en exportar con arancel cero, me decía, está espectacular exportar, pero en realidad nosotros nos estamos apurando. ¿Por qué? Punto número uno, porque va a entrar en menos de dos meses esta, claro, esta normativa que yo te decía de la prohibición del bisfenol A o BPA para los tambores de miel. Y por otro lado, porque tenemos también en paralelo que estaría el famoso, que lo hemos charlado acá en algún otro entre nos, pero creo que hace un par de años, la normativa antidumping con Estados Unidos. La Organización de Productores de Miel de Estados Unidos dijo que estaba entrando miel de Argentina a precios mucho más baratos que los costos que ellos tenían. Se hizo una investigación por dumping, eso avanza, le ponen un arancel que iba originalmente a ser casi del 60%, o sea, básicamente ibas a pérdida. Ahora no quedó eso, quedó en torno al 17% entre la denuncia por dumping y los aranceles que puso Trump a todos los países en torno al 10%. Entonces ahí vos tenés un escenario que está marcado por un acelere de colocar la miel que vos produjiste en el exterior. Vos tenías contratos firmados, esos contratos se están adelantando. Segundo aterisco acá, ¿implica esto que Argentina va ahora a exportar a mejor precio en la Unión Europea porque tiene arancel cero? No, los contratos ya estaban cerrados. Claro. Esto en todo caso será de cara al año que viene.
0: Al futuro.
1: Pero acá lo que hay que tener en mente es esto. Vos tenés una prohibición que está por entrar con la Unión Europea. Con Estados Unidos tenés una situación con dumping, ahí te va a entrar un arancel. Bueno, apurémonos. En ambos casos hay un apuro por colocar miel en el exterior. Eso que te genera que la gente que estaba copiando miel ya no esté tan abastecida como antes. Y vas camino a liquidar todo lo que tenías para exportar este año antes de que comience incluso una nueva cosecha. Entonces, lo que ellos me decían es, virtualmente vamos hacia un desabastecimiento. Hay que preocuparnos, no, lo cierto es que Argentina no consume,
0: tanta
1: miel, pero sí que te quedas sin reservas en caso de que te salga algún contrato o algo más para exportar. Entonces, eso es el escenario en este momento. En un sector que está asignado por unos 22.000 apicultores registrados, unas más o menos 4 millones de colmenas, y esta situación que no avanza, ¿no? Que hay incertidumbre. Acá estos dos meses, escenarios posibles. Que se apruebe muy rápidamente una apicultura alternativa y Argentina se quede tranquila y siga teniendo abierto ese mercado. O que se pida, ¿no?, una prórroga. Pero lo cierto es que todavía no se sabe. Yo intenté comunicarme en varias oportunidades esta semana con Senasa, no obtuve respuesta al respecto. Me he comunicado con fabricantes de tambores, me dicen, a nosotros no nos dicen nada, no tampoco dicen nada. Nos reunimos, nos dicen que la situación...
0: Estaba la opción del holandés, que sí estaba...
1: Está la opción, se está tramitando,
0: no sé
1: eso.
0: No sé si sea mucho más caro usar ese...
1: Bueno, la verdad es que no me han respondido a las autoridades, claro. Pero se está intentando hacer esa aprobación. Y tenés a Alen acá en Argentina, que también tiene una fórmula, lo mismo, está intentando que eso se apruebe. Pero el escenario es de un acelere de las exportaciones, intentando que entre, porque aparte esto no te lo dije, pero lo que entre antes del 20 de julio, con el tambor antiguo, digamos,
0: claro, con el diciembre,
1: eso durante un año va a poder circular normalmente por la Unión Europea, porque es cuestión de cambiarlo de contenedor y ya, digamos. El tema es que si te pasaste el 20 y no entró, y bueno, ahí eso te quedaste con la miel en tu casa, eso no entró, y que no se sabe qué va a pasar, si la Unión Europea realmente se va a poner firme con esto y decir no entra más, porque es un gran comprador de miel argentina, o si se va a trabajar una prórroga. Es difícil pensar que de la nada no se va a exportar más, ¿sí? Pero bueno,
0: sí, nadie... Pues la miel se consume, va a haber un tema de demanda también, imagino. Si Europa...
1: Exactamente.
0: A Europa le exportamos el 30% de lo que producimos en términos de exportación, es porque hay una demanda y una necesidad de consumo de miel.
1: Y porque hay calidad, ¿no? Pues se demanda en, claro, función de la calidad. En otros años hemos hablado acá de la problemática de la miel adulterada. Muchos marcan a China como un jugador que entró con mucha miel al mercado, pero no de tan buena calidad. Entonces a todo el mundo en general le bajó el precio de la cotización. Pero aún así Argentina sigue peleando por calidad. Tiene muy buena calidad. Se produce muchísimos tipos de miel distintas, entre claras y oscuras, pero de muy buena calidad. Entonces, bueno, ahí está el punto, ¿no? De mantener esos mercados que pagan bien, que aprecian lo que uno produce. Y bueno, y estar atentos a lo que pueda pasar en las próximas semanas.
0: Bueno, interesantísimo, Sofi. Buenísimo. Y veremos si se consigue una prórroga, medio complicado, o si se adaptan al tema de Tunisia. Está siempre, siempre prendido. Muy bueno, el entrenos de hoy. Muchas gracias. A las 8 de la mañana y 59 minutos, momento del rotativo del aire en Rivadavia 630, en la voz de Javier Papaleo.

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1: 9 de la mañana en toda la Argentina. En Buenos Aires el cielo está algo nublado. 5 grados 7 décimas la temperatura, 80% la humedad. Montehermoso anticipa pérdidas millonarias tras el paso del ciclón extratropical. Los vientos de casi 100 kilómetros por hora produjeron una marejada violenta con olas de hasta 8 metros de altura que arrasó más de 2.000 metros de rambla y la estructura de servicios de varios de los principales balnearios. 5 detenidos por el abuso sexual de una menor con discapacidad en Salta. Son 4 hombres y una mujer que habría entregado al adolescente a cambio de dinero. Los imputados en la causa en la que durante distintos allanamientos se secuestraron celulares y otros elementos considerados de interés para la causa. Un barco de Emiratos Árabes fue atacado por drones frente a las costas de Qatar. La ofensiva con proyectiles de origen desconocido se da después de que la Guardia Revolucionaria de Irán amenazara con dificultar el paso por el Estrecho de Hormuz a los países que apliquen sanciones de Estados Unidos. River recibirá a San Lorenzo por un lugar en los cuartos de final del torneo Apertura. El equipo de Eduardo Chacho Coudet se enfrentará con el equipo de Boedo desde las 19 en el Monumental. Se espera una jornada con buen tiempo, sin lluvias en la ciudad de Buenos Aires, cielo despejado a algo nublado y una temperatura máxima de 15 grados. Ahora en la ciudad, 5 grados 7 la marca, el cielo algo nublado.
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0: Y hemos vuelto. Este ahora es mi programa, porque Tomás ha salido un minuto del estudio, así que este es mi programa. Oh. Bienvenidos a la Sofi del Campo. Tony, ¿tenemos audio para escuchar de los oyentes?
1: Buen día, chicos. Los descarolados. No sé si les cae el título.
0: Ahí volvió Tomás haciendo puchero. No le hemos dejado fuera del programa.
2: ¡Ey! ¿Qué pasó?
0: No. Me dijeron desde la operación que podía yo arrancar mi programa. Estaba haciendo un casting para mí. Era mi ciclo. La Sofía del Campo se llama.
2: ¿Sofía del Campo?
0: Sí, ya le cambiamos el programa.
2: Ya no saben cómo limpiarme.
0: Exactamente. ¿Tenemos otro audio, Tony?
3: Hola, buen día, chicos. Respecto al nombre del programa, en ausencia de Carola, el nombre que yo le pondría sería Carola, volvé, te perdonamos. Saludos, Jorge de Barracas.
2: Carola, volvé, que te perdonamos, no está mal.
0: No está mal. Acá muchos preguntan todavía por Carola, les contamos que está paseando y visitando a la familia en Carlos Tejedor, así que la vamos a tener acá el próximo domingo. ¿Te devuelvo la conducción, Tommy?
2: No, ahora sí vos, ¿eh?
0: ¿Sigo yo?
2: No.
0: ¿Me la banco?
2: Chicos, no puedo levantarme en dos minutos que me limpian. ¿Tenemos mensajes, Sofi?
0: Tenemos mensajes que nos mandan al 11 50 26 86 30. Muchos comentarios por la columna. Les agradezco mucho por las reviews. Buen día, Sofi, Tomás, Caro. Muy bueno el informe sobre la miel. Mañana despejada y fría acá. Abrazo, Rubén de Lobos. Ahí tenés. En Lobos hace mucho frío, Tommy.
2: Mucho frío.
0: Acá en Mallorca venden una miel muy barata que la etiqueta dice que es originaria de Argentina, Ucrania y un par de países, nos dice Daniel desde esa localidad ahí en España. Sí, correcto, la miel llega allá a granel, se envasa y se le coloca la etiqueta de dónde proviene. Hola, buen día. ¿Qué pasa con los tambores vacíos que tenemos acopiados? Dice Néstor de Villaguay. Bueno, los vas a poder seguir usando hasta esa fecha, por lo menos ese destino. Si exportás a Estados Unidos, no pasa nada.
2: No pasa nada,
0: y
2: claro.
0: Si la mandás a otro destino, no pasa nada. Es un tema con la Unión Europea. Probablemente ahora en breve. Ahora en breve haya novedades. Me río porque entró otro mensaje que dice: el programa se podría llamar ahora El Serrucho de Sofía.
2: Sí. No, Sofía, no te puedes levantar a cambiarle la yerba que te saca el programa. Una cosa de locos. Gracias, Sofi. Bueno, cambiamos de tema y nos ponemos un poco más serios. Esta semana se viralizaron imágenes muy, muy duras de un tornado que pasó por la zona de Las Flores. Estamos en comunicación con Ignacio Osterriet, que me dirá, Ignacio, ahora sí dije bien su apellido. Ignacio, junto con su familia, fueron alcanzados en su campo por el tornado que pasó, hizo mucho, mucho daño en el paraje Arostegui, en el partido bonaerense de Las Flores. Ignacio, buenos días. Acá Tomás, Sofía, te saludamos. ¿Cómo estás?
4: ¿Qué tal? Buen día. ¿Cómo andan? Bien. Sin entrar en detalle.
2: Bien. Estamos viendo ahora, Ignacio, para los que nos ven por YouTube, imágenes de lo que fue el tornado que pasó muy cerca de tu campo. ¿Nos contás un poquito si vos estabas ahí, cómo se enteraron, cómo lo sorprendió y qué fue lo que pasó?
4: No, sí, ver imágenes, ver cómo quedó todo de... Terrible que estemos vivos. Sí, nosotros estábamos ahí los cuatro, con mi señora y los chicos, adentro de la casa.
2: Uf.
4: Estábamos adentro, bueno, de lo que alguna vez fue la casa.
2: Sí.
4: Nada, son una hora antes, salgo en el tractor también, en ese tractor que está todo enroscado ahí.
2: El tractor que se ven los restos ahí en el video, sí.
4: Sí, nada, tenía un lote de animales recién destetados, terneros recién destetados, ahí en una plazoleta, también continua lo que era la casa, y salgo de arroyo, pensando, porque digo yo, por ahí, después se va a poner a llover, se va a poner más feo, entonces ya, listo, doy, hago eso y por las dudas.
2: ¿Y te olvidas?
4: Encierro las ovejas, porque siempre por ahí la costumbre era de encerrar las ovejas, nada, lo que sería tipo el patio grande, digamos, de lo que era en el monte. Siempre poner las ovejas que iban en el monte. Saco la camioneta es azul que se ve, la de Cosport.
2: Sí, la Cosport que se ve toda destrozada.
4: Fuera. Claro, porque mi señora, la saco fuera de Galpón, mi señora, después que hago todo el arroyo, encerrar las ovejas, todo, que eso todo lo hacemos con el más grande, con el hijo más grande, que era el que más por ahí sufrió las consecuencias, todo porque el que queda bajo los escombros. Porque nada, mi señora había venido a mediodía, a la mañana al pueblo, a mediodía acá en Las Flores, cayó un chaparrón fuerte y nada, se había embarrado, nada, la camioneta, salpicaduras de barro, pero yo la saco fuera que con la lluvia se lave. Entonces saco la camioneta fuera, estoy un rato sentado en la camioneta, nada, me había puesto a escuchar música. Y bueno, se había mucha tormenta, tronaba todo, pero nada, nada por ahí
2: fuera de
4: otro
2: normal.
4: Mundo de una fuera normal, una tormenta común. Empiezan a caer unas piedras medias entrecortadas, entonces me apuro a poner en marcha la camioneta y volverla a guardar en el galpón para que obviamente no me la rompa. Cierro el galpón, el portón de galpón, todo, me meto para adentro de la casa, cuando abro la puerta de la casa se corta la luz. En eso que se corta la luz, agarro el teléfono y le mando a un vecino de enfrente, cruzando la calle, estamos a distancia, línea recta, 3 cuadras, 4. Uh-huh. Entonces le digo, Alejandro, ¿vos tenés luz? No, dice, yo tampoco. Ah, listo, entonces, joya, le digo, se ha cortado, general.
2: Claro.
4: Bueno, en eso me pongo a prender
2: ¿qué hora era, Ignacio, más o menos?
4: Sí, para eso, cuando se corta la luz y todo eso, serían 6:45. Mucho más de eso no.
2: Claro.
4: Prendo una vela para nada. Bueno, estábamos oscura, ya medio con la tormenta y todo, entonces estaba medio oscuro. Mi nena me dice, prendo la vela y me dice, papi, ¿a qué jugamos? Le digo, ahora vemos, hija, ahora vemos que jugamos. Porque había tormenta y bueno, yo quería medio mirar también a ver qué era lo que iba a hacer la tormenta. En eso mi señora sale afuera y se había una nube negra importante. Sale afuera y cuando sale afuera se pone a firmar. Entonces la reto, yo le digo, ¿qué hace? No porque se pusiera a firmar, sino porque por ahí había tormenta y estaba afuera. Y, y en una de esas ella pega un suspiro así, se mete para adentro ligerito y cierra la puerta con llave. Y me dice, ¿qué es eso? Me dice sorprendida. Claro, miro por una ventana yo de lo que era la cocina y veo, nada, 150 metros, yo le digo todos por ahí, 200 calculo, veo el tornado venir.
2: ¿Qué es el video este que estamos viendo ahora en pantalla?
4: Sí, probablemente puede llegar a ser, sí. O sea, veo como yo le digo todo, el típico embudo, que pero girando, pastos, dando vuelta a todo. Agarra, como pareciera que toma la dirección como para pasar atrás de lo que era el monte. Cuando veo eso, digo yo, zafam, entremítense.
2: Claro.
4: Cuando pienso eso, enfrenta lo que es, por ahí no sé si se ve en imagen, lo que es la manga, al lado de lo que es la casa y eso que hay a la manga. Enfrenta la manga y cuando enfrenta la manga es algo, es como yo digo, un imán. Un imán que lo lleva para adentro. En ese momento me dice mi señora, ¿qué es eso? ¿Qué es eso? Le digo, es viento. Dice, ¿qué hacemos? Quédate quietita ahí, le digo. Cuando le digo, quédate quietita ahí, escucho los vidrios que explotan. Y donde escucho los vidrios que explotan, siento como si uno soplara algo y empieza literalmente, como yo digo todo, a caer escombro, obviamente sobre el cuerpo de los cuatro, pero bueno, lo que yo siento es que empieza a caerme escombro arriba del cuerpo, arriba de la cabeza.
2: ¿Qué edad tienen tus hijos, Ignacio?
4: La nena 9 y el varón 18.
2: ¿Y qué no me puedo imaginar qué atinás a hacer en ese momento? Cuando viste que se empezaba a derrumbar la casa, a levantar todo, que volaba la manga, ¿qué es lo primero que le decís a tu esposa, a tus hijos? ¿Qué hacen en ese momento?
4: Nada, en ese momento nada, como yo digo, no me acuerdo si grité, no, nada. Nada, porque segundo... Sí, en un momento, en segundo, porque todo pasa en segundo, pienso, digo, yo me muero, porque yo sentía que me tapaba el cuerpo los escombros. Y digo, yo pienso, me muero, los morimos todos. Pero en segundo. No, yo le digo, por ahí en ese momento, sí, por ahí me asusto cuando veo. Pero después, mientras están cayendo las cosas, no tenía tiempo a asustarte a nada.
2: Claro, ¿y qué hicieron ellos? Después charlando con tus hijos, ¿qué hicieron ellos? ¿Dónde se refugiaron? ¿Se abrazaron? No me imagino qué se hace en ese momento.
4: Mi señora y la nena, sí, porque yo les digo quédense quietitas ahí, eso sí, porque yo las veo ella, y les digo quédense quietitas ahí, y quedan en lo que era un mueble que teníamos en lo que era el comedor, teníamos un mueble, no sé cómo describir de los muebles, pero bueno, teníamos un mueble ahí, y que por ahí donde guardamos la mercadería y eso, y el continuo al mueble estaba la puerta de lo que era la habitación de nosotros. Entonces mi señora queda entre el mueble ese y lo que era la puerta de la habitación de nosotros con la nena.
2: Claro.
4: El más grande, por ahí las ventanas y veces de la casa, cuando había viento fuerte, lo mismo que por ahí las movía, que las hacía vibrar, digamos, cuando había viento muy fuerte, que ya había pasado varias veces de haber viento fuerte, tiraran un gajo, en tantos años que yo estaba ahí, pero nunca nada así, no.
2: Sí, nunca nada por
4: jamás,
2: el estilo.
4: Jamás en mi vida había visto algo bueno.
2: Ignacio, vos decís...
4: Entonces, cuando...
2: Perdóname, decís que en ese momento decís, bueno, me muero. ¿Sos consciente? Porque uno ve las imágenes que estamos viendo de vuelta, para los que nos ven por YouTube, estamos viendo las imágenes de lo que era tu casa. ¿Sos consciente del nivel de milagro de haber salido los cuatro bien de ahí, no?
4: Sí, no, eso sí, olvídate.
2: Es una locura cómo queda todo.
4: Y bueno, por ahí, en ese día, lógicamente, sí, veo todo, porque ese día, después que me logro reincorporar para ayudar a lo primero, saco a mi nena de al lado, donde estaba al lado mío, apretada, a mi señora, y después buscar al más grande, que no estaba, y mirar para todos lados, y era literalmente la casa, como yo digo, en nada, no sé, centímetros cuánto, pero a la altura de la rodilla un poquito más. Era lo que había quedado del rodillo de cualquier persona.
2: ¿Cuánto tiempo tardaron en encontrar al más grande que había quedado abajo de los escombros? Me imagino la desesperación de esa búsqueda.
4: No. Es increíble, porque no, yo saco, ya te digo, le voy a repetir, a mi señora y a la mi nena y a mi señora, y llamarlo a él y que no contestaba. Y lógicamente, después de todo eso, cuando él no contestaba, pensás lo peor.
0: ¿Qué tal, Ignacio?
2: ¿Y cuánto tiempo tardaron hasta que apareció? ¿Cómo fue ese momento? ¿Cuánto tiempo pasó?
4: Y mirá, viste, en ese momento se te pasan los segundos, los minutos, todo. Pero, no sé, ponele, habrán sido, un minuto. Que yo empiezo a llamarlo, se llama Luciano, pero siempre le decimos Luchi. Le empiezo a decirle Luchi, ¿dónde estás? Entonces, por allá me contesta, o sea, porque él por ahí... No lleva mi apellido, pero bueno, lo que yo desde muy chiquitito, que está conmigo, entonces, bueno, para mí es mi hijo. Pero él por ahí nunca me dice papá, siempre Nacho. Entonces, Nacho, acá estoy, no puedo respirar, ayúdame que no puedo respirar. Claro, le digo, vos quédate tranquilo, respirá, lo empiezo a tratar entre toda la desesperación, la locura, en todo eso, diciéndole a mi señora, llama a alguien, por favor, llama a los bomberos, llama a alguien. Llamalo a Alejandro, es el chico de enfrente, que te decía hoy que estamos a cuatro cuadras en línea recta. Llamalo a Alejandro, por favor, yo me doy cuenta también en ese momento, entre todas las desesperaciones, que generaba un caos, porque también a mi señora le pedía que me ayudara, entonces mi señora era, llamar para pedir ayuda, ayudarme a mí, entonces en un momento digo, no, voy a parar porque no. También me pongo a... Cuando él me contesta, me empecé a buscar y tiraba ladrillos por todos lados. Le pego con un ladrillo en la cara a mi señora en el momento de la desesperación. Sí, no, porque es increíble lo que vivimos. Digo, contarlo, pero vivirlo es algo totalmente diferente.
0: ¿Qué tal, Ignacio?
4: Empiezo a buscar por... Sí.
0: No, termina, por favor.
4: Que empiezo a buscarlo por un lugar... Y no, o sea, le digo, voy a ver que me hable de vuelta porque yo me parecía que en ese lugar no lo había escuchado. Le digo, háblame de vuelta, si yo te escucho dónde está. Cuando me hable de vuelta, sí, localizo el lugar donde estaba, pero nada, había medio metro escombro arriba de él. Y empiezo a desesperarme, a tirar escombro para todos lados. En eso nada, yo por eso te digo, todo pasa muy rápido, no sé cuánto pasó. Pero viene, lo veo que viene el vecino. Ah, no sé, desesperado, le grito... Alejandro, dale, venía ayudando a sacarlo, que Luciano estaba. Y empezamos a tirar escombros para todos lados con él, hasta que logramos descubrirle la cabeza. Pero bueno, en todo eso, anteriormente, hasta que llegara el vecino, él me decía, Nacho, los amo, Nacho, yo me muero. Uf. Me estoy muriendo, no, por eso no. Lo que vivimos es algo increíble.
2: Tremendo.
4: Y logramos, bueno, sacarle la cabeza, seguimos. Y lo sacamos hasta la cintura. Cuando lo sacamos hasta la cintura, le digo, ahora podés respirar, ¿estás bien? Sí, respira hondo, y dice, sí, Nacho, ahora estoy bien, puedo respirar. Pero claro, tenía los pies completamente tapados con escombros, no, claro. Es imposible. Y bueno, ya en todo eso llega mi hermano, llega, que también, en todo, mi señora, mi nena, pobrecita, en la desesperación, también lo llama mi hermano, o sea, su tío. Nada, mi hermano, estamos 12 kilómetros, ahora estoy en la ciudad, yo en la ciudad de Las Flores acá, pero a lo que es el campo está 12 kilómetros. Claro. Mi hermano en una moto 110, no sé en cuánto llegó, no sé.
0: Ignacio.
4: Pasé a los bomberos. Él dice, pasé a los bomberos, no, increíble la velocidad, y bueno, se ponen a ayudarlo a sacar.
2: A dar una mano.
4: Hasta que bueno, cuando llegan los bomberos, lógicamente dejamos trabajar a los chicos que son los que por ahí saben cómo. Como
2: tú. Hasta que lo terminaron de sacar.
0: Ignacio, ¿qué tal? Bien, buen día. Sofía te saluda. A preguntarte dos cuestiones. La primera es si has visto que en el último tiempo ha cambiado el clima, digamos, esto decías vos, te sorprendió, pero muchos hablan de que son fenómenos que se han ido empeorando con el paso de los años, que han recrudecido. No sé si vos notás que ahí en la zona, cada vez que hay tormenta es más fuerte, digamos, de que como era en otros años. Y por otro lado, preguntarte cuál es la situación ahora de tu familia, digamos, si están recibiendo algún tipo de, no sé, si, primero, por supuesto, dónde se están quedando, pero aparte si están recibiendo algún tipo de ayuda también como para dar a conocer esa situación.
4: Sí, con respecto a lo que es el clima, sí, y yo vengo diciendo hace tiempo que viene cambiando un montón, por ahí siempre digo, porque no hay que tampoco negar las cosas, que parte de que el clima cambie, nosotros los seres humanos, porque la verdad, por el desastre que hacemos de todas las cosas malas que se hacen, pero sí por ahí las tormentas, no sé si por ahí más fuerte o algo, pero sí que por ahí cada vez más seguido se hace. Cosa que nada, quedan desastres, inundaciones, que por ahí caen piedras en ciertos lugares que no quedan nada, y cosas que no sé si antes por ahí pasaban tan seguido. Con respecto a lo de nosotros, salud bien, dentro de todo, por ahí con golpes, hoy en día moretones, rayones, yo tengo dos puntos en la cabeza, un punto en un brazo, pero nada, lo que vivimos es nada mínimo, porque lo que vivimos, a lo que como quedó todo es nada, lo que tenemos físicamente es nada.
2: ¿Dónde están viviendo ahora, Ignacio?
4: Es en la casa de mi cuñada que los prestó acá en Las Flores, estamos viviendo acá los cuatro. Hasta bueno, ir pudiendo solucionar lo nuestro.
2: ¿Y qué tiene alguna idea de cómo se van a reorganizar, si van a poder reconstruir ahí, cómo va a seguir su vida? ¿A qué se dedican ustedes? ¿A qué producen?

0: y algo de recría también.
1: ¿Qué pasó?
0: Y en el lugar, mira, no te sé decir en este momento, porque sí, tuve un ratito yo hablando con mi patrón, pero no profundamente, porque el campo lo alquila. Así
1: Claro.
0: que no sé qué decisión va a tomar el dueño. Él puede tener todas las ganas de hacer todo, pero si el dueño del campo le dice, no, mira, yo se cayó todo, yo no quiero hacer más nada, quiero hacer todo así nomás.
1: Claro.
0: No se puede obligarlo a algo que el dueño no quiere.
1: ¿Sabés si hay algún tema? ¿Sabés si había, si está asegurado, si se pueden asegurar de algún modo la reconstrucción de la casa, o eso lo está manejando directamente el dueño?
0: Ah, sí, esas cosas por ahí están manejando eso, y ya te digo, yo
1: Claro.
0: no hemos tocado ese tema, nada, sí, para ellos, lógicamente,
1: Claro.
0: cómo estamos, qué precisamos, todo, pero sí, por ahí no de, ayer hablé un poquito más, porque bueno, ayer fui a yo, como yo digo, a lo que era nuestra casa, y no, una cosa era verlo en ese día, esa noche, un momento que es lógico, ¿no? En la desesperación, en el mal estado, no ve todo como quedó, no, y es ir ayer cuando fui, o sea, fui con mi hermano, un montón de amigos, que gracias a Dios eso también, de amigos y familia y todo, que los están dando una mano, y gente que por ahí uno, nada, y, no espera que tengan algo así con uno, la ayuda que estamos recibiendo es impresionante.
1: Qué bueno, me alegro por eso, Ignacio.
0: Fuimos y, ya te digo, verlo como quedó de día, más tranqui dentro de todo, es increíble.
1: Es increíble cómo salieron
0: que
1: los cuatro
0: vivos.
1: Bien de ahí.
0: Sí, no, por eso, que estemos vivos, un milagro, como yo digo. Algo, alguien quiso que estuviéramos bien, porque se dieron un montón de situaciones que uno después las empieza a pensar en frío, para que nosotros estemos vivos. Nada, yo tengo un corte chiquito en la pierna, no sé, 2 centímetros 3, no sé, no, muy profundo no, pero chiquitito, a la altura del bolsillo donde yo siempre llevo el teléfono, pero soy derecho, pero el teléfono siempre va en el bolsillo, lo llevo en el izquierdo.
1: Sí.
0: Tranquilamente eso que me hizo el corte, me podría haber roto el teléfono, le podría haber roto el teléfono a mi señora, y no teníamos cómo comunicarnos.
1: ¿Cómo comunicarse?
0: Y claro, y ahí Luciano, sí, hubiera pasado lo peor, porque solo yo no hubiese podido sacarlo en lo que el tiempo lo sacamos.
1: Todos
0: no se rompieron los teléfonos. Llovía y los teléfonos andaban igual.
1: Andaban igual, claro.
0: Sí, no. Por eso te digo. Se dieron un montón y otro montón de otras cosas que para que no estemos vivos, estemos acá y una anécdota muy fea, muy triste, pero va a ser una anécdota.
1: Pero de lo que van a salir adelante, para, sin duda.
0: Sí.
1: Ignacio, te agradecemos muchísimo tu tiempo, te mandamos un abrazo grande a vos y a tu familia, y espero que volvamos a hablar en un tiempo y que nos cuente que ya están de vuelta en su casa y laburando como siempre. Un abrazo grande y muchísimas gracias por esta charla.
0: Dale, no, gracias a ustedes por preocuparse y todo, y te mando un abrazo grande.
1: Un abrazo, Ignacio, a vos y a tu familia. Chau.
0: Gracias, un abrazo.
1: Ignacio Osterried, productor de Las Flores, que le pasó un tornado literal por arriba de la casa y por suerte todavía está bien él y su familia para poder contarlo. 9:25.
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6: Es la hora 9:26.
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6: La temperatura, 9 grados, 4 décimas. La humedad, 93%.
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0: 9:30 de la mañana, 7 grados, subió 1 grado la temperatura en la ciudad de Buenos Aires. Nos queda media hora de programa y en esta media hora, entre otras cosas, vamos a escuchar qué nos están mandando nuestros oyentes al 1150-26-8630.
1: Buenos días, gente de radio. Les habla Adrián, el ex ferroviario desde Olavarría.
0: Hola, Adrián.
1: Con una sensación térmica de cero. Uf. Acá, Elo, hay todavía pasto blanco en algunos lugares. Hay un viento del sur leve, pero que te congela. Y bueno, nada, escuchándolo. Y gracias por informar.
0: Gracias,
1: de la realidad, señor, agrícola ganadera de la zona. Muy amable.
0: Gracias a vos, Adrián, y que te sea leve el frío, 0 grados, está complicado. ¿Uno más, Tony?
2: Hola, buenos días, Radio Rivadavia y equipo. La verdad que son hipnóticos. Se extraña mucho a Carola porque es la que me despierta, pero ustedes también son hipnóticos. Mi nombre es Noemí y ahorita mi número de documento termina en 686. Abrazo y linda mañana para todos.
0: Linda mañana para vos también, Noemí. Muchas gracias por escucharnos. ¿Tenemos mensajes en el WhatsApp, Sofi?
3: Tenemos mensajes. Gracias, chicos, por darle a Ignacio el tiempo necesario y el respeto a su relato. Eso también es respetar al oyente, nos dice Inés desde Castelar. Excelente nota, Tomás. Te felicito por cómo dejaste expresar a este compatriota que sufrió el tornado. Y al hacer eso permitiste que nos llegara la desesperación y la angustia de los momentos terribles que sufrieron. Eso, de correrse al centro de atención, lo logra un muy buen periodista.
0: Ah, muchas gracias.
3: Muchos mensajes por la nota con Ignacio. Varios preguntando también por los materiales de la casa de Ignacio. No,
0: lo íbamos a preguntar. De hecho, Sofi, por privado. Sofi es muy detallista cuando hacemos notas. Y me preguntaba de qué era el material. Yo también tenía duda, pero no se lo pregunté porque en un momento dijo que sacaba escombros. Y que de hecho le pegó un ladrillazo a la mujer sin querer mientras revoleaba escombros para sacar a Luciano, así que di por hecho que era de material.
3: Uh-huh, sí, le van a encontrar seguramente para volver a escucharla a quien se la perdió en,
0: sí,
3: en nuestro canal
0: a nuestro canal de YouTube y a Agrolink, que seguramente van a tener esta nota y todo el programa y todo lo que hacemos en el programa, pero esta nota seguramente va a estar porque fue muy crudo el relato. 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
3: Hola, buenos días. En el programa de esta mañana escuchamos a Marcos de General La Madrid. Muy interesante. Tengo dos hijos estudiando agronomía de la UBA. Allí hacen algo parecido. Nos dice Mariano que agradece el gente que hace. También de Cris, que estuvo más temprano. Buen día, Sofía Tomás. El programa siempre muy útil, entretenido, con contenidos que informan a nuestro país. Qué bien que Carola descanse, como todos los domingos. Muy bueno también el entrenos. Buen domingo. Besos, nos dice Ana de Padua.
0: Muchas gracias, Ana, por tu mensaje. Carola descansa, pero ya me mandó un mensaje. Por supuesto, burlándose de mi gorro. Pero no importa, lo importante es que está descansando en Tejedor, donde tiene que estar cada tanto. El domingo que viene, tranquilos, que va a volver a participar del programa y a conducir este Rivadavia Agro. Ahora vamos a cambiar de tema. Ya está conectada Gisela Scaglia. Gisela es diputada nacional, es ex vicegobernadora también de Santa Fe, es la ex vice de Maximiliano Pujaro y presentó hace poquito en la Cámara de Diputados un proyecto de ley para reducir las retenciones. Es un proyecto gradual, ahora nos va a contar algunos detalles, pero la idea es que en 2029 las retenciones sean cero para todos los granos en la Argentina, para todas las producciones en la Argentina. Y la primera pregunta que tengo para Scaglia es, aparte de saludarla, es cómo piensa convencer a sus compañeros de bancada y sobre todo al Ejecutivo para que esto se convierta en ley. Muy buenos días, diputada. ¿Cómo le va? Acá Tomás Rivas, Sofía Selasco, la saludamos.
4: Hola, Tommy. Hola, Sofía. ¿Cómo les va? Bueno, pregunta que todos tenemos que hacerle, ¿no?, al Poder Ejecutivo, porque si vos te pones a pensar, es una promesa de campaña.
0: Sí.
4: El presidente dijo que iba a haber retenciones cero en su gestión y que los impuestos iban a bajar. Y hoy en la Argentina vemos que hay un montón de incentivos a muchos sectores de la economía. Está el RIGI a la minería, el RINI para otro tipo de inversiones, el nuevo RIGI que va a crear el gobierno nacional, y no hay ningún incentivo al campo. Y el campo era la primer promesa. Y además es el primer sector afectado por algo que yo digo que siempre es un saqueo, ¿no? Le ponen la mano en el bolsillo al productor en retenciones y las retenciones no van a ningún lado. No van directamente, no tienen una asignación directa a decir, bueno, pero mira, con este 24% hacemos rutas. Con este 24% lo ponemos en una línea del banco y es crédito. Eso no pasa.
0: Claro.
4: Yo siempre muestro que las retenciones no se coparticipan con las provincias, no tienen una asignación directa en materia productiva, y por otro lado, por lo general, van a sostener vagos, digo, gente que no trabaja.
0: Diputada, tienen perfecta lógica lo que dices, son reclamos que tienen años y años acá en la Argentina, y en los últimos dos años, más allá de la promesa de campaña, que coincido, más allá de algún gesto no se cumplió, la respuesta es, ok, entiendo, pero es algo que nosotros heredamos y que no estamos dispuestos a poner en riesgo el equilibrio fiscal. Cuando se ordene la macro, la vamos a ir bajando, bla, bla, bla, todo el discurso de Caputo y demás. ¿Cómo se quiebra ese discurso? ¿Cómo se convence al Ejecutivo de que esto es viable?
4: Con un proyecto como el que presenté yo, que no rompe la macro de un día para otro. Fíjate la responsabilidad que tiene el proyecto, que yo establezco que vayamos gradualmente bajando las retenciones, poniendo un plan de trabajo. Yo propongo 4 años y ir reduciendo retenciones el 25% por, o sea, una cuarta parte por año, y llegar al 2029 con retenciones cero. Pero lo propongo desde esta responsabilidad de entender que a lo mejor es cierto que hay que seguir sosteniendo el equilibrio fiscal, pero va a ser muy diferente si vos a un productor, por ley, le decís cómo va a ser la baja de retenciones. Yo creo que hay dos cosas que son interesantes del proyecto que marco. Primero es que termina con esto de que un decreto reglamentario pueda subir o bajar retenciones cuando quiere. Y por otro lado, marca un camino. O sea, los productores van a saber que por año les van a ir bajando X cantidad de plata. Y eso te sirve para tomar decisiones. Endeudarte, salir a comprar una maquinaria,
0: sí,
4: saber que el próximo año podés tener ese 25% extra porque el gobierno va a cumplir, porque está en el marco de una ley. Y creo que esa es la forma, ¿no? No hay otro camino. Si no aceptamos discutir en serio retenciones y ponerlo sobre la mesa, mira, yo digo, sacándonos esta cosa que muchas veces termina siendo el hot sale del campo, que nosotros llamamos de que cuando necesitamos dólares rifamos todo, ¿no? Y entonces aparecen estas cosas que Massa le había puesto dólar soja y que Milei lo hizo en un mes diciendo va a haber retenciones cero para los productores agropecuarios durante un mes, salgan y vendan, y no llegó a ningún productor agropecuario. En 3 días las celiareras usaron el cupo que había, y por lo tanto lo que no tenés ahí es previsibilidad y algo muy dañino para la Argentina, que es especulación. Porque cuando no tienen necesidad no venden, porque especulan con que algo pueda pasar que me pueda bajar o me pueda cambiar el precio. Y déjame agregar algo más.
0: A ver.
4: Bajar retenciones no hace que tengas menos impuestos. Esa es una mentira. Probablemente tenés un impacto fiscal el primer año, pero en el segundo yo te puedo asegurar que todo aquello que vos le devolviste al productor, el productor lo reinvirtió. Y vos lo cobraste en otros impuestos, en ganancias, en IVA, pero lo cobraste. ¿Por qué? Porque ese 25%, 24% hoy en la soja, que no va a ningún lado, si estuviera en manos de los productores, te aseguro que va a comprar un tractor, una cosechadora, a hacerse un galpón nuevo, un tinglado, a poner tecnología en el campo, es más, a arreglar su casa. Digo, los productores invierten y reinvierten en lo productivo, ¿no? Y por lo general lo hacen en empresas que son nacionales, en industria que están implantadas en los pueblos donde viven. Y eso me parece que es un error, por eso, pensar que si sacamos retenciones le hacemos un agujero a lo fiscal y al de la Argentina.
3: ¿Qué tal, Gisela? Buen día, Sofía Selasco, te saluda.
4: Hola, Sofía, ¿cómo estás?
3: Veía también otras entrevistas que hiciste a raíz de esta cuestión en otros medios y también hablabas de esto de también entender, así como vemos esto de cómo va a quedar el equilibrio fiscal, de también tener bien presente a dónde se van siendo destinadas, ¿no? Todas las cosas que el gobierno reúne, todo lo que con lo que llena sus arcas, si se quiere, también para entender justamente si existe una distribución, ¿no?, que no es correcta. Hoy en día vos, cuando realizaste este proyecto, ¿cómo viste esa distribución? En todo caso, ¿en qué eslabones considerás que se puede ir corrigiendo eso? Justamente para dar con esto de que no por quitar retenciones vamos a quedar con una pata menos, si se quiere, en la mesa.
4: Bueno, es que si vos te fijás, las retenciones no van a ningún lado productivo. Uh-huh. O sea, vos tenés a la mañana un productor que se levanta a las 6, 7 de la mañana, 5, depende la hora, sale, va, siembra, todo a su riesgo, busca como sea, si tuvo una mala cosecha el año anterior, un crédito o un financiamiento, por lo general de alguna cooperativa o de alguna entidad, pero nunca de un banco, porque los bancos no tienen líneas de créditos abiertas para los productores a buenas tasas, por lo general, y va y a su propio riesgo vuelve a cosechar, y cuando siembra y cosecha, el Estado va y le dice, ok, esto que vos hiciste y que te costó tanto esfuerzo, yo te lo voy a sacar, y te voy a sacar el 24%. Y no te lo voy a devolver en algún servicio o alguna infraestructura. Yo lo necesito, el Estado le dice, para sostener los planes sociales, por ejemplo, en la Argentina. Yo te pregunto, ¿es justo?
0: No, está claro que no es justo. Ahora, la clave en esto es torcer la voluntad política de hacerlo y sobre todo quebrantar, de vuelta quiero volver con esto de el ancho de espada que tiene Caputo para dar esta discusión, que es mientras los números no me den, no puedo hacer nada. ¿Tu proyecto, Gisela, explica o tiene un racional de, bueno, este 25% que se va a bajar anualmente se va a recomponer con esto y con esto para que no haya equilibrio fiscal, para que no se ponga en peligro el equilibrio fiscal?
4: Se recompone automáticamente, porque cada peso que vos devolvés es un peso que se reinvierte. No es un peso que se va a una offshore. Y además para otros sectores sí hay incentivos. Sí hay incentivos. O sea, vos le podés bajar impuestos a los autos de lujo y no le podés bajar impuestos a un productor agropecuario.
0: Sí, bueno, pero en términos de PBI no es lo mismo lo que aportan al equilibrio fiscal los impuestos que salen de los autos de lujo, no, que los puntos porcentuales que aportan.
4: Pero Caputo tiene en sus manos, a ver, si el esquema que yo le propongo, que son 4 años, prefiere hacerlo en 6, no sé, tienen que establecer un esquema. Yo propongo 4, porque yo creo, y la Bolsa de Comercio de Rosario lo demostró también en números, no afecta el equilibrio fiscal, por lo que te estoy diciendo de la reinversión.
0: Claro, a partir del segundo año, en el primero sí se vería.
4: Y en el primero siempre tenés una afectación en lo que tiene que ver con lo impositivo. Sería hipócrita pensar que vos en el primer momento, cuando dejás de recaudar algo, no vas a... No, tiene que empezar a girar la rueda, ¿no?
0: No, entiendo perfecto, pero
4: eso está claro.
0: Leyendo la política actual, el primer año sería el año que viene, que es año de elecciones, ¿pensás que hay alguna posibilidad de que Caputo tenga voluntad política de poner en riesgo eso un año de elecciones?
4: Yo la doy vuelta, yo digo, ¿el gobierno nacional puede ir a mentirle otra vez a los productores en un año de elecciones y decirles que esta vez sí va a haber baja de retenciones?
0: Bien, es un buen
4: punto. Sacar una ley y establecer.
0: Es un buen punto. Te quiero, antes de pasar a otro tema, tiro un puntito más de retenciones, que es, tu proyecto incluye también que se derogue el artículo, creo que es el 755 del Código Aduanero, que habilita al Poder Ejecutivo a modificar por decreto subas o bajas. Eso, ¿de qué depende? ¿Eso es 100% voluntad política?
4: Es que Lo que no puede pasar es que vos lo impositivo lo hagas por decreto cuando en la Constitución dice que todo cambio en la, en lo impositivo y en la base impositiva de un país
0: tiene que pasar por el Congreso.
4: Sí. Y eso quedó desvirtuado. Por lo tanto, tanto para subir como para bajar tiene que pasar por el Congreso. Está claro, ¿no? Uh-huh. No estoy hablando de para que no suban más, sino para que bajen. Porque también yo esto lo reconozco, las retenciones no han subido. Pero, dejo acá marcado lo que te decía al principio. Mientras ese decreto siga funcionando y operando, vos podés hacer esta cosa de dólar soja o hot sale del campo, claro. O ahora salgan a vender que yo les digo que les voy a dar cero. Y con eso, lo único que tenés es una especulación que no te genera ningún tipo de previsibilidad. Mira, cuando fue el año pasado, eso que en Santa Fe decidimos llamar hot sale, pero fue ese dólar retención cero, muchos productores que habían vendido el día anterior a esa famosa retención cera, chicos, fueron estafadas por el gobierno nacional. Porque vendieron con retención y al día después otro grupo, que en verdad fueron los grandes cerealeros, no fueron los productores, sí. Vendieron con cero.
0: Entiendo.
3: ¿Qué tal, Gisela? También nos llegan bastantes consultas de oyentes que son de Santa Fe, digamos, que también están escuchando el programa desde ahí, y preguntan también por, digamos, en paralelo a esto, que es una cuestión a nivel nacional, ¿qué se puede hacer para esto mismo también trasladarlo a la provincia, ¿no es cierto? Para bajar la presión adentro de la provincia y para con los productores santafesinos.
4: Bueno, primero, yo les digo, porque me parece que se conoce poco, pero en Santa Fe nosotros tenemos 0% de ingresos brutos para el campo. Cero. El campo no paga ingresos brutos. En la ley tributaria de la provincia de Santa Fe, la maquinaria agrícola no paga patente. Por lo tanto, en la provincia de Santa Fe nosotros tenemos una mirada muy activa para con la producción. Muy activa. Nosotros entendemos que hay que acompañar la producción. Y este año, además, para aquellos sectores, ¿no?, que puedan contratar y que ya sean más empresas y un poco más ya más radicadas en servicios industriales o en valor agregado que le pongan desde el campo, cada persona que se toma como un nuevo trabajador en la provincia puede descontar de la factura de la luz o ya por el servicio de ingresos brutos. Pero también quiero marcar, los ingresos brutos en la provincia a la industria no llegan ni al 1%.
0: Gisela,
4: Por lo tanto, Santa Fe tiene una mirada productiva muy, muy seria y muy pensando para adelante en que ese es el único camino.
0: Gisela, al mismo tiempo te quiero preguntar por la imagen de la que venimos hablando hace un par de semanas, ya que es esa fila de camiones enorme entrando al puerto de Rosario, que muestra lo bueno de todo esto, que es la cosecha récord y demás, pero al mismo tiempo muestra la otra cara, de la que habla Caro siempre acá en el programa, que es la falta de infraestructura alrededor de la zona portuaria del Gran Rosario. Hace poco se conoció también que se está pensando, se va a implementar una tasa vial para el ingreso de camiones en el puerto de Gran Rosario para favorecer que esos mismos camiones entren mejor. Por un lado digo, ¿no hace un poco de ruido esto de pelear por bajar la carga impositiva y al mismo tiempo que el propio gobierno de Pujaro, que entiendo sigue siendo tu líder político, esté pensando en una tasa nueva?
4: No, porque ahí hay un error en cómo se está informando.
0: Mirá, a ver.
4: Vos hoy, nosotros pusimos como provincia 500 millones de dólares en la zona portuaria y no nos correspondía porque era nacional. Pero para poder hacer una tercera vía y un acceso a puerto y un camino que hay que hacer para conectar, nosotros nos atrevimos como provincia a poner una plata que la tendría que haber puesto la Nación, pero decidimos hacerlo como provincia. Y si ustedes hoy miran la foto y miran la foto del año pasado, van a ver tres manos en un sector de la autopista, ahora sigue otra parte, pero eso es todo acceso a puertos. Pedimos la transferencia de una ruta muy importante, que es la O12, que estamos esperando que se terminen los papeles para poder hacerlo. Esto como para marcar lo que nosotros hicimos en acceso a puertos, que lo debiera haber hecho otro y no lo hizo nunca. no este gobierno, históricamente, no es solo este gobierno, sino que es histórico. Hoy lo que nosotros proponemos en la famosa tasa vial es lo siguiente. Mira, hoy el camionero paga la tasa vial. La paga el camión. O sea, un señor que va a descargar, pregúntenlo en la radio, ustedes van a tener muchos, paga 21,000 pesos, sí, que van a un lugar que no sabe a dónde van, esos 21,000 pesos, por ir solo y entrar a un caminito para descargar su cereal. Nosotros proponemos que eso no eliminarlo. O sea, que el camionero no pague más eso. Y le decimos a los privados que están en la zona, armemos un fideicomiso, que la provincia no lo va a tocar, que no va a ser administrado por la provincia, sino por el sector privado, y en el sector privado aparecen las cerealeras, que van a tener que pagar por cada grano que se descarga para poder hacer las obras viales.
0: Claro, pero...
4: para poder darle a ese...
0: Lo que pasa con este tipo de cosas es que siempre... entiendo perfecto la lógica y entiendo perfecto la falta de reacción de los que tendrían que haberlo hecho y no lo hacen. La pregunta concreta es, pensando en el productor, pasa lo mismo con las retenciones. Retenciones.
4: No, porque no paga el productor, Tomás.
0: Claro, las retenciones.
4: No paga el productor.
0: Y pero si no, se traslada a las cerealeras, ¿quién va a pagar ese dinero? Siempre termina cayendo en el último eslabón de la cadena, que es el productor.
4: No, porque, a ver, de nuevo, vos pagás como pagás una concesión, un peaje, sí, o cualquier acción, pero en una, porque si no, yo lo que te pregunto es, ¿con qué esquema vos podés dar infraestructura si nadie va a pagar nada? ¿Con qué esquema?
0: Lo entiendo, no lo entiendo perfecto, o sea, entiendo cuál es el conflicto.
4: No, por eso, porque el tema es, vos tampoco podés definir que solo la base tributaria, te estoy diciendo que es cero en la provincia, ¿no? Pero que cuando vos recaudas en otros impuestos, solo tengas que pensar en ese lugar que productivamente es muy importante, pero que tenés que buscarle una forma, una vez que le pusiste una gran inversión, para que eso se pueda sostener solo y se pueda mantener y se pueda cuidar. Y lo que tenés que hacer ahí es sacarle la carga tributaria al camión, a ese señor que hoy está pagando, sí, y le tenés que decir, no vas a pagar más, lo va a pagar el concesionario del puerto, quien tiene el puerto, digo, privados, sí, que tienen el puerto, y lo van a tener que administrar. ¿Para qué administrarlo? Para que si se rompe un camino lo tengan que arreglar, para que si tienen que hacer un mejor acceso lo tengan que hacer, porque esa zona, yo los invito a verlo, no tiene obra.
0: Lo entiendo, pero...
4: o sea, es una zona que empezamos a hacerle, sí, ahora, sí, la obra. Sin dudas. Ahora el planteo es, si vos no sumás a los privados a que lo hagan en un acuerdo público-privado, ¿quién lo va a hacer?
0: Coincido perfectamente. Mi única duda es, ¿usted cree que hay una forma de que ese precio, por más que sea administrado por privados, por más que sea invertido por los concesionarios del puerto, no va a repercutir en el precio que finalmente se le paga al productor por sus granos?
4: No va a repercutir en el precio. No va a repercutir porque está establecido así el fideicomiso.
0: Bien.
4: Hay que leer la ley. No está, no repercute sobre el productor.
0: Perfecto. Diputada, se nos acaba el programa. Muchísimas gracias por atendernos. Que tengan muy buenos días y hablamos pronto.
4: Un cariño muy grande.
0: Muchas, adiós, gracias. Diputada era Gisela Scaglia, diputada nacional por Santa Fe y ex vice de Maximiliano Pujaro.
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11: Es la hora 9:56.
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0: Dos minutos nos separan de las 10 de la mañana. Vamos llegando al final de este Rivadavia Agro del día de la fecha. Y nos empezamos a despedir. Queremos hacer algún repasito más, pero no nos queda tiempo. Que no nos quedan unos mensajes, Sofi.
1: Quedan mensajes porque despertó mucho debate la entrevista sí. con Gisela Scaglia. Buenos días, el precio, como dice la señora, lo va a terminar pagando el productor y va a salir de la cotización del cereal, dice Pablo.
0: Claro.
1: Ahora bien, la otra campana es la de Ricardo, que dice el cerealista se lo va a transferir al productor. Esa tasa es ridículo, el razonamiento de Scaglia. Un abrazo grande.
0: Bueno, pues dice más o menos lo mismo, que lo va a terminar pagando siempre el productor.
1: Claro, pero está el debate ahí, sí, está en si lo va a pagar la gran empresa que tiene espalda o el productor, que se lo van a descontar.
0: Adivina,
1: exactamente. Y cierro con este, porque para cerrar vamos a cerrar con uno lindo. Buenos días, Sofía y Tomás, que Carola regrese descansada. Son unos jóvenes talentosos los tres, que están en condiciones de hacer el programa.
0: Muchísimas gracias, sobre todo por lo de joven.
1: Y lo de que estamos capacitados. Pasamos el psicotécnico de Amalia.
0: Yo no tanto. Chicos, un gusto. Como siempre, empezamos a despedirnos. Muchas gracias a Crisanto Gauna en la producción, a Rocamaño en las redes, a Aus y Fran en redes y en YouTube. Estuvo Tony Smoris y Marce Dentice en la operación. Sofi, el placer de siempre hacer el programa.
1: Gracias, amigo.
0: Mandamos Igualmente. Un beso grande a Caro, que nos está escuchando, y el domingo que viene va a estar de nuevo con nosotros. A nuestros oyentes, lo de siempre, muchas gracias por estar ahí, muchas gracias por los mensajes. Hoy estuvieron picantes algunos mensajes, nos gusta también. Nos reencontramos, si les parece, el domingo que viene. Muchas gracias, quédense con el rotativo del aire. Nosotros nos reencontramos en 7 días. Chau.
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4: La hora 10 en toda la Argentina. En Buenos Aires el cielo está despejado, 7 grados. La temperatura, 72% la humedad. Ricardo Lorenzetti consideró fundamental la independencia de los poderes y advirtió por el debilitamiento en la imparcialidad de los jueces. El ministro de la Corte Suprema de Justicia cuestionó que los magistrados necesiten un padrino en la política para ser designados.
5: La idea del juez imparcial empezó a debilitarse porque empiezan a elegirse los jueces o las juezas en función de determinados criterios que tienen que ver no con la política en el sentido de los representantes de la política, que hablamos diputados, senadores, sino por influencias externas, operadores, gente que opina, y entonces tenemos un debilitamiento en la idea de la imparcialidad. Cada juez o cada jueza que concursa necesita un padrino.
4: Las ventas de autos usados bajaron 4,5% en el primer cuatrimestre de 2026. La Cámara del Comercio Automotor informó que en abril se vendieron 154.792 vehículos, lo que representa también una caída de 2,6% frente a igual mes de 2025. Amnistía Internacional advirtió por el posible peligro de la llegada de la empresa de Peter Thiel, Palantir Technologies. De acuerdo a la información a la que accedió la agencia Noticias Argentinas, la ONG recomendó al gobierno nacional transparentar cualquier vínculo con la firma de análisis de datos debido a que su sistema permite cruzar información sensible para apoyar decisiones estatales en áreas como seguridad y migración. Independiente visita a Rosario Central para quedar entre los 8 mejores del torneo Apertura. A las 15 será el encuentro en el Gigante de Arroyito, tras la polémica que generó la designación del árbitro Yael Falcón Pérez y la decisión del club rosarino de no acreditar a los periodistas partidarios del equipo de Avellaneda. Se espera una jornada con buen tiempo en la ciudad de Buenos Aires, una tarde con cielo despejado, noche con cielo algo nublado. La máxima prevista para este domingo, 15 grados. Ahora, 7 grados la temperatura en la ciudad, la humedad 72%.
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0: gerente de producción Franco Jerez, en la operación técnica Marcelo Dentice, en las redes está Francisco Otamendi, en el servicio informativo el rotativo del aire Javier Papaleo, Tony Morris en la edición, en el streaming Agustín Fischkel y quien les habla en la conducción, Alberto Lotuf con F, otra vez, buen día a todos, buen día.
1: Buen día, una mañana fresca, 7 grados la temperatura en la ciudad de Buenos Aires, el cielo está despejado, es una mañana otoñal, vamos a tener también una jornada casi que sin nubes, con máxima de 15 y mínima de 5.
0: Bueno, muy bien, vamos con las voces de la semana, este ejercicio que hacemos, por si estuvo distraído de lunes a viernes, por si quiere recordar algo, a veces involucra a la temática y a la guía que tenemos informativa en el día de hoy. Voces de la semana que han sobresalido. Caso Adorni. La senadora Patricia Bullrich pidió que el jefe de gabinete presente la documentación cuanto antes para aclarar las denuncias en su contra. Y hay un revuelo adentro del gobierno.
2: Si él dijo que él tiene todo probado, bueno, esa prueba para mí, sea en la justicia, como él considere, sea en la justicia, sea en la oficina anticorrupción, tiene que ser inmediato, porque nosotros necesitamos estar discutiendo las cosas que discutimos al principio de la conversación y no seguir discutiendo sobre esta situación que él dice que la tiene solucionada. Ahora es el momento de la prueba. Y la prueba, cuanto antes, mejor. Salimos de la CCC, estamos en B, hoy subieron 9% las acciones, bajó el riesgo país y nosotros queremos discutir esos temas que nos van a traer inversiones.
0: En un diálogo con Alejandro Fantino, Adorni negó un conflicto con Patricia Bullrich y dijo que va a presentar la declaración jurada antes de su vencimiento. Y no brindó detalles por qué dijo no querer obstruir a la justicia.
3: Pato es una fenómena. El spoileo es porque todo el mundo sabía que yo la iba a presentar antes del vencimiento.
4: Sí.
3: Porque el vencimiento, viste, como pasa todos los años, se extendió. Entonces yo comenté que le iba a presentar, que no iba a esperar al vencimiento, entonces me spoileó que le iba a presentar antes. Está perfecto, qué sé yo. Después, qué sé yo, si lo tendría que haber dicho o no, es un tema que se puede charlar, pero no, ¿cómo lo voy a tomar mal?
0: La palabra de moda spoileó, ¿eh? El jefe de gabinete a todo esto, el ex jefe de gabinete, Guillermo Francos, volvió a apuntar a Adorni y dijo que el caso se debió haber terminado mucho, mucho antes.
5: Yo creo que este tema tenía que haberse terminado mucho antes. También está claro que el presidente lo sostiene con mucha convicción. Yo supongo que el presidente confía en su jefe de gabinete y no quiere. Y probablemente él siente que hay toda una operación, yo creo, por el bien del gobierno, sí, y por el bien del país, porque creo que todo esto es como que, por decirlo en términos corrientes, empioja mucho la relación del gobierno con la ciudadanía.
0: Son fuertes declaraciones la del ex jefe de gabinete, reemplazado ahora por Adorni. Desde Estados Unidos, el presidente volvió a defenderlo, habló de una carnicería mediática y dijo, no se va.
6: Estoy perfectamente tranquilo que Adorni es una persona honesta y es un hombre de bien. Digamos, entiendo la carnicería mediática, los números mal hechos con mala intención. Digamos, se fueron a buscar una cascada, digo, que parecía no sé qué cosa y se terminó encontrando con dos cañitos. La mentira es más que evidente cuando chequean los precios. Ni siquiera, digamos, a nosotros nos genera alguna preocupación al respecto porque tiene todos los números en orden.
7: Adorni no se va.
6: Ni en pedo se va Adorni.
0: En la presentación del nuevo RIGI, el ministro de Economía, Luis Caputo, volvió a hablar del riesgo Cuca y dijo que el caso Adorni no influye en el riesgo país.
8: Lo de Manuel no tiene ningún efecto en eso. En ese sentido, Argentina ha mejorado mucho como país. Nos estamos empezando a graduar de país más serio. O sea, si hay algún tema político en Argentina, típicamente repercutía en la economía. Por eso, como digo, siempre era porque vos tenías la macroeconomía muy desordenada.
0: ¿Qué podemos decir al respecto? Son las voces de la semana. Por un lado, se nota que Patricia Bullrich ya comenzó a jugar su partido. De partido sabe mucho, Patricia, ¿no? En los últimos 50 años. Partidos, con ese.
9: Los conoce a todos.
0: Por otro lado, el ex jefe de gabinete se nota que no se fue contento del gobierno. Y en torno al ministro Caputo, para adentro dice, en broma lo que está ocurriendo con Adorni. Genera desconfianza en las inversiones. Para afuera, dijo lo contrario. Son las voces de la semana.

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1: Hasta las 12.
2: Vamos con el tiempo, lo que dice el Servicio Meteorológico, qué pasa en el día de hoy, qué va a pasar lunes, qué va a ocurrir martes, el frío se aleja, el frío se queda, ¿qué dice Vicky?
3: Mira, te cuento, tenemos temperaturas mínimas bajitas durante la semana, pero las máximas sí van a estar un poco más arriba que este fin de semana. Para esta semana la máxima pronosticada es para el día martes de 20 grados y las máximas rondan entre los 17. Mañana arrancamos con 5 de mínima y 17 de máxima, bastante parecido, similar al día de hoy, con un poquito más de nubes quizá que el domingo, pero el domingo está para disfrutar a fondo, al aire libre si se puede, un poquito abrigado, sí, cuídate el cuellito porque empieza el otoño y empiezan las gripes.
2: Muy bien, vamos con...
3: Tenemos redes sociales, ahí está. Pueden comunicar en el 1150268630, 1150268630, estamos en vivo también en YouTube, se suman por ahí, se meten, ponen Radio Rivadavia AM630 y ya pueden empezar a sumarse al chat que siempre está súper activo.
2: Bueno, vamos a regalar dos libros, tres en realidad, ¿no? De Andrea Ferrari y Gastón Gorali. Uh-huh. Tuvimos la oportunidad de estar comunicados con él el domingo pasado. El libro es Sindicato de Hermanos Menores. Todas las vicisitudes, las desventuras de los hermanos menores en la familia. Una nota que resultó muy interesante, mucha gente se enganchó con el tema y empezó a contar cada una de las problemáticas de ser hermano menor. Así que tres libros de Andrea Ferrari y Gastón Gorali vamos a regalar a la audiencia en el día de hoy. Repetimos, líneas de comunicación.
3: 1150268630.
2: Bueno, muy bien, muy bien. Déjame que adelante algo de lo que vamos a tener. Hantavirus, y el crucero este que está contaminado. El FBI y la NASA están desclasificando documentación vinculadas al fenómeno OVNI, la guerra Rusia-Ucrania. Bueno, algunos de los temarios en general, pero ahora los adelantos, los títulos del señor Sebastián Dumont, toda la actualidad. Seba, buen día.
4: Alberto, ¿qué tal? Buen día, ¿cómo estás? Un saludo grande para todos. Es indudable, por lo que recién escuchábamos incluso de los audios más relevantes de la semana, que el presidente Javier Milei ha tomado la decisión de atar su futuro político al destino de su jefe de gabinete, Manuel Adorni. Lo ratificó el viernes en la reunión de gabinete, según lo que ha trascendido, una reunión que esta vez no tuvo imágenes ni tampoco hubo fotografías difundidas, a diferencia de otras ocasiones en las que se lo veía Javier Milei abrazar a sus ministros cuando llegaba a la reunión. Todo un síntoma de estos tiempos que se viven en el gobierno nacional. Vamos a hablar de eso, de lo que viene en torno no solo a la investigación vinculada a Manuel Adorni, sino también a la política en general, y de lo que para mí ha sido ayer la foto de la oposición más importante de la semana. Se dio en la Feria del Libro y la protagonizó el gobernador de la provincia de Buenos Aires, Axel Kicillof, y probablemente el economista que más conoce a Javier Milei, su ex socio y uno de sus principales críticos. Juntos en la Feria del Libro ayer, Kicillof y Diego Giacomini.
2: Bueno,
4: sorpresa.
2: Un lindo cóctel, ¿no?
4: Un lindo cóctel. Por eso digo, hablaron de economía, pero para mí es una de las fotos políticas de la semana.
2: Enseguida con el señor Sebastián Dumont ampliando, ¿no? Una de las voces más buscadas por los oyentes, por la idoneidad y la capacidad y el talento del profe Pellegrini. Y por nuestro productor también, los domingos a la mañana. Es Juan Carlos Pellegrini. Profe, buen día.
5: Turco, buen día. ¿Cómo estás? Bueno, el gran título del fin de semana a esta hora del mediodía de la mañana es la eliminación ayer de Boca en este torneo. Después lo vamos a contar más en profundidad, sí. Que a veces es injusto, es un partido, eliminación, pero lo de Boca ayer fue fuerte, ¿no? Lo perdió solo Boca el partido, más allá de que el árbitro en algún momento le quiso dar una mano. Pero bueno, ese es un tema, lo vamos a ampliar. Y además lo más injusto es la derrota de Independiente Rivadavia también, que hizo una cantidad de puntos tremenda y perdió frente a Unión. Este es el campeonato que se eligió, que no se quejen ahora, porque los dirigentes lo eligieron, los dirigentes levantaron la mano y lo votaron, así que ahora no se quejen, es lo que sucede, es lo que pasa. Argentinos eliminó a Lanús en el mejor partido de esta serie, y el clásico de Córdoba fue para Belgrano. Hoy tenemos quizás la llave más fuerte, la del otro lado, que tiene a tu Rosario jugando con Independiente.
2: No llego.
5: Muy parejo.
2: No llego a la cancha, profe, no llego, no llego.
5: No llega, ¿no?
2: 3 de la tarde, no llego.
5: No llego. Tenés a Estudiantes Racing, el primero con el último. Tenés a River San Lorenzo, clásico en la cancha de River. River que no viene bien, San Lorenzo que está en un buen momento. Y Vélez y Gimnasia, el mellizo Barros Echeloto dirigiendo a Vélez, pero con pasado en Gimnasia. No juega el hijo porque está suspendido. Bueno, vamos a ampliarlo. Los títulos del campeonato argentino que entra en la etapa de definición.
2: Belgrano le gana a Talleres después de 25 años, ¿eh? Un tiempito, ¿cierto?
5: Sí, como visitante, digamos,
2: sí,
5: ¿no?
2: Sí. En primera.
5: En una eliminación mano a mano que va a ser recordada seguramente con el paso del tiempo, ¿no? Porque los clásicos tenían 7 empates en forma consecutiva. Empataban siempre. Bueno, acá había que haber un ganador y la verdad que Belgrano lo ganó bien.
2: Che, así que el árbitro le quería dar una manito a Boca y no pasó nada. Qué naturalizado que está esto, que el árbitro quiera dar una manito, ¿no? Se notó.
5: Mira, los dos penales que le dio Huracán fueron uno a instancia del VAR. En uno Di Lolo creyó que era Castellani, ¿se acuerdan? Nosotros que somos más viejos, el vole, viste que saltó y metió el puñetazo. El gol de Boca para mí fue bien dado porque no se observa bien en el movimiento, la verdad que es hombro, digamos, y es gol. Ahora, hay un error que es determinante, que no expulsar a Costa, a Ayrton Costa, y después se expulsa a un hombre de Huracán por la misma situación. Por ahí una cosa derivaba a la otra. Y después, en la misma jugada, termina expulsando a Pereira, el defensor de Huracán, y lo deja Huracán con 9, faltando todavía más de un tiempo del suplementario. O sea, además de eso, Echeverría dirige mal, es canchero. Es canchero y dirige caminando, insulta a los jugadores, un prepotente, un tipo que tiene que estar ya para el retiro.
2: Volvemos, profe. Juan Carlos Pellegrini, sin pelos en la lengua, el profe Juan Carlos Pellegrini en un ratito, en esta jornada del domingo. Vamos al encuentro ahora de Federico Smith. ¿Quién lo presenta?
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2: Enseguida Patricio Justo, el análisis de lo que está ocurriendo en la guerra Rusia con Ucrania. ¿Qué dice Federico? Buen día.
1: Hola, Turco, buen día para vos, buen día para todos.
2: Buen día.
1: Estuvimos viajando esta semana a Brasil.
2: Bueno. ¿A Brasil? ¿Por qué? ¿De vacaciones? ¿Trabajo?
1: Porque presentaron, por trabajo. Presentaron allí en San Pablo el nuevo Chevrolet Sonic. Ajá. Este nuevo vehículo que se va a ubicar entre el Onix, acordate de esto, entre el Onix y la Tracker. En el medio va a haber un nuevo vehículo, se llama Sonic, para que te des una idea. Sonic. Uh-huh. Existió ese vehículo, pero con otra filosofía, era un hatch. Este va a ser un hatch más alto, que va a aparecer, que si querés, o va a competir contra el Tera, o por ejemplo el Fiat Pulse. Es decir, esta cosa, esta onda, esta moda que hay nueva, que son como hatch un poquito más alto, sin llegar a ser un SUV más tradicional.
2: Sin baúl.
1: Siempre,
2: con colita corta.
1: Imagínate, bueno, ellos le dicen subcoupé, es una terminología que están usando en General Motors, y que, bueno, refiere a este tipo de carrocerías nuevas, que son un poquito más grandes que un hatch, o sea, Polo, Onix, para que te ubiques, Argo, pero un poquito más chiquitos que estos SUV del segmento B, T-Cross, el mismo Pulse, o por ejemplo Tracker. Bueno, estuvimos en Brasil, te vamos a contar todo sobre este vehículo que va a llegar pronto a la Argentina, fue una presentación regional para toda Latinoamérica,
2: sí,
1: un encuentro muy, pero muy grande.
2: Llegó la zunga, ¿no? Sí.
1: No tuve tiempo.
2: Es vergonzoso, vos sabés que es vergonzoso. No tiene panza y es vergonzoso. Mírame, es tímido.
1: Sí. Bueno,
2: cambiemos de tema, sí, ¿viste?
1: Sí, te voy a contar un tema que para mí fue la noticia de la semana a nivel industrial y probablemente la del año. Este viernes se inauguró la planta de Mercedes-Benz camiones y buses en Zárate.
2: Ah, sí.
1: Por primera vez en 15 años se inauguró una planta en la Argentina. Un gran dato. Estuvo Manuel Adorni y también hubo un discurso político ahí que después, si querés, podemos hacer referencia. Pero para mí lo importante de esto es que mientras algunas fábricas se van de la Argentina o se están yendo, hay un caso de Nissan ahí que está todavía en discusión, ya lo han
2: dicho
1: públicamente. Están, lo admitieron públicamente. Estamos evaluando irnos de la Argentina y vender nuestras operaciones a un importador. O sea, que pasaría todo a un importador. Lo dijeron en términos de los rumores fuertes que hay. Pero vamos a volver a Mercedes en camiones y buses. Inauguro una fábrica, voy a contar todos los detalles de lo que ocurrió este viernes en la ruta 9, donde vos pasás todos los días cada vez que venís aquí a la ciudad de Buenos Aires.
2: En un ratito, recién despierto, se notó, Federico Smith con tu panorama automotor. ¿Cuántos días en Brasil?
1: Tuvimos 2 días.
2: Bueno, no fue tanto tampoco. Esto es cansado.
1: Son cansadores.
2: Termínela. Pero qué va a estar cansado. Pero por favor. Bueno, volvemos. Con Federico Smith. Dale, hacete 2 o 3 y ya estamos con Gabriel Levinas.
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2: Desde ya. Títulos de Gabriel Levinas. Buen día, Gabriel.
6: ¿Qué tal? Bueno, vos sabés que la cultura es fundamental para el diseño que se puede hacer de un país hacia el futuro, y para que la cultura funcione más o menos, hace falta que los chicos que salen del colegio salgan bien entrenados, capacitados y demás. Voy a hablar un poco de cómo a lo largo de estos 30 años se fue deteriorando la cultura, la educación de los chicos y cómo eso está influyendo en todos los proyectos que uno quiere hacer hacia el futuro en un país. Para hacerla corta, los países que más cuidan a los chicos son los países que más diseñan el futuro.
2: Volvemos enseguida entonces con Gabriel Levinas. La guerra entre Rusia y Ucrania vuelve a entrar en una etapa decisiva. Donald Trump está impulsando contactos para avanzar hacia una posible tregua. Mientras tanto,

0: denunció unas 1.820 violaciones, supuestamente en esta tregua que está por terminar ahora. Así que la verdad que fue un gesto interesante en un primer momento, pero que termina empañado por denuncias cruzadas de ambas partes. Rusia también dijo que hubo ataques de drones ucranianos en la región del Donetsk. Así que veremos lo que es algo muy frágil en principio que se ha acordado, más allá de la intención, del desgaste que hay de ambas partes, que evidentemente hay un nuevo clima renovado de querer terminar definitivamente esta guerra y que Trump esté interviniendo, no está muy claro el panorama para lo que viene, Alberto.
1: Trump supuestamente empezó a jugar en todo esto y parecía inclinarse a favor de Putin, ¿no? Después dijo otra cosa. Lo cierto es que Rusia ha conquistado varias partes del territorio de Ucrania. ¿Puede haber una paz quedándose con esos territorios?
0: A ver, Rusia controla de facto casi el 20% de Ucrania desde hace más de 2 años prácticamente. O sea, este último tramo de la guerra, como yo te digo, fue de mucho desgaste para ambas partes y te diría mayoritariamente para Rusia en términos de vidas humanas y de esfuerzo militar. Lo cierto es que Rusia controla eso. Es un poco lo que Trump imaginaba en un primer momento y que sugirió incluso en campaña. Tenemos que terminar esta guerra aunque Ucrania pierda un pedazo del territorio. Ahora eso no se está diciendo, no se está planteando de esa forma. Hay un problema. Tenés, Alberto, una Europa que está muy unida. Hemos visto una cumbre en Armenia donde todos los líderes europeos, al unísono, Trump de alguna forma los ha reagrupado. Está haciendo que Europa se despierte, reaccione y busque más autonomía. Y uno de los mensajes ahí en esa cumbre fue apoyo total a Ucrania. Esto complica también las negociaciones, la posición fuerte de Europa respaldando que Ucrania reivindique la totalidad de su territorio, aunque ya haya perdido el 20%, como te digo.
1: Es Patricio Justo, analista internacional. Es Sebastián Dumont, nuestro compañero, que de esto sabe mucho.
2: ¿Cómo estás, Patricio? Buen día. Un saludo grande y un gusto poder conversar contigo nuevamente.
0: Un gusto, Sebastián.
2: Patricio, ¿qué crees que debe pasar para que efectivamente esto que recién planteabas, si puede haber una solución en la guerra, efectivamente llegue? Porque Ucrania hasta ahora ha resistido la entrega de su territorio, más allá de que va a ser en apariencia muy difícil poder recuperarlo en los hechos, como sucedió en su momento con la península de Crimea. Y Trump, que prometía hace un año atrás rápidamente terminar con la guerra, evidentemente le está costando y le está costando mucho. ¿Dónde crees que podría estar el punto clave para resolver esta situación, ampliando un poco lo que recién te preguntaba Alberto?
0: Mira, esto suena mal, sobre todo a los ucranianos, si alguien nos está escuchando no les va a gustar, pero es lo que se viene barajando desde hace tiempo, que es la asunción de una posición más realista por parte de Ucrania. Es decir, aceptar que va a ser muy difícil sostener la totalidad territorial, digamos, la unidad territorial que tenía Ucrania previo al inicio de la guerra, hace ya más de 4 años. Probablemente parte de la llave para resolver esto es que Putin ceda parte del territorio que tiene ocupado. Ahora, lo que es muy difícil imaginar es que los rusos se vayan a replegar en cualquier tipo de acuerdo, sea con Estados Unidos, sea de manera bilateral, con intervención de otros actores, que también, por supuesto, Europa, como te decía, hay que contarla, pero está China también interviniendo y otros actores. Bueno, muy difícil imaginar que los rusos se van a retirar después de todo lo que ganaron, entregándole todo el territorio a Ucrania. Así que es esa la llave, es eso lo que está trabando. Ahora se ha acordado un nuevo intercambio de prisioneros, 1.000 de cada lado. Hay un montón de cosas que se pueden avanzar y que se pueden firmar hoy, como ya estamos viendo, de hecho, en el marco de esta tregua. Pero hasta que no haya una posición de Ucrania aceptando que lo territorial tiene que ser parte de las negociaciones, no va a haber avances. La guerra va a continuar, Sebastián, por lo menos así lo veo yo.
2: Patricio, te consulto sobre esta posibilidad que ha esbozado Putin, o al menos la gente que lo acompaña muy de cerca, de por qué tener que hacer un desfile del Día de la Victoria mucho más acotado que el año pasado, más allá de que el año pasado fue el 80 aniversario, este es el 81, es decir, siempre las fechas o los números redondos invitan a una celebración distinta, siendo que se suponía Ucrania había sido debilitado en su capacidad militar. Pregunto, ¿es una estrategia de Putin mostrarse supuestamente más débil que el año pasado ante la posibilidad de que Ucrania lo ataque? ¿Qué se esconde detrás de esta maniobra?
0: No, yo te diría que todo lo contrario. Esto a Putin lo incomoda y de alguna forma lo debilita.

0: incluso más internamente, porque cuidado que el liderazgo de Putin no es el mismo. Se hacen encuestas que, como vos sabés, en Rusia no es tan fácil medir la opinión pública, pero también hay un consenso de que la imagen de Putin viene en declive y si algo no le gusta a Vladimir Putin es tener que esconderse frente a sus enemigos, ¿no? Y realmente acá hay un elemento, decíamos, estábamos mencionando otras cosas, pero acá lo que ha demostrado Ucrania es una superioridad muy fuerte en el campo de los drones. Básicamente los combates que hemos visto en esta última etapa son ataques de drones de ambos lados y una puja, digamos, a ver quién tiene la mayor capacidad defensiva para prevenir esos ataques. Y la verdad que los drones ucranianos se convirtieron en la mayor pesadilla, llegando incluso a Moscú, con ataques en Moscú. Así que esto es real, digamos, no es una actuación de Putin, sino que es una necesidad real, me parece, de tener que hacer algo acotado, de replegarse, para no sufrir de alguna forma quedar expuesto con un papelón, ¿no? Con un ataque en pleno desfile militar.
1: Lo último, Patricio, te saluda Gabriel Levinas.
2: ¿Qué tal, Patricio? ¿Cómo estás?
0: Un gusto,
2: Es
0: Gabriel.
2: una pregunta que no sé bien por dónde buscarla, estuve buscando últimamente y no encontré nada. ¿Qué se sabe de estos cientos de chicos ucranianos que fueron llevados a la Unión Soviética, a la Unión Soviética, a Rusia? Bueno, porque esto es una cosa que hacía la Unión Soviética, lo de los chicos. Se ve que Putin se quedó pegado con eso.
3: No lo dudes.
2: ¿Eh?
3: Con las costumbres soviéticas no las dudes, ¿no?
2: ¿Qué se sabe de eso? Y si eso
0: Mira,
2: forma parte de la negociación.
0: desde el inicio de la guerra hay datos y hay investigaciones abiertas sobre este tema de los niños ucranianos. Hay varias ONGs, no solo de Ucrania, sino internacionales, que se vienen ocupando de este tema. Lo que no sabemos, Gabriel, lamentablemente yo tampoco tengo la información, es cifras, cuántos son realmente esos niños, dónde están, y lo que te puedo decir cierto, por lo menos en esta etapa de las negociaciones no se está hablando de eso, ¿no? Que realmente tendría que ser, sin dudas, un tema importante, ¿no? El organismo de derechos humanos de la ONU tiene esto en agenda como una de sus prioridades desde el día uno prácticamente de la guerra. Pero lamentablemente en este momento la negociación, para concluirte, está enfocada en esto, a ver cómo se destraba, cómo hacen que se sienten las dos partes y que realmente se pueda llegar a algo más que una tregua, ¿no? Algo que conduzca hacia el fin de la guerra. Yo creo que una vez que eso avance, bueno, esta cuestión tan sensible tendría que aparecer, ¿no? En esa mesa.
3: Patricio, un abrazo, gracias, como siempre.
0: Gracias a ustedes, un gran gusto.
3: Patricio Justo, analista internacional. ¿Qué dice usted, Vicky?
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3: Por
4: la gente
3: favor,
4: que
3: por
4: se suma?
3: favor.
4: Soy Graciela Aiello, me gustan mucho los análisis de Sebastián Dumont acá y en Canal 26. Buen día,
3: Muy bien.
4: Lotuf, Ernesto de Escobar. Después tenemos mensajes acerca de lo que estaban hablando recién en la nota. Dicen por acá que Ucrania ingrese a la OTAN y termine la guerra. Lo comentaban a esto por YouTube, pero no tenemos el nombre del usuario. Después hay otro mensaje que dice Giacomini, que se supone que es ultraliberal, está en la Feria del Libro junto a Kicillof presentando su libro. ¿Qué te pasó, Giacomini? Dice por acá, ¿dónde está el liberalismo en Axel? Hay más mensajes también sumándose. Qué tema tan necesario. Magnífico, Levinas. Soy Marta de Palomar. Continúa comunicándose en el 1150268630.
3: Algunos textos, vamos.
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3: Días pasados, con motivo del 98 aniversario, 98º aniversario de Radio Rivadavia, estuvo aquí una figura como es Fernando Bravo en el programa de Nelson Castro. Y le preguntan a Nelson por las cámaras que transmiten en directo, el streaming en definitiva, los programas de radio. Manifestó sentirse incómodo porque, a ver, hay cosas para decir con la producción, hay gestos que se hacen con los compañeros, una nota por allí se hace muy larga y entonces uno hace esta seña, che, bueno, ya está, y puede caer mal. Yo les quiero decir algo, porque también estoy sufriendo estas consecuencias, porque somos de una radio donde la red solamente se escucha. Hoy es esto, y por supuesto nos acoplamos, y es una forma de aggiornarse. Pero aquí, si quieren ver mímica, gestos y todo eso lo van a ver. Porque yo voy a hacer todos los gestos habidos y por haber. Recuerden que no es mala intención. Recuerden, el conductor de un programa lleva el reloj. El productor que está en solitario y oculto le dice cosas al conductor. El conductor tiene que apurar, ¿me entiendes?
4: Claro que sí.
3: Entonces van a haber gestos como, por ejemplo, este. Basta. Cortamos. Cortina. Pará.
4: Tanda.
3: Alguno de los compañeros. Tanda, ¿no? ¿No, Marcelo? ¿Dentice? ¿Te molesta? No creo que le moleste al oyente. Acuérdense, no hay mala intención. Es el ritmo del programa. Alguien tiene que marcarlo. Y como dice sí. Fernando Bravo, el ritmo del programa y cómo va el programa se siente. ¿Dónde se siente?
2: En el Tujes.
3: Así dice Fernando Bravo.
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5: 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Los datos del tiempo.
8: La temperatura, 11 grados, 4 décimas. La humedad, 82%.
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0: Es la hora 10:38 minutos en este momento. Está fresquito y lindo, una mañana espectacular para escuchar radio, fundamentalmente.
1: Así es.
0: ¿Sí?
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0: Anoche estuvimos en el Club del Progreso, qué bien se come, la verdad, extraordinario. Qué cantidad de gente, ¿no?
2: Aparte que es un lugar divino, además.
0: Sí, club más antiguo de la Argentina. Se sacaban chispas, hubo mucho tiempo. Perdón, dentice, qué lástima.
1: Que
0: traiga, pero al otro día voy a traer una milanesa, te la voy a traer al otro día.
1: La panera, viste que te dan.
0: La panera, lo que sea, acá, los palitos, cualquier cosa, ¿no? Estaba diciendo que se sacaba chispa con el Club del Orden. El club más antiguo, 1852, es este, y el de Santa Fe, meses después, es el segundo club más antiguo de la Argentina. Uno se llama Club del Progreso, donde solía ser el presidente de la nación el presidente de la entidad, y el Club del Orden en la ciudad de Santa Fe, que también tiene un origen, bueno, si se quiere, patricio, sería la casta de entonces, de 1800 y pico, donde, bueno, las principales figuras, esos apellidos tradicionales de Santa Fe, Candioti, Cuyen, bueno, hay tres o cuatro apellidos más, conformaron una idea de que el Club del Orden sirva, en definitiva, para educación cívica, para que la gente aprenda lo que era un proceso democrático y bla, bla, bla, bla, bla. Así que lo conozco los dos, el del Progreso y el del Orden. Y hay que ver esos lugares, la antigüedad, ciento y pico de años, bueno, son monumentos, ¿no? Que están protegidos, y declarados históricos. Bueno, señorita, usted, dale.
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0: Que suene el... no es ping-pong, ¿no? Pero sonido eterno. Tenis. ¿Eh? ¿Cómo es el sonido? Y la cabeza, ahí va, ponla. Y uno grita. Y van gritando. Sí, porque está Dani Miche con el Abierto de Roma. Están jugando en este momento Cerúndolo y Musetti.
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0: Dani, buen día. Buenas tardes para vos.
4: Buen día, así es, Alberto. Están jugando Cerúndolo y Musetti en la Centrale. 21 grados, fresquito en Roma, nublado, con posibilidades de lluvia. De hecho, hay algunos que ya empiezan a abrir el paraguas. Por supuesto, el polvo de ladrillo te permite jugar con un poquito de garúa, no así el cemento o el pasto, en cuanto empieza a caer algunas gotas, por un tema de la seguridad física, los tenistas se para, así que por ahora tenemos tenis, casi media hora de juego, muy parejo, 3-2, está ganando Francisco Cerúndolo, el primer set contra Lolo Musetti, que es el 10 del mundo, ha sido 5 la temporada pasada, con muy buenas actuaciones sobre polo ladrillo, con semifinales en Roland Garros, después tuvo una lesión complicada este año, cuando lo tenía contra las cuerdas al mismísimo Novak Djokovic en Abierto a Australia, se tuvo que retirar con un desgarro, de hecho iba a jugar la gira Latinoamérica, que le iba a traer por Buenos Aires y por Río de Janeiro, se salteó toda esa parte de la temporada, está recién volviendo hace un par de torneos, un jugador de mucha clase, muy buena mano, revesa una mano, partido interesante, estratégico, táctico puro, partido de tercera ronda, Alberto, del último Master 1000 del año sobre polvo de ladrillo, recordamos ayer por la segunda ronda, gran victoria de Mariano Navone contra el 5 del mundo, su primera victoria ante un top 10, le ganó a Félix Auger-Aliassime 7-6, 7-6, buen triunfo también de Thiago Tirante contra el ex top 10 y hoy 19 del mundo, el británico Cameron Norrie 6-3, 7-5, Tirante va a jugar mañana su partido de tercera ronda contra Flavio Cobolli y Navone, que desde que empezó a trabajar con Alberto Luli Mancini en febrero de este año como entrenador, estaba teniendo una temporada fantástica, ya se metió dentro de los mejores 40 del mundo. Bueno, Navone va a jugar mañana contra el serbio Jamal Medjadovic, que ayer le ganó 7-6 el tercero a Joao Fonseca. Un argentino entonces ahora en tercera ronda, dos mañana en tercera ronda, todo aquí en el fantástico Foro Itálico de Roma.
0: Abrazo grande, Dani.
4: Chau, Alberto.
0: Todo el tenis aquí en Rivadavia.
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0: Acordate que estamos regalando de Andrea Ferrari y Gastón Gorali este libro que se las trae, Sindicato de Hermanos Menores, la injusticia. Y otro dirá, y el hermano del medio también, injusticias. Y el hermano mayor, todo lo que le cargan también, injusticias. Me imagino que empieza por el Sindicato de Hermanos Menores. No sé si va a seguir Gastón. Bueno, estamos regalando 3 ejemplares, ¿eh? Uh-huh. Así que se comunican de qué manera.
1: En el 1150268630, ese es nuestro número de WhatsApp. Y también estamos leyendo los comentarios que dejan en YouTube, en el vivo. Ya hay personas opinando acerca de todo lo que venimos hablando. Y en relación a esto que decías de que nos ven por cámaras, sí. Acá hay un mensaje de Ernesto de Escobar que dice: los escucho por radio, aunque es muy interesante ver la cocina de la radio. Gracias, Alberto, muy bueno el programa. Después tenemos a Norberto que dice: estrategia de Putin, firmo la paz con el 20% de Ucrania, descanso un rato y después voy otro 20%, luego la paz, descanso un ratito y así. Después también nos comenta Nazareno Cruz que dice, ahora se entiende por qué nunca quisieron que Rusia ingrese a la OTAN, era para esta guerra. De paso nos cuenta que llegó el fresquito al noroeste de Santa Fe.
0: Bueno, muy bien, vamos con Sebastián Dumont entonces, con la actualidad, desarrollo de títulos.
7: Bueno, Alberto, habíamos hablado en los títulos que es evidente, notorio, por cierto, que el presidente Javier Milei decidió atar su futuro político, al menos su futuro político inmediato, a la suerte de su jefe de gabinete Manuel Adorni, porque hasta ahora, si bien era sabido que había un apoyo por parte del jefe de Estado, siempre se miró con más detenimiento a la figura de la hermana del presidente, la secretaria general de la presidencia, Karina Milei, como el principal sostén de un cuestionadísimo jefe de gabinete que no para de sumar revelaciones en cuanto a su patrimonio, a cómo construyó...
0: Él no revela nada, está claro eso.
7: No, la justicia dando a conocer y, a ver, se van sumando... para muchos, extrañamente, con una velocidad que no se ve en otros casos, ¿no? La difusión...
0: Dice, si fuera así todo, todo fuera así, claro. Por ejemplo, las explosiones de Río Tercero, ¿no? Con Menem a la cabeza, o los sobresueldos de Menem en su momento, si todo fuera así tan rápido, ¿usted dice eso?
7: Sí, y si querés nos venimos más cerca en el tiempo.
0: Alberto Fernández y sus macanas también, si fuera tan rápido, por ejemplo.
7: Si fuera todo tan rápido, ¿cómo se van conociendo los detalles?
0: ¿Es sospechoso, ¿no? Usted dice eso?
7: Y algo está encerrando, hay quienes le adjudican a esta situación otra de las tantas internas que habría en el poder y tiene que ver con la justicia, la relación de la justicia con el gobierno.
0: Es virtuosa en este caso la justicia, porque es todo lo que el mundo pide. Claro, bueno, qué rápido.
7: Ojalá
0: si
7: fuera
0: así tan
7: siempre,
0: rápido,
7: ¿no?
0: Claro,
7: ojalá
0: claro,
7: fuera
0: claro,
7: así siempre.
0: Sí. No podemos decir que esté mal, ¿eh?
7: Pero
0: queremos decir que es muy lento otras cosas.
7: Es lo que debiera ser siempre.
0: Claro.
7: Lo que quiere. Pues, quizás llegó el momento de la corrección, ¿no? Es decir, por ahí estamos viendo en este caso que la justicia ha tomado la decisión de ir muy rápidamente sus investigaciones y a partir de ahora sucede todo en ese sentido.
0: Hay casta en la justicia, hay familia judicial en la justicia, hay corrupción en la justicia, hay jueces que son dormilones con las causas. Bueno, habrá.
8: Por algunas está demostrado.
0: Por ejemplo.
8: No, y la causa que ahora se despertó, la de la CIRA,
0: sí.
8: ¿Cuánto tiempo estuvo dormida?
0: Bueno, ya hace unos cuantos años, ¿no?
8: Te quiero decir que de repente, por algún motivo, que algo cambió en la ecuación de poder, hace que los tipos empiecen a acelerar.
7: Esa causa, un detalle...
0: Resumila,
7: a ver. Muy pequeño, ¿no?
0: Sí.
7: Pero el secreto de sumario se postergó en las últimas 3 semanas, por lo menos 2 veces de levantarse el secreto de sumario. Se iba... levantar un viernes, no se levantó, se postergó. Bueno, finalmente se levantó el secreto de sumario y se conocieron algunos detalles más que a grandes rasgos lo que investiga son 2 cuestiones. Por un lado, si hubo pago de sobornos a funcionarios del gobierno de Alberto Fernández, puntualmente de la Secretaría de Comercio del gobierno de Alberto Fernández, para habilitar lo que eran los permisos de importación que regían en ese momento, que se llamaban CIRAS. En una situación de la Argentina donde prácticamente nadie podía acceder a dólares al precio del dólar oficial.
0: Sí.
7: Eso sucedía Con el cepo y la situación que tenía la Argentina durante el gobierno de Alberto Fernández.
0: Se está hablando de millones y millones de dólares.
7: Millones y millones de dólares. Hay algunas revelaciones que están en el expediente, como se levantó el secreto de sumario, se están conociendo algunos detalles, de conversaciones entre operadores con supuestos funcionarios y también empresarios que necesitaban importar su materia prima para poder trabajar y reconocían que para poder hacerlo pagaban un soborno, una coima.
8: Perdón, y para que te dejen sacar el container que vos ya tenías acá,
7: ya tenías
8: que también pagar.
7: Exactamente. Y la otra causa que está relacionada con esto tiene que ver con el acceso de financieras a dólar oficial para después vender ese dólar oficial, en el mercado paralelo, en el blue, en un momento donde la diferencia entre el precio del dólar oficial y el dólar paralelo llegó a estar en un momento en el 200%.
0: Bueno, pero por eso, tenemos un congreso levantamanos, lamentable, ¿no? Otro de los congresos argentinos donde la gente se enfrentaba no solo con dialéctica, sino también con principios y que regían que una nación sea sana, fuerte y poderosa por el futuro de nuestros hijos y nuestros nietos. Todo eso desapareció. Sí. En el Poder Ejecutivo ya estamos hartos de ver funcionarios corruptos y la casta. En la justicia también. También, la designación de los jueces, ¿cómo son? A ver, ¿no debería la carrera, ex estudiante de abogacía soy, no debería tener un apartado o un par de años de los que si uno quiere seguir la carrera judicial para ser juez, prepararse para ello? ¿No debería haber un puntaje mínimo que tenga que ver con la excelencia, por ejemplo, para ser juez? Y no designar cualquiera de los
8: turcos.
0: Por eso, igual que los médicos, ¿no? Yo quiero ser médico, primero tengo que tener un examen de ingreso. Y en segundo lugar, si quiero estar en el mejor lugar, a ver, está la vida de la gente en juego. Acá también está la vida de la gente en juego.
7: Ahora, en definitiva, ¿quién termina decidiendo o teniendo la última palabra sobre si alguien es o no juez en la Argentina?
0: La política.
7: La política. Ese congreso que vos recién planteabas es un congreso que ha perdido a lo largo de los años, como gran parte de la
0: facultad
7: de la Argentina. Potencia, cualidades, credibilidad. Ha habido una degradación en todos los órdenes, indudablemente también en la representación legislativa. Ha pasado lo mismo, que son en definitiva los que dicen vos vas a ser juez o vos no vas a ser juez, tienen prácticamente la última palabra. Cuando escuchábamos, y cierro con esto, en el inicio del programa, al ministro de Economía, Luis Caputo, responder a una pregunta sobre las razones reales de por qué Argentina seguía teniendo todavía un riesgo país elevado, él decía el riesgo Cuca. Probablemente haya algo de ese elemento, pero no el único. Argentina, extrañamente, aún con las modificaciones que ha hecho Javier Milei en la economía, en la macroeconomía, aún con un riesgo país muy menor a lo que tenía el kirchnerismo, sigue siendo, fíjense ustedes este dato, sigue siendo el país del continente americano con mayor riesgo país, solo le gana a Venezuela. Y arriba de Argentina está Bolivia y está Ecuador. Y usted decía, pero ¿cómo? Bolivia tiene enormes inconvenientes en su economía, no tiene dólares, es un defaulteador serial y sin embargo tiene menos riesgo país que la Argentina. Ecuador, que es un país que también tiene una larga trayectoria en no cumplir sus compromisos, tiene un menor riesgo país que la Argentina. E incluso Ecuador ya volvió al mercado de capitales, es decir, volvió a colocar deuda y Bolivia está a punto de volver a colocar deuda. Argentina, sea el riesgo Cuca, sea esta descripción que vos recién hacías sobre las dificultades que tiene nuestro país para que el sistema institucional funcione, probablemente sean la principal razón de por qué todavía el riesgo país en la Argentina sigue siendo de los más elevados del mundo.
0: Piki.
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0: ¿Qué más?
1: ¿Sabes que para los que no escuchan bien la radio o la televisión?
0: Ah, sí, por favor.
1: O que están
0: un poquito
1: alguna,
0: más fuerte, por
1: en
0: favor.
1: En alguna reunión de amigos, Levinas, le digo, y se quedan afuera de las conversaciones.
0: Sí, por favor.
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0: Desde ya. Hay oyentes, por favor.
9: Aguante el turco, aguante el periodismo, aguante el canalla. Te aplaude y te saluda, jubilosa. Vamos a entrar, carajo.
0: Nada deportivo que te admira. Gracias.
9: 2-14 por 6 sorteos.
0: Bueno, por el libro, sí. Campeón de 100 jornadas, victoriosa. Qué linda marcha, la marcha central. Sebastián, ¿coincide que es la marcha más linda del fútbol argentino?
7: No.
0: Siga, hay oyentes, siga.
1: Tranquila.
0: Siga.
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0: Bueno, el crucero de Hantavirus llegó a España y los primeros 14 evacuados subieron a un avión para ser trasladados a Madrid. Canarias moviliza 23 países en un dispositivo contrarreloj para evitar contagios. La situación generó alerta internacional, mucha preocupación por el posible origen aquí en la Argentina. ¿Qué riesgo real existe? ¿Cómo se transmite el Hantavirus? ¿Qué medidas de prevención hay que tomar? Vamos a hablar con un capo, el epidemiólogo doctor Hugo Pizzi, cordobés, con un gran afecto por Rosario y Buenos Aires. ¿Qué dice Hugo? Lo tufa Alberto aquí en Rivadavia. Buen día.
10: Hola, Alberto.
0: Buen día.
10: Acá andamos. Muchas gracias por esas palabras afectuosas, amigo.
0: Son así. A ver, ¿qué tan es preocupante bueno. para nosotros, para los argentinos? Después vamos a las causas y prevenciones.
10: No, esto tranquilo. Si ustedes me permiten, yo les explico qué diferencia hay entre COVID y qué diferencia hay con esto.
0: Sí.
10: Y lo van a captar inmediatamente. Cuando había un enfermo de COVID, el enfermo de COVID tosía, contaminaba 3, los 3 contaminaban 9, los 9 contaminaban 27. Estamos hablando en horas.
0: Sí.
10: Era progresión geométrica. Esto no, esto es un ratón que contamina a uno. Ese uno, cuando ya tiene el proceso en pulmón, empieza a contaminar con poca facilidad, tiene que haber mucha cercanía a uno, a otro. Ese otro puede llegar a contaminar a otro y un tercero quizá y ahí se va cortando. O sea que esto se lo puede manejar muy bien. Por eso cuando a mí me preguntaba CNN Internacional o los franceses o la misma televisión española, me decía, yo le decía, mire, esto es falta de solidaridad, o sea, medio antipático estuve, ¿no? Pero es falta de solidaridad porque así esta operación que hicieron, la podrían haber hecho, Alberto, 21 días atrás. Si era cuestión de que subieran dos, como estábamos vestidos nosotros en la época del COVID, que entramos en unas salas peligrosísimas con 40 internados, 20 de un lado, 20 del otro, con esos mismos trajes subían al barco, evaluaban, sopesaban la situación y asunto solucionado, tomaban la determinación que tenían que tomar. No, mira todo lo que esperaron. No había solidaridad de Cabo Verde, se lavaron las manos.
0: ¿Pero qué fue? A ver, ¿qué era eso? Además de falta de desconocimiento, temor, ¿qué era?
10: Yo todavía no tengo explicación. Eso mismo se lo dije inclusive el día anterior a la gente de Canarias que hablaron. O sea, está todo registrado en la web. O sea, es una cosa que se podría haber hecho, pero tiempo atrás, inclusive, y mientras tanto hablaban los que estaban embarcados, que eran los pasajeros, angustiados, que no sabían qué hacer. No sé si tienen en cuenta el episodio de Santa Elena, esa isla tan famosa porque
0: Napoleón.
10: Lo tenían los británicos a Napoleón ahí, sí. No sé si lo tienen en cuenta. Bajaron un cadáver, pero detrás del cadáver fueron 30 corriendo. Y esos son los que pueden llegar a preocupar en este momento porque no los pueden encontrar.
0: ¿Pero qué se bajaron de prepo? No se aislaron de prepo.
10: Y no, quisieron, no, empezaron, no, nos bajamos. Es que se vivió una angustia, Alberto, indescriptible arriba. O sea, cuando le hacían las cadenas internacionales los reportajes a la gente en distintos idiomas, decían, queremos irnos, queremos terminar, esto es una cosa terrible, yo estuve en la misma mesa del que murió, el otro, yo estaba en el camarote del lado, o sea que
0: pánico.
10: Sí. ¿verdad? Claro, yo no sé cómo los estarán atendiendo, pero psicológicamente han tenido un impacto extraordinario.
0: Y no hay vacunas para esto, ¿no?
10: No hay vacuna y no hay un medicamento, Alberto, adecuado. O sea, todavía no tenemos algo efectivo ni eficiente. O sea, pero se está trabajando desde hace mucho.
0: ¿Tuvimos hantavirus en algún momento nosotros acá en Argentina? Sí.
10: Sí, entre el año pasado y este año hemos tenido 100 casos, más el que se acaba de internar en Bariloche, 101. Pero atención con este, el episodio que aclaró al mundo que se transmite de persona a persona, porque en todos los hantavirus eran únicamente ratón-persona, sucedió en el año 2018 en una localidad bellísima que se llama Epuyén, en Chubut, donde por una fiesta murieron 11 personas y hubo que cerrar la comarca prácticamente varios días hasta poder dominar el cuadro.
0: ¿Qué es lo que le pasa a una persona que tiene hantavirus?
10: Primero entra el virus, empieza a desarrollarse rápida y proficuamente en el organismo, y después, por ejemplo, agrede pulmón y corazón y hace el colapso. Esa es la causa de muerte, colapso pulmonar cardíaco.
0: ¿Y es el ratón? ¿La laucha también? ¿Las lauchas? ¿Los roedores?
10: El ratón. No. Otra cosa que hemos aclarado en todo el mundo. O sea, es el colilargo que vive en la comarca andina, que se alimenta de los granitos que salen de la caña coligüe, únicamente come pasto, o sea, únicamente se acerca al ser humano en el momento que tiene hambre, pero ahora se está extendiendo porque el cambio climático ha traído una modificación de los regímenes pluviométricos, hay más vegetales, el ratón tiene más territorio. Entonces, por eso hay tantos casos que hay desde Jujuy, Salta, Tucumán, Entre Ríos, provincia de Buenos Aires, Río Negro, etcétera.
0: Hugo, las medidas de prevención, entonces, ¿cuáles deberían ser?
10: En general, las medidas de prevención, cuando uno está por todos estos lugares, no tocar, no cortar flores, no hacer nada. Y si tenés una casa y estuvo cerrada, abrirla, airearla, lavar con agua y lavandina, ponerse para hacer esta cuestión de la limpieza o un barbijo para no inhalar, y después cortar el césped y los yuyos alrededor de la casa. Si sos de usar quinta, la quinta, si tu terreno es grande y lo permite, a 30 metros de la casa, porque los ratones entran a la quinta. Y si la casa es chica, tiene poco terreno, lo máximo alejado. Con eso sí. Y lavándose las manos no hay ningún problema.
0: ¿El que se pesca hantavirus tiene chance de sobrevivir?
10: Si se interna inmediatamente y nosotros tenemos la oportunidad de modificarle y armonizarle todas las alteraciones biológicas, sí.
0: Gabriel, ¿querés preguntarle algo volando porque está en el rotativo?
8: No, la pregunta es tiene que ver con el incidente Santa Elena. En el momento que se van del barco y 30. Bajan 30 personas, ¿en ese momento ya se había dictaminado que era hantavirus o todavía no se había dictaminado que era muerte?
10: Sí, ya le habían avisado. Por eso la gente huyó despavorida, porque imagínate pagar 20.000 euros para la travesía y ni siquiera en la mitad de la travesía bajaron. Hay algunos que dicen que hay gente que hasta dejó las maletas ahí.
0: ¿Actividades en el jardín conviene evitarlas en estos días, estos tiempos?
10: No, en absoluto, porque es un ratón que está en determinado lugar, por eso decían que el basural, que esto, que lo otro. Es un ratón que no está en los puertos, es un ratón que está en la comarca andina, está cerca de los ríos, es un ratón que tiene una cola que mide 21 centímetros y un cuerpito chico de 9. No, no tiene nada que ver con el que vemos de noche que cruza las calles, el que sale de los sumideros,
0: de los restaurantes,
10: de los desaguaderos,
0: de Puerto Madero, cuando cruzan la avenida Juan B. Justo, no, sí. Ninguno de todos. Alicia Moró de Justo.
10: Rosario, en Córdoba, en todos lados, ¿no?
0: Bueno, ¿y cómo se contagia entonces? Lo último.
10: Lo primero, el primer eslabón de la enfermedad es el ratón, pero después la persona enferma, que esto no se sabía y se aclaró en el 2018, en las universidades, fundamentalmente la de Córdoba, tuvo mucho que ver, entonces es a través de la vía aérea, o sea, las partículas de saliva.
0: Hugo, buen domingo, gracias, un abrazo grande.
10: Chao, querido.
0: El doctor Hugo Pizzi. Perdona el servicio informativo. No, hay cosas que no se pueden cortar. La nota había que terminarla. Vamos al rotativo.
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12: Hora 11, 3 minutos en toda la Argentina, cielo ligeramente nublado en Buenos Aires. 9 grados, 7 décimas la temperatura, 64% la humedad. La diputada Gisela Scaglia aseguró que las retenciones al campo se usan para sostener vagos. Por Rivadavia afirmó que los derechos de exportación representan un saqueo al productor y reclamó una baja gradual para no afectar el equilibrio fiscal.
13: Le ponen la mano en el bolsillo al productor en retenciones y las retenciones no van a ningún lado. No van directamente, no tienen una asignación directa a decir, bueno, pero mira, con este 24% hacemos ruta. Con este 24% lo ponemos en una línea del banco y es crédito. Eso no pasa. Yo siempre muestro que las retenciones no se coparticipan con las provincias, no tienen una asignación directa en materia productiva y, por otro lado, por lo general, van a sostener vagos, digo, gente que no trabaja.
12: 2 heridos tras un choque y vuelco en Almagro. Ocurrió en Avenida Belgrano y Massa. Un hombre fue trasladado al Hospital Ramos Mejía y otro está siendo asistido por el SAME en el lugar. Irán respondió a la propuesta de paz de Estados Unidos. Fue a través de un mediador pakistaní en un texto que no trascendió, pero que según distintas fuentes se centra en garantizar la seguridad marítima en la región. Racing visita a las 17 a Estudiantes de La Plata. Luego de clasificar en el octavo puesto del grupo B, la Academia reeditará la final del torneo clausura ante el Pincha, que terminó primero del grupo A. Los de Avellaneda, que no ganan en la capital bonaerense desde 2020, llevan 7 partidos sin victorias, mientras que los platenses hace 8 que no pierden. Cielo ligeramente nublado en Buenos Aires, 9 grados 7 la temperatura, la humedad 64%.
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19: Es la hora 11:09.
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0: Una reflexión que hacemos tiene que ver con la actualidad, ¿no? Más o menos a esta hora y aquí en el programa, sobre el gobierno de Javier Milei, que han construido buena parte de su capital político sobre una promesa simple y potente, y esto es terminar con los privilegios, romper con las prácticas de la vieja política y sostener una idea de austeridad moral frente a una sociedad agotada por los escándalos y a dirigentes que están desconectados de la realidad. Por eso el caso de Manuel Adorni se ha convertido en algo incómodo, más que un simple episodio mediático. Y la polémica comienza con una imagen, la foto de su mujer, la esposa del vocero, durante la gira oficial por Nueva York. Rápidamente el foco se desplazó hacia un terreno más delicado: operaciones inmobiliarias, gastos millonarios en refacciones, viajes, movimientos patrimoniales, entre los que se investigan hasta movimientos no declarados con criptomonedas ahora, que comenzaron a quedar bajo la observación pública y política. Y el problema para el oficialismo no es solamente judicial, es sobre todo simbólico. La administración libertaria llega al poder denunciando los excesos de la casta, cuestionando cualquier señal de privilegio. Por eso, cuando aparecen cifras vinculadas con propiedades, remodelaciones, gastos elevados, la discusión deja de ser técnica para convertirse en política. Y en un país donde gran parte de la sociedad todavía convive con salarios bajos, con caída de consumo, el contraste adquiere inevitablemente otra dimensión. También están aquellos que empiezan a dudar de la moralidad del gobierno cuando el bolsillo flaquea. Si hubo inmoralidad con el bolsillo más o menos lleno, no importa lo que cometan. Hay dos ejemplos que son palmarios, ¿no? Estamos hablando de Néstor Kirchner y de Carlos Menem. Bueno, Adorni intentó responder con una estrategia defensiva orientada a transmitir transparencia sin confrontar con la justicia. Y en un diálogo con Alejandro Fantino, sostuvo que no quiere interferir en las investigaciones, anunció que va a adelantar la presentación de su declaración jurada. El gesto, dicen, busca desactivar sospechas antes que el desgaste avance más. Pero, ¿qué pasa? En política, los tiempos pesan tanto como los hechos. Cuando un dirigente debe dedicar buena parte de su energía a explicar sus gastos, el costo sobre la imagen ya comenzó. Y el gobierno, ¿qué pasó? Decidió cerrar filas, ¿no? Misteriosa e increíblemente, Javier Milei sale a respaldarlo públicamente en varias oportunidades, pone las manos en el fuego por él, busca instalar la idea de que detrás del caso existe una operación política destinada a erosionar el núcleo más cercano del presidente. El ministro de Economía, Caputo, también intervino en defensa del vocero, llegó a afirmar que la situación no impacta en el riesgo país, pero en los off dice que sí, que impacta en el riesgo país, que impacta en las instituciones. Bueno, en un intento de tratar de separar el ruido político de la estabilidad financiera que el oficialismo está considerando que es su principal activo y que la gente también lo considera así. Sin embargo, el problema excedió a los mercados. La cuestión central sigue siendo la credibilidad, y allí empiezan a aparecer señales de desgaste que inquietan a la Casa Rosada. Hay algunas encuestas que ya muestran la caída en la imagen del gobierno y un aumento de la preocupación social por temas vinculados con la transparencia y el comportamiento ético de los funcionarios. Y no se trata todavía de un derrumbe político, pero sí de un cambio de clima que se empieza a hacer visible. El Congreso refleja parte de esa tensión. La agenda legislativa quedó prácticamente paralizada por el impacto del caso y por la dificultad del oficialismo para recuperar la iniciativa política. No hay funcionario público que pueda salir a hablar sin ser consultado por el caso Adorni. La oposición encontró un eje incómodo para el gobierno, lo está utilizando obviamente para profundizar el desgaste, mientras sectores dialoguistas comienzan a reclamar explicaciones más consistentes y menos confrontación discursiva. Y entonces la paradoja es evidente. Un gobierno que llega prometiendo dinamitar el sistema enfrenta ahora uno de los problemas más clásicos de la política argentina. Y la discusión ya no gira únicamente alrededor de la inflación, el déficit o el riesgo país. Empieza también a involucrar un terreno mucho más sensible, como es la coherencia entre el discurso moral y las conductas de quienes ejercen el poder. Y en la Argentina, cuando esa distancia comienza a ampliarse, la política entra en una zona de riesgo difícil de controlar.
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0: Buen día, Rivadavia, acá de la impenetrable Chaqueño. Estamos escuchando muy buena la programación de la radio. Después del campo, siguen los muchachos acá con ustedes, muy bueno. Acá de Sausalito Chaco, a la costa del río Teuco Bermejo.
1: Hola, buenos días. Para el programa del Turco, me gusta mucho, lo sigo, la verdad que podría tener algunas horitas más, muy entretenido, muy ágil, y bueno, participo por el libro, me encantaría tenerlo. Soy Sara, 367, un gusto, lo sigo escuchando.
2: ¿Qué dice, señora? Por favor, estamos bien con 2 horas, señora. Está todo fantástico, todo rítmico. Como les dije el domingo pasado, me gusta que un programa sea consistente como este, me gusta que tenga su ritmo, me gusta que no haya baches, me gusta que sea todo sustancioso.
3: Se te están organizando los oyentes, decís, porque acá, por también ejemplo, Carlos de Caballito dice, escucho casi todos los programas de Rivadavia y por su contenido y forma de conducir como oyente, el programa de Alberto Lotuf amerita una duración de 3 horas.
2: Gracias, muchas gracias, pero estamos muy bien así. No, Seba, Gabriel, estamos a vos que te cuesta levantarte el domingo.
4: Ah, no, a mí me gusta el trabajo, yo podría levantarme una hora antes y estar una hora después. Pues 4 horas
2: de estaría. Y de perfecto. Pronto le creció la nariz.
3: Claro, sí. Tal cual.
2: Siga.
3: Tenemos más mensajes. Por ejemplo, hablan del ratón. Acá Claudio dice, el ratón prolifera porque no tiene predadores naturales, uh-huh, que son los que controlan la cantidad de ratones, como los aguiluchos. Después, también otro mensaje, pero en relación a otra temática que se tocó en la mesa. Qué raro el día que zafa Alberto Fernández de la causa seguros, a Adorni le encuentran una granja cripto en el country. Eso nos dice Claudio. Tenemos también mensajes que dice, Alberto Lotuf, te sigo por todas las radios en las que estás. Tu programa, súper. No nos deja el nombre, pero bueno, también se comunica.
2: La tía, debe ser la tía.
3: La tía puede ser. Desde Mar del dicen, en Mar del Plata, el antivirus es tremendo, y en Entre Ríos también.
2: Bueno, yo recuerdo hantavirus hace muchos años atrás, como 30, 40, que era pánico en la Argentina, uh-huh, en el bolsón. ¿Se acuerdan ustedes que había se había decretado una pandemia allí al respecto? Bueno, un julepe bárbaro, y el origen es andino, o sea que, uh-huh, bien se puede decir chileno-argentino, ¿no? Este
3: vos
2: ratón.
3: Preguntabas si se podían salvar. Hay un oyente que dice, estimado Turco, yo tuve hantavirus y me salvó. Zafó. El sanatorio Parque, no sé cómo dice el nombre, y dice, me salvaron la vida, puedo, uh-huh, asegurar que es terrible. Soy Patricia de Villa Constitución.
2: Yo nací en ese sanatorio, así que...
3: Ajá, mira.
2: En mérito de... No necesariamente. Estupideces, tonterías. Gabriel Levina, vamos con lo suyo.
4: Bueno, como adelanté, voy a hablar un poco del tema de la educación. Vos sabés que está pasando algo que es sistemático, además, que tiene que ver con el deterioro de la educación en la Argentina, que no es de ahora, empieza, yo creo que de manera sostenida, desde hace más de 30 años, con Susana Decibe, con Filmus, con toda esa gente que empezó a sacar cosas que son... yo tengo un hijo en que ahora ya es más grande, pero él vivió y estudió parte de la primaria y la secundaria en Holanda. Y allá, efectivamente, los chicos no repetían, pero no repetían porque había todo un sistema que posibilitaba que no repitan. Lo que se hacía era...
2: Contener.
4: No solamente contener, sino si veían que el chico no servía para tal, para poder ser un ingeniero, para poder ser un matemático,
2: lo orientaban
4: hacia otro lado, pero lo cuidaban y lo llevaban, y para ese lado funcionaba. Entonces había toda una contención y toda una tensión sobre los chicos con problemas que hacía que efectivamente no deban repetir, porque sí, no es lindo repetir. Pero cuando vos no tenés ese sistema, lo único que lográs es bajar la calidad final de cada uno, y para que no tengan un problema con sus compañeros por repetir, van a tener un problema con la vida por no haber repetido, que es mucho más grave. Vos sabés que me contaba un amigo mío empresario que tuvo que entrevistar a 100 personas, que lo único que necesitaban era que haya terminado la secundaria, y pudo tomar a 2 de 100. Los números hablan de lo siguiente. Por ejemplo, un chico que terminaba la secundaria cuando yo la terminé, es decir, casi... hace 4 siglos.
3: Un poquito de tiempo.
4: Sabía no menos de 3.500, 4.000 palabras. La cantidad de palabras que vos tenés en la cabeza habla de la forma en que se desarrolla tu inteligencia. No es que un chico con 100 palabras, con 200 palabras es igual.
3: ¿Es medible?
4: Sí.
3: Ajá.
4: Sí, es medible. Es medible fácil, además. Uh-huh. los chicos que salen de la secundaria ahora salen con 1.200 como máximo. Es decir, un tercio de lo que salían antes. Los chicos muchos chicos del conurbano bonaerense no usan más de 200 palabras en total. Para demostrar que lo que yo digo además se ve en todos lados, hice el siguiente trabajo con la inteligencia artificial, chequeado, por supuesto, porque yo tampoco le creo tanto a la inteligencia, pero lo que me hace es ahorrar el tiempo, y agarré tres canciones de tango de los años 30, tres canciones de los 70, Charlie,
5: tango, León, rock
4: y ahora elegante. Canciones de
5: elegante.
4: Esa onda, sí, bueno, agarré María Becerra, las más exitosas, sí. María Becerra, Mernes y demás. Sí.
5: Emilia.
4: El promedio de palabras distintas, si yo digo amor, amé, amaste, es la misma palabra. Sacás las conjunciones, los adverbios, sí, no, sacás todo eso. ¿Y? Bueno, ¿y? El tango clásico tenía de promedio 83 palabras un tango. Es una poesía, así que tampoco es una literatura. Sí. El rock, 54, y el pop actual, 33. Es decir, una canción usa poéticamente 33 palabras contra 54, que ya era menos que el otro, y 83 en el tango.
5: La tercera parte.
4: Es decir, esto te habla de lo que pasa. Entonces vos tenés dos problemas. El primer problema es que los chicos que son el futuro, que son los que tienen que llevar adelante cualquier proceso que Milei o Magoya terminen haciendo con el país, vos para llevar adelante vas a necesitar fuerza laboral. Más intelectual, menos intelectual, más física, menos física, pero vas a necesitar gente preparada. Vos tenés chicos que tienen esa condición que te estoy diciendo, chicos que no, solamente el 10% de los que terminan la secundaria tienen los conocimientos que se supone que tiene que tener la secundaria. Y no es un problema que tenga que ver con las clases sociales. Hay un señor que ayudó a un señor que se llama Jasminoy, que tiene un colegio bancado por una empresa que tiene 1.300 alumnos, compraron la tierra, construyeron encima y pusieron a este cura a manejarlo. Esa escuela está considerada una de las 10 mejores escuelas del mundo. Y tiene 1.300 alumnos, y todos los alumnos que entran en la primaria terminan la secundaria, 1.300 constante. Esos chicos están cambiando hasta las condiciones de vida de su propia villa, donde vive, porque son todos chicos de la villa, y que esos chicos llegan a su casa y tienen exigencias que a los padres los obligan a tener que meterse

0: ¿Y por qué esta cortina? Porque se han desclasificado más de 150 documentos que estaban en secretos entre el FBI y la NASA. Esto lo había prometido Donald Trump. Hay mucho, mucho interés en saber efectivamente sobre el fenómeno OVNI, ¿no? ¿Y qué tiene Estados Unidos al respecto? La desclasificación fue registrada por militares. Hay nuevas investigaciones que ponen el tema en el centro de la discusión pública. Vamos a hablar con la ufóloga Andrea Pérez Simondini. Está en línea. Andrea, Alberto Lotuf aquí en Radio Rivadavia. Buen día.
1: Buen día, Alberto. ¿Cómo está? Un placer.
0: Muy bien. ¿Qué relevancia tiene esta desclasificación? ¿Se confirma efectivamente que, a ver, entre comillas, hay marcianos entre nosotros?
1: Esto no confirma que hay marcianos entre nosotros, pero sí lo que confirma es que hay eventos que no se pueden establecer su origen y que generan incursiones sobre situaciones sensibles como aeropuertos, centrales eléctricas, nucleares, lugares de entrenamiento militar, que dado el caso es lo que está hoy generando mucha preocupación, porque ya hace años es parte de alguna manera como una agenda de la desclasificación y son consideradas amenazas avanzadas tecnológicas, y desde ese lugar ha avanzado muchísimo este proceso.
0: Es decir, no se ha comprobado, por ejemplo, la caída de un OVNI y se encuentra guardado el OVNI. De acuerdo a estos documentos, no encontraron ningún cuerpo de un ser extraterrestre. ¿Nada de eso hay en esta desclasificación?
1: Nada de eso hay. Sí hay denuncias de personal militar, astronautas, distintos estamentos que han observado la evolución de estos archivos de los astronautas, incluyendo la declaración de Aldrin sobre estas chispas que vieron en el espacio, que hoy son parte de un estudio sobre lo que se considera fenómeno aéreo no identificado.
0: Aldrin en el viaje a la Luna, ¿no? ¿Regresando o yendo a la Luna?
1: Exactamente, no, yendo a la Luna, en las misiones anteriores al Apolo 11, salieron varios documentos, no solo el de Aldrin, sino de James Lowell, digamos, varios reportes sobre avistamiento de situaciones inéditas fueron informadas oportunamente. Lo más interesante, además, es que hace incluso una semana el director de la NASA comentó de que no había nada para desclasificar, y bueno, hoy nos encontramos que había 23 documentos de la NASA que no solo vienen las declaraciones, la desgrabación de las comunicaciones de los astronautas con los centros de operaciones, sino también fotografías, algunas de ellas muy interesantes. Y ni hablar los videos que asomaron, más de 24 videos que muestran evoluciones, videos ya más recientes de lugares de entrenamiento militar, fundamentalmente de la Armada Americana, donde se ven vuelos con velocidad hipersónica y cambios abruptos que son considerados vuelos antigravedad y que hacen giros de 90 grados, 180 grados, que realmente no hay forma de explicarlo con la ciencia y la tecnología, ¿no?
0: Sí, es muy pretencioso, y esto más allá de que uno crea o no crea que en el universo somos los únicos seres vivos e inteligentes.
1: Exacto,
0: ¿no?
1: Sí,
0: es muy pretencioso, en este espacio infinito, desde ya. Pero reina el misterio, Andrea. Seguimos pensando en que hay gente que nos visita, ¿no?, permanentemente.
1: Sí, para nosotros fue muy satisfactorio porque tratamos de llevar adelante una agenda nacional sudamericana que no nos sorprende todas estas características extraordinarias. Pocos saben, por ejemplo, que la Armada Argentina ha tenido una comisión que encabezó un capitán, Omar Roque Pagani, allá a principios de los años 60, incluso ya de fines de los 50, con el gobierno de Frondizi, se dieron situaciones en la base Comandante Espora, en la base General Belgrano. La CIA supo poner en desclasificación ya hace más de 15, 20 años documentos que hablan de estos eventos en la Antártida, porque de la Antártida también, digamos, perdón, pero de la base General Belgrano, porque teníamos radares americanos, y ahí incluso hay un caso que es el de Roberto Wilkinson, muy famoso, que está en esos documentos, que habla de que se captan estos eventos en los radares y mandan los aviones a hacer observación e identificación. Roberto Wilkinson fue uno de los pocos afortunados, y ahí fue muy documentado eso, incluso con la embajada de Estados Unidos, que estuvo presente con sus funcionarios en esas investigaciones. Por eso, esos vuelos que hoy llaman tanto la atención, ubícalo en la década de los

0: 60, velocidades de 30.000, 40.000 kilómetros por hora y vuelo transmedios, eventos que no solo salían y entraban de la atmósfera, sino que se metían debajo del agua, y ahí empieza a ser más difícil la explicación puesto en ese contexto histórico. Y esto es lo que hoy está llamando la atención y lleva a investigar, no el origen no humano de estos fenómenos, pero sí ya incorporando esta hipótesis también como abordaje de identificación.
1: Bueno, la ufología es el estudio e investigación de los objetos voladores no identificados y fenómenos conexos, a menudo enfocado en la creencia del origen extraterrestre. Analiza avistamientos, testimonios y supuestas evidencias de vida inteligente fuera de la Tierra, siendo considerada por la comunidad científica como una pseudociencia al no aplicar el método científico riguroso. Estamos hablando con una ufóloga. Hagamos algo más criollo. Lo que pasa en Capilla del Monte, ¿es verdad o es imaginación?
0: Sí, en realidad lo que pasa en Capilla es lo que pasa en varios lugares. Mirá, nosotros tenemos nuestro equipo que hace peritaje de campo en todo el país, que nace acá en Victoria, Entre Ríos. Nosotros tenemos eventos acá en Victoria de principios de la década pasada, documentado con isleños, e incluso ya más en esta década, en los 90, hasta hubo incursiones con buzos de prefectura por luces que entran y salen de la Laguna del Pescado. Y pilotos que sobrevuelan esta región, tanto en Santa Fe, Córdoba, en Pajas Blancas, hay registros de persecución de objetos captados por radar que tienen incursión en la zona de Capilla. Imagínate, mira, nosotros ahora este sábado y domingo tenemos acá el Congreso Internacional, que vienen pilotos argentinos que están en actividad, que hacen vuelos sanitarios, que van a contar, te voy a dar un adelanto incluso, que no se conoce mucho, Pablo Ducó, que en la vertical de Comodoro Rivadavia vio un ovni que se le vino encima y salió inaudito con vuelos extraordinarios rumbo a Uruguay. O vamos a tener un mecánico de helicóptero de la Fuerza Aérea Uruguaya retirado que va a contar lo que vivió la Fuerza Aérea en las misiones de paz en África y sobre un ovni tic-tac, que es hoy lo que conmociona tanto a la opinión pública internacional, por lo cual en nuestros países tenemos muchos registros de esta naturaleza que son muy evaluables, pero no identificables.
1: Bien, Andrea, uno de los temas que nos convocó es muy interesante, la gente sigue al respecto con alguna ilusión también, ¿no?, de que vengan seres de afuera y digan, dejen de pelearse, el mundo está en riesgo y los vamos a cuidar. ¿Serán así los extraterrestres que están tan adelantados en política, economía? Capaz que no existe ninguna de esas materias, ¿no? Es otra forma de vida. Bueno, en fin, imaginación al servicio de una noticia. Gracias por este ratito, Andrea, muy amable.
0: No, un placer y a disposición cuando requieran.
1: Gracias.
0: Piensen que a partir de ahora, todos los viernes, vamos a conocer nuevos documentos.
1: Bueno, vamos a estar atentos. Andrea Pérez Simondini, ufóloga, Estados Unidos, desclasificando documentos sobre ovnis. Déjame saludar. Viste, cada domingo se va sorprendiendo gente que nos va escuchando. Por ejemplo, Eduardo Aguirre. Un saludo grandote a Eduardo, es titular de Rodicio, aquí en la capital federal. Marcelo Burgués, que nos está escuchando también. Un abrazo grandote. Y al querido colega Daniel Moyo, sí, ¿qué quiere agregar usted?
2: Voy a saludar
1: usted, amigo de Moyo.
2: Sí, bueno, hincha de Boca también.
1: Obvio, obvio.
2: Voy a saludar a Rolando Vera también, a otro colega que es oyente todos los domingos del programa.
1: Un abrazo grandote, Rolando. ¿Usted quiere saludar a alguien, ya que está, Gabriel?
3: ¿Cuál? Podía ser.
1: ¿Tiene amigo usted? ¿Tiene amigo?
3: A uno que se llama Hernán Segurola.
1: ¿Segurola?
3: Que fuma con nosotros.
1: Ah, mira.
3: Y que nos escucha.
1: Ah, mira, abrazo grande. ¿A Leonardo Barujel lo quiere saludar también?
3: No, a Leonardo
1: de ninguna manera.
3: Prefiero abstenerme.
1: Usted lo ve a Barujel venir. ¿Qué hace? Rápidamente, ¿qué hace? Una persona que de imprevisto ve que llega Leonardo Barujel, ¿qué haría?
3: Yo por las dudas sonrío para que él crea que yo soy amigo de él, porque no me gustaría tenerlo enemigo.
1: Yo llamo al 911. ¿Es 911 acá? ¿911? Sí. ¿Quiere saludar a alguien usted? Aproveche.
4: No, pero me dio mucha gracia que acá un oyente dijo, los ovnis vieron lo que había y rajaron.
1: Claro, tomaron contacto con nosotros.
3: ¿Usted vio un ovni?
1: ¿Viste un plato?
4: Mirá, Jujuy. No sé si era uno. Bueno, sí, era un objeto no identificado, pero sí que vi luces rarísimas.
1: ¿Tuviste miedo?
4: No, tuve mucha intriga. Como que te quedás ahí manija, ¿viste?
1: ¿Cómo es cuando te chupa abyección?
4: Abducción. Después también hay otro mensaje que me hizo reír mucho, que cuando Levinas hablaba decía, Levinas, ¿qué lo que? Como dice Elegante. Sí. Levinas, ¿qué lo que? Dicen por acá.
1: Pausa, ya volvemos.
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8: La temperatura 12 grados 4 décimas. La humedad 66%.
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0: Hola Lotuf y equipo. Ay, no saben cuánto me encanta y la alegría que me da cuando digo, ay, hoy es domingo, hoy está Lotuf, y pongo Radio Rivadavia. Así que bueno, agradecida de que estén, porque yo los encontré hace poco, hará 15 días que los encontré y me dio una alegría terrible. Me encantaría uno de los libros, pero si no, también me encanta escucharlos. Eso sería como la yapa, pero escucharlos ya es un gran regalo. Soy Aurora de Capital.
1: Buen día, Turco Lotuf. Soy Luis de Floresta. Mi DNI es 179. Te escucho como todos los domingos y quiero participar por los sorteos. Gracias, te sigo escuchando.
2: Hola, sí, ¿qué tal? Buenos días. Escuchando la opinión sobre el tema Adorni, creo que recién dijiste algo con que Adorni se amparaba en que no tenía que hablar porque de alguna manera comprometía el proceso judicial, pero el apriete que le hizo con el envío o la promesa o el envío o la sugerencia de entregarle abogados, su cuerpo de abogados al testigo Tabar, ¿eso no es una injerencia en el proceso? Gracias.
3: Solventes mensajes de los oyentes, ¿eh? Solventes mensajes, ¿eh? Muy bien, compenetrados con la situación y cariñosos. La primera señora, qué amable, qué amor, ¿eh? Dice, ¿será verdad que espera el domingo para escucharnos?
4: Claro, sí, ¿por qué no?
3: No, es medio exagerado.
5: Claro que sí.
3: ¿Sí? ¿Vos
5: decís?
3: ¿Con
5: este equipo?
3: Bueno, hasta el domingo que viene, entonces, ¿eh? ¿Cómo era el nombre? Aurora, me pareció.
4: Sí, Aurora.
3: Aurora era Aurora. ¿Qué dices?
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3: Ya está el profe Juan Carlos Pellegrini, siga.
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3: Un abrazo a Sergio D'Agostino. Siga, ya está el profe.
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3: Juan Carlos Pellegrini, atentamente, te escuchamos.
6: Bueno, gracias, Turco. Ampliamos un poco lo que decíamos en los títulos. Uno de los partidos de la fecha, porque el otro fue el clásico cordobés, fue la eliminación de Boca, la proeza de Huracán, porque Huracán terminó con nueve jugadores, resistió, le descontó Boca, pero no alcanzó y Huracán jugará en la próxima etapa de cuarto de final el martes frente a Argentinos Juniors. Después del partido, Úbeda, que viste, pasa de ser Guardiola a estar cuestionado.
3: Sí.
6: La culpa no es de Úbeda, sino de todos los que hablamos alrededor. No es ni una cosa ni la otra, pero la realidad es que la Boca se la juegan dos partidos definitorios de la Copa de local y de ahí obviamente que va a depender el futuro de Úbeda. Esto decía después del partido.
7: Sí, buenas noches. Primero, lógico que perder un partido como perdimos hoy nos deja angustiados. Pero la verdad que si uno analiza el trámite en general del partido, hemos tenido creo yo un dominio absoluto del juego. Tuvimos muchas situaciones de gol.
3: Bueno, ahí estaba Úbeda. ¿Eso solo dijo? No, ¿hay más de Úbeda?
6: No, es más larga la conferencia, pero bueno, pusimos una parte. No.
3: Está bien. Seguimos
6: hasta el fútbol a la tarde, ¿no? A ver, hay una parte que tiene razón, Úbeda. Boca jugó mejor, generó mejores situaciones, lo convirtió a Galíndez en figura, pero cometió errores que son imperdonables. El primer gol de Huracán, hay un error de Bray de cómo da la pelota, después hay una cuestión hasta física de Delgado saliendo como último hombre que lo van a cuerpear, le pierde la pelota. O sea, hay cuestiones, Dilolo en el segundo, el penal, o sea, hay un montón de cuestiones que vienen, pero para mí el árbitro que acertó en varias jugadas falló en la no expulsión de Costa, y esta derivó en la justa expulsión de Eric Ramírez, pero que es posterior y es una jugada muy similar. Yo no sé qué hubiese pasado si él lo echa a Costa como correspondía. Y de ahí la protesta de Pereira, la amonestación, y lo deja en una misma jugada con nueve. Pero escuché al Payo Pereira, que es un jugador de mucho recorrido, por ahí la gente del fútbol de primera lo tiene de esta última etapa de Huracán y Central Córdoba de Santiago del Estero, pero alguien que hizo mucho ascenso, que no tiene pelos en la lengua, y que dijo lo siguiente de este muy mal árbitro que es Pablo Echavarría.
8: Dale. No me quejo de nada, pero para mí lo del árbitro hoy fue vergonzoso, sinceramente. Hablarme de la manera que me habló, faltarme el respeto como me habló, a mí que soy una persona grande, ya que tiene recorrido, que tiene experiencia, hablarme de esa manera me parece que es una falta de respeto. Fui a reclamar una falta de Costas, del jugador de Boca, a Oscar Romero, que le va con los dos pies atrás, se la fui a reclamar y, no, y me dice que palabras textuales, me dice, anda para allá. Y ahí yo le dije, ¿por qué me hablaba así? ¿Por qué me hablaba así? Y ahí fue y me sacó la segunda amarilla. La verdad que no soy de hablar de los árbitros, pero la verdad que hoy fue vergonzoso lo que hizo.
3: Bueno, ahí está Payo Pereira. Sí.
6: Lo importante es lo que le dijo. Es lo grave. Es un poco grave que, bueno, por cuestiones para respetar nuestro lenguaje, hubo un pitido. Pero lo mandó a donde lo mandó el árbitro, un jugador. Hoy, el jugador al árbitro. El árbitro que tiene, además, el árbitro se puede calentar. Ha habido, recordás, árbitros en otra época que se manejaban así con los referentes, que se tiraban alguna puteadita. Pero ya una puteada descarada, cuando hoy se ve todo, me parece que no corresponde. Y esto fue lo que sucedió. Huracán terminó con 9 y ganó el partido. El martes va a estar jugando. Mira, ya están 2 partidos de cuartos de final. Argentinos en la Paternal recibe Huracán, Belgrano a Unión de Santa Fe, que dio el gran golpe, le ganó al mejor equipo de la temporada, que es Independiente Rivadavia. Para hoy, Estudiantes Racing en La Plata, partidazo, Racing terminó último, pero el Racing tiene un equipo que puede dar pelea. Central con Independiente, otro partidazo en Rosario. El clásico, River y San Lorenzo, y cierra Vélez con Gimnasia. De ahí salen los dos equipos que jugarán cuarto de final el día miércoles. Me gusta el silbato y me voy como el Payo Pereira, pero sin insultar.
3: Vaya a la cancha. Abrazo. Ah, mira vos. A la cancha, el profe Juan Carlos Pellegrini. Abrazo grande, profe.
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3: Muy bien. Sí, señor. Sebastián Dumont.
9: Hablaron de economía, lo decíamos en los títulos al comienzo del programa, pero se convirtió en una imagen política la que dieron ayer el gobernador de la provincia de Buenos Aires, Axel Kicillof, y el economista Diego Giacomini, que fuera muy cercano a Javier Milei, socio de Javier Milei, una de las personas que conoce la intimidad de quien es ahora presidente de la República como pocos, y que se ha mostrado en este último tiempo, les diría prácticamente desde la asunción de Javier Milei, muy crítico hacia la forma en que lleva adelante la gestión económica del gobierno del jefe de Estado. La imagen de ayer en la presentación de un libro de Kicillof en la Feria del Libro, de Diego Giacomini conversando con el gobernador de la provincia de Buenos Aires, sin lugar a dudas es una foto política en un momento en el que el gobernador trata de construir su postulación presidencial para el 2027, desmarcándose, ese es el intento, habrá que ver si lo puede lograr Kicillof, hay quienes dicen va a ser muy difícil que el gobernador pueda desmarcarse de su pasado kirchnerista, de su vinculación hoy lesionada con Cristina Fernández de Kirchner, pero en ese intento, indudablemente, la imagen de mostrarse con alguien defensor de la escuela austríaca, liberal, como es Diego Giacomini, seguramente tiene también esa razón, es decir, poder mostrar amplitud a la hora de sumar. No quiere decir que Giacomini vaya a ser aliado de Kicillof, pero es una gestualidad de apertura del gobernador que viene de un encuentro en la provincia de Córdoba con dirigentes sindicales. Allí recibió el apoyo, por ejemplo, de Héctor Daer, quien fuera titular de la CGT y que además fuera diputado nacional por el Frente Renovador de Sergio Massa. Dije Sergio Massa. Sergio Massa ya está empezando a diseñar lo que va a ser su regreso a la arena política. ¿Se fue alguna vez? No se fue. Como tampoco se fueron sus ganas de reintentar ser candidato a presidente de la República en el 2027, y para eso Massa ya está trabajando.
3: Sí, pausa, la última, ya volvemos.
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13: Es la hora 11:48 minutos.
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13: La temperatura, 12 grados, 4 décimas. La humedad, 66%.
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0: 11:52 minutos, estamos en Radio Rivadavia. Esto es Dicen que Dicen, señora, señor.
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0: Enseguida Federico Smith.
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0: Bueno, los ganadores ya los tengo, ¿los tenés vos? Si no, yo los tengo en mi WhatsApp.
1: ¿Los tenés? Pásalos.
0: Bueno, toma, ahí los tenés.
1: Okay,
0: ahí está, léelo vos.
1: Tenemos ganadores de los libros que estamos sorteando desde el comienzo. Sí. Tenemos, la primera ganadora es María de la Ferrere, el DNI termina en 461.
0: Bien.
1: El segundo ganador se llama como nuestro operador, Marcelo, pero es Marcelo de Liniers, 006 es la terminación del documento. Y por último, la última ganadora de este libro para los hermanos menores es Marcela de Morón, 932.
0: ¿Por qué cada vez que uno dice que Marcelo es vos una sonrisa? No entiendo. Federico Smith, vamos con la última. Presentado por...
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0: Sí, Fede.
2: Bueno, te decía que se inauguró el Centro Industrial Zárate de Mercedes-Benz, camiones y buses, es la primera fábrica turco desde cero en 15 años, deja la histórica planta de Verde del Pino. Vino la plana mayor de la marca a nivel mundial, participó el jefe de gabinete Manuel Adorni, también estuvo Karina Milei, y por supuesto habló la plana local, habló el presidente de Mercedes-Benz, camiones y buses, Raúl Barcesat. Vamos a recordar, 1951 fue la primera fábrica de Mercedes-Benz fuera de Alemania y eligió la Argentina, por eso digo que es realmente un hecho histórico y también significa un cambio en cuanto a que la producción se está trasladando en la Ruta 9, allí en el kilómetro 90, son 20 hectáreas, una inversión de 110 millones de dólares y el lugar, como te decía, ya es clave. Vos sabés muy bien, en Turco pasás muy seguido por ahí, es la ruta del Mercosur, es la ruta hacia el puerto. 500 empleos directos, 2.000 indirectos y, bueno, es el dato más importante, creo yo, incluso del año a nivel industrial. Estamos presentando o estamos conociendo lo que dejó Chevrolet. Viajamos a San Pablo, a Brasil, donde se conoció el nuevo Chevrolet Sonic, este mini SUV, un crossover o un subcoupé del segmento B, que se va a ubicar entre Onix y Tracker. Compite con Tera, con Pulse, con Guardian. Es un poquito más alto, tiene un despeje de 20 centímetros, un baúl de casi 400 litros, el motor 1.0 turbo de 116 caballos, conocido y probado, caja automática de 6 velocidades, mucha seguridad, tiene frenado autónomo, tiene mantenimiento de carril, 6 airbags y vendrá en dos versiones desde junio, en versión Premier 38.400.000 y en versión RS 39.700.000. Cortita, baja de precio, Turco, ¿eh? Guarda que están bajando los precios de muchos
0: mejor
2: vehículos. Sí, sí, por ejemplo, la Amarok bajó 6 millones de pesos, la Ranger un 5%. El General Motors, por ejemplo, está manteniendo las listas desde enero, que no aumenta, y encima con tasa cero. Así que atención a este dato de lo que tiene que ver con los precios, que parece que, bueno, se están empezando a acomodar en la Argentina.
0: Hasta el próximo domingo, Fede.
2: Abrazo grande.
0: Federico Smith y el Panorama Automotor.
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0: Bueno, Gabriel Levinas, minutos finales del programa.
3: Bueno, quería hacer un par de aclaraciones que tienen que ver con esta discusión que hay con el caso Adorni. Más que nada porque, primero, si bien es cierto que los asuntos legales van a ser de alguna manera resueltos en la justicia, los procedures, los procedimientos periodísticos que habilitan a decir algo son distintos a los de la justicia. Es decir, yo no tengo que probar nada en un sentido, no tengo que llevar una prueba escrita de algo. Yo, si tengo tres fuentes que me dicen lo mismo, yo puedo decirlo, tengo que decir, tengo fuentes que me dicen tal cosa. Sí. Entonces, la idea de que yo, para poder hablar yo como periodista respecto de lo que pasa a Adorni, yo tengo que hay que esperar que diga la justicia y que la justicia condene o no condene, es absurdo. Y sobre todo, es más absurdo todavía en un país donde la justicia ha demostrado hacer cualquier cosa en cualquier caso, así que la justicia en sí misma, por supuesto, uno tiene que acatar la justicia cuando da una norma. Eso por un lado. Pero por otro lado, hay otra cosa. El problema de Adorni no se reduce solamente a el dinero que no puede explicar o que podrá explicar o inventar una explicación después. Eso es un problema de tipo legal. Pero después hay un tema que no hay que demostrar nada porque quedó demostrado automáticamente, que es que él mintió. Él mintió varias veces respecto de los viajes, dijo que no había viajado y había viajado 3 veces, lo repitió, después dijo que uno sí, después, es decir, fue a medida que se fueron descubriendo fue aceptando, pero en cada caso previamente fue mintiendo aún cuando trataba de explicar por qué lo había hecho. También mintió con sus propiedades, es decir, que una persona que está a cargo de la vocería y que es de alguna manera el ministro más importante del gobierno, ¿qué confianza uno puede tener con un tipo que te habla así, que además le mintió a los propios? Porque la última parte de lo que gastó en su casa y demás también estaba ocultada, se lo ocultó a Milei. Te quiero decir que son dos cosas distintas. Entonces, una cosa es lo que la justicia necesita como prueba, otra cosa es que lo que un periodista que trabaja como corresponde puede decir independientemente de lo que la justicia diga, y yo no tengo que esperar a que la justicia condene a nadie para poder decir lo que yo pienso de alguien.
0: Gabriel Levina, sí.
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0: El tiempo, entonces, recordamos.
1: Tenemos el tiempo para hoy, máxima de 17 y mínima de 5 grados. En este momento, 12 grados 4 décimas la temperatura.
0: ¿Algún que otro mensajito que tengas en el cierre? Ya tenemos 30 segundos, nada más.
1: Hola, buen día, amigos. Soy Horacio. Este mensaje es un mensaje personal para Levinas, que no sé si lo estoy escribiendo bien, pero quiero que me llame.
0: Corta,
1: tengo un regalo para Levinas, dicen por acá. Bueno. Ah, veremos.
0: Tome el teléfono, el teléfono.
1: Lo tengo anotado, ahora se lo pasamos. Y después.
0: Sí. Depende del monto, podemos compartirlo, ¿no?
1: Acá Claudio dice: cuando Chiche Hemblum le hizo la autopsia a ET, nadie le dio bola.
0: Ah, sí, pero se notaba que era una broma.
1: Sí, claro que sí.
0: Al estilo Chiche, ¿no?
1: Así es, mucha gente que se comunicó y les agradecemos en el 1150268630. Siguen llegando los mensajes, todavía pidiendo por los libros, mira, pero ya fueron entregados.
0: Los libros de Andrea Ferrari y Gastón Gorali, ¿no? Sindicato de Hermanos Menores, que ya tienen dueños. Nos vamos, llega el Ojo del Arte, nos vamos a reencontrar el próximo domingo exactamente a las 10 de la mañana. Han sido muy amables, que tengan un buen fin de semana. Soy Alberto Lotuf, con F. Chau, hasta el domingo que viene.
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5: Mediodía en toda la Argentina, cielo despejado en Buenos Aires, 12 grados 4 la temperatura, 54% la humedad. Las ventas minoristas de las pymes cayeron 3.2% interanual en abril. Así lo señala un estudio de la Confederación de la Mediana Empresa, que muestra que respecto a los datos de marzo, la baja fue de 1.3% y acumula una merma de 3.5% en los primeros 4 meses de 2026. Bazar y decoración, perfumería y ferretería, materiales eléctricos y para la construcción son los rubros que más cayeron, y farmacia es la única excepción, con una variación positiva del 6.1%. Delfina Lanús se reapareció en redes sociales tras el escándalo por la Propofest. La médica residente imputada en la causa por el robo de drogas del hospital italiano compartió un video y aseguró que las cosas se van a aclarar.
6: Sentía que después de tanto ruido estaba bueno aparecer un poco yo, mi voz, quién soy, como hola, acá estoy, y no soy lo que quizás giro por todos lados en las noticias. No puedo ni corresponde tampoco explicar por acá. La justicia está trabajando. Yo confío en ese proceso. Y bueno, con el tiempo, por las vías que corresponden, las cosas se van a ir aclarando.
5: Ucrania denunció 3 muertos por los ataques de Rusia en pleno alto el fuego. También hay varios heridos, entre ellos al menos 2 niños, en los cerca de 150 enfrentamientos en distintas regiones que tuvieron lugar en medio de la tregua vigente. El Barcelona buscará ser campeón de la Liga de España frente al Real Madrid en el Camp Nou. A las 16 de la Argentina se jugará el partido que con un empate consagrará bicampeón al equipo catalán que acumula 12 partidos sin derrotas. Por su parte, los merengues, sin Mbappé ni Federico Valverde, necesitan una victoria para mantener las chances matemáticas y postergar lo que parece una inevitable conquista blaugrana que lidera las posiciones con 11 puntos de ventaja. Cielo despejado en Buenos Aires, 12 grados 4 la temperatura, la humedad 54%.
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0: Bienvenidos al Ojo del Arte, bienvenidos a Venecia y a la Bienal de Venecia. Aquí estamos por primera vez haciendo una cobertura especial para el Ojo del Arte, con todo lo que hay que ver. Pabellones nacionales, que son 100, la muestra principal, In Minor Keys. También vamos a hablar de grandes exposiciones fuera de sede y sobre todo vamos a poner el ojo del arte, especialmente en Argentina y en los artistas latinoamericanos que están aquí presentes haciendo un gran papel en esta edición, que es la 61ª desde su fundación en 1891. La Bienal sigue cumpliendo años y sigue cumpliendo con esto de reunir el Teatro de las Naciones a través del arte. Quédense, ya empezamos con el Ojo del Arte y vamos a arrancar recorriendo los pabellones. Aquí hay 100 para ver, vamos a ver alguno de ellos.
1: Abrió sus puertas el 6 de mayo con larguísimas colas de gente desesperada por entrar en los tres primeros días que son solo para invitados especiales. Pero estamos en Venecia, la ciudad es hermosa en sí misma, por donde mirás es un espectáculo y además está llena de arte. Por ejemplo, nadie se sorprende de encontrar una danza de tutús en un edificio renacentista o un haz de luz todas las noches surcando el cielo de Venecia como si vinieran marcianos. Los gondoleros son todo un espectáculo, igual que la luz del atardecer. Y puede pasar que aparezca una barra de hielo gigante derritiéndose. Melissa McGill, una artista estadounidense, hizo esta hermosa obra que homenajea a los tendederos de Venecia. Por unos días hubo una plantación de árboles en Santa María de la Salute, una iglesia en Giudecca donde estaba la exposición de George Pasterlitz. Pero también adentro de la iglesia había grandes obras de arte, cristales ahí al ladito de un sarcófago. Los palacios también se abren para que entre el arte contemporáneo. Hay fiestas por todos lados, gente que se reúne, celebridades, convites. Esculturas monumentales de Nick Cave dan la bienvenida en los arsenales, junto con videoinstalaciones sobre el agua. Hubo mucha presencia policial, marchas de Pussy Riot, todo esto generado por la presencia de Israel y de Rusia, dos países que tienen sus presidentes condenados por la Corte Penal Internacional y por eso el jurado pedía que no estuvieran en la competencia. Finalmente la Bienal los aceptó y por eso el jurado completo renunció y este año no va a entregar los premios León de Oro, lo va a hacer el público. También Estados Unidos tuvo su conflicto porque el artista inocuo fue designado a dedo. Pero así cada país elige sus representantes de la manera que quiere, tratando de respetar quizás a veces la propuesta de la curadora general Koyo Kubo. Falleció poco antes de que empezara la muestra, pero dejó sentadas las bases de una bienal que pedía ser en tonos menores, minor keys, un respirar profundo, por ejemplo, China trató de hacerlo, con las canciones de los que producen belleza en lugar de tragedia, la armonía que repara las heridas del mundo, las frecuencias bajas, el consuelo de la poesía. Estas eran las ideas de Koyo Kubo, escuchar las emociones. También ahí va, hay en su exposición Minor Keys, la muestra general, una gran cantidad de artistas africanos. Ella es camerunesa, viviendo en Suiza. Pero los pabellones nacionales también se acoplaron a sus frecuencias bajas. Por ejemplo, India, con un palacio hecho de hilos de algodón, una composición de flores, hermosas construcciones. También Bélgica tenía una propuesta conceptual y, por supuesto, el pabellón argentino con su paisaje transitable de sal y carbón. Rosana Paulino y Adriana Varejao en Brasil también dieron notas sensibles y femeninas. Italia fue más por una oda al pasado, aunque un poco tecno. Escocia, un tejido queer muy virtuoso en su factura. Y está en boca de todos el pabellón japonés, que tenía una instalación interactiva donde se podía jugar con bebés de plástico, cambiarlos, pasearlos. Obra de Eri Awakawa Nash, Grass Babies, Moon Babies. Bueno, el otro muy comentado, el de Austria con Florent Sia Holzinger, un artista de la performance, que yo creo que capta muy bien el clima de época, la energía que maneja en este momento el mundo. Cuerpos un poco torturados, bastante rudo. Grecia, en cambio, se fue por la tecnología, por crear universos fantásticos, tecnológicos, y con la interacción con el público. Y Venecia, uno que tiene grandes posibilidades de ganar porque pueden ir a votar todos sus habitantes. Los países nórdicos fueron con unas esculturas gigantes, antropomorfas, y Serbia, en cambio, se fue a la nostalgia, a los viajes, los inmigrantes, algo que resuena en todos lados, ¿no? Chile también tuvo una participación muy destacada. Marruecos se propuso del descanso, las claves menores, ¿no?, de Koyo Kubo, y también su virtuosismo en el tejido. En el pabellón de Arabia Saudita, una artista mujer, Dana Awartani, también virtuosa. Imperdible de Alemania, que recrea una vivienda prefabricada. Y Canadá, que se va a criar musgo con vapor. Ecuador también, que tiene unas artistas queer indígena, que participa nuestra Chola Poblete. Hay tanto para ver en Venecia. Quédense, que ahora seguimos mirando.

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1: Estamos en Monitor Xinjiang, el pabellón argentino, obra de Matías Duvil. Felicitaciones. ¿Cómo sentís que quedó todo este gran trabajo?
2: Bueno, me siento como un extraño, lo cual me gusta, porque esta obra me produce eso. Sobre todo en este momento que ya inauguramos, es una especie de obra meditativa en donde siento eso, siento como que soy un espectador más, puedo ver como casi como sin la mochila de ser quien la produjo.
1: La disfrutás, digamos.
2: Sí, la disfruto y con el paso de los días se transformó en una especie de templo, ¿viste? Como un lugar donde no te querés ir por unas razones que si bien uno como artista trabaja para eso, donde es una obra que tiene como muchas variables y muchos layers, y donde por momentos decís, no, ustedes vayan, yo me quedo. Y eso no lo digo con vanidad, o sea, eso que me pasa eso, como casi sentirme como un extraño, ¿no? Como decir, che, está pasando algo acá que tiene que ver también con un colectivo de gente que trabajó cada una en sus lugares, pero entendiendo esto como un todo, ¿no?
1: Bueno, justo estamos con Josefina Barcia, curadora, y todo este equipo enorme de gente que trabajó. Están hace un mes acá, ya aprendieron a colgar la ropa a la veneciana.
2: Exacto, esa fue cuando haces eso ya te sentís de acá. Sí, el ruido, todo. Sí.
1: Y Josefina, contanos, bueno, un concepto, lo que nos puedas explicar de por qué es Xinjiang este monitor.
3: Es Monitor Xinjiang porque en realidad Matías cuando conceptualizó un poco el título estaba describiendo la obra, y la obra está trabajando con la idea de opuestos complementarios que se aplican muchas cosas de la sala, no solamente en la sal y el carbón y en los colores, también se aplica en el espacio. Hay dos espacios muy distintos, hay un espacio vasto de dibujo expandido con sal y carbón, son 350 metros cuadrados, y hay un espacio opresivo, negro, oscuro, con cámaras artificiales.
1: Con monitores,
3: con olor a plástico. Y la idea de poder hacer convivir y mezclar esos dos opuestos complementarios es lo que genera esta maravilla que es este territorio o dibujo transitable, como nos gusta decirle. Y además, el componente sonoro que genera un soundscape que completa el dibujo. Por eso creo que eso que dice Mati es cierto, yo doy fe, que a veces no sabíamos dónde estaba durante el montaje y estaba solo acá haciendo detalles y siguiendo trabajando porque era donde más quería estar, así que es cierto que se convirtió como una especie de templo para bajar un poco la velocidad que genera la Bienal también.
1: ¿Y cómo sentís que quedó este dibujo que es el más grande de tu vida por ahora?
2: De alguna manera la idea, cuando empezamos a pensar esta pieza, era en vez de estar como, digamos, que trabajar sobre las paredes o las columnas, decíamos, no, vamos a hacer como un trabajo sobre el suelo, ¿no? Sobre el suelo, que es la idea de un territorio en expansión, es un dibujo en expansión que de alguna manera tira como las líneas para la infinitud, ¿viste? Porque de alguna manera el trabajo...
1: Pues sí,
2: y casi como que eso desde la decisión de cambiar el look del pabellón y hacer como de las paredes como un infinito, ya hay como una intención ahí de trabajar desde lo arquitectónico, ¿no? Como abrazar este espacio de otra manera, ¿no? Entonces como si bien hay un plan inicial, pero estos dibujos de alguna manera creo que se van como desenfundando, desenvolviendo, no hay una palabra en castellano que lo defina, pero es como...
1: En japonés seguro que hay algo en alemán.
2: Esta cosa como de que tiene un comienzo pero un final o
3: sí, o siempre hablábamos de como que todos los dibujos de Mati están como en proceso, son cosas que uno reconoce pero que podrían convertirse en otra cosa, como que hay una cosa de fluxus, digamos, que va pasando de un estado a otro, y de hecho los materiales que Mati ya en su carrera trabajó con materiales que le dictan un poco cómo ir por el dibujo, y acá es una técnica nueva.
1: Es una técnica nueva, pero yo me paraba ahí arriba y miraba, entrecerraba los ojos y esto podría ser un papel y esto es un dubil hecho en carbonilla, no en carbón.
2: Sí, es cierto, hay una mirada elevada allá al fondo. Pero a la vez, cuando vos lo caminás, te das cuenta que está hecho como de estas partículas que son como que no es más ni menos que carbón vegetal limado en distintos tamaños, y ya ahí cambia mucho, porque hay como una conexión primero sensitiva, física, ¿no? Física con el material. Y hay como un match así con el sonido que explicaba José, porque el sonido y el programa utilizado acá tiene algo como de estas partículas, viste, que se esparcen en el universo. Y como que en este punto, este es el universo de situado en este pabellón. Pero cuando conectás con eso, cuando macheás sonido y territorio, empezás a pensar que, digamos, empieza a activar unas partes del cerebro que dice, che, esto puede ser infinito, puede ser universal, ¿viste? Como
1: ¿te lo imaginas así, creciendo como una playa, como una playa de Mar del Plata?
2: Me lo imagino esparciéndose y de hecho es la manera en que lo dibujo. Si bien hay un plan, viste, como de decir, bueno, hay unas como escenas, viste, bien demarcadas, como decir, esto puede funcionar mejor en este lugar, pero después hay mucho de como de que las cosas, las especies que aparecen en mi mente, los vestigios de civilización, elementos domésticos, por ejemplo, como una aspiradora que se convierte en un elemento medio atómico también, comienza a ser parte del todo y parte de ese flow que tiene eso como del dibujo en expansión, ¿no?
1: Bueno, muchísimas gracias, Matías Dubil, Josefina Barcia, representantes de Argentina acá en la Bienal de Venecia. Un placer.
3: Gracias. Gracias.
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1: Nahuel Ortiz Vidal es, digamos, el factotum de muchas, muchas buenas noticias en la Bienal de Venecia. Galerista de barro, acompañás a Nahuel, a Matías Dubil, pero también has traído a la Chola Poblet, has traído a Chaile. ¿Cuál es tu historia con la Bienal y tu historia de éxitos?
4: Bueno, nosotros arrancamos la galería con una muestra de Matías Dubil, allá por un 8 de noviembre del 2014, que te acordarás.
1: Sí.
4: Y nuestra primer Bienal de Venecia fue con Gaby Chaile, cuando, bueno, todos recordarán esa gran instalación.
1: La familia.
4: La familia trajo acá, Gabriel, esa instalación estupenda, que hoy la gente puede ver en Malva Puertos, que adquirió en ese momento Constantini, que fue con la curaduría de Cecilia Alemani, y fue un éxito total en esa Bienal, y creo que lo catapultó a Gaby a muchos lugares donde
1: estrellato.
4: Está hoy. Una de las estrellato.
1: Sí.
4: Una persona y una artista increíble. Y después, la última Bienal, hace 2 años estuvimos con La Chola, que después de muchos años que el arte argentino no ganara ningún galardón,
1: claro,
4: aquí en Venecia, como lo hizo Ferrari, Le Parco Berni, sacó premio al artista contemporánea, ¿no?
1: Claro, una novedad.
4: La primera mención.
1: La primera mención y la primera mujer trans de raíz indígena que se suma a este podio de grandes varones del arte argentino.
4: Sí, pero digo, también grandes maestros para...
1: También.
4: Para situarnos, yo creo que lo de La Chola fue increíble. Y este año es la primera vez que venimos al pabellón con Matías Duvil, que estamos hoy recién en el segundo día de pre-opening.
1: Iba a decir con una mano atrás y otra adelante, porque hasta ahora siempre los pabellones eran financiados por el Estado y este año no. ¿Cómo lo solucionaron?
4: Bueno, es una muy buena pregunta, porque yo creo que fue una oportunidad para nosotros, porque en vez de ir por un camino de que empresas nos financiaran, tomamos la decisión de fondearlo nosotros a través de coleccionistas, amigos y personas que han seguido la carrera de Matías durante tantos años. Así que fue un esfuerzo de muchísimas personas que han colaborado en este envío que está siendo un éxito.
1: Está hermoso, hermoso.
4: Donde cambiamos la disposición del pabellón, donde no lo quiero contar porque creo que vale la pena
1: verlo,
4: pero se hizo posible gracias a muchas personas con pequeños aportes. Por supuesto, la galería, que lo acompaña Matías de punta a punta siempre en todo lo que haga. Creo que se la debemos también.
1: Hermoso.
4: Matías, cuando nosotros abríamos la galería, él fue el que se ofreció para hacer la primera muestra, que se llamó Precipitar una especie.
1: Adiós, Eduardo Basualdo.
4: Adiós, Basualdo. Y es uno de los artistas fundadores de nuestra galería, que cumple este año 12 años.
1: Genial, genial. Y cómo, bueno, uno de los aportes, me contabas, la sal. Había que traer muchas toneladas de sal.
4: Sí, bueno, primero hicimos una práctica en Buenos Aires y quiero agradecer a Santiago Guzmán, director de Celusal Argentina, que nos donó un camión con varias toneladas de sal para que pudiese Matías experimentar, y Andrés Bujar, que nos prestó también un galpón, donde Matías empezó a reunir a toda su banda, como digo yo.
1: Claro.
4: Porque en este envío participaron muchas personas. Pablo Duvil haciendo la música, Sergio Lacroix con la iluminación, Quique, que trabaja en el taller con Matías hace muchos años, Josefina Barcia, la curadora, bueno, y sin Bárbara

0: interesantísimo, porque no sabíamos cómo iba a reaccionar la sal en el pabellón, cuando la gente lo camine.
1: Pero esta sal vino de Italia.
0: Acá, de Italia. Vale la aclaración de que esta es una instalación 100% ecológica. Nada de esto es un desecho que después pueda contaminar al planeta, que es muy importante para Matías. Para los que no conocen Matías Dubil, él está muy relacionado con el ecosistema, con la naturaleza. Él vive en Mar del Plata.
1: Claro.
0: Hace del surf y de la naturaleza parte de su vida, y creo que es el combustible para los proyectos y para las obras que él hace, ¿no?
1: Y te pregunto, viendo los otros pabellones que se ven multimillonarios, ¿con cuánto tuvimos que reunir para traer a este representante de la Argentina?
0: El proyecto de punta a punta, contando también la publicación que hicimos, que es una publicación independiente, un poquito más de $250,000, porque los costos aquí en Venecia se multiplican por muchas cifras.
1: Que esto parece mucho, pero en realidad, comparado con otros pabellones...
0: Y calculá, Paula, que tenemos de repente pabellones que tienen 8 guardias de sala, y el presupuesto solamente de guardia de sala es casi un tercio de nuestro presupuesto general.
1: Wow.
0: Sí, no, carísimo. Por eso, la verdad que lo que más contento me pone es que pudimos competir en el mundo de las ideas. Es que es lo que vale finalmente el arte, ¿no?
1: Claro.
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1: Estamos con Ama Amoredo aquí en pleno Venecia, más Venecia no se puede. Bueno, y agradecerte primero todo tu apoyo para que Argentina esté en esta Bienal. Creo que tuviste mucho que ver, siempre.
3: Bueno, muchas gracias. Gracias por este momento. Realmente la obra de Matías Dubil la sigo hace mucho tiempo. Le tengo mucho cariño, le tengo mucha fe a su obra. Creo que está plasmado la maravilla de potencialidad que tiene la obra de Matías Dubil. Así que muy orgullosa de que esté representándonos en esta Bienal.
1: Qué hermoso también el almuerzo que ofreciste recién. ¿Cuál era la idea de reunir a toda esta gente?
3: La idea fue juntarnos junto a Fundación Proa y Fundación Amamuedo, por supuesto, para agasajar a muchísimos artistas latinoamericanos. Muchos nos han acompañado en la residencia en Uruguay y otros no, pero era un momento donde se podían encontrar muchísimas caras amigas que por ahí no hay una oportunidad donde se pudieran reunir. Y realmente creo y siento que fue muy lindo y estaban todos muy contentos.
1: La gran, gran anfitriona de Argentina sos vos, Ama. No. Y estuvo realmente hermoso. ¿Y qué viste? ¿Viste algo de la Bienal?
3: Todavía no vi nada. Ah. Así que hoy me esperan ver cosas preciosas seguramente.
1: Seguro. ¿Qué nos podés recomendar? Porque no debe ser tu primer Bienal. ¿Cómo tomarse la Bienal? ¿Cómo
3: Bueno, tomársela con calma y recorrer y caminar mucho y disfrutarla, transitarla.
1: Qué lindo. Muchísimas gracias.

0: Alejandra Castro Río Seco es una gran filántropa y coleccionista latinoamericana.
1: Gracias.
0: Con un poco de sangre argentina.
1: De todo un poco. Así tenemos de todo un poco.
0: Feliz de encontrarme contigo en Venecia. Quería
1: preguntar. Que no es la primera vez, además, que nos conocemos.
0: Que nos conocemos, claro. Ya en El Ojo del Arte te hemos entrevistado, pero ahora en vivo y en directo. Y me gustaría mucho saber tu impresión sobre los pabellones de la Bienal, sobre todo de Arabia Saudita, donde residís hace tantos años.
1: Sí, bueno, yo vivo en Dubái,
0: claro.
1: Que es UAE. Entonces, ayer fui precisamente porque fue la inauguración de estos pabellones, pabellón de UAE, pabellón de Saudi Arabia. Impresionante. Muy lindo todo el trabajo que han hecho.
0: Esta artista...
1: El de Saudi Arabia era solo un artista que trabaja temas de piedra, basado e inspirado históricamente en el textil, me parecía,
0: pero... No,
1: todo. Trabaja textil, trabaja arena, trabaja un montón de materiales y los transforma como en piedra.
0: Me gustó que fuera un artista...

0: mujer.
1: Sí, y solo
0: que nos encanta.
1: Y por supuesto. Ahí, por eso estábamos. Muy lindo, muy interesante. Luego UAE también, un gran pabellón, también con mucha mujer. Países árabes tienen mucha presencia de mujeres. Hay un desconocimiento histórico del resto de nuestros países acerca de lo que ocurre con las mujeres, pero son países que tienen gran representación de mujeres.
0: Claro.
1: Tú lo ves en los pabellones, y especialmente esta Bienale, que tiene muchos artistas mujeres, así que me parece que como en número y en equidad, yo creo que se ha logrado. Se ha logrado. Que también pasó con Cecilia Armani cuando ella estuvo, que también movió la balanza
0: Alemani, sí. Sí, que bueno, una curadora mujer.
1: Tremenda. Que movió la balanza, y súper interesante.
0: ¿Y cuál otro te ha gustado de todos los pabellones nacionales?
1: Bueno, me gustó mucho el de Alemania. Ajá. También, no visité, bueno, esto fue ayer. Estamos hoy día en el segundo día, ¿no? Tengo que ir a ver esto. Y como tú sabes, ayer fue muy complicado entrar. Había una larga fila, entonces no hubo mucho tiempo. Llovía, sí, no fue bien desastroso, la verdad.
0: Claro.
1: Como experiencia para gente que va primera vez. Nosotros que hemos ido otras veces entendemos que esto ocurre. Por lo tanto, no tuve capacidad de ver muchos pabellones, pero tengo que visitarlos todos. Y bueno, principalmente mi lista de mujeres, que esos son los que a mí me interesan. O sea, los pabellones que tienen mujeres. Hoy día casi todos los pabellones tienen una artista mujer.
0: Bueno, el de Austria, que está siendo una bomba, que todo el mundo está loco con este pabellón, es de una mujer, Florentine Olsager. Me parece fuertísimo. Y bueno, viste que no vamos a tener premios León de Oro.
1: Bueno, renunciaron todos los directores,
0: claro,
1: ¿no?
0: Me parece una buena candidata.
1: Es muy dañino lo que está ocurriendo, porque al final del día los más damnificados, como siempre en esto, son los artistas.
0: Claro.
1: O sea, un artista que se lleve su premio es un reconocimiento histórico a su trabajo. Entonces, que no exista ese premio, va a existir, porque dijeron que lo van a hacer por votación pública.
0: ¿Qué votará el público, no?
1: Sí, pero
0: el público va a elegir por ahí lo más amable.
1: Pero no está bien hecho, porque es el evento de arte más importante del mundo. Se supone con los mejores profesionales del mundo. Tú no puedes poner a votar a gente común y corriente porque la mirada que va a tener, el ojo que va a tener, el ojo que va a tener esa gente para votar por las artistas no es el mismo que un profesional que sabe cuáles son las cosas importantes del artista, trayectoria, expertise, materialidad.
0: Pienso que va a ser como un mundial de fútbol, van a ganar los italianos, pues son mayoría.
1: Y yo creo que hay un reflejo también de cómo está la sociedad. Yo creo que hay un reflejo de este caos que tenemos como sociedad hoy día, y se refleja en todo, y la Bienal no es la excepción.
0: Bueno, justamente la curadora Koyo Kubo, que es una mujer suizo camerunesa, ¿no? En estas identidades globales que tenemos ahora, ella quería que fuera una Bienal de tonos menores, de introspección.
1: No, bueno, no va a ser nada menor va a ser bastante. Ayer fue muy polémico, porque bueno, además había protestas también en torno al tema de Palestina, el pabellón de Israel. Hay mucha provocación también. Tengo la sensación,
0: eso, ¿no?
1: Sí, tengo la sensación.
0: Muy llamativo esto del pabellón de Israel enfrente.
1: Yo fui al de Saudi sí. UAE. Y frente, la puerta de frente estaba el pabellón de Israel. Yo estoy de acuerdo que esté en todos los países. Primero convengamos eso. O sea, okay. Yo no estoy de acuerdo que excluyan países por temas políticos, porque los artistas son el reflejo de lo que está pasando en el país. Tú tienes que ver con los ojos de artista lo que ocurre en ese momento, y es histórico. El artista habla de historia al final del día. Entonces,
0: por ahí, bueno, quiere mostrar otra cosa de su país. El de Rusia tenía...
1: Cada uno muestra lo que quiere.
0: El de Rusia tenía flores
1: y tenían vodka, y tenían vodka finlandés, que me llamó profundamente la atención.
0: Ah, qué raro eso.
1: El vodka era de Finlandia.
0: Rarísimo.
1: Porque yo estuve en Finlandia en la Bienal, entonces conozco gente de Finlandia. Y
0: conoces ese vodka.
1: Sí, y
0: no
1: conozco ese vodka, y ese vodka es finlandés, y incluso... coleccionistas que fueron lo publicaron. Fue muy curioso. Tú puedes mostrar lo que quieras, si que en el fondo cada artista o cada pabellón se expresa como quiere. Lo que pasa nuevamente es que tenemos que respetar las estructuras.
0: Claro.
1: Si hay una Bienal que organiza esto y que estructura esto, tú evitas la provocación, tú evitas poner frente al pabellón de Saudi, el pabellón de Israel. porque al final son artistas. La gente que está de Israel son artistas, son claro. gente sensible, los que están de Saudi también. O sea, no es gente que está involucrada en un mundo político. Entonces, claro. los expones.
0: Bueno, pero hay también países que utilizan a sus artistas como propaganda política.
1: Claramente.
0: Y en este caso fue muy polémico de Estados Unidos con Alma Allen, que es un artista inocuo, frente a otros artistas que han sí. representado al país anteriormente, como el artista Cherokee o Susan Leith, que ganó el León de Oro.
1: Lo que pasa es que yo creo que estamos enfrente de la muerte de la meritocracia. O sea, hoy todo, y espero que termine pronto, pero todo tiene que ver con contactos, lo que el que dirige quiere mostrar, y eso deja fuera la meritocracia del artista.
0: Claro.
1: Entonces, y en eso yo me siento muy feliz de venir de países árabes, porque países árabes está haciendo un poco lo contrario. Está mostrando, a pesar que muchos de sus artistas no son los más nombrados, los más famosos, pero está mostrando técnicas distintas, está mostrando formas de comunicarse diferentes, y eso me parece súper atractivo.
0: Hermoso el pabellón de India.
1: ¡Oh! Wow, excepcional.
0: Excepcional la delicadeza. Bueno,
1: ellos lo tienen en su genética.
0: La
1: ellos
0: maestría
1: lo tienen,
0: técnica.
1: Sí. Sí. La inversión ahí fue
0: mucha plata,
1: muy muy grande.
0: Bueno, eso se nota también, la diferencia entre los países, nuestros países hermanos latinoamericanos.
1: Sí. Ah, no, pobre estamos. Pero eso nos pasó en las expos, nos pasa en todas partes del mundo. En todas partes del mundo. Tú vas a las expos internacionales y siempre los más tristes son los nuestros. Excepto
0: porque no hay
1: Brasil,
0: plata.
1: Excepto. Porque nunca hay dinero para el arte. Plata hay.
0: Ah.
1: Lo que no hay es recursos para destinar al arte. Y eso habla de sociedades que no son culturalmente elevadas. Cuando no hay inversión en arte, por supuesto que no elevas la cultura. Ahora, se entiende que cuando hay pobreza y cuando hay situaciones económicas complejas y problemas de trabajo y políticas sociales que no se cumplen, hay otras prioridades. El arte no es la prioridad. Entonces, yo no culpo tanto a nuestros países, pero...
0: Porque
1: artistas tenemos millones, pero también tenemos otras necesidades. Si claro. la gente tiene que ir al colegio, tiene que comer, ¿qué vas a invertir X miles de dólares en un pabellón de arte cuando tienes parte de tu población claro. que no recibe las cosas básicas que debería entregar un gobierno?
0: Claro, bueno, Argentina vino sin financiación estatal, cero pesos. Claro. Pero está el ministro inaugurando, ¿no? O un pabellón como el de Perú, que está Sara Flores, una artista indígena.
1: Ah, fabulosa. Que me fascina. Bueno, Perú es un país súper elevado en términos de arte. Súper elevado.
0: ¿Y
1: como México también.
0: Cierto.
1: Sí.
0: Qué lindo compartir esta mirada global contigo,
1: sí.
0: Alejandra Castro.
1: Muchas gracias, como siempre. Es un placer. Un placer, además, mi Argentina, que tanto lo quiero.
0: Oh.
1: Lo único que quiero es volver a Buenos Aires.
0: Te esperamos pronto.
1: Espero pronto. Muchas gracias. Gracias.
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4: 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Si uno está sano, envejecer es tener una perspectiva sobre la vida extraordinaria. 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
0: Estamos con Oriol Vilanova en el pabellón de España, uno de los más lindos de la Bienal de Venecia. Oriol, bueno, felicitaciones.
10: Gracias.
0: Y preguntarte de qué se trata esta recolección tan hermosa.
10: Pues nada, es una representación de la colección, una representación de postales, imágenes encontradas en los mercadillos, en los flea markets del mundo. O sea, mi principal es el de Bruselas, el de donde me fui a vivir hace 13 años para alimentar esta colección.
0: Ah, ¿y cuántas postales hay en este momento aquí?
10: Pues aquí hay unas 50.000.
0: Oh, es un montón.
10: Sí. Bueno, es también esta cosa de la fe en los números, ¿no? Sobre todo es la cuestión de la sobreexposición, ¿no? Y realmente el transitar estas 6 salas que están llenas de imágenes de distintas temáticas y cómo casi nos afectan el cuerpo, ¿no? A esta sobreexposición.
0: Que un poco es lo que nos pasa en la Bienal, estamos sobreexpuestos a imágenes y acá es como...
10: Y en la vida.
0: Y en la vida también. Pero acá es otra cosa, ¿no? Yo siento que lo siento diferente, la sí. Foto papel, sí. ¿Qué es? ¿Qué es para vos?
10: Sí, es una historia, unas trazas de la historia material. Diríamos que casi es una historia del siglo XX, pero que en estas postales hay materiales de finales del siglo XIX, pero también del siglo XXI. La postal es un formato que está... Se anuncia su desaparición, pero aún continúa. Y sobre todo lo que me interesa de este formato es que, aunque desaparezca la postal, la postal siempre existirá, ¿no? El cliché, la fotografía, la repetición, una imagen que está pensada para las masas, se dirige a todo el mundo.
0: Claro, y es aparte una conexión afectiva entre dos personas que están lejos.
10: Exacto.
0: Tiene sí. También esa dimensión, ¿no?
10: También muchas de estas postales viajan si le diéramos la vuelta, están escritas con su sello, con pequeños mensajes, con frases de cariño. Claro. Y de algún modo es algo que se puede escuchar. Son como murmullos en la exposición.
0: Claro, porque no son nuevas, digamos, sino que son postales que fueron postales, que cumplieron su función.
10: Sí, bueno, para mí una postal que no ha sido enviada también cumple su función, porque a veces puedes vivir con la postal, te sirve de punto de libro, la tienes en la biblioteca, en la cocina.
0: Claro.
10: También es como un espía de la vida diaria.
0: Es como un
10: ¿no?
0: cuadro en muchas exacto, casas, exacto. Se cuelga.
10: Sí, sí, sí, es una obra que está, forma parte de una gran colección y que tú te llevas a casa en una muestra de papel, ¿no?
0: ¿Tu colección cuántas tiene?
10: Pues siempre está creciendo, pero son 250.000.
0: ¡Wow! Y elegir las que venían acá, ¿cómo hiciste? Están pues ordenadas, ¿no?
10: Están todas ordenadas y intuitivamente una composición de distintas temáticas que se van hablando, se van contradiciendo.
0: Hermoso. Pues Oriel, un gusto conocerte, Oriel.
10: Un placer.
0: Gracias.
10: A ti.

0: Estamos en Olivetti, el negocio de Piazza San Marco, con el señor Leandro Erlich, que está interviniendo este lugar. ¿Qué estás haciendo?
1: Bueno, estoy presentando una muestra que se llama Híbridos, y es una muestra donde hay 25 piezas dentro de este espacio, que es un espacio icónico porque la arquitectura es muy particular. Es una obra maestra de la arquitectura moderna hecha por un tipo que se llamaba Carlo Scarpa, un gran arquitecto italiano, a quien Olivetti le comisionó la creación de este showroom. Es un showroom donde se mostraban las máquinas de escribir, y hoy funciona como un museo, un museo que es visitado, muy visitado, para ver la arquitectura. Es una obra maestra de diseño, y ya hace varios años que funciona también como un espacio de exposición para arte contemporáneo, pero un espacio muy, muy peculiar, porque tiene sus códigos en donde el espacio no tiene que estar intervenido de forma en que afecte a la visita de lo que es el espacio y a la arquitectura, ¿no?
0: Claro, y acá estamos viendo una máquina de escribir Olivetti de arena. ¿Cómo fue? Bueno, un lindo homenaje.
1: Sí.
0: Obra también.
1: Sí, hay muchas historias dentro de la exposición. Una de ellas es esta, porque es parte del espacio, y la idea tuvo que ver con encontrar un diálogo con... Es una muestra muy distinta a muchas otras cosas que he hecho, porque en general parte de lo que a mí siempre me divirtió fue construir los espacios. Y en este caso el espacio ya estaba más que construido, claro. y ponerse en juego con un lugar que es muy presente, que está muy presente, y encontrar la manera de crear esta historia.
0: Me lleva a la muestra de la Torre Macro, por esta cuestión de esta escala pequeña de obras que por ahí son grandes, ¿no? Está la de Miami, la del Riverline.
1: Sí, es una muestra donde hay muchas piezas pequeñas que son o maquetas o referentes de obras grandes, pero definitivamente todo cambia de escala, todo acá es chiquito, todo acá es a escala de máquina de escribir.
0: Claro, ese tamañito, sí. ¿No? De casi de mano.
1: Sí, que, sí. Que una escala que no es una escala a la que esté habituado. Entonces, yo justo comentaba, decía que de repente el desafío que significó esta muestra por ahí fue más grande que hacer una gran construcción.
0: Uno de tus shows.
1: Sí, exacto.
0: Bueno, muchas gracias.
1: A vos.
2: Estamos comiendo unos raviolis en el Paradiso Restaurante, un Forama Amoedo, con Marta.
3: Hola.
2: Marta, ¿cómo andás? ¿Qué anduviste haciendo por Venecia?
3: Bueno, se inauguró una exposición que organizó el Moderno en el Palacio... Espacio Funch. Y ahí está expuesto todo mi obelisco acostado, la Estatua de la Libertad, que no entró en la Bienal. ¿Qué no sé?
2: Y hay videos.
3: No, video y el Parterón de libros, todo.
2: El Parterón, todas las fotos.
3: Hay dibujos de todos los mitos y también el video de Parterón de los 83.
2: También estuviste invitado anoche a una performance.
3: Sí.
2: ¿Y qué hiciste?
3: Bueno, era una performance que estaba la gran Anne Wallman. Chao.
2: A mucha gente.
3: Anne Wallman, una poeta genial de los 60, que tenía mi edad. Ella también recitó, eran todos artistas que recitaban. Y yo recité una cosa muy divertida, que es... Yo no soy una diva, ni menos Marilyn. No me creo Picasso. soy Marta Menujil. Mi arte está en el mundo y siempre digo yo, made in Argentina, soy Marta Menujil. Y todo.
2: Se volvieron locos.
3: Y en español, pero todos me conocían.
2: Por supuesto, una estrella. Qué espectacular, gracias Marta. No, sigamos comiendo nuestros raviolis.
3: Comemos, comemos.
2: El Museo de Arte Moderno llegó a Venecia, gestión de Victoria Norton. ¿Y qué artistas trajiste? ¿Cuál es el motivo de estar acá?
4: Bueno, son los 70 años del Museo de Arte Moderno de Buenos Aires y se cumplen 50 años también del golpe de Estado que dio lugar a la última dictadura militar en la Argentina. Y Augusto Maurandi, director creativo de este espacio, Spazio Punch, en Venecia, invitó al museo a realizar una exposición en torno a esta temática, por lo que juntos decidimos desarrollar una exposición que trabajase sobre una reflexión sobre lo que significaron esos tiempos tan turbulentos y tan difíciles para la Argentina, pero postergar, digamos, continuar esa reflexión hasta el presente. Es decir, la exposición incluye artistas con obras de los años 70, pero incluyen también artistas de la contemporaneidad.
2: Sí, es un veo desde Maresca hasta el Archivo de la Memoria Trans, pasando por Flavia Darrín, hay como un abanico bien grande.
4: Hay un abanico grande donde hay un sector de artistas que trabajaron la crudeza de la violencia cuando estaba sucediendo y la denuncia de esa violencia cuando sucedía, como Brodsky, o León Ferrari, o Aldo Sessa, o Eduardo Gil en su momento. Artistas que trabajan el tema de una forma más poética, tratando de crear una empatía con el espectador, como Marta Minujín o Sergio Deloff, ya celebrando el regreso a la democracia. Artistas que trabajan o elaboran el sufrimiento o el dolor o el trauma de una época a través de obras que vinculan las artes visuales y el teatro, como ser un gran conjunto de obras de Guillermo Kuitka.
2: Eso
4: pero
2: es una
4: también,
2: joyita.
4: Bueno, una joya importante, yo
2: sí,
4: diría.
2: No
4: sí,
2: tan joyita.
4: Sí, un trabajo, una generosidad importante de Guillermo. Y también las obras de Gianni Mestichelli de la Organización Negra. Artistas que hoy están preocupados por las violencias contemporáneas, como Ana Gallardo, Nicanor Araoz, Flavia Darrín y Eduardo Basualdo. Y artistas, ¿qué me faltó? Luis Pazos, histórico, una afirmación importante de los derechos humanos y de la importancia de la equidad de género y del respeto por las disidencias sexuales, como el Archivo de la Memoria Trans, Sergio Deloff y Liliana Maresca, todos artistas que muestran la potencia del arte argentino y muchos han sido maestros de grandes artistas argentinos, ¿no?
2: Sí.
4: Si pensamos en León Ferrari o en Minujín.
2: En Kuitka mismo.
4: En Kuitka, por supuesto, en Maresca, en Deloff. Han sido grandes, grandes maestros, lo son grandes maestros.
2: ¿Y esta muestra ingresa en el guión curatorial de la... O sea, en la Bienal tiene un guión que habla de tonos menores. Estos no son tonos menores, estos son...
4: Hablamos fuerte.
2: Pero sí, creo que la Bienal también está hablando fuerte desde otros lugares.
4: Es un proyecto independiente de la Bienal de Venecia, no es uno de los eventos de la Bienal. Y nos parecía importante que en este momento del mundo, de un mundo tan convulsionado, de un mundo tan en conflicto, poder contarle al mundo qué es lo que han hecho los artistas argentinos para responder a las violencias, cómo han proyectado futuros mejores para la humanidad, cómo construyeron desde el arte esos futuros. Bueno, creemos que tenemos mucho para decir al mundo en un momento como este, y por eso esta exposición acá en este momento en una plataforma abierta al mundo como es la inauguración de la Bienal de Venecia.
2: Espectacular, y aparte para muchos artistas es la primera vez en Venecia.
4: Ha sido emocionante y ha sido adrede los quisimos traer. Queremos ser un museo que abre puertas para nuestros artistas y que otorga espacios de visibilidad, así que esperemos que muchos profesionales del extranjero se interesen en nuestros artistas y los lleven a nuevos horizontes.
2: Que los a la próxima muestra principal de la Bienal, por ejemplo.
4: Por ejemplo,
2: buenísimo.
4: ¿Por qué no?
2: Qué
4: muchas
2: bueno.
4: Gracias, María Paula.
2: Gracias, Victoria. ¿No?
4: Siempre tan generosa.
2: Directora del Museo de Arte Moderno, aquí en Espacio Punch, con artistas argentinos y una historia de dolor, pero bien contada.
4: Gracias. Muchas gracias.
2: Gracias.
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2: Estamos en Espacio Punch con una de las artistas que vino a Venecia con esta muestra espectacular. Hola, Flavia Darín.
5: Hola, ¿qué
2: ¿cómo estás? Qué lindo encontrarnos acá.
5: Sí.
2: ¿Y es tu primera vez exponiendo o ya habías estado?
5: En Venecia, primera vez.
2: ¿Y qué te pareció?
5: Llegué hace 2 días, estuve muy metida como en la muestra, así que no vi mucho. Todo lo que se ve es como muy increíble, nada, ver como un poco todo el sistema del arte en unas islas.
2: Está concentradísimo,
5: sí, concentrado acá. Así que es bastante loco eso.
2: Y está bueno meter tu arte en este contexto, aparte que es muy político, que es muy fuerte la muestra que te incluye. ¿Qué lectura política podemos hacer de este conjunto de Flavias?
5: Mira, de este conjunto de Flavias, yo hablaría como un poco del conjunto de obras que eligió el Espacio Punch y el museo, que me parece como algo bastante difícil, como me parece una tarea titánica tratar de traducir un poco la historia argentina de lo que nos pasó desde la última dictadura desde el 1976 hasta ahora, que me parece que es algo que hace de una manera muy linda y muy poética la muestra, trayendo una selección, un recorte, obviamente, como siempre, de obras y de artistas que están hablando desde el momento en donde se instauró la dictadura y todo el tránsito que fue volver a la democracia. Me parece como algo muy especial y un esfuerzo titánico como tratar de traducir eso para un público que no es argentino, que ya para el argentino es un tema dimensionar como el trauma y lo que queda eso para la, digamos, en el ADN del argentino, de lo que fue ese momento, como traducirlo a otros países, a gente que no es de nuestro territorio, digamos.
2: Perfecto. Bueno, todo el éxito en esta exposición y gracias. Lucy Matos, artista argentina, está participando de esta muestra Confluence en el Palazzo Mora, pero es una exposición que es casi una bienal, la cantidad de artistas que participan. Lucy,
6: muchísimo, muchísimo.
2: Qué lindo que estés entre todos estos cantidad, miren lo que es el bibliorato de los participantes, y Lucy representando al contingente argentino. Y esta obra de Lucy Matos, ¿cómo se llama? ¿De qué se trata, Lucy? Explícanos.
6: Bueno, yo pienso que cada observador tiene su propia impresión de semejante obra, digamos, que puede disparar para muchas opciones. Pero para mí, el tema de las hormigas significa el trabajo en equipo, el trabajo arduo que tienen las hormigas y que es ejemplar, me parece, como organización, como riesgoso, pero bueno, muy efectivo. Pensamos que están hace mucho tiempo acá en la Tierra y subsisten.
2: Y bien organizadas.
6: La organización, y bueno, es impresionante que puedan trabajar para cumplir con los objetivos y se ayudan. Unas ayudan a otra, por ejemplo, en las cargas, si es mucha carga, la comparten. A veces algunas hacen de puente para que la otra pueda pasar. Y pienso que eso, transmitido a lo que podemos hacer nosotros, los seres humanos, es un ejemplo.
2: Cierto, por eso hay muchas hormigas en tu obra. Estas no son las primeras.
6: Es verdad. Es un ejemplo para conseguir objetivos, pero en grupo.
2: Claro, y acá también hay otro constante de tu obra, que es la figura femenina.
6: Ay, sí, no, es importantísimo. A mí, en realidad, me llevó mucho tiempo trabajar prácticamente toda la vida la figura femenina, porque, bueno, es algo que conozco bien. Somos 4 hermanas y entonces, bueno, tengo las vivencias de mujeres muy, muy vivas.
2: ¿Y qué le pasa a esta mujer que anda en patineta, que está llena de hormigas?
6: Bueno, es como, ¿qué nos pasa a todas y a todos? Porque ellas van atravesando muchas dificultades como nosotros en la vida, dificultades, bueno, cosas buenas, vivencias difíciles, pero vamos buscando siempre un objetivo. Y acá esto es el camino que pueden hacer ellas y llegar, como nosotras, como nosotros, llegar a triunfar. Triunfa siempre la vida y el amor. Eso es lo que yo quiero, digamos, como mostrar o llego a percibir.
0: Y bueno, y triunfó también esta obra que hizo un largo camino hasta el Palazzo Mora en Venecia, en ocasión de la Bienal. Este palacio es sede de la Bienal, así que felicitaciones, Lucy Matos, por este camino, ¿no? Y esta llegada a este lugar.
6: Gracias.
0: Un placer.
2: Bueno, llegamos al recorrido por hoy, este domingo, que he compartido con ustedes todo lo que produjimos durante esta semana en Venecia para El Ojo del Arte, una producción especial que les agradezco que hayan compartido conmigo toda la semana con sus lindos comentarios en Instagram. Realmente estuve muy acompañada con todos ustedes y me alegro de haber podido compartir con ustedes la emoción, la alegría de mi primera Bienal de Venecia, mi primera vez en Venecia, y fue hermoso, hermoso. Espero que lo hayan disfrutado tanto como yo. Nos vamos a ver el próximo domingo con un poco más de material que quedó, más entrevistas que nos han quedado porque no podía entrar todo Venecia en una sola hora. También recuerden que en el Instagram del Ojo del Arte hay varios videos más que hemos estado compartiendo, recorridos especiales, por ejemplo, por la muestra de Marina Abramović con la propia Marina. Recorrimos la casa de Peggy Guggenheim en su colección. También estuvimos paseando por Murano, Burano, Torcello. Mucho más estuvimos compartiendo con ustedes el pabellón nacional y también van a encontrar otras sorpresas en nuestras redes. Este programa queda en Instagram y en YouTube, como siempre, para que ustedes lo sigan disfrutando. Gracias, gracias, gracias a nuestra productora y directora general Gisela Asmundo, al Ojo del Arte, a Phoenix Entertainment por esta cobertura especial, a todo el equipo del Ojo del Arte, también a Billy Rastorza, que estuvo ahí del otro lado en redes conmigo todos los días compartiendo cosas con ustedes, el equipo técnico, por supuesto, la puesta al aire y la edición la hace Felipe Sánchez, Julia Sánchez, Toto Berlingelli, Marcelo Dentice, Antonio Esmoris, y en la parte audiovisual estuvieron Brisa López y Gastón Infantino. Nos vemos el próximo domingo con algunas cosas más de Venecia. Estaremos de regreso. Un beso grande.
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8: La hora 13:03 en la ciudad de Buenos Aires, 14 grados, 2 décimas la temperatura, 44 la humedad, cielo despejado. Habló el único argentino a bordo del crucero con brote de antivirus. Se trata de Carlos Ferelo, que en las últimas horas llegó a Tenerife, donde trasladaron a la mayoría de los pasajeros. El hombre hará aislamiento en Países Bajos.
9: Tenemos que pasar unos días en cuarentena. Salió el 1 de abril. Lo que pasa es que el 20 de marzo hizo el recorrido previo, que era el último viaje a la península Antártica. Han avisado que había un matrimonio holandés que estaban enfermos, que habían presentado síntomas de fiebre, así, pero no sospechaba nada. Hasta que un día comunica al capitán que el holandés murió. Como después no aparecieron más casos y nos habíamos empezado a cuidar todos, y como las medidas de que no estuviéramos tan juntos, ¿no?
8: La muerte de Ángel, su papá rechazó que su hijo haya fallecido de neumonía. Luis López dijo que quieren desviar el tema y ocultar la corrupción. Señaló que su niño estaba sano y aseguró que no tenía ningún problema respiratorio ni otra enfermedad. En tanto, el abogado de la familia describió el nuevo estudio como un relato ficticio destinado a manipular. Atentado en Pakistán, al menos 15 policías muertos por la explosión de un coche bomba seguida de un asalto armado. Ocurrió anoche en un puesto de control ubicado en el noroeste del país. Un grupo talibán pakistaní se atribuyó el ataque, que incluyó una emboscada a los grupos de apoyo. Tenis, Francisco Cerúndolo perdió ante Lorenzo Musetti en la tercera ronda del Masters 1000 de Roma. El italiano se impuso en el tercer match point y avanzó a los octavos de final. Cielo despejado en la ciudad de Buenos Aires, 14 grados o dos décimas la temperatura.
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0: ¿Qué tal? Muy buenas tardes. Bienvenidos a domingo 6:30, la tarde dominguera de Radio Rivadavia. Vamos a estar acompañando acá desde las 13 hasta las 18. 13:07 en la ciudad de Buenos Aires. Un domingo que arranca muy, muy lindo. Muy, muy lindo domingo. ¿No hace? Ayer fue un día de fresco. Día de ciclogénesis. Esa es la palabra ahora, ¿no?
1: Sí.
0: ¿Qué tal, Vicky? ¿Cómo estás?
1: Muy bien, buenas tardes, ¿qué tal?
0: Muy bien, muy bien, muy bien. Cuando los días se ponen lindos y soleados.
1: Tal cual. Está soleado, pero está fresquito, eso claro. Sí. Pero hay que aprender a disfrutar de todas las temporadas del año. Tenemos 14 grados y 2 décimas en la ciudad de Buenos Aires ahora. Estamos cerquita de la máxima. La máxima va a ser de 15 en esta así jornada es. De domingo y la mínima de 5. Así que fresco, pero cielo completamente despejado. Ideal para escuchar Radio Rivadavia en algún lugar. Al solcito.
0: Claro, seguramente o estás por almorzar o ya almorzaste, pero bueno, te vamos a estar acompañando toda la tarde. Nosotros en un día que es especial para nosotros en el estudio porque decidimos adelantarnos al 25 de mayo y comer pastelitos.
2: Exactamente.
0: Vamos a comer pastelitos.
1: Tenemos un delegado que se encargó de la temática.
0: Señor Mariano Fernández nos consiguió se trajo unos pastelitos.
2: A ver si se puede.
0: Ahora lo vamos a mostrar en YouTube, en nuestro canal de YouTube.
2: En nuestro canal, sí, exactamente.
0: Seguramente vamos a mostrar los pastelitos para que ustedes vean que estamos comiendo. Y queremos que ustedes también nos cuenten del otro lado cómo están pasando el domingo. ¿Eh? ¿Están comiendo? ¿Qué van a comer? ¿Si van a salir? ¿Si están paseando? ¿Dónde están escuchando? Si están por dormir la siesta.
1: Sí, los banco, los bancos.
2: Si sos de boca, mal.
0: De hecho, tenemos. Es un plan que tenemos, ¿no? Grabar algún bloque.
2: Sí.
0: Para poder hacer una siestita.
2: No,
1: mirá qué bueno eso que plantea
0: ojo,
1: el conductor.
0: Lo dejo a su criterio. Después lo vamos a analizar.
1: Se pueden comunicar en el 1150-268-630. 1150-268-630.
0: Exactamente. Y los estamos leyendo a todos, ¿eh? Siempre decimos lo mismo. Todos los domingos los estamos leyendo en vivo. Miren, acá tengo, si me ven en YouTube, tenemos la computadora. Estamos leyendo todos sus mensajes en vivo. Obviamente, no podemos mencionar a todos en vivo. Pero estamos leyendo porque nos interesa. Nos interesa ir tomando la temperatura de lo que piensan ustedes, de lo que nosotros les vamos proponiendo. Tenemos una tarde llena de información. Esa es la idea y la propuesta de Domingo 6:30 de Radio Rivadavia. Que vos arranques la semana muy bien informado. ¿Por qué? Porque cuanta más información tenés, mejores decisiones vas a poder tomar sobre tu vida, sobre tu negocio, sobre tu trabajo. Gracias a todos los que ya se están conectando. Hola, ¿qué tal? ¿Cómo les va? Nos están escribiendo a través de YouTube y a través del WhatsApp. Señor Mariano Fernández, ¿cómo le va?
2: Bien, muy bien. Decía antes, si sos de Boca, no debes estar pasando una linda tarde hoy.
0: No debes estar nada contento.
2: Los hinchas de Huracán, como el señor Rolly Klemper, están muy contentos por el triunfo de ayer de Globo en la Bombonera. Un partido en el cual, en los papeles, Boca lo tenía que resolver. Huracán clasificó raspando, lo vimos el domingo pasado nosotros como parte involucrada. Y el Boca de Paredes, de Ander Herrera, de Cavani, que sigue sentado en el banco, pero fundamentalmente de Juan Román Riquelme. El Boca de Juan Román Riquelme otra vez fracasa. Porque esto es un fracaso para Boca.
0: Sí, pero claramente.
2: Claro, absolutamente. Después vamos a desmenuzar cómo viene la situación de Boca y lo que se está hablando en las redes y todos los errores que fueron cometiendo durante toda esta gestión el presidente del CNIC.
0: Sí. Claramente era un rival, lo digo como hincha de Huracán, Huracán era un rival inferior
2: claramente.
0: En los papeles a este Boca y el árbitro contribuyó a que fuera todavía más favorable para Boca en el tránsito del partido.
2: Claramente, Boca en un momento parecían que eran 12 contra 9, porque Huracán termina con 2 expulsados y ni así Boca tuvo las herramientas para resolverlo. ¿Por qué? Porque Boca tiene un entrenador que fue designado por el presidente cuando tenía otras alternativas.
0: Era el viceentrenador, digamos.
2: Exactamente, el ayudante Russo, de campo de Miguelito Russo, un gran técnico, lamentablemente fue con una dolencia de salud con la que lamentablemente falleció. Y Riquelme, en vez de buscar un entrenador probado, sólido y que le discuta de igual a igual, optó por dejar a Buda. Y son los perfiles que elige Riquelme.
0: Bueno, hoy tenemos fecha también. Hoy juega River, hoy juega San Lorenzo, hoy juega Independiente.
2: Exacto,
1: juega Cortesini nuevo.
2: Juega Cortesini. Ah, exactamente.
1: No vamos a decir nada del color nuevo de pelo de nuestro compañero.
0: Lo que pasa que en esto que les contaba de que hoy nos estamos anticipando un poquito al 25 de mayo con los pastelitos, vino Mariano Fernández en modo Cornelio Saavedra.
2: Exactamente.
0: Estamos interpretando cada uno un personaje.
2: Más claro. Espero que sea solo Saavedra y no tanto Cornelio, ¿no? Por favor.
1: No.
0: Nosotros vamos a salir al aire, y ya se lo digo, mira, se lo comunico ahora mismo a la producción. El 24 de mayo. Día previo al 25 de mayo. Así que ese día vamos a hacer un programa patrio.
2: Por favor, sí, absolutamente. Todos con escarapela, como corresponde. Y como dice la patria.
0: Sí, vamos a preparar algo especial.
1: Empanadas. Para mí los productores tienen que prender la parrilla abajo, hacer un asado.
0: Buena esa, ¿eh?
1: Ojo.
0: ¿Eh?
2: Ojalá.
0: Camila Hassan, ¿cómo le va?
3: Olis, hoy nos venimos cargados todos. Sí. Hablando de Cornelio, yo tengo una noticia.
0: Atención portales.
3: Atención portales. Igual en la agencia Noticias Argentinas ya lo podés ver, obvio, desde
0: por
3: ayer.
0: Por supuesto.
2: Vamos.
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3: Noticiasargentinas.com. Yo no sé la pregunta, tengo muchas ganas de lanzar una pregunta, pero siento que horario lance apto para todo público.
0: Lance con confianza.
3: ¿Hasta dónde llegarían a intimar con su pareja en un avión? Lo voy a tirar así. Listo.
0: A ver, para.
1: ¿What?
0: Para. Repitamos la pregunta.
3: A los oyentes principalmente, sí, ¿no? Ver. No la voy a tirar a la mesa porque me van a tirar con un pastelito. ¿Hasta dónde llegarían a intimar con su pareja en un avión? Chau.
0: Lo que los americanos suelen llamar llegar a primera base, segunda base,
3: tercera base. Claro, que lo describan como quieran igual. Okay. Pero ¿sabes por qué? Porque yo te vengo a hablar, en un ratito vamos a ampliar, de un señor y una señora, ya están en edad de decirle señor y señora, de 55 y 60 años.
0: Gente joven. O sea,
3: muy jóvenes. Que se pagaron primera clase.
0: Son los nuevos 30.
3: Son los nuevos 20. Bueno, por este comportamiento son los nuevos 20. Se pagaron primera clase para poder intimar en un vuelo y terminaron detenidos. Te lo spoileé así. Polémico el asunto. Hay muchísimos comentarios de gente que piden, por favor, que los larguen. E incluso ya son influencers, este señor y esta señora.
0: ¿No? A ver, ahora ya que picaste un poco nuestro morbo, después queremos todos los detalles de lo que pasó en ese vuelo.
3: Obvio, pero se viralizó cada detalle, chicos. Aparte, desde DNA conseguí, me voy a dar la parte.
0: Muy bien.
3: Permiso.
0: Muy bien.
3: Conseguí el parte policial, chicos. Los tenían detenidos como ladrones.
0: Atención,
3: Basta. Escuchen.
0: Tenemos el parte policial para darles en exclusiva el parte policial de este hecho que pasó. Una pareja de 55 y 60 años que mantuvieron relaciones en el baño de un avión.
3: Bueno, no sabemos si llegaron a concretar el hecho. Hay quienes dicen que sí, quienes dicen que no. Yo creo que nadie estaba tan atento para enterarse si concretaron o no.
0: Después vamos a definir concretar. A
3: ver, claro. ¿Quién dice lo que es concretar en esta vida?
0: A ver, ¿qué piensan los oyentes que es concretar?
3: Y yo, como me voy de un extremo al otro, hoy también, y te vendo muy brevemente, volvió ella. Volvió la diva número uno, volvió Mirta, chicos.
0: Mirta, oyente de Radio Rivadavia.
3: Pero obvio, y aparte, ¿qué otra cosa va a hacer un domingo que no sea escuchar Rivadavia al mediodía?
0: Necesitamos a Mirta, que además, lo hablamos el domingo pasado con respecto a las candidaturas de los Martín Fierro, este año va a tener la particularidad de que está nominada
3: como labor periodística femenina.
0: Lo cual es muy justo, por lo menos, muy claramente justo, porque no es una simple conducción la que hace Mirta.
2: Para nada.
0: En su programa, ¿no? Genera muchos de los títulos sobre los cuales después se habla a lo largo de toda la semana.
3: Es increíble el archivo personal y mental de esa mujer. Es como un... Claro, lo digo o no lo digo. Es como un Wikipedia, Mirta, ¿viste? Mental.
4: Bueno.
3: Se investiga a todos los invitados. Es impresionante.
0: Claro.
3: Y hace un laburo tremendo a los cachichien, a los 99 años. Pasó por una bronquitis muy fuerte, lo contó ella ahora. Primero se hablaba de un cuadro gripal.
0: Y además después... hubo colegas, perdón, uno no me quiero poner en sommelier de colegas, de periodistas.
3: Decilo.
0: Hubo colegas que especularon con la salud de Mirta hablando pavadas.
3: Cosas muy graves que me han llegado,
0: claro,
3: y que he sufrido. Salían ya casi necrológicas, por decirlo de alguna manera, y de muy mal gusto, la verdad, porque ella en ese momento estaba hablando con Rottenberg sobre cómo le había pegado la muerte del actor que falleció hace dos semanas.
0: De Luis Brandoni,
3: perdón, no me salió el nombre. Así que en ese momento ella solo estaba con eso, estaba atravesando un duelo que también claramente a cierta edad te empiezan a afectar los duelos con todo lo que uno ve. Y ahora volvió y dijo, estoy regular, pero yo no voy a faltar, chicos. Y no quería seguir faltando.
0: Bueno, uno de los problemas de la fama en general es que la gente empieza a exigir ciertas cosas de esas personas, que en definitiva son personas, por más que sean famosos, celebridades, son personas y... Le están pidiendo a una persona de 99 años que no tenga ningún achaque. también ya bastante que es un ejemplo de vida y de trayectoria profesional.
3: Bueno, pero hay una autoexigencia.
0: Pero tampoco que no se engripe es un montón.
2: Ah, claro.
4: Tranquilízate.
0: Bueno. Tocan a Mirta.
3: Y me pongo loco.
0: Y nos ponemos todos así. Bueno, tenemos un gran, gran programa hoy. Vamos a estar hablando de temas muy importantes que van a marcar la semana. Por ejemplo, esta semana se va a dar a conocer el índice de inflación del mes de abril. ¿Sí? Mes en el que podría empezar una desaceleración de esta carrera inflacionaria que arrancó hace 10 meses. ¿Sí? Lo sabés, la inflación venía subiendo a cuentagotas. A partir de abril se iniciaría una baja. Después vamos a estar hablando, tenemos una entrevista en un ratito con Orlando Ferreres, uno de los economistas más reconocidos del país. Va a estar acá en domingo 6:30 charlando sobre este tema. Te vamos a estar contando un poquito las novedades de lo que pasa con este barco. ¿Lo viste en la tele? ¿Lo viste en internet, en las redes sociales? El barco con antivirus.
1: ¿El crucero?
0: El crucero que partió de la Argentina con un brote de antivirus que ahora se está esparciendo por todo el mundo. Uh-huh. O bueno, por lo menos... vamos a ver si es así. En este momento está, según lo que vimos en algunas agencias internacionales, concluyendo el operativo de rescate de esas personas. Las están evacuando del barco para llevarla a distintos destinos para que puedan ser tratadas. Vamos a estar hablando también sobre política, por supuesto. Hoy vamos a tener dos senadores nacionales. Van a estar hablando hoy en domingo 6:30. Vamos a estar hablando... Por un lado del tratamiento de las leyes que se vienen en el Congreso, porque hay una nueva batería de regulaciones que se viene, el tratamiento. Esta semana, y esto yo te lo cuento, es un tema clave que se va a hablar de la ley de patentes, ¿sí? Con un nombre propio, Hugo Sigman. Hugo Sigman es el principal empresario de los laboratorios argentinos, con un gran poder de lobby político desde hace décadas, que en este momento está siendo convocado a indagatoria por las vacunas del COVID. No sé si te acordás cuando fue el momento más grave de la pandemia, estaban listas para llegar las vacunas de Pfizer y el gobierno nacional, el oficialismo en aquel momento, ¿no?, bajo el control de Alberto Fernández y Cristina Fernández de Kirchner, pusieron trabas para que llegara esta vacuna, trabas legislativas, ¿sí? Pero casualmente eso operó en favor de este laboratorio, de este grupo Insud, de Hugo Sigman. Entonces la justicia ahora quiere saber qué pasó, ¿no? ¿Por qué se retrasó? Si fue intencional, si hubo una intencionalidad empresarial, si hubo un negocio y si hubo, en definitiva, corrupción. De eso vamos a estar hablando después también en un rato. No nos vamos a meter mucho, sí, lo vamos a hablar seguramente, pero en el caso Adorni se habló suficiente a lo largo de toda esta semana. Le mandamos un gran abrazo a nuestra colega Cristina Pérez, sí, que sufrió, y yo esto me hago cargo de lo que digo, un ataque personal por parte del jefe de gabinete, Manuel Adorni. Esta semana después, si podemos, por ahí escuchamos los audios en un rato, pero Manuel Adorni intentó victimizarse esta semana en una entrevista que dio con Alejandro Fantino, y para eso acudió a un método que no sé si le hace muy bien tanto a él como al gobierno nacional, que es tratar de ensuciar gente, cuando lo que tiene que hacer es explicar sus propias cuentas. Y Cristina Pérez le respondió aquí en Radio Rivadavia, después seguramente lo vamos a estar escuchando. Con Cami vamos a estar hablando del caso Ángel, ¿sí? Hay novedades del caso Ángel, vamos a tener una entrevista muy, muy interesante, así que les pido que...
3: Te hago
0: que nos acompañen.
3: Un breve paréntesis de eso para que la gente esté al tanto de qué estamos hablando. Salió una nueva pericia, se conoció en los últimos días, en las últimas horas, porque todavía se está debatiendo, que se supone, voy a decir se supone, me hago cargo yo, que Ángel tenía neumonía cuando se murió. Ángel es este nene de 5 años que falleció con un total de 22 golpes entre la cabeza y el cráneo, de los cuales están detenidos su mamá y su pareja, o sea, la pareja de la mamá, se encuentran detenidos actualmente por el abuso de este menor, sí, ¿no? El abuso físico que sufrió, y ahora esta nueva pericia hace referencia a la neumonía a la hora del fallecimiento. Entonces, lo que dice el abogado Roberto Castillo, que es la querella, que no se ponga la neumonía sobre los golpes, básicamente, ¿no? Que no se diga, no, se murió por una neumonía, no. Vamos a tomarlo con muchísimas pinzas, tomemos las dos cosas en forma paralela. Claro. Y bueno, si el nene tenía neumonía también fue por el descuido de que se conoció que al nene lo bañaban afuera, en épocas tremendo, de máximo frío, tremendo, que vivía en condiciones paupérrimas, era una neumonía descuidada. Entonces hay que profundizar, ahora lo vamos a hacer, pero quería comentarte esto, de qué se trata la salud del nene y por qué realmente falleció, que no se desvirtúe eso.
0: Bueno, te vamos a estar hasta las 18 cuando venga Willy Cohen, te vamos a estar informando. Somos, siempre lo decimos, somos como los teloneros de Willy. Después viene Willy ¿no? y hace el show principal. Pero bueno, nada, te vamos a acercar la mejor información y también nos vamos a divertir un rato, ¿sí? Vamos a compartir una tarde linda. Nosotros acá, te contaba en el estudio, con unos ricos pastelitos que me imagino son claramente de batata.
3: ¡No! ¡Obvio!
2: ¡No! ¿Eh?
3: ¿Cómo que no?
2: ¡No!
3: Me levanto y me voy, ¿eh? Me levanto y
0: claro,
3: me voy.
0: Claro, del pastelito tradicional argentino.
3: Es de batata.
0: Es de batata, que
1: no,
0: es un...
1: ¿qué batata?
0: Un tubérculo americano.
2: Yo lo pedí por delivery. Esa, un, no sé si fue que la que lo pedí rápido o la que lo, traigan los pedidos rápido. La sí, otra. Los pedidos ahora.
0: Ahora, pedidos ahora.
2: Ah. Yo les digo rápido esto. Estuve averiguando cómo es el pastelito argentino. Según...

0: forzar de muchas veces la información.
1: La batata va con queso.
2: La batata no va con queso, la batata va dentro del pastelito.
3: La batata es para el postre vigilante. Aparte, la batata está debajo de la tierra.
2: Porque todos somos multiusos.
1: Está cortando un pastelito.
0: No hay mejor producto que el producto de la tierra. Es el más originario de la Argentina. ¿Qué es lo que es?
2: ¡Vamos! ¿De batata, obvio, papá? De batata.
3: ¡Fiasco! Estafa. Me han engañado. Me han engañado.
1: La gran estafa.
3: Me han engañado. El pastelito tiene que ser de membrillo, señores. Me han engañado. Cómanselo ustedes.
2: Obvio.
3: Voy a reclamar. Voy a hacer una reclamación internacional porque pastelito, según Google y según las personas de bien, tiene que ser de membrillo, señores.
2: Depende de lo que defina gente de bien.
3: Las personas de bien son los que tenemos el sentido y queremos pastelito de membrillo, señores.
0: Voy a ir a un extremo casi metafísico. Si Dios hubiese querido que nosotros hiciéramos los pastelitos de membrillo, no tendrías que hervirlo como 4 horas. Sería mucho más sencillo. En cambio, la batata, un ratito.
1: Pero, ¿sabes? Yo tengo ahí una contra con vos. ¿Por qué queremos las cosas tan rápido? Se hace esperar.
2: Pero, ¿cuál es la necesidad de estar esperando 4 horas cuando lo podés poner ahí, lo dejás enfriando divino a la ventana y después te lo comes muy feliz de la vida?
1: No, pero el sabor de la batata no vamos a comparar membrillo con batata.
2: Claro que no vamos a comparar, sí, es buenísimo.
1: No, mucho mejor la
0: batata lleva el trabajo de la mano del hombre, que tiene que sacar la batata y cosecharla, es muy difícil.
1: Sí, en cambio, el membrillo
0: se cae de los árboles.
1: ¿Quién puso el árbol?
0: Hay gente herida por el membrillo. Hay gente herida por el membrillo. Pasa por abajo del árbol de membrillo y le caen los membrillos.
1: A mí me hiere el corazón la batata.
3: Estuve preparándome para esta situación. Simplemente tengo 5 razones por las que el pastelito tiene que ser de membrillo. Primero, el test visual. El color brillante del membrillo. Sí. Es agradable a la vista. ¿Cómo es la batata?
0: Tiene unas cositas ahí duras.
3: Marrón, fea.
0: Cuando lo mordés, de repente te encontrás en los dientes con esa fea, cosita negra.
3: El membrillo es agradable a la vista. La física del sabor. La masa frita o horneada marida bien con el membrillo. La batata es dulce.
2: ¿Marida bien, dijiste?
3: Claro que sí, marida bien. La batata es dulce, más dulce de la masa. Le pones azúcar, te empalagás. Es como después tenés que bajarlo con una patada de un karateka.
0: ¿En qué te han convertido, Mariano? ¿En qué te han convertido?
2: Es el pelo.
0: Un día va, se tiene el pelo y al otro día habla del maridaje del membrillo.
3: Es así, el detector de sobra. Si en la bandeja del domingo a las 6 de la tarde quedan pastelitos enteros, te firmo que son los de batata. Los de membrillo lo limpian todos. Todos, absolutamente todos. Cuarta razón, respaldo tecnológico. Si Google dice que lo más buscado es membrillo, Google tiene razón.
0: Google es una corporación internacional con muchos intereses económicos.
3: Google apaga Newsweek.
0: Evidentemente tiene...
3: Apaga Newsweek.com.ar. No, Google los queremos mucho. Sigan mandando su algoritmo para nosotros. Además, seamos sinceros. ¿Ustedes se imaginan a Manuel Belgrano, a Juan José Castelli, a Juan José Paso comiendo una batata dura que sacaron de la tierra toda sucia?
2: Porque lo sacaron ellos porque son patriotas. Estaban y de nuestra propia tierra salen.
0: Eran argentinos de bien.
1: Vigilantes, como el postre vigilante. El postre vigilante,
3: muy bien, exactamente, sí. Ahí está. ¿Cómo se le dice a lo que lleva batata? Vigilante. Ustedes son eso. Bueno, que la gente disponga, que la gente nos saque de esta grieta que nos hemos metido.
0: Vamos a ir una tanda. Yo te invito a que entres a nuestro canal de YouTube.
3: Por favor.
0: Mientras nosotros nos acomodamos un poco y discutimos estas diferencias detrás de cámaras.
3: Por favor.
0: Entren a YouTube y voten. ¿Sí? Abrimos una encuesta. Membrillo o batata. Acá no hay grises. Esto es grieta. Somos un país de grietas.
3: Por favor. Acá hay que jugársela. ¿Blanco o negro? ¿Membrillo o batata?
0: No me vengan a decir no para determinar. No.
3: Vean que estamos bien divididos. Por un lado estamos team membrillo. Por otro lado está la gente que no merece vivir en sociedad.
1: El team membrillo además se extiende hasta atrás de la pecera.
3: Por favor, la mitad de atrás de la pecera. Hubieran ganado las elecciones ustedes. Vamos, es exactamente lo que voté. Vamos, adelante.
0: No tengo certeza, pero tampoco dudas de que a Nelson Castro le gusta la batata.
3: ¡Apa! Bueno, ahí ya se complica.
0: No tengo dudas. Ahora le mandamos conocimiento
2: de que a Cristina Pérez le gusta el de batata.
0: A Cristina Pérez también le gusta el de batata.
2: Tomá.
3: Vamos a ver qué dicen.
0: Bueno, vamos a una tandita y nos metemos con la información.
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0: Buen día, chicos, ¿cómo andan? Ay, me dieron ganas de comer pastelitos ahora, ¿eh? Los escucho todos, siempre. La tengo aprendida todo el día. Bueno, este es mi dulce compañía de jubilada. Bueno, gracias por el gran programa que hacen. Soy Juana de Saavedra. Mi DNI es 295 y seguiré escuchándolos siempre.
1: Chao, un gustazo.
2: Bueno, estamos de regreso, la gente muy enganchada con esta verdadera grieta argentina, que bueno, es si el pastelito es de batata o de membrillo. No tengo el resultado acá, no lo estoy viendo. ¿Lo
3: estás viendo ahí, Vicky? No tengo el resultado tampoco, pero sí tengo mensajes de gente muy sabia, como Elena de Temperley, que nos hace toda una explicación de que los pastelitos en general son con masa de hojaldre, que se necesita mucho tiempo de amasado, y que la batata es un tubérculo, que lo obtenés de la tierra.
4: Sí.
3: El membrillo es un fruto de un árbol y podés hacer el dulce de cada fruto usando la pectina del fruto. Y acá abajo dice, jamás hervís el membrillo 4 horas.
5: Vamos. Bien, Elena. Bueno. 1-0.
3: Vamos. Pero no se la jugó. Pero no se la, o sea, sí tiene razón en que tiene un fundamento, pero no se la jugó. No dijo si quiere uno o
2: claro,
3: el otro.
2: Al final hizo la defensa, pero no eligió.
3: Mira, acá hay otro. El pastelito es de membrillo, pero por ejemplo, a mi novia le gusta el de batata. Y bueno, nada. Humberto, de Adrogué.
2: Bueno, acá batata con roquefort, propone Claudio. Bien. Bueno, es un gran maridaje, ¿eh? Ojo, si vos vas y Francis Malman te pone batata con roquefort, lo pagaba 10 lucas, 50 lucas. Sí,
5: fácil.
2: Fácil. Atento. Bueno, recordemos rápidamente las vías de comunicación.
3: 1150268630.
2: Escribinos, que te estamos leyendo, también en el chat de YouTube, en Instagram, en X y en todas las redes sociales.
3: Sí, en Instagram es @Rivadavia630 y en YouTube te metes ahí, pones Rivadavia AM630 en vivo y estamos.
2: Bien, Mariano, esta semana se va a dar a conocer jueves 14. A las 16 horas el índice siempre de inflación.
5: A las 16 horas. Y bueno, si hay una grieta en los argentinos, puede ser batata o membrillo, pero que la inflación no nos gusta, en eso estamos todos de acuerdo. Sí. Nadie quiere inflación. Las consultoras tienen unas estimaciones que hablan de que el número va a empezar en 2, como anticipaba Rolly en la venta del programa. Analítica, 2.8%. EcoGo y Equilibria coinciden en 2.5%. Libertad y Progreso es la más optimista de todas. Estima un 2.4% y un señor con el que vamos a tener una comunicación en instantes es Orlando Ferrere, que proyecta un 2.6% de inflación para el mes de abril.
2: Ya mismo lo saludamos. ¿Qué tal, Orlando? Rolando Klemper y el equipo de Domingo 630 lo saludan. ¿Cómo le va?
6: Hola, Rolando y equipo. ¿Cómo están? Muy bien, por suerte.
2: Bueno,
6: es cierto que tenemos el 2.6, sí, para el mes de abril de inflación, ¿no?
2: Bien, ¿en qué se basan, digamos? ¿Qué es lo que mueve el número
6: aumento
2: hacia abajo?
6: De esparcimiento y transporte y comunicaciones encabezaron la suba del mes, registrando alzas para el esparcimiento 4.4 y 3.9 para lo que es el transporte y comunicaciones, respectivamente, seguido por bienes e indumentaria que presentaron una variación de 3.9 y de 3.8, respectivamente. O sea, bastante bien, 2.6 es el número que el mercado tiene también expectativa de que dé por ahí, o sea, más bajo que el 3.4 del mes pasado. Claro. Ahora, hay que pasar a mayo.
5: Epa.
6: Según mayo, viene bastante bien, pero daría entre 2.5 y 3 por aumento en agua, gas, nafta 5%, por ejemplo, salud 3.9%, pero los alimentos dieron una negativa la primera semana de mayo. Y el transporte aumentó 5.4, los colectivos, subtes y trenes, que es 3.4 del IPC de marzo, más 2 puntos, o sea, 5.4. Y en la provincia de Buenos Aires, el colectivo aumentó 11.2%, son los que no entran en CABA, son 321 líneas.
2: Sí, sí.
6: O sea, daría cerca de 2.5 a 3.
2: Bien, a ver, Orlando,
6: o sea,
2: es muy interesante lo que está contando, porque hasta ahora, con los colegas suyos que veníamos hablando, decían, bueno, en abril se podría iniciar una desaceleración, pero claro, este mes da 2.6 y el que viene da entre 2.5 y 3, estamos hablando de que sigue estancada en ese número o que incluso hace un rebote.
6: Claro, se puede hacer un rebote, sí. Lo que dio bien fue la parte de alimentos, que bajaron. Pero bueno, eso es en la primera semana. Hay que ver qué pasa en el resto de las otras 3 semanas, ¿no? Todavía no sabemos, pero por lo menos nosotros calculamos entre 2,5 y 3 como perspectiva, ¿no? Parece una cifra razonable.
2: El impacto en el gas, digamos, ahora que se acerca el invierno, eso en mayo, ¿no? Estos días estuvo haciendo mucho frío y se va a venir más frío todavía. Eso puede tirar el número hacia arriba.
6: Claro, efectivamente. Tanto por volumen como por precio. El precio habría aumentado 3%. Y la nafta, según vea lo que pasa con la crisis de Irán, claro, si eso se tranquiliza, puede aflojar. Pero si no, aumentaría 5% en mayo.
2: ¿5%? ¿No?
6: 5%.
2: Bueno, no hay indicio de que se vaya a tranquilizar, ¿no? Por ahora.
6: No, por ahora no. Eso sigue igual y está en una definición muy fuerte porque Estados Unidos no quiere que Irán llegue a tener la bomba atómica y les parece que es un país que no debería tenerla. Bueno, hace todo lo que puede para evitar esa decisión, que es una decisión estratégica, ¿no?
2: Claro.
6: No sabemos cómo va a terminar.
2: ¿Y qué puede pasar acá si el precio del crudo se mantiene en torno a los 110 dólares? ¿Cómo puede influir eso en el número de inflación?
6: Va a ir aumentando todos los meses. Por más que tuvo 45 días de tranquilidad, va a aumentar otros 5 por lo menos por ciento más seguro en el mes, ¿no? Eso para Lasty Gas Oil. O sea, son las cosas que consumimos los distintos agentes de capital y Gran Buenos Aires. Esto es para GBA, ¿no?
2: Claro.
6: No alcanza a las demás ciudades. Pero en general es representativo de la inflación, así que eso puede ser. Ahora, en materia de actividad económica, en marzo mejoró bastante, mejoró 3,2% contra febrero desestacionalizado. Y el año fue 5% mejor. Pero el trimestre, o sea, enero, febrero, marzo, dio negativo. Ahora, en abril tenemos cifras de cemento Portland, que dio menos 13,2 respecto de abril del 25, y 11,7 con respecto a marzo, ¿no? Y en el primer cuatrimestre dio menos 3,7. Esto, o sea, que no habría continuado la recuperación de cemento o de la construcción en el mes de abril. Esto es lo que nosotros pensamos.
2: Claro, da la sensación de que hay sectores que tenemos una economía dual, ¿no? Hay sectores que están creciendo, exacto, que están teniendo actividad, cual, y otros que llevan meses y meses en caída libre.
6: Exacto, sí, es una economía dual. Algunos retroceden y otros avanzan bien, es decir, el campo, la minería, el petróleo, el oro, plata, cobre, esos andan bien, lo mismo que los bancos, pero el resto de las actividades se muestra negativo. Entonces, una cosa compensa la otra. Ahora, en el año, a nosotros nos da un 2,8 de aumento en el Producto Bruto, o sea que a pesar de todo va a crecer el producto 2,8%. Puede ser un poco más también, pero hasta ahora tenemos ese número.
5: Orlando Mariano Fernández por acá, soy quien anticipaba su dato de inflación.
6: ¿Qué tal, amigo? ¿Cómo estás?
5: Muy bien, el dato de inflación de 2,6%, pero vamos al bolsillo de la gente. En este fin de semana se llevó a cabo el Shopping Fest. Esta semana va a estar el Hot Sale. También va a estar el Black Mayorista. En junio se viene el Mundial.
6: Sí.
5: Siempre en los Mundiales la gente se relaja y compra.
6: Se olvida de otras cosas.
5: Exactamente. Claro, igual. Sumemos a que como hubo alguna inflación, los gremios con poder de negociación han logrado paritarias que se le acercan un poco a ese número. Recordemos que el año pasado, exacto, las paritarias eran del 1 o el 2%, este año las paritarias ya están empezando a ser del 3, 4, 5. Se avizora un crecimiento del punto más flaco que tiene el programa del gobierno, que es el consumo en los meses que vienen?
6: Bueno, yo pienso que sí, que debido a, digamos, a varias cosas, entre ellas que ya tenemos varios meses que dieron mucho, por ejemplo, marzo, yo 3,4, y ahora nos vamos a tener un aumento de la educación de 12%, como fue en marzo, sino que mucho menos, la inflación va a aflojar un poco, a 2,5, 2,7, y entonces con aumentos del 3 al 5%, yo creo que el salario real va a aumentar, y por lo tanto el consumo también va a aumentar. O sea, estamos pensando en un aumento de alrededor del 3% en el consumo por aumento tanto del salario real como por las jubilaciones reales que se ajustan por la inflación anterior. O sea, todo indicaría que vamos a estar mejor. Lo que no se ve todavía bien es la inversión bruta interna fija. Nosotros llevamos mensualmente los cálculos de inversión bruta mensual y en moneda corriente nos da solo el 12% sobre el producto, un número que no cubre ni la amortización, o sea, muy bajo debería estar, por lo menos en 21%, 22%, y en lo posible cerca del 30%. O sea que falta un ambiente inversor, que es lo que permite aumentar los salarios y hacer distinta la economía, ¿no? Eso todavía no se ve.
2: Orlando, usted tiene un contacto muy cercano con los mercados, lo que llamamos los mercados, y también los mercados lo escuchan a usted. Esta semana el ministro Caputo dijo primero que en verdad ya no existía más el riesgo Cuca, esto que él llama el riesgo Cuca, digamos, ¿no? La posibilidad de que gane un gobierno el año que viene de otro signo político y de marcha atrás con muchas de las políticas que llevó a cabo este gobierno. Pero después se desdijo y volvió a decir que sí, es el riesgo Cuca sigue afectando la economía. ¿Existe o no existe ese fenómeno?
6: Sí, existe, porque la mayoría de los que tienen que invertir fondos líquidos en Argentina miran mucho el riesgo país. Como tienen escrito en su estatuto cómo pueden invertir el dinero que tienen, y dice que tiene que tener 100 puntos básicos o 200, evidentemente que están 515 o 510 puntos el riesgo país que calcula el JP Morgan, obviamente que eso nos deja fuera de ese mercado de mucha gente que quisiera invertir, porque las condiciones financieras del sector público son buenas y la inflación, si bien todavía sigue siendo alrededor del 3%, también tiende a bajar. Nosotros calculamos la cantidad de dinero, pero vimos que aumentó la velocidad de circulación, o sea que M se multiplica por B corta la velocidad, y eso da los precios, igual a precios por el tipo de, por el producto bruto interno. Si aumenta M, entonces aumenta P. Ahora, en los últimos meses no está aumentando una de las variantes de M, que es M2 transaccional, está dando cero, pero en el año da todavía 15% o algo así. O sea que en la medida que pase el tiempo haremos que las cifras mensuales se parezcan a las anuales y ahí podríamos bajar la inflación. Yo creo que eso se va a dar.
5: Bien, Orlando, una noticia que es diaria y no tiene toda la difusión que amerita es que el Banco Central está constantemente comprando dólares. O sea, las reservas del Banco Central vienen creciendo, diría, a tasas chinas.
2: Más de 80 días consecutivos de compra.
5: Y no tiene la difusión que tendría que tener. Viene encima la cosecha. Tenemos vaca muerta. ¿El dólar va a quedar así mucho tiempo? ¿Cómo ve usted? ¿Lo ve retrasado con la inflación? A ver, proyectemos un dólar de acá a junio para los que están en el Mundial y proyectemos un dólar para diciembre.
6: Bueno, yo creo que va a seguir bajo. Nosotros calculamos la paridad teórica de equilibrio, que es una guía, digamos, teórica para seguir el tipo de cambio. La calculamos hasta 1870. Entre 1880 y 1930, el tipo de cambio efectivo, como entró mucho capital, sobre todo de Inglaterra, para los trenes, los puertos, etcétera, obras de infraestructura, estuvo 41 por debajo de la PTE. Ahora, en este momento, si aplicáramos ese coeficiente a la paridad teórica de equilibrio multilateral, que es 2.320 pesos por dólar, menos 41%, da más o menos 1.700 pesos por dólar. Pero la paridad con el dólar solo, o sea, sin contar Brasil, China, Europa, Chile, Perú, etcétera, ese da 2.000 pesos por dólar, o sea que estaría en 1.460 si aplicamos ese coeficiente de corrección. O sea, para los que se van al Mundial, no tienen que pensar que el dólar va a aumentar, ¿no? Claro, no va a aumentar mucho, algo va a aumentar, pero no mucho.
2: Orlando, le hago las dos últimas, lo saco un poquito de la economía. Hoy juega Racing.
6: Bueno.
2: ¿Cómo lo ve?
6: Sí. Y bueno, nosotros pensamos que vamos a ganar, estamos seguros de eso. Así que los hinchas somos los más propulsores de Racing, digamos, que hay. Además es una hinchada muy muy activa que siempre mueve mucho las cosas del fútbol. Y bueno, esperemos que ganemos.
2: Bueno, acá lo tenemos a Mariano Fernández, que estaba conversando recién con usted también, que es uno de los hinchas más característicos de Racing, lo que habitualmente se califica como termo.
5: ¿No? Y bueno, es que somos así, somos apasionados, digamos. Veníamos bien en Racing, veníamos teniendo superávit gemelo, pero estamos teniendo un déficit defensivo tremendo últimamente. Un desastre total. Nos hacemos los goles solos. Parece que estamos emitiendo mucha pelota al rival y el rival lo está aprovechando y nos emboca. Pero bueno, vamos a ver hoy contra Estudiantes. Exactamente, vamos a ver hoy contra Estudiantes.
6: Esperemos que podamos ganar.
5: Por favor, por favor.
2: Y la última, Orlando, estamos acá con una grieta argentina, que es la de los pastelitos de membrillo de batata. ¿Usted qué prefiere?
6: Sí. Yo de membrillo.
3: Membrillo, bueno. Bien.
5: Muy bien.
6: Muy bien por esa voz femenina que habló.
5: Bien. Victoria Muro, la locutora.
3: Hola, ¿cómo le va? Bueno, entonces, Racing, membrillo y la economía mejorando.
5: Perfecto. Una persona de bien, Orlando. Lo queremos todos los domingos, por favor. Gracias.
2: Le mandamos un abrazo grande, Orlando. Un abrazo.
6: Hasta
2: bueno,
6: pronto.
2: Hasta pronto. Conversamos con Orlando Ferreres, uno de los economistas más reconocidos de la Argentina y además un hincha característico de Racing que juega en un ratito.
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0: Buenas tardes, chicos, buenas tardes, le estoy escuchando, siempre le escucho. Soy Julia de Castelar. Los pastelitos sí se hacen con dulce de membrillo, igual que las pastafloras. Las pastafloras siempre tienen que ser con dulce de membrillo. No sé quién inventó el dulce de batata. Sí, el que le gusta está bien, pero lo original es con dulce de membrillo, los pastelitos. Besito para todos y tengan un lindo domingo. Gracias, gracias.
1: Hola amigos, somos la familia Arespacochaga, los Vascos de Congreso. Acá hay 3 votos de mi suegra, mi esposo y yo para los pastelitos de membrillo. Los de batata son un engendro de la naturaleza. Yo me llamo Beatriz. Chao, felicidades.
2: Bueno, los números no están ayudando al dulce de batata.
3: Me estoy estresando, Rolando.
2: Pero no está muerto quien pelea. Así que vamos a seguir en esta verdadera cruzada, ¿no? Por una Argentina mejor, que es con pastelitos de dulce de batata.
3: Roland, presidente, no.
2: Recordemos la vía de comunicación, así se comunican con nosotros.
4: 11-50-26-86-30 es nuestro número de WhatsApp. Hay muchos mensajes, como
2: muchísimos mensajes, gracias,
4: llegando. Hola, equipazo de Domingo 630. Acá recién terminando de entrenar en este hermoso día de sol, escuchándolos. Los pastelitos de membrillo, sin duda, los mejores. Que terminen hermoso este fin de hoy. Soy Diana de Santos Lugón. ¿Santos Lugares?
2: Santos Lugares.
4: Yo conozco Santos Lugares.
2: Y recién la oyente de Castelar. Y bueno, toda esta familia votando por el dulce de membrillo también. Sí, sí. Genial.
4: Desde Córdoba también nos escuchan. La mamá de Caro Pisoni. Le mandamos Córdoba. Un beso muy grande. Y a Caro también, por supuesto.
2: Abrazo Bahía Blanca también.
4: Hola, yo los pastelitos de masa de hojaldre casera hago el dulce relleno. Lo piso con tenedor, lo mezclo con el chorrito de licor de dulce más miel.
3: Wow.
4: Y ya freído un baño de almíbar casero. Uf. Soy Diego, el misionero en Tigre.
2: Yo tengo el voto. Vamos, Tigre. El voto más importante de esta encuesta, que es el de mi hijo Francisco, que está escuchando del otro lado,
4: el
2: y
4: único
2: vota
4: voto
2: batata.
4: Que importa.
2: En mi familia votamos dulce de batata. Somos 3 votos para el dulce de batata.
4: Pero es que ahí yo quiero decir algo. Vos educaste a ese niño.
5: Claro.
4: No es objetivo.
3: Bueno, tampoco es objetivo que la locutora lea los mensajes. Dale, tampoco es objetivo a la locutora.
2: Se llama adoctrinamiento eso.
5: Absolutamente.
2: Adoctrinamiento. Gracias también a todos los que se engancharon recién con la entrevista que hicimos con Orlando Ferreres.
4: Tiene cara de buen tipo, decía un
2: sí, claro, por supuesto, por supuesto. Bueno, hay muchos comentarios. Por ejemplo, para quien tiene un salario. Ahora los monotributistas, claro, esto que dice Orlando es para los que tienen un salario, ¿no?
4: Claro.
2: Los monotributistas estamos en el horno, ¿no? Claro.
5: Y sí,
2: bueno, sí, hay una diferencia. A ver, esto es un fenómeno global que sobrepasa a la situación de la Argentina, y es el cambio en la estructura del trabajo mundial. Tiene que ver con esta pérdida, o esta modificación en los esquemas, donde los trabajadores dejan esta formato de relación de dependencia y empiezan, según las empresas, a ser trabajadores independientes, colaboradores, socios, no sé, cada uno le pone desde el marketing su nombre. Para los trabajadores son monotributistas, ¿no?
5: Exacto.
2: Tienen que pagar sus propios impuestos, su propia obra social, a partir de contratos en los que facturan a las empresas. Bueno, es un modelo global, ¿no? Exacto. Está modificándose el mundo de trabajo, y eso ha modificado también el sistema de representación política. Porque había movimientos, como bueno, en el caso de Argentina, por ejemplo, con el peronismo, que se identificaba con los trabajadores, se identifica con los trabajadores. Pero claro, al haber cada vez menos trabajadores sindicalizados o lo que se conoce como trabajadores formales, eso cambia la estructura de poder. Y el aparato político que ha montado Milei se ha estructurado en buena parte sobre aquellos trabajadores independientes, ¿no? Que ahora no, tampoco la están pasando bien. Veremos cómo repercute eso en las próximas elecciones. Bueno, vamos a tener novedades seguramente en las próximas semanas y los próximos meses, porque estos movimientos. Ayer Guada Vázquez lo contaba, escribió una nota muy interesante en la revista Newsweek de mayo, que salió este viernes, después vamos a estar hablando de eso. Guada Vázquez escribió un artículo titulado La ciclogénesis Adorni, ¿no? El impacto comunicacional de este hecho en el mensaje político que emite el gobierno. Después vamos a estar hablando un poquito de eso también. Nos metemos rápidamente en un tema que adelantamos y quiero que ustedes opinen también sobre esto, ¿sí? Así como le están metiendo onda a los pastelitos, hablemos un poquito de lo que pasó con esta pareja de yo no diría adultos mayores porque
3: no
2: llegan todavía a zonas, claro, son
3: jóvenes,
4: zonas grandes,
2: claro,
4: adultos
2: que protagonizaron un hecho que se volvió viral, ¿no?
3: Es lo que sería la segunda edad. ¿Viste cuando hablamos de la primera, segunda, tercera? Sería la segunda edad, ponele.
2: Exactamente. Bueno, a esa edad, mis abuelos eran dos. Cuando mis abuelos tenían esa edad, eran dos viejitos.
4: Claro, ahora no.
2: Ya estaban encorvados, eran señores, como mi abuela, ¿no? Bueno, la imagen que teníamos de un abuelito.
3: Igual me voy
2: hoy
3: a poner.
2: A los 60 años es otra cosa.
3: Me voy a poner seria un segundo, ¿no? Sí. Porque desde la psicología se viene hablando mucho de sacar este manto sobre la vejez de ay, los viejitos no tienen relaciones sexuales, o los viejitos no, son personas hasta el final de sus vidas con la capacidad y el mismo deseo que podamos llegar a tener todos, y no por tener 60, 70 u 80 años, claro, la gente deja de tener deseo, lo que no está para nada mal, está buenísimo, uh-huh, incluso que puedan vivir su vida en total plenitud. Hecho este chivazo de la plenitud jovial post-50, vamos a nombrarlos como Mauricio C. y no, es que el nombre de ella, chicos, da muy a propaganda de...
2: A ver.
3: Mauricio C. y Sandra O.
2: Mauricio y Sandra, que aclaramos que no tiene nada que ver con Macri ni con la ministra Petoglio.
3: No,
2: son otras personas no identificadas. No. Ok.
3: Ya está. Mauricio C. y Sandra O. venían en un vuelo desde Panamá, en clase ejecutiva en la aerolínea Copa Airlines. La menciono porque está en el parte
2: panameña,
3: policial.
2: Sí.
3: Exactamente. Venían de unas vacaciones, algo ahí bonito, ellos dos. Y una pareja que viajaba con su nieta. A ver, ellos estaban sentados en primera, a la derecha de ellos. Había otra pareja de personas, asumo, más grandes aún, que viajaban con
2: ellos
3: su nieta.
2: Ellos estaban en los asientos izquierdos, digamos, del avión.
3: Asumamos que en los asientos izquierdos y las otras personas a la derecha.
2: De esos aviones que tienen un pasillo en el medio.
3: Exactamente. Entonces estas dos personas, más grandes aún, que estaban con su nieta, le dicen a la azafata que los que estaban a su izquierda estaban teniendo relaciones. Lo ponemos así porque desconocemos el testimonio textual, si realmente estaban teniendo relaciones o si estaban intentando tenerlas ahí, en el acto, cuando te agarran con las manos en la masa.
2: La masa, digámosle.
3: Valga la eufemismo. La azafata le dice al piloto, le avisa, y el personal de Copa Airlines hace la denuncia porque habrían estado con las prendas bajas. Esto es textual.
2: Ah, se habían bajado la
3: prendas bajas,
2: la ropa
3: en el interior del avión.
4: Ningún tipo de discreción.
3: Nada, no importa.
5: La azafata no le dijo abróchese los cinturones, le dijo abróchese los cinturones pantalón. Y levántese los pantalones, señor. Las dos cosas a la vez le dijo.
3: Las prendas bajas en el interior del avión e hicieron exhibiciones. Esto es textual del parte policial. La denuncia es, estaban con las prendas bajas en el interior del avión e hicieron exhibiciones. Así que cuando llegaron al aeropuerto internacional de Rosario, tuvieron a todos los pasajeros 40 minutos demorados adentro del avión, esperando a ver qué pasaba con estos dos señor y señora.
2: Que ya se habían vestido, digamos.
3: Y asumamos que 40 minutos ya, ya se habían tapado.
2: Marcelo Dentice, nuestro operador, se ríe porque está imaginando la escena.
4: Esperando a ver si terminó.
3: No, chicos, ya está. Entonces los detuvieron y lo trasladaron a la comisaría 12. De ahí se empezaron a viralizar y toda la gente del avión empezó a decir, che, suéltenlos.
4: Claro.
3: Es un poco un montón.
4: Estaban cerrando las vacaciones.
2: Primero, claro, que se suelten ellos y después que los suelten
3: que
2: a ellos.
3: Que los suelten a ellos, por favor. La investigación quedó inicialmente en manos de la justicia provincial, aunque, mira esto, no descartan que pueda abrirse una discusión sobre la jurisdicción por tratarse de un hecho ocurrido a bordo de un vuelo internacional. Ajá. Y la causa es de exhibicionismo público. O sea, encima ahora pueden tener una causa internacional estos dos. Le salió re cara la joda.
2: Sí, porque cuando uno está en un avión atravesando zonas internacionales, hay una jurisdicción aparte que tiene que ver muchas veces con la bandera del avión.
3: Claro.
2: Así que si el avión opera en Panamá,
3: pueden tener una causa en Panamá.
2: Claro, exactamente.
3: Le salió re cara la joda.
4: No va a ser Panama Papers, pero va,
2: muchas
4: a,
2: veces
4: ser Panamá
3: va a ser Panamá
4: Fly.
3: Hot. Panamá Hot.
5: Panamá Hot.
2: Bueno, ¿y ahora?
3: Y ahora esperar. Qué pasa con la causa de estos dos pobres detenidos. Bueno. Yo les digo pobre detenido, me da cosa.
2: No, pobres no.
4: Igualmente
2: bueno.
4: está mal y realmente es una falta de respeto para los menores a bordo para todo el mundo que no tiene por qué ver una situación de exhibicionismo, pero sí se puede tomar con humor.
3: Pero ¿a quién no? Bueno, no sé. Hay muchas escenas de películas, chicos, en que tienen relaciones en los baños del avión, en el pasillo.
2: Es muy incómodo.
4: con cine es el cine.
2: Hay que decir la verdad, es incómodo. El baño del avión es chiquito.
4: Ah, apretado. Pero vos,
2: no, me imagino. Me imagino que el
6: ¿cuándo van a dar el rotativo?
4: Claro,
5: que esperen, viejo. Nosotros que somos tipo casados, la cantidad de tiempo que esperamos que salen en los planetas, no pueden esperar 8 horitas en un avión, viejo. Dale, aguanten.
7: Por favor.
2: Vamos a las noticias con el rotativo del aire.
6: Muchas gracias.
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9: La hora 14, un minuto en la ciudad de Buenos Aires. La temperatura 15 grados, una décima. Humedad 61%. El cielo está despejado. El jueves el INDEC publicará la inflación de abril. Se espera no perfore el 3%. Según proyecciones privadas y las consultoras que releva el Banco Central, la ubican en 2,6 promedio, menor a marzo, que marcó 3,4%. Al respecto, habló por Rivadavia el economista Orlando Ferreres.
10: Aumento de esparcimiento y transporte y comunicaciones encabezaron la suba del mes, sí. Registrando alzas para el esparcimiento 4,4 y 3,9 para lo que es el transporte y comunicaciones respectivamente, seguido por bienes e indumentaria que presentaron una variación de 3,9 y de 3,8 respectivamente. O sea, bastante bien, 2,6 es el número que el mercado tiene también expectativa de que dé por ahí, o sea, más bajo que el 3,4 del mes pasado. Ahora, hay que pasar a mayo. Viene bastante bien, pero daría entre 2,5 y 3.
9: Policía de la ciudad desarticuló la banda de los cerrajeros. Robaban propiedades en Capital y el conurbano. Tenían más de 150 llaves duplicadas. La banda criminal estaba integrada por 2 argentinos y un paraguayo. Uno de ellos tenía 14 antecedentes penales, desde robo, estafas hasta venta de drogas. Quedaron detenidos tras una serie de allanamientos en Montserrat, Ezeiza y Florencio Varela, donde secuestraron armas de fuego, alhajas y otros objetos de valor. Guerra en Medio Oriente. Israel advirtió que no terminó el conflicto y que todavía hay material nuclear que debe ser retirado de Irán, mientras que Estados Unidos dijo que con satélites vigila el uranio enriquecido y amenazó con volar todo por los aires si alguien se acerca a la zona monitoreada detonada en los bombardeos del año pasado. Polémica con el árbitro que dirigió Huracán Boca. Fabio Pereira, uno de los expulsados del Globo, denunció que Pablo Echavarría lo insultó antes de mostrarle la tarjeta roja. Cielo despejado en la ciudad de Buenos Aires, 15 grados, una décima, la temperatura.
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0: qué temazo que estamos escuchando. La música de Radio Rivadavia es muy, muy valorada también por los oyentes, ¿no?
1: Tal cual.
0: Marcelo Dentice nos está acompañando en la operación, Julieta Sánchez en la edición, en las redes Agustín Fischel y Francisco Tamendi, Franco Jerez y Francisco Rioseco, como siempre, en la producción. Nos están acompañando como cada domingo. Gracias a vos también que estás del otro lado, ¿eh? Parte importantísima, nos han llegado los números del mes de abril, y la verdad que queremos agradecerles muchísimo, muchísimo el acompañamiento. Sabemos que los domingos son días de fútbol, días de relajarse, de salir, pero la verdad que estén acá en Rivadavia informándose, ¿no? Y exigiéndonos también a nosotros que mejoremos domingo a domingo, lo valoramos muchísimo. Así que muchísimas gracias. Recordamos rápidamente las vías de comunicación.
1: 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Se meten en el vivo de Radio Rivadavia y el chat está habilitado para todos.
0: Así es, así es. Bueno, nos metemos ahora rápidamente en una nota muy, muy interesante. Presten atención a este tema, porque si ustedes estuvieron informando a lo largo del día, a lo mejor tanto acá en Rivadavia, en el rotativo del aire, como a través de las redes sociales o de los portales de noticias o de la tele, habrán visto unas lanchas que van a un barco que está atracado en las costas de Tenerife y que está desembarcando en un operativo casi sin precedentes a un centenar de pasajeros que quedaron atrapados ahí, en ese barco, en el medio de un brote de antivirus, que hasta el momento tiene 3 muertos, ¿sí? Es un caso inédito también este tipo de operativo. No pasó en la pandemia. Sí pasó esto de que gente quedara en un crucero, ¿no? De repente estalló la pandemia de coronavirus y gente quedó atrapada en un crucero. Pero esto es llamativo porque nos toca muy de cerca, porque este barco partió de la Argentina. Y partió de la Argentina con un brote de antivirus, ¿sí? Que hubo un paciente cero, un señor de 70 años que viajaba con la esposa, que fue el primero en fallecer. A bordo, lo tuvieron más de 10 días el cuerpo de este señor junto a su esposa. Los hicieron viajar después en un avión a Sudáfrica. Los desembarcaron en la isla de Santa Elena para enterrar el cuerpo, y la señora murió. Casi se desvaneció al aterrizar en el aeropuerto y al poco tiempo murió. Son 2 muertos, después hubo un muerto más y hay una decena al menos de casos confirmados, pero bueno, por las dudas, hay un gran operativo de seguridad sanitario, como no veíamos desde la pandemia. Entonces estamos en conversación con Roberto Debac, que es médico infectólogo, para que nos cuente un poquito a ver de qué se trata esto y cuáles serían las medidas de prevención. ¿Qué tal, doctor? Rolando Klemper y el equipo de Domingo 630 los saludan. ¿Cómo le va?
2: ¿Qué tal? Buenas tardes. Bueno, usted hizo el relato muy claro. Es un brote de antivirus de una persona como caso cero, que subió a un navío y a las semanas, por el periodo de incubación que tiene la infección del antivirus de 2 hasta 6 u 8 semanas, durante el viaje hizo infección, luego contagió a su esposa, a los 2 fallecidos, y luego el brote se fue diseminando al resto de los contactos del navío, que fueron más cercanos. No es que todo el navío están todos infectados, pero sí, seguramente en los próximos días o en las próximas semanas van a aparecer algunos casos más. Y el operativo es un operativo claro de repatriación de personas bajo aislamiento y en aviones sanitarios a cada uno de los países, debido a la negativa de Tenerife de desembarcarlos todos en el suelo español.
0: Claro, a ver, muchos de los países, de los territorios que están en esa área en la que estaba el barco, no querían desembarcar, ni siquiera el gobierno español, hacer desembarcar a estos pasajeros por el temor a que se produzca un brote mayor, ¿no?
2: Sí, no, bueno, la cuestión es que desembarcan, van en medida de aislamiento a aviones sanitarios que lo están esperando en las mediaciones y son repatriados a cada uno de sus países, en el cual cada uno de los países tiene la responsabilidad sanitaria de seguir el aislamiento.
0: ¿Ya tenemos certeza de que ese brote se pudo haber generado originalmente en la Argentina, que este paciente cero se pudo haber contagiado acá?
2: Sí, no tenemos mucha duda de que fue en Chile o en Argentina, porque el pasajero tenía un hobby, una profesión de avistaje de fauna, y él no solo cuando sale de Montevideo va a la Patagonia, sino cruza la Chile, hace en Chile actividad, vuelve a la Patagonia y después vuelve, y después va a Ushuaia, y ahí hace un avistamiento de aves cerca de del basural abierto de Ushuaia. En todo ese trayecto, no el trayecto de Ushuaia, en todo el trayecto pudo haberse contagiado y haber subido al navío infectado. La otra posibilidad, pero es muy remota, es que en el navío haya habido roedores que hayan subido en alguno de los puertos de Argentina, porque estuvo claro durante 2 meses el navío puerto, pero eso es menos probable. Y cuando bajen todos los tripulantes y los pasajeros del barco, seguramente y con responsabilidad, claridad y honestidad, los que hagan la desinfección del navío, tomen muestras de diferentes partes para ver si ha habido contaminación con roedores también directamente.
0: ¿Cuál es el tiempo?
2: El virus es de Argentina o de Chile, porque ese virus antes y es el único que no está en otras partes donde haya estado el barco. No es que subió en Sudáfrica, claro. es de América.
0: ¿Cuál es el tiempo aproximado de incubación, no, desde el momento en que se contagia hasta que manifiesta los síntomas?
2: Entre una semana y 6 semanas, depende si estuvo en contacto con una persona muy cercana. Entonces todo eso depende de la cantidad de virus que recibe por vía respiratoria.
0: O sea, por el tiempo que pasó, por ejemplo, esta semana podríamos tener algunas novedades de personas que se pudieron haber contagiado todavía, tanto en el barco como en el avión.
2: Sí, todavía tenemos un 2 o 3 semanas de aparición de algún caso más, y ahí ya empieza a todo disminuir.
0: ¿Y qué se entiende por el desembarco sanitario, digamos? ¿Se lo ponen en aislamiento? ¿Se le pone un traje?
2: Todos están en aislamiento respiratorio, porque por eso lo ven todos vestidos con trajes sanitarios y con máscara de alta eficiencia. Y ellos, como el contagio es vía respiratoria, entonces estas personas, por más que no tengan síntomas, salen en este aislamiento y llegan al vuelo que lo va a llevar lo va a repatriar, y en su país lo van a recibir también con esas medidas. A partir de ahí hacen nuevamente, pues es así el protocolo, hacen nuevamente revisión PCR en el país de origen y los ponen en aislamiento la semana que correspondan, a 6 semanas más, en no contacto con personas.
0: Más allá de lo que pasó en el barco, acá en Argentina, ¿tenemos datos de que puede haber contagio? Pues, digamos, es algo habitual, ¿no? Sobre todo en los veranos.
2: No es habitual, pero tenemos una centena de casos por año. Lo que va de este año, acá está alrededor de 30. Hay algo más casos este año que otros. Pero bueno, y hay cuatro regiones donde está el virus Andes, que es en el sur patagónico, en la provincia de Buenos Aires, en Jujuy y Salta.
0: Claro. Bueno, nosotros en general recibimos los casos de la Patagonia, ¿no? Es como muy, muy habitual que... O sea, decía, bueno, no es habitual, hay un centenar de casos, pero todos los veranos crece la preocupación de que aparecen algunos casos y el temor por algún brote.
2: No hay duda. Bueno, en verano porque la gente va y hace más actividades, cabañas, etcétera. Claro. Pero es durante todo el año, porque el contacto con los ratones la pueden tener dependiendo de la actividad que van a hacer en el subpatagónico, ¿no?
0: Claro. Hay gente de todo el país escuchándonos en Rivadavia a través de todas las repetidoras. ¿Qué medidas de prevención podemos tomar en nuestras casas, en nuestros trabajos, para no contagiarnos?
2: No, en casa sí, trabajo no. Solamente en las zonas rurales, donde los municipios o la región haya detectado que hay ratones colilargos, es muy característico, y los sistemas sanitarios de todos lados tienen que saber si hay en esas regiones, sobre todo en la Patagonia, provincia de Buenos Aires, Jujuy y Salta. Y lo que uno tiene que hacer cuando va a las regiones y va para turismo, va para hacer actividades de campamentos o lo que fuera, tener muy claro que si va a una casa o una cabaña que está ocupada con las puertas cerradas y y no ha sido ventilada, abierta, uno tiene que ponerse barbijo, abrir todo, dejar por lo menos una hora ventilar y recién ahí entrar, y debería limpiar los pisos con lavandina y luego habitarla. Y si uno hace campamento, no estar cerca de los lugares donde se tiran los residuos, porque a la noche los ratones van a comer y van a estar más en contacto con la gente. Pero si uno hace turismo adecuado, de no riesgo, en casas que están habitadas, etcétera, no tiene por qué tener riesgo.
0: Ayer en el programa de Guadalupe Vázquez estaba nuestro colega Lucas Bertero, que él nació en Santa Fe, en el interior de Santa Fe, y él contaba que de chico se acostumbraba que cuando tenían que barrer o limpiar los galpones, primero tenían que mojar, ¿no? Rociar claro, con agua sí. Los pisos y las paredes para que el polvillo no se levantara.
2: Exactamente, no levantara cuestiones que tengan que ver con virus o con bacterias.
0: Estamos conversando con el doctor Roberto De Bach, médico infectólogo muy, muy conocido, lo hemos seguido en la tele. Un oyente hace una pregunta muy interesante, es si hay alguna vacuna contra el antivirus.
2: No existen vacunas, están en desarrollo vacunas de ARN por el laboratorio Moderna, pero todavía no hay aprobación de utilización de esa vacuna. Imagínese que son vacunas que se desarrollan con tiempos largos, si bien son vacunas de ARN, hay que, para hacer los estudios, como hay tan poca cantidad de casos, se tarda más, no es como la pandemia, que la claro. Vacuna se desarrolló en pocos meses y había tantos casos que uno podía hacer la investigación rápidamente, frente a casos, y entonces ahí los tiempos eran muy cortos. Acá imagínese que no se puede hacer eficacias de la vacuna por la poca cantidad, solamente son estudios de inmunogenicidad y bueno, tarda más tiempo. Y con respecto a si hay tratamiento, no hay drogas antivirales, antibióticos, antimicrobianos, no hay manera, solamente se hace el tratamiento de la complicación en las terapias intensivas.
0: Doctor,
2: la mortalidad está relacionada con la capacidad que tengan las terapias, mejor dicho, las capacidades que tengan las terapias intensivas y las personas que llegan en ese momento. Imagínense que las dos primeras personas que tuvieron infección se murieron. Y eso pasa en los brotes epidémicos. Con los brotes epidémicos, cuando no se sospecha, cuando se tarda el diagnóstico, las primeras personas se mueren.
0: Claro, ahora ya hay una preparación. Cuando llega el paciente ya se sabe qué es lo que puede tener. Y tratamiento es específico también.
2: Exactamente.
0: ¿Y el tratamiento que se cursa, que es con antibióticos, cómo se...?
2: No, como le dije recién, sí, perdón. No hay tratamiento antibiótico, ni antivirales, no hay nada. Solamente son el soporte de la terapia intensiva.
0: Ah, ok, hay que dejar que curse el cuadro, digamos.
2: Sí, no. Bueno, es que tratar las complicaciones que tienen, porque tienen neumonía, tienen sangrados y todo eso es lo que uno trata.
0: Perfecto, doctor, le hago la última porque se viene el frío, ¿no? Ya sí. Tuvimos un anticipo estos sí. días. ¿Recomienda darse la vacuna de la gripe?
2: Sin ninguna duda la vacuna de la gripe, y si sos mayor de 60 años hay otras vacunas más que se tienen que dar, que son las vacunas para el neumococo, la vacuna antigripal, la vacuna para el sistema respiratorio, y también en vacuna antigripal para los menores de 2 años, entre 6 meses y 2 años, las mujeres embarazadas, y todo paciente que tenga enfermedad crónica, pulmonar o cardíaca, todas estas, y son vacunas que son gratuitas y a través del Estado.
0: Perfecto, doctor. Le agradecemos muchísimo, muchísimo por esta comunicación. Ha sido muy, muy claro.
2: Que tenga muy buen día.
0: Un gran saludo. Hablamos con el doctor Roberto De Bach, médico infectólogo, hablando sobre esta situación prácticamente inédita que no vivíamos desde la pandemia, que tiene que ver con el desembarco de los pasajeros infectados con antivirus en un barco que está atracado en las costas de España.
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5: 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El hombre es un ser dual y trágicamente actual. Es la suma de las imperfecciones y la suma de las perfecciones.
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Buenas tardes, equipo de Domingo 630. Bueno, para mí los pastelitos son los tradicionales, de dulce de membrillo. Es lo más rico que hay. Pero bueno, si vienen de batata, también los como. Mi nombre es Alejandra y mi

me acompañan cuando estoy en casa todo el tiempo. Voy por los pastelitos de membrillo, que son los originales, como escuché recién a otro oyente. Me encanta el batata, pero el membrillo es más sano. Entonces, generalmente trato de comer de membrillo. Soy Silvia de Caballito, mis últimos números son 929. Gracias.

0: Gracias a todos los que nos están escribiendo. Están reenganchados con el tema. Porque, ¿sabes qué? Hay grietas ocultas en Argentina. El problema es que nosotros a veces nos concentramos en las grietas más evidentes, las grietas políticas, la grieta económica, social, qué sé yo. Y tenemos grietas cotidianas.
1: Y sí, como la gente que come helado de vainilla, que no entiendo por qué. ¿Para qué piden?
2: Mira, abre otra grieta más. Se atreve a abrir otra grieta más.
0: A ver.
2: Al aire. No, digo, la compañera. Sí.
3: Vamos a ir desarrollando. Creo que domingo tras domingo tenemos que plantear esto que. Esta sección yo creo que la podemos hasta llamar la grieta es moral, digamos. Porque sí, una persona que come pastelito de batata no es...
1: ¿Me estás diciendo inmoral?
2: Lo bueno
3: a las pruebas me remito, digamos. Aparte creo que hoy por hoy el pastelito de batata no pasa el filtro de las PASO, no llega al...
2: Lo bueno de esta grieta es que aprendemos también. Porque, obvio, por ejemplo, hay oyentes de todo el país que nos van contando cómo sucede en cada provincia.
0: Mendoza.
2: Y acá en Santiago del Estero nos dice, los pastelitos son fritos y de membrillo y con relleno de batata, se llaman empanadillas y son horneadas. O sea, son dos cosas diferentes.
3: Listo. Bueno, acá tenemos pastelitos para la gente
2: de bien,
3: trabajadora, que tira para adelante, y empanadillas para la otra gente que también es de bien, es trabajadora, pero come empanadilla. Listo.
0: Claro, yo conozco gente que, bueno, no lo vamos a meter hoy en esta grita, pero que come, por ejemplo, el pastelito de dulce de leche.
2: Hay oyentes que han dicho eso por mensaje. Tengo tantos mensajes que no los puedo leer a todos, pero he visto algo de dulce de leche. He visto gente también argentina viviendo afuera, como por ejemplo esta oyente que está en Florida, en Estados Unidos, y dice que su nombre es Marcela Abruzzo y que es team membrillo en todas sus formas, así que desde Estados Unidos también lo comen de membrillo.
1: Por eso está en Estados Unidos y no acá.
0: Claro. Lo dice desde afuera, está bien, yo entiendo. Es un poco claro. Hay que estar acá en el día a día, ¿no? Por ejemplo, Luz de Día dice, sí, aguante la batata, y ahí la oyente también... Recién.
3: Justo los mensajes de batata le llegan a Rolly y los de membrillo le llegan a Victoria. Qué increíble. Vamos a pedir fiscalización de la OEA, porque esto la verdad que es lamentable.
0: Silvia de Bahía Blanca, batata full, bueno.
3: Ahí estamos.
0: Voten en la encuesta.
2: Silvia no era tu mamá, tu
0: No. Ayer hablé con mi mamá Graciela.
2: Graciela era.
0: Hablábamos y le conté que íbamos a comer pastelitos hoy. Y me dice, claro, vos te gusta la batata, a tu hermano, a mi hermano Fernando le gusta el membrillo. Entonces ella tenía que hacer en casa de los dos.
1: Uy, pobre.
2: Pero bueno. Les hacía pastelitos. Eso es un montón.
0: Sí. Bueno, en casa hacemos, en mi casa hoy, con mi mujer y con mi hijo, se comemos batata. En esta casa se come batata.
3: Opa.
0: Yo puedo comer de membrillo, no es que no puedo comer de membrillo.
2: No, puede.
0: Simplemente
2: acá
0: no puede. Simplemente me parece una atrocidad para el sistema institucional argentino. Pero bueno.
1: Pero lo como igual.
0: Sigan votando en nuestro canal de YouTube. Yo, ahora que veo el resultado, no creo tanto en las encuestas. Pero bueno,
1: dejamos de creer.
2: Mensajes que... ¿Cómo es?
3: Que se baja.
2: Llaman a votar y después no creen en el voto de la gente.
0: Y es estigmatizante, me parece.
3: Tipo 4:30, Rolly llama a conferencia y dice: no están dadas las condiciones para presentarnos. Sí, queremos...
0: Hay una mesa en Necochea que están diciendo que dice.
3: Che, impresionante.
2: Están fiscalizando.
0: Bueno, recordemos rápidamente las vías de comunicación.
2: 11-50-268-630 es el número de WhatsApp. Y también se pueden comunicar por YouTube. Se meten al vivo de Radio Rivadavia. Estamos en redes sociales como @Rivadavia630.
0: Sí. En todas las redes sociales los estamos leyendo en vivo, como habrán comprobado recién, ¿no? Los estamos escuchando y leyendo a todos. Yo les quiero contar simplemente que el viernes, a última hora, salió publicada la revista Newsweek Argentina de mayo. Ahora les vamos a mostrar la tapa y presten atención a, si lo están viendo en YouTube. La tapa de Newsweek, se ve un señor acomodándose la corbata, sonriente, y es el doctor Ricardo Lorenzetti.
3: Impresionante.
0: Miembro, ministro de la Corte Suprema de Justicia desde hace 22 años. Fue presidente de la Corte Suprema de Justicia, una entrevista exclusiva. No habla mucho.
3: No.
0: No habla mucho, de hecho los ministros de la Corte prácticamente no hablan. Bueno, Lorenzetti decidió salir a hablar en una entrevista que hizo nuestro colega Gabriel Michi, a quien le mandamos un abrazo, un notón.

0: notó ni el título. Presten atención a esto. El título de la tapa de Newsweek Argentina de mayo, dice Ricardo Lorenzetti. Y escuchen lo que decía Lorenzetti. Sería un sacrificio personal ser presidente de la nación.
1: Bueno.
0: ¿Escucharon? Sería un sacrificio personal ser presidente de la nación. Te resumo el diálogo. Gabriel Michi le pregunta si él tiene pensado o pensó en algún momento ser presidente de la nación. El doctor Lorenzetti le responde, bueno, eso es algo que inventó Carlos Fight, el ex miembro de la Corte Suprema hace un tiempo. Él dijo alguna vez que yo debería ser presidente y entonces mucha gente me empezó a preguntar por eso, pero bueno, es eso. Entonces, muy atinado, Gabriel Michi le pregunta, bueno, pero no me está respondiendo. Entonces, ¿usted quiere ser, no quiere ser, lo pensó, lo estimó alguna vez? No lo sé, la democracia argentina, yo soy miembro de la Corte. Entonces, Gabriel Michi le insiste, perdón, doctor, disculpe, doctor, pero no me está contestando. Y entonces él le responde, bueno, sería un sacrificio para mí. En la frase completa es, para mí sería un sacrificio personal ser presidente de la nación. Es decir, empieza a coquetear, de alguna manera, con la idea de en algún momento dar ese salto político. ¿Sí? Ricardo Lorenzetti es uno de los hombres más poderosos de la Argentina. Yo les voy a contar algo. Cuando Mauricio Macri... Esto tengo muy buenas fuentes de esto. Cuando Mauricio Macri estaba analizando la fórmula para competir en 2019... ¿Sí? Su candidato elegido por Macri para ser candidato a vicepresidente era Ricardo Lorenzetti. Pero sus asesores de campaña le dijeron que no, porque esto le podía tener algunos problemas después en la elección, en el armado, que en verdad tenían que apostar a algún aliado radical, que en verdad tenían que apostar, y finalmente terminó inclinándose por el doctor Pichetto, que fue su candidato a vicepresidente, pero quien estaba primero en las opciones de Macri para ser candidato a vicepresidente era Ricardo Lorenzetti y no se dio. ¿Por qué? Porque en el fondo, lo que me dicen, no sé si eso es cierto, no se lo pregunté yo a Lorenzetti, tampoco Gabriel Michi. Lorenzetti finalmente dudó de si era el momento para hacerlo. Pero hubo un acercamiento, ¿sí? Ahora, ¿qué pasa? Ricardo Lorenzetti tiene 71 años. Y en 4 años más va a cumplir 75. ¿Y qué significa que cumpla 75? Que entra en la edad jubilatoria para un ministro de la Corte Suprema. Lo que pasó con el doctor Maqueda, que el gobierno de Javier Milei dijo, nosotros no queremos extenderle el periodo, no lo vamos a apoyar legislativamente, y Maqueda se tuvo que jubilar. Maqueda, en una entrevista con Newsweek hace unos meses, dijo, me jubilaron.
1: Claramente.
0: Me jubilaron, yo no me quería jubilar. Y me enteré por los medios. O sea, no, nadie me vino a comunicar. Simplemente me dijeron, listo, no te... Me enteré que no me renovaban. ¿Qué va a pasar con Lorenzetti en 4 años? Bueno, perdón, es una duda. Y ahí es donde se va a jugar toda la rosca política. Hoy es uno de los hombres más definitivos en la Argentina. Ustedes fíjense que él en la entrevista dice, nosotros vivimos en un país en el que todo se politiza. Perdón, todo se judicializa. ¿Qué quiere decir esto? Que cualquier decisión de gobierno va a la justicia. El dólar futuro, un memorándum, está bien, era un memorándum, pero era una acción de gobierno, pero y era vergonzoso, pero terminó yendo a la justicia. La reforma laboral de Milei termina definiéndose en la justicia. Finalmente, ahora entiendo que no. La última noticia de esta semana es que la Corte Suprema no accedió al persaltum que habían pedido para el tratamiento del tema, por lo tanto se va a dilatar el proceso judicial sobre una sombra sobre la reforma laboral. Pero al mismo tiempo fue definitivo para la condena y el encarcelamiento de Cristina Kirchner. Al no aceptar el pedido de los abogados de Cristina Kirchner para revisar la causa en la Corte Suprema, Cristina termina finalmente presa. ¿Sí? La Corte... Bueno, ¿qué dice? Él habla en esta entrevista, yo les recomiendo leerla, está en newsweek.com.ar. Él habla del momento en el que tuvieron que decidir que Cristina vaya a la cárcel, en definitiva, porque al no aceptarlo, la consecuencia de eso era que Cristina tuviera confirmación de su condena. Bueno, él dice, fue uno de los momentos más difíciles. que nos tocó en la. Tuvimos que hablar mucho con los miembros de la corte. Muy interesante esta entrevista. Vayan a newsweek.com.ar y la pueden leer gratis. ¿Sí? Vamos a estar hablando de eso. Separamos un poquitito y venimos con una nota muy, muy interesante.
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0: Bueno, les decía que veníamos con una nota muy interesante y escuchen esto porque es un síntoma casi de nuestra Argentina, ¿no? De la ineficiencia muchas veces del Estado, de la cual los argentinos estamos cansados. Cuando dicen que los argentinos estamos cansados de la política, en verdad lo que estamos cansados es de la política ineficiente, no de la política en sí. De la política que tiene que ver con la corrupción y también con la mala gestión del Estado. O con la displicencia, a veces con la que se administran los bienes y los fondos del Estado. Esta semana se conoció que el gobierno de la Ciudad de Buenos Aires retiró 272 señales de estacionamiento en la ciudad para personas con discapacidad que en realidad no estaban habilitados.
1: Espantoso.
0: Para que lo entiendas, en la calle hay un palo de esos blancos, de metal, un poste, con un cartel que dice estacionamiento para discapacitados. Entonces uno va con el auto, no, obviamente no puede estacionar ahí. Es un lugar reservado para discapacitados. Bueno, resulta que el 76% de los espacios que estaban reservados tuvieron que ser eliminados porque los permisos estaban vencidos. O sea, gente que pidió un estacionamiento y eso caducó. Un 11% correspondía a personas fallecidas. ¿Sí? Murió la persona que tenía la discapacidad, que muy bien, ¿no? La ciudad le otorga el beneficio de poder estacionar en un lugar porque tienen alguna dificultad de movilidad. Bueno, ya se había muerto la persona, pero se seguía usufructuando ese lugar, cuando ya el discapacitado no estaba. El 9% exhibía adulteraciones y un 4% resultó ser una reserva no oficial. O sea, a alguien se le ocurrió poner un poste ahí.
1: A ver, adulteraciones, estamos hablando de que eran permisos truchos. O sea, se hacían algo más bajo que gente hacerse que pasar por discapacitado para estacionar en la puerta de tu casa el auto y que nadie te ponga el auto ahí.
0: Gente que te pinta una calle, el cordón de la vereda, la calzada de amarillo, claro, y le dibuja el símbolo, ¿no? Con esa silla de ruedas.
1: Sí.
0: Y lo usa como si fuera un lugar para discapacitados. Entonces, ¿qué hizo el gobierno de la ciudad? Bueno, ahora se lo vamos a preguntar a Darío Antiñolo, que es secretario de Tránsito de la Ciudad de Buenos Aires. ¿Qué tal, Darío? Rolando Klemper y el equipo de Domingo 630 los saludan. ¿Qué tal?
4: ¿Qué tal, Rolando? Buenas tardes a vos y a todo el equipo.
0: Un gusto conversar con usted. Gracias por charlar con nosotros este domingo. Bueno, cuéntenos un poquito con qué se encontraron y cómo fue que llegaron a encontrar esta situación.
4: Bueno, primero y principal, el resumen está muy bien. Esos son los números, ahora te voy a aclarar cada uno de los conceptos. En segundo lugar, vamos a decir que todos aquellos que tienen la necesidad de tener una reserva de discapacidad por un problema motriz de los miembros inferiores, corresponde tener claro, su reserva de discapacitado. La única observación a lo que vos contabas un poquito no es que está solamente el cartel, sino que está el cartel con un dominio de patente personalizado, es a quien se le da el permiso, o sea, no es genérico, no es que cualquier discapacitado se va a estacionar en estos lugares. Estos lugares son los que otorgaba el área de discapacidad de la ciudad y con buen criterio hacía el permiso para aquel que tenía dificultades para bajarse, que se lo hace en una silla de ruedas en forma autónoma y entonces obviamente se le busca el lugar más cercano a su domicilio, que no interfiera con ochavas, con esquinas, con cocheras. Dicho esto, que está muy bien que lo tengan, para Jorge Macri ha sido desde el principio de la gestión una preocupación encontrar una mejora en el tránsito, no solo en la fluidez, no solo en el mal estacionamiento, sino en aquellas cosas que no corresponden. Y esta es una que empezamos a censar nosotros ya desde la mitad del año pasado. Tuvimos que construir el registro oficial, estaba un poco desordenado, y llegamos a consensuar que hay 4.800 lugares que deberían estar autorizados para los discapacitados. Este número empezamos a buscar con distintos motivos, o sea, con distintos inputs, pedirle a los vecinos que si entendían que había algo raro nos inscribieran al sitio VEA Colaborativa o VEA Tránsito. Aquellos que veían que un coche había cambiado el dominio en su dársena de al lado de su casa y de un día para el otro, eso no pasa, Rolando.
0: Claro.
4: No pasa que fallezca alguien, saquemos el lugar e inmediatamente se le asigne a otra persona. No, esto no se trata de un lugar de lista de espera, esto se trata de necesidades y características especiales de la incapacidad.
0: Claro, particulares de cada ciudadano.
4: De cada ciudadano, exactamente. Sí. Existe esta primera capa, que sería la que estamos estudiando ahora, y bueno, salimos a la calle, empezamos a detectar entre las denuncias que tenemos nosotros en el Ministerio de Infraestructura, en la Secretaría de Tránsito, en la Dirección General de Tránsito y en el VEA Colaborativa, que es donde todos nos pueden escribir. Y no tiene que ser una denuncia totalmente fundada, simplemente con que el vecino o el ciudadano tenga dudas de que eso está bien, nosotros vamos y verificamos. ¿Qué hacemos? Lo primero que hacemos es contactar al titular. Si el titular nos atiende, ya tenemos una obviamente verificamos datos, documentos, legajos, y ya tenemos la certeza de que la persona tenía en su momento otorgado una licencia para estacionar. Pero tiene que tenerla al día. ¿Qué quiere decir? Hay discapacidades que son temporales y que requieren de la renovación de la vigencia de la discapacidad y a su vez de la dársena en X cantidad de años, porque posiblemente, y ojalá mejore y no la necesite más, si recuperamos un lugar de estacionamiento. Y hay otra, la peor de todas, es cuando la persona fallece y alguien usufructa con la misma patente y con el mismo coche el lugar sin que sea el titular que lo necesita.
0: Claro.
4: Ese sería algo que no está actualizada la documentación. Frente a estas situaciones, cuando lo detectamos, le damos 10 días para la regularización, es directamente con nosotros, y nosotros en 24 horas podemos cambiar cualquier señal en la ciudad de Buenos Aires. Esa es la demora que tenemos para hacerlo. ¿Qué logramos encontrar? Logramos encontrar, primero y principal, ese 4% de carteles totalmente apócrifos,
0: sí,
4: hechos por algún vivo, digamos. Los cuales se sacan, eso no merecen ni un segundo de análisis.
0: ¿Cómo sería? ¿Con qué se encontraron? ¿Que eran calles pintadas, un cartel igual o parecido?
4: Un cartel parecido, de otras características, porque el cartel tiene, digamos, medidas de seguridad, tiene códigos QR, tienen un grabado sobre galvanizado al exterior con el número de partida de cuando se puso y la fecha de la vigencia del cartel. Si vos ya no encontrás la fecha de vigencia del cartel, es algo que no fue manipulado por la ciudad o por las empresas que le prestan el servicio a la ciudad, ¿no es cierto? Entonces, bueno, ese otro 14%, que 11% que vos decías, son gente que le cambió el número de patente por otra patente. O sea, aprovechó el cartel y cambió por su patente. También ellos se extraen de inmediato. Y ese porcentaje, que es del 60%, son aquellos que tenemos que hacer o que regularicen, o nos encontramos con que la persona falleció, y eso no es extensible a un familiar, eso falleció y caduca la autorización, o le pedimos que renueve porque cambió el auto. Y muchas veces cambian el auto, está en condiciones, pero el expediente no fue actualizado en la calle.
0: Claro, lo tienen que regularizar, es simplemente una regularización.
4: Sí, señor. Pero que merecen tener el espacio de estacionamiento, simplemente que no tenían actualizado. Hay un certificado único de discapacidad, que es el que lo otorga la Nación. Esto sí vale la pena que te lo cuente. No lo otorgamos nosotros, sino es nacional.
0: Sí.
4: Las características de determinar quién está discapacitado o no. Después nosotros lo que hacemos es ver que sea motriz y de miembros inferiores para que se tenga acceso en forma inmediata. Y si hubiera alguna otra condición que no sea motriz de miembros inferiores, pero que imposibilite la movilidad de esa persona, se puede evaluar a nivel excepcional. Pero fundamentalmente es en un 99% para miembros inferiores. Nada, sacamos 272 carteles que estaban mal y seguimos trabajando, con lo cual estimamos, bueno, y acá es algo que te va a gustar, llegar a 800 o 1000 carteles quitados con espacio recuperado para estacionamiento en la ciudad.
0: Ah, que son los que, en verdad, ustedes detectaron más que estos 272. 272 son los que sacaron. ¿Sí? Pero hay 800 que detectaron.
4: Los 272 los detectamos. Estimamos que por la performance mensual que venimos trayendo desde enero, sí, que oscilamos entre 60 y 80, eso se va a ir manteniendo, porque ¿qué pasó? A partir de la viralización, felizmente, de esta noticia digamos, el lugar que le están dando ustedes los medios, se nos multiplicaron las denuncias,
0: claro,
4: por todos los lugares. Entonces, eso a nosotros nos facilita, porque es one shot. Hay mucha más capacidad de acierto en un vecino que observó que cambió el coche, que cambió la patente, que la persona falleció porque su vecino, y se entera, y nos hace ir un poquito más rápido.
5: Darío, ¿cómo te va? Victoria Muro te habla. Te hago una consulta. Vos estabas diciendo que son los vecinos quienes empezaron a denunciar. ¿Por qué medios pueden realizar esa denuncia y qué cosas tendrían que tener en cuenta para poder efectuarla?
4: Mira, las cosas que tienen que tener en cuenta es la sensación, lo más certera posible, de que el cartel está en infracción. Claro. O sea, o que está siendo mal utilizado. No más que eso, porque el resto es nuestro. Uh-huh. Y con que ustedes nos escriban a BA Colaborativa, es un espacio que tiene la ciudad en internet, donde el primer ítem es denuncias de irregularidades en estacionamiento para discapacitados. Apretás ahí y nos escribís, o BA Tránsito, y simplemente le pones: entiendo que en la calle Tacuarí al 95, uh-huh, hay una señalización de discapacitados que está en mal estado, podría estar, que nos parece que fue modificado, pero no por la ciudad, y nos gustaría que verifiquen. Nosotros inmediatamente tomamos contacto con la persona, sí, con el denunciante, y después empezamos ese proceso que te conté de verificar, porque, a ver, cuando nosotros no contactamos con el dueño y encontramos alguna evasiva, lo primero que vamos es al Registro Nacional de las Personas. Claro. Ahí tenemos, digamos, los certificados de defunción, y ahí tenemos la certeza de si la persona está viva o no. Ese es paso número uno. Además, tenemos el legajo que lo administra Discapacidad, un área de la ciudad, con lo cual verificamos si está actualizado o no, digamos, la continuidad de esa discapacidad. Hay algunas que son permanentes y que no tienen vencimiento. Entonces, una vez que constatamos esto, lo que hacemos es, vamos al lugar, recuperamos si no correspondiese, se corta el cartel, se tapan los agujeros, se pinta el cordón y se recupera el espacio en forma inmediata.
0: Darío, le hago las últimas dos preguntas.
4: Ningún problema.
0: ¿Qué pasa con aquellos que intencionalmente instalaron carteles apócrifos? ¿Tienen algún tipo de sanción, alguna causa penal? ¿Es una infracción simple? Sí. ¿Cómo se trata a las personas que, sí, digamos?
4: Nosotros levantamos el cartel así, anulamos obviamente el legajo y hacemos la denuncia, porque se está haciendo un mal uso del espacio público, y además se está violando una norma que es esta de proteger a todos los discapacitados. No debería ser. O sea, empezamos entendiendo que no podía ser que pasara esto. Esa fue la primera novedad de sentido común, y después nos dimos cuenta que el sentido común acá era el menos común, y empezamos a indagar todo eso. Como lo hacemos con espacios para carga y descarga, como lo hacemos con, digamos, con las esquinas donde no doblaban los colectivos y ahora estamos achicando, digamos, el radio de giro y no se traban más los colectivos. Hay un montón de situaciones que como estamos haciendo ahora el 100% de los patrulleros de la Ciudad de Buenos Aires de tránsito tienen altavoz y tienen sirena. Frente a una doble fila que nos encontramos, colegios, gente que baja por esos 5 minutos y te altera la fluidez del tránsito, lo primero que hacemos es le hacemos sonar la sirena para que se dé cuenta que está en infracción. Si no reacciona frente a eso, se le pide por altavoz, en la vía pública se le pide que cese el mal estacionamiento. Sí. Si cese inmediatamente, no lo infraccionamos porque logramos que la infracción terminara, y si no, se lo multa y se lo carrea. Eso ya logramos en casi 10.000 vehículos solamente que se movieran del lugar, y de esos infraccionamos nada más que 100. O sea que claramente vamos logrando una mayor fluidez. Entonces, lo habrán visto en internet, esos son publicaciones que sacan los mismos vecinos, que saca la ciudad, haciendo esta metodología. Nada, lo que queremos es obtener un tránsito más fluido, sí, que aquellos que corresponden, que tengan las dársenas habilitadas, las tengan, y que todo el resto de los vecinos puedan disfrutar de un andar seguro en la ciudad, ¿no?
0: Claro, bueno, la última tiene que ver con eso. Yo soy usuario de la bicisenda. Uso mucho, me manejo en bicicleta varias veces a la semana. Atravieso largas bicisendas, por ejemplo, la de Avenida Córdoba, la de Avenida Corrientes, y es muy habitual.
4: Córdoba es la más usada.
0: Sí, lo noto, es muy transitada, sobre todo.
4: 3.000 usuarios por día tiene.
0: Bueno, a mí no deja de llamarme la atención, bueno, que somos muchos los quienes las usamos, las de Palermo también. Sí. Muchos autos que estacionan o paran y se detienen para carga y descarga, en distintas, por ejemplo, la de la Avenida Corrientes es muy habitual. Muchas veces hay autos o camiones que estacionan muy frecuentemente, digamos, sobre esas bicisendas. Eso por un lado me llamó la atención, y la otra tiene que ver con el tránsito pesado o de vehículos pesados fuera de los horarios permitidos. Por ejemplo, no sé, uno ve al mediodía a veces un camión grande, ¿no?, que circulando por zonas que entiendo que hasta las 7 de la mañana, si no me equivoco, es el horario que tienen permitido. Quería saber cómo estaban trabajando ustedes en los controles.
4: Eso, están buenísimas las preguntas, están buenísimas. Nosotros trabajamos fundamentalmente en controlar todos los vehículos que son de carga importante, cuatro ejes, son los que vienen ingresando a la ciudad aproximadamente en el orden de 50.000 por día, que transitan y que entran y salen. Tratamos de que circulen exclusivamente por las vías de tránsito pesado, que es una red que está publicada y que está vigente. Sin embargo, a veces los depósitos de origen y de destino, Rolando, no están dentro de esa vía. Entonces, nosotros podemos detenerlo si lo encontramos desviado, y él nos tiene que acreditar con su remito que ese es el lugar donde él tiene que descargar, aunque no esté en una red de tránsito pesado, y nosotros tenemos que evaluar que tomó la vía más rápida para llegar hasta ahí y más segura. Eso es lo que te puedes encontrar fuera de la red de tránsito pesado. Los vehículos que deberían estar en la ciudad de Buenos Aires no deberían superar ninguno de los dos ejes, que son los vehículos que llegan hasta la distribución. La lucha más grande que tenemos es en tratar de disminuir esos volúmenes a vehículos más chicos que entren cómodamente en las dársenas de carga y descarga, pero que además las dársenas de carga y descarga estén desocupadas, porque durante un 53% del día la ocupan los particulares.
0: Claro.
4: Vos, te doy un dato que a lo mejor es complementario de esto. Nosotros hacemos 850.000 infracciones de tránsito por mes. De las cuales el 50%... Sí, no es un número, es aterrador. El 50% de esos son por excesos de velocidad, con los distintos rangos. Se ajustan más a autopistas o horarios nocturnos, y los otros son 15 conductas que son del buen manejo en la ciudad: no doblar temerariamente, no parar en sendas peatonales, no cruzar semáforos en rojo, no salir de una barrera baja. Bueno, o sea, se van ordenando todo ese montón de cosas, y además con la infraestructura que estamos haciendo de túneles y pasos bajo nivel y todo eso, va ordenando cómo fluye el tránsito.
0: Las multas por exceso de velocidad, ¿son representativas en ese total?
4: Sí, las multas de velocidad superan el 55-60%. Sí. Sobre todo en autopistas, Rolando, sobre todo en autopistas. Claro. Aunque parezca mentira, la velocidad a veces, no sé si vos tenés la suerte de... No la suerte. Yo lo tomo todos los días, las Lugones y la Cantilo, porque es mi trabajo y tengo que recorrerlas. Y hay algunos que manejan de manera temeraria.
0: Sí, a ver, ¿los excesos son excesos muy grandes o son excesos de ese 10% que en general que se da como margen?
4: No. No existe el margen del 10%, ajá. Ese es un mito, no existe. Si el máximo es 60, 65, te hace la multa, la penalidad económica va a ser menos grave y ahí tienen porcentajes hacia arriba. Lo que pasa es que vos recordás que tuvimos un señor haciendo trompos en la Lugones.
0: Yo, claro.
4: Un día a la mañana. Bueno, por eso digo, es todo lo que no debería pasar. Nosotros en el muestrario que tenemos, o Puerto Madero, que tenemos operativos exclusivamente para coches de alta gama, porque, claro, como es un...
0: Aclaremos que no se refiere a Colapinto, ¿no?
1: Claro, no.
4: Tenemos una nota muy graciosa de eso, porque a Colapinto, cuando hizo esta demostración, este roadshow, le pusimos carteles que decía permitido 300 kilómetros por hora el domingo tal para Colapinto exclusivamente.
1: Claro, sí, lo vimos, fue viral ese cartel, sí.
4: O sea, durante la demostración, ¿no? Digamos, a nivel de
0: Colapinto. Circuló sin patente también, hay que decirlo.
5: ¿Tenía registro? Preguntaban los oyentes.
4: Y les voy a contar una infidencia que también es graciosa. Nosotros nos desconectamos los radares, así que le hicimos multa al Fórmula 1 de Colapinto. Las tenemos ahí pegadas en la oficina, ¿viste?
0: Ah, bueno, queremos una copia, ¿eh?
1: Por favor, las fotos lo más viral que podemos sacar en nuestra tarde, por favor.
4: No, esa la tenemos como cariñosamente, ¿no? un divino Colapinto. Pero te quiero decir que tampoco estuve muy excedido, ¿eh? La infracción fue a 129 kilómetros.
1: Ah, bueno, o sea, bien.
4: Nos parecía a nosotros que iba mucho más rápido por el ruido y por todo eso, pero eso, claro. Ese fue un evento muy, muy interesante. Uh-huh. Nada, bueno. Chicos, lo que ustedes quieran preguntarme, estoy a sus órdenes.
0: No, si le parece, Darío, un día lo vamos a invitar a que venga, hacemos un consultorio para que los oyentes se saquen todas las dudas de tránsito.
4: Sí, con mucho gusto, no hay ningún problema. Darío, lo pactamos. Lo que les pido nada más es 48 horas de tiempo para que organice
5: el tránsito y llegue bien.
4: Sí, pues el tránsito es bravo. No, y también si ustedes quieren asistir a nuestro centro de gestión de la movilidad, que es donde manejamos y administramos todo el transporte y la cartelería de obras y las emergencias, están invitados cuando quieran.
0: Claro que sí, Darío. Muchísimas gracias por conversar con nosotros este domingo.
4: No, por favor, un abrazo grande.
0: Un gran saludo.
4: Y muy buen trabajo.
0: Hablamos con Darío Antiñolo, secretario de Tránsito de la Ciudad de Buenos Aires.
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5: Cinco, el cielo está despejado.
0: Hermoso, hermoso domingo. Ahora vamos a ir a las noticias con el rotativo del aire, pero no te vayas, porque en un ratito nada más vamos a hablar con un senador nacional, ¿sí? Va a estar acá en domingo 6:30 conversando con nosotros. No te lo pierdas. Vamos a las noticias con el rotativo del aire.
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7: La hora 15 en la ciudad de Buenos Aires, 15 grados 7 décimas la temperatura, 41 la humedad, cielo ligeramente nublado. El crucero del Antivirus todavía no finalizó la evacuación de los pasajeros en Tenerife. 76 ya fueron ubicados. Algunos regresan a Madrid, otros a Canadá, Países Bajos, Reino Unido, Irlanda, Turquía y Francia. En París, el primer ministro francés anunció que uno de los 5 franceses repatriados presentó síntomas en el vuelo sanitario. En tanto, el único argentino a bordo, un ingeniero retirado, Carlos Ferelo, relató la cronología de los contagios.
8: Cuando ya llega Johannesburgo, ahí sí se prenden todas las alarmas, avisan a la empresa naviera y ahí detectaron que era un antivirus. Lo que pasa es que en el interín apareció un contagiado más, que era un inglés, que está con su mujer, y a él lo desembarcaron en la isla Ascensión, también con síntomas, todo eso, y lo llevaron a Johannesburgo. También se había contagiado el médico, que los había atendido a todos, y un guía de expedición de las salidas que se hacían. Así que los llevaron a todos a Johannesburgo, por suerte se recuperaron. Bueno, ahí sí ya el barco, ya empezamos a hacer aislamiento.
7: Hallaron un cadáver en un complejo de departamentos en Río Gallegos, decomisado a Daniel Muñoz, exsecretario privado de Néstor Kirchner. El cuerpo fue encontrado en las últimas horas y los investigadores creen que sería de Aníbal Cepeda, un jubilado desaparecido desde el 20 de abril. El inmueble pertenecía al exfuncionario fallecido en 2016, investigado en la causa de lavados de activos. Irán respondió a las propuestas de Estados Unidos, aunque advirtió que la moderación llegó a su fin. Precisó que la respuesta de Teherán se centra en poner fin a la guerra y garantizar la seguridad marítima en el Golfo y el Estrecho de Hormuz. Advirtieron a Washington contra cualquier ataque a embarcaciones. Torneo Apertura, ya juegan Rosario Central Independiente por el pase a cuartos de final. El vencedor se medirá con el ganador de Estudiantes Racing, partido que comenzará a las 17 en La Plata. Cielo parcialmente nublado en la ciudad de Buenos Aires, 15 grados 7 décimas la temperatura.
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0: El pastelito de dulce de batata es un invento. Tengo 73 años y desde que tengo memoria el pastelito es con dulce de membrillo. Y así es riquísimo. Un beso.
1: Hola chicos, los pastelitos son de dulce de membrillo. La pasta frola es de dulce de membrillo. Y el postre vigilante es queso tipo Mar del Plata con dulce de membrillo. Que quieran imponer todo esto con dulce de batata es otro cantar y no hay ningún tipo de problema. Pero la verdadera es esa. María Inés de Valvanera 332.

0: Estamos bailando acá en el estudio. Uh-huh. Estamos bailando, no podés escuchar este tema y no, por lo menos, mover los hombros.
1: Suena sí, Men on the Prowl de 1984 en Radio Rivadavia.
0: Sí, como señor, como buen señor mayor, o sea, como que uno baila con
2: los deditos
0: índices hacia arriba, ¿no?
1: Veo. Va con hombro, claro. Va con hombrito.
0: Con hombrito, claro, sí. Ya la movilidad está bastante reducida a partir de cierta edad, pero no así el corazón. Así que vamos a seguir moviéndonos. Bueno, muchísimas gracias a todos los que nos están escribiendo. Estamos recibiendo muchísimos mensajes de gente de bien que apoya el dulce de batata no. en el pastelito y otra gente que, bueno, que vota. Esta gente vota.
1: Y hay gente que vota, hay gente que se suma en el 1150268630 y también por YouTube. No pueden parar de votar el membrillo y yo los entiendo. Yo los entiendo porque la verdad es que es de membrillo, no hay dudas. También hay mucha gente que se sumó con consultas por el tema del tránsito. Hay gente que habla de las multas que les llegan, gente que consulta qué hacer cuando, por ejemplo, una muy muy habitual que es que estás esperando el colectivo y se frena un auto donde estás esperando que pare tu colectivo. Muchos mensajes que llegan de las bicisendas también, bicisendas de Córdoba y Corrientes, le querían preguntar si no las podrían hacer doble mano. Bueno, un montón de consultas acerca.
0: Vamos a arreglar con Darío Antiniolo para hacer un día un consultorio de tránsito en Rivadavia. Claro. Que venga acá, lo vamos a invitar, que venga un domingo, le hacemos un mate, le invitamos un café, ponemos algo para comer, unos pastelitos de batata.
3: No.
0: Y lo invitamos acá.
1: Yo creo que no va a querer,
0: A evacuar.
1: Le decimos que hay de batata, va a decir, no, chicos, ¿saben qué? Hay un tránsito, no llego. No,
3: que quiere batata, les hace una multa directamente.
1: Claro, tal cual.
3: Te bajaste del auto a comprar pastelito de batata, multa. Listo, chao.
0: Muy bien. Bueno, nos metemos un poquito.
1: No te abatates, te voy a
3: decir. Bueno.
0: Bien. Muy bien, Muy bien. Está muy bien. Está en un gran día, Victoria Muro,
1: sí.
0: Recordemos, Vicky, rápidamente las vías de comunicación.
1: Sí, 1150268630 y también estamos en redes sociales @Rivadavia630.
0: Le vamos a preguntar también qué prefiere, si los pastelitos de batata o de membrillo, al senador nacional por Misiones, Martín Gerling, que tiene la amabilidad de conversar con nosotros. ¿Qué tal? ¿Cómo le va, senador?
4: ¿Qué tal? ¿Cómo están? Muy bien. Estaba escuchando las votaciones.
0: ¿Tiene una posición tomada sobre este tema? ¿Apoya la moción de batata?
4: Sí, a full.
0: Bueno, estamos. Tenemos más votos en este momento para que la batata se imponga que algunos de los proyectos del oficialismo, ¿no? Que están un poco trabados en el Congreso.
1: ¿Sin gluten, dijo?
2: Sí.
1: ¡Ah! ¡Qué rico!
4: Sin gluten porque soy celíaco.
1: Claro, mire. ¿Conseguís pastelitos sin gluten?
4: Difícil. Ahora el 1 de mayo conseguí. Hay una acá en mi ciudad, en Posadas, hay un negocio que los vende muy rico, pero se consiguen. Difícil, pero se consiguen.
0: Bueno, hay chipá, ¿no? Que se puede hacer sin gluten, ¿no?
4: Sí, claro. Acá en Misiones decimos chipá, los correntinos. Claro.
0: Chipá, perdón, si sepa disculpar fondo, el porteñismo.
4: Tenemos una pelea a fondo con los correntinos, pero bueno, sí. Eso sí podemos comer sin harina de mandioca, sin almidón de mandioca, tal cual.
0: Claro, bueno. Bueno, senador, a ver, le quería consultar justamente por esta especie de parálisis, ¿no? Que está sufriendo el gobierno nacional. En términos legislativos, había arrancado el 1 de marzo el presidente prometiendo 10 paquetes y avanzar a un ritmo vertiginoso en su plan de reformas, y desde entonces solamente han aprobado ley de glaciares. ¿Usted cree que existe esto? ¿Esto es una parálisis, es una pausa para rediscutir el poder, para reordenarse dentro de la Cámara? ¿Qué es lo que está pasando?
4: A ver, sí. La más importante que aprobamos fue la ley laboral, ¿no? La modernización laboral y bueno, también glaciares. Pero bueno, es algo que yo lo dije desde que se reanudaron las sesiones este año con la nueva composición, que el oficialismo no tiene mayoría en la Cámara de Senadores, tiene solamente 21 senadores y necesita 37 para tener primero quórum y poder aprobar cualquier ley de mayoría simple. Lo mismo en las comisiones, no hay ninguna comisión que el oficialismo tenga mayoría, con lo cual a partir de ahí tiene que negociar, tiene que consensuar y bueno, cada uno de los senadores que no somos del oficialismo estamos apoyando y, como dije de principio, vamos a apoyar lo que consideramos y lo que no nos vamos a oponer. Hoy sí hay varios proyectos en el Senado y hasta ahora no ha podido llegar a un consenso ni siquiera para tratarlo en comisión a muchos de ellos, ¿no?
0: Bueno, esta semana se va a avanzar en algunos temas muy muy importantes, por ejemplo el tema va a haber audiencias por los pliegos de los jueces, ¿no? Que me imagino que es un tema muy negociado.
4: Sí, a ver, yo integro, soy secretario de la Comisión de Acuerdos, claro. Ya hemos tomado audiencia a 46 jueces y un poco lo que estábamos reclamando desde las provincias es que también incluyan en los pliegos en esta tanda a jueces del interior. La justicia tiene necesidad de cubrir vacantes en todo el país, no solamente en Capital Federal y por ahí Provincia de Buenos Aires. Entonces, hasta ahora venían solamente pliegos de Capital y Provincia y ninguno del interior. Bueno, llegamos a un acuerdo de palabra en principio que a partir de la semana que viene van a empezar a cubrir los del interior. Así que esperemos que puedan avanzar con eso y a partir de ahí avanzar en forma más rápida y más homogénea también, ¿no?
0: Entiendo que este martes son como 30 pliegos, ¿no?, que se presentan más o menos.
4: Sí, el miércoles y jueves tomamos miércoles audiencia. Y jueves. Sí, 32, si mal no recuerdo, y supuestamente el lunes quedaron comprometidos en mandar a otros pliegos, y hay que incluyendo también juzgados del interior que tienen que cubrir.
0: Claro, otro tema que tengo entendido que esta semana, por lo menos se va a avanzar en comisiones, es ley de patentes. La noticia que tuvimos el viernes es que de alguna manera se impuso el lobby de los laboratorios nacionales, ¿no?
4: Bueno, esa discusión está en diputados, ¿no?, en el Senado.
0: Sí.
4: Y entiendo que sí, que están avanzando, por lo que pude hablar más o menos con Rictondo del bloque nuestro, estaban avanzando en esa línea, pero desconozco en profundidad porque, bueno, todavía no vino al Senado.
0: ¿Y usted tiene una posición tomada sobre qué pasa en esta competencia, ¿no?, de los laboratorios nacionales con los internacionales en el caso de que finalmente se abra el mercado?
4: No, todavía no, porque... Como dije recién, una vez que tengamos el proyecto, lo podamos discutir a fondo, ahí vamos a tomar una postura. Todavía tampoco está una decisión tomada en nuestro bloque en diputados.
0: Bien. En estos últimos días hubo un encuentro muy importante de dirigentes del PRO, ¿no?, en Bariloche. Me imagino para discutir un poco el presente y el futuro. ¿Cuáles son los temas que están hoy sobre la mesa en la mesa central, valga la redundancia, del PRO?
4: Bueno, hoy nuestro partido ha tomado la decisión, con el liderazgo de Macri, de volver a reordenar nuestro espacio o volver a recuperar la fuerza de nuestro partido a nivel nacional y en todas las provincias, ¿no? Arrancamos en Parque Norte como el lanzamiento, después tuvimos en Chaco un encuentro del NEA con la presencia de Macri, bueno, esto de Bariloche es otro grupo de legisladores del interior, yo acá en Misiones estoy organizando lo propio. La idea es volver a tener volumen, volver a recuperar espacio y prepararnos para el año electoral que viene el año que viene, ¿no? Y sin dudas que el PRO va a ser protagonista el año que viene, y esa es la idea por ahora de rearmar lo propio para a partir de ahí con fortaleza poder discutir algún armado más grande,
0: ¿no? Claro, no, porque no se, muchas veces, ¿no?, cuando se piensa en el año electoral, se piensa en posicionar candidatos, ¿no?, como una construcción individual. Bueno, a ver a quién ponemos que mida, que pueda ganar, a ver cómo mide este acá, cómo mide este allá. Pero en verdad, después para gobernar de manera sólida se necesita hacer una construcción federal, sobre todo en un país con tantas distancias, con tanta diversidad. Es mucho más complejo el armado.
4: Bueno, yo coincido en tu diagnóstico y me parece que por ahí es... Hoy lo que le está faltando al gobierno, que yo lo remarco siempre, ¿no?, que en vez de una vez desde el triunfo contundente que tuvieron, empezar a armar un gran frente electoral, no electoral, sino ya de gobierno, respaldado por todas las fuerzas que queremos que le vaya bien a la Argentina, y se cierra en sí mismo y se achica cada vez más y confronta cada vez más con todo el mundo. Bueno, los resultados son lo que estamos viendo, un gobierno cada vez más debilitado desde lo político. Cuando yo creo que la Argentina, con la complejidad que tiene, las realidades distintas que tiene la Argentina, me parece que se necesitan las voces de todos, ¿no? Bueno, yo creo que ese es el gran desafío, buscar un gran consenso nacional para sacar a la Argentina adelante. Y te puedo decir, yo, mi provincia, por ejemplo, claramente está con un proceso... en la economía muy deteriorado en todos los sectores productivos, ¿no?
0: Claro.
4: El modelo, la verdad, que nos está asfixiando en todos lados. Por ahí otros sectores le va mejor, pero bueno, hay que tener una mirada federal porque la Argentina es muy grande, es muy diversa y necesita una mirada federal sin lugar a dudas, ¿no?
0: Bueno, los territorios de frontera especialmente, ¿no?, deben estar sufriendo mucho la apertura del comercio en general, ¿no? Es muy difícil hacer frente a esa competencia tan agresiva.
4: Claro, porque bueno, a ver, la matriz productiva de nuestra provincia es la yerba mate, que está pasando por un momento muy, muy complicado, el tabaco, el té, la forestoindustria, Ayer hablaba con unos productores, con unos empresarios del sector maderero, por ejemplo, me decían que han perdido cerca del 80% de su mercado, está deprimido el mercado interno, la obra pública no existe, exportar se torna muy muy caro, y sumado a eso una realidad de nuestra provincia, que el 90% de Misiones es frontera con Paraguay y Brasil, con Paraguay y Brasil con un tipo de cambio más bajo que el nuestro, el poco mucho dinero que hay en la provincia se va a consumir enfrente, o Brasil o Paraguay, el comercio está muy deprimido, realmente estamos en una situación muy muy compleja, ¿no? Y bueno, la verdad que llama la atención que no haya una mirada de por lo menos de mirar esta realidad también. Yo estuve hace 2 semanas con el ministro de Economía Caputo, con otros senadores, le planteé esta situación, y la respuesta fue, nosotros no nos vamos a cambiar un ápice de nuestra política. Le dije, pero bueno, hay que atender también estos sectores de la economía, y eso es un poco lo que preocupa, ¿no? Por lo menos a mí.
0: Ahora, cuando uno lo mira desde el punto de vista de la sociedad, que es en definitiva el electorado que va a decidir el año que viene, cuando uno mira al PRO, dice, bueno, a ver, el PRO ha acompañado, ¿no? Digamos, por simplificarlo, el PRO le ha votado todo a Milei, de manera tal, y de hecho ha conformado parte de su gabinete, de manera tal que si la gestión de Javier Milei no, finalmente no da los resultados esperados en la micro, cuesta despegar al PRO de esas decisiones. ¿Usted cómo lo ve?
4: Bueno, yo lo que marco la vida del PRO en 2 etapas, ¿no? Una fue desde el balotaje hasta ahora. Recordemos que nosotros perdimos las elecciones presidenciales con Patricia Burri como candidata. Después acompañamos en el balotaje, entendiendo que era el mejor camino para Argentina y no que siga el kirchnerismo en el poder con Massa. Y a partir de ahí tuvimos una responsabilidad y el electorado nos demandaba eso, que apoyemos al gobierno que había votado a la Argentina en su mayoría. Hemos dado gobernabilidad en el Congreso y sin duda, sin el apoyo del PRO, este gobierno dudo que hubiese seguido adelante porque no hubiese podido sacar ni siquiera la ley bases. Recordemos que terminó desempatando Villarroel esa ley. A partir de ahí nosotros tuvimos la responsabilidad de acompañar a este gobierno. Pero bueno, yo hoy lo marco ya en una segunda etapa en el cual le dimos las herramientas al gobierno, le acompañamos y ahora tiene que gobernar y dar respuesta a su proyecto, ¿no? Nosotros acompañamos hasta acá, vamos a seguir acompañando las leyes que consideremos que son necesarias para Argentina, pero también empezar a marcar nuestras diferencias y nuestra visión de país, que por ahí es claramente muy distinta en muchos aspectos, al sector productivo, a acompañar a las economías regionales, la institucionalidad de la Argentina. Bueno, yo creo que el PRO ahora va a empezar a reconfirmar lo que es el PRO y marcar un rumbo hacia adelante también. Tenemos que ser protagonistas, la Argentina necesita un PRO fuerte y eso es lo que estamos empezando a trabajar ahora.
0: ¿Lo ve a Mauricio Macri jugando el año que viene? ¿Le gustaría, más allá de que evidentemente él no lo va a adelantar ahora y que es muy, muy prematuro, pero a usted le gustaría ver a Mauricio Macri encabezando las listas del PRO?
4: Sí, a mí en lo personal me gustaría un segundo tiempo
0: de
4: Mauricio encabezando. Creo que la experiencia que reunió, no solamente él, sino la gran cantidad de dirigentes que él ha formado en todo el país, con experiencia de gestión, y bueno, sí, la verdad que me gustaría. Ahora, me parece que hay que trabajar primero la construcción de una propuesta superadora y a partir de ahí ver si Mauricio quiere encabezar u otra persona, pero respaldado por un gran frente electoral que piense lo mismo, ¿no?
3: Martín, Mariano Fernández, ¿cómo le va? Me quedé con un recorte de lo que le contabas a Rolly y que tiene que ver con la crisis de la yerba mate de Misiones. Y recuerdo que usted presentó un proyecto para, más bien simbólico, no va a cambiar el mercado interno, pero para mostrar un rechazo a que la selección argentina cuenta con la sponsorización de una yerba brasileña. Sucede que las yerbas brasileñas en Argentina en los últimos tiempos son furor, quizás porque por un precio competitivo, quizás porque es una moda, quizás porque tienen un sabor distinto al mate tradicional. Le consulto, primero, ¿cómo prosperó ese proyecto de repudio, rechazo a la sponsorización brasileña a la selección argentina? Algo raro, porque yo no creo que la selección brasileña la sponsorice una cerveza argentina nunca jamás. Y segundo, ¿qué se puede hacer para los yerbateros argentinos para competir con esa yerba brasilera, que entiendo que no tiene nada que no se pueda hacer aquí en la Argentina?
4: No, a ver, por un lado el proyecto de declaración de repudio que lo hice en el Senado, y lo voy a volver ahora cuando tengamos la sesión, es básicamente eso, lo que yo decía, para nosotros es muy, digamos, ofensivo y duele, no solamente por la crisis del sector hoy, sino simplemente, como yo digo, imagínense, no sé, a Neymar entrando a la cancha con Aerolíneas Argentinas, claro, en el pecho.
3: No sucedería. Claro.
4: Claro. ¿Y por qué si nosotros lo permitimos, no? Porque más allá que sea un producto que lo puede comercializar o sponsorar cualquiera, la yerba es muy identitario del argentino, no solamente del misionero. El mate, la yerba mate, vemos a nuestros jugadores tomando mate por todos lados, a Colapinto, claro. Y la verdad que promocionar a Brasil es un poquito raro, ¿no? Pero bueno, más allá de eso, el tema de las yerbas brasileras o uruguayas también, como se vende, es una porción muy chica del mercado. Acá el problema de la crisis que está sintiendo el sector es mucho más profundo, que se dio a partir de la desregulación del sector. Acá había un instituto nacional que regulaba un precio mínimo para el pequeño productor, el que planta. Yo en este momento, ahora estoy hablando desde una chacra misionera que tuvimos un encuentro político, de esa producción misionera, que son hectáreas pequeñas. Misiones es la unidad productiva son 25 hectáreas, no tenemos extensiones grandes. Entonces, esa producción es el corazón de nuestra producción. Se desprotegió al más débil, el precio cayó mucho y bueno, ese es el gran problema que estamos teniendo hoy, ¿no?
0: Sí, bueno, es un escenario muy difícil, no solamente para Misiones, sino para muchas, muchas provincias. Y en ese sentido, el gobierno, el ministro Caputo particularmente, anunció un super rigi, un nuevo plan de incentivo a las inversiones extranjeras. ¿Cómo lo ve usted desde esta mirada desde el interior del país?
4: A ver, todo lo que sea inversión, bienvenido sea. No vi puntualmente, no conozco puntualmente este nuevo super rigi que han anunciado, todavía no sé si lo han presentado todavía. Pero bueno, todo lo que sea inversiones, bienvenido sea. Esperemos que repercuta de la mejor manera. A ver, en mi provincia además tenemos un gobierno provincial acá que es tremendamente agresivo con todo lo que es ingresos brutos, anticipos. Tenemos una aduana paralela que ahora anunció que iba a sacar para un sector. Bueno, es todo anti inversión y anti empresa. Entonces yo creo que ese también es uno de los problemas que tiene la Argentina. Como hablábamos recién, es tan diversa y tan grande, y a veces una mirada federal, pero también las provincias tienen que acompañar en tener una mirada hacia la inversión. La única forma de salir adelante es con una inversión genuina y que se genere el trabajo de calidad y en blanco, porque si no, lo que tenemos hoy en Argentina es una informalidad cada vez más grande, porque trabajar dentro del sistema directamente no es rentable. Claro. Entonces, bueno, esa es la gran discusión que hay que tener en Argentina a nivel nacional y también en las provincias, el tema impositivo, ¿no?
0: Bueno, tiene que haber, y esto es también una pregunta, volvemos al tema legislativo, pero se supone que el gobierno este año iba a presentar una reforma tributaria, y eso parece muy muy lejano hoy, ¿no?
4: Y sí, la verdad que sí. Yo creo que esa reforma de simplificación y baja de impuestos a nivel federal, creo que es importante esa discusión. La verdad que lo veo difícil, porque se va a empezar a trabar mucho las cuestiones en el Parlamento. Yo creo que después del Mundial ya empiezan los armados de las elecciones para el año que viene y se va a empezar a complicar. Hay que tener en cuenta también que en la Argentina los distritos seguramente adelantan elecciones. En la mía se está hablando de elegir gobernador en abril, con lo cual 90 días antes se dispara el calendario electoral. Prácticamente estamos entre diciembre y enero ya arrancando una campaña electoral y eso va a configurar las candidaturas nacionales. O sea, la Argentina, sabemos cuando empiezan las elecciones cómo se complica todo, ¿no? Así que cuanto antes se puedan sacar estas leyes que son fundamentales para el desarrollo de la Argentina, me parece que esas son las discusiones que hay que dar y no las chiquitas. Pero bueno, esperemos lograr los consensos para avanzar, porque si no, lamentablemente vamos a tener que esperar.
0: Bueno, a ver, el propio presidente pone sobre la mesa la elección del año que viene cuando dice que existe un riesgo cuca. Porque en definitiva hasta lo que está poniendo sobre la mesa es unas inminentes elecciones que para las cuales todavía falta mucho, pero las pone en la mesa hoy, ¿no? Y la posibilidad de que regrese el kirchnerismo. Y en ese sentido yo le quería preguntar, pensando en el gran armado del PRO, ¿qué cree usted que va a pasar en la ciudad y en la provincia de Buenos Aires, ¿no? Donde la Libertad Avanza va a intentar disputar de manera individual el territorio. ¿Podría ocurrir que vayan a una alianza?
4: Y podría ser, y ahí también hay que tener en cuenta o esperar a ver si la provincia de Buenos Aires adelanta las elecciones. Es un escenario, si se despega de lo nacional, lo mismo la ciudad, que cambia el escenario si

0: que hoy nuestro trabajo es fortalecer a nuestro espacio y para ser protagonistas, o encabezando un gran frente electoral o acompañando. Todavía no te puedo dar una respuesta porque la Argentina es muy dinámica,
1: Hay que ver qué pasa con
0: pero
1: las
0: lo que sí
1: PASO,
0: vamos a
1: ¿no?
0: hacer es protagonista. Exactamente, también las PASO que está discutida, estamos empezando a discutir en el Senado, en las primeras reuniones que tuvimos no tienen los votos para eliminarlas, así que vamos a ver cómo evoluciona eso. El gobierno está muy empecinado en quitarlas, la mayoría de los que estamos charlando no quieren eliminarlas, sí, lo que queremos es modernizar el sistema de las PASO. Lo que sí propusimos en el Senado es separar ficha limpia, no mezclarlo con esta reforma, tratar aparte
1: Claro.
0: ficha limpia. Pero bueno, es toda esa discusión que se está dando en un Senado muy atomizado, ¿no? El
1: Y
0: oficialismo
1: sí.
0: no tiene mayoría para imponer nada, tiene que buscar esos consensos con los que queremos que a la Argentina la vaya bien, sacando el kirchnerismo que siempre va a jugar en contra de este esquema. Así que bueno, ese es el gran desafío y más que nunca se necesita mucho diálogo, consenso y búsqueda de acuerdo.
1: ¿Qué es lo que no abunda en la Argentina?
0: Exactamente. Yo creo que la Argentina, siempre lo digo, no resiste un fracaso más. No podemos volver para atrás y siempre estar en este péndulo de avanzamos tres casilleros, retrocedemos tres casilleros. Yo creo que la Argentina hace muchos años que está en crisis, que no crece, que no genera empleo, que lo único que genera es pobreza, desencanto y creo que hay que buscar un encuentro y sacar adelante. No puede ser que no nos pongamos de acuerdo en cuatro o cinco políticas de Estado
1: Claro.
0: que saquen a Argentina adelante. Bueno, yo creo que eso es, por lo menos de mi parte, es lo que trato de hacer en el Senado siempre, ¿no?
1: Senador, muchísimas, muchísimas gracias por conversar con nosotros este domingo.
0: No, gracias a ustedes. Hasta luego.
1: Un gran
0: Muy amable.
1: saludo. Hablamos con Martín Gerling, senador nacional, pero la provincia de Misiones. Muy, muy interesantes, ¿eh? Muy, muy interesante. Él dice que le gustaría mucho ver a Mauricio Macri jugando y también no descartó, además no descartó, la posibilidad de una alianza electoral en la provincia de Buenos Aires entre el PRO y la Libertad Avanza. Ojito.
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5: Es la hora 15, 28 minutos.
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5: La temperatura, 13 grados, 4 décimas. La humedad, 67%.
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0: Buenas tardes, Radio Rivadavia, escuchándolos como siempre en esta linda tarde soleada, ventosa, fresca. Los escucho siempre. Y bueno, con los pastelitos, tanto como la pasta frola, para mí es con dulce de membrillo. Rosita de Claypole, 717, y muchas gracias.
1: ¿Qué tal? Pablo de Villa Mercedes, San Luis, el cartonero. Llamo siempre a la radio. Bueno, para todo lo que votaron membrillo, cuando hacen queso y dulce, ¿qué le ponen? ¿Membrillo? El queso y dulce es con batata. Podríamos debatir si es membrillo, el pastelillo o batata. O la pasta frola, hasta de dulce de leche hay. Dulce de batata y queso.
2: Chao, pibe.
3: Buenas tardes, gente linda. Habla Sandra de Rosario. Me encanta el programa. Son muy buena onda. Son objetivos al dar las noticias. La verdad, felicitaciones. Una hermosa compañía para los domingos a la tarde. Lluvia de bendiciones para ustedes y que sigan los éxitos. Gracias. Chau, chau.
4: Hola Rivadavia, programón, programón, programón. Acá haciendo la comida para toda la semana. Chicos, chapó, pastelitos, como ve, con la malaria que hay. Chicos, si me regalan pastelitos, como venga. Beso, chau, ídolos. Minerva, desde Mendoza.
5: Grande, Minerva. Sí, tal cual. Pastelito, como venga. Como venga. Pero igual quiero que mandes otro mensaje y te juegues por uno de los dos.
6: Claro.
5: Y acá es o batata o membrillo.
7: Acá no hay grises. Grieta o nada, claro.
6: No tenemos tibios nosotros.
5: Batata, membrillo o el abismo.
8: No, no. Esto es un balotage. Esto es un balotage. Acá se define el futuro de la patria. Elijan, por favor.
5: Claro. No vale elegir el mal menor.
8: No. Por favor.
5: No, porque muchas veces en Argentina vamos al balotaje y decimos, claro. Bueno, a ver cuál es el mal menor.
8: Muchas veces, siempre. ¿Cuánto hace? Oh, por Dios. ¿Qué quieres que te diga?
5: Bueno, y vayamos preparándonos para el balotaje del año que viene, ¿no? Porque como viene la mano, ¿no?
8: Ay.
5: Es un escenario bastante previsible. Bueno, gracias a todos los que nos están escribiendo. Innumerables los mensajes que nos están mandando por el WhatsApp y por el chat YouTube. De YouTube. Sí. Un abrazo a todos los del... A la gran comunidad, esa fauna hermosa que hay en el,
7: sí, tal cual.
5: En el chat. ¿Eh?
7: Que tienen ahí podios.
5: Tiene vida propia.
7: Sí, tiene vida propia, pero además se intentan tener el número uno, el número dos. Están constantemente ahí en esa lucha. Y también hay una conversación paralela al programa en la cual hablan mucho de música. Así que también está muy bueno.
5: Es que
7: a veces
5: los temas que pone Marcelo.
7: Eso está buenísimo también porque vamos todos ahí acompañándonos un poco con la energía de este domingo 6:30. Les decimos que se pueden comunicar en el 11-50-26-8-6-30 también.
5: No, hay mensajes además sobre todos los temas que vamos tratando a lo largo de la tarde. Uh-huh. Te recordamos que venimos desde las 13, después del Ojo del Arte que metió un programón. El Ojo del Arte está cubriendo la Bienal de Venecia, uno de los eventos artísticos más importantes del mundo. Y el Ojo del Arte está presente en Venecia, está ahí cubriendo Paula Zacarías. El programa, obviamente, es la dirección, la creadora es Gisela Asmundo. Un programón. Y vamos hasta las 18 cuando venga el gran Willy Cohen. Tenemos un gran, gran programa por delante todavía. Tenemos muchos temas para hablar. Por ejemplo, te contaba hace un ratito que la columna de Wada Vázquez de la revista Newsweek hablaba de la ciclogénesis Adorni. Pero más allá de las metáforas, hay lugares de nuestra patria que están sufriendo las consecuencias de la ciclogénesis real.
8: Exactamente.
5: De este ciclón que golpeó, hoy veíamos las imágenes de Monte Hermoso y veíamos también las imágenes de Mar del Plata.
8: Tremendo, dantesco.
5: Sí. Acá, la verdad que la hemos sacado bastante barata en la ciudad de Buenos Aires y en la provincia de Buenos Aires, por lo menos en la zona del AMBA. No hemos tenido un impacto tan serio como el que se vivió en la costa atlántica. Así que estamos... En comunicación con Rodrigo González, que es secretario. Ahora le vamos a preguntar si es Goncalves o González. Me parece que es con una C con cedilla, pero bueno, se lo vamos a preguntar a él. Secretario de Seguridad de Mar del Plata. ¿Qué tal, Rodrigo? Rolando Klemper y el equipo de Domingo 630 lo saludan. ¿Cómo le va?
9: ¿Cómo te va, Rolando? Un gusto saludarte a vos y al equipo.
5: ¿Es Goncalves o González?
2: Es González, exactamente.
5: Es González,
2: tiene Acedilla, exactamente, es un apellido portugués.
5: Claro.
2: Pero bueno, hay veces explicarlo cuesta más y bueno, en algunos casos va a un Calvis directamente y uh-huh. bueno, y es aceptable también.
5: Ahora nos metemos en el tema serio que es la situación en Mar del Plata, pero le pregunto primero, ¿tiene alguna preferencia de pastelitos de batata o de membrillo?
2: Y la batata siempre.
5: De batata,
7: no.
5: Bueno, bien. Comenzamos muy, muy bien esta entrevista. Bueno, Rodrigo, a ver, nos ponemos un poquito serios porque entendemos que la situación es compleja, ¿no?
2: Sí, la verdad que fue un evento que tuvo un periodo de 5 días, ¿no? No nos podemos olvidar porque en el proceso que empieza el día miércoles, teniendo protagonismo toda la cuestión hídrica, con más de 120 milímetros en algunos sectores, generó mucha demanda y mucho trabajo. Tuvimos un periodo de cierta tranquilidad en el día jueves, entre el mediodía y la mañana del día viernes. El protagonismo ahí fue el viento, con ráfagas que superaron los 90 kilómetros, con muchas eventualidades operativas. Y termina siendo protagonista la cuestión meteorológica y esto que vos mencionabas recién, y que tal cual, y comparto, fue un evento que si bien Mar del Plata tiene cada año, en algunas oportunidades, la crudeza, la fuerza del mar en esta oportunidad fue significativa. Tuvimos que tomar acciones directas el viernes con el ciclo lectivo, como muchas localidades vecinas, pero en el día de ayer cerrando paseos bajos de la ciudad de Mar del Plata, paseo Dávila, Galíndez, para que ustedes y quienes sean oyentes del programa también sepan, estamos hablando de la zona del Torreón del Monje, del puente, del Muelle de los Pecadores, son todos esos paseos que están más cercanos a la costa y tuvimos que cerrarlo, y más allá de ese cierre preventivo tuvieron daños importantes por esta marejada que fue sin duda un centro de baja presión con mucha crudeza en la costa del sudeste de la provincia.
5: Cuando dice daños, ¿es que las infraestructuras se vieron afectadas?
2: Sí, se vieron los paredones de contención en gran parte de esos sectores que te menciono, daños materiales también en algunos balnearios y estructuras privadas, en este caso fueron mayor todo lo que es la parte sur de la ciudad de Mar del Plata, digamos, de estos 42 kilómetros de costa, esa zona sur fue realmente muy afectada y todavía por estas horas se está trabajando, ¿no? En todo esto que te menciono, en la cuestión hídrica que está quedando atrás, pero que ha seguido lloviendo y lo sigue haciendo, en todo lo que tiene que ver con los recursos por el viento y en todo lo que tiene que ver estos daños en la costa que te estoy mencionando de este proceso que, bueno, que si bien ya nos tiene afuera del alerta meteorológico que hemos tenido, todavía tenemos mucho trabajo por delante por los daños ocasionados y las estructuras, como bien me preguntabas.
5: ¿Hubo que evacuar a personas en zonas residenciales o fue solamente esta zona de los paredones, del Torreón?
2: Mira, lo que tiene que ver con lo mareológico, tal cual, es una zona que queda circunscripta a sectores costeros, sectores de desarrollo comercial o privado o paseos. No tiene implicancias sobre familias ni cuestiones sociales. Hemos atendido algunas cuestiones sociales por lo anterior, la lluvia y el viento. No hemos tenido evacuados en la ciudad de Mar del Plata, distinta realidad de las localidades vecinas donde tuvieron quizás alguna actividad un poco más profunda en ese sentido, pero no hemos tenido evacuados por suerte, que siempre es es determinante, ¿no?, para entender cuando estos fenómenos afectan a las familias. No hemos tenido ninguna alteración en ese sentido.
5: ¿Y cómo está la situación ahora? ¿Mejoró el clima? ¿Hay previsión de que siga lloviendo?
2: La verdad que de todo esto que te mencionaba recién, lo más extremo que fueron la lluvia, el viento y la actividad mareológica, ya está normalizado en algún punto. El clima sigue siendo adverso en función de que tenemos algunas lloviznas, lluvias y algunas ráfagas moderadas de viento, pero que bueno, en vistas a lo que pasó, sigue afectando, demora las respuestas operativas que todavía tenemos que ir dando, y la situación tiende a mejorar para la semana, por lo cual ya esto va a ir quedando atrás, pero bueno, con los daños materiales que vos mencionás y que yo te estoy contando sobre algunas sobre elementos privados y elementos públicos que va a haber que reponer, que va a haber que regenerar y que va a haber que nuevamente poner en valor. Y bueno, en ese sentido se está trabajando todavía en estas zonas de conflicto que te menciono.
5: Bueno, más allá de esta situación puntual de la tormenta, ¿cuál es el estado de la seguridad en la ciudad de Mar del Plata, que es una de las ciudades más importantes del país?
2: Y como decís vos, nosotros es un trabajo permanente y constante, ¿no? De la seguridad, tanto la siniestral como la delictual, nos mantienen vivos las 24 horas. Una ciudad que entre propios y ajenos tiene prácticamente una capacidad de 1 millón de personas, 1.500 kilómetros cuadrados, 42 kilómetros de costa, y estas cuestiones meteorológicas alteran un trabajo que se hace de manera permanente. Y bueno, de la secretaría que me toca llevar adelante con 1.500 empleados, sin duda hemos tenido mucho trabajo por la cuestión climática, y tenemos permanentemente mucho trabajo también referenciando esto que vos decís, ¿no? El tema de la seguridad y todas las eventualidades que tiene una ciudad que forma parte de la provincia de Buenos Aires y todo lo que eso representa.
5: Mar del Plata, bueno, todo el partido de General Pueyrredón tiene instalado un sistema de cámaras de seguridad, ¿no? Para tratar de monitorear y prevenir de alguna manera delitos.
2: Sí, sí, nosotros tenemos un centro de monitoreo con casi 1.400 cámaras. Tenemos una ordenanza también que regula la posibilidad de anexar cámaras privadas al sistema de monitoreo, más de 1.000 cámaras anexadas que tienen los vecinos de Mar del Plata, que tienen esta posibilidad de hacerlo también desde nuestro centro de monitoreo, y que por supuesto, bueno, trabaja hasta, además está decir, las 24 horas dando esta herramienta fundamental que es para la seguridad y poder visualizar diferentes hechos y darles herramientas, ¿no?, al Ministerio de Seguridad y a la Policía de la Provincia de Buenos Aires para ser más efectivos en el desarrollo de su trabajo. Bueno, nosotros tenemos un diálogo permanente con ellos y el centro de monitoreo es un pilar para nosotros y para nuestra secretaría para poder, bueno, luchar muchas veces contra el flagelo de la delincuencia.
5: ¿Cómo trabajan esto con la provincia de Buenos Aires? Porque siendo dos gestiones de diferentes partidos, me imagino que no debe ser fácil, no solamente de dos partidos diferentes, sino antagónicos. No debe ser fácil, digamos, gestionar o coordinar los recursos para la seguridad.
2: Mirá, en el marco de nuestra relación, más allá de las cuestiones políticas, hemos entendido y entendemos, por lo menos quienes tenemos responsabilidades intermedias, ¿no? Porque no representamos de manera proselitista en las diferentes convocatorias que hay cada 2 años. Nosotros somos gente de carrera que lo que buscamos es buscar encontrar soluciones, y la cuestión política, por suerte, y queda a un lado, ¿no? Lo importante es poder diagramar estrategias en conjunto. Lo hacemos permanentemente, no es fácil, pero es el único camino que puede encontrar resultados positivos. No solamente desde cada municipio, de los 135 municipios de la provincia de Buenos Aires, con el gobierno provincial, sino también con recursos del gobierno nacional. Nosotros tenemos recursos de prefectura en nuestra ciudad que también aportan y buscan soluciones a diferentes problemáticas, y la necesidad de que esa relación, tanto municipio, provincia, nación, sea fluida, puede ser determinante para tener mejores o peores resultados, y nosotros entendemos que ese es el camino, y bueno, cada uno de los actores trabajamos en conjunto para buscar soluciones.
5: Perfecto, Rodrigo, muchísimas gracias por este rato con nosotros. Es muy importante llevar tranquilidad, ¿no? De que está controlada ya la situación climatológica en Mar del Plata, una ciudad tan grande, tan importante y tan querida, ¿no?, por el resto del país.
2: Sí, sí, totalmente. Y esto último que decís vos, ¿no? Muchas veces gente que tiene familiares en otras ciudades, gente que uno tiene conocida, por ahí se altera más de la cuenta. Fue una situación importante, fue un sistema que realmente repercutió negativamente en la ciudad, pero que, como bien decís vos, ya está controlado, se están arreglando los daños que se han ocasionado, pero por estas horas la realidad es que todo tiende a mejorar y a normalizarse, así que bueno, gracias por la oportunidad también de que la gente tenga esta información que siempre es importante.
5: Un gran saludo, Rodrigo, muchísimas gracias.
2: Fuerte abrazo para ustedes.
5: Hasta Conversamos bien. Con Rodrigo González, secretario de Seguridad de Mar del Plata, por esta situación climatológica, ¿no? Esta ciclogénesis que golpeó a la costa atlántica. Ahí nos contaba el secretario que hubo algunos daños materiales, pero que ya la situación está controlada.
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0: Hola, buenas tardes. Membrillo, viva el membrillo, su perfume exquisito que deja en las casas, el placer de hacerlo y después hacer los pastelitos. Por favor, membrillo de acá a la luna.
1: Bueno, con el affair pastelitos. Sí, el de membrillo es el ideal, pero a mí me da mucha acidez el membrillo. Entonces viene bien el de batata y que sea rica la masa. Pero me han sorprendido hace poco en San Luis con frutos del bosque o frutos rojos. Bien espeso para que tenga consistencia. Un manjar. Muy bueno programa como siempre. José Méndez.
2: Hola, buenas tardes, chicos. Prueben el pastelito de dulce de leche con canela y miel arriba. Ay, es una delicia, es otra vuelta de tuerca. Nada que ver al batata, al membrillo clásico. No, no, no. Tienen que probarlo para saber lo que es. Gracias, mi nombre es Graciela.
3: A las personas que les gustan los pastelitos de batata, que formen un partido, que se presenten a elecciones y como van a recontra perder, que se retiren humillados y posteriormente serán deportados.

0: Ojo que la última vez que alguien dijo que formen un partido, el partido ganó las elecciones.
1: Pero en serio.
0: Ojo con lo que desean.
2: No. El oyente siempre tiene la razón.
1: Ah, eso es una realidad absoluta.
0: Pasa que nuestros oyentes están muy divididos.
3: Están muy enojados, la señora, igual con los debates.
1: Ni que fuera argentino, ¿no? Que se te haga un enfrentamiento inquebrantable.
3: Igual abrieron una tercera ahí, el de dulce de leche, ya viene con varios votos.
1: Sí, pero para mí es una colectora para restarle votos a los otros, ¿eh? No. Vamos
3: bueno,
1: a decir la verdad.
3: Pero si yo me pongo en alianza.
0: Es el Dante Gebel de los pastelitos.
1: Es el Dante Gebel de los pastelitos. Voy a recortarle voto.
0: Además es muy rico, así que...
2: Mirá, tengo una excéntrica, Zulma, dice que nos escucha desde Corrientes, y que ahí en la provincia son tradicionales los pastelitos de queso, que se hace con una pastita con queso rallado, huevo, azúcar y ralladura de limón, y que opcional son las pasas de uva, pero que ya quedan pocas personas que lo hacen. ¿Vos decís?
0: No, sí,
3: no sé.
2: Bueno,
0: un día tenemos que hacer una grieta sobre la agridulce también, okay. Viste que hay gente que no lo banca el agridulce.
2: Bueno, un beso para Zulma, que nos escucha desde Corrientes. Aunque sea raro su pastelito, nosotros lo bancamos.
0: Ahí Silvia de Bahía Blanca dice, formemos un partido tal cual. Lo vamos, ojo, porque así nacen los movimientos. Del rechazo ajeno nacen muchos movimientos. Sí. Tengan cuidado.
3: Contra movimiento.
0: El que está dulce, es Di María. Qué golazo que acaba de meter para el empate de Central.
1: Impresionante. Estaba ganando Independiente 1-0 con gol de Ábalos. Me trajo un recuerdo espantoso porque el gol de Ábalos fue igual que el que le hace a Racing.
0: Sí.
1: Pelotazo largo, centro atrás, entra Ábalos caminando como Pancho por su casa, apenas que la empuja, e Independiente iba ganando 1-0. Pero antes del cierre del primer tiempo, Di María dijo, acá está el campeón del mundo, señores, es la locura, no la trates de entender, y marcó el 1-1, tremendo fierrazo, descolocó a Rodrigo Rey, que estaba teniendo una buena actuación.
0: Sí.
1: A favor, no vi nada raro, no vi ninguna jugada polémica. Por ahora, evidentemente lo que dijo Grindetti para marcar la cancha le viene funcionando.
0: Bien.
1: El árbitro no está incidiendo en el resultado. La fecha sigue con Estudiantes de La Plata Racing reeditando la final de Santiago del Estero. A las 17 horas, a las 19 horas, River Plate San Lorenzo, un clásico,
0: sí,
1: en el cual usted sabemos que es más es más de River que Ricardo Darín, digamos que Fernando Bravo, ahí no hay ningún problema. Y al cierre de la jornada, Vélez Sarsfield, Gimnasia, con el morbo de Guillermo Barros Schelotto, dirigiendo el equipo de el hijo y de su sobrino, hoy el hijo ausente,
0: sí,
1: por sanción. Pero bueno, los Barros Schelotto son emblema de Gimnasia, que hoy les toca enfrentarlos en un mata-mata o playoff. Apasionante, interesante.
0: Y además dos equipos que juegan bien.
1: Dos equipos que juegan
0: tratan
1: bien
0: la pelota, que eso no hay mucho.
1: No abundan. Es apasionante este formato, es injusto, claramente. Pero para el neutral es entretenido, para el que está involucrado es asfixiante, es tensión pura, pero bueno, seguiremos el transcurso de la fecha en el programa que estamos...
0: Recordemos brevemente los partidos de ayer.
1: Ayer jugaron
0: Belgrano, el clásico arrancó.
1: Belgrano ganó 1-0, gol de González Metilli. Después... Sí. Recordemos, para que...
0: Boca-Huracán.
1: Boca-Huracán, sí. Usted muy contento, 3-2. Dos goles de penal de Oscar Romero, empezó ganando
0: dos golazos.
1: Empezó ganando Huracán, el Colo Gil aprovechó una presión en la salida, sí. Empata Boca de la mano de Milton Jiménez, 2-2 penales para Huracán en el tiempo suplementario, descuenta Boca sobre el final contra nueve jugadores de Huracán, pero no le alcanzó al equipo de Claudio Úbeda, que me parece que en junio va a estar buscando trabajo.
0: Y hay
1: trabajo.
0: Que ver cómo le va en la Copa, ¿no? Depende de a ver si puede levantar, está en un tercer lugar, si no me equivoco.
1: Hay que ver
0: la Copa.
1: Si Riquelme quiere poner un técnico o quiere seguir determinando que el Boca sea el Boca de Riquelme.
0: Claro.
1: Riquelme en diciembre tenía regalado a Eduardo Domínguez. Eduardo Domínguez esperó hasta último momento que lo llamaran de Boca y dijo, bueno, renuevo con Estudiantes. Después ya se sabía que no iba a ser Estudiantes, estaba todo muy mal con Juan Sebastián Verón, pese a que había sido campeón, y se fue a Brasil a los 2 meses. Hoy Riquelme siempre elige técnicos de bajo perfil.
0: Claro.
1: Evidentemente. Úbeda es el caso. Úbeda no dio la talla, claramente. Úbeda queda eliminado. Los dos partidos de mata-mata que dirigió como local quedó eliminado en la Bombonera. Le ganó Racing con gol de Maravilla Martínez.
0: Es un dato.
1: El cambio espantoso que hace Úbeda cuando saca a Ceballos, que era el mejor jugador del partido.
0: Uf, ni hablar.
1: Y ayer, contra 9 jugadores, no pudo doblegar un Huracán. Contra 9 jugadores y un arbitraje muy amable.
0: Claro.
1: Muy amable.
0: Sí.
1: Recordemos que hubo una jugada polémica, el planchazo de Ayrton Costa,
0: sí,
1: que
0: sí,
1: bien
0: sí.
1: podría haber sido expulsado, ni siquiera fueron al VAR, y encima después de esa jugada inmediatamente
0: a la jugada siguiente,
1: a Huracán. Sí.
0: Por una jugada que también merecía la expulsión.
1: No, no, ¿sí? Las expulsiones son correctas. Las expulsiones son correctas, pero tendría que haber expulsado antes a Ayrton Costas. Al cierre de la jornada, el batacazo lo dio Unión.
0: Sí, Unión, muy bien Unión, ¿eh?
1: Le ganó bien a Independiente Rivadavia. Excelsa actuación de un jugador que tienen que anotar a los que les gusta el fútbol, Mateo del Blanco. Un extremo izquierdo muy interesante, que seguramente se va a ir a Europa. Ya lo mencionó Fabricio Romano. Que es un informador de mercado de pases de europeo. Y también al cierre de la jornada, esta vez no siguió el batacazo, ganó el local. El único local que ganó fue el Argentino Juniors de Nico Díez. Ganó 2-0 con una actuación descollante de Román Riquelme, que no es el presidente de Boca, sino es un homónimo del bicho.
2: Mm. Bueno, entonces quiero saber cómo fue el partido de ayer de Rolando, que parece que no salió muy bien ese partido.
0: A mi partido, bueno, ayer jugamos con mi equipo de fútbol, le mando un abrazo grande a mis amigos del Anexo, así se llama nuestro equipo, que ganamos ayer 1-0.
2: ¿Ganaron?
0: Pero valió la pena. Tuve que salir lesionado con un esguince de tobillo. Por suerte estamos sentados acá, entonces puedo estar vendado.
2: Está dando todo en
0: el... Lo estoy dando todo por nuestros oyentes.
2: En el día siguiente, pero al menos ganó el equipo, eso no habíamos preguntado.
0: Lo importante es eso, lo importante es que conseguir el resultado y además después volví a casa y ganó Huracán.
1: Así que impresionante.
0: Todo un gran sábado. Está conectada con nosotros ya mismo nuestra compañera Noé Novillo. ¿Qué tal, Noé? ¿Cómo estás? ¿Y dónde estás?
4: Hola chicos, ¿cómo andan? Hola, Rolo, contenta, te digo, espectacular este día de sol y el olorcito a café, hermoso.
2: Qué rico.
4: Chicos,
0: ¿hay algo más lindo que el olor a café?
4: Impresionante, un montón de stand increíbles con las mejores líneas de cafeterías de la ciudad de Buenos Aires. Un evento, te digo, que reunió un montón de personas, amigos, familias, parejas. Te puedo describir un poquito lo que estoy viendo y ya vamos a
0: hablar. Sí, dale, pero contanos dónde estás. ¿Estás en una feria de café?
4: Es una feria de café, un evento que se está haciendo, que hace la ciudad de Buenos Aires, que se llama Cafecito, en donde, bueno, ya te digo, reúne a familias, amigos, a los amantes del café, café de baristas de especialidad, como se usa ahora, desde chicos, con todos los dibujitos y con glitters y, no sé, todos los sabores, te puedo decir, combinado con cacao, con canela, con un poquito de aroma a naranjas, a limón. He preguntado en los stands y realmente es sorprendente la cantidad y la variedad de café que hoy se puso de moda. Imagínate que hoy muchas parejas se forman y se enamoran en un café y no en un boliche. Claro. Por eso te digo que acá también es el lugar de conexión, ¿eh? Un montón de chicos, chicas, súper jóvenes. Que yo te digo, mira, voy a empezar a preguntar si te parece. Además, juegos para los más chiquitos, ¿eh?
3: ¿Cómo estás, Cami Hassan? Soy. Pero para el oyente y para mí que no terminamos capaz de comprender, ¿es en la calle el evento? O sea, ¿están puestos, valga la redundancia, en la calle o dentro de los locales de cafés? ¿Cómo hicieron la distribución?
4: No, lo están haciendo. Yo pensé que lo habían comentado esto, donde iba a estar. Estoy justamente acá en Palermo, en una plaza. El evento es al aire libre, es hermoso. Y los stands se armaron como diferentes stands, como cuando vas a una feria, pero es feria de café.
3: ¡Wow!
4: O sea, es todo cafetería, pastelería, exactamente.
0: Bueno, chicos, y además el día está hermoso para ir recorrer un poquito, ¿no?
2: Entonces también es pet friendly.
4: Claro. Sí, también.
2: Qué bueno.
4: Un montón de mascotas. Es más, hay juegos para los animales.
2: Ah, mira.
4: También para los... Vienen todas las familias, de hecho, acá. Mirá qué lindo que es este. Es muy... ¿Cómo se llama?
5: Toby
4: vino a acompañar a la familia que viene en busca de su café. ¿Cómo es tu nombre? Para Radio Rivadavia.
5: Ariel,
4: ¿cómo te va? Un placer.
5: Encantado, ¿cómo te va?
4: Bueno, excelente. Estamos en vivo, está Rolo del otro lado en la conducción. Y queremos preguntarles a ustedes a ver qué momento encuentran acá... ¿por qué vinieron? ¿Les gusta el café?
5: Nos encanta. Sí, somos fanáticos del café, de varios de estos locales.
4: Sí.
5: Hoy es un momento especial, el clima acompaña, la familia, el perrito.
4: Mirá vos.
3: Qué lindo.
5: Bueno, compartimos un lindo rato a la caída del sol.
4: ¿Sabés por qué te pregunto si les gusta el café? Es rara la pregunta, pero recién hablando con una de las chicas, dice, no, yo no tomo café, dice, porque tengo colon irritable, pero vengo a acompañar a una de mis amigas y encima el evento está buenísimo.
5: Bueno, acá hay muchas opciones, café sin cafeína, de Colombia, hay muchas.
4: ¿Vale el café descafeinado?
5: Sí, hay incluso una gotita de café.
4: La lágrima.
5: Con lágrima, sí, totalmente.
4: Exacto.
5: Todo vale.
4: Bueno, los dejo seguir disfrutando.
5: Bueno, gracias por la oportunidad.
4: Por favor.
5: Hasta pronto.
4: Por favor, qué divinos. Bueno, como decían, ahí estamos escuchando que están con su mascota, han venido por aquí. Pero también las parejas, Rolo, y te cuento que, a ver, voy a molestar a esta pareja, somos de Radio Rivadavia. ¿Cómo es tu nombre?
6: Lucas.
4: Lucas está con...
7: Irina.
4: Irina, chicos, cafecito, por acá pan de chipá, y por acá veo un alfajor de nuez.
7: De almendras.
4: De almendras, qué rico.
0: Qué rico,
4: bueno,
0: eso.
4: El café, ¿cómo lo pidieron? Qué rico eso, ¿viste, Rolo?
0: Sí.
4: ¿Cómo lo pidieron el café?
7: Allá se llama...
4: No digamos nombres de café, del café, pero ¿cómo es el que te elegiste?
7: Este es un latte común y el de él es un cappuccino.
4: Capuchino y latte.
7: Latte, sí, bastante parecidos igual, como que notamos que no era muy capuchino.
4: Vieron que ahora se discute mucho con el tema de la especialidad, del café de especialidad, el tema de la temperatura, cómo lo ofrecen los baristas, ¿no? Una temperatura que es ni tan caliente, ni es como un café tibio.
7: Es verdad, es verdad. Para mi gusto estaba frío, aparte que hoy hace frío, se quedó frío enseguida.
4: Tuviste que pedir que te lo caliente.
7: No dije nada, pero bueno.
4: A veces nos da un poco de timidez, claro. Pero yo les puedo asegurar, chicos, ahí en el piso, cuando voy a una cafetería, amo el café de especialidad, es como que tiene un sabor distinto, pero siempre tengo que decir, no, por favor, hacémelo apenas cortado, o de repente calentámelo un poco más. Es como que reúne diferencias con el café de clásico, ¿no?
7: O con la leche, viste, que te hacen el dibujito, eso. Leche fría a veces.
4: Exacto, a esa no la sabía, la espuma fría.
7: Sí, la espuma se enfría enseguida.
0: Noé.
4: Bueno, los dejo. Sí.
0: Escúchame, vamos al rotativo y en un ratitito seguimos, ¿sí? Y nos vamos a preparar un café mientras escuchamos las noticias.
1: Sí. Nos tentaste.
4: Dale, yo también me tomo un cafecito y después voy a ir a otro sector, así podemos ver el tema de los artistas y los juegos buenísimo. Para los chicos, que está buenísimo.
0: Dale, seguimos en un minutito, nos vamos a las noticias con el rotativo del aire.
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9: La hora 16, un minuto en la ciudad de Buenos Aires, 16 grados, 3 décimas la temperatura, 38 la humedad, el cielo está ligeramente nublado. Un intendente santafesino cargó contra el gobierno y cuestionó la situación de Manuel Adorni en medio de las denuncias por enriquecimiento ilícito. Leonel Chiarella, al frente de Venado Tuerto y presidente de la UCR provincial, dijo: o hay sobresueldos o están robando.
10: Acá es más claro, échale agua. Adorni no está pudiendo justificar su incremento patrimonial y los gastos que hoy ya ascienden a $800,000. Y esto es bastante claro. Digamos, si no tenés nada para esconder, anda, presentá. Voy a presentar la declaración jurada. Hace mucho ruido, no solamente en la política, sino que lo que hace ruido realmente es en la sociedad, porque es algo que este gobierno dijo que venía a terminar. Entonces, cuando vos, tu ingreso no puede justificar tu nivel de vida, es dudoso y hay que investigar. Y para mí hay dos caminos, o es el camino de los sobresueldos, que es que alguien le está pagando por encima del sueldo oficial, que está mal, o están robando, o hay plata que sale de otro lado. Digo, en cualquiera de los dos caminos está mal.
9: Sion en Las Flores, por una brutal golpiza a una joven a la salida de un boliche. De milagro no la mataron. Estaba por subirse a un auto, la agarraron de los pelos, la tiraron al piso y le pegaron entre 5 mujeres, contó la madre de la víctima. La chica tiene 24 años y al parecer una de las agresoras, que practica voseo, la había amenazado dentro del local. La justicia abrió una investigación judicial para determinar si hubo premeditación en el ataque. Alarma en la selección argentina un mes del Mundial. Otro lesionado, Nahuel Molina, sufrió un desgarro. El lateral del Atlético de Madrid estará cerca de 3 semanas afuera y llegaría con lo justo al debut ante Argelia, al que podrían no llegar también Cuti Romero y Nicolás González, que continúan en recuperación. Se juega el Clásico de España, Barcelona-Real Madrid, por el campeonato de la Liga. Hubo incidentes en el ingreso de los micros con los jugadores de ambos equipos al Camp Nou. Cielo ligeramente nublado en la ciudad de Buenos Aires, 16 grados o 3 décimas la temperatura.
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0: Otro temazo más, y no sé cuántos vamos de temazos. Ya está Josué Castro con nosotros en la operación, bienvenido.
1: Y se nota con la música nacional que trajo
0: Josué. Sí, vino.
1: Nos pasamos un poco.
0: Con todo. Gracias a todos los que nos están escribiendo, los estamos leyendo a todos. Muchísimas gracias, están enganchados en todos los temas.
1: Así es, hay gente muy conectada en el 11 50 26 86 30, y también en YouTube se sumaron muchos al chat, son cada vez más, sí. Y la verdad es que es lindo ver como esa ensalada de frutas entre los pastelitos, la política, el tránsito, los chimentos. Acá en esta mesa que estamos viviendo, tenemos de todo.
0: Sí, bueno, estamos con un montón de temas muy interesantes. Hablamos recién hace un ratito con el senador Martín Gerling, por ejemplo. En un ratito, bueno, vamos a ver si podemos enganchar, vamos a estar hablando con otro senador. Viste, le prometimos dos senadores nacionales, en un ratito vamos a estar hablando con otro, no lo vamos a anticipar todavía. Bueno, muchas gracias a todos los que nos están comunicando, opinando de los pastelitos, pero también están hablando de...
1: Sí, de la política en general, como sí. Por ejemplo acá Vela, que dice: Milei debe despedir a Adorni y seguir adelante con la gestión. Adorni dijo que iba a escribir un libro con los detalles que no contó en público. Él ya ha hecho su negocio, ahora queda lo que siga haciendo Milei. Después tenemos a Silvia, que dice que nos escucha siempre: muy buenos los temas de hoy, qué rico un café calentito, que recién estaba Noé Novillo en el cafecito Buenos Aires, pero en una plaza de Palermo. En un ratito vamos seguramente a escucharla de nuevo. Y seguimos leyendo todos los mensajes. Hay quienes ya no quieren saber más nada de los pastelitos. Bueno, pero la gente se copó. Acá hay un oyente que dice que quiere hablar del desastre de Ioma. Bueno, seguramente en algún momento hablaremos, como venimos hablando, de todo en esta mesa.
0: Sí. Lo que está pasando con la obra social de la provincia de Buenos Aires es tremendo. Sí, un día de estos vamos a... No lo tenemos previsto hoy, pero sí, es un tema... Temas de fondo en la Argentina.
1: Sí.
0: Hay temas de fondo en la Argentina. Y sobre todo lo que tiene que ver con los temas nodales, claro, como son la salud, la educación.
2: Ayer uno convive, ¿viste? Que es como que la diaria, y de pronto no te das cuenta que es un tema de fondo que quizás no marca agenda como tal, pero es una convivencia diaria del argentino con esa problemática.
3: Es que si vos tenés que pagar una prepaga, es porque el Estado no te está dando lo que te tiene que dar.
2: El tema es cuando no te alcanza para pagar la prepaga, y ahí...
3: Bueno... Obviamente, si vos tenés que ir a mandar a los chicos a un colegio privado, es porque el Estado no te está dando lo que te tiene que dar. Y esto es desde hace muchos años, porque yo, que tengo 46, fui a un colegio privado, mis hijos van a un colegio privado, parroquial, la cuota es accesible, pero bueno, y la prepaga, uno saca el plan chiquito, pero a veces si mi padre me dice paso a PAMI, le digo: no, por favor, sostené la prepaga que tenés, la obra social que tenías de cuando trabajabas en relación de dependencia, la de seguro, porque si no el PAMI, viste cómo es un lío los trámites. Y uno está con esos temas y no los terminamos de resolver nunca. Y bueno, tiene razón la oyente de que hay que abordarlos. Total.
0: Sí. No, a ver, no solamente hablamos de casos en los que está en juego la salud de los ciudadanos, ¿no? Claro. Que somos... A veces la política nos ve como... Cuando les conviene, nos ve como contribuyentes.
3: Claro.
1: Claro.
0: Sí. A veces somos ciudadanos, a veces nos ven como votantes y a veces nos ven como contribuyentes. Somos los que ponemos la plata
3: o peor,
0: para que funcione.
3: Clientes. Clientes.
0: O como clientes también.
3: Que nos venden su producto... como políticos, y después nos dejan ahí en stand-by.
0: Y más allá de esto, de esta situación que nos preocupa, ¿no? La salud de todos, está el manejo de las cajas. El manejo de las cajas políticas vinculadas a estas obras sociales. Es el caso de la provincia de Buenos Aires, es uno, ¿no? Pero pasa en muchos lugares.
3: Absolutamente.
0: En las obras sociales de los sindicatos.
3: Absolutamente.
0: ¿No? Obras que están quebradas.
3: Absolutamente.
0: Quebradas. Y no se sabe cómo van a seguir funcionando. Y todo eso, mucho lo que ha ocurrido es que durante muchos años se ha dedicado a financiar la política, carreras políticas. Carreras políticas y carreras empresariales.
3: Claro.
0: ¿No?
3: Claro.
0: También. Vamos a seguir después con ese tema. Tenemos mucha información y muchas notas por delante. Pero una buena noticia es que vuelve Mirta.
2: Ay, vuelve ella, vuelve la... Iba a decir la One, pero siento que le estoy robando el título a otra diva.
0: Todo esto que hablamos de la salud y la educación tiene que ver con el país que le vamos a dejar a Mirta.
2: A Mirta Legrand, no a nuestros hijos, a Mirta Legrand, señores. ¿Qué país le estamos dejando a Mirta? Escúchame, Mirta volvió en modo diosa. Para mí ese vestido azul divino, que ahí trajimos algunas imágenes que en un ratito vamos a ver seguramente... Ella tiene una parada, viste, que no importa si salió una... Yo estoy tratando de recuperarme un resfrío. Hace más de 15 días, todavía mocosa, medio apestosa. Y ella viene de una bronquitis y se para ahí, no, diosa divina. No importa nada. Volvió la número uno, la diosa. Mirá, ahí para nuestros televidentes de YouTube, nuestros oyentes de YouTube, la estamos viendo con sus joyas, con sus vestidos, con su parada de siempre. Impoluta. La verdad, diosa total, volvió a la noche de Mirta por Canal 13. Estuvo ausente durante 3 sábados y no se cayó nada. La verdad, viste que siempre está esto de, bueno, va a hablar, no va a hablar de la ausencia, de lo que pasó, de lo que eso dijo, de lo que no. Ella no se calla nada. Se sentó en el escritorio y contó que atravesó una bronquitis porque habían versiones de que estaba engripada, de neumonía. Bueno, después un poco lo que hablamos Roland hoy temprano, también trascendidos bastante desagradables.
0: Sí, sí, sí.
2: Mira, lo que dijo fue, le quiero mandar un saludo al doctor Semeniuk, que es su doctor de toda la vida, lo ha nombrado creo que más veces incluso que a Juana Viale. Le agradeció al médico, al canal, contó que tuvo una bronquitis, lo definió como terrible, dice que no pudo ni hablar. Imagínate a Mirta callada más de 2 minutos de ser un evento canónico. Y dijo que por eso hubo 3 programas en los que no vine. Encima ella justificándose. ¿Viste esto que decíamos hoy?
0: Sepan disculpar, ¿no?
2: Sepan disculpar, tengo 99 años, tuve bronquitis y bueno, tuve que faltar 3 programas. Mirta, falta lo que necesites, que te vamos a estar esperando. Dice que tomó antibióticos, que tomó de todo. Que no quería faltar más. O sea, ella con la voz todavía medio tomada diciendo no quería faltar más. Ella vive para trabajar ya, chicos. Su trabajo es oxígeno diario. Que quería estar en su programa. Dice que todavía está regularcita. Y le agradeció también, obviamente, a su nieta Juana, que fue quien la reemplazó, según ella, y lo podemos comprobar maravillosamente.
0: Sí, si estás viendo las imágenes en nuestro canal de YouTube, vas a ver que Mirta está
2: impoluta.
1: Ese vestido realmente una locura.
2: Divina, como cada uno de los looks.
0: Divina, pero para yo, fíjate, yo estoy al lado, estoy más torcido. Y estoy sentado.
2: Con el tobillo. Sí, Roland sí, sí, sí. Ahí con el tobillo, yo con dolor de cuello, todo recuperé. Y Mirta, diosa.
3: Son gente que tiene otra energía.
2: Ay, sí.
3: Tienen otra genética. Yo tengo una anécdota personal. Fui a ver a Paul McCartney al estadio de River.
0: Sí.
3: Fui al campo. El show, no sé si tuviste la oportunidad de verlo o de escucharlo, sé que a vos te encanta. Casi 3 horas, yo parado. Esto fue hace un par de años, 44 años. Llego a mi casa todo contracturado, no podía estar, me tuve que tomar un diclofenac para dormirme. Llego, me pongo a ver los clips del show, a ver qué pasaba. Abro Instagram, veo a Paul McCartney haciendo la vertical después del show para, dice, aflojando tensiones o algo así. Yo digo, este tipo tiene 81 años.
2: 83 tiene ahora.
3: Claro, tenía 81 en ese momento. 81. Tiene 81 años. Llega a la casa, hace la vertical y yo que tengo la mitad de la edad no puedo moverme, viejo.
0: Yo hago la horizontal.
3: Claro, sí.
2: Llevo la cama. Hacemos.
3: Pero claro, yo también. Y bueno, Mirta seguramente son gente distinta.
2: Terminó su discurso de justificarse, mirá lo que te estoy diciendo, de justificarse de que no fue porque tenía bronquitis y se sentó con nada más ni nada menos que con Mariano Martínez, que inició el programa de La Jaula de la Moda, con Elena Roger, que está ahora en el San Martín, con una obra muy bonita, que dicho sea de paso, cuenta a través de
0: la... Una voz magnífica.
2: Sí. A través de las canciones de Charly García, cuenta cómo fueron las invasiones inglesas a Argentina en la Guerra de Malvinas y otras invasiones que, la verdad, una obra muy interesante, estuvieron hablando de eso. Estuvo Fer Metilli y Juan Leirado. Y además, como si fuera poco, agradeció quien pudiera al rey Felipe IV de España por la mención de honor. Dijo, el rey de España, Felipe IV, me otorgó la cruz oficial de Isabel la Católica, jamás imaginé semejante honor, dijo la señora. La verdad, una diva total.
0: Sí, sí, Felipe VI. Yo tengo la sospecha.
2: Perdón.
0: Tengo la sospecha de que Mirta por ahí lo pudo haber conocido a Felipe IV.
3: No, seguro, seguro.
0: Pero Felipe VI la condecoró.
2: Se condecoró.
3: Impresionante.
0: Por su gran trayectoria. El otro que está muy bien físicamente y no le pasan los años es Arjona.
2: No, pero él está en formal.
0: Que
2: perdón.
0: La está rompiendo en el Movistar Arena. Recordemos, 14 shows en mayo. ¿Sí?
2: Exactamente.
0: Arrancó al principio de mayo. El domingo pasado estábamos acá hablando del debut de Arjona. Y va hasta el 25 de mayo. El 25 de mayo, también mientras... Supongo que comerá pastelitos también.
1: De batata.
2: No, ella practicó el asado. Ni bien vino a Argentina, lo primero que hizo fue practicar hacer asado.
0: Sí, ayer estuvo en la cancha de Boca también.
2: estuvo en la cancha de Boca. Primero hablemos de la locura de Arjona en Argentina.
0: Puro gol, una locura verdadera.
2: Tremenda. Puso estaditos en Instagram. Él pone estados en Instagram por todo. Lo amo porque es súper comunicativo. Acá voy a hacer un reclamo,
0: 41 millones de seguidores tienen sus redes.
2: Y por algo, porque da señales de vida todo el tiempo y aparte comparte todo. Voy a hacer un reclamo, no como otras, llámese Adele, que desaparece 3 años y después aparece. Ajá. Permiso.
1: Bueno.
0: Adele, que debe ser oyente de Radio Rivadavia.
1: Sí, seguro. Adele debe estar ahí, rolling in the deep.
2: Olvídate. Puso estado Ricardo Arjona en su Instagram, puso fotos de la cancha y puso Boca, un sentimiento que nos da tantas alegrías y que tantas veces también duele. Bueno, y después puso, no, esto es tremendo, una imagen con la bombonera, los fanáticos de Boca estalladísimos cantando y puso... Yo era uno más en aquellos tiempos haciendo cánticos. Y dale, dale, dale vos. Me mató porque me lo imaginé a Arjona con esta voz cantando dale, dale, dale vos. Tremendo. Y a todo esto, ¿por qué viene Arjona a nuestras mentes ahora? Más allá de que está haciendo la quinta de 14 fechas, sí. Así que todavía quedan hasta, mira, fechas claves, del 1 al 25 de mayo hizo él. O sea, justo 2 fechas muy patriotas, con lo que el Seco no dijo este tour organizado por Phoenix Entertainment en el Movistar Arena. Y otra que historia de un taxi, que justo, mira, me dijo, me llamo Norma, estamos escuchando, gracias Josu. Es la historia de una guardia de seguridad que fue al show del número 7, el show número 7, y se volvió viral en las redes sociales porque cantó las canciones de espalda ahí con el chalequito de guardia de seguridad, lloraba la chica, evidentemente era fanática de Arjona, llorando, y pudo estar ahí, pero como guardia de seguridad. Resulta que se viralizó a tal punto que el mismísimo Arjona subió el video de esta jovencita a sus redes sociales, también lo vamos a ver en imágenes, y puso, a veces ser guardia de seguridad tiene sus sacrificios. ¿Podremos invitar a esta belleza para que lo cante y lo vea? Así que el mismísimo... Ahí está, mira.
0: Lo estamos
2: vamos
0: viendo
2: en
0: YouTube. A ver.
2: Nuestros televidentes de YouTube... Tal cual la chica de espalda mientras todos cantaban, ella llorando las canciones y el mismísimo Arjona, si me estás escuchando, chica guardia de seguridad.

0: Por eso ustedes guardia, leen que fue esa neumonía fue consecuencia de los golpes y no fue previa.
1: Si le damos lugar, exactamente, si le damos lugar, la forma de explicar diciendo que actuaron con una conducta leal, noble y acorde al puesto que ocupan los médicos que hicieron el histopatológico, si hacemos lugar a que esto sería, como ellos lo dicen, la explicación científica es que se dio de manera secundaria, desenlazando su cuerpito. Yo no, perdónenme, me especializo en derecho, por eso los médicos lo explican mejor, lo fundamentamos desde el punto de vista científico y esa es la posición que tienen ellos. Ahora, el giro en la causa es lo que yo no veo por ningún lado, porque lo convierte en una persona extremadamente vulnerable y frágil. Razón por la cual, digamos, la neumonía no explica los 22 impactos en la cabeza.
0: Sin duda. Roberto, muchísimas, muchísimas gracias por aclararlo.
1: Bueno, muchas gracias.
0: Gracias por aclararlo. Muy importante porque lo que toda la sociedad argentina quiere es que haya justicia para Ángel y que realmente
1: claro,
0: se sepa qué pasó.
1: Por eso es que nosotros somos tan puntillosos en decir, y yo lo escuché hoy a Luis, y hasta él me cuesta explicarle, Luis, mirá, dice que hay una enfermedad preexistente desde el punto de vista respiratorio, pero nada que ver a toda la documentación que tenemos en el expediente. Pero por otro lado, los 22 impactos en la cabeza también los reconoce y lo acredita. Entonces, vuelvo a repetir, me parece que en lugar de distorsionar la información hay que trabajar con un poco más de prolijidad, porque hay una familia y hay un padre que perdió verdaderamente lo más valioso. Y si nos ponemos un segundo en lugar de él, yo no sé, ahora tengo la bendición de estar almorzando y me corrí un poco porque están mis hijas. Yo creo que es un tema que con el que no se puede jugar. Y si tiene que pagar un juez, y si tiene que pagar un defensor de menores, y que se tienen que hacer cargo una vez por todas, porque no puede pasar esto con los chicos.
0: La justicia se tiene que hacer cargo de las decisiones que toma. Tienen que ser decisiones responsables.
1: Y la política también. Y la política también, porque
0: sin duda.
1: No puede ser que el país, 4 años, yo soy una persona que maneja los matices. Porque los extremos, 4 años, no se puede decir que una mujer miente o que hay una mala madre, porque tenemos una ideología hasta en la televisión y en la comunicación. Y después parece que hay campañas de descrimiento que son todas mentirosas. Yo elijo no quedarme ni con una cosa ni con la otra. Acá hay que analizar cada caso en concreto. Acá hay una asesina, hay un asesino y hay funcionarios que no observaron por estar ideologizados y no observaron las leyes que ya están legisladas. No tenemos que hacer leyes nuevas. Claro. Hay que cumplir las leyes que tenemos como herramienta para proteger a los chicos. Simple.
0: Roberto, muchísimas, muchísimas gracias.
1: Abrazo grande.
0: Gracias. Un gran saludo. Hablamos con Roberto Castillo, abogado querellante de la familia de Ángel.
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0: Hola chicos, ¿cómo les va? Yo nací en una panadería y mi papá hacía la pasta flora con dulce de membrillo. Nunca me gustó. Entonces mi abuela me la hacía con dulce de leche. Y yo en la actualidad lo hago con dulce de leche repostero, que es lo más rico que hay. Es un producto tan argentino que nunca hay que dejar de probar. Y con dulce de membrillo o de batata es como que es insulso. Es, no sé, nació así. Pero bueno, a mí me gusta con dulce de leche repostero. Pruébenlo, que es exquisito. Bueno, Grace de la Plata, un beso grande. Chau.
1: Bueno, seguimos en esta batalla argentinísima.
2: ¿Yo qué te dije, Roland? Que se estaba abriendo una tercera, un tercer siento, camino.
3: Siento que la segunda parte del programa va más por la batata, pero...
2: No, va más por el dulce de leche, y lo digo objetivamente.
3: Ah, puede ser.
4: La tercera fuerza se desintegra. ¿Acá somos demócratas o somos republicanos?
2: Hay que hacer coalición. Basta.
1: Sí, yo creo que sí. Yo creo que lo de dulce de leche van a terminar... teniendo que hacer algún tipo de alianza,
4: claro,
1: con alguna de las otras dos posturas.
3: ¿Vendrían a ser como el PRO en su momento?
4: Claro. El PRO fue un partido de poder.
3: Claro.
4: Voy a tirar
3: un viejazo. Bueno, pero el dulce leche, poder.
4: Sí, obvio. Pero bueno, yo le tiro un viejazo. Son el partido intransigente, les tiré.
1: De
4: Oscar Allende.
1: Allende, claro.
4: Que era el tercero, fue el tercero en las elecciones que gana Raúl Alfonsín.
1: Claro, sí.
4: Le gana a Italo Luder y a Allende. Decían, Allende no se vende por el partido intransigente. En el año 83, con la vuelta de la democracia.
1: Yo era muy chico, pero sí recuerdo en esos primeros años de la democracia las conversaciones de mis padres.
4: Absolutamente.
1: Era un tipo que era muy respetado. ¿Sabés qué? Era la época en la que había tipos respetados en la política.
4: Claro, debates políticos con una altura.
1: Postura diferente. Alfredo Bravo.
4: El maestro, el del Partido Socialista.
1: Incluso, mirá, vos fíjate hoy que estamos discutiendo los modos en la política. ¿Te acordás? El escándalo que era Chacho Jaroslawski.
4: Sí, y hoy Chacho Jaroslawski sería...
1: Hoy es una carmelita.
4: Le daban un doctorado en buenas verbas, tremendo. Los debates entre Chacho Jaroslawski, radical, y Lorenzo Pepe, peronista... Eran épicos, eran para televisarlos. Y bueno, ahora el nivel que tenemos es de subsuelo. Igualmente hay buenos políticos, hay buenos senadores, hay buenos diputados.
1: Hay grandes cuadros, gente muy preparada.
4: Sí. Nos vamos detrás del ruido, lamentablemente. Sí. Esperemos que se venga una nueva era en la cual... Estuve viendo en las redes sociales, hoy chicos que se están viralizando porque hablan bien, porque están bien vestidos, porque están educados. Hubo un par de casos de chicos que se los escuchó hablar bien con educación, que dicen que son universitarios. Y creo que eso tenemos que empezar a cambiar el algoritmo. Y empezar a buscarlos a esos contenidos y empezar a ir para esos lados.
1: Sí, hay jóvenes, toda una nueva generación de jóvenes que rápidamente se cansó de este...
4: De la grieta.
1: De este desbande también de las formas.
3: La grieta no está teniendo el resultado que uno como sociedad espera. Porque si me decís, bueno, hay grieta, pero porque realmente están peleando para que estemos cada vez mejor. Ah. Y sucede que la grieta tiene el foco puesto en otro lado, ¿no? En ganar y no en mejorar al país.
4: Es para ello. Hay que arrancar con acuerdos nacionales. En principio, determinar que los pastelitos son de membrillo. Después seguimos
3: generando. Todo esto para decir que los pastelitos son de membrillo.
1: Recordemos rápidamente las vías de comunicación.
3: 1150-268630, nuestro número de WhatsApp. Estamos en YouTube también, sí, en
1: claro,
3: vivo. Te metes,
1: pones
3: Radio Rivadavia 630. 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
1: Mientras tanto, hubo gol de Rosario Central.
4: Gol de Rosario Central. En este momento está quedando eliminado Independiente de Avellaneda. Van 44 minutos 43 segundos en este momento preciso. El segundo de Central lo marcó Cantizano, jugador que había ingresado. Recordamos, arrancó ganando Independiente, gol de Ábalos, empata Di María antes del final del primer tiempo. Cantizano a los 84 minutos de tiempo jugado, 39 del segundo tiempo, marca el 2-1. Por el momento Central está clasificando a cuartos de final a la espera del ganador entre Estudiantes de La Plata y Racing de Avellaneda, que juegan a continuación de este partido.
1: Lo veo muy compungido por este resultado.
4: Yo soy absolutamente imparcial y ecuánime.
3: Ponele.
4: Y rosarino, ¿no? No, bueno, obviamente. A ver. Por un lado, me hubiese gustado que Racing jugara el Clásico de Avellaneda.
1: Sí, pero me imagino debe estar sediento de revancha.
4: Claro, me encantaría tener una revancha. Por otro lado, uno siempre quiere que el rival pierda. Igual, no obstante, el partido todavía no terminó. Está atacando Independiente. Bien puede empatar, bien pueden ir a penales y puede ganar incluso.
1: Van 45 minutos, casi 46. Y quedan 5, adicionó 5.
4: Falta.
1: O sea, ya terminó uno, quedan 4 minutos, por lo menos del tiempo adicionado.
4: Exacto, no está terminado el partido. Lo que no está terminado es el hot sale.
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4: cual, en el cual seguramente vas a poder comprar membrillos, si querés, para las, los pateristas con descuentos, porque hay supermercados adheridos. 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Generalmente se extiende. 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
1: se arranca mañana.
4: Arranca desde las 0 horas de hoy.
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4: digamos. En menos de 7 horitas, ya vas a poder, en 7 horitas y piquito, vas a poder arrancar con el Hot Sale. Algunos comercios adheridos, siempre con eufemismos, Mercado Liberado, toda la plataforma está en Hot Sale. Sí. La farmacia de la ciudad, esa está en Hot Sale.
1: Gol de Central.
3: No,
1: Central
3: ya.
1: 3-1 liquida el partido.
4: 3-1 liquida el partido Rosario Central. Como van a liquidar todavía mañana las marcas, todo. Otra vez Cantizano marcó el 3-1. Parece
1: hablando
4: que sí.
1: De liquidar.
4: 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Está también, porque está la de Casa de Deportes, como por ejemplo una que empieza con M, cuatro letras, la de. Una que tiene una D y.
3: Ah, la del dibujito, la del dibujito inteligente.
4: Sí, exacto, la del dibujito inteligente, exactamente. También tenés lugares para comprar artículos para el hogar, como la cadena de herramientas, ladrillos.
3: La que es fácil, en inglés.
1: La que es fácil.
4: Y la soda de Mac, también está adherida. Bueno, una de las empresas me mandó un decálogo. En realidad son 6 consejos prácticos para poder comprar bien en el Hot Sale, ¿sí? Agarralo bien, diría este consejo, no como lo agarró el defensor de Independiente al de Rosario Central, que se me escapó. Independiente con Coronará, entonces, 24 años y ser el campeón. Es un montón de tiempo. Es un montón de tiempo.
1: No lo vamos a quemar.
4: No, todavía no terminó, pero bueno, hay chicos que empezaron el secundario. Empezaron la primaria, terminaron el secundario, son universitarios y no vieron a su equipo campeón un lunes. Tremendo algo que me ha pasado en la vida y le está pasando a los chicos de Independiente. Independiente tenés que ser para comprar mañana el Hot Sale. Te doy 6 consejos para comprar
1: Tomen nota de esto. Consejos para comprar bien en el Hot Sale. Atentos.
4: Jugá siempre de local, como Rosario Central, que está ganando en este momento. Realizá absolutamente toda la operación, desde la compra y el pago hasta la comunicación con el vendedor dentro de la plataforma. ¿Sí?
1: Claro, que no te saquen afuera.
4: Claro, muchas veces uno agarra y compra y te dicen, che, la seguimos por privado porque me baratan la comisión. No, ojo, que puede haber peligro de estafa en ese sentido. Ojo, claro. ¿Sí? Ojo, cuidado. Segundo, boca cerrada. Evita compartir datos personales. Nunca compartan datos personales. Dentro de la plataforma, nunca aceptes continuar la transacción por fuera del sitio. ¿Sí? Si te dicen transferime, no, pues las transferencias no se devuelven. Ojo, cuidado. Claro. ¿Sí? Tercero, investiga a la otra parte. Antes de darle el botón de comprar, fíjate bien que sea una persona de confianza, porque muchos aparecen en otras plataformas, sobre todo en el marketplace de Facebook, aparece mucha gente que te agarra y te dice Hot Sale, etcétera. No. Fíjense bien que sea una plataforma segura, fíjense bien que sea en un sitio seguro, chequea las calificaciones del comprador, si estás comprando en Mercado Liberado, y lee las opiniones de otros usuarios. Me pasó el otro día, había una oferta que encuentro. Yo siempre sigo a los gurúes del ahorro. ¿Vieron? Sí. Primero que me dedico al consumo. Segundo, me gusta gastar poca plata.
3: No.
4: Nos gusta a todos. Había una persona que vendía un juego de mesa y silla a 10 mil pesos. Que dice, ¡plum! Me tiré de cabeza. Así, a festejar como si fuera jugador de Rosario Central. En Rosario en este momento. Bueno, situación, nada. La compra la cancelaron directamente porque era una compra trucha y dijeron que la habían hackeado. Y justamente eso es lo que te quiero recomendar. Ojo los espejismos. Desconfía de los precios que son poco verosímiles. ¿Sí? Si te venden una camiseta de la selección a 20 mil pesos, y estrucha, amigo.
1: Sí, claro.
4: Estrucha, olvídate.
1: Mirá bien la letra chica, ¿no?
4: Porque mirá bien la letra chica. Claro. Pagá por la vía oficial, utilizá siempre la billetera virtual o el sistema de pago de la plataforma, ¿sí? O tarjetas de crédito de la plataforma. Y siempre tener el paquete bajo la lupa. Una vez que compres, hacé el seguimiento del estado de tu envío. Pedirle que te pasen un código, mirarlo en el correo y eso te permite tener la trazabilidad de tu compra. Consejo, ¿tenés pensado comprar algo? Búscalo ahora. Anotate el precio.
1: En este momento,
4: buscate las 3-4 cosas que te dejes comprar. Chequea precios y después a la noche fíjate si la oferta es realmente válida o no. Pero bueno, va a haber de todo, hay un montón de
1: cosas. Muchas veces lo que hay en estos eventos comerciales es cuotas.
4: Claro, eso es lo que está bueno.
1: Muchas veces no vas a encontrar una gran diferencia en precios. Si vos lo mirás, es más o menos lo mismo, porque además la plataforma que tiene la Cámara de Comercio Electrónico regula que juntamente toman los precios de unos 10-15 días antes. Exacto. Para evitar que sus propios miembros hagan esto de subir los precios y decirte que te descuentan.
4: Claro, inflan para después decirte 50% de descuento. No, cuando en realidad el descuento claro. es del 20%, porque ya me subiste un 30 antes.
1: Se supone que la Cámara de Comercio lo controla.
4: Exactamente.
1: Para que no hagan esto. Pero por las dudas, uno siempre, digamos, tiene que ir sabiendo que muchas veces el principal beneficio es que te den 6 cuotas sin interés. Hoy sabemos que es muy difícil conseguir, ¿no?
4: La gran mayoría de los bancos están adheridos al Hot Sale, las billeteras virtuales están adheridas al Hot Sale, muchos te dan descuentos puntuales de un 30, un 20 con tope de reintegro. Bueno, hay de todo. Les recomiendo, repito, fíjense lo que ustedes quieren comprar, googleenlo rápidamente, anótense los precios de cuánto está ahora y a partir de las 12 de la noche vayan buscando. Las primeras horas del Hot Sale son las mejores, digamos. Es donde hay mejores productos. Cuando se van agotando, van perdiendo. Así que hoy a la madrugada vayan a buscar lo que ustedes quieren comprar.
1: Sobre todo porque es un gran momento para ver cómo está de la temperatura del consumo.
4: Claro.
1: ¿Sí? Tengo recién, mira, la agencia Noticias Argentinas acaba de publicar un informe de la CAME, de la Cámara Argentina de la Mediana Empresa. Dice, las ventas minoristas de las pymes retrocedieron 3,2% interanual en abril y acumulan una caída del 3,5% en el primer cuatrimestre del año. Es decir, las ventas minoristas cayendo... sin piso por ahora.
4: No, sin piso, exactamente.
1: Veremos qué pasa en los próximos meses. Este evento del Hot Sale va a ser un gran termómetro para ver si lo que se están comprando, además, son productos o bienes durables o si la gente está comprando comida y papel higiénico.
4: Exactamente. Vamos a
1: tener. Viene pasando muchos eventos.
4: Ha pasado, en algunos últimos Hot Sale, ha pasado que los bienes de consumo, artículos de limpieza, fueron lo más vendido.
1: Nos vamos a las noticias con el rotativo del aire.
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6: La hora 17 en la ciudad de Buenos Aires, 17 grados, la temperatura 38, la humedad, cielo ligeramente nublado. Nuevo récord de morosidad en hogares volvió a subir en marzo. Aumentó al 11,5%, 3 puntos más que en febrero. Vuelve a marcar un máximo desde 2004, aunque los expertos señalan que fue el más pequeño en un año. Otro dato preocupante es la mora en pymes. Así lo señaló un informe privado basado en la Central de Deudores del Banco Central. Mañana finalizará la evacuación de los pasajeros del crucero con brote de antivirus. Francia dispuso aislamiento para el grupo de 5 franceses repatriados en el vuelo sanitario que partió desde Tenerife. Confirmaron que uno de sus integrantes tiene síntomas compatibles con la enfermedad. Detuvieron al hijo del dueño del bar de San Miguel, donde murió un hombre tras haber sido atacado por patovicas. El juez de la causa había pedido su captura internacional. Se trata de Matías Claudio Olivos, que estaba prófugo. Lo acusan de haber participado en la muerte de Oscar Alexis Rogers, ocurrida a fines de marzo, en la que también está implicada la seguridad del local. Torneo Apertura con bajas de último momento. Estudiantes recibía Racing por el pase a cuartos. Rosario Central le gana 2-1 a Independiente en el Gigante de Arroyito con goles de Di María y Cantizano. Cielo parcialmente nublado en la ciudad de Buenos Aires, 17 grados la temperatura.
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0: Muy bien, estamos de regreso. Qué temazo estamos pasando hoy, ¿eh? Tuvimos de todo, desde que arrancamos el programa a las 13. Recuerden que vamos hasta las 18, última hora de domingo 6:30. Vamos hasta las 18 cuando viene el gran Willy Coan. Un capo total que además va a estar haciendo su programa mientras juega River. Así que lo va a estar viviendo con gran expectativa, me imagino. Se acaba de clasificar Rosario Central.
1: Exactamente, ¿sí? Fue 3-1 para el Canalla. Arrancó hace 3 minutos también Racing frente a Estudiantes. Se reedita la final del torneo Clausura 2025. Central derrotó 3-1 Independiente. Goles. Arrancó Independiente ganando 1-0. Anotó Ábalos antes del cierre del primer tiempo. Di María igualó. Cantizano, 84 minutos de juego. Y Verón sobre el tiempo adicional reglamentario sentenciaron. Central espera al ganador de Estudiantes Racing, que juega en este momento en 1.
2: Arrancó. ¿Para vos quién gana?
1: ¿Para mí quién gana? El corazón me dice Racing, la lógica me dice Estudiantes.
2: Ok.
1: No. Estudiantes viene jugando mejor que Racing. Es
0: un gran equipo Estudiantes, sí. ¿Cómo es, parafraseando a... el fútbol es un deporte...
1: Que juegan 11 contra 11 y al final siempre gana Estudiantes.
0: Siempre gana Estudiantes.
1: No. Tremendo. No, aparte tiene suerte.
2: ¿Quién
1: bueno,
2: dijo eso?
1: No, era una frase que había dicho Gary Lineker sobre Alemania, porque sobre Alemania lo eliminaba siempre en los mundiales de Inglaterra. Bien. Lo eliminó siempre. Entonces dice, el fútbol se juega 11 contra 11 y al final siempre gana Alemania. En una época la Alemania era muy poderosa.
0: Una frase que hizo muy famosa Valdano.
1: Exactamente.
0: No me salía el nombre, por eso dudé.
1: También Valdano, porque bueno, Alemania nos gana el Mundial 90, nos gana el Mundial 2014. Pero bueno, veremos cómo está el torneo de la Liga Local.
0: Bueno, empezó Racing, entonces 4 minutos en La Plata, Estudiantes Racing, para definir el otro equipo que va a ir a la llave.
1: Por ahora, balas de fogueo. Los dos equipos, nada de ningún lado. Veremos cómo
0: se están tanteando. Se están tanteando. Unos primeros, los primeros tiros para ver cómo responden. Bueno, nosotros nos quedamos hace un rato con ganas de... Porque sentimos el perfume del café. Debe haber pocos perfumes más ricos
2: que el del café,
0: ¿no? Y que nos remontan a momentos muy especiales. Porque,
2: totalmente.
0: O sea, el café es algo que nos vincula a la familia, al desayuno.
2: Sí, sí.
0: A veces al compartir con amigos en una mesa, ¿no? A una charla profunda.
2: A una reunión para que te están por contratar, te tomas un café y te dicen, che, te elegimos.
3: Ah, pero este es un muy buen lugar.
2: Y claro, hay que pensar en esos escenarios.
4: Cafecito.
0: Claro.
3: Yo me quedé con ganas de saber el café con glitter.
0: Sí, bueno, está justamente en Cafecito, en el evento este que organiza el gobierno de la Ciudad de Buenos Aires, está Noé, que ya salió hace un ratito con nosotros y le prometimos que ahora volvíamos a salir porque nos quedamos con ganas de que nos cuente un poquito más de cómo se está viviendo esta fiesta de café en una tarde tan linda. Noé. ¿Te escuchamos?
5: Sí, chicos, ahí estoy escuchándolos, cómo describen todo. Tal cual, el momento perfecto y el horario, yo creo que espectacular para tomarse un cafecito, porque encima bajó el sol, refrescó, y te puedo asegurar que la gente sigue llegando, ahora un DJ de vinilos que está tocando.
0: Ah, mira, bueno.
5: Yo mandaba recién unos videos, yo sé que ustedes están en vivo, pero después van a ver los videos que acabo de mandar a nuestro grupo de WhatsApp. Uh-huh. Te comento también a la gente que está escuchando la radio, que no está mirando por ningún lado lo que está sucediendo. Hay un sector en donde se puso una película, hay, digamos, silloncitos, puff en el piso, mantas, espectacular. Y la gente se tira a mirar la película con su cafecito. Y ojo, a ver... No le echan de menos al mate, ¿eh? Porque el mate está presente.
0: No, claro, me imagino.
5: Está presente. Te cuento también que hay un sector de libros, que es como una biblioteca en donde la gente se acerca con su café, que se compró en uno de los stands. Te digo que me quise comprar uno, chicos. Uh-huh. Filas interminables. Yo creo que aguanté un ratito y dije, no, ya está, listo, me quedo con el mate que me traje. Y también con ellas, porque te cuento, les cuento a todos los oyentes, reiteramos, estamos en la Plaza de la República del Perú, aquí en Avenida Figueroa Alcorta, bueno, en un lugar donde siempre se acostumbra a hacer este tipo de eventos y todos los años, se hace el cafecito en diferentes lugares. Pero me encontré con ellas. ¿Y quiénes son ellas? Rolo, te cuento.
0: Sí,
5: ellas son las tarotistas de Jimena Latorre. Jimena Latorre se puso en contacto conmigo y me dice, estoy escuchando Radio Rivadavia, Noé. Están mis tarotistas ahí. Las vine a buscar y también formó parte el tarot de este evento del café. Chicas, sus nombres. Está Rolo del otro lado que les va a preguntar de todo.
6: Hola, soy Patre y vinimos a leer la burra del café y a regalarles una cartita de tarot.
0: ¡Qué bueno! ¡Qué interesante! Bueno, hace mucho que no escuchaba, sí escuché, pues alguno sabe que es furor hoy el tarot, hay mucha gente que cree y que apuesta, ¿no?, a esto, pero de la lectura de borra de café hace rato que no escuchaba, es muy interesante. Contanos un poquito de eso. Sí.
6: Mira, nosotros nos formamos con Jimena Latorre, hace muchos años ya que estamos estudiando distintas mancias y hoy podemos mostrar un poquito de lo que sabemos de la lectura de Borra del Café. La gente viene con muchas expectativas y se va súper feliz porque sale el mapa de la vida.
5: Perdón, pregunto, ¿tienen con el final del café? O sea, se toman el café y te traen el vasito.
6: Sí, se toman todo el café, vienen con el vasito, dan las tres vueltitas, vuelcan el vaso y eso es lo que leemos.
5: Uy, qué bueno. Che, me parece que me voy a ir a comprar un café, me voy a hacer la fila.
2: Qué lindo.
5: Quiero que me...
0: Pero a ver, pará.
5: Pero también, chicos...
0: Nos decía que podían leer la línea de la vida. Con esto, ¿qué es lo que podemos saber a partir de la lectura de la borra de café? ¿Qué cosas
6: Ay, me encanta,
0: saber?
6: Te quiero porque sabes un montón de todo. La línea de la vida.
5: Me dijeron que te escuchan y te quieren. Sí. Yo cuando le dije que estaba, le mostré la foto del equipo. Me dice,
0: gracias,
5: qué bueno.
0: Un beso grande.
6: Aparte, por ejemplo, yo soy quiromante y ahí se lee la línea de la vida porque son el mapa de la vida que nosotros tenemos en nuestra mano con eso de las líneas. ¿Sí? Sí. Ahí está la línea de la vida, la línea del amor y la línea de la profesión o la cabeza. Y aparte, un montón de... ¡Uf!
5: A ver, mi mano.
6: No. Acá me mostró un mapa terrible esta muchacha.
0: A ver, estamos leyendo esto.
2: No, va a salir al aire.
0: En vivo en Radio Rivadavia. Vamos a leer el destino y la línea de la vida de Noé Novillo.
5: Para, bueno, algo decir, lo que pueda decir a
6: bueno,
5: la mano derecha. Sí.
6: Otra diestra. Bueno, mira, ella tiene muy en claro que su vida viene de la mano de su profesión. El amor es un capítulo pendiente en la vida de esta mujer.
5: Sí, ¿cómo sabe?
6: Porque está en el mapa de su vida. Y va a tener, de su profesión salen otras dos. Y en el mapa de su vida está muy marcado porque a ella no le fueron las cosas tan fáciles para empezar.
5: Ay, no, sí. Por favor, quiero quedarme
6: en otras cosas.
5: Esperá, el móvil tiene que seguir, pero por favor, te me quedás que quiero chumear eso. Pero por otro lado, estamos con la reina de las cartas, también de la mano de Jimena Latorre, y le dije, se viene el mundial, che, ¿cómo se viene la cosa? ¿Qué va a pasar?
0: Es nuestra principal preocupación, más que la economía, más que nuestra salud, más que todo, nos preocupa especialmente el tema del mundial.
4: Hola, Rolo, mi nombre es Mabel, me dicen Mabelín en el equipo, así que bueno, sí, me preguntó acá Noelia de cómo iba a ir el mundial. Bueno, tuve el atrevimiento de sacar dos cartitas, por lo menos. Ajá. Lo vi con mis propios ojos, que no nos estaban engañando, a ver, ¿qué sacaba? O sea, era yo partícipe de este momento. Bueno, mirá, sacó el as de basto, que esto significa que, bueno, el equipo quiere volver a ser número uno, volver a la competencia. Y bueno, acá hay un entrenador, se le dice Scaloni. Bueno, sí. Hay que ver cómo está, porque no se lo ve con mucha fuerza. Y bueno, pero el equipo apuesta a ser el número uno, sí.
0: Claro, vos sabés que en el Mundial pasado, las cartas fueron un elemento clave de nuestro triunfo, ¿no? Los jugadores hicieron un juego con cartas.
1: Exacto.
0: Y incluso cuando salieron campeones, muchos se tatuaron las cartas que habían sacado.
1: El 5 de copas. Que significa? Supuestamente significaba que era la quinta copa que jugaban. Porque creo que era el quinto mundial de Messi. Claro, 2006, 2010, 2014, 2018, 2022, quinto mundial de Messi. Uh-huh. Como era donde se iba a cortar la racha. Un momento están jugando al truco y agarra y dice, ¿sabe 5 de copas? Y salió y quedaron todos escalofriados. Y incluso se grabó en un documental que cuenta sobre de la Copa América. Fue eso, De la Copa América.
0: La Copa América, tenés razón.
1: Y ellos pensaban ya en la Copa América que se iba a dar el Mundial en Qatar.
0: Sí. Te escuchamos.
5: No, impresionante. No, te digo algo que, a ver, todo lo que es las energías, el tarot, la numerología, y a los equipos, ahí los chicos deben saber también muy bien, en cuanto al fútbol, son muy creyentes de esto, por eso hacen limpiezas en las canchas, tienen sus brujitos, así que...
0: Escuchame, si todavía nos están...
5: Hay un mito con el fútbol.
0: ¿Nos están escuchando todavía las chicas?
5: Sí, están acá las chicas.
0: Bueno, a ver.
7: Que porque habían prometido algo los jugadores de fútbol.
1: Claro, claro.
7: Que iban a ir a... Claro, a la Virgen. ¿Te apuesta, ves eso?
1: Bueno. Mira, tenemos a Victoria, que es especialista, porque es de la zona. Iban a ir a la Virgen de
2: Iban
1: Jujuy.
2: A ir a la Virgen en Jujuy, sí.
1: Y claro, supuestamente no cumplieron.
7: Que tenían que volver a la Virgen y no.
1: Claro.
7: Claro, y por eso nos volvimos a ver.
2: Están a tiempo.
7: Ay, Dios.
1: No, pero creo que
2: se cumplió.
1: Creo que se cumplió. Alguien de la AFA se acercó a la Virgen de Tilcara, cumplió la promesa.
2: Sí, no, y... es de Abrapampa, creo, no es de Tilcara. Ahora te digo bien.
1: No, Tilcara, porque la selección del 86 estaba. La selección del 86 fue a prepararse a Tilcara por la altura, porque México DF está en altura, y fue la Virgen de Tilcara que le hicieron una promesa.
0: Bueno, ¿nos están escuchando las chicas todavía?
5: Sí,
0: bueno, estamos acá. A ver, la gente que va con la borra de café. ¿Qué preocupaciones le manifiesta? Yo me imagino que el amor debe estar entre las primeras.
2: De Punta Corrales.
1: Ahí está, mira. Bueno.
7: Sí, increíblemente hoy vinieron más por el trabajo que por el amor.
0: Es un dato muy interesante ese.
5: Sí. Perdón, ¿puedo acotar algo, Rolo?
0: Sí.
5: Algo que yo veía, porque claro, estaba esperando al llamado del móvil y veía cómo, o sea, la gente sin vergüenza, ¿viste? Capaz que te da un poco de timidez. No, los chicos, hombres, las parejas, las mujeres, más grandes, más chicas, o sea, sin problema, recién un chico divino, un bombón que se sentó.
2: Bueno.
5: ¿Pero qué está buscando este chico? Acá hay una candidata.
0: Bueno, ir en pareja. A pedir que te lean el destino puede ser peligroso, ¿eh? ¿No? Puede ser un motivo de conflicto.
5: Bueno, pero hay que portarse bien. No, yo lo que tengo siempre son muchos consultantes hombres, porque no sé, será la seguridad que se le da. Y sí, vienen con mucha confianza en decirte sin problema lo que les está pasando.
8: Y mientras ellas están dando la nota con ustedes, con vos, Rolo, con los chicos, Rolo, vemos que hay gente... esperándola, yo las aparté un poco porque hay música muy fuerte, está la banda tocando, pero hay gente, hay fila de gente esperando ser atendidos por ellas.
0: Bueno, ya las liberamos y les agradecemos muchísimo, muchísimo por este tiempo.
2: Nos
0: muy interesante.
2: Nos dejan el número, no sé, el contacto, nosotros las llamamos.
7: A Jimena La Torre, se comunican con Jimena La Torre y estamos ahí.
0: Claro.
5: Sí, no, de hecho, Jimena está atenta escuchando todo esto.
0: Le mandamos un gran saludo también.
5: Bueno, muchas gracias. Gracias, chica. Ahora paso por mi mano. Rolo, yo sigo caminando, si te parece,
0: dale,
5: por acá.
0: O sea, hablemos con alguien más,
5: muy divertido. No me vine acompañada, ¿viste?
0: Pudiste
5: haber venido con alguna amiga, a alguien que venga a compartir conmigo esta tarde, porque está divino, divino, pero la gente se está divirtiendo y mucho.
0: Noé,
5: por ejemplo, estoy llegando en...
0: ¿Podemos hablar con alguno de los expositores, con algunos de los comerciantes que están ahí exponiendo hoy?
5: Totalmente, sí, ahora me voy a acercar, pero mientras te voy describiendo que estoy pasando por un sector en donde hay gente leyendo libro y tomando su café.
0: Qué lindo.
5: Eso me llamó la atención.
0: ¿Hay algo mejor que eso? Qué lindo.
5: No, pero espectacular. Como el sector de las películas, se está emitiendo una película, y la gente con su cafecito disfrutando de la película y demás. Me estoy acercando a ver si podemos hablar con alguno de los expositores. Están las casas más importantes de cafés de la ciudad de Buenos Aires. A ver si podemos venir por acá. Está la gente, me van a odiar, me van a matar. Hola, de Radio Rivadavia, ¿quién puede hablar conmigo para contar un poco cómo se está viviendo esta experiencia hermosa?
9: El que sabe de gastronomía, perro total. Eso, gracias.
2: ¿La están pasando claro, bien? Perro total quiere decir que están con mucha gente, entonces que no pueden ahora. Cuando están emperrados en gastronomía, quiere decir que se les descontroló y que tienen que seguir.
0: Bueno.
5: Bueno, y les digo algo, o sea, las filas interminables, esto, chicos, hay que recalcarlo, de gente que viene para buscar su cafecito, para buscar su capuchino, para comer algo dulce. A ver, ya les digo, están colapsados y encima son muy poquitos. Eso me llama la atención, que en cada stand son muy pocos las personas que están trabajando, ¿no? Adentro, o sea, capaz que el barista con una cajera... Y claro, se le llenó, está requete contra colapsado. A ver, por acá hay un montón de la pastelería hermosa, increíble.
8: ¿Cómo es tu nombre? De Radio Rivadavia.
10: Natalia, de Selena.
8: Natalia, de Selena. Natalia, contanos, ¿cómo va la tarde? Full.
10: Estamos full. Hace 3 horas, desde el mediodía, que nos están matando. Vino un montón de gente, estamos súper contentos.
8: ¿Qué? ¿Cuál es el café que más sale?
10: El café nuestro, obvio, el café colombiano.
8: Espectacular, pero ¿qué pide la gente? Latte, cortado.
10: A ver, flat white, a full.
8: Claro. Muy bien, y después, en cuanto a la pastelería, ¿qué se están llevando?
10: Están llevando húmeda de chocolate, margarita, cheesecake, cremosa de coco, un montón, todo.
8: Rodo, te está escuchando acá esta bombona.
0: ¿Qué tal? ¿Cómo estás, Rolando? Hola, acá. ¿Todo bien?
10: ¿Cómo estás, Rolando? ¿Todo bien?
0: Bien, muy bien.
10: De Selena.
0: Un gusto. Bueno, escúchame, a ver, nosotros tenemos una grieta hoy acá en el programa.
1: Sí.
0: Quiero saber, quiero tener una opinión especializada. Hay una gran discusión entre nuestros oyentes entre los pastelitos de batata o de membrillo. Quería ver cuál es tu, si tenés una postura tomada.
10: Está peleado, pero yo creo que gana el de batata.
3: ¡No! ¡Va!
0: Bueno, te agradezco muchísimo el aporte porque sos un aperito de parte de los defensores de la batata en este caso.
1: Dolor.
0: Bueno, escúchame, son muy importantes estos eventos para difundir la actividad del café, que ha crecido muchísimo, muchísimo en el último tiempo, ¿no?
10: Sí, sí, totalmente.
0: Y además el consumidor es más exigente, no es que vos podés ir darle cualquier café, tenés que darle un café de especialidad, bien hecho, bien servido, quieren toda la experiencia.
10: Sí, es así, es tal cual.
8: ¿Hasta qué hora le meten, chica?
10: Y ayer hasta y hoy hasta las 6, después nos cortan la luz y ya no podemos vender más, pero sí, la gente espera hasta último momento.
8: No, pues esta es la hora full de tomarse el cafecito.
10: Totalmente, es la hora, no entendemos por qué es hasta las 6, pero es la hora full de la merienda, entre 5 y 7 de la tarde, se llena en todos los locales, está en todos los cafés.
8: No, Natalia, una genia, me tengo que correr un poco, Rolo, te voy contando y te voy describiendo que veo acá, o sea, están expuestos brownies con frutillas arriba, tartas de coco, el alfajor de almendras, alfajor Mar del Plata Blanco, de limón y frutos rojos, sándwich de pollo, también tienen lo que es salado. ¿Van a buscar su cafecito, chicas? ¿De dónde son? ¿De acá?
10: De Avellaneda.
8: Avellaneda, vinieron pura y exclusivamente a buscar su cafecito en esta tarde.
10: Claro, sí.
8: Muy bien, ¿qué vas a pedir?
10: Ya me pedí un flat white.
8: Esto es lo que sale.
0: ¿Cómo sale el flat white, Está de moda, hay que decirlo, está de moda.
8: Está de moda y es lo que a la gente le gusta. A ver, por acá también. Hola, ¿cómo es tu nombre?
11: Ay,
8: para Radio Rivadavia.
11: Julieta.
8: Julieta se pone nerviosa. Está haciendo la fila. ¿Hace mucho llegaste?
11: No, hace un ratito.
8: Muy bien, ¿te gusta el café? ¿Vas a pedir?
11: Plate, para mi amiga que está viviendo Friends.
8: ¿Vos no tomás?
11: Sí, también. Lo mismo que
8: yo. Lo mismo, dos late. ¿En dónde está tu amiga?
11: Viendo Friends.
8: Dice, es buenísimo. Contame un poco cómo tenés que, es por orden de llegada, porque yo también me quise tirar, pero no encontré un puff para mí.
11: No, literalmente llegamos y una pareja se fue y nos mandamos.
8: Ah, muy bien, tengo que esperar a que se vaya alguien para tirarme yo a mirar una película.
11: Exactamente.
8: Eso, bueno, te agradecemos,
0: O hay que ir con la reposera. Te pone nerviosa, hay que ir con la reposera.
8: Claro. En realidad hay que venir preparado, sí. Pero te digo que también veía llegar grupos de amigos y amigas que, claro, no quieren hacer estas filas, que yo te digo, superan cuadra, cada stand, superan una cuadra.
0: Qué lindo, qué lindo.
8: Recién estaba a punto de decirle, tirame un cafecito, ¿viste?
0: Claro, pero, sí, por supuesto.
8: A ver, voy a molestar a alguna de los grupos que están mirando la peli. Por ejemplo, acá están con el mate. Yo creo que
0: dale, los últimos, ¿no? Así vamos a la tanda, a ver.
8: Dale, perfecto. Chicas, ¿de dónde son?
12: De Carmen de Patagones.
8: ¿Sus nombres?
12: Milagros.
10: Emiliana.
8: Eligieron el mate en esta tarde de cafecito.
12: Sí, sí.
8: ¿Por qué?
12: No sé, pintó.
8: Están mirando la peli.
0: Es un gran, un gran argumento.
1: Está bien, perfecto.
0: Es un gran argumento. Claro, pintó. Claro. Está bien, es que es para eso. O sea, vas y probás lo que te pinta. Está fantástico.
8: Totalmente, chicos. Es así. Bueno, ¿contentas entonces en esta tarde?
12: Sí, sí, sí.
8: ¿Te vienen a tirar a té? ¿Van a recorrer? ¿Van a ir a hacer la fila para comprar el café?
12: Fuimos recién para comer.
8: Fueron para comprar, ah, mira, viste la opción del mate, pero le gustó el tema de la pastelería de un lugar muy conocido. Ah, la hicieron bien, chicas. La hicieron bien. Necesito un pedacito de eso. Gracias. Gracias. Bueno, chicos, un poco de lo que está sucediendo acá. Queda un DJ y en un rato, según lo que cuentan, los chicos de los estantes cortan la luz para que vos te vayas a tu casa, ¿no? Claro. Te vayas retirando del evento.
0: De a poquito. Ponen los lentos para que nos vayamos yendo.
8: Total, me voy a sentar a leer un libro, como está haciendo esta señora que está muy relajada con su libro. Te tomaste tu cafecito y estás con el libro. Soy de Radio Rivadavia, ¿cómo estás?
13: ¿Qué tal? No, todavía no me tomé nada, llegué y de frente me senté a leer.
8: Muy bien, es un lugar relajante, este sector está lindo.
13: Sí, está lindo, primera vez que vengo a este espacio también, pero sí.
8: ¿Vas a ir por tu café?
13: En un rato, más tarde seguro.
8: ¿Ya sabías de este evento o pasaste y dijiste, me mando?
13: No, ya sabía, pero primera vez que vengo a esa plaza.
8: Muy bien, qué bueno, ¿no? Sola vino.
0: Excelente, ¿no? Muy, muy buen trabajo. La verdad que nos quedamos con muchas ganas de tomar un cafecito. Así que, bueno, vamos una tanda y por ahí nos preparamos uno ahora.
1: Claro, sí.
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0: domingo 6:30, última media hora casi de este domingo en Radio Rivadavia. Te estamos acompañando desde las 13 y vamos hasta las 18. Media horita nada más viene el gran Willy Cogan, que va a estar además haciendo un programa bajo una gran tensión, por el partido de River. ¿Sí? Así que lo esperamos en un ratito nada más. Mientras tanto te cuento rápidamente que te seguimos leyendo. Sigan escribiendo. Gracias a todos los que nos acompañan. Para nosotros es un honor poder acompañarte los domingos, toda la tarde al lado tuyo, con la mejor información y también divirtiéndonos un rato. Es muy enriquecedor y te agradecemos que nos dejes acompañarte y también te agradecemos tu acompañamiento, porque la cantidad de mensajes que hemos recibido hoy es histórica.
1: Sí, sí.
0: Para un hito para domingo 6:30.
2: Muchas gracias.
1: Tenemos muchos mensajes y también tenemos que agradecerle profundamente a nuestro operador J, porque está atento a lo que estábamos hablando del cafecito y puso espresso de Sabrina Cartagena.
0: Yo no había agarrado
1: el tiempo. Es rapidísimo. Hay mensajes, por ejemplo, de gente celebrando el triunfo de Rosario Central. Sí, por acá Silvia dice: soy de Rosario Central. Y también de soy de Central y de Olimpo. Dice.
0: Sí, porque Silvia es un oyente de todo el Olimpo, de Bahía Blanca.
1: Ok. Ahí vamos entendiendo. Después también tenemos mensajes que dice 71% de pastelitos de membrillo. La radio tiene que ya cerrar esta
0: sí.
1: Ahí no me sale encuesta.
0: Esta grita. Bueno, pueden votar. Todavía queda un rato para votar en el chat de WhatsApp, de YouTube, de WhatsApp.
1: No,
0: por el WhatsApp también. Pero en el chat de YouTube está la encuesta y pueden ahí dejar su.
3: Si votan pastelitos de batata, tendrán para el próximo
4: programa. No, mira, arrancó el clientelismo.
1: No prometa.
0: Recién escuchamos a una profesional inclinarse por el dulce de batata. Así que, bueno.
3: Perito de parte.
0: Exactamente. Te comentaba más temprano que el gobierno va a avanzar en una serie de proyectos. ¿Qué es lo que quiere el gobierno nacional? Lo que quiere es recuperar la agenda. El control de la agenda política. No lo puede hacer. Tiene un montón de buenas noticias para dar en materia macroeconómica, en materia de inversiones, con el RIGI y con el Super RIGI. Tiene el dato de inflación de abril, que va a salir dentro de poquito y que va a dar a la baja. Pero nada de eso termina redituando porque está enfrascado en el caso Adorni. Sin embargo, la estrategia de La Libertad Avanza y de sus partidos aliados es rápidamente tomar el control de la agenda a partir de el tratamiento y la aprobación de varios proyectos muy, muy importantes que vamos a tener estos días. Hablamos hace un ratito con el senador Martín Gerling sobre el tratamiento de los pliegos de los jueces, por ejemplo, ¿no? Es algo muy, muy importante. Esta semana vamos a tener avances. Hablamos sobre ley de patentes, que seguramente esta semana vamos a tener un tratamiento en comisiones y probablemente el 20 de mayo se esté tratando en el recinto. Y también va a haber un proyecto muy importante impulsado por el Gobierno Nacional, que es el de la inviolabilidad de la propiedad privada. Un proyecto que surge a partir de lo que fue el fallo de la justicia de los Estados Unidos con respecto a la causa YPF contra el fondo Burford. A partir de ese momento, cuando se anunció que la justicia fallaba a favor de la Argentina, o de la posición argentina, el presidente Milei dijo: bueno, nosotros vamos a avanzar en un proyecto de ley de inviolabilidad de la propiedad privada que regule esto para que no vuelva a pasar lo que pasó con YPF. Y quien está de alguna manera al frente de esta iniciativa, impulsándola en el Senado de la Nación, es el senador Paoltroni. ¿Sí? Un senador que, digamos, llegó a su banca por La Libertad Avanza y fue presidente también de la comisión de la bancada. Ahora lo vamos a conversar con él. Y que hoy es un aliado importantísimo del gobierno. ¿Qué tal, senador? ¿Cómo le va? Rolando Klemper y el equipo de Domingo 630 lo saludan. ¿Cómo le va?
5: Buen día, Rolando y equipo.

0: quería corregir el
1: A ver,
0: comentario.
1: sí.
0: Yo no compongo la Comisión de Asuntos Constitucionales, es el senador Agustín Coto de Tierra del Fuego, el que está al frente de esta comisión y el que está, bueno, con las gestiones y tratando de lograr el dictamen de la ley de inviolabilidad.
1: Claro, no, yo hablaba de la presidencia de la bancada, ¿no? La bancada de la Libertad de Avanza.
0: No.
1: Ah,
0: no,
1: tampoco. No, bueno.
0: Tampoco fui presidente de... Nunca fui presidente del bloque, soy el presidente de la Comisión de Relaciones Exteriores y sí entra dentro de la agenda que estabas comentando, que también ya aprobamos otros tres dictámenes que estaría para entrar al recinto posiblemente este jueves próximo habría sesión, ¿no?
1: Bien, y cuéntenos un poquito a ver en qué consistiría esta ley de inviolabilidad, como para que los oyentes puedan tener una idea resumida de qué incluye, porque me imagino que son muchos aspectos.
0: Sí, pero básicamente el propio nombre de la ley lo aclara. Diría que lo que más destaca, aparte de cubrirse hacia el futuro y de dar garantías para que no ocurran barbaridades como lo que fue la expropiación de YPF y de la forma que se lo hizo, sino también, por ejemplo, el segmento de las posibilidades de compra de tierras de extranjeros que ha sido limitado durante el kirchnerismo y otras cuestiones como la ley del fuego que también restringía los derechos de propiedad privada y al rubro agropecuario han afectado inmensamente, ¿no? Argentina tiene muchísimas posibilidades de aumentar su potencial productivo, pero obviamente esto depende de inversiones, de posibilidades de incluso de asociarse con capitales extranjeros, no, ni siquiera significa que compren solos. Hoy todo eso está cerrado a aquella ley del kirchnerismo, en donde prohibió totalmente, o sea, lo redujo casi a nada, a la posibilidad que extranjeros compren tierra. Sí quedaría limitado para estados extranjeros, y eso me parece muy adecuado, por ejemplo, un país que venga con empresa, pero cuyo accionista es un estado extranjero.
1: Se refiere a China, bueno, principalmente.
0: Para esa figura.
1: Por ejemplo.
0: No me gusta dar nombres, son socios comerciales muy importantes para la Argentina, pero sí me parece un resguardo que hay que tenerlo, ¿no?
1: Pero más allá de dar nombres o no, digamos, es un caso como el de China, digamos, que muchas de las empresas tienen una participación casi total del Estado chino, ¿no?
0: Sí, es una política que China lleva adelante, pero podría ser cualquier otro estado extranjero.
1: Bien, esto implica que ningún, digamos, la modificación, que a partir de ese momento los extranjeros puedan ser titulares, ¿en qué porcentaje de tierras argentinas? ¿En un 100% o en un porcentaje menor?
0: Bueno, se plantea sin límite como fue históricamente la Argentina. Recordemos que la Argentina nació así, y durante muchísimo tiempo, hasta el kirchnerismo que vino y limitó esta posibilidad, aunque hay algunos senadores que bueno, prefieren poner algún límite, pero sobre todo los grandes capitales extranjeros buscan grandes superficies, ¿no? No están en superficies chicas, sino emprendimientos que son los que mayor capital llevan, ¿no? Inversiones muy grandes que a veces no están al alcance por ahí de grupos locales o al perfil inversor medio o chico, que es el perfil argentino. Pero bueno, todo esto todavía falta una rosca de debate, en donde habrá que ver si va a estar sin límites o con un límite muy superior al que tenemos hoy, ¿no?
1: A ver, ¿cuál sería el beneficio para la Argentina, ¿no? De abrir esto, porque, digamos, si hay uno de los sectores más pujantes y potentes de la Argentina es el agro, digamos, es uno de los pocos sectores que nos genera hoy inversiones. Esto que es que
0: sí,
1: la ampliaría.
0: Pero nosotros tenemos esto, pero obviamente nosotros a la Argentina solo le conocemos el piso. Mira, en mi provincia tenemos para poner en marcha 2 millones de hectáreas agrícolas. Estamos sembrando 170.000. Y bueno, todo lo que se puede hacer en esta provincia son inversiones monstruosas que tener la posibilidad de que empresas o personas del extranjero vengan a invertir en nuestro país, te ocurre lo mismo que está pasando hoy con Vaca Muerta o con la minería, y a su vez van a generar empleo, van a generar producción y van a tributar impuestos como el resto de los ciudadanos.
1: Yo me imagino que uno de los peros, ¿no? Con los que se puede encontrar esta normativa es si esto no significa una pérdida de soberanía. Es una pregunta, ¿eh?
0: No, no, en absoluto. La Argentina se creó así. Al principio de la nación argentina, la primera constitución de 1853, nació así. Así empezó el sector agropecuario cuando fue el inicio de la patria. Y bueno, después muchos eligieron ser argentinos y de hecho son muchísimas las familias que vienen con ese origen, ¿no? Que nacen de una inversión en la Argentina y se terminaron quedando.
1: ¿Ese es el único proyecto que está presentado sobre inviolabilidad o hay otros proyectos que podrían llegar a unificarse o a tratarse en conjunto?
0: Bueno, está la ley electoral, que yo en lo personal la creo muy difícil de que prospere.
1: Sí.
0: Hay muchos intereses, es muy difícil lograr los consensos, así que por lo pronto
1: Claro, hay un
0: no la
1: proyecto, pero que
0: veo.
1: está contenido dentro de esa ley de reforma electoral.
0: Y no hay consenso para que avance, esa es la
1: Claro.
0: realidad. En donde habría consenso es ficha limpia, pero la eliminación de las PASO, el tema del financiamiento, el tema de los dos pisos electorales, no está habiendo consenso para que prospere la ley. Habrán visto también el anuncio del presidente con el Superrigui, también,
1: Sí.
0: si bien no ingresó, sería una prioridad y seguramente la estarán remitiendo en breve al Senado. Y yo personalmente, Rolando, sí presenté el proyecto de intervención federal a la provincia de Formosa. En Formosa no se respeta la forma republicana, como dice el artículo 5 de nuestra Constitución. Cuando una provincia no respeta la forma republicana de gobierno, se puede intervenir y para mi provincia no hay otra salida. Estamos frente a un montón de oportunidades históricas de inversión y desarrollo, pero mientras continúe en pie el modelo comunista de Gildenfrand, en Formosa no va a pasar nada. Así que impulsamos esta medida como último remedio que tiene contemplada nuestra Constitución.
1: ¿Usted lo ha hablado,
0: Tiene un
1: este
0: único filo de
1: proyecto,
0: asuntos constitucionales.
1: lo ha hablado con el
0: Claro.
1: Corazón de la Libertad Avanza, con, no sé, con Javier Milei, con
0: Sí,
1: Karina?
0: por supuesto que lo he hablado con todos. Se le dio giro a la Comisión de Asuntos Constitucionales. A su vez, de manera personal, le hice llegar un mail con los fundamentos y el proyecto a los gobernadores, a los senadores, a los diputados y también a los embajadores, tratando de poner a Formosa un poco en el radar de las inversiones, ¿no? Porque
1: Claro.
0: Formosa ha quedado al margen de todo. Formosa no adhiere al RIGI, Formosa no adhiere absolutamente a nada, la generación distribuida de energía. Bueno, Formosa está fuera de la Argentina y así también está padeciendo todo el pueblo formoseño, ¿no?
1: ¿Tiene algún tipo de apoyo para avanzar, tanto bueno, primero en comisiones y después en el recinto?
0: Mucho, mucho apoyo. Pero bueno, estas cosas son tabú en la Argentina. Siempre se esperan otro tipo de resoluciones y es un proyecto de ley más. Puede venir por iniciativa del Ejecutivo o puede ser de iniciativa de un legislador, como es mi caso. Yo entiendo que este es el año para avanzar, ya que no es un año electoral y acá no hay que confundir, esto es una cuestión institucional. Entonces, si dejamos pasar los meses, volvemos otra vez a caer en el año electoral y en mi querida provincia. Ya perdimos 30 años, nos robaron el pasado, bueno, que no nos roben el futuro, ¿no?
1: Le hago una consulta porque tiene que ver en definitiva, con la posibilidad de avanzar en estas y en otras leyes. Hoy el Congreso de alguna manera parece frenado, si se quiere, por todo el impacto del caso Adorni, ¿no? Hay fuertes discusiones también, incluso internas, y eso ha hecho que desde el inicio de las sesiones ordinarias hasta hoy solamente se haya aprobado ley de glaciares. Y cuando el presidente había
0: No,
1: prometido.
0: tenemos el.
1: Sí.
0: No, también tenemos la ley de modernización laboral, una ley súper importante. Hemos tratado acuerdos internacionales de una magnitud histórica como Unión Europea-Mercosur. Lamentablemente, como vos decís, Rolando, lo de Adorni ha tapado todas las buenas noticias que se vienen generando en 2 meses. Y tristemente, bueno, es algo que nos pasa no solo como la Libertad Avanza, sino como argentinos, que no se pueden demostrar cosas espectaculares que pasan todos los días, cosecha récord de trigo, de maíz, de girasol, estamos batiendo récord de producción de gas, de petróleo, están ingresando inversiones increíbles como nunca en la Argentina, que es lo que necesitamos para el verdadero desarrollo, y todo eso viene pasando de desapercibido, hasta el juicio de YPF casi.
1: Claro.
0: Yo lo comparé con haber ganado el Mundial, y casi pasó desapercibido por estos desaciertos de una persona que el presidente decidió sostenerla, pero que en la justicia todavía no se termina de aclarar, y ojalá se haga de la forma más pronta posible.
1: Y según su visión, ¿qué debería hacer Adorni, o en todo caso, qué debería hacer el presidente?
0: A ver, yo obviamente no soy presidente, lo que sí creo que si el ministro Adorni tenía todas las cosas en condiciones, como dice, tendría que haberse quedado 3 días sin dormir hasta terminar su declaración jurada. Pero bueno, no soy Adorni tampoco.
1: Coincide con Bullrich en este punto, digamos.
0: Y sentido común. Si hay algo que te está haciendo tanto daño a todo el mundo, no solo en lo personal, porque acá no se trata de Adorni. Se trata de un gobierno y de un país que está haciendo esfuerzos enormes, y esto hace ya 60 días y continúa, y no está bueno. Esto hace mucho daño, pero no al partido, sino a la Argentina en sí, a todos.
1: Hola, la última, senador. Si quiere, vamos un poco a la provincia. Bueno, usted hablaba del proyecto este de intervención. ¿Cuál es la situación que se está viviendo hoy en Formosa, después de décadas de gobierno de Gilles-Louis Franc?
0: Calamidad, te lo dicen los datos. Provincia que menos empleo privado tiene del país, provincia que tiene mayores niveles de pobreza, provincia que tiene una dependencia total del Estado provincial, y a su vez este solo vive de la coparticipación. Récord de discapacitados que literalmente usaron estos certificados de discapacidad como un certificado de pobreza, y es un pueblo rehén que la única manera de revertir esto es, como dije anteriormente, el último remedio, el único y último remedio que prevé la Constitución es la intervención federal, en donde tenés que eliminar la ley de Lema, la reelección indefinida de los intendentes, ficha limpia, boleta única, y prohibir el reparto de dinero y mercadería el día de las elecciones.
1: ¿Usted se haría cargo, por ejemplo, de... porque es difícil, ¿no?, una intervención. ¿Se haría cargo de una eventual intervención?
0: No lo creo correcto, porque mi intención es participar electoralmente en el 27.
1: Claro. Esa siendo interventor, no podría.
0: La nación. Podría desde lo legal, pero no me parece que... se me podría acusar de que yo estoy haciendo esto para ser interventor y no me interesa... en lo más mínimo. A mí me interesa llegar, obviamente, por el voto popular, pero de manera libre. Hoy tenemos un pueblo rehén de este sistema.
1: Claro. Sí, no, la situación, las informaciones que nos llegan semana a semana desde Formosa, es, como usted dice, realmente una calamidad.
0: Una calamidad, y en donde, obviamente, la justicia está cooptada desde hace muchísimos años. Fíjate vos que un intendente llega en bicicleta y a los 4 años es multimillonario. Pero aquí no llega la justicia. No hay justicia. Y bueno, hay infinidad de casos que, de hecho, el 19 de mayo lo vamos a presentar en el Salón Azul del Congreso de la Nación.
1: Sí.
0: Proyecto de intervención, y van a ir muchos formoseños a dar testimonio de cómo han sido violados sus derechos, o hasta hoy impunes, ¿no?
1: Bueno, algo así pasó en la provincia de Jujuy, ¿no? A partir del cambio de gobierno empezaron a destaparse todas las, perdón la expresión, pero todas las ollas, ¿no? De lo que realmente, bueno, pasaba.
0: Imagínate que aquí gobiernan desde el año 1983.
1: Claro.
0: Es el poder absoluto. Bueno, no podemos seguir esperando. Son muchísimos años y no hay ningún otro caso en la Argentina tan extremo como el de Formosa. Que Infran lleva más tiempo que un montón de reyes, y más tiempo que el gobernante no monárquico del mundo.
1: Incluso que el régimen de Venezuela, con eso le digo todo.
0: No, yo digo que Chávez aprendió de Infran. Acá Infran está del año 87 en el Poder Ejecutivo. ¿Se entiende lo que estamos
1: hablando?
0: Sí,
1: claro. Perfecto, senador. Le agradecemos muchísimo, muchísimo por esta comunicación y por la gentileza de hablar con nosotros en Radio Rivadavia.
0: Un placer, saludo para todos.
1: Un gran saludo. Hablamos con Francisco Paoltroni, senador de La Libertad Avanza, que acaba de presentar el proyecto de inviolabilidad de la propiedad privada y también el proyecto de intervención de la provincia de Formosa.
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0: Muy bien, estamos de regreso, últimos 10 minutos de domingo 6:30 en esta tarde dominguera de Radio Rivadavia. Tuvimos de todo hoy, incluyendo a dos senadores de la Nación hablando con nosotros. La gente dice muy bien Paoltroni. Bueno, lo entrevistamos recién. Muchas gracias al senador Paoltroni por hablar con nosotros, hablando sobre su proyecto de ley de inviolabilidad de la propiedad privada y también un tema muy interesante para seguir, y es la presentación de un proyecto de intervención de la provincia de Formosa. ¿Sí? En un contexto, hay que ver, ¿no? Pues esto tiene un costo político alto. Veremos a ver qué pasa. Mientras tanto, terminó el primer tiempo de Racing.
1: Terminó el primer tiempo de Racing, un partido aburridísimo. Poco para comentar. Lo lamentable es que se lesionó Forneris, un juvenil que venía traído Racing de Colón de Santa Fe. Hoy lo pone como titular Costas y salió lesionado, una lesión que aparenta gravedad. Con este 0-0, ¿cómo viene el panorama? El martes 12 de mayo... Belgrano de Córdoba juega contra Unión de Santa Fe, confirmado en Córdoba.
0: Lindo partido para el interior del país, ¿eh?
1: El martes también, esto le interesa a usted, señor Rolly, sí. Argentino Junior versus Huracán en el estadio Diego Armando Maradona en La Paternal. Todavía a confirmar el horario, depende lo que diga la televisación, la AFA, etcétera. Miércoles 13 de mayo, todavía con sede a confirmar, Estudiantes o Racing. Sí. Contra Rosario Central, que le ganó a Independiente, claro. 3-1. Depende quién gane la localía. Si gana Racing, el local será Central. Si gana Estudiantes, el local será Estudiantes de La Plata. Y el ganador de River y San Lorenzo y Vélez Gimnasia jugará también el miércoles, con sede y horario a confirmar. Todo depende. Bueno, hay un berenjenal de cruces. Sí. Depende de quién gane. Todos veremos quién será local
0: hoy
1: o quién
0: visitante. Hoy vamos a terminar el día con todos los cruces armados.
1: Hoy terminamos el día con todos los cruces armados. En España, mientras tanto, el Barcelona está a nada de salir campeón. Morbo puro frente al Real Madrid. Le está ganando el clásico, como le dicen en España. Sí. Después, el Real Madrid tuvo una semana en la cual se agarraba.
0: Odio que le digan derbi.
1: No, derbi no. Por favor. Acá le decimos clásico. En la semana, Real Madrid y Barcelona. Real Madrid puntualmente protagonizó un escándalo porque Valverde se agarró a trompadas con Tchouaméni. Sí, Valverde terminó en el hospital y encima, como si fuera poco, les está ganando el Barcelona, les da vuelta y les da vuelta en la cara.
0: Si Valverde quiere venir a Huracán, es bienvenido, por supuesto.
1: Pero tiene que sacar al Colo Gil.
0: No, los dos juntos.
1: Los dos juntos. Muy bien. Ahí está Rolly, lo compra.
0: Armamos un doble cinco. Bien. Sí. Valverde suplente de Gil, dice Franco.
1: Bueno, pero claro que sí. Ayer la rompió toda el Colo Gil, Toda.
0: Los dos. Imagínate con los dos juntos.
1: No, la Libertadores, tranquilo, de taco la levantas.
0: Si vamos a jugar los partidos con 9, yo quiero tener esos dos entre los 9.
1: Ahí está, ¿no? Te compensan los que te faltan, exactamente.
0: Bueno, yo ya estoy pensando, porque son, dentro de poquito van a ser las 18, en qué vamos a cenar. Y el recurso principal de buena parte de las familias argentinas, hay que decirlo, son las milanesas.
2: Exactamente.
0: Señor Mariano Fernández nos va a traer ahora el índice milanesa.
1: El índice milanesa.
2: Qué fruta más noble la milanesa.
0: Sí, tal cual.
1: No es grato. Una consultora elaboró el índice milanesa y cuenta que en lo que va del año, en un año, la milanesa de ternera con guarnición. A ver, no hace falta aclarar de ternera.
2: Milanesa de ternera.
1: Milanesa de ternera. Milanesa es de carne, naturalmente. De ternera con guarnición subió un 326%.
0: No. 326%.
1: Subió en lo que va de la gestión Milei. ¿Sí? Entre noviembre de 2023 y el mes de abril subió un 326%. El segundo producto que más subió en los bodegones porteños son los ravioles con salsa fileto. Aumentaron un 319.8%. El tercero que más aumentó es el cuarto de pollo grillé con guarnición, un típico plato de bodegón, sí. 314%. Y el bife de chorizo con guarnición, 302%. Hablamos con la gente de los locales y ¿qué es lo que pasa? El impacto de los servicios públicos. Mantener un local abierto es carísimo. La luz y el gas subieron solamente un 5% en marzo y acumulan un 700% para los comercios, porque fueron quitando los subsidios, en lo que va de la gestión. El agua en marzo subió un 4% y los alquileres un 3.2%. Y también la materia prima, que en el mes de marzo la carne subió un 6.3%. Bueno, este es el índice milanesa, lo elaboran anualmente. Hay que tener en cuenta que, bueno, con lo que se compraba una milanesa en 2023, hoy tenés que gastar 326 veces más.
0: Sí, sí, sí. Bueno, hubo un aumento también en el último tiempo de la carne, ¿no?
1: De la carne, eso afectó bastante. Otros rubros que golpearon al bolsillo son los pescados y los mariscos, que subieron un 4.5%, aceites y mantecas un 3%, y los seguros médicos, que también afectan al gastronómico, un 2%. 5,9%. Pero los grandes culpables de este aumento de las milanesas son los precios regulados. Solamente en marzo, que es cuando se reguló, se relevó este índice milanesa, subieron un 6%.
0: Bueno, hoy hablamos con Orlando Ferreres en la primera hora de programa, y él nos decía que una buena noticia, más allá de que el índice de inflación de abril, que se va a conocer este jueves, si te recordamos, jueves 14 a las 16 horas se va a dar a conocer el índice de inflación del mes de abril, y va a dar, según Orlando Ferreres, 2,6, pero es más o menos el promedio de lo que vienen diciendo los consultores.
1: Sí.
0: Y la buena, más allá de esta buena noticia, la otra buena noticia que daba es que está a la baja también el índice lo que respecta a alimentos.
1: Exacto.
0: Porque es un ítem muy importante para la vida de los argentinos, ¿no?
1: Exacto. Sí, los alimentos en las primeras semanas de marzo estaban por debajo del índice de la inflación. Lo que estaba subiendo, decían, es la ropa y otros indicadores, que eso serían lo que están afectando. Y también los servicios. El tema son los regulados. Todavía los regulados, el gobierno está avanzando con la quita de tarifas también. ¿Qué sucede? Como no tienen tanta recaudación, hay que empezar a recortar subsidios. Porque al caer el consumo, cae la recaudación. Al caer la recaudación, el Estado tiene menos plata. Y el Estado lo emite, digamos.
0: Claro.
1: Entonces tienen que recortar subsidios. Al recortar subsidios, suben las tarifas. Y termina subiendo la inflación, porque los regulados son los que terminan afectando la inflación. Bueno, eso es lo que está empujando la inflación. Orlando decía correctamente que en abril la inflación va a estar por debajo de los 3 puntos, va a estar más cerca del 2.5 que del 3, pero en mayo va a volver a estar más cerca,
0: sí,
1: del 3 que del 2.
0: Muy interesante. Él dijo, proyectó para mayo, atención, Orlando Ferreres, uno de los economistas más reconocidos, en general está bastante cerca.
1: Siempre, desde hace años, toda la vida, sí.
0: Sí, él dijo, la proyección que hacemos para mayo es que la inflación esté entre el 2,5 y el 3%. Es decir, si ahora finalmente, supongamos, ¿no?, la de abril da 2,6 y en el mejor de los casos te da 2,5, vas a tener una inflación en mayo estabilizada en ese nuevo piso. Digamos, 2,6 o 2,7 estaría ahí, ¿sí? Manteniéndose en esa nueva meseta. Ahora, si te vuelve a dar 3 en mayo, y él dijo que va a haber impacto en mayo, prevén un impacto en el transporte, por
1: exacto,
0: ejemplo.
1: Exacto. Eso va a tener, claro, el transporte ya aumentó,
0: claro,
1: un 5% a nivel nacional, los colectivos que van en el del AMBA, que son regulados por el gobierno, y a nivel provincial un
0: 11%. 11% en la provincia de Buenos Aires.
1: Es un montón. También dijo que el dólar está en equilibrio, que el dólar a 1.420 pesos está en equilibrio. De paso te cuento, lo que más rindió en abril en inversiones fueron los, sí, plazos fijo UVA, los bonos atados a la inflación y el plazo fijo tradicional y las LECAPs. Los que tuvieron dólares en marzo perdieron plata. Respecto a la inflación.
0: ¿Cómo es eso?
1: Claro. ¿En qué invertir? En una recomendación. Los grandes ganadores de abril fueron el plazo fijo UVA y los bonser, que son los bonos atados a la inflación, lo que tuvo una rentabilidad del 3.1% en 30 días. ¿Sí? El plazo fijo tradicional y las LECAPs, que son letras, mostraron retornos mensuales del 2% en dólares. ¿Sí? Pensamos que en el resto del mundo el 2% lleva todo el año, digamos. Esto, sí, también genera lo que es lo que hacen muchos, claro, es el carry trade, digamos. Compran dólares, lo depositan un año y se llevan dólares más 2%.
0: Sí.
1: Eso está sosteniendo también este dólar barato. Los que perdieron en abril, las acciones, la bolsa local y el Merval fueron golpeadas, perdieron casi un 4% contra la inflación, perdieron 1% medidas en dólares. Esto también tiene que ver con el contexto internacional. Digamos, en abril, sí, los mercados del mundo se desplomaron. Y el dólar oficial y los bonos atados al dólar, los que le dicen dólar linked, también cerraron el mes en baja. Entonces, consejo, el primer cuatrimestre, los bonos SER acumulan una ganancia del 19%, los títulos duales ganaron un 16.3%, y la herramienta de inversión para el ahorrista, el que está en su casa y que dice, ¿qué hago con la plata? ¿Me sobra unos pesos? Plazo fijo UVA a 3 meses. A los, sí, que apostaron a plazo fijo UVA en enero, trataron de ganar la inflación, le ganaron 16.1%.
0: Bueno. A ver, lo que venimos diciendo desde el principio del programa, lo venimos sosteniendo, todas estas son buenas noticias.
1: Sí.
0: Son buenas noticias que el gobierno hoy está teniendo problemas para capitalizar. ¿Sí? Esta semana seguramente vamos a tener novedades sobre estos temas, vamos a estar atentos, y ahora en un ratito lo van a charlar con el gran Willy Cohan, que viene ahora en minutitos nada más con Somos Nosotros, acá en la última tarde de Radio Rivadavia. Y después, obviamente, seguimos con toda la programación. Yo les quiero decir que, bueno, finalmente, yo no creo en las encuestas, lo tengo que decir.
2: Oh. Mentira, todo mentira.
0: Pero en esta discusión
2: ganó.
0: Sobre los pastelitos de membrillo o de batata, tengo que reconocer que ganó Membrillo con el 70% de los votos.
2: Y sí.
1: Impresionante. Bueno, vamos a hacer todas las leyes que queramos. Goleada, entonces, no. Tenemos mayoría propia en diputados y en senadores, así que prepárese para que los proscribamos, Rolly, al patrón.
0: Hay que reconstruirse y vamos a hacer, como dijo una oyente, vamos a fundar un partido y vamos a ganar las próximas elecciones.
1: Uno nunca sabe.
0: Nosotros nos vamos, les agradecemos muchísimo el acompañamiento y también de dejarnos a nosotros que los acompañemos en este domingo. Les mandamos un gran saludo y se quedan con Willy Coan en Somos Nosotros en Radio Rivadavia. Chau.
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4: La hora 18 en la ciudad de Buenos Aires, 17 grados la temperatura, 38 el porcentaje de humedad, el cielo está ligeramente nublado. Cronograma de pago de ANSES. Desde este lunes comienzan a pagarse las jubilaciones y pensiones que no superen la mínima. Será el turno de los beneficiarios con DNI terminado en cero. Recibirán el aumento del 3,38% y el bono de 70.000, que sumará un total de 463.000 pesos. También cobran con la misma terminación los que perciben la UH y pensiones no contributivas. Sigue el paro de colectivos en Mar del Plata por un conflicto salarial, pese a que hubo un principio de acuerdo ayer entre empresarios y representantes de UTA. La medida se extenderá hasta las primeras horas del lunes o hasta que los sueldos estén depositados, según anticiparon desde el gremio. Nueva alerta sanitaria. Más de 100 pasajeros contrajeron norovirus en un crucero que partió de Florida con destino al Caribe. Se trata de un virus altamente contagioso que provoca vómitos, diarrea y malestar gastrointestinal. Mañana regresará a tierra firme. Torneo Apertura, pase a cuartos de final. Rosario Central eliminó 3-0 a Independiente. Ahora espera por Estudiantes o Racing, que van al término del primer tiempo 0-0. Cielo ligeramente nublado en la ciudad de Buenos Aires, 15 grados o 3 décimas la temperatura.
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0: Señoras y señores, muy buenas tardes, bienvenidos, bienvenidos, bienvenidos a la edición domingo de Somos Nosotros y bienvenidos una vez más a Radio Rivadavia. Han pasado 4 minutos de las 6 de la tarde en toda la República Argentina. Mi nombre es Willy Coan y aquí estaremos hasta las 9 de la noche presentando las principales novedades con las que lamentablemente está terminando este fin de semana. Los temas más relevantes para ir teniendo y tomando nota al arranque a pleno de la semana a partir de mañana. Y aquí estamos, en este gélido domingo, se ha puesto fresca la cosa. Y bueno, estaremos como siempre, si usted no ha podido ni siquiera salir de la cama del frío que hace y se ha desconectado completamente el fin de semana de las noticias, de las novedades. Aquí estamos nosotros, para contarles, bueno, cómo viene la mano, cómo sigue la película en nuestra querida República Argentina. Por suerte para mí, sobre todo, y supongo también para ustedes, está el equipo completo, toda la banda, señoras y señores, grandes amigos, más o menos buenos periodistas. Está con nosotros Beto Valdés, nuestro gran columnista político, uno de los periodistas mejor informados de la Argentina. Está el profesor streaming, Pablo Hecker, el hombre que ha mantenido hasta ahora, sin ninguna fisura, absolutamente récord de permanencia frente a las pantallas, frente a la televisión. Lo tenemos al doctor Carlos Mira, nuestro villano invitado, el gran fichaje de Radio Rivadavia y de Somos Nosotros este año aquí los domingos. Y nos acompaña, por suerte, la señorita Jimena Oliver, que se ha, reincorporado, después de, me imagino, los efectos que le causó habernos acompañado algunas tardes aquí, pero sí. Creo que está bastante, bastante bien ya repuesta, así que nos alegra mucho por ella y sobre todo por todos nuestros oyentes. Así que bienvenidos a todos, muy buenas tardes, y precisamente comenzamos por nuestra dama que nos acompaña. Hola, Jime, bienvenida.
1: Hola,
0: pero te extrañamos,
1: estás,
0: naturalmente.
1: Ay, muchas gracias. Sí, desaparecí en acción y no dije nada.
0: Impresionante, sí.
1: Pero bueno, fue tanto el estrés, Willy.
0: No, porque por supuesto tuvimos la suerte.
1: Necesité 15 días para recuperarme.
0: Sí, tremendo, me imagino. No, pero pues tuvimos la suerte, estuvo con nosotros Valeria Bertereche, estuvo Noé Novillo la semana pasada, una cosa impresionante, explosiva.
1: Buenísimo.
0: Ahí, mira, tanto que la mencionamos, mira el doctor Carlos Mira, casi se le complicó ahí el equipo tecnológico.
2: La transmisión.
0: Exactamente, debe ser los resultados deportivos que aquí en esta mesa se han cobrado algunas víctimas. Piensen ustedes que aquí quedamos solamente Beto Valdés y este servidor esta tarde, ¿verdad? Porque en esta mesa, ya han quedado afuera del fútbol Boca Juniors, en este caso el profesor streaming y Jimena también. Independiente, lamentablemente, también ha perdido en esta tarde contra Rosario Central, con alguna controversia, según dice la parcialidad de Independiente, ya nos va a contar el doctor Carlos Mira. La tenemos hoy, a una de nuestras estrellas de Radio Rivadavia, a Luciana Luchi Rodríguez desde el Estadio Monumental, que va a tener la gentileza a las 8:45, cuando sea ya el entretiempo, de ver un poco cómo está la cosa, ¿verdad? Porque piensen ustedes que después de casi, 20 años de compartir con Beto Valdés una amistad, una relación familiar incluso, ¿verdad? De mucha cercanía y de mucho trabajo, hoy todo eso
3: puede terminar.
0: Puede quebrarse, ¿verdad? Puede quebrarse porque los que quedamos aquí enfrentados, a partir de las 7 de la tarde, River y San Lorenzo allí en el Monumental. Así que tenemos una linda tardecita de fútbol, con mucha información, por supuesto, política, económica, como siempre, mirando lo que viene a partir de mañana. Y también tenemos también la apertura de los mercados, eso de las 8 de la noche. En Asia, en un escenario que se ha calmado un poco a nivel internacional, pero nunca se sabe, ¿verdad? Así que aquí estaremos, por supuesto, con toda la información. Y desde luego, obviamente lo que se viene, está jugando Racing en este momento, profesor, ¿no?
3: Sí, correcto. Arrancó recién el segundo tiempo, 0-0 Estudiantes Racing.
0: Bueno, muy bien, ya entonces comentamos, quedó afuera Independiente, ayer un partido increíble cómo quedó afuera Boca realmente, con dos penales cobrados en la Bombonera,
3: no,
0: contra Boca,
3: qué
0: ¿verdad?
3: Partido.
0: Realmente, digamos, Argentina año verde, ¿verdad?
3: Qué partido.
0: Realmente impresionante, bueno. Ya estaremos comentando. Ahora sí, lo más importante, ¿verdad?, a esta altura del partido, es qué va a pasar con el frío, señoras y señores.
1: Si esto, ¿sigue o no sigue?
0: Si esto sigue, si esto se agrava, si esto afloja. Así que, Jime, bienvenida una vez más. Y aquí...
1: ¿Ustedes quieren que siga el frío? ¿Son team invierno?
0: Nosotros, no, nosotros lo único que queremos...
1: No,
0: lo único, nuestro, como dice Marcelo Bonelli, nuestro compromiso con ustedes. Nosotros, el único compromiso que tenemos con la gente, obviamente.
1: Así no importa si llueve, si hace frío,
0: no
1: calor.
0: Problema porque además ya hemos muchas veces comentado las dificultades que tiene anticipar lo que va a pasar con el clima, ¿verdad? Ya lo dijo... el gran Gila, lo tenemos por ahí seguramente, ahí Juli seguramente lo va a poder encontrar.
2: El pronóstico para mañana, pues,
1: bueno,
2: es relativo, o sea, mañana a lo mejor llueve, o a lo mejor no, depende del tiempo, ¿no? O sea,
0: exactamente, sí, sí. Depende del tiempo, sí, el pronóstico siempre es complicado porque habla sobre el futuro, ¿verdad?
1: Ni más ni
0: es
1: menos.
0: Es muy difícil, es incierto, exactamente.
1: Bueno, pero yo creo que este no es tan incierto el que les voy a contar. Me parece que algo de mucha realidad va a tener.
0: Bueno, dígalo.
1: Buen tiempo, con mucho sol,
0: claro,
1: una jornada similar a la de hoy, ¿sí?
0: Muy lindo.
1: Pero la mínima va a ser de 6 grados.
0: Así es.
1: Acá en la mesa que se levantan todos a las 7 de la mañana, 6 y media arriba. Bueno, nada, van a tener esa térmica, ¿eh? Para mañana lunes la mínima 6, la máxima va a llegar a 16 grados con sol toda la jornada. Así va a estar también durante el resto de la semana. Pero lo bueno, positivo, Willy, es que a partir del miércoles empiezan a subir las mínimas y las máximas. Por ejemplo, vamos a tener casi 20 grados el viernes.
0: Bueno, muy bien, bien. muy bien. Así que no hay lluvia en principio.
1: No hay lluvia, se terminó la ciclogénesis, la ciclojón, la,
0: buena noticia.
1: La ola grande, todo.
0: Buena noticia para los productores agropecuarios, que obviamente les llovió en el momento que no tiene que llover, que es en el momento precisamente de la cosecha, cuando tiene que estar todo sequito.
1: Claro.
0: Así que seguramente ya a partir de este fin de semana y de mañana la cosa se va a retomar con mucha intensidad. Está opinado el tema respecto de qué es lo que está pasando en el sector agropecuario con las utilidades, ¿no? Porque obviamente los aumentos de los costos, sobre todo para sembrar la próxima campaña, han aumentado mucho, ¿verdad? Entonces depende cómo tomes el número. Hay quienes suponen que sí, efectivamente ha habido una cosecha récord, pero las utilidades están lejos de ser récord, ¿no? Así que ahí hay todo un tema para mirar. Bueno, señoras y señores, ahora sí, bienvenidos a todos. Al doctor Carlos Mira ya lo hemos obviamente presentado. Doctor, bienvenido una vez más.
4: Muchas gracias.
0: Le pido
4: bien.
0: Un comentario, gracias. Doctor, de qué es lo que ha pasado finalmente. ¿Qué es lo que ha pasado esta tarde entre Independiente y Rosario Central?
4: Bien.
0: Yo vi el segundo tiempo y vi un Independiente...
4: Mal.
0: Un poco reducido contra Estudiantes, contra
4: bien,
0: Central, ¿no?
4: Bien perdido el partido. Lo que ocurre es que cuando te ayudan a perder, especialmente en el primer tiempo,
0: mire usted,
4: te quedas con una espinita, ¿no?
0: Usted dice que inclinaron un poco, el gigante de Arroyito se inclinaba un poco.
4: Y aparte cuando venís con antecedentes con un hombre, como este caso, que yo recién me entero que va al Mundial este muchacho.
0: Ajá.
4: Yael Falcón Pérez.
0: El juez, dice
4: el juez, sí, el árbitro.
0: Correcto.
4: Yo acabo de enterarme que va al Mundial. Va a ser un representante argentino en el Mundial.
0: Bueno.
4: Entonces te quedás con una espinita. Bueno. Pero el partido se perdió bien. Obviamente, cuando vos tenés la pelota y el árbitro te la hace perder, y al que se la entrega del otro lado tiene nada más y nada menos que a Di María, y bueno,
0: se hace difícil.
4: Ahí está el doctor. Puede pasar algo.
0: El doctor Carlos Mira. Profesor Streaming, quiero simplemente leerle la tapa de la edición hoy de Deportes, del diario La Nación, que dijo algo así como golpe de nocaut. Con la figura, obviamente, de Leandro Paredes, allí sentado. Boca quedó eliminado en un partido increíble contra Huracán, que lo derrotó por 3-2 en el alargue, en la Bombonera, con dos hombres menos. Hubo polémica, ¿verdad? Y la nota que firma Leandro Contento, mirá vos, dice, un golpe estruendoso para Boca en una Bombonera incrédula que exige futuro, profesor. ¿Vio el partido?
3: Sí, claro que lo vi, Willy, y la verdad que estoy sin palabras todavía. Estoy decepcionado.
0: Ligó poco Boca en el primer tiempo, la cantidad
3: ligó
0: de goles.
3: Muy poco.
0: La cantidad
3: hay
0: de goles.
3: Habla muy bien del arquero de Huracán Galíndez.
0: Impresionante.
3: Es que es el arquero titular de la selección de Ecuador, sí. Nada menos.
0: Ajá.
3: Y bueno, después Boca, los delanteros de Boca andan salados, no entra la pelota. Y no sé qué decir, la verdad, a esta altura ya
0: bueno, le voy
3: parecía
0: a decir
3: que
0: lo
3: jugábamos
0: que...
3: bien, queda la Copa Libertadores y ahí, si quedamos afuera, Willy, en fase de grupo, se termina todo.
0: Bueno, Maximiliano Uría, en el diario Clarín, dice, Úbeda, obligado a no fallar en la Libertadores. Sí. Sabe que quedó contra las cuerdas.
3: Y sí, otra vez quedó contra las cuerdas, otra vez quedamos contra las cuerdas.
0: Ni más ni menos.
3: Ahora lo va a salvar la Copa Libertadores, vamos a ir a los octavos y ahí otra vez va a ser la misma historia. Pero es lo que hay, Willy, somos nosotros.
0: Sí, señor, sí, señor. Bueno, a las 7 de la tarde entonces juega River contra San Lorenzo, señoras y señores, y está jugando Racing contra Estudiantes en La Plata.
3: En La Plata, sí, correcto.
0: Uh-huh. Bueno, hoy está con nosotros y nos acompaña Juli Sánchez, nuestra gran amiga. Y operadora técnica aquí, ¿no? Que por supuesto empezó en alguna medida su carrera en una época con nosotros a la tarde y después tuvo la suerte, digamos, se fue a tiempo. Esa es la verdad.
4: Se
0: fue a tiempo y ahí su carrera no paró. Realmente impresionante. Y hoy es la responsable de la operación, nada menos que del programa de la primera mañana con Ignacio Ortelli, que ojo. Ahí te llegás a equivocar con una tecla y ¿sabes qué?
4: Ya hay que mover.
0: Psh, con el látigo ese de las puntas esas de fierro. Bueno, acá y no se perdona nada, qué obviamente.
1: Terrible.
0: Así que bueno, ahí estamos. Gracias, Julita, que está con nosotros esta tarde. El gran hincha de Racing. Bueno, veremos, ¿no? ¿Con quién juega? ¿Con Estudiantes? A mí me cae bien Estudiantes, pero tampoco tengo ningún problema contra Racing. En general, los equipos de Avellaneda me caen bien los dos. Lamento lo de esta tarde de Independiente. Y por supuesto, le voy a pedir a Beto Valdés, finalmente, que nos haga un anticipo, digamos, de cómo ve, en definitiva, a la gente de San Lorenzo, el partido que se avecina, Beto querido, que nos va a tener enfrentados esta tarde en una situación histórica nunca vista, realmente. Nunca me pasó esto con Beto desde que nos conocemos, realmente. ¿No?
4: Estar al aire, frente a frente.
0: Va a ser una situación difícil de manejar, sin duda.
3: ¡Papá! ¿Qué dice Beto?
0: ¿Cómo la ve? Beto lo ve favorito pesimista. Arriba, me parece.
4: Se define al aire esto.
5: Soy pesimista. Teniendo en cuenta la histórica paternidad, salvo...
0: Sí. En el mata-mata, ¿no?
5: Salvo el famoso silencio atroz... Uh-huh. Con Ramón Díaz, el Cholo Simeone técnico de River, que con 10 hombres le terminamos empatando y dejándolos afuera de la Copa Libertadores.
0: Viene a hablar de la prehistoria.
5: Claro, sí, por eso digo.
0: Claro.
5: Los Carazú. Le ganamos en el 74 le ganamos la final, donde el León Espósito se lo morfó el Beto Alonso. No le dejó tocar la pelota, gol de Figueroa.
0: Mirá.
5: Salimos campeones.
0: Ahí eran otros 10.
3: Se lo vi en Mar del Plata.
4: El silencio de atroz era de un central, River. Del segundo central. ¿Cómo era?
5: No, esa fue de River cuando queda eliminado.
4: No, pero el que dice la frase es el segundo central, que después fue jugó en la selección, no me puedo acordar el nombre.
5: Ah, el que dice la frase.
4: Sí, el 6 era de River. No me acuerdo el nombre, el apellido. Que ahora fue técnico mucho tiempo en Chile.
0: Bueno, muy bien, señoras y señores, las 6 de la tarde.
3: No al lugar.
0: Y 18 minutos, veremos lo que ocurre. Hubo novedades también en la primera del rugby argentino, importante, El Cardenal Newman le sacó el invicto a Hindú, Beto.
5: Impresionante.
0: En un final de locos, es lo que cuenta hoy La Nación. Hindú perdió de local. Por un punto, 26 contra 25, quedó entonces esa revancha para el Newman. De todas maneras, claro, ahora Hindú comparte la punta con el Casi, que llegó a la cima, y tomó impulso. El Casi le ganó de visitante, perdió contra los Matreros, ganó cómodo contra los Matreros, 48-24 de visitante y quedó en la punta con Hindú. Segundo, el SIC y el Cardenal Newman. El SIC también terminó venciendo, ¿verdad?, a La Plata como visitante. Así que casi Hindú primeros, SIC y Newman segundos en la posición. ¿Viste alguno de los partidos, Beto?
5: No. Uh-huh. Vi la síntesis Sobre todo el final ese que hace referencia de Hindú Newman, que bueno, evidentemente, recién hacíamos referencia a la tabla de posiciones, bueno, no cabe ninguna duda que hoy la urba es casi Sikh, Hindú, Newman, bueno, sobre todo Newman, que está realmente, después de haberse sacado, romper, digamos, el invicto y haber ganado un campeonato, son cuatro equipos que juegan a otro nivel en comparación con el resto.
0: Quedó un poquito relegado Belgrano de esos cuatro.
5: Mira, me lo sacaste. Sí, tal cual. Belgrano Athletic se cayó un poco por el recambio generacional, sobre todo en el pack de forwards, pero tampoco hay que darlo por muerto, porque son, recordemos que esto es ida y vuelta, no es como eran los viejos campeonatos, y hay revancha, se hace muy largo, y los planteles no son, digamos, tan numerosos para las lesiones y todo ese tipo de cuestiones.
0: Bueno, muy bien, señoras y señores, ahí está.
4: La burbuja del Alzheimer.
0: Tenemos
4: Berizzo era.
0: Berizzo, cómo no.
5: Toto Berizzo.
4: Toto Berizzo.
0: Bueno, bueno, muy bien, muy bien. 6:20, tenemos tenis, por supuesto, la final hoy en Roma, estaremos con Dani Miche, tenemos el golf de la Liga Profesional de los Estados Unidos, de la PGA, en Carolina del Norte, cerca de la ciudad de Charlotte, una cancha impresionante. Todo eso estaremos hablando en la agenda del deporte. Y, por supuesto, desde luego que estaremos con toda nuestra información política, económica, en una semana que se viene con todo, como siempre, ¿verdad? Obviamente el caso Adorni sigue dominando la escena política. Yo creo que ya a esta altura del partido, escucharé las opiniones y la información de mis queridos colegas, parece que ya a esta altura el caso Adorni ya es el caso Milei, digamos, porque en definitiva quien lo protege y quien lo banca y quien en definitiva es el responsable de que Adorni siga en su lugar es finalmente el presidente Milei, que tendrá las razones que tenga, pero es él en una situación que se sigue agravando el cuadro en todo sentido, en términos políticos, en las cosas que se van conociendo y en la interna también dentro del gobierno, ¿no? Así que ese es un tema sin duda a tener presente. El jueves hay un amague de ver si hay un voto contra Adorni en el Congreso, no de censura, pero sí de interpelación. Veremos si esto ocurre. No parece tan perdón, tan fácil que se van a juntar esos votos, pero está esa cuestión, ¿verdad? Y tenemos además una marcha universitaria de nuevo, a Plaza de Mayo, creo que es el martes. Atención con ese tema, donde se junta, bueno, todo un reclamo que tiene que ver con la tensión fiscal que se está viviendo, sobre todo en el área de salud. Obviamente está el enfrentamiento político entre los sectores del radicalismo que manejan la universidad y obviamente el gobierno, pero detrás de eso hay una crisis en el PAMI, en las obras sociales, hay un escenario complicado con obviamente un gobierno que está cada vez más justito en materia económica, la recaudación volvió a caer y el aumento, digamos, de reclamos por más gastos obviamente también aumenta, ¿verdad? Y por supuesto, en materia económica tenemos la inflación, que se va a conocer la inflación de abril, esta semana. Supuestamente vamos a tener que celebrar que la inflación es nada más que 2,5, 2,6, 2,7. Sí, es cierto que es menor al 3,4 del mes de marzo, pero evidentemente estamos en un régimen inflacionario medio complicado. Hay que ver qué pasa con el precio de la nafta. Subió 25% el precio de la bolsa de harina. Eso es, claro, una buena noticia por la suba del precio del trigo, pero después tenés el tema en el precio de los alimentos, ¿verdad? Hay un lío importante, como todos los meses, con las expensas, y eso se va a poner peor, obviamente, con el aumento de las tarifas de gas. Por ejemplo, les cuento que en Barrancas de Belgrano, en el edificio donde yo vivo,
5: sí,
0: a eso de las 6-7 de la mañana, cuando todos los edificios prenden las calderas, sí, no hay baja mucho la presión de gas y no arrancan las calderas.
5: Mirá,
0: así que les mandamos un abrazo a Vaca Muerta, a los miles y miles de millones de dólares y el futuro maravilloso que Argentina tiene con Vaca Muerta y las inversiones y el RIGI. Pero les aviso, muchachos, que en Barranca de Belgrano a las 7 de la mañana no, sí, no hay presión de gas, ¿verdad? Y eso que ahí ya no hay subsidio y las tarifas, te puedo asegurar que son bastante, bastante saladas y a precios internacionales, ¿no? Pero bueno, esto es lo que está pasando. Hemos visto, digamos, con la llegada de los primeros fríos, los problemas de suministro en las estaciones de GNC. Es un tema, digamos, ¿no? Es que muestra, lógicamente, la falta de inversión.
4: ¿Cuánto hace que no se
0: invierte? Claro,
4: ¿Cuánto hace que no se invierte?
0: Y además otra
4: Estamos
0: cosa...
4: Estamos viviendo de los 90.
0: ¿No? Y otra cosa importante, que es que el aumento de las tarifas, en realidad, lo que fue una reducción de lo que ponía el Estado.
4: Exactamente.
0: No fue un aumento necesariamente de ingreso para las empresas.
4: Exactamente.
0: Pero es un tema, obviamente, a tener previsto.
4: Y
0: ¿verdad?
4: Aunque lo hubiera sido.
0: Exacto.
4: Viste vos, de un lunes para un martes.
0: Tenemos.
4: No podés,
0: Sí, sí, bueno, tenemos una situación financiera, obviamente, mucho mejor. Hemos terminado la semana con prácticamente el riesgo país cerca de los 500 puntos. El dólar absolutamente pisado en la zona de 1.400, 1.420. Pero bueno. El frío también en la calle está, ¿verdad? Hemos visto las discusiones alrededor de la cuestión del empleo, lo que hemos visto obviamente ahí en la zona de Moreno, 6.000 personas pujando por 60 puestos de trabajo. Hemos visto, por supuesto, los números de la seguridad social, que han caído prácticamente 350.000 aportantes a la seguridad social en 2 años, y eso, bueno, también explica parte, digamos, de la crisis del empleo formal, ¿verdad? Así que bueno, ahí eso se mantiene. Y por supuesto tenemos la disputa que se ha profundizado entre los economistas y el gobierno por qué es lo que hay que hacer con el dólar, ¿verdad? Apareció el clásico entre Domingo Cavallo y Javier Milei. Hoy vamos a charlar con un querido economista a ver si. Bueno, a ver quién tiene razón, ¿verdad? En esa discusión. Y bueno, y por supuesto tenemos desde luego todos los datos alrededor de también estas nuevas revelaciones, que en alguna medida es una suerte que esto haya empezado a ocurrir, alrededor de un tema

0: durante todos los gobiernos que hubo, cepo cambiario, control de cambios, prohibición para importar, necesidades de autorización. Durante la época de Alberto Fernández se llamaban CIRAS, antes se llamaban DEJAIS, declaraciones juradas de autorización de importaciones. Cuando yo empecé a hacer periodismo en los 80 se llamaban DJNI, exactamente, Carlitos, se acuerda, que era declaración jurada de necesidad de importación. Y bueno, y este ha sido un curro que por supuesto se ha ido de alguna manera agravando y se ha ido, por supuesto, también se ha ido aumentando, ¿no? Es decir, originalmente empezaba con que, bueno, te aprobaban, para que te aprobaran las necesidades de importación, tenías que pagar eventualmente una coima, ¿no? Después directamente se generaban las sobrefacturaciones de importaciones, que es que yo decía que importaba 200 toneladas de perfume y pagaba al exterior con dólares baratos, los dólares que me daba el Banco Central, por 200 toneladas de perfume, y resulta que lo que compraba era una tonelada. Y era yo mismo el que armaba la operación, los dólares iban para afuera y quedaban los dólares afuera por el 90% de la operación fraguada, ¿verdad? Por supuesto, todo esto tenía que tener autorización de Banco Central, de la AFIP, de la Secretaría de Comercio, y después directamente se armó un negocio ya directamente de robar reservas, que directamente fraguar completamente las importaciones, inventar importaciones, que solamente fueran papeles firmados y sellados por las autoridades competentes para que el Banco Central suelte los dólares, ¿verdad? Así que esta es una historia muy, muy, muy, muy grave que se ha dado en todos los gobiernos que han tenido control de cambios, pero que evidentemente por las investigaciones que están dando vueltas, están apareciendo indicios que durante la administración de Alberto Fernández y Sergio Massa en el Ministerio de Economía, bueno, esto era una práctica realmente muy, muy aceitada. Yo quiero decirles que yo he visto prácticas con el control de cambios todavía más escandalosas que esta. Y yo lo he contado alguna vez, que fue el famoso tema del dólar futuro en el final del gobierno de Cristina. Eso para mí, primero que me parece que fue la causa más importante que tenía Cristina, y que todo el mundo dijo, no, la verdad que una pavada, por eso, ¿qué tiene que ver? Para mí fue la estafa, en 40 años de hacer periodismo económico, yo nunca vi una estafa tan grande como la que se hizo con el dólar futuro sobre el final del gobierno de Cristina, donde se vendía dólar futuro a precio oficial, cuando se sabía que había un mercado negro donde el precio era el triple. Entonces te vendían dólar futuro a 300, cuando se sabía que el dólar era 900, y todo el mundo compraba dólar futuro y el único que vendía era el Banco Central. Y eso terminó con un perjuicio muy grande para todos los argentinos, sobre todo para los más pobres, porque cuando vino Macri se tuvieron que pagar todas esas operaciones y se pagó con emisión monetaria. Se emitieron miles y miles y miles de millones de pesos que terminaron estallándole a Macri algunos años después, ¿verdad? Bueno, señoras y señores, las 6:30 de la tarde aquí en la República Argentina. Querida Jimena, ¿nos recordás el teléfono para nuestros oyentes?
1: WhatsApp 1150268630. Dejan el mensaje, el nombre completo, los tres últimos números del DNI. Reitero, 1150268630. Tempranito ya escribió un oyente desde Santiago del Estero, que muy te bien. Digo que no están con 15 grados.
0: Y por suerte están, no. están más lindos.
1: Casi ahí. Bajo cero.
0: Ah, claro, sí. Ahí.
1: Sí, bueno, sí, con temperaturas mucho más bajas. Ahora un ratito repasamos.
0: Bueno, muy bien, muchas gracias. Jimé, profesor, ¿alguna novedad ahí en La Plata?
2: 25 minutos, Willy, segundo tiempo, 0-0, siguen empatando Estudiantes Racing, le anularon un gol Estudiantes por offside.
0: Bueno, si hay empate y alargue, ¿verdad?
2: Sí, querido, igual que ayer.
0: Bueno, muy bien. 6:30, hacemos una pausa y después los escucharemos, a Beto Valdés, al doctor Carlos Mira y la agenda del mundo del ocio y el entretenimiento con el gran profesor Streaming. Ya venimos.
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1: Todos los problemas que tenemos ahora no se agregan discutiendo. Yo veo ahí en la televisión, ¿no? No quiero hablar de sectores, pero este partido le tira al otro, el otro le tira acá, que el gobierno, que la oposición. Y yo siempre digo, y bueno, señores, mire, mañana cambio todo el estamento y viene otro presidente y se va a encontrar con los mismos problemas. No va a ser diferente el país, no, porque ese hombre no va a haber un mago acá que va a arreglar cosas que vienen de hace decenas de años. Las cosas de nuestro país vienen porque esto estuvo mal parido, porque no hubo una clase dirigente, no es de ahora, es de muy lejos. Entonces, alguna vez habrá que sentarse en una mesa y decir, bueno, mire, dejemos de lado las desavenencias, como decía San Martín, y pongámonos a trabajar por la unidad de nuestro país y la unidad latinoamericana.
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6: Es la hora 18:34 minutos.
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6: La temperatura, 12 grados, 4 décimas. La humedad, 76%.
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0: En la ciudad de Buenos Aires, 14 grados ahora en la temperatura, 18:36 minutos. Bueno, parece que la temperatura más o menos a las 21:22 va a estar en 9-10 grados. Y mañana vamos a tener una mínima de 6.
1: Sí, lo tremendo fue este fin de semana el viento.
0: El viento.
1: Unos vientos fríos, tremendos.
0: Sí, fue el protagonista.
1: Sí, una cosa
0: te
1: dramática.
0: Contaba antes de ir al corte que nuestro oyente en Santiago del Estero nos contó que hoy temprano, por la mañana, tuvieron 2 grados bajo cero de térmica.
1: Bueno, ahí está. Problema seguramente para provincias que tampoco tienen tan resuelto el tema de la distribución de gas, ni mucho menos, ¿no? Así que atención también ahí en el norte argentino. Bueno, muy bien, ¿eh? Yo decía, querido Beto Valdés, que me parece que a esta altura del partido ya el caso Adorni es como que dejó de ser el caso Adorni. Por ahí hace rato que dejó de ser el caso Adorni y ya es un poco el caso Milei, porque finalmente el responsable de que Adorni esté donde esté y que la situación esté donde esté es finalmente, me parece, el presidente, ¿no? Que es como si fuera, es como el único que le cree, ¿no? He leído en algunas crónicas periodísticas de hoy que en principio ahora Javier le cree más a Manuel que Karina. Este es un poco, ¿no? Un poco la. Pero bueno, lo concreto es que es visible, ¿no? Que es un funcionario que está en un problema importante, ¿no? Más allá de la cuestión judicial. Y yo creo que no sobra nada en materia económica como para salir a sacar pecho de la manera que el gobierno sale a sacar pecho, ¿no? Eso es lo que a mí me llama un poco. O sea, ¿cómo dar tanta ventaja? ¿Viste? Cuando uno dice, che, no podemos dar tanta ventaja, ¿no? Eso es lo que uno pensaría, ¿no? Pero bueno, contanos un poco, Beto, ¿qué se dice, qué se sabe?
2: Sí, coincido respecto a que ya no es el caso Adorni. A esta altura me parece que
1: políticamente, por lo menos.
2: Después, sí, políticamente.
1: Judiciales, después se verá, digo.
2: Estamos hablando, sí, lógico. Políticamente, yo creo que hoy el tema es el caso Patricia Bullrich, más que el caso Milei. Porque evidentemente todo lo que ocurrió esta semana deja una cuestión muy, pero muy fuerte, que el supuesto spoileo de la ex ministra de Seguridad, exigiéndole al jefe de gabinete que anticipe su declaración patrimonial, no solo le cayó muy mal al jefe de Estado, sino que lo que queda en evidencia es que después de lo que dijo Bullrich, cada día que pasa sin presentar este informe, esta declaración jurada, empieza a hacer mucho más ruido. Y es algo que le cae muy mal al presidente. Y ni te cuento a la secretaria general de la presidencia, Karina Milei, que está absolutamente paranoica con los rumores que muestran, después de la famosa cena de la Fundación Libertad, que muestran o que indican, según sectores de la Casa Rosada, una especie de reconciliación entre la senadora y Mauricio Macri.
1: Escuchemos lo que decía esta semana justamente Patricia Bullrich después de haber intimado al jefe de gabinete en el programa de Eduardo Feynman por la tele a lo que para todo el mundo es la lógica, que presente su descargo, ¿verdad? A ver.
3: Que hace 3 meses que soy senadora y que no puedo pensar en otra cosa cuando estás en un lugar. Ya te lo dije la otra vez, Luis. Cuando vos estás en un lugar, si no te concentrás en ese lugar, lo haces mal. Así que mi cabeza está en esta responsabilidad que... No quiero volver a un tema que ya lo dije, lo definí. Fui taxativa, clarita, y ya está. No quiero repetirlo. No tengo ni idea. Hoy la voy a ver ahora en el gabinete y...
1: Bueno, en el gabinete pasaron cosas, ¿no? Las notas hoy de los periodistas que siguen las cuestiones políticas en detalle son impresionantes. Hoy Jorge Liotti, por ejemplo, cuenta que el presidente fue enérgico en la defensa de su jefe de gabinete, argumentó que confiaba plenamente en su inocencia, dijo que haría lo mismo por cualquiera de sus ministros si estuviera en una situación similar y profirió insultos irreproducibles, dice Jorge Liotti, al periodismo, según su visión, el culpable absoluto del escándalo. Después de hablar y frente a un intento de Patricia Bullrich por abrir un debate sobre el tema, se paró, se saludó y se fue, ¿verdad? Y parece que ahí agarró la batuta Adorni en la reunión de gabinete, dice Jorge Liotti, y Adorni dijo, ya escucharon al presidente, fue muy clarito, al que le guste bien, y al que no, ya sabe lo que tiene que hacer, ¿no? Entonces, claro, dice Liotti, que de pronto, quien supuestamente estaba con un pie afuera del gabinete, pasaba a fijar las condiciones de continuidad de sus colegas, ¿eh? De canillita campeón, como se dice en la calle, ¿no? Peor es la crónica que hace Santiago Fioriti, a él directamente lo pone como si fuera un diálogo, dice que entró el presidente y dice, acá el que manda soy yo, y al que no le gusta, dijo Milei, frente a su staff, no lo vamos a echar a Manuel, es una persona honesta, y la están atacando injustamente. No voy a tirar por la ventana por los periodistas de mierda tiene este país, dijo Milei. Ahí tenés, Carlito.
4: ¿De quién estará hablando?
1: Perdón, presidente, dice parece que ahí intervino Patricia Bullrich. Dice, perdón, presidente, no me interrumpa.
0: Oh.
1: Ahí en seco la paró el presidente. Dice, se enojó el líder libertario. Estoy hablando y dando instrucciones. Cuando termine de hablar, dice, los voy a dejar solos para que hablen lo que ustedes quieran. Vamos a sostener a Manuel. Prefiero perder una elección antes que echar un inocente, dijo el presidente. Bueno, y ahí se armó un bolonqui por esta frase, ¿verdad? Bueno, obviamente el tema sigue trayendo novedades. Los constitucionalistas han dicho que este argumento que tiene Manuel Adorni para no explicar su situación es un cuento que ya no se lo cree nadie, eso de que no puede intervenir en la justicia, cuando al mismo tiempo se ve que está tratando de intervenir en el expediente, ¿verdad? Con las llamadas al arquitecto y demás. Pero bueno, tanto Osvaldo San Martino, Daniel Sapsay y Andrés Gil Domínguez coinciden en que eso es un cuento que ya prácticamente ha perdido toda credibilidad, ¿verdad? Obviamente, como está abierta la causa judicial contra Adorni, ya se conoce prácticamente todos los movimientos económicos, ¿no? Entonces hoy Clarín revela que Adorni movió fondos en criptomonedas y aparentemente no lo puso en su declaración jurada, lo hizo en el 2024. Ahí la verdad que yo no sé hasta dónde es un tema, ahí ya hay que meterse en temas técnicos contables, pero evidentemente se va viendo que el bolonqui no cede, ¿no? Ricardo Kirchmann, por ejemplo, el principal editor del diario Clarín, dice, los Milei se aferran a Adorni como a un peluche de apego, y esa obstinación en negar lo que políticamente es evidente les hace perder de vista que han atado una parte de su suerte a un personaje que está jaque mate. Eso dice Ricardo Kirchmann, ¿Qué más? Jorge Fernández Díaz en La Nación, Hoy dice que, claro, ¿cuál es el manual del culpable?
4: ¿Cuál, William?
1: Hostigar al testigo. Viste que Fernández Díaz es un hombre que anda siempre en el tema de los policiales.
2: Claro, novelas negras.
1: Claro, entonces la nota es espectacular. Está en la contratapa de hoy de La Nación, Y que, bueno, cuenta esta cuestión, ¿no? Esta idea de plantear que el testigo, el famoso arquitecto, es un hijo de tal por cual. Y dice una cosa interesante, que es para discutir, pero es interesante lo que dice Fernández Díaz, ya en términos generales, mirando el modelo Milei, que es que, cuidado, que para los dogmáticos, dice Fernández Díaz, es preferible tener razón a tener éxito. Los que llevamos muchos años de matrimonio. Sabemos que eso en general no. se discute por quién tiene razón en el matrimonio, ¿no? Habitualmente. Y habitualmente siempre tiene razón nuestras esposas.
4: Sola persona.
1: Naturalmente, que sí, querida. Bueno, ¿y qué más? Bueno, y el diario La Nación directamente en su editorial. Hoy el diario La Nación en su editorial pide, bueno, la lógica dice, ni la gestión gubernamental, ni el futuro del programa económico deben ser afectados por la situación personal de un funcionario. Apartarlo es la salida, dice el editorial. Acá lo tenés. El editorial del diario La Nación. Así que imagínate cómo estará el presidente. ¿Cómo estará el presidente?
5: A mí me parece
1: tarde,
5: que
1: mi querido amigo.
5: El presidente tiene una responsabilidad mayor que dejar conforme sus principios respecto de la amistad.
1: Exactamente. Yo pensaba, mira, yo decía, lo estoy esperando al doctor Mira, porque tal cual, en una república, el presidente no puede hacer lo que quiere y lo que se le da la gana.
5: No.
1: Eso de,
5: digamos, él puede tener principios personales respecto de la amistad que son muy valiosos y muy valorables, pero en su caso, él tiene una responsabilidad mayor. O sea, él embarcó al país en un cambio, digamos, de concepción hasta de vida, que yo comparto.
1: Sí, señor.
5: Lo debo confesar. Uh-huh. Y no puede ahora, y ese cambio produjo una necesidad de ajuste fenomenal para muchísima gente, que lo aceptó igual a cambio de la esperanza, y él no puede dejar colgada ahora a toda esa gente, porque resulta que él se siente tan cercano a Adorni que lo va a respaldar antes de ejecutar a un inocente. Y no, perdóname, pero vos tenés una responsabilidad por encima de eso. Tus cuestiones personales, que serán valiosas y yo no las discuto, quedan a un lado cuando uno es presidente de la República.
1: Bueno, está un querido amigo que es el doctor Ignacio Zuleta. Hemos trabajado juntos en nuestra juventud. Hoy leemos sus notas los días domingos y los lunes en el diario Clarín. Es politólogo, además, y siempre tiene una mirada bastante original sobre la situación política, así que por eso cada tanto nos gusta escucharlo un rato. Además, bueno, sabemos, digamos, de su afición futbolera, no vamos a hacer ninguna mención al tema, pero sí queremos escucharlo al querido Ignacio, a ver cómo está viendo esta situación, cómo ve al gobierno, la reaparición de Macri, el caso Bullrich, el peronismo, que también está reapareciendo. Ignacio, querido, un abrazo gigante, te saludamos todos aquí en Rivadavia. Willy Cohen, ¿cómo estás? Ajá. No lo tenemos, Ignacio, mirá, lo teníamos, tanto que lo presenté. Bueno, ya lo vamos a entonces retomar, ya vamos a retomar la comunicación. Profesor, actualíceme el fútbol. ¿Ya lo tenemos, Ignacio? Bueno, ahí está, entonces sí. Ignacio, abrazo grande, bienvenido. Aquí Willy Cohen en Rivadavia, ¿cómo estamos?
6: ¿Qué tal, Willy? ¿Cómo estás?
1: Bien,
6: querido. En un fin de semana negro.
1: Sí, yo sé,
6: pierde
1: yo sé.
6: Pierde Boca, pierde Real Madrid.
1: Sí.
6: Lo único que me queda, yo soy hincha desde mi infancia mendocina de Independiente Rivadavia, que nos va fantástico, así que
1: sí, bueno,
6: tengo consuelo.
1: Pero tuvieron un tropiezo, creo decirte, el día de ayer, hasta donde yo estoy informado, ¿no?
6: Y hoy el Real Madrid también perdió.
1: Sí.
6: También perdió el Real Madrid hoy, así que
1: pero
6: no
1: Real
6: me dan...
1: pero no sé qué es lo que está más tenso, si el vestuario del Madrid o si el gabinete del presidente, ¿no?
6: Sí.
1: Te estamos perdiendo un poco el audio.
6: No te escucho.
1: Sí, pero nosotros te contamos que Racing le acaba de hacer un gol a Estudiantes de La Plata, así que Racing ganándole 1-0 a Estudiantes. Cuando estamos casi sobre el final, profesor.
7: En el final, minuto 44 del segundo tiempo.
1: Bueno, ahí está, buena noticia para el doctor Melconian, y para varios de los amigos allí de el Racing de Avellaneda.
6: Sí.
1: Vamos a mejorar la comunicación con Ignacio, porque vos nos escuchás, pero nosotros te escuchamos como la cantante Cher.
5: Robotizada.
1: ¿Viste? Como la cantante Cher, exactamente. Lo estamos escuchando así a Ignacio, que tiene muy buena voz, así que no vale la pena recomponer la comunicación. Hacemos una pausa, Julita. Hacemos una pausa, festejan ahí el gol de Racing, y lo retomamos la comunicación con Ignacio, porque no lo podemos escuchar. Dale.
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1: Bueno, muy bien, veremos si podemos ahora sí escucharlo bien a Ignacio Zuleta. Queremos escuchar un poco, bueno, su punto de vista, cómo está viendo el escenario actual, si tiene alguna explicación sobre el caso Adorni, hacia dónde cree que vamos. Y qué es lo que está pasando tanto en el gobierno como en la oposición, que algo se estaba moviendo, ¿no? Apareció Macri, apareció el peronismo. Ignacio, a ver si te podemos escuchar bien.
6: Sí, te escucho perfecto.
1: Ahora sí, ahora es brillante, brillante. Bueno, ¿cómo estás viendo el panorama? Dale, contanos un poco.
6: Mira, creo que a los temas que vos me has enumerado, para mí el tema Adorni me parece que en sí mismo es una trivialidad. Uh-huh. Adorni es un funcionario insignificante en la grilla del Estado, no ni es vocero ni es jefe de gabinete. Y la crisis que esto provoca en el gobierno y en la oposición, inclusive, revela la debilidad del gobierno. Que un gobierno se resienta por la figura de Adorni. Pues si vos me dijeras que se lo menen defendiendo a Cavallo, de la Rúa defendiendo a un ministro, no están defendiendo a alguien que no tiene ninguna función importante en el gobierno. No hay ningún problema que pase por Adorni como gestor de realizaciones de gobierno. No puede ni arruinar nada, ni mejorar nada. Ahora, pone en crispación al gobierno, con lo cual revela su debilidad. Si un incidente tan pequeño, con un funcionario por inclusive lo que se le atribuye a Adorni, que habrá que ver lo que dicen los jueces, hay quienes dicen que son infracciones fiscales casi contravencionales que se remedian con una multa o con un nuevo plazo de presentación
1: una rectificación, digamos.
6: Habrá que preguntarle a un abogado eso.
1: Sin duda.
6: Nadie dice que haya cometido, que se haya robado un PBI, que se lo... No. Que haya hecho cosas horribles. Ahora, en fin, no lo quiero disculpar tampoco. No. Pero creo que ponga en crispación un gobierno revela la debilidad del gobierno. Uh-huh. Y el gobierno, digamos, esto que dice Milei, entrego todo por Milei,
1: por Adorni,
6: ya uh-huh. Es medio exagerado. El presidente tiene una tendencia a agrandar las cosas, a los pleonasmos, a magnificar pequeñeces. Pero esto a mí me parece que... Pero creo que lo está usando, porque esto es cierto, lo está usando el gobierno en general para tapar otros debates que son más graves y profundos. Uh-huh. Temas de actividad económica, de inflación, el acceso al crédito internacional, que se está pasando el cepillo por los bancos, por los multilaterales, porque no hay crédito del mercado voluntario. Es decir, hay situaciones graves del gobierno, quizá no creados por este gobierno, pero heredados, hay que remediarlos, que están fuera del debate por esta cuestión, en donde el presidente prácticamente paraliza los acuerdos. Por ejemplo, él dice que no va a echar un inocente y que si tiene que irse a la casa, me voy a mi casa. Es decir, es casi una actitud destituyente del propio presidente, que digamos, minimiza su propia gestión en función de, a mí me parece una tontería, así de un tema menor con un funcionario menor. Entonces creo que hay un juego doble ahí.
1: Uh-huh. Ahora, ¿no? Ignacio, vos en general siempre recuerdo tu teoría de que la gente en la Argentina finalmente siempre vota igual. Y que lo que hay que ver es si el frente peronista y antiperonista van unificados o van divididos. No sé si seguís teniendo la misma teoría, y si es así, ¿cómo crees que viene la mano entonces, digamos?
6: Mira, yo creo que en realidad yo lo que siempre afirmo como hipótesis es la estabilidad de los electorados.
1: Claro.
6: Vos mirá el último inventario. En octubre del año pasado, el peronismo sacó 34 puntos y el gobierno 41, que son los votos históricos de Cambiemos. El peronismo sacó 3 puntos menos que Sergio en la primera vuelta, y el Milei sacó 15 puntos menos que en la segunda vuelta.
1: En el balotaje.
6: Uh-huh. Es decir, si el año pasado fue un balotaje a un referéndum sobre Milei, perdió 15 puntos. Pero digamos que mantuvo lo histórico de Cambiemos, 41 puntos de Macri y Pichetto perdiendo en el 19, sacaron 41. Uh-huh. Eso es el voto de Milei, es ese. Ahora, el peronismo no necesita construir un electorado, evidentemente ya lo tiene. Ahora, el gobierno es el que tiene que construir un electorado, y ahí está la figura de Macri, que vos lo mencionaste hace un momento. Uh-huh. Macri dice que no va a ser candidato, pero hace cosas de candidato. Hace reuniones, reúne al partido, ahora dice que va a hacer un viaje, un vuelo nacional, va a Mendoza la semana que viene, después va, este viernes tiene todos los diputados provinciales del PRO de Buenos Aires, San Vicente López, el 28 junta a todos los legisladores nacionales, provinciales y municipales del PRO para relanzar lo que él dice, una lista propia para el año que viene. ¿Eso qué quiere decir? Que quiere competir, quiere construir para 3 alternativas, según se le atribuyen. Una, hacer un acuerdo con Milei, ir juntos como el año pasado en Capital, uh-huh, en provincia y quizá en la nacional. Hay que ver con qué programa y con qué gente. Él le pondría condición, porque él dice que el rumbo es bueno, pero la gestión es mala, y que baje, más aún. Él cree, manifestado en privado, que esto no va a salir bien. Si él no logra eso, él va a hacer negociaciones en distintos lugares, Capital fundamentalmente y provincia, donde el PRO, el año pasado, el que ganó es Santilli, que es un PRO a préstamo de Libertad Avanza, préstamo. Y acá ganó Patricia Burri, que también está préstamo en la Libertad Avanza. No es PRO, pero era la presidenta del PRO hasta hace un año. Y si la tercera alternativa, si no se logra eso, él presenta una candidatura poderosa, hay que ver quién, divide al espacio y hace ganar al peronismo.
1: Eso es una buena noticia para el peronismo. Ignacio, te mandamos...
6: Bueno, esto último creo que lo veo muy difícil. Claro. Nunca querría que eso ocurra.
1: Sin duda. Además hay que ver si el peronismo eventualmente logra unificarse, ¿no? Pero bueno, eso...
6: No, el peronismo está unificado, eso está a prueba. Hay que, ajá, ver qué candidato tiene. Siempre eligen un candidato malo.
1: Claro.
6: Lo eligen al mejor.
1: Uh-huh, uh-huh. Bueno. ¿Y esos candidatos quiénes crees que están picando, además de Kicillof?
6: Yo veo que Kicillof está forzado a poner una candidatura vicepoderosa del interior.
1: Uh-huh.
6: Tiene que ser un tipo de un distrito importante, de los 7 distritos importantes, el más que tiene más votos, de la 6ª provincia de votos, Tucumán. El 23, que ellos pusieron una fórmula de acá del AMBA, que era Sergio Massa y Rossi, y evitaron poner un tipo del interior. Si ellos pusieron un tipo del interior, no te digo si llegan a un acuerdo con Córdoba, pero que me parece difícil, pero puede ser con algún candidato de Santa Fe, ellos podían descontar los 3 puntos que le faltaron a Sergio Massa para ganar en primera vuelta en el año 23. Lo que ocurre es que Kicillof tiene un problema de territorialidad. Es un tipo que no sale de la provincia de Buenos Aires, tiene un discurso cerrado en lo ideológico, se aleja mucho del centro. En Occidente, en cualquier país, ganar elecciones es tirar al centro. Se gana con el voto del centro. Él no practica ese gesto. O sea que es un candidato que respeta.
1: Ignacio.
6: Porque tiene un buen candidato para la religión Buenos Aires. Tiene fama de honesto. Sabe leer y escribir. O sea, tampoco es un mal candidato en ese sentido, pero le falta territorialidad, identificarse con la superficie donde vive la gente, que en eso sigue siendo un intelectual de ciencias económicas.
1: Ignacio, te mandamos un abrazo porque nos comió el tiempo y ya tenemos que presentar las noticias. La seguiremos, por supuesto, en este año que se viene. Un abrazo gigante, ¿eh? Ignacio Zuleta, señoras y señores, 3:02 del informativo urgente. Vamos, Jimena, ¿eh?
0: Momento de las noticias rotativo del aire, 19:02.
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12: 7:03. La temperatura en la ciudad de Buenos Aires, 12 grados 4 décimas, humedad 59%. Francisco Paoltroni también pidió una inmediata respuesta de Manuel Adorni. En diálogo con Radio Rivadavia, el senador nacional lamentó que los logros obtenidos en el Senado hayan pasado desapercibidos por el interés que ocasiona el presunto enriquecimiento del jefe de gabinete.
13: Lo de Adorni ha tapado todas las buenas noticias que se vienen generando en 2 meses. Y tristemente es algo que nos pasa no solo como la Libertad Avanza, sino como argentinos, que no se pueden demostrar cosas espectaculares que pasan todos los días. Cosecha récord de trigo, de maíz, de girasol. Estamos batiendo récord de producción de gas, de petróleo. Están ingresando inversiones increíbles como nunca en la Argentina, que es lo que necesitamos para el verdadero desarrollo. Y todo eso viene pasando de desapercibido, hasta el juicio de YPF casi. Yo lo comparé con haber ganado el Mundial y casi pasó desapercibido por estos desaciertos de una persona que el presidente decidió sostenerla, pero que la justicia todavía no se termina de aclarar y ojalá se haga de la forma más pronta posible.
12: Se fijó la fecha de inicio para la audiencia preliminar por la causa Otesur Los Sauces. El Tribunal Oral Federal 5 convocó para el viernes 4 de septiembre a las 10 a la primera jornada de la causa en la que se investiga a Cristina Fernández de Kirchner y a sus hijos por los delitos de lavado de dinero, asociación ilícita y dádivas. Donald Trump mostró un fuerte rechazo a la propuesta de paz de Irán. El mandatario estadounidense señaló que lo enviado por los supuestos representantes de Irán es totalmente inaceptable y agregó: "No me gusta nada". Barcelona campeón de la Liga. Cuando todavía quedan 3 fechas por jugarse, el conjunto blaugrana le ganó el clásico al Real Madrid en condición de local por 2-0. Es el 29º título que obtiene en este certamen. Mientras tanto, en la segunda jornada de playoffs del torneo clausura, Racing venció a Estudiantes por 1-0 y en estos momentos comienza el encuentro en el que River recibe a San Lorenzo. En Buenos Aires el cielo está ligeramente nublado, temperatura 14 grados, humedad 48%.
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0: 8 minutos pasaron de las 7 de la tarde, Willy, 12 grados, 4 la temperatura en este momento, 59 la humedad, cielo despejado, estamos esperando que descenda bien un poquitito más la temperatura para las 9, 10 de la noche, entre 10, 9 grados y quizás un poco menos, me mira Willy como diciendo, me parece que menos, esa va a ser la térmica. Bueno. Tempranito por la mañana, los que se levantan el lunes, 6 grados, 6 grados la mínima, así que guantes, gorro, bufanda, campera, camiseta de manga larga.
1: Sí, yo he estrenado los calzoncillos largos. Sí, absolutamente. Sí.
0: Muy bien, y sí, pude, sirven para eso.
1: Sí. Mirá que tengo una larga experiencia.
2: ¿O sacó de la caja del armario?
1: No. Estos fueron importados bajo el régimen de la Sira.
0: Importados.
1: Exactamente, bajo el régimen de la Sira pude comprar 3 calzoncillos largos en Uniqlo. Exactamente, que vienen de una fibra espectacular. Parezco un bailarín, parezco Jorge Don. ¿Entendés?
2: No, Willy, no nos queremos imaginar.
1: Pero,
2: Willy,
1: cuidado, pero es fundamental.
0: Willy Boca, fundamental.
1: Bueno, señoras y señores, tenemos, bueno, por supuesto, toda la información. Vamos a seguir hablando, obviamente, del caso Adorni o el caso Milei, quién sabe, o el caso Patricia Bullrich, como dice Beto Valdés. ¿No? Hay marcha de la UBA contra el gobierno en Plaza de Mayo y supongo que se va a juntar bastante gente, creo que es el día martes. El jueves lo interpelarán a Adorni en el Congreso, difícil, pero bueno, ahí está dando vuelta. Las declaraciones de Ricardo Lorenzetti hoy en el reportaje que le publican en Clarín, sobre, bueno, ya directamente, Beto, la nueva justicia ilegítima, porque el doctor Lorenzetti directamente dice, bueno, que acá se pierde legitimidad. Le pega con todo el doctor Lorenzetti a esta fórmula en la que están cambiando los jueces. Dice que hay hijos y entenados fuerte. Después vamos a charlar del tema, ¿verdad? Y en materia económica, bueno, ya hemos hablado y vamos a hablar en un ratito, Dios quiera, con el querido Rodolfo Santangelo, que debe estar doblemente enojado como el doctor Mira, porque no solamente perdió Independiente, sino que Racing ganó en el último minuto, así que imagínate cómo están los de Independiente, ¿verdad? Pero bueno, la inflación, por supuesto, este mes, ¿qué pasará con el precio de las naftas? Dicen que están 15% abajo de lo que tendrían que estar, veremos si YPF eventualmente hace el ajuste, no creo que lo haga todo de golpe. Ha habido un aumento importante en el tema de la panificación, ¿no? Con la bolsa de harina por el boom del precio del trigo y demás. Y es cierto que hay un mejor clima financiero, efectivamente. La semana terminó con, bueno, un poco de distensión en el estrecho de Hormuz, entonces bajó el petróleo. Siguieron los muy buenos balances de las compañías de tecnología en Estados Unidos, volaron las bolsas y además Argentina tuvo la buena noticia de la recalificación de la deuda. Así que dentro de todo, más allá de la polémica, bueno, un poco sacó la cabeza del agua el equipo económico que venía un poco cascoteado, ¿verdad? En materia de opinión alrededor del programa, la discusión con los economistas por qué hacer con el dólar y demás, ¿no? Y hay una foto que me parece que vale la pena tener presente, que es la forma en que fue recibido el presidente de Brasil, don Inácio Lula da Silva, en Washington. Fue recibido por Trump a los besos, a los abrazos, porque, bueno, más allá de todo, bueno, viste, Brasil finalmente es un país normal, con Lula o sin Lula, es un país que hace 20 años más o menos tiene la misma moneda, han respetado la propiedad privada, han sido históricamente aliados de los Estados Unidos, ¿no? Y me parece que, digo porque en general había una idea de que, bueno, como ahora Milei está a los abrazos con Trump, entonces ya Brasil no le va a dar, digamos, Estados Unidos no le va a dar bola a Brasil, le va a dar bola a Argentina. Son las macanas que uno escucha en general y da la sensación de que la diplomacia es un tema un poquito más complejo, ¿verdad? Pero nada de eso ha sido lo más importante, queridos amigos, de este fin de semana, ¿verdad?
2: ¿Qué pasó, Willy?
1: Lo más importante es que el Pentágono, doctor Carlos Mira, y quería hablar con usted, que es un hombre que ha recorrido el Pentágono varias veces, el Pentágono comenzó a desclasificar documentos sobre los objetos voladores no identificados. Y ha mostrado algunas imágenes, doctor, importantes. Trump había anunciado la iniciativa en febrero para transparentar casos no resueltos. Y bueno, y se mostraron algunas imágenes de varios ovnis, ¿verdad? Y si esa noticia no le resulta importante, le voy a dar otra, y le pedimos a Juli Sánchez que musicalice este momento, porque reapareció en escena
0: ¿Quién?
1: La Garota de Ipanema. Nada menos, sí señor, a los 82 años.
2: Mira qué
1: hermoso. ¿Eh? Una tal Elo Pineiro.
2: Eloísa Eneida Meneses Páez Pinto.
1: Ahí está.
0: No tenía nombre.
1: A los 82 años, la Garota de Ipanema volvió a desfilar.
3: Impresionante.
1: Y quiero decirle, doctor Carlos, mira.
3: Impresionante.
1: Que la foto que aparece de esta señora de 82 años.
3: A Garota
1: en el
3: fica.
1: Diario La Nación del día sábado.
3: A Garota fica boa.
1: Impresionante, ¿eh? Imagínate, estamos hablando 82 años.
3: Ainda fica
2: la canción es del 62.
1: Y imagínate,
0: imagínatelo
1: a los 18, ¿verdad?
0: ¿Eh? Así que es ahora.
1: Apareció la Garota de Ipanema.
3: ¿Te das cuenta? Le quiere tirar.
1: Exactamente. El famoso bar Garota de Ipanema está justamente en el barrio de Ipanema, uh-huh. Allí en Río de Janeiro. En la esquina de la calle Vinicius de Moraes, con Prudenci de Moraes.
2: O sea que tiene una empresa.
1: Sí, sí, claro.
2: Empresa de una marca de bikinis.
1: Sí,
2: se llama Garota de Ipanema.
1: Sí, bueno, han hecho de todo. Allí, en ese bar, supuestamente, en los años 60, se escribió esa famosa canción. Y hoy está esta curiosidad, ¿no? De que esta persona, efectivamente, a los 82 años, volvió a desfilar. La nota dice que a fines de abril, Elo Pineiro volvió a captar la atención del público al desfilar en traje de baño a los 82 años durante un encuentro de moda en Brasil. Así que, con esta gran noticia,
3: esa foto es verdadera.
1: Así es, lo presentamos. Y puede ser la inteligencia artificial. Bueno, mi querido doctor, lo escuchamos con esta buena noticia, esta grata noticia,
3: querido
1: carioca.
3: ¿Quiere que le dé un índice de lo que hablamos después?
1: Pero, ¿cómo no?
3: Si tenemos tiempo.
1: Sí, claro.
3: No. Un índice.
1: Sí, sí.
3: Vamos, ahora se usa mucho eso. Vamos a hablar de. Bueno, me gustaría plantearle. ¿A usted le gusta la novela de Agatha Christie? Así de,
1: sí, me gusta mucho.
3: De misterio.
1: Uh-huh.
3: Le voy a plantear un misterio. Con una teoría. Que es el misterio del libertador.
1: Ajá. Yo vi Crimen en el Expreso de Oriente, me gusta, ya lo comentamos, la versión de Sidney Lumet, no la última, la anteúltima, gran. Vi, Muerte en el Nilo.
3: A lo mejor para una novela de Agatha Christie.
1: Los Diez Indiecitos.
3: Sí, terrible.
1: El Diablo Bajo el Sol,
3: Sí.
1: Con el gran Peter Ustinov y la señora que era la de Dinastía, ¿no? Era la joven esta.
2: La Collins.
1: Exactamente, sí, señor. Joan Collins. Con Joan Collins y Peter Ustinov. Uh-huh. Exactamente.
3: Bueno, yo era más de los libritos.
1: Bajo el Sol.
3: Más
1: sí,
3: que
1: señor.
3: El cine.
1: Tremendo.
3: ¿Quién mató a Rogelio Ackroyd? A Roger Ackroyd.
1: También, claro.
3: Otro de los libritos. Bueno, yo le voy a plantear el misterio del Hotel Libertador.
1: Bueno, ¿cómo no?
3: El misterio del Hotel Libertador.
1: Uh-huh.
3: Y le gustan, creo que le gustan los tips,
1: uh-huh.
3: Y sugerencias de viajes, ¿no?
1: Sí, es lo que más me gusta.
3: Bueno, después le voy a hacer una comunicación respecto de las próximas dos semanas.
1: Bueno.
3: Y le voy a tirar una teoría,
1: sí,
3: sobre la permanencia de lo que yo creo, por qué Adorni permanece,
1: uh-huh,
3: en el gobierno.
1: Bueno.
3: Hasta ahora, bueno, conversábamos sobre esta posición, uh-huh, personal del presidente en cuanto a conformar sus principios respecto de la amistad, pero hay otra teoría, más política, digamos, por la cual yo creo que Adorni aún es funcionario del gobierno. Y si tenemos tiempo,
1: sí,
3: si tenemos tiempo, ¿por qué Australia tuvo éxito? ¿Por qué Australia tuvo? Usted sabe que yo me especialicé en el.
1: Sí, ha hecho varios documentales, lo recuerdo, muy, muy interesante, sí, señor.
3: Bueno.
1: ¿Dónde está? ¿Eso está en YouTube?
3: Y muy temprano, no sé si está, uh-huh, en YouTube. Esto fue en el año 99.
1: Por eso le digo.
3: Willy, uh-huh, ¿sabe qué? La, uh-huh, tecnología en esa ha avanzado mucho.
1: Pero hay, casi todo está.
3: Pero bueno, la verdad que habrá que buscarlo. Pero bueno, siempre fui un tipo que se trató de preocupar por esa relación porque es muy parecida. Uh-huh. Australia también se había embarcado en esta creencia del Estado protector. Y el Estado y la economía cerrada para proteger industria.
1: Alguna vez el doctor Mira me la describió a Australia de esta manera. Tiene todo lo bueno de Inglaterra combinado con todo lo bueno de Estados Unidos.
3: Exactamente.
1: ¿Es así?
3: Tal cual. Bueno, porque ellos pudieron,
1: uh-huh,
3: proponiéndose algo muy similar en lo, a mediados de los 80, y nosotros nos está costando.
1: El doctor Carlos Mira, aquí en Rivadavia, es 7 y 18, lo tenemos a Dani Miche, para que nos cuente qué ha pasado con el tenis en el primer nivel. Hubo tenis, creo que allí, en la Città Eterna, en Roma. Qué lindo que es Roma, Lo presentamos a Dani, vamos.
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1: Dani, querido, bienvenido. Muy buenas tardes, ¿cómo andamos?
5: Bien, Willy, un fuerte abrazo. Así es, hoy Roma, hoy y toda la semana que viene empieza a definirse el último Master 1000 del año. Mañana se completa la tercera ronda y ya a partir del martes los octavos de final. Perdió Francisco Cerundo, le faltó revelarse como ayer a Solana Sierra. El tenis tiene mucha lógica, pero no es absoluta. A veces cuando jugás contra jugadores de mejor ranking, lo que tenés que hacer es aprovechar las pocas chances que te dan. Ayer Solana Sierra estuvo 3-0 arriba de Coco Gauff, que es la número 4 del mundo y campeona del US Open y de Roland Garros. Por currículum es lógico que Solana pierda contra Coco Gauff, pero como se había dado el partido ayer, tuvo grandes chances, ¿no? 3-0, doble quiebre en el tercero, no se animó. Y hoy le pasó lo mismo a Francisco Cerúndolo contra Lorenzo Musetti. Musetti ha sido semifinalista el año pasado en Roland Garros, 5 del mundo, después tuvo una lesión. Hoy está en el puesto número 10, por lógica y por la localía, con toda la centrale apoyándolo, era el favorito, pero Fran dejó pasar una gran chance. Hoy ganaba 5-3, sacó muy mal para set, después tuvo un set point en el 5-4 con el saque de Musetti, tuvo otro set point en el tiebreak, en el segundo set picó 2-1 arriba con quiebre y 30-15, bueno, son las posibilidades, las pocas, las remotas que te dan estos monstruos, y cuando no las tomás, lo pagás con la derrota. Ganó Lorenzo Musetti entonces a Fran Cerúndolo por la tercera ronda de Roma, 7-6-6-4. Mañana, Willy, tenemos dos argentinos buscando los octavos de final. Mariano Navone, que viene de ganarle el 5 del mundo a Félix Auger Aliassime, primera victoria que consiguió el tenista argentino, hoy entrenado por Luli Mancini, campeón curiosamente de Roma ya por el 89. Navone va a jugar contra Hamad Mediadovic, esto va a ser cerca de las 10 de la mañana hora de la Argentina, el tercer turno de la Nicola Petrangeli, y en el turno de la noche en la Centrale, no antes de las 2 de la tarde hora de la Argentina, Thiago Tirante, que ayer también logró una buena victoria ante Cameron Norrie, va contra otro tano, Flavio Cobolli, 12 del mundo, así que los dos argentinos, Willy, que todavía tienen chances de progresar en la bella Roma.
1: Buenísimo, buenísimo, Dani. En un rato nos contarás qué pasó con el golf allí en Charlotte. Nada menos, qué lindo lugar.
5: Sí, sí, tuvimos dos canchones, torneos en las Carolinas.
1: Qué canchón, sí, impresionante. Bueno, Dani, dale, en un ratito sí, hablamos de golf. Abrazo grande.
5: Abrazo.
1: Muy bien, ahí está, Dani Miche con todo el tenis, señoras y señores. Ya enseguida nos contará algo de la agenda política Beto Valdés. Yo quería simplemente hacer alguna mención alrededor de este lío que hay, evidentemente, entre el periodismo y el presidente también, porque, bueno, en el marco de las explicaciones que se dan para justificar, digamos, por qué el presidente lo sostiene a Dorni, hay una que para mí es bastante creíble, que es esta idea de que, bueno, de que el presidente está librando una batalla contra el mal que viene a ser el periodismo, ¿verdad? Hay como una cosa ahí muy, muy, muy metida. No voy a entregarles a Dorni a los periodistas, bueno, todo esto, ¿no? Yo creo que ahí hay una larga historia, ¿no? Que, por supuesto, a partir de la grieta que se profundizó mucho con la llegada de los Kirchner después de la crisis del 2001, sobre todo la grieta, empezó un poquito con Dualde. Lo que pasa que, bueno, después los Kirchner le incorporaron los ingredientes, obviamente, de sangre, ¿no? Es decir, el tema de los 70. Déjame, Carlito, después yo te escucho. Entonces, yo creo que la grieta, obviamente, generó esta cuestión también del periodismo militante, ¿no? Que no era, digamos, tan habitual. Siempre hubo periodismo militante, pero no era una cosa tan habitual, qué sé yo, cuando en el periodismo profesional, cuando nosotros empezamos, en los años 70, en los años 80, obviamente, ¿verdad? Y apareció esta cuestión esta idea que apareció en la democracia en alguna medida, entre la política y el periodismo, que es esto de que, bueno, los políticos encontraron una forma de eventualmente de explicar su situación ante la sociedad poniendo la responsabilidad en los periodistas, ¿no? Es decir, no es que perdemos las elecciones porque hacemos macanas, o no es que bajamos en las encuestas porque porque gobernamos mal, sino porque la gente está engañada por el periodismo, ¿verdad? Eso, por supuesto, se fue agravando. Yo recuerdo cuando Raúl Alfonsín perdió las elecciones en 1987, dijo, tuvimos problemas de comunicación. O sea, en el espíritu democrático de Alfonsín no le echaba la culpa a los periodistas, pero de alguna manera decía, el problema fue de comunicación, comunicamos mal, ¿no? Y después, bueno, después vino esta cuestión. Cristina Kirchner directamente en el 2015 dijo que Mauricio Macri no era un periodista, no era un presidente legítimo, porque la gente había sido votada, porque habían sido votado engañado, la gente había sido engañada por el periodismo y por eso habían votado a Macri. Entonces ya directamente no era legítimo. Y un poco en el macrismo, tal vez Macri nunca lo dijo públicamente, pero yo sé que lo piensa, que en realidad perdió las elecciones también por culpa del periodismo que lo limó y que le engañó a la gente con lo del Alberto moderado y toda esta historia, ¿verdad? Como que la gente se deja engañar, o que es el periodismo el que engaña a la gente. Ahora, en la sociedad, eso en alguna medida caló bastante. Mirá, fíjate lo que pasa en el fútbol, lo hablábamos hace un ratito antes del programa, ¿no? ¿Cuáles son las canciones que hay en el fútbol, ¿no? El periodismo, la policía, ¿no? O esos periodistas, hijos de no sé cuánto. Es decir, en el ambiente del fútbol, donde muchas veces se dice que se vive como se juega, ¿no? Entonces, en el ambiente del fútbol se ve claramente la bronca que hay entre los jugadores y los periodistas. Los periodistas, para la política, los periodistas son como los policías, ¿verdad? Salvo esta cuestión del periodismo militante de un lado y del otro, ¿no? Entonces, yo creo que acá lo que no hay que confundir es el periodismo profesional con la propaganda. Pues, digamos, ¿cuál es el argumento hoy del gobierno? Che, pero ¿por qué no cuentan las cosas que hacemos bien? ¿Por qué no cuentan las buenas noticias? Bueno, porque no hacemos propaganda, ¿no? Esta es la historia, ¿no? Así que yo creo que esta es una larga cuestión que se fue agravando, pero que parte de esa estratagema, podríamos decir, ¿verdad? Que finalmente los políticos, cuando les va mal con la sociedad, o porque pierden las elecciones, o porque caen en las encuestas, la explicación es que no es que hacen macana, sino que es el periodismo el que tiene a la gente engañada. ¿Qué quiere que te diga? Yo pensé que todo eso se había terminado en la Argentina, pero evidentemente está más más vigente que nunca. A las 7:26 en la tardecita, profesor Streaming, cuéntenos algo del mundo del espectáculo, sí, Willy, ya que usted está tan metido en esa actividad habitualmente, ¿no?
2: Sí, ando viendo muchas series últimamente.
1: Ajá, sí.
2: Estoy contento, encontré sobre todo en HBO Max. Sí. Le voy a decir a la gente que si tiene que elegir una plataforma, no le quepe la menor duda en contratar HBO Max.
1: Mira,
2: que además es más barata que el resto. Uh-huh.
1: Me encontré con un oyente fanático suyo.
2: ¿Qué dice?
1: Dígale al profesor Streaming que de vez en cuando vaya al cine también, dice. Ah, claro, estábamos acá con Beto, exactamente. Sí, señor, mira,
6: dice que
1: no me deja mentir.
2: ¿Qué
1: no me deja mentir?
6: Claro, lo que dice es
1: está
6: que
1: todo muy lindo.
6: El streaming. No mira, y para los que no tenemos aplicaciones,
1: claro,
6: y que vamos al cine,
2: ¿quién no tiene aplicaciones?
1: Un hombre.
2: ¿Quién es esa

0: Es una miniserie, 7-8 episodios, donde Kate Winslet interpreta justamente a esta detective.
1: Bueno.
0: Que tiene que resolver 3 asesinatos, tiene un lío bárbaro, a la vez que tiene que sostener unos líos bárbaros también familiares, amistosos, etcétera, etcétera. Por esta actuación, Kate Winslet ganó el Emmy y el Globo de Oro. Se llama Mare of Easttown.
1: Bueno,
0: y la encuentran en HBO Max.
1: Muchas gracias, el profesor Streaming. 7:30 de la tarde, vamos a hacer una pausa. Y a la vuelta de la pausa estará Beto Valdés con su comentario central del día de hoy. Así que les recomendamos que vayan volviendo a sus asientos, traben las mesitas, pongan los respaldos en posición vertical y ajustense los cinturones, que ya llega Beto Valdés después de la pausa. Ya venimos.
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0: 19:33 minutos. Están todos bailando. ¿Cómo bailan?
1: A nosotros nos gusta mucho Michael Jackson, obviamente.
0: No sabía que el pasito de Michael Jackson.
1: Todo, tenemos las medias blancas, todo. Sí, sí, naturalmente. Los
0: con
1: pantalones.
0: Con corio incorporada, Julia. Absolutamente. Sí, increíble.
2: Qué pelea ese muchacho, ¿no?
1: Así es. Sí, sí. ¿Qué vamos a hacer? Bueno, señora, ¿qué tiene para contarnos?
0: Repasamos rápido los datos del tiempo a los que se suman recién al aire de Radio Rivadavia. Somos nosotros, 12 grados, 4 décimas la temperatura, 59 la humedad, el cielo está despejado. Sí, estamos esperando que descensa un poco más la temperatura para las 21, 22, entre 9, 10 grados, quizás 8 también. Mañana, los que se levantan bien tempranito, les avisamos.

0: Digamos que se abrigan, la mínima va a ser de 6 grados, el sol nos va a acompañar durante toda la jornada, máxima 16, 15 grados quizás, y la máxima va a llegar hasta los 20 grados a partir del miércoles, ya bueno, seguramente.
1: Muy bien, muchas gracias, Jimena. Algo pasó allí en el monumental incidente entre San Lorenzo
2: novedades,
1: y River. ¿Qué pasa?
2: 32 minutos del primer tiempo. En el partido de River San Lorenzo fue expulsado el jugador Reali de San Lorenzo por una dura infracción desde atrás.
1: Sí, bueno.
2: Se revisó en el VAR y se confirmó en la cancha. Así que ahora San Lorenzo le juega con 10 a River ahí en el Monumental.
1: Bueno, señoras y señores, así está la cosa. Un hincha de San Lorenzo, Beto Valdés, nuestro gran columnista político, uno de los periodistas mejor informados de la Argentina, presentamos lo más importante que tiene para contarnos en este domingo y lo presentamos de esta manera.
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1: Muy bien, Beto.
6: Sí, decíamos en el arranque del programa que evidentemente estamos asistiendo a un escenario absolutamente sin antecedentes, más allá de lo que coincidíamos respecto a que Manuel Adorni ya a esta altura parece casi partido liquidado. Pero, concretamente, lo que se empieza a percibir es una movida liderada por Patricia Bullrich contra el entorno de Karina Milei. Entonces, de ahí el malestar y el enojo profundo del presidente para defender a la autoridad de su hermana y a los principales colaboradores. Y en este contexto pasaron cosas, pasaron muchas cosas. Independientemente de la dinámica y el desgaste que está sufriendo el jefe de gabinete, ya a esta altura no solo cayó mal en el ala carinista de la Casa Rosada las declaraciones de la presidenta del bloque de senadores de La Libertad Avanza respecto a casi intimarlo a Adorni para que presentara su declaración jurada, en lo que interpretan por el verticalismo tradicional de los Milei como una rebeldía, una desautorización. Y no solo eso, hay otro elemento que hablábamos, también lo citábamos antes, la teoría conspirativa que empieza a enloquecer al carinismo, el carinismo ortodoxo, que de por sí tienen una tendencia a ver conspiraciones, incluso los Milei, respecto a si esto que está haciendo Patricia Bullrich es conversado con Mauricio Macri. Ellos creen que sí, que ha habido encuentros. Cayó desde ya muy mal el famoso abrazo en la cena de la Fundación Libertad. Pero también hay otro elemento muy importante. Contra la voluntad de Martín Menem, de Karina, y sin consultar a sus mandos naturales, Bullrich decidió, con lo que podríamos decir el bloque de los 44, que son los senadores libertarios, bancada que ella lidera, más los del radicalismo, los del PRO, que ahí suman esto que decíamos, 44 voluntades, decidió, insisto, consensuó abrir el paquete electoral, la iniciativa que envió la Casa Rosada con la intención inicial de dar vuelta, o mejor dicho, de intentar que se aprueben o que se suspendan las PASO a cambio de ficha limpia. Entonces, ¿qué es lo que finalmente cayó también muy mal en el oficialismo más cercano a la Secretaría General de la Presidencia? Es que Bullrich estaría haciendo una movida que iría en contra de esta obsesión absolutamente lógica, comprensible, de querer suspender una vez más las primarias abiertas, simultáneas y obligatorias. ¿Por qué? Porque, bueno, si se divide, hay toda una ofensiva para intentar aprobar ficha limpia y tratar o hacer todo lo posible para suspender, o mejor dicho, impedir la suspensión de las primarias, con el objetivo que se empieza a especular de un eventual proyecto presidencial de la ex ministra de Seguridad, quien refuerza sus teorías diciendo que ella no es propia. Estuvieron muy activos sus voceros en los últimos días, muy activos, planteando las discrepancias que tiene.
1: Ahora, da la sensación, Beto, de todas maneras, que los únicos que quieren suspender las PASO a esta altura del partido son Karina Milei y los Menem. Por el resto, nadie lo acepta.
6: Nadie más.
1: Que va a ser difícil. Bueno, señores, 20 minutos para las 7 de la tarde. Hay gol de San Lorenzo, mientras que hablaba Beto Valdés. Por eso estaba tan entusiasmado en el segundo tiempo ya.
2: No, primer tiempo. 38 minutos del primer tiempo. Menos mal. Rodrigo Ausmendi.
1: Mirá, con 10 hombres.
2: Con 10 hombres le está dando la victoria parcial.
1: La maldición, como claro, como quedó afuera Boca, ahora para compensar,
2: Dios te oye.
1: En este momento, ahí está River, sin aprovechar la situación. Bueno, vamos a ver, falta mucho todavía para que termine el primer tiempo y veremos el segundo. A propósito de River, un gran hincha de River, Luis el Toto Caputo, el ministro de Economía, a propósito de la historia con Manuel Adorni, salió a decir que el riesgo país no baja, no por Adorni, sino por el riesgo político, ¿verdad? A partir de una serie de declaraciones, en realidad ajustó, digamos, el mensaje el ministro de Economía. Él ahora dice que no es que no hay riesgo cuca. Él cree, dice, yo creo que no hay ninguna posibilidad de que vuelva el kirchnerismo. Pero se ve que el mercado cree otra cosa, dice. Así lo aclara, porque claro, antes, hasta la semana pasada, como él decía que no había riesgo político, entonces la pregunta es, ¿y entonces cuál es el problema, maestro? Si no hay riesgo político, ¿por qué no baja el riesgo país? ¿No será que el problema es el plan económico? Bueno, obviamente, él aclaró que él cree que no hay riesgo político, pero que el mercado sin duda lo pricea, ¿verdad? Así que bueno, para hablar sobre todas estas cuestiones está Rodolfo Santangelo, señoras y señores, nuestro economista del día, uno de nuestros economistas favoritos. Perdiendo River 1-0 en este momento, me siento menos culpable de llamarlo a Rodolfo en este fin de semana, porque bueno, esta tarde, como ustedes saben, quedó afuera Independiente, ayer quedó afuera Boca, y de momento está quedando afuera River, aunque todavía falta, y esperemos, bueno, tener algún VAR, alguna situación que nos saque de esta de este drama, ¿verdad? Querido Rodolfo, un abrazo gigante, bienvenido, un gran saludo, aquí te saludamos en Rivadavia, somos nosotros, ¿cómo estamos?
7: Bien, muy bien, ustedes, bueno, no me elegiste el mejor día, pero acá estoy firme.
1: Y bueno, pero viste, escúchame, yo tampoco, ¿qué querés? Nosotros también estamos perdiendo, 1-0 y encima con 10 hombres, está Racing, está San Lorenzo en el Monumental, y estamos perdiendo.
7: Escuché un grito de gol acá por Belgrano y imaginé que era de River, pero fue gol de San Lorenzo, entonces.
1: Sí, fue gol de San Lorenzo. Sí, fue, no, era Beto Valdés el que gritaba el gol.
7: Ah, escuchó de acá.
1: En Colegiales lo gritó, exactamente. Bueno, profe, ¿por dónde empezar, no? ¿Por dónde empezar? Esta polémica que se está dando entre los economistas profesionales, ustedes en alguna medida están en esa polémica, apareció Cavallo, esta idea que se plantea de que el gobierno está perdiendo una oportunidad para retocar la política cambiaria, para sincerar, para liberar, Yo creo que ustedes no están planteando lo mismo que Cavallo, pero a ver si ¿quién tiene razón acá en esta discusión, Rolo?
7: A ver, no sé quién tiene razón. Nosotros nunca fuimos fanáticos de salir del cepo antes que se logren otros objetivos. Es más, yo sigo pensando que parte de los problemas que tenemos hoy fue por haberlo liberado anticipadamente, prematuramente, en abril del año pasado. A mí me gusta primero que se haya bajado el riesgo país, que baje la inflación, que suba la demanda de pesos. Siempre vimos el mercado único y totalmente libre de cambios como la frutilla de la torta. El año pasado tuvimos, por supuesto, esos 2-3 meses de incertidumbre electoral altísima, agosto, septiembre, octubre, pero pasó la incertidumbre electoral. Yo no sé si el riesgo político es cero o bajo o alto o medio, pero está claro que la gente sigue comprando dólares. Uh-huh. Se ha abaratado el dólar para el turismo exterior. Hoy tenemos una particularidad en el turismo al exterior, que es el único bien importado que los argentinos no pagamos impuestos. Otra es cualquier cosa del exterior, cualquier mercadería tenés que pagar aranceles, IVA, ingreso bruto. Pagás un hotel en Río de Janeiro o en Miami y te sale 1.400 pesos. Entonces, esta enorme demanda de dólares que tenemos del público desde noviembre hasta hoy, que sigue en el orden de los 2.000 y pico de millones por mes, no son los 4.000 o 5.000, le saca espacio al Banco Central para que pudiera estar comprando más. Lo digo justamente en el mejor momento de compra de dólares del Banco Central de lo que va del año. Extraordinario lo que viene pasando enero, abril, a un ritmo fenomenal. Pero claro, podría ser más. Al no comprar dólares o al comprar menos de lo que a mí me gustaría, ocurren dos cosas. Las reservas suben menos por un lado y hay menos pesos en la economía. Hoy en Argentina estamos viendo una paradoja que no habíamos visto por muchísimo tiempo, que es que sobran dólares y faltan pesos, al revés de lo que vivíamos durante mucho tiempo. Sobran dólares. Por eso yo no entro en el debate del tipo de cambio atrasado, porque si bien 1.400, mi olfato me dice que está demasiado bajo y me gustaría, como si mis gustos fueran importantes, que esté más alto. El mercado dice 1.400, porque a 1.400 no lo pone ni Caputo, ni Bausili, ni Mengeche. Lo pone el mercado, la oferta y la demanda. ¿Qué me gustaría ver a mí? Me gustaría ver, primero, una división transparente, que veamos cuándo compra dólares el Tesoro con superávit fiscal para pagar la deuda, cuándo compra dólares el Banco Central para acumular reservas emitiendo moneda. ¿Por qué hay esos dos roles están confundidos? Pero eso es de segundo orden. Me gustaría que volvamos a tener un Banco Central con reservas, con más pesos en la economía, por supuesto pesos demandados, pero no pesos emitidos espuriamente, porque yo creo que el principal problema que tiene la economía argentina es el nivel de consumo bajo. Hoy el consumo está bajísimo. Uh-huh. Tenemos paradójicamente una muy buena exportación. La exportación nos sigue sorprendiendo al alza. La mayoría de las inversiones que se producen en Argentina están orientadas a la inversión. Y vamos a estar casi en 100 mil millones de dólares de exportaciones de bienes. Casi, creo que no llegamos, pero casi. Es un muy buen número. Y la inversión bastante bien. Lo que está mal es el consumo. El consumo masivo, el consumo de alimentos, de bebidas, de los bienes en los que Argentina es competitivo. Y parte del consumo bajo tiene que ver con que la gente está destinando pesos a comprar dólares.
1: Sí, claro. Bueno, en alguna medida, creo que fue Arriazu también el que dijo, ¿no?, que en la medida en que la gente siga comprando dólares al ritmo que lo ha hecho en el primer trimestre, va a ser muy difícil salir de la recesión.
7: Y bueno, el primer trimestre fue un número alto, estuvo ahí pegándolo en el palo a 7 mil millones de dólares, déjamelo decir mal y pronto, mitad para atesorar y mitad para viajar, ahora viene el Mundial. Entonces la demanda de dólares sigue firme. Por suerte o por mérito de la política económica, tampoco se lo quitemos, la oferta es espectacular. Estamos en un momento de altísima oferta.
1: Pero ahí es donde, por eso digo, pero ahí es donde aparece el tema, che, pero si hay avalancha de dólares, ¿cuál es el problema de liberar?
7: No, ¿para qué? No, Margarita los chanchos no quiero. Que lo compre el Banco Central. Dejarlo al Banco Central que acumule reservas y esperemos. Si hoy
1: ya pero el sistema, pero esperá, pero vos fuiste el primero, con Melconian, Seguach y el amigo Goldín, fueron los primeros que explicaron, o sea, por lo menos así lo entendí yo, que el sistema cambiario actual no permite acumular reservas.
7: Que pues no, que no permite, no. no permite porque la gente está comprando mucho. Encarecele bueno, a la gente la compra de dólares. Encarecésela.
1: Pero viste que acá se compra dólares cuando está barato y cuando empieza a subir se compra dólares por si va a seguir subiendo.
7: Ese riesgo siempre está. Ese riesgo siempre está.
1: Uh-huh.
7: Argentina.
1: Sí. Es razonable esta discusión porque la pregunta es: el año que viene, si se viene el riesgo político, hay que tener reservas, o salvo que esté asegurado el tío Besent, que puede ser también.
7: Sí, pero pues, lo bueno es tener, ha dado en el clavo, porque los vencimientos de deuda del año que viene son altísimos, donde este año vencieron unos 20.000 millones de dólares capital intereses, que te digo, ya casi estamos a tiro de poder decir que el año 26 está financiado, si el Banco Central continúa comprando dólares como hasta ahora, pero el 27 los 20.000 se hacen 31, 32, o sea, aparecen más vencimientos de deuda. Va a haber riesgo electoral, entonces andate preparándote para eso. Yo creo que ahí está la clave de del riesgo país que se resiste a bajar de 500 puntos básicos. Yo no creo que sea hoy un riesgo político. Yo creo que Argentina tiene un problema estructural que viene de hace mucho, no es de este gobierno. Este gobierno todavía no lo mejoró significativamente. Que tenemos mucha deuda y pocas reservas. Si vos querés que yo explique en una palabra por qué somos riesgosos, porque tenemos mucha deuda y pocas reservas. Hay países tan riesgosos como nosotros, Brasil, pero tiene poca deuda y muchas reservas, entonces es fácil pagar. Entonces, cuando vos tenés poca deuda y muchas reservas, pagás. Sí. Cuando tenés mucha deuda y pocas reservas...
1: Hay otro ingrediente que es el que vos venís mencionando, es decir, el nivel tan bajo en el que quedaron los ingresos y la caída del consumo hace temer que haya fatiga política y que eso, bueno, redunde en que no esté tan garantizado la reelección de Milei, ¿no? Eso me parece que también
7: es
1: juega.
7: Es cierto, porque 2026 tiene otra particularidad. Vos sabés que a nosotros nos gusta mucho investigar la historia, ¿no? Porque se repita matemáticamente, pero de la historia uno aprende.
1: Sí.
7: Y cuando vas a buscar en los últimos 40 años, un año como este, donde no hay una crisis de esas que se generan de pelote, porque el tipo de cambio, porque la brecha, porque la inflación, porque perdés reservas. No hay lo que pasó en el 25, lo que pasó en el 23. No hay esa crisis que tuvieron las tres últimas administraciones en sus terceros años. Las tres últimas administraciones, 2014, 2018, 2022, en su tercer año tuvieron un bolonqui. No tenemos eso. Pues tampoco hay una economía que esté dando resultados espectaculares, que gane por afano. La inflación se resiste a bajar del 30 anual y el nivel de actividad, sobre todo el consumo, se resiste a crecer de una manera significativa. Entonces es un año gris, es un año donde no nos golean pero no hacemos goles, parece un partido medio 0-0, y entonces ahí sí el riesgo político te complica y se pone incierto. Sobre todo porque el gobierno está muy dogmáticamente apegado a sus recetas de que no quiere mover, de que tarde o temprano las cosas van a mejorar. Lo que pasa es que la gente se hace la pregunta, ¿va a ser tarde o va a ser temprano? Porque no es lo mismo tarde que temprano, o temprano que tarde.
1: Mucha gente se pregunta, yo entre ellos, ¿qué es lo que en este marco, digamos, con este equipo económico y con este modelo, qué es lo que puede hacer el gobierno? Más allá de lo que hace, es decir, bueno, trata de bajar un poco la tasa de interés, trata de convencer que no va a haber problemas de financiamiento ahora con la garantía de los multilaterales, pero plan platita...
7: No, eso está muy bien. No, plan platita
1: no
7: de origen fiscal a lo más... No hay, y por suerte no hay.
1: Yo diría,
7: el principal activo de este gobierno sigue siendo el superávit fiscal. Sigue siendo que cuando el presidente dice no hay plata, no hay plata, señores. Y el superávit fiscal lo mantengo, más allá de que este año, como la recaudación está floja, se están mandando algunas trampitas.
1: Sí, claro.
7: Porque no es lo mismo no gastar que no pagar. No es lo mismo no gastar que no pagar. Pero esa sigue siendo el ancla. Acá, en esta economía donde sobran dólares y faltan pesos, y bueno, necesitaríamos, manteniendo los grandes pilares de la privatización, del superávit fiscal, de la desregulación, de la apertura, eso hay que dejarlo, y hubo algunas medidas un poquitito más pícaras, más heterodoxas, que apunten justamente a encarecer la compra de dólares de la gente para turismo y atesoramiento y que abaraten los bienes de consumo, respetando el superávit fiscal. A uno le gustaría ver ese tipo de medidas de cintura, respetando las cosas estructurales, no tirando por la borda lo que ya se ha hecho.
1: Ahí escuchamos al gran Rodolfo Santangelo, uno de nuestros economistas favoritos, gran amigo. Rolo, abrazo grande, gracias como siempre.
7: Abrazo grande y bueno, Beto estará contento por ahora.
1: Y por ahora sí, pero ya se le va a cambiar la cara, quédate tranquilo, no hay problema. Abrazo, querido amigo. 5 minutos para las 8 de la noche. Cerramos este bloquecito con una reflexión del doctor Carlos Mira, nuestro villano invitado. Vamos, doctor.
8: A propósito, Willy, de lo de Rodolfo, uh-huh, que obviamente muy claro, como siempre, viste, que hasta tiene un timbre de voz que lo acompaña en su claridad. Pero, Rodolfo, yo tomé un poquito de nota para tratar de ser lo más textual posible. Él dijo: el dólar está alrededor de 1.400 y ese precio lo pone el mercado. Ni el Banco Central, ni Bausili, ni Mengeche, sino el mercado. Y yo diría, sí, pero. Porque la Argentina tiene 40% de encaje.
1: Uh-huh. Sí, claro.
8: 40% del dinero que tienen los bancos debe estar obligatoriamente encerrado en el Banco Central.

0: No dijo nada.
1: Muy interesante.
0: No dijo ni una palabra. Sí.
1: Una defensa acérrima.
0: Las 8 de la noche en punto, señoras y señores.
2: Momento de las noticias, momento de informarnos, no se vayan. En la voz de Gabriel, le damos la bienvenida a Gabriel Olaizola, que lo escuchamos ahora en Rivadavia.
0: Dale.
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4: Exactamente la hora 20 en todo el país. La temperatura en Ciudad de Buenos Aires, 12 grados 4 décimas, humedad 59%. El gobierno convocó a una nueva reunión de la mesa política. El encuentro fue pautado para este martes a las 14 y se pretende unificar la estrategia parlamentaria de los proyectos, en particular el de reforma electoral. Por convocatoria de Manuel Adorni y con la agenda marcada por Karina Milei, estarán presentes Santiago y Luis Caputo, Martín y Lule Menem, Diego Santilli y Patricia Bullrich. En la causa Andis, la justicia pidió una pericia sobre los audios de Españolo. El fiscal federal Picardi solicitó al juez Lijo que cite al ex titular de la Agencia de Discapacidad, Diego Españolo, para que aporte material que permita determinar si es su voz la que aparece en los audios que originaron el escándalo. Las defensas de los acusados sostienen que el material escuchado tiene un origen clandestino, que fue manipulado con inteligencia artificial y que, por lo tanto, debe declararse la nulidad total de la investigación. Brote de hantavirus en el crucero neerlandés. El primer ministro de Francia anunció que uno de los ciudadanos franceses evacuados de la embarcación ha presentado los síntomas de la enfermedad durante el vuelo de repatriación desde Tenerife. Los 5 pasajeros de origen francés fueron aislados en un hospital de París, donde quedarán en cuarentena por 72 horas. San Lorenzo se defiende con 10 en el Monumental. Con la expulsión de Reali a los 31 minutos, el primer tiempo finalizó con un triunfo parcial de los de Boedo por 1-0 con gol de Ausmendi. Más tarde, a partir de las 21:30, se define la última llave de esta instancia con el partido entre Vélez y Gimnasia. En Buenos Aires el cielo permanece despejado, temperatura 12 grados 4 décimas, humedad 59%.
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0: 4 minutos pasaron de las 8 de la noche. 12 grados 4 décimas la temperatura. Nuestro WhatsApp 1150268630. Querido Willy.
1: Muchas gracias, Jimena. Y nos vamos urgente al Estadio Monumental, allí el Estadio Aliberti, donde está Liberti, al Estadio Liberti.
2: Antonio Liberti.
1: Antonio Liberti, yo lo conozco a su nieto, por eso está allí una de las estrellas de Radio Rivadavia, mi querida compañera de las mañanas. Lo acompañamos a Nacho Ortelli todos los días con Luchi Rodríguez, Luciana Luchi Rodríguez, una periodista consagradísima, y que la tenemos allí en el Estadio Monumental. Luchi, nunca hubiera querido un domingo que nos cuentes lo que está pasando en este momento. River con un hombre más y perdiendo. Luchi, ¿qué pasa en el Monumental? Bienvenida, un beso grande y muchas gracias por acompañarnos esta tarde, Luchi.
3: Hola, Willy Co, qué placer estar en Somos Nosotros. La verdad, impresionante el público de River. Que te digo, a comparación de otros partidos está bastante tranquilo pese a esta derrota. River que está jugando con un hombre más porque fue expulsado Matías Reali, que casualmente estaba reemplazando a Alexis Cuello, quien había sido expulsado la semana pasada. River que está jugando con el Gran Montel, la cuarta primero de Acuña, la vuelta de Montevera, en el medio está jugando Maxi Mesa, que venía de la República de Maradona, Galván con Lidio y el retorno de Drussi. Si vos me preguntás a mí, yo lo vi jugar mejor a River que a San Lorenzo, me parece que lo mejor estuvo entre Colillo, Vera y Acuña, y por parte de San Lorenzo, muy bien Orlando Gil, el arquero paraguayo de San Lorenzo, que fue importantísimo con tres tapadas claves durante el partido. A Osmendi Barrios también hicieron lo suyo. Por ahora es derrota de River, pero el equipo de Coudet buscará dar la vuelta porque quiere enfrentar a Vélez o a Gimnasia en la próxima instancia. Le está costando, Willy.
1: Uh-huh. ¿Qué pasó ayer en la Bombonera, Luchi? ¿Cómo puede ser que Huracán le hayan dado dos penales en la Bombonera? Histórico es eso, ¿no?
3: Milagroso. Sí, no. Ayer vimos también por Radio Rivadavia un partido espeluznante, te diría. La Bombonera pasó de todo, dos expulsados, dos penales, un gol que no estuvo en vilo hasta el último minuto, que finalmente se lo dieron a Milton Jiménez, y un Huracán que avanza de fase, lo dejó fuera Boca, al equipo favorito, al igual que Independiente Rivadavia, creo que eran los dos que más expectativa generaban. Con Independiente Rivadavia lo dejó fuera Unión, que fue el último equipo en clasificar en todo el torneo de apertura. Huracán va a enfrentar a Argentinos Juniors y Unión también pasó a la siguiente instancia, va a enfrentar a Belgrano de Córdoba, que le ganó 1-0 a Talleres.
1: Bueno, la última, la clave para que River lo pueda dar vuelta, ¿cuál sería en este segundo tiempo, Luchi?
3: Y me parece que la clave que River necesita para mejorar este partido es ser más preciso en los últimos metros, ser más preciso en la ofensiva. Le falta ser más agresivo, más peligroso, porque los intentos los está haciendo, tiene un buen control del medio campo. Me parece que el retorno de Fausto Vera le hizo muy, pero muy bien. Pero le falta saltar al arco, le falta precisión en esos últimos metros. Vamos a ver si lo puede conseguir o tal vez puede pensar en el ingreso de Maxi Salas para darle ese gol, el empate, y por qué no buscar la victoria.
1: Bueno, nos reencontramos mañana. Ojalá que tengas buenas noticias para los hinchas de River mañana a la mañana. Un beso grande, Luchi, gracias,
3: Ojalá que sí, un beso bien.
1: Ahí está, Luciana Luchi Rodríguez desde el Estadio Monumental, donde ya se está desarrollando el segundo tiempo, profesor, ¿verdad? Ni más ni menos.
4: No. Todavía no.
1: No arrancó todavía. ¿Qué está pasando? Está atrasado eso, ¿eh?
4: No, no puede ser.
1: Sí, claro.
4: Es que te ha atrasado mi televisión. No, ahí está. Entró Juanfer, Willy. Ah, bueno. Esa para mí es la clave de
2: como
4: de
2: capitán.
4: River. Uh-huh. Y como capitán, tal cual. Para mí esa es la clave de River.
1: Bueno, muy bien. Señores y señores, las 8 de la noche y 8 minutos. Lo vamos a escuchar al doctor Carlos Mira, en este instante, antes una del profesor streaming y lo presentamos al doctor, vamos.
4: Bueno, dale, cómo no, van dos estrenos en plataformas, en streaming. Por un lado, Kill Bill, la sangrienta historia completa, porque ya sabemos, las películas de Tarantino se estrenaron en dos partes, Kill Bill volumen 1, Kill Bill volumen 2, a principios de los 2000. En realidad era una sola película de 4 horas, por eso se cortó, porque le dijeron, no, Quentin, así no va. Pero ahora en Flow se puede ver completa, incluso con escenas inéditas. Uh-huh. Así que Kill Bill, la sangrienta historia, está completa en Flow. Y por otro lado, se acaba de estrenar en Disney+, la película Ayuda, que es una de suspenso y terror sobre dos ejecutivos, un hombre y una mujer, que su avión se estrella y quedan varados en una isla desierta. Esta historia se va a convertir en una historia de terror. Y como te decía, ayuda está en Disney+.
1: Muchas gracias, muchas gracias. A las 8 y 10 de la noche presentamos entonces el comentario de nuestro villano invitado, el doctor Carlos Mira, que nos acompaña desde esta temporada 2026 aquí en Somos Nosotros. Lo presentamos de esta manera.
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1: Muy bien, doctor.
5: Gracias, Willy. Usted bueno, dirá. Hoy más tempranito adelantábamos un poco el índice y el primero de ellos, lo vamos a hacer para este comentario central, el misterio del Hotel Libertador.
1: Ajá, mira.
5: Porque vos recordás que el presidente Milei gana el 19 de noviembre el balotaje y asume el 10 de diciembre. Entre una fecha y otra hay 20 días que él pasa en el Hotel Libertador, uh-huh, en lo que los periodistas llamamos el búnker.
1: Maipú y Córdoba.
5: Maipú y Córdoba.
1: Hotel que se construyó. Sheraton, hotel que se construyó para el Mundial 1978. Y alguna vez hubo alguna vinculación con los hermanos Cafiero y ese hotel, ¿puede ser? ¿Alguna vez?
6: Sí.
1: Parece que sí, ¿eh? Parece que sí.
5: Pero no lo tengo, pero bueno.
1: Un detalle. Digamos.
5: Fue gerenciado por la cadena Sheraton muchos años, claro, hasta que se independizó. Era Sheraton Libertador.
1: Sí, señor.
5: Y se convirtió simplemente en Libertador. Sí, sí. Allí, bueno, el presidente constituyó su equipo de gobierno. El presidente había llegado a ser presidente con un mensaje muy claro respecto al tema económico. Vos recordás la eliminación del Banco Central. Tenía allí a un tipo muy capacitado, en el que, bueno, yo tenía una fe muy, muy grande puesta en él. Bueno, acá una claridad tremenda. Emilio Ocampo. Uh-huh. Un eventual proceso de dolarización o, de última, ir a una moneda convertible, que es lo que está pidiendo Domingo Cavallo ahora. Y misteriosamente, y este es el misterio del Hotel Libertador, en esos 20 días, Emilio Ocampo se desvaneció en el mismísimo aire. Nadie supo más nada de él. El proyecto de dolarización o supletoriamente de moneda convertible terminó. La idea de ir a una flotación cambiaria, que es lo que hizo triunfar, entre paréntesis, el modelo australiano versus esto que no nos sale a los argentinos, quedó en la nada. Y yo no tengo la respuesta a Agaticristisca, al misterio del Hotel Libertador.
1: ¿Quién fue el asesino de la dolarización?
5: Pero allí algo pasó. Algo ocurrió allí. Yo no sé qué es, pero
1: el mayordomo.
6: Siempre es mayordomo.
5: Pero algo pasó. Y puede haber habido muchos mayordomos que amablemente se hayan acercado al presidente y le hayan comentado, digamos, de modo apacible.
1: Bueno, tal vez algún grupo empresario también lo supo recomendar.
5: Mayordomos, ¿no? Varios, ¿no? Podemos incluir allí lo que nuestra imaginación alcance. Que, bueno, que quizás aquello de la eliminación del Banco Central, bueno, podríamos dejarlo, jabo. Y este asunto de que vayamos a una dolarización, el señoreaje, jabo. Y Jabó hizo aparecer de repente a Toto Caputo, que no estaba en los planes de nadie, que venía de una primera B mal, porque se había ido al descenso con Macri mal, abril de 2018, no me lo olvido más. Y acá estamos.
1: Sí, es curioso porque entre algunas de las respuestas que le ha dado el equipo económico a la propuesta de Domingo Cavallo, apareció la idea de que Cavallo es un fracasado y no puede hablar. como si en el equipo económico nunca hubieran tenido ningún fracaso, ¿no?
7: Claro, eso exactamente.
1: Ahora vos fijate, mirá vos lo que circuló en las redes a propósito de tu comentario, y esto no estaba ensayado, doctor. Fijate vos lo que decía el presidente Javier Milei de Domingo Cavallo en aquellos años, ¿eh? El Cavallo que fue violentamente agredido esta semana por el presidente, por todos los alcahuetes, digamos, del equipo económico y demás, ¿sí? Por haber simplemente preguntado, che, si hay una avalancha de dólares, por ahí conviene liberar el mercado de cambio.
5: Exactamente.
1: Esto decía el presidente Milei sobre Cavallo hace más o menos 5 o 6 años, ¿no? Mira, escucha.
8: Hoy voy a tratar de estar en el rol de entrevistador porque vamos a estar hablando con quien ha sido el mejor ministro de Economía de toda la historia argentina. La entrevista va a tener dos partes. En una primera parte vamos a analizar lo que ha sido su gestión en el sector público. Vamos a analizar primero su paso como presidente del Banco Central. Después vamos a analizar lo que fue su paso en el Ministerio de Economía, como ministro de Economía en el primer gobierno de Menem. Y después vamos a analizar lo que fue su trabajo durante el gobierno de la Alianza allá en el 2001. Lo primero que voy a señalar es que voy a dar los fundamentos de por qué digo lo que digo. O sea, yo tengo una profunda admiración y un gran afecto por el doctor Cavallo. Y cuando yo digo que es el mejor ministro de Economía de la historia argentina, eso está sustentado empíricamente.
1: Bueno, allí estaba entonces el presidente elogiándolo a Domingo Cavallo. Y además, la curiosidad que se dio en este debate, que por supuesto hubiera sido mucho mejor que se discuta de verdad, o sea, que el equipo económico diga, bueno, mira, a nosotros nos parece que lo de Cavallo no conviene ahora por tal cosa, por tal otra, tenemos esta estrategia, ¿no? No salir a decir, che, vos pusiste el corralito, una cosa
7: resentido.
1: Pero claro, además de gente que, o sea, uno, sobre todo por el nivel intelectual, la formación que tiene gente del equipo económico, que por supuesto no de ninguna manera sorprende ese tipo de respuestas. Pero resulta que, claro, parece que Caputo se enojó porque Cavallo lo trató de trader.
5: Sí,
1: y eso aparece. Yo te voy a decir una cosa. Yo tengo
5: un
1: altísimo concepto de los traders. O sea, creo que la economía tiene que ver justamente con el trading. Claro. Además, trabajé 20, no sé, 10 años en ámbito financiero. Conocí, tengo grandes amigos en Wall Street. No veo cuál es el problema de ser un trader, ¿no? Es más, el presidente Milei en un momento dado explicó que una de las virtudes que tiene justamente el ministro de Economía es su pasado de trader, que es un tipo que se juega y que no está, digamos, perdiendo el tiempo con tonterías.
5: Y del mismo también. Exactamente. Del mismo lo dijo.
1: ¿No? Entonces, mirá vos lo que decía el presidente Milei de Luis Caputo. Mirá, escucha.
8: De hecho, miren, yo les voy a decir desde mi punto de vista cuál es la máxima virtud que tiene Toto como ministro de Economía. Yo lo he hablado con él. Primero, digamos, tengamos en cuenta que el quilombo que teníamos 2/3 era financiero, con lo cual necesitaba alguien que entendiera mucho de finanzas. Pero lo más maravilloso que tiene Toto como ministro de Economía es su experiencia, digamos, manejando mesas de trading. No se puede enamorar de ninguna teoría estúpida de ningún analista, porque si perdía plata lo volaban por los aires. Por eso, digamos, trabajó en las mejores instituciones del mundo. Trabajó, digamos, en JP Morgan, trabajó, digamos, en Deutsche Bank y trabajó, digamos, para BlackRock. O sea, el tipo es un gigante, o sea, y sabe tomar decisiones y no se enamora de ninguna pelotudez.
1: Bueno, ahí está. Como te digo una cosa, te digo la otra,
7: claro,
1: ¿verdad?
7: Pero el dato acá interesante es que el presidente Milei no lo dice despectivamente.
1: No, claro.
7: Cavallo lo que plantea sí es un tema que preocupa a mucha gente, que no solo el ministro de Economía, sino que este sea un equipo económico de traders. Uh-huh. Es decir, tipos que están dedicados a la timba, exclusivamente.
1: Bueno, muy bien, señores. Se ha escuchado un estruendo, aquí en el... en la producción del programa.
5: Estalló la San Martín.
1: Porque ha empatado River, señoras y señores, 1-1.
4: Marcos Acuña.
1: Muy bien.
7: El huevo.
1: Anticipo de Luchi Rodríguez. ¿Qué dijo Luchi acá? que se venía el empate de River.
7: Querido,
1: impresionó la, no se lo quise enfatizar a Luchi para no quemarla, obviamente. Pero la verdad que la vio muy bien, ¿eh? Lindo golcito ahí de River, ¿eh? Impresionante.
4: Centro de Juanfer.
1: Y Acuña, bueno, Juanfer Quintero, como lo dijo también el profesor streaming.
7: Un
1: dijo
7: guante.
1: Que la clave era justamente Juanfer Quintero. Bueno, 8 y 20, hacemos una pausita y venimos enseguida, no se vayan.
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0: 11 grados una décima ahora la temperatura abajo. Va bajando de a poquito.
1: Sí, claro.
0: Para mañana, los que recién se están sumando al aire de la radio Rivadavia, les contamos que tempranito vamos a tener una mínima de 6 y la máxima va a alcanzar apenas casi los 17 grados, el 17, sí, 17 grados. Uh-huh. Ya a partir del martes, miércoles, las máximas van a ir en 19, 20 grados, y las mínimas irán subiendo un poquitito. Pero bueno, no más que esto, bueno. No hay otra, hay una estación, hay una cuestión de naturaleza propia que no podemos dar vuelta. Uh-huh. Hay muchos mensajes, mucha gente que nos está escuchando,
1: ¿ah, sí?
0: Willy.
1: ¿Cómo no?
0: Bueno, saludamos así rapidito, si te parece.
1: Pero por supuesto, claro.
0: Fernando en La Plata, uh-huh. Gente en Entre Ríos que nos está escuchando, como siempre, dice todos los domingos. Irene de Morón, Martín de Cariló, Eduardo de Vicente López, María Inés de Villa Martelli. Nos están escuchando en Lisboa, mirá, así que
1: lindo.
0: Les mandamos un saludo.
1: Tarde.
0: Muy lindo. Quizás lo hacen a través de YouTube, que sí, también sí. Nos miran, uh-huh. O si no, a través de la aplicación por internet. Nos uh-huh. pueden escuchar, la bajan en el celular y nos llevas a donde estés. ¿Mm? Uh-huh. En Mendoza también nos están escuchando. Nos dicen que hoy tuvieron unos primaverales 14 grados.
1: Uh-huh. ¿Mm? Bueno.
0: Graciela de Santiago del Estero, que más tempranito nos decía que habían tenido por la mañana 2 grados bajo cero, Willy.
1: Bueno, muy bien, muy bien, muy bien. Muchísimas gracias, muchas gracias. 8:25. Durante estas últimas semanas hemos tenido muchas noticias vinculadas a las dificultades que hay, cuando no, en el área sanitaria, en el área de salud, ¿verdad? Tanto del sector público, del sector privado. Obviamente hay muchas cuestiones mezcladas, ¿no? Pero sí es cierto que hay un problema con los hospitales de las universidades de Buenos Aires, sobre todo el Hospital de Clínicas. Va a haber una marcha el día martes a Plaza de Mayo por el tema del presupuesto universitario. Me contaba una gente de una fundación que se encarga de comprar computadoras y donárselas a los hospitales, que 2 o 3 años atrás, por ejemplo, el Hospital de Clínica no tenía informatizado su sistema de controles, por ejemplo, ¿no? Sí, claro, es, digamos, un barril sin fondo, cómo administrar todos esos recursos. Estamos viendo el drama que hay otra vez con el PAMI, ¿no? Uh-huh. Lo hemos visto, los reclamos que hay al gobierno. Tenemos todo el tema de discapacidad, que es todo un tema. Yo hace muchos años que sigo la cuestión económica del sistema de salud, porque siempre lo he dicho, digamos, creo que una de las cosas, de las pocas cosas que le queda a la clase media argentina, y ya cada vez menos, es más o menos un sistema de salud privado mixto, dentro de todo razonable, ¿verdad? Con cada vez más dificultades. Por ejemplo, el otro día contaba algo que también supe, ¿no? Que, por ejemplo, en muchos sanatorios de primer nivel o hospitales de primer nivel, privados, aunque vos tengas el máximo de cobertura prepaga en términos de categoría, que tengas uh-huh. El OSDE más alto uh-huh. o el plan médicus más alto, lo que fuere, por ejemplo, a la hora de asignarte una habitación privada, lo que rige es el criterio médico, no rige cuánto pagás vos a la prepaga, ¿no? Y eso, bueno, son las... Uh-huh. Porque, bueno, obviamente, porque los sanatorios dicen que las prepagas les pagan poco. Entonces hay todo un lío gigante, ¿no? Cuando pasan estas cosas, yo siempre pienso en Hugo Magonza. ¿Quién es Hugo Magonza? Hemos hablado mil veces con él. Es el director general del CEMIC, es además ahora presidente de la Unión Argentina de Salud, y es el tipo que yo conocí más criterioso y que más sabe sobre cómo administrar un hospital, ¿eh? Vuelvo a repetir, es el director general del CEMIC, no solamente desde el punto de vista médico, sino de cómo administrar los recursos.

0: pago la medicina privada. ¿No? Y lógicamente, a partir de ahora es cuando uno la tiene que empezar a usar, cuando ya cumpliste 60, 65 años.
1: Y son los remedios.
0: Claro, pero y te encontrás con que, digamos, el sistema de seguro de salud privado, como era hace 30 años, y no sé si hoy puede responder. Y vos estuviste poniendo. Bueno, está el querido Hugo Magonza, que ha estado escuchando toda esta lata, para charlar un poco con él y que nos cuente realmente cómo está la situación en la Argentina, si este modelo económico, que por lo menos tiene menos inflación, puede llegar a estabilizar el asunto, o si estamos siempre con el mismo problema, ¿no? Hugo, un abrazo gigante, te saludamos aquí una vez más en Rivadavia, Willy Cohan, ¿cómo estás?
2: ¿Qué tal, Willy? ¿Cómo estás? Muchísimas gracias por la presentación. La verdad que la situación no es muy distinta a la que veníamos hablando y anticipando hace una década que venimos hablando sobre este tema y veníamos diciendo, miren, esto va a pasar y la gente en realidad no cree que va a pasar porque el sistema de salud siguió dando servicios. De hecho, en la propia pandemia, la preocupación por el sistema sanitario estaba en el orden del 6 línea de preocupación sobre las 10 líneas más importantes. O sea, ni siquiera en pandemia la gente estaba preocupada por la salud, porque eso quiere decir básicamente que el sistema todavía estaba respondiendo. Ahora, durante mucho tiempo vos haces las cosas mal y lo más probable es que no te vaya bien, te tiene que ir mal. Y el sistema de salud argentino tuvo a lo largo de los últimos 20, 25 años un proceso en el que decidió no tomar decisiones, por ejemplo, y dejar todo lo que era la puja del modelo sanitario en forma liberada para que en el medio de un sistema todo el mundo discutiera a ver cuál era su parte. Y eso es el abandono del Estado de lo que son las políticas de rectoría y las políticas públicas. Lo vinimos diciendo muchas veces, y las veces que intervino, a lo largo de estos, más de 25, 26 años, lo que hizo fue intervenir para peor. En el caso de la medicina privada, tomó la decisión de introducirse en el sistema a través de una ley del PMO en el año 96, y después de la ley de regulación en el año 2012, donde obligó a las personas que venían pagando, como vos, desde hace 40 años, ponele, le obligó a asumir las enfermedades de las personas que nunca habían aportado en el sistema. Y después no se le ocurrió mejor cosa que regularle los precios. Entonces vos, por un lado, tenías la inclusión dentro del sistema de un montón de personas con patologías preexistentes, normalmente muy costosas. Por otro lado, obligatoriamente las tenías que tomar, no le podías cobrar una supracuota extraordinaria porque además por un lado no la puede pagar y por otro lado porque la ley no te lo permitía, y por el otro lado, del lado de los ingresos, y estoy hablando solo de la medicina prepaga, pero vamos a extendernos después en las otras áreas de la salud, es mucho más complejo, vos te encontrabas con que las personas que tenían que aportar al sistema, como vos que venías aportando hace muchos años y que habías entrado al sistema cuando eras mucho más joven y probablemente más sano, que es el modelo dentro del sistema solidario privado, cómo funciona, vos tenías obligación de primero pagar más cuota por los que se ven incorporados, por las nuevas tecnologías, y finalmente un día el gobierno toma la decisión de, en el año 2012, regular precios. Y los precios los pisa. Eso es una realidad, ¿por qué? Porque el precio de la medicina prepaga era una mala noticia en los titulares de los diarios. O sea, acá empezamos a ver cómo juegan todas las cosas, porque pensar que el precio de la cuota y el deterioro de la salud en general es un problema nada, que se mira por una única solución, eso es un error, es un problema del sanitario, es un problema multifacético, de multiabordaje. Y acá estás teniendo el primero de los problemas. El país no tomó una decisión por respecto de qué cobertura quiere para su población. Esto implica que al no tomar una decisión, está tomando una decisión. Está dejando que los que están en el sistema pujen, como si fuera un mercado libre.
0: Ahora, ahora, ahora.

0: perfecto.
1: Claro. Ahora, ¿y qué mirada tenés vos por tu experiencia en la administración de recursos de la salud para el sector privado, en este caso, en realidad para el sector sin fines de lucro, como es el CEMIC, frente a lo que estamos viendo, por ejemplo, en los problemas que hay con el funcionamiento del PAMI, o lo que estamos viendo, los reclamos de los hospitales que dependen de la universidad? Porque no son cosas nuevas, digamos, ¿no? Tampoco, ¿no? No son conflictos nuevos, de ninguna manera, ¿no? Lo del hospital de clínica y los ascensores, y es una historia desde que yo hago periodismo que está eso, ¿no?
0: Mira, todo esto ha tenido una larga historia y son distintos capítulos que reaparecen.
1: Bueno, se venía viendo que se iba a cortar la comunicación. Uno a uno está en el Monumental, profesor Streaming, 25 minutos
2: del segundo tiempo.
1: Recién
2: Willy
1: está mejor River ahora.
2: Willy levantó, lo puso Juan, pero olvidado.
1: Sí, señor, ahí vamos. River entonces cascoteando un poco el rancho de San Lorenzo, pero siempre mal parado atrás también River, ¿no?
2: Recién sufrió un contragolpe de San Lorenzo.
1: ¿Cómo la ve? ¿Cómo la está viendo Beto? Beto, ¿cómo la estás viendo ahí?
3: Y el ingreso de Juanfer marca un poco la diferencia, ¿no?
1: La objetividad, impresionante. Beto Valdés, de ninguna manera afectado por su corazón. En este caso, Santo Cuervo. Es Cuervo.
4: Quiero decirle,
1: ¿no?
4: Willy, Cuervo, que sí. Así estaba Racing.
1: Sí.
4: Racing Estudiante era así. El cascoteo era similar.
1: No es necesario que venga a echar sal acá en la mesa. Retomamos el diálogo con Hugo Magonza, que estaba comentando justamente, estas dificultades históricas que hay en la administración de la principal obra social de la Argentina, que es la administración de la obra social de los jubilados, y lo que pasa con los hospitales municipales. Perdón, Hugo, pero se cortó la comunicación. Venías hablando del tema, te escuchamos.
0: Sí, venía hablando del tema. Primero, tocó ahora el caso de los hospitales, en este caso del dependiente de la Universidad de Buenos Aires, donde en realidad uno ve como una telenovela de mala calidad, donde cada tanto se vuelve a repetir una historia.
1: Sí.
0: Yo creo que ahí el problema es un problema de no solamente es un problema de gestión, sino que también es un problema estructural, que es el que le afecta a todo el sistema. Y ahora voy a para no evitar la pregunta, que es la del PAMI. El PAMI tiene un error de concepción, porque el acumular a las personas cuando ya son mayores en solamente un modelo de cobertura hace que no se distribuya el riesgo.
1: Claro.
0: O sea, estás cargando en una espalda la atención de aquellos adultos mayores, que la curva te lo muestra claramente. Cuando vos tenés 35, 36 años, empezás a subir progresivamente hasta que llegás hasta los 75, 80, que tenés el momento de la curva donde tenés el mayor concentración del gasto. O sea, vos estás poniendo dentro de una agrupación que tiene la mayor cantidad de riesgo a todo el mundo, y con lo cual el costo va a ser absolutamente imposible de manejar. El otro problema que tenés ahí es el que la financiación de estas instituciones, llámese las obras sociales, como el PAMI mismo, están financiadas fuertemente por un recurso, que es el recurso que proviene de salarios, de los aportes y las contribuciones.
1: Y de los salarios registrados.
0: De los salarios registrados. Entonces tenés primero 40% menos, porque hay una evasión fiscal del 40%, después tenés un salario que ha ido perdiendo contra la inflación a lo largo de los últimos, yo te diría, 20 años, para no extenderme mucho más, y además de eso, cuando vos tenés un salario que cuando decís, mira, a ver, Argentina, ¿cómo es el gasto en salud respecto del PBI? Bueno, es el 10% aproximadamente. Bueno, ¿cuál es el de la OCDE? Y es el 10%. Ahora, en la OCDE estás hablando de 30.000 o 40.000 euros. Y acá estás hablando de $14.500. Entonces, el PBI promedio por persona. Entonces, no estás hablando del mismo 10%. Y el costo sanitario de la alta complejidad de los medicamentos, de los tratamientos, de la compra de un robot o la compra de un equipo de tomografía computada, vale lo mismo en todos los lugares del mundo. Habrá una diferencia de precios en la competitividad y en el mercado, pero eso en la primera línea de las compras, que son los insumos y en este caso los equipos, vos tenés que pagar los valores del mercado internacional. ¿Qué es lo que queda para ajustar? Y los salarios de las propias personas o los honorarios de los profesionales de la salud, y con lo cual ahí se produce un desincentivo a trabajar en el sistema y, por otro lado, a trabajar dentro de la Argentina, como una alternativa, decir, bueno, si me formo acá, que la realidad es que el sistema sigue siendo muy bueno y la formación en la República Argentina sigue siendo muy bueno aún, vos te encontrás de que la gente, bueno, puede decidir primero migrar, y si no, cambiar de especialidades a las que son
1: te doy
0: más rentables.
1: Un dato para cerrar, ¿no? Más o menos un plan familiar en medio, en una prepaga, más o menos son 500, 600 mil pesos por mes, ¿no? Más o menos. Hay algunos más caros, por supuesto. Una noche en habitación privada, en un sanatorio en la Argentina, no de terapia intensiva, habitación estándar, para tener una habitación privada en un sanatorio, 400 mil pesos por día es lo que vale. Digo, porque, digamos, o sea, bueno, fíjate, para entender el costo del, digamos, pagar la prepaga plan familiar, 600 mil pesos, hay alguno de 1 millón también, por supuesto. Una noche, 400 lucas, en cualquiera de los sanatorios de primer nivel de la ciudad de Buenos Aires, primer nivel. Si la tenés que pagar por ventanilla, si no tenés OSDE, o si no tenés, qué sé yo, Galeno, lo que fuere, o si no tenés el plan del CEMIC, eventualmente. Bueno, profesor, ahí está, esos son los precios, ahí tenés los precios de lo que vale, digamos, ¿no? Lo que vale la medicina.
0: Sí, yo...
1: ¿Vale más caro que el... Que... Sí, ¿vale más caro que el Four Seasons, o no? No, el Four Seasons está más caro, me parece.
0: No, me parece que no.
4: $250
0: son eso. Sí. Y un buen hotel está mucho más caro.
1: $500.
0: A los hospitales
1: pero fíjate, ese número lo dice todo, ¿no? Cómo está bueno, el desbarajuste.
0: Lo que pasa es que cuando los sistemas no están equilibrados, ajustan por algún lado. Esto también es una parte del ajuste. El ajuste es que a lo mejor, viste, un profesional se sale del sistema y en el consultorio particular te cobra un honorario diferencial. Y eso también es el sistema que se ha ido del punto de equilibrio. Durante muchos años, este sistema funcionó equilibradamente porque se nutría primero de la gente que se incorporaba, que ahora, bueno, tenés el tema del cambio de la modalidad del trabajo, que tenés mucha gente que trabaja incluso para fuera del país, dentro de nuestro país. O sea, tiene el doble beneficio de vivir en la Argentina, que se ve muy bien, y cobrar remuneraciones del extranjero, y no aporta plenamente al sistema ni de salud, ni al sistema tributario en general, ni sistema previsional. O sea, cuando vos quieras ir a atenderte, vas a tener que financiar vos, Willy Cohen, que paga normalmente su cobertura médica, más sus impuestos, y vas a ir y vas a pagar por aquel que no tributó. Entonces, hay toda una reforma, que no es solamente una reforma del sistema sanitario. Es una reforma que implica un contrato social nuevo, donde la sociedad tiene que decir, yo estoy dispuesta a aceptar un modelo de salud como ordenado, prolijo, además con médico de atención primaria, con modelos, digamos, que tienen que estar basados en las buenas prácticas, en la medicina basada en la evidencia, y además después estoy dispuesto a pagar por ello. ¿Y cómo pagar por ello después? Eso, si querés, lo charlamos en algún momento, si no te da el tiempo. Pero la realidad es que también tenés que cambiar el sistema tributario. Porque vos estás pagando, yo te digo que vos, no sé si vos, pero hay gente que puede estar pagando 5 veces por su sistema de salud. No estoy exagerando.
1: Y no se da cuenta. Hugo, la seguiremos más adelante. Te mandamos un abrazo gigante y gracias, como siempre, por tu tiempo.
0: No, al contrario. Muchísimas gracias, Willy, por la llamada.
1: Ahí está, Hugo Magonza, es el capo del CEMIC y uno de, por lo menos, mi referente, sin duda, en materia de salud en la Argentina. Hacemos la última pausa y venimos enseguida, y viene la última, la de estribo del doctor Mira, del querido Beto Valdés, del profesor Streaming. Tenemos el golf también, así que ya venimos, no se vayan.
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0: 20:45. Actualizamos los datos del tiempo. Qué frío, como bajó la temperatura. 11 grados en la ciudad de Buenos Aires, 66 la humedad. Bueno, cielo despejado para mañana, condiciones similares. Despejado el cielo, con sol. La máxima llegará a los 17 grados temprano por la mañana. Les contamos a los que se están sumando que va a ser frío, 6 grados la mínima. El martes va a haber similares condiciones. Lo bueno es que a partir del miércoles comienza a repuntar. Las máximas, las mínimas también, se elevan un poquitito, aunque sea 2-3 grados más, que se van a sentir, sobre todo si hay un sol espectacular que va a inundar las calles de Buenos Aires, Willy.
1: Bueno, muy bien. La temperatura se está elevando allí en el Estadio Monumental, ¿eh?
0: ¿Qué está pasando?
1: Con un tremendo disparo de Juanfer Quintero.
0: ¡Ay! Se agarraron todos
1: los cabezas. Y hay córner ahora sobre el arco de San Lorenzo.
2: 37 minutos del segundo tiempo, Willy, ¿eh?
1: Impresionante.
2: Se viene a River con todo.
1: Bueno, veremos.
3: Lo dejan jugar su...
0: Van 37 del segundo tiempo.
1: Bueno.
3: Tienes que ponerle un tipo encima.
4: Bueno, pero muy cansado.
1: Cuando la pelota, cuando salga el peligro para San Lorenzo, peligro, listo. Pasó el peligro. Beto Valdés, lo último, vamos, Beto. Vamos, tranquilo, entonces ahora vamos, Beto.
3: Bueno, ahí de la producción nos traían un dato para condimentar lo que comentábamos antes. Un comunicado del PRO muy duro, planteando, y yo te diría casi una tercera vía. ¿Por qué? Porque plantea que uno de los problemas es el populismo, y faltaba que ahí haciendo alusión al kirchnerismo, que se opone al cambio, y también los que frenan el cambio desde adentro, con soberbia, con arrogancia o pidiendo sacrificios que no están dispuestos a hacer ellos. A los dos los vamos a enfrentar. Esto es Mauricio Macri puro, obsesionado con la mirada que tiene muy, muy pesimista respecto a la marcha del gobierno y, sobre todo, de rescatar su espacio partidario y buscar un proyecto presidencial para enfrentar a la Libertad Avanza.
1: Bueno. Aquí desde Tandil, el profesor Streaming Blue, querido Pablo Hecker, recomienda una serie danesa.
2: A ver,
1: una
2: cuál.
1: Serie danesa.
2: Estoy viendo el caso Hartung.
1: Exactamente, dos temporadas, me dijo. Tal cual, ahí la tiene, tal cual. Exacto, el caso, ¿qué es lo que es eso?
2: Eso es linda, danesa. Sí, acaban de estrenar la segunda temporada.
1: Pero las danesas no eran las... No.
2: ¿Cómo?
1: No, estamos hablando de policiales.
2: Policial, no,
1: o sea, en policial. En otra época eran de otro calibre.
2: Vi dos episodios ahora.
3: Serie negra.
2: Claro, sí, mira, sí, un policial es negro.
1: Jota Castro sabe de lo que estoy hablando.
2: No, yo no.
1: Las dinamarquesas, ¿de qué estamos hablando?
2: Claro, por eso.
1: Claro.
2: Ahora se pusieron de moda las dinamarquesas.
1: Bien.
2: Las noruegas, las suecas. Sí, dos detectives ahí en Dinamarca, en Copenhague. Para averiguar un crimen que se va complicando.
1: Bueno.
2: Sobre todo porque está comprometido, porque tiene una familiar víctima, una importante funcionaria del gobierno.
1: Dice que son dos temporadas independientes una de otra. ¿Usted la recomienda?
2: Sí, la recomiendo un montón, está en Netflix.
1: Bueno,
2: caso Hartung se llama.
1: Muchas gracias.
3: Qué mala la última temporada.
1: Muchas gracias,
3: profesor. Encargado.
1: Esa no le gustó, ¿no? Yo,
3: malísima.
1: Sí. Bueno, muy bien.
3: Me parece un error y estirarla.
2: Viene la quinta, Ya anunciaron la quinta.
1: Pero la quinta es con el Puma Goyti, me parece.
2: La quinta
1: eso
2: se
1: es lo que escuché, lo escuché a Dani Gómez Rinaldi a la mañana.
3: Sí. Claro, pero eso va a ser novedades. Otra serie.
1: Exacto, una especie
3: un spin-off.
1: Un zapito. El doctor Carlos Mira.
5: Querido, usted me dijo que le gustaba el asunto de las sugerencias de viaje.
1: Es lo que más me gusta.
5: Lo que más le gusta.
1: Lo que más me gusta. Usted sabe que soy un aventurero.
5: Te conozco, Mascarín.
1: Yo soy un aventurero.
5: Te conozco, Mascarín. Exactamente. Sí, bueno, se viene uno de los mundiales principales en materia de sugerencias y tips de viajes. En la próxima semana, al que estaré asistiendo.
1: Ah, no me diga. ¿Va a recorrer una vez más el mundo?
5: Exactamente.
1: ¿Abandona el país, doctor?
5: Abandono el país y, si usted lo permite y los tiempos lo permiten, y nos ponemos tono con... con el capitán de la San Martín.
1: La agenda internacional es lo más importante.
5: Acá. Con el capitán de la San Martín, que recién estalló en una ovación, O hace un ratito, estaremos, bueno...
1: ¿A dónde se dirige exactamente?
5: Este año la convención, que cambia la sede todos los años, este año es en Fort Lauderdale.
1: Muy lindo eso, al muy norte lindo. De la ciudad de Miami.
5: Exactamente, aquí, a 20 millas de Miami. Uh-huh. Todos los años cambia la sede, este año es allí. Y bueno, son 5 días... Y después hay una previa.
1: Tenga presente que el Pentágono ha desclasificado las imágenes de los objetos
5: voladores
1: no identificados, muchos de los cuales están en la Florida, le digo.
5: Vamos a estar atentos a la desclasificación. Así que, bueno, si todo sale bien, estaremos desde allí dando, desde el mismísimo lugar en que ocurren, las sugerencias y tips de viajes. Somos nosotros.
1: ¿Conoce usted la región de Carolina del Norte, Carolina del Sur? ¿Ha estado alguna vez por ahí?
5: Pero el año pasado, exactamente, en ocasión de esta misma convención, que fue en Chicago, yo hice un invitado por una serie de lo que aquí llamaríamos Secretaría de Turismo, un road trip de Atlanta a Chicago, que son 2.100 millas. Pasando por, en este caso, Carolina del Sur.
1: Bueno, ahí...
5: Esto es Carolina del Norte.
1: Exacto, en la ciudad de Charlotte. Es donde se desarrolló este fin de semana el clásico del PGA
5: Tour. Eso es del norte.
1: Exactamente, Carolina del Norte. Y ahí está Dani Miche con la información del golf y de lo que pasó en el circuito profesional de los Estados Unidos.
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1: Bueno, Dani querido, bienvenido una vez más. ¿Qué tenemos esta semana con el golf? Adelante, querido amigo.
6: Winnie, un fuerte abrazo. Bueno, dos torneos se jugaron en el PGA Tour esta semana, uno más importante que el otro, en Carolina del Norte, en Charlotte, en el Quail Hollow Club, un canchón infernal, un torneo signature de los bigs, de los importantes del PGA Tour, con 20 millones de dólares en premios. Ganó un noruego de 28 años, primer título para Christopher Reiten, 15 bajo el par, ya había avisado la semana pasada, puesto 14 en el Doral, había tenido un segundo puesto en Nueva Orleans, un décimo puesto en el Valero Classic en Texas. Bueno, se dio el gustito de ganar por primera vez en el PGA Tour, 15 bajo el par, uno de ventaja sobre Ricky Fowler, que me encanta, jugador carismático, que hace mucho no gana, pero se lleva un segundo puesto. El otro torneo se jugó en Carolina del Sur, torneo pobre, porque repartió 4 millones de dólares, un torneo normal del PGA. Lamentablemente ni Emiliano Grillo ni Alejandro Tosti pasaron el corte clasificatorio. Ganó un viejo gran jugador, peleado con la victoria, la última había sido en 2018, Brant Snedeker. En 2012 ganó ni más ni menos que la FedEx, después de ganar el Tour Champions, tiene 2 victorias en Pebble Beach, pero como siempre decimos, en el golf se gana con la cabeza y la confianza. Se ve que Snedeker hace ya tiempo estaba peleado con su swing, pero a los 45 años se da el gusto de volver a la victoria en el PGA Tour. Los veteranos jugaron en Texas, no le fue bien ni a Ángel Cabrera ni a Ricardo González, atrasados en ese torneo que se jugó este fin de semana para los veteranos. Abrazo, Willy, y nos reencontramos el próximo domingo.
1: Buenísimo, Dani, abrazo grande, muchísimas gracias.
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7: Así informó La Oral Deportiva.

0: faltan 5 minutitos para las 9 de la noche. 11 grados la temperatura en la ciudad de Buenos Aires. Seguimos esperando que baje un poco más, Willy.
1: Bueno, bueno, muy bien. Quédense aquí en Rivadavia, que ya llega el querido Claudio Sin, el doctor Claudio Sin, con Salud 630 a partir de las 9 de la noche. Ya hay alguna actividad en los mercados internacionales. Están abiertos los mercados en Asia. Tenemos en principio los futuros de las bolsas de Nueva York levemente para abajo, 0,2%, falta mucho todavía hasta las 10 de la mañana de mañana, pero así están operando los futuros de las bolsas de Nueva York. Está levemente para arriba el índice de riesgo global, pero nada demasiado significativo. ¿Qué pasa con el petróleo? Subiendo, subiendo 3%, 98 dólares y medio para el WTI y 104,40 para el petróleo del Mar del Norte, para el petróleo tipo Brent. Porque, bueno, la verdad que la situación en el Estrecho de Hormuz sigue en alguna medida un poco incierta, ¿verdad? Por ahora no hay, el propio Donald Trump dijo que se mantiene el alto el fuego, pero hubo algunos cruces, algunos cuetazos, y no está muy claro qué es lo que va a pasar. De hecho, el presidente Trump, en el día de hoy, directamente rechazó la propuesta iraní para un acuerdo de paz. Y bueno, en principio eso es lo que está de alguna manera marcando para mañana mercados un poquito tensos. Veremos qué novedades hay de aquí hasta mañana, pero estamos viendo el petróleo subiendo 3% y las bolsas en general para abajo. Bueno, señoras y señores, nos estamos yendo ya, porque faltan 3 minutitos para las 9 de la noche. Sigue empatando San Lorenzo contra River y hay olor a largue,
2: profesor. Últimos 2 minutos del partido de los 90 minutos, porque dio 5 el árbitro, y van 47 y medio.
1: El profesor streaming está rezando para que haya un alargue, porque el profesor nos tiene que acercar a Beto Valdés y a mí hacia la zona de Barranca de Belgrano, y te imaginas lo que puede llegar a pasar si el partido termina ahora, ¿verdad? Nos vamos a tener que quedar a vivir aquí en Radio
2: porque
1: Rivadavia.
2: Yo me voy por arriba, me voy por General Paz.
1: Exactamente. Bueno, pero nos quedamos igual, en un rato estamos de vuelta. Nacho Ortelli arranca a las 6 de la mañana. Así que
0: hay grandes comodidades en la radio.
1: Sí,
0: así que, Willy,
1: bueno, por supuesto.
0: Por favor, en un rato abre el bar.
1: No, y tenemos el restaurante, una cosa espectacular, no hay ninguna duda.
0: Van a comer de primera.
1: Que marche para mí en este
0: ¿Qué
1: caso.
0: ¿Qué quieren comer?
1: Yo quiero Sorrentino.
0: Mozzarella y jamón y queso.
1: Exactamente.
0: Con salsa boloñesa.
3: Salsa rosa. Para asesinarlo, ¿quién reemplazó la mozzarella? Tuvo la idea por la ricota.
1: Sin embargo, pero ahí está opinado. Yo soy un gran amante de la ricota. Dígale
3: a Chiche Vespoli eso y lo mata.
1: No, a mí me gusta, porque me gusta mucho la tarta de ricota de Florida Garden. Esa me gusta
3: pero
1: mucho.
3: ¿Usted reemplazaría los sorrentinos de Chiche Vespoli?
1: No conozco.
3: De el inventor del sorrentino, Mar del Plata, querido, 9 de julio y Avenida Independencia.
1: Está bien. Bueno, esos dicen que son los inventores del sorrentino.
3: ¿La primer sorrentinería del país?
1: Sí, señor. Sí, conozco mucho. Sí, también está el rey del calzone. También le mandamos un abrazo a los amigos ahí en Mar del Plata. Bueno, nos vamos, chicos. Querido doctor, ¿está con nosotros el domingo que viene o lo tenemos ya en Estados Unidos?
3: No, vía satélite.
1: Ah, bueno, entonces que tenga un buen viaje, cuide todo. Sí. En la madre patria.
3: En dos domingos.
1: Usted va a ir finalmente a. Para nosotros, usted sabe que Miami es Tierra Santa. Así que la verdad que Holy Land. Es Holy Land.
3: La Capilla Sixtina.
1: Así que mande un abrazo a todos los amigos. Estimada Jimena, qué suerte que te has reincorporado y que estés con nosotros.
0: Muchas gracias.
1: Que hayas decidido jugar
0: regresar
1: toda tu carrera y todo tu futuro en Radio Rivadavia.
0: No lo pensé ni un segundo, pero bueno, 15 días para...
1: Espero que tengas más suerte que las... a todas les fue bárbaro, realmente.
0: Es todo un chiste, por favor.
1: Por bueno, un beso, gracias Jimé.
0: Buena semana, chicos.
1: Beto, querido, nos vemos en la semana, Sí, señor.
4: Listo, muy bien.
1: Pase lo que pase, Beto, de todas maneras, no vamos a romper una amistad de 30, 40 años por un resultado de fútbol, Bueno.
4: La carita de Beto.
1: Un abrazo, Beto, igual a la familia, querido profesor.
2: Willy, nos vemos.
1: Un beso grande a Virginia, a los chicos. Gracias, bueno. La pasen muy bien. Las 9 en punto. Sí. Viene el informativo, viene Salud 630. Nosotros volvemos el próximo domingo. Sí, señores, el milagro continúa. Aquí estaremos, como todos los domingos, segunditos después de las 6 de la tarde. Somos nosotros, y no le echen la culpa a nadie, ni a Coudet, ni al San Lorenzo, ni a Driussi. Somos nosotros, señoras y señores. Chau, hasta el domingo que viene. Gracias.

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1: Son las 9 de la noche, temperatura en la ciudad de Buenos Aires, 11 grados, una décima, humedad 66%. Mediante un duro comunicado, el PRO se distanció del gobierno. El partido fundado por Mauricio Macri publicó este domingo un mensaje en el que expresa sus diferencias con el oficialismo y en medio de la investigación contra el jefe de gabinete destacó que acompañar el cambio no es aplaudir lo que está mal. Además, el texto apunta a dos enemigos, el populismo de siempre y los que frenan el cambio desde adentro, con soberbia, arrogancia o pidiendo sacrificios que no están dispuestos a hacer, y concluye a los dos. Los vamos a enfrentar. Es inminente la definición de un nuevo aumento para los combustibles. YPF y el resto de las compañías del sector analizarán este lunes el futuro de los precios de las naftas, en especial tomando en cuenta el impacto del alza global del petróleo. Esto se debe a que el próximo viernes, 15 de mayo, finaliza el esquema de contención de tarifas dispuesto a principios de abril. Brote de hantavirus en un crucero. El director de los Centros para Control y Prevención de Enfermedades de los Estados Unidos remarcó que el hantavirus no es como el COVID-19 y por lo tanto no llevará a un brote del mismo tipo. En tanto, arribó a Manchester el avión que repatrió a los 20 ciudadanos británicos que se encontraban a bordo del MV Hondius, los cuales quedarán en cuarentena por 72 horas en un hospital cerca de Liverpool. River y San Lorenzo a tiempo suplementario. Tras finalizar en empate con un gol por equipo en los 90 reglamentarios, el encuentro se prolongará por otros 30 minutos. Más tarde, a partir de las 21:30, se define la última llave de esta instancia con el partido entre Vélez y Gimnasia. En Buenos Aires, el cielo está despejado, temperatura 11 grados una décima, humedad 66%.
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